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0: ¿Qué tal? Muy buenos lunes. Nunca llovió que no parara. ¿Cuántas veces os he recordado esta frase de madre que se ha cumplido? Menuda tormenta ayer en buena parte de Asturias, pero hoy luce el sol y aquí estamos un lunes más para acompañaros, si no os dejáis, hasta las 2 de la tarde. Buenos días, compañero José Luis Rodríguez.
1: Buenos días a todos. Lo de luce el sol, un ratito, porque para la tarde ya supuestamente dan lluvia, ¿eh?
0: Bueno, esto es como queramos verlo. El vaso medio lleno, el vaso medio vacío.
1: La hasta las 2 de la tarde.
0: Sí, eso sí. Hasta las 2 de la tarde en buena parte de Asturias luce el sol y lo vamos a aprovechar. Ya sabéis, este programa lo hacemos juntas, juntos, y como siempre tenemos un tema que proponeros y que os toca de cerca, creedme, ya veréis. A todas y a todos, saludo antes en la producción a Estela Bango y en la parte técnica nuestro compañero Enol Montes. Estamos ya aquí todas y todos y, por supuesto, hasta las 2 de la tarde nos va a dar tiempo a comentar muchas de las noticias que, bueno, pues nos ocupan por cercanía aquí en Asturias. Otras a nivel nacional, le pondremos un poquito de música y de arte siempre a los lunes para que sea menos lunes.
1: Tiene. No, por favor, no.
0: José Luis, no, sal de ese cuerpo. Lo dicho, pero siempre un tema central que nos ocupa a todas y a todos. Vamos con él. La tasa turística que llegará a Asturias. Os explicamos hoy todos los detalles y, sobre todo, para qué se va a destinar.
2: Hemos ido al Museo de Historia Natural y lo hemos visto corriendo. Yo a cada sitio que voy pillo un imán para la nevera. He pillado la Lonely Planet y la verdad es que está de la hostia, porque te hace la ruta para todo el finde y la vas siguiendo y ya está.

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0: Y empezamos con Pachi Poncela, que no necesita presentación. A mí no se me ocurre algo, yo estoy muy de lunes. Si tú le quieres poner hoy la coletilla, José Luis.
1: Por supuesto que sí. Experto en lectura de poemas durante la Ofelia.
0: Buenos días, Pachi Poncela, explícate.
2: Buenos días. Ya me tardaba a mí ser un buen rapsoda. Y además estaba al lado de Sonia Villaneda, que tiene una dicción perfecta y además que lee estupendamente poesía. Pero bueno, chico, ¿alguna vez tienes la primera para todo?
1: No, no, y muy bien. Poner a los oyentes en situación.
0: A ponernos en contexto.
1: Cuéntale tú, Pachi.
0: ¿Dónde estuviste?
2: Esto fue el viernes, en el Día de las Letras Asturianas, que fui invitado cordialmente por la Academia de la Lingua. Es un honor, la verdad, que me hayan invitado a copresentar con Sonia Villaneda el acto. Y una de las partes del acto consistía en leer poemas de distintos autores, entre ellos Berta Piñán, que fue la premiada con el Premio Nacional de Literatura Asturiana. Y uno de los que leí, que me hizo mucha ilusión, fue de Diego Solís, que fue colaborador en las radios mías durante mucho tiempo, hablando de y en asturiano. Así que nada, fue muy guapo. Era una responsabilidad también, ¿eh?
0: Sí, sí, hombre, sí, no me extraña. Claro, oye, qué gusto volver a juntarte con Sonia Villaneda. ¿Cuántos años estuvisteis juntos aquí en esta radio, en las radios mías?
2: Pues estuvimos repasando, pero ya a partir del quinto año, ya como dijimos, nada, vamos a seguir repasando. No, fueron como 10 años, por lo menos, sentados.
0: Hay matrimonios que duran menos, ¿eh?
2: Sí, de hecho, fíjate, lo hablábamos de parejas que habíamos tenido, y yo estuve más contigo, y compartí más tiempo contigo y estuve más años contigo que muchas de mis parejas. Así que fíjate, es que eso al final parece que no, pero el tiempo que echamos en el trabajo, como para encima que si trabajo no sea agradable,
1: cierto,
2: que no se con esa persona, es terrible, ¿eh?
0: Escucha, es terrible, pero hasta puntos que puede costarte la salud mental, ¿eh? Ojo.
2: Totalmente. Es que eso, yo no sé si ahora se está empezando a tener en cuenta, pero yo creo que durante mucho tiempo lo de la oficina siniestra, eso funcionó. O sea, lo de tener que aguantar a determinados callos todos los santos días, que esto, venga, calla, por Dios, acabas.
0: No, y como el callo encima sea tu jefe o tu jefa, ya mueres.
2: Bueno, a ver, el jefe o jefa, salvo los nuestros, ¿eh? Por definición son callos, todos. O sea, no hay un jefe que no sea un callo, salvo los nuestros.
0: Salvo los nuestros.
2: Todos.
0: Me encanta tu coletilla, Pachi.
1: Si eso te pasa, bueno, yo creo que lo mejor es coger unas buenas vacaciones. ¿Cómo hilado,
2: Sí,
0: no.
1: ¿Y de qué hablamos hoy, Inés? ¿Eh?
0: Ah, bueno, claro, por favor, yo no lo pillo, me vais a ver. Madre mía, pero otro café, por favor, otro café que no sigo el ritmo.
1: Y me dice, no, pues yo no lo pillo.
0: Y yo no lo pillo el chiste, claro, vamos a centrar. La tasa turística.
2: A ver, la tasa turística. Mira, yo tengo una sensación muchas veces, también la tengo porque soy más vivo que vosotros, y viví más, aunque tal vez eso también es muy relativo, porque viví más en cantidad, pero a lo mejor no en intensidad. Bueno, el asunto. Aquí en Asturias tenemos mucho miedo a morir de éxito. Es uno de los problemas, y turísticamente es uno de los problemas que tenemos de siempre. ¿Dónde se inventó, por ejemplo, el turismo rural? El turismo rural se inventó en Asturias, ¿verdad? Bueno, ¿por qué yo tengo que ver en Palencia carteles de publicidad de turismo rural que parecen Asturias, aquello parece un vergel? O sea, ¿sabes? Como que el turismo rural no es una cosa asturiana que luego los otros incorporaron o implementaron, como se dice ahora, sino que lo inventaron en otros sitios, en Extremadura, en Andalucía, todo el mundo hace turismo rural. Bueno, no solamente el turismo rural, el turismo cultural se inventó también aquí, que sí lo inventó Alfonso II. Bueno, el caso,
0: se inventó todo en Asturias.
2: Sí, se inventó el turismo. Yo creo que buena parte del turismo, menos todo, tampoco hay que exagerar, se inventó aquí en Asturias.
0: O sea, el turismo bueno, me refiero, Benidorm existió toda la vida, pero tú hablas, claro, del turismo así como especializado, el cultural, el rural.
2: Eso es. Vale. Claro, lo que pasa es que tenemos
0: el gastronómico.
2: También. Cuando viene mucha gente, nos parece bien, porque ¡ay, qué bien, tenemos mucho turismo! Cuando viene mucha gente, nos parece mal también. Y dice, ya están aquí otra vez estos foriatos, esto no hay quien lo aguante. Vamos
0: no,
2: a
0: pero
2: ver,
0: esto
2: si
0: yo
2: lo que queremos y es...
0: Pachi,
2: si
0: perdóname.
2: Si lo que queremos es que haya gente, habrá que cobrar la tasa turística. Yo lo veo así, porque la tasa turística te puede incrementar la cuenta, no lo sé, imagínate, 3 personas, 10 noches, son 3.

Bueno, pues ya habíamos hablado de esta tasa turística, bueno, hace meses, cuando estaba todavía la cosa un poquito sometida a esa votación popular, ¿no? Muchos ayuntamientos se mostraban a favor, muchos otros, sobre todo muchos otros en contra. En la calle, recuerdo perfectamente cómo nos disteis opiniones de todos los colores, pero parece que ya va a ser una realidad. De hecho, se están ultimando desde el Principado de Asturias los últimos flecos, se sigue haciendo esas reuniones hoy lunes se van a reunir desde Turismo con la Federación Asturiana de Concejos. Muchas de las dudas vienen porque esa recaudación la va a hacer el Principado, es decir, no la hacen directamente los ayuntamientos, sino que la hace el Principado, que luego a su vez se encargará de transferir ese dinero a los diferentes municipios para

0: 30 euros.
1: No, no, no, menos. La tasa turística. Bueno,
2: depende de lo que la pongan,
1: ¿eh? Claro, porque ojo, pero no suele ser tan cara, ¿eh?
2: Bueno, de Barcelona ya está.
1: Sí.
2: Sí, sí. De Barcelona ya da un gustito.
1: Vamos
2: pagarla,
1: a ir repasando.
2: ¿Eh? Venga, voy a buscar precios, yo los precios eso. Mientras tanto. Sí.
0: Entonces, sitios pequeños y no tan pequeños donde no se puede asumir que llegue tanta gente. ¿Qué hacemos? Decimos, no, que no vengan, hasta aquí, ¿no? Yo como los restaurantes, desde busca y calla, tengo saturada la cocina, no me metas más gente. ¿Cómo no me metas más gente? Necesito más gente. ¿Por qué? Porque vivimos el turismo, nos orientamos a los servicios. Ya dijimos que lo de la industria estaba caducado, perdón, y ahora somos turísticos, pero no queremos ser turísticos del todo. Yo, vamos, no sé lo que va a hacer cada ayuntamiento, pero yo abogaría por ello.
1: Mira, ojo, porque es verdad que en Cataluña, ya que ponías tú ese ejemplo, José Luis, es que puede llegar a 15 euros por persona y noche en Cataluña. En Barcelona, por ejemplo, está entre 1 y 4 euros, al igual que en Baleares. En Galicia es más, es menor, es entre 1 y 2 euros y medio. Por ahí andan, ¿no? Es decir, varía mucho.
2: Ámsterdam está en 18 euros. O sea, es que depende. También es verdad
1: 18
2: que
1: 18 euros.
2: Sí, lo que pasa es que lo hacen en función al momento donde no es lo mismo.
1: Claro, yo estuve hace muy poquito y no pagué tanto.
2: No es lo mismo el 15 de agosto que el 3 de febrero. Claro. Es decir, la varía en función de la cantidad de gente que vaya de turismo.
1: Oye, mira, Pachi, una cosa que quería matizar y perdóname porque te estaba interrumpiendo, pero es verdad tú hablas de que es como que nos viene bien el turismo, pero ahora viene mucho y no lo queremos. Yo creo que incluso se empezó a acuñar un término que yo detesto, lo siento, lo de la turismofobia, creo que nos hace poco bien, ¿no? Sí. En general, utilizar este término, pero nunca lo había escuchado aquí en Asturias hasta los años posteriores a pandemia, cuando efectivamente hubo como un boom. Bueno, yo en Gijón, por ejemplo, ¿no? Que vivo en Gijón, digo, es exagerado, o sea, se nota muchísimo ese boom turístico, ya durante todo el año, pero lo que es el verano, bueno, y este con el eclipse va a ser tremendo, ¿no? Entonces, ¿crees que fue todo de golpe y por eso a la gente le empezó a molestar? ¿De dónde viene ese rechazo?
0: Bueno, en Gijón, en otro sitio de Asturias no tengo ni idea. En Gijón, como nos molesta todo, pero nos molesta
1: ahí, ¿no?
0: una cosa y la contraria, nos molesta que haya mucho, nos molesta que haya poco, nos molesta. El ejemplo este y el que siempre cuento, y creo que lo contaba Diony Viña, cuando pusieron las barandillas en el puerto deportivo de Gijón. En el puerto deportivo de Gijón, cuando era el muelle, no había barandillas.
2: Hace años.
0: Entonces, sí, después de un accidente que hubo ahí muy grave, que seguramente no os acordaréis, decidieron poner unos barandillas. Bueno, ¿qué decía la gente? ¿Qué decía la gente? Porque esto se escuchó en la calle. Es decir, ¿ves? Ahora ponen barandillas, van a subirse los niños y van a caer. Vamos a ver, no puede ser que protestemos porque no hay barandillas y que protestemos porque hay barandillas. Bueno, en el caso del
1: turismo, eso yo diría que no es de Gijón, eso es un poco la idiosincrasia del ser humano, ¿no?
0: Puede ser, pero lo de Gijón es muy exagerado. O sea, no queremos una cosa y la contraria. Es decir, no queremos nada, no queremos
1: pues
0: ni una
1: entonces,
0: cosa ni la otra.
1: Déjame ir para la Felguera. Déjame un segundito. Venga, que ahí me voy con Jandro Virginio, que es minero, actualmente con esas visitas guiadas en el Pozo Sotón. Jandro, muy buenos días. ¿Qué tal?
3: Buenos días, Inés. ¿Qué tal estáis? Muy bien, muy bien.
1: Muy bien. Oye, ¿en la Felguera también nos va todo mal o es cosa de Gijón, como dice Pachi?
3: No, pero bueno, tienes razón, Pachi. Parece que en la Felguera también nos molesta todo. Si faes un bulevar porque lo faes, si faes aparcamientos porque los faes, si faes una zona verde porque... Y al final, y protestar por protestar. Eso tiene razón, Pachi, ¿eh?
1: Bueno, pero entonces yo creo que no es cosa de Gijón ni de la Felguera, que como decía José Luis, es un poco inherente, ¿no? Al ser humano.
3: Sí.
1: Oye, antes de preguntarte, por favor, por este tema, quiero preguntarte porque sé que tú has estado visitándoles varias veces y estás muy pendiente de estos mineros de la mina Miura, a los que les deben ¿cuántas nóminas? Nóminas desde hace 10 meses.
2: 10 meses.
1: Terrible.
3: Y que
1: claro, y que están recorriendo, ¿no? Siguen en esa protesta y llegando casi a Oviedo.
3: Sí, la última etapa ya en Grao y luego ya de Grao tiren pa' Oviedo, pero bueno, a ver, yo vi los con fuerza, pero también te digo que estar tanto tiempo ya encerrado no es agradable. Ya cuando sales, cuando pierdes una jaula o cuando se traba la jaula que sales una hora más tarde, ya lo pases mal. Imagínate estar ahí a 300 metros como estaba en ellos y yo la verdad que cuando los vi los bastante enteros, el primer día que fui a verlos, también bastante enteros. Ya los últimos días ya se os veía cara cansancio, ya... como con ganas de salir también, pero bueno, el empresario no da... El empresario fue como dando ahí órdagos, pero que era mentira, porque cuando fuimos la primera vez a verlos, dijo que sí, que iba a pagar, que iba a meter ahí un dinero en el juzgado y tal, y ya viste, pasaron ahí 10 o 12 días y siguen sin cobrar, y yo lo que digo siempre, ¿qué familia puede permitirse estar 10 meses sin ingresar? Porque los gastos tienen...
1: No, ni más, que es tremendo.

0: entiendo este caso, sí, sí. Es verdad que yo creo que la sociedad asturiana en general nos hemos volcado, ¿no?, con el apoyo a estos mineros, y de hecho ellos mismos decían en declaraciones a compañeros aquí en la RPA que ese calor, digamos, ¿no?, de la gente de la calle, que les estaba ayudando mucho a sacar fuerzas de flaqueza ya en estas últimas horas, ¿no?
1: Sí, hombre, al final, a ver, la gente del pueblo, a ver, tú imagínate, nosotros tardamos en llegar 2 horas y pico, ¿no? Pero, por ejemplo, la gente del pueblo volcóse muchísimo, llevó ellos comida, llevó ellos agua, la información que pudieron y tal, y yo creo que al final eso agradece también, ¿eh?
0: Hombre,
1: estás
0: claro.
1: Ahí dentro mucho tiempo solo y la cabeza, yo qué sé, lo que te dará para pensar, pero bueno, yo siempre que pude, bueno, y los mis compañeros igual, siempre que pudimos fuimos ahí a apoyar, ayudar a llevar lo que hiciese falta y... Va, yo tengo confianza en que va a llegar a buen puerto la negociación, ¿eh?
2: Sí, sí, yo también.
0: Anda, que pero que tener que llegar a este extremo para que llegue a buen puerto la negociación es terrible.
1: No, en el siglo XXI ya es terrible, vamos.
0: Es terrible, exacto.
2: Pero es lo que te digo, es algo que al final toda la sociedad entendió, porque nos ponemos en situación, cuando pasan 2 días y no nos han pagado, decimos, madre mía, ¿cómo hago que necesito el dinero? Imagínate cuando son 10 meses.
0: Nos enervamos como para 10 meses, sí.
1: Y para encima que tú tienes que seguir en el puesto de trabajo, porque como faltes, pueden despedirte para encima. O sea, que llegue la ley, a veces está hecha para el empresario, y yo eso es lo que no entiendo tampoco. O sea, un tío puede permitirse estar 10 meses sin pagarte y no pasa nada. Pero tú, como faltes 3 días, despido procedente y para casa, y se acabó.
0: Ya. Claro. Ay, Jandro, déjame que te pregunte, anda, por el tema del día, ¿a ti te parece bien la tasa turística que va a llegar a Asturias?
1: A mí me parece genial, porque está cobrándose en todos los sitios y al final muchas veces la gente, cuando lo que habla es cuando viene a Gijón o cuando viene a cualquier sitio, pues que aquí que las leyes no existen. Y yo siempre que fui, por ejemplo, a la Costa Brava o a Menorca o por ahí, ya hace años que te la cobren. Así que si yo creo que va a beneficiar al ayuntamiento y a los servicios que puedas tener, pues yo veo lo bien. Pero también te digo que tendremos que tener un descuento los que somos de aquí.
0: Hombre, no, a nosotros no nos la van a cobrar, hombre.
1: Ya, hombre, qué sé yo. ¿Reservo un hotel en Gijón? ¿Esa tasa turística va a cobrárseme?
0: No, porque tú estás viviendo dentro del Principado de Asturias, Pachi. Yo no sé si tú tienes más letra pequeña que yo a estas alturas, ¿eh?
3: No, tengo ni idea, pero solo faltaba. ¿No? Yo,
0: vamos, es que entonces...
3: A Jandro no, o sea, yo igual a otro de la Felguera sí. A Jandro no.
2: Yo no lo tengo tan claro,
0: ¿eh? No, a ver, escúchame, si tú estás empadronado...
1: Vale, Pachi, te quiero,
0: Pachi. Aquí ya es saltación de la amistad a las 11:24 de la mañana de un lunes. Va bien la cosa. Oye, ahora en serio, claro, me dejas con la duda, porque yo entiendo que, a ver, yo imaginaos, estoy empadronada en Gijón,
2: y
0: si
2: te
0: me
2: vas,
0: cojo
2: y te
0: un
2: vas
0: hotel,
2: a las 3 de vacaciones.
0: Claro, yo decía, dentro de Gijón obviamente no me van a cobrar, digo yo.
2: Claro.
0: Pero si me voy a otro punto de Asturias, entiendo que no, y solo faltaba, porque estamos aquí, ven a promocionar que los asturianos conozcamos Asturias, que viajemos dentro de la región, como para encima cobrarnos la tasa turística.
2: Tú vas a utilizar los servicios de Lastres, el servicio de basura de Lastres,
0: pero
2: el agua de Lastres.
0: Pero que soy asturiana.
2: Ya, pero entonces...
0: Pachi, ¿cómo lo veis vosotros?
3: No, yo la pagaría, ¿eh? O sea, yo no tendría ningún problema en pagarla, si estamos hablando de cantidades razonables, evidentemente. Pero es que estamos hablando de lo mismo, es usar servicios que tienen que pagar los ayuntamientos, pero es que esto es así.
2: Claro.
3: Entonces, que seamos de aquí,
0: o sea, que sí que tú la pondrías dentro de Asturias para los asturianos si estás en otro municipio.
3: Sí, ese iba a ser el gran problema, porque la gente de los que vengan de fuera lo van a pagar y no van a tener ningún problema, pero los de casa.
0: Los de casa, te digo yo que va a haber aquí polvorín creado, ¿eh?
3: Sí, sí.
0: Jandro, ¿tú también la pagarías?
1: A ver, yo no, yo haría la cobertura y empadronarme en Lastres si hace falta, pero... No, pero, escucha, y mira, hace unos años, ahí en la Costa Brava, la zona azul, bueno, hay como zona azul y zona verde, hay como tres tarifas, ¿no? Tarifa de, bueno, de local, que no pagues nada, tarifa trabajador, que yo no importe, y luego había la tarifa turística, que nos metía en un viaje. Claro, ¿qué pasa? Que estas zonas verdes y azules estaban cerca de la playa. Volvemos a lo mismo, ¿qué familia va con dos niños? Una nevera, una sombrilla,
2: claro,
1: y no sé qué más, 2 kilómetros para llegar a la playa. Al final, pues pagas una zona verde, una zona azul, que te van a clavar la de Dios, y el que ya es residente, pues nada, por la patilla. Pero ¿pasará lo mismo aquí en Asturias?
0: No, me habéis dejado ahí con la duda,
2: yo creo que se paga, y es más, a ver, también os voy a hacer otra pregunta. Esto seguramente, bueno, son medidas para ayudar a fomentar el turismo.
0: No, yo pondría, los de Murcia pagan, los de Galicia, no, estoy de broma completamente.
3: ¿Los de Murcia por qué, profe?

0: Chica, si te me atragantas en directo.
1: Bueno, tiene una cosa ya
0: estoy
1: con
0: de
1: Murcia,
0: broma total,
1: con lo que yo claro. le defiendo a Murcia.
0: Esto es por una conversación que tuvimos aquí el viernes en abierto, sí. que no sé por qué salió el tema de Murcia, que fue estrepitoso, en fin.
1: No, iba a decir que, claro, para los que vivimos aquí, estamos también dispuestos a que nuestras ciudades paseo por el muro durante el verano. No va a ser el muro de que yo habito, de la ciudad que yo habito. Va a ser el muro de los turistas.
0: Pero esto ya ocurre en los últimos años y solo faltaba, nosotros también somos turistas en otras ciudades.
1: Por supuesto, pero la pregunta es, ¿estamos dispuestos a que eso pase siempre y cuando se esté pagando por esa tasa turística?
2: Sí.
0: Es que ya ocurre, o sea, no le veo mucho la diferencia. O sea, que al menos que deje, ¿no? Ese beneficio, no sé, Pachi, tú lo explicaste muy bien.
2: Bueno, yo ya una cosa, fíjate, ya y perdón, porque igual aquí ya no estamos hablando de la tasa, sino que estamos hablando de otra cosa.
1: Es verdad.
2: Yo lo que voy a pedir aquí es, por favor, a hosteleros, comerciantes y demás, que durante todo el año te atienden maravillosamente bien, que cuando llega el verano nos sigan tratando exactamente igual de bien. Y esto lo explico, porque vienen los turistas y como tú yes de casa... Hay confianza. Y, donde
0: y la confianza,
2: confianza
0: sí.
2: Claro, y entonces empiecen, trátente peor. Yo tengo dejado de ir a sitios en verano, sencillamente, no porque tenga que competir con los turistas, y esto me parece normal, sino porque a mí me trátenme peor de lo que trataría un turista. No digo que lo haga todo el mundo y que sea generalizado, pero muchas veces tiendes a pensar, vamos a tratar bien al de fuera. Perdona, el de casa es el cliente que tienes cautivo durante todo el año, así que a tratar bien al de casa.
0: Mira, yo a mí me ha pasado al contrario, de ir a sitios donde voy muy habitualmente durante todo el año y en verano están hasta arriba, sí que he notado incluso, fíjate qué bueno, Pachi, al revés, como se trata casi preferencial por ser, entre comillas, de casa, ¿no? Como por ir
2: pues
0: todo el año. Sí, ¿verdad?
3: A mí pasóme también, y no me gustó, voy a decirte, siendo asturiano, no me gustó el trato. Resulta que había...
0: Ah, o sea, a ti te pasó como Pachi, vale.
3: Ni al revés, a mí al revés, a mí como a ti.
0: Ah.
3: Yo fui a un sitio para comer y había delante de mí unos engominados, que no eran de Asturias, no sé si me entendéis.
0: ¿Cómo sois con el engominado?
3: Bueno, hombre,
1: si tenía engomina hay que decirlo.
0: Oye,
1: claro
0: aquí
1: que
0: hay
1: sí.
0: mucha gente bueno, que se echa engomina, Venga, bueno, venga, vale, eran de fuera.
3: Eran unos engominados así para atrás.
0: Ay.
3: Y pidieron para comer y el camarero dijo y que no. Y yo estaba detrás escuchando la conversación, ¿no? Y cuando me tocó a mí, díjome, ¿qué querías? Y tal, dije, nada, bueno, venía a comer, pero ya escuché que ellos dijiste a estos delante que no había sitio y tal. Dijo, no, para ti hay sitio y tal.
0: Ay,
3: y
0: ala, ojo, pues yo ahí, fíjate, ni tanto ni tampoco, ¿no?
3: Pues a mí no me gustó la situación. Sí, es verdad que comí de lujo ese día, pero no fue agradable.
0: No, a mí no me parece agradable, exacto. Es decir,
3: no
0: porque si te pasa
3: ¿no?
0: al contrario y tú vas a claro, cualquier otro claro. lugar como turista, claro. te dicen que no y al de atrás que sí, a claro. mí me sentaría
1: pero conocías,
0: mal.
1: ¿Eras habitual de ese restaurante?
0: Da igual que seas
1: no, habitual. Bueno, no, da igual.
3: No voy a contestar esa pregunta sin mi abogado.
0: Bueno, pero para mí sí da igual. Es decir, si no has reservado y vais los dos en igualdad de condiciones y él está antes ya. que tú,
1: yo,
0: para mí se debe
1: razón,
0: respetar
1: si
0: el orden.
1: Local, si yo tengo un local y tú vienes durante todo el año y tengo más que una relación de yeah. simplemente eres una persona que viene a comer sin más, sino que te conozco, creo que no está de más darte, no un trato preferencial, pero decirte, oye, pues mira, espérate, o te monto yo una mesa, tal, que a lo mejor es una diferencia que no tengo con otros, porque contigo, bueno, hago esa sesión.
0: Venga, Pachi, desempata, ¿cómo lo ves tú?
2: No, yo sigo pensando lo que dije al principio, porque claro, por mi experiencia, cuando uno cuenta las ferias según iba en ella, a mí me pasó eso, lo de que traten mejor al de fuera que al de aquí.
0: Siempre
2: pero bueno,
0: pasa.
2: Vosotros estáis contando el ejemplo contrario. Yo creo sí. que hay que tratar a todo el mundo igual. Y sí. Hay que recordar también, igual por eso lo hizo también el sitio que fue Jarlo, que el cliente cautivo, el cliente que tienes todo el año es el cliente de aquí. A lo mejor hay quien no piensa así. Lo que pasa es que yo sí tiendo a decir, no, a todo el mundo igual. Si no hay mesa, no hay mesa. Yo ya lo siento.
3: Ya. Sí. Bueno, nosotros en Sotón tratamos a todo el mundo igual de mal, ¿eh?
0: Anda, ¿qué?
2: Sí.
0: En la mina, en la bajada de Sotón, dices.
3: Estamos a todo el mundo como una valleta.
2: Sí.
0: Será no, por bueno. eso que aumentan las visitas, anda ya, todo
1: Oye,
0: lo contrario.
1: Por cierto, ya nuestros oyentes nos dan información. En las comunidades autónomas que se tienen puestas estas tasas turísticas, lo pagas aunque seas residente.
0: Aunque seas residente, sí. ¿no? Dentro de la misma ¿no? ciudad también. Alucino.
1: 608-92-0792. Seguid informando.
0: Claro. O sea, yo puedo entender que dentro de Asturias, lo que decíais, ¿no? Pues voy a Lastres y pernocto allí y me pagues la. O sea, me cobres
1: sí,
0: la
1: que
0: tasa
1: si te
0: turística.
1: Pillas un hotel en Gijón, ¿qué?
0: Pero dentro de Gijón.

0: Hombre, raro es que te pilles un hotel dentro de tu ciudad también.
1: Bueno.
2: Bueno, hombre, nunca se sabe.
0: Ya ahí, estáis pensando sí. Todos en lo mismo, en el mismo caso.
2: No, me digo para cambiar de zona, no por de vista, hombre,
3: sí,
2: más que nada.
3: Sí, sí, para conocer a tu ciudad.
0: Claro, para conocer la ciudad, sí, anda.
3: Claro,
0: que...
3: el mismo interior.
0: Bueno, gracias a los dos.
1: No, espera, antes de despedirles, porque esto me interesa para lo que viene ahora. Pachi, ¿cuál es el lugar más bonito del mundo?
3: ¿Cuál es el lugar más bonito del mundo? Sí. Pues depende. Si voy un poco apretado, el baño de mi casa.
0: Ay, por favor. No me lo puedo creer.
1: Un día tendremos que hablar de eso. Porque justo cuando sí. Abrimos la puerta de la casa, puedes que asco, no tengas ganas. Pero justo en ese momento te entran sí. Unas ganas de mear que tienes que ir corriendo.
0: Sí, bueno, me encanta el desvío de tema que habéis...
1: Alejandro, ¿en tu caso tienes un baño tan bonito como el de Pacho o crees que el lugar más bonito del mundo está en otro lugar?
2: A ver, totalmente. Yo la chimenea de la Jota, yo lo mejor, José. Ese sitio es que tiene que visitar todo el mundo, pero no venís nadie.
0: Ay. La chimenea de la Jota, entiendo, estás hablando del Pozo Sotón.
2: Claro, Inés, es que yo tengo que dar publicidad ahí gratuita a este pozo, pero nada, no hay manera de traeros, ¿eh?
0: Pero escúchame, que yo ya fui, que eso, díselo a mis compañeros, pero
2: no
0: que estáis
2: hablar,
0: hasta
2: Inés,
0: arriba
2: no
0: de visita.
2: No me tires la lengua.
1: No, tira la oreja porque Jandro sabe perfectamente que es que Inés me tiene que llevar a mí, sigo esperando.
2: Sí. Bueno, ya de este verano no pasa. Como no vengáis, voy a empezar a cobrar por ¿cómo se llama, Pachi?
0: Un suplemento
2: por comunicación.
0: Derechos de comunicación. Bueno, pues hasta aquí llega nuestra conexión con el Pozo Sotón. Un besazo, Jandro. En serio, tened buen día los dos y gracias. Igual. De verdad, que da gusto que nos alegráis un montón a todas y a todos la mañana. Da gusto con vosotros, en serio.
2: Un abrazo a todos.
3: Vecinos.
0: Un besito. Venga. 608-920-0792. Ya dejamos el tema en vuestras manos. Recordad que esto es radio, que nos presta doble si nos dejáis un audio. José Luis, ¿preparado?
1: Preparado.
0: Porque alguna cocina nos tendrá que contar esas otras noticias.
1: Y por eso es las preguntas que hice.

añade con esto que no es solamente ir, que lo visitas y que te haces la foto en el lugar, sino que además lo puedes recorrer, que tiene las rutas del CARES, por ejemplo, que te permite ir de un lugar a otro dentro de los mismos picos de Europa, y por eso ocupa el primer puesto entre los lugares más espectaculares del mundo. Buena noticia para Asturias, por supuesto, y buenas noticias porque si, oye, si nos vamos de turismo y tal, a mí, ¿qué quieres que te diga? Me entran ganas de comer con esas rutas del CARES y esas caminatas que nos echamos. Y tenemos sitios aquí en Asturias, como vosotros sabéis, donde se come muy, muy, muy bien. Pero oye, no estoy yo hoy pa' fabada ni pa' cachopo.

0: A ver, esta canción luego tenemos que adelantarla hasta el 1.16, que es donde me hace referencia a lo que yo quería. Pero no pasa nada, porque justo en el momento en el que yo quería que habláramos, a ver, ya lo tienes en orden, tú ponme ahí el 1.16. Es porque vamos a hablar de un alimento que, como os dije, no es la fabada.
1: O sea, no era
0: no
1: esta
0: es el
1: la
0: cachopo.
1: Canción.
0: Esta es la canción, pero va más adelante. El alimento del que vamos a hablar es el siguiente.
2: La llevé a una pizzería y pedimos para llevar.
0: Eso.
1: Bueno, pero
0: sí.
1: Escucha, con la tontería nos la escuchamos entera.
0: Bueno, pues ahora la escuchamos de entera. ¿Y por qué digo esto? Porque el mejor pizzero de España tenemos, fíjate tú, tenemos el lugar más bonito del mundo. Y tenemos también el mejor pizzero de España.
1: ¿En Asturias?
0: En Asturias, Mauro Dávila, de la pizzería Poi Pizza en Nava. Que lo estuvimos visitando. Bueno, yo lo fui a visitar, vosotros no.
1: Yo no estuve, pero habrá que ir por lo que dices.
0: Habrá que ir. Hay un concurso a nivel mundial para seleccionar el mejor pizzero de España y en este caso Mauro Dávila se coronó como el mejor de todo el mundo. Atención, porque es de origen y hace esa pizza, ¿sabes? Con estilo argentino, que están muy ricas, la verdad, las pizzas con ese puntito. No sé si las habéis probado nuestros oyentes.
1: Yo hice ayer una en mi casa, que te digo yo, ¿por qué no me presenta al concurso?
0: Sí,
1: déjame.
0: ¿No? Bueno, a lo mejor coincides con él, que él dice que lo que la hace tan especial es precisamente la mezcla de la tradición italiana con su toque argentino personal, la técnica y la calidad, y que eso es lo que la hace tan especial.
1: Así ¿en serio que dices que yo coincido con él? ¿Pero qué técnica? Ni qué técnica la
0: ¿no
1: mía?
0: ¿No tienes técnica tú? No, bueno, tú.
1: Yo con técnica, venga ya. Nos da tiempo a otra noticia. Venga.
0: Claro que sí. Pues mira, ya que estamos con otra noticia, a ver qué tenemos por aquí. Vale, perfecto. Mira, esta me gusta porque si tú vas, qué sé yo, a Nueva York, ves el Empire State. Que vas a Londres, ves el Big Ben. Que vas a Villaviciosa. ¿Qué puedes visitar algo así turístico de Villaviciosa?
1: El teatro.
0: Bueno.
1: Es precioso. El teatro Rial. Ahí no
0: Rialto,
1: quiero quedar mal.
0: No lo sé. Mientras tú lo buscas el teatro, yo te digo que hay cosas mucho más interesantes que son el gran reclamo de Villaviciosa. Efectivamente, ¿por
1: perdón.
0: Qué ir a visitar el teatro? ¿Por qué visitar cualquier cosa?
1: Rialto es.
0: Cuando
1: sí.
0: Podemos visitar las Pitas Pintas del Parque Ballina, que son actualmente el nuevo reclamo turístico en pleno centro de Villaviciosa. Son el gran atractivo. El espacio se ha convertido en un lugar, pues como os digo, de reclamo turismo para todas las familias porque quieren ver... Estas pitas que están ahí en el Parque Maleayo son gallinas tradicionales, ¿vale? Pero qué bueno, al tenerlas disponibles, es como... ¿No os pasa cuando ves por Oviedo, por Gijón? Yo no sé si en Avilés también os pasa, que de repente ves caminando por una calle y ves los pavos reales en plena ciudad. Vale, a Inés no le pasa, a mí sí.
1: Yo estaba pensando, digo yo, la última vez que los vi en Gijón, al menos,
0: Isabela,
1: fue dentro del parque, sí. Y aquí en Oviedo, en... bueno, hace que no veo uno.
0: Pues en la calle Cima de Villa, donde nosotros tenemos la emisora, habitualmente hay pavos reales, te lo juro. El por
1: mira,
0: la mañana...
1: mira, Enol, ven acá, mírame, compañero, ¿tú has visto alguna vez un pavo real? Sí, hombre, dice,
0: Enol dice que
1: venga
0: sí.
1: Ya, venga
0: dice
1: ya,
0: que sí.
1: ¿En serio?
0: Es decir, claro.
1: Nunca, llevo aquí trabajando ya 3 años.
0: No, pues si ellos ven, nosotros vemos pavos reales, en Villaviciosa ven... pitas, ¿vale? Y me parece fabuloso porque si tú la ves de lejos, ¿qué le dices? De pita, pita, de... Nada, ya está, Edol. Ponme una canción o algo.
1: Pon lo que sea.

0: Inés, ¿cuál es para ti el lugar más bonito del mundo? Del mundo, ¿eh? Fíjate lo que te digo.
1: Gijón.
0: ¿Algún sitio
1: en concreto? Bueno, Asturias en general, no, Asturias.
0: Necesito que sea más específica.
1: Pues entonces Gijón.
0: Vale, perfecto. Y se queda con Gijón. Para vosotros que nos estáis escuchando, ¿cuál es el lugar más bonito del mundo? Que sepáis que esta pregunta ya tiene respuesta oficial.

0: La revista británica Time Out, que es una revista muy importante, sí, a nivel internacional, ha hecho una encuesta entre todos sus lectores de cuál es el lugar más bonito del mundo.
1: Los
0: y atención, porque Picos de Europa ganó por encima de cualquier otro. Y estamos hablando de lugares. Mira, os voy a poner un poco. El segundo lugar fue Parque Nacional de Komodo en Indonesia, la Biblioteca Morgan de Nueva York. El valle del río Douro de Portugal, el gran sur de California. Es decir, hay lugares espectaculares dentro de las cataratas Victoria de Zambia, Zimbabue, y por encima de todos esos quedó, y con una diferencia de más de 10.000 votos, o sea, estamos hablando de una diferencia interesante, sobre todo
1: pues puedo entender,
0: el lugar más bonito fue Picos de Europa, entre otras cosas. Seleccionaron 51 en total, ¿vale? Entre otras cosas porque lo consideran una maravilla geográfica, porque no está masificado.
1: Bueno, no han venido en verano. Bueno, no es broma. No está masificado, no está como otras que has nombrado.
0: La Biblioteca de Nueva York, por ejemplo, es que ves de todo menos libros.
1: Me parece un monumento digno de ver una vez en la vida. Es precioso el edificio fuera, ¿no? Y dentro, como tú dices, todo lo que alberga.
0: Otra cosa que destacaron es que tiene varios lugares icónicos, un Naranjo de Bulnes, por ejemplo, que te permite estar visitando los Picos de Europa en diferentes lugares, Sotres, Caín, como pueblos, puedes ir a los lagos de Covadonga.
1: Yo creo que aquí lo tenemos como tan interiorizado los asturianos, ¿no? Picos de Europa, que no nos damos, bueno, sí que nos damos cuenta. Yo creo que aquí en Asturias sí sabemos el tesoro que tenemos con Picos de Europa.
0: Claro, y hay

0: Esto lo puse por desengrasar ahora. Porque
1: gracias, lo necesitábamos, José Luis.
0: Es que el sonido que te viene, porque yo dije, a ver, si estamos hablando de pitas, a mí yo no quiero que nuestros queridos animales que nos están escuchando desde todos los hogares asturianos de repente digan, ah, ¿y por qué no hablan de mí? No os preocupéis, que yo tengo para todos.
1: Otra vez va a salir la vaca.
0: No, esto no es una vaca. Un protagonista inesperado. Estamos hablando del burro zamorano.
1: Ay, es un burro, claro.
0: Un burro zamorano que encontró su hogar en Llanera. Se llama Paco y está en el zoo de Tuernes. Y allí conviven con sus otras amigas burras, Fabiola y Gertrudis. Así que si sois amante, a mí los burritos me encantan. Y si tenéis la oportunidad de ir a saludar a Paco, que Paco se está convirtiendo en, vamos, en el verdadero protagonista de las visitas turísticas de este zoo. Ya que estamos con canciones, más adelante, Nol, me haces el favor y me consigue la de Paco, Paco, Paco.
1: No, no,
0: Paco.
1: Es que soy Nol. Vamos a ver si levantamos este lunes. Gracias por la información, José Luis Rodríguez. Una pausa, y una pausa musical, ojo. Y enseguida abordamos otros temas en cooperación internacional. No sé si el lunes pasado estuvisteis en el ciclo de cine africano que organiza la Fundación El Pájaro Azul, pero hoy, lunes 11, continúa y ya veréis que os vamos a hablar de la programación.

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1: Vamos a hacer una cosita y es reivindicar otra corriente, la que busca esas noticias buenas que, como dicen, a ver las ailas. 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
2: La
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3: ¡Vamos!
1: ¡Mira, bien!
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0: Inmaculada González Carvajal es la presidenta de la Fundación El Pájaro Azul, que organiza estas ya 16th jornadas, el ciclo de cine africano, que desde el lunes pasado está teniendo lugar aquí en Oviedo, en el Teatro Filarmónica. Muy buenos días, Inmaculada, ¿qué tal?
1: Muy buenos días. Pues con eso que habéis dicho de que va a haber buen tiempo la semana que viene, más contenta todavía.
0: Bueno, no hagas caso porque esto que acaba de salir
2: es de archivo.
0: O sea, no sé cuándo lo dijo Tete, pero yo no tengo clara cuál es la previsión para la próxima semana. Es más, diría que se tuerce un poco, esta. Así que...
1: Bueno, anda. Pues
0: no te creas.
1: Tendremos que ponerle buena cara y ya está.
0: Eso. Bueno, aparte es un planazo ir al cine, ¿no? O sea, viene bien,
1: claro,
0: hasta que no haga
1: si
0: tan
1: llueve,
0: buen tiempo.
1: Si yo es fenomenal, que mejor que ir al cine a ver un buen cine africano.
0: Claro que sí, decíamos que empezó, ¿no?, el lunes pasado, pero hoy hay nueva sesión y el próximo lunes la tercera. Antes de hablar de la película de hoy, Inmaculada, sí que me gustaría contextualizar un poco, ¿no?, este ciclo de cine que lleváis ya 16 años organizando desde la Fundación El Pájaro Azul con doble objetivo, ¿no?
1: Sí, por un lado, el primero y fundamental es que la gente conozca el buen cine que se hace en África y a través del cine pues acercarlo a la gente y al público asturiano o betense en particular a las realidades que ellos viven contadas por ellos mismos, que eso es lo importante, y que reconozcan eso, que hay una gran producción de cine que además va cambiando con los tiempos. De hecho, el otro día hablábamos en la presentación del cine cómo a lo largo de estos 16 años también observamos que hay un cambio en el cine que se está realizando en África y que a veces ahora ya se está acercando a un cine mucho más sofisticado, mucho más, si quieres, de tipo autor, y un cine muy interesante.
0: Claro, es verdad que muchas veces hemos comentado a través de otras a través del cine cómo la cultura africana es súper rica y sin embargo casi no nos llega, apenas no nos llega, y además cuando nos llega esa visión muy pocas veces la cuentan ellos en primera persona, por lo cual ya va, digamos, un poco descontextualizada, ¿no?
1: Claro, estábamos acostumbrados a ver el continente africano desde la reinterpretación que nosotros hacemos, ¿no? Y por eso el objetivo que ha tenido siempre la Fundación es que no es dar voz a los africanos, que ya tienen su voz, sino buscar espacios para que puedan hablar, bien sea a través de las películas, bien sea a través de la literatura, y ahora también queremos explorar el campo de la música, que también es muy interesante.
2: Y me acuerdo, acabas de decir algo, y no me quiero quedar con la idea en la cabeza, que en estos 16 años ha cambiado un poco el cine que se ha mostrado. ¿Ha cambiado también la mirada del público que lo recibe?
1: Hombre, después de 16 años, hay personas que han ido al ver el cine africano todos los años, hay personas que son fieles, ¿no? Y ellas mismas, claro, van cambiando la perspectiva respecto a la primera mirada, el primer acercamiento, que era un poco de sorpresa, incluso decir, pero ¿se hace cine en África? Bueno, pues claro que se hace cine. La tercera industria de cine más importante del mundo es Nollywood, que está en Nigeria. O sea, se produce mucho cine y muchas series africanas. Entonces, eso ya en mucha gente ya ha cambiado. O sea, ya se dan cuenta que efectivamente hay muchos realizadores y realizadoras pues importantes. Nosotros presentamos siempre películas...
2: Sí, que no es menor.
1: ¿Perdón?
2: No, que no es menor. Sí, que
0: estamos hablando de la tercera industria a nivel mundial.
1: Claro, y además las películas que presentamos son películas que han pasado por festivales internacionales. La de la semana pasada...

0: obtuvo 2 premios en el último festival de Berlín. Son películas que son premiadas, que son ya consideradas con una cierta calidad, no ponemos cualquier película, digamos, ¿no? Claro. Y entonces, claro, la visión de la gente va cambiando y ahora ya saben que hay cine africano y cine africano bueno.
1: Claro. Oye, pues vamos a hablar, si te parece, Inmaculada, de la película de hoy. Será, como decíamos, ¿no? El emplazamiento no cambia en el Teatro Filarmónica. ¿Hoy a qué hora?
0: A las 8, los pases son a las 8, entrada libre hasta completar aforo. Y este año son 3 películas. El lunes próximo no hay. Hay el último lunes, que el día 25, que además coincide con el Día de África.
1: Es verdad. Lunes
0: y
1: 25,
0: la
1: Día de África.
0: La película de hoy se llama El corazón es un músculo. Y es una historia que ocurre en torno a, bueno, pues una familia que se reúne con los amigos y para hacer una celebración y en un momento determinado un niño desaparece, ¿no? Y en torno a la desaparición de ese niño se pone en marcha, bueno, no solamente un mecanismo de búsqueda del niño, sino que pone en marcha todas las emociones del padre, que se siente más responsable, y de la relación y vinculación del padre con la familia y con los amigos, ¿no? Y al final te das cuenta que son situaciones muy cercanas a nosotros, que decir, humanas, simplemente humanas, ¿no? Y esa situación y esa revisión de las relaciones con la familia y con los amigos pone sobre la mesa, digamos, cuál es tu historia personal, tu historia familiar, la historia con tus amistades, y son cosas que nos puede pasar a cualquiera, ¿no? Eso es otra cosa también que cada vez vemos más en el cine, que se acerca a las situaciones que son simplemente del ser humano, sea blanco o negro, sea europeo o sea africano, ¿no? Claro. Y también eso hace que la gente se sienta que es un cine mucho más cercano. No solamente es un cine que a veces sí, a veces habla de situaciones más específicas de contextos africanos y de denuncia, ¿no? Pero ya hay un cine ya diferente, salvo en algo que también es propio de ellos. Es como cuando vas a ver una película japonesa que tiene un ritmo distinto, ¿no?
2: Sí.
0: Pues también a lo mejor porque la forma de contarlo es distinta y porque el tempo en el que transcurren las cosas es también distinto. A veces estamos muy contaminados por el cine americano que va cambiando, cada escena dura unos minutos y cambia otra escena y cambia otra escena, ¿no? Entonces, bueno, a veces es un cine que está contado en otro tiempo, ¿no? Y eso sí. También es importante saberlo.
1: Aquí es pronto, queda mucho para el próximo lunes 25, Día de África, pero recordar que la tercera película se proyectará ese día a las 8 de la tarde también en el Teatro Filarmónica con la emisión de Katanga, ¿no? Que es una pasada sí. De película, además adapta a un clásico de Shakespeare.
0: Exactamente, es una readaptación del clásico de Macbeth y que va también a tratar el tema famoso, que es el, digo famoso porque también es transtemporal y va más allá del tiempo y del espacio, que es la relación con el poder, ¿no? Y cómo el poder lleva al ser humano a situaciones terribles y le lleva a hacer cosas muy duras, ¿no? Y realmente es una redactación basada en una situación, en este caso en una comunidad, digamos, tribal, pero el argumento, digamos, es el mismo y el fondo es el mismo, ¿no? También por lo que decía, porque realmente el cine nos acerca a ver que esas situaciones que ocurren nos pueden pasar a nosotros o que pasan también en nuestro contexto y que pasan a lo largo de la historia de la humanidad.
1: Totalmente.
0: Porque es el ser humano.
2: No, y lo interesante.
0: Se debate con las mismas situaciones.
2: Y lo interesante es que se haga el cine donde se haga, pone al sujeto y a las personas también como seres políticos, que es muy interesante. Por eso la selección que hiciste de estas 3 películas, porque habla no solamente desde la parte emocional, sino también eso, de lo político que es común y inherente a todos.
0: Exactamente, ¿no? Y sobre todo esa necesidad, y ese, cuando dicen el poder emborracha de alguna manera, ¿no? El poder aturde, ¿no?
2: Sí.
0: Y trata un poco ese tema que, bueno, pues lo mismo pasa en una comunidad negra en Sudáfrica que puede pasar aquí y que ha pasado y seguirá pasando, ¿no?
1: Mira, Inmaculada,
0: ¿cómo reacciona el ser humano ante eso, ¿no?
1: Claro, hemos hablado contigo otras veces de otros proyectos, ¿no? Además en campo, en África, en diferentes lugares de África, proyectos, ¿no? que lleváis a cabo desde la Fundación El Pájaro Azul, pero

0: qué bonito poder en Asturias tener acceso a este tipo de cine, qué importantes para mí son este tipo de ciclos, ¿no? Porque nos acercan a través de la cultura, y el cine desde luego es, yo diría, una de las expresiones que más lo facilita, el conocer estas otras realidades desde aquí, desde Asturias. Recuerdo que es a las 8 de la tarde, entrada libre hasta completar aforo en el Teatro Filarmónica.
1: Viajar educa, y a veces se puede viajar desde una butaca de cine.
0: Exacto.
2: Sí, bueno, y una cosa importante también es que nosotros tenemos también la parte de cine nómada, o sea, una cosa es el ciclo de cine africano que hacemos en Oviedo, sí. Y luego está el cine nómada, que es las películas que vamos llevando a otros lugares. Por ejemplo, en Avilés se va a proyectar una película en mayo, pero vamos a proyectar en otros lugares de Asturias, porque queremos hacer extensivo un poco el cine africano a otros lugares, ¿no? Que tenga también acceso a la gente que vive en otros lugares de Asturias.
0: Pues qué bien, exacto. Mira, muy buenas noticias que sea también itinerante. Gracias por contarlo aquí en la Radio. Es mía, Inmaculada González Carvajal.
2: Gracias a vosotros por poder hablar de ello.
0: Un beso enorme. Venga, pues vamos a hacer una pausa ahora que nos acercamos a las 12. Ay, me cuesta decirlo del mediodía, porque aquí estamos casi despertando, José Luis.
1: Bueno, a ver, Inés.
0: Otro
1: aquí,
0: café.
1: Aquí es que lo tienes que decir, no eres tú, soy yo.
0: Otro café, sí, señor. Y a la vuelta, más y mejor.

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0: Pues aquí seguimos y hasta las 2 de la tarde vamos a seguir comentando la noticia del día. Ya os digo que hoy podéis abrir un periódico o simplemente relajaros, os ponéis así, aunque sea de fondo la radio. Aquí la del Principado de Asturias, la de Casina. Y hablamos, bueno, pues de un tema que nos va a tocar bastante aquí en Casina, esa tasa turística que sabéis que va a ser una realidad, que va a llegar ya a Asturias, que se está, ¿no?, recogiendo esos, o matizando esos últimos flecos. Pero bueno, a pesar de algunas críticas dentro del sector turístico, dudas de algunos ayuntamientos, se están reuniendo desde hoy, durante toda la semana, desde el Principado, ¿no?, con unos y otros agentes para solventar estos flecos, pero será una realidad. Digo que es mejor que os quedéis aquí, porque si abrís un periódico y os podéis encontrar titulares, atención, como el siguiente. El presidente de Canarias apeló a la respuesta de la IA de un buscador sobre ratones nadadores para intentar que el barco no llegara a las islas. Todo esto con el tema del antivirus y demás. Yo que vosotros me dejaba de noticias hoy. Es que lo siento, pero no he podido quedarme así como con los ojos muy abiertos al leer ciertos
1: cuando
0: titulares.
1: Cuando decimos que hay que usar responsablemente la IA es por algo.
0: Sí, no sé, bueno. Mejor hablar de la tasa turística, que además nos estáis dejando comentarios.
1: Eso. Por ahora nos habéis escrito en redes sociales, pero mira, voy a hacer una petición, porque el viernes me gustó mucho una oyente que de repente iba en su coche y paró el coche para dejarnos un comentario. Hoy quiero un camionero o camionera. Si estás en tu camión, quiero que nos dejes un comentario y que suenes la bocina de esa de fu, y que yo la oiga. Pero mientras tanto, leemos lo que nos escribe Alicia García López, que después de saludarnos, nos recuerda que llevamos aquí en Asturias haciendo mucho tiempo publicidad del eslogan Asturias, paraíso natural. Y parece que ahora sí que empieza a venir más turismo, pero tenemos que prepararnos para ello. Lo de la tasa, nos dice Alicia, yo lo pondría en los sitios más masificados, pero ojo, sin pasarse, porque al final nunca estamos conformes con lo que hay. Si viene poca gente, nos quejamos. Si se prevé que va a venir más, también nos quejamos. Ay, no hay consenso.
0: Tenemos un audio de Conchi, a ver qué nos cuenta Conchi.
2: Hola, buenos días. Pues sí, yo creo que si cobran la tasa turística está bien, siempre que lo recaudado vaya al ayuntamiento correspondiente y sirva para arreglar lo que se estropea a base de venir turistas y turistas y turistas, pues está bien. Y en los países que yo he estado, que son básicamente Francia, Alemania, Italia y Bélgica, pues te cobran una tasa turística, dependiendo del sitio, entre 0,70 céntimos y, bueno, no llega a 2 euros, 1,80. Lo normal es que sean 1,10, 1,20 por persona, por lo menos donde yo he estado, y son sitios que no son turísticos. Si a mí me cobran 1,10 en un sitio que no es turístico, no me parece mal que aquí lo cobren. Y es más, es que es la única manera de, por ejemplo, poder contratar gente a final de la temporada, pues para que limpie, yo que sé, caminos o cosas así, siempre, o bueno, o arreglar vallas o cosas que se hayan estropeado, porque sí, entre los turistas que vienen, viene mucha gente maja que nunca estropea nada, que hacemos, que vamos a ver el sitio, lo haces todo bien y no estropeas nada, pero claro, también viene algún vándalo que estropea las cosas, que se piensa que por estar de turismo y no estar en su casa, pues puede hacer lo que quiera. Entonces a mí en ese sentido sí que me parece bien que lo hagan, pero claro, siempre que esa tasa vaya para lo que es, que es para, bueno, arreglar o mejorar cosas referentes al turismo. Venga, hasta mañana y feliz comienzo de semana. Chao.
0: Gracias, Conchi, por acompañarnos en este comienzo de semana.
1: ¿Sabes qué venía pensando mientras escuchaba a Conchi? ¿Y si se cobrara también una tasa por entrar a lugares

0: a nuestra tierrina para recibir a todos los visitantes que quieran venir por aquí. Porque claro, ¿qué pasa aquí en Asturias? Que nos dice Silvino que es que somos muy grandones, que nos venimos arriba e enseguida ya la venga, todo el mundo para adentro, abrimos las puertas. Luego, ¿qué pasa? Llegan las lamentaciones, subida del precio de la vivienda, que suben los pinchos en los bares, los restaurantes te cobran más por la fabada y el cachopo, los hoteles no tienes dónde estacionar, etcétera, etcétera. Y la típica frase es, ay, mira, es que de verdad no se puede andar con tanta gente que hay para aquí. No hay ni sitio para tomar un culeto, ni una terraza libre, etcétera, etcétera. Nos cuenta que precisamente, recordemos que eso se escuchaba el verano pasado, que en el verano pasado, si esta Semana Santa en Chichón se escuchaba decir esta frase, por poner un ejemplo, que seguramente nos dice que pueda pasar en más sitios de Asturias. Turismo sí, pero con cabeza, que luego nos pegamos el batacazo, nos dice Silvino. Bueno, gente, que pasáis buen programa, mejor día, feliz semana, y no olvidad que desde el equipo de la tierra. Y no olvidad que desde el equipo de la radio es mía y Silvino Vázquez Fernández se os quiere. Lo dije yo solo.
1: Es que te has saltado el guión. No cambies las cosas, no olvidad que se os quiere, hombre, ya. Venga, pues hasta las 2 de la tarde nos podéis dejar vuestros comentarios al tema del día, 608-920-792. Podéis optar por dejarnos un audio, como ha hecho Conchi, o escribirnos un WhatsApp en las redes sociales. Hasta las 2, lo dicho, os leemos. Hoy es lunes. Yo creo que todos habéis despertado, otros no tanto. Ahí vamos poco a poco. No hay que precipitarse para arrancar la semana. Y la música siempre nos anima. Así que hoy, lunes, vamos a desengrasar un poquito la información con las diversiones.

0: Abróchense los cinturones que os invito a despegar a este vuelo de diversiones que hoy os va a llevar nada más y nada menos que Argentina. Sí, sí, Argentina. ¿Por qué coge Argentina?
1: ¿Por qué no somos Argentina?
0: Porque tengo también una versión de México, otra de Venezuela y hoy toco la Argentina. Fíjate.
1: Ah, o sea, que las diversiones ya son internacionales.
0: Son diversiones internacionales porque nos escuchan desde el otro lado del mundo. Tenemos a nuestra amiga Paqui de Sotrondio, pero también tenemos a Pili desde Dolores, provincia de Buenos Aires, Argentina.
1: Se lo está inventando. No se ha notado, ya lo cuento yo.
0: Bueno, pues a ver, vamos por partes. Lo primero, vamos a situarnos aquí en nuestra tierrina con uno de nuestros artistas más internacionales, no es otro sino que Melendi. Vamos al año 2012, cuando publicaba el disco Lágrimas Desordenadas, y dentro de él incluía una canción de esas que nos tocan el corazoncito, esas despedidas disfrazadas con un punto de luminosidad, pero que se hizo muy pegadiza en nuestra tierra en su versión de Melendi, que es la versión original, Un jardín con enanitos.

0: Los jardines con enanitos se pueden tener aquí en Los Oscos o en la Pampa Argentina, porque durante este verano pasado, la verdad es que esta canción triunfó muchísimo.
1: No, perdóname, pero es que me tengo que reír.
0: Como hilo, ¿eh?
1: La Nueva España se ha metido dentro de tu cuerpo y está buscando la conexión asturiana, ya está.
0: Bueno, fíjate.
1: Puedes ir a pedir trabajo, lo has hecho, se te ha dado bien.
0: Que si bien es cierto que en Argentina, por supuesto, que conoce a Melendi, y este verano pasado estuvo dando conciertos por allí, donde, vamos, tuvo que colgar el cartel de no hay localidades. ¿Viste cómo digo? En vez de sold out, no hay localidades. Sí que es que esta canción en concreto, Un jardín con enanitos, sonó muchísimo el verano pasado. Eso sí, dentro de un estilo bastante particular y autóctono de Argentina, que es el cuarteto. Interpretada por Roxé y Mascarra, la llevaron por todo el país. Y la verdad es que ayudó mucho que muchos creadores de contenidos argentinos las pusieran dentro de sus canciones favoritas. Así sonaría Un jardín con enanitos, pasado por el tamiz del cuarteto y la cumbia argentina.
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0: Pues mira, más bailable.
1: Sí, o sea, yo me quedo con la original, pero me gusta.
0: Yo es que me gustó muchísimo porque según los creadores de contenido argentinos, que son los Merdosquetti, hicieron una versión junto con estos cantantes. Y chica, a mí se me pegó.
1: Yo lo que me doy cuenta es de cómo Melendi es tremendo, ¿no? La cantidad de veces que ha sido versionado.

0: muchísimo.
1: Dentro de España,
0: si
1: ojo,
0: quieres,
1: fuera.
0: Hacemos un, diversiones solo Melendi.
1: Solo de Melendi, sí, ¿no? Bueno, sí, pues sí. Cuando quieras, oye, barriendo para casina.
0: Claro que sí. Pues mira, ahora yo dije, ¿cómo hilo? Ya me metí en Argentina. Vale, pues ya que estamos en Argentina, vamos a hablar de los que este año pone la banda oficial, la sintonía oficial de la Vuelta a España 2026. La canción es Despierto Amándote. ¿De quién es? Del grupo argentino Miranda, que se presentó este año dentro del Benidorm Fest. Y ahí ya hilé. Ahora voy a hablar de Miranda, ¿vale? Porque Miranda en el año 2009...
1: Por si no nos quedaba alguna duda, ¿quieres decir?
0: Miranda en el año 2009 sacó una canción dentro de sus discos que era Tu misterioso alguien. Es una canción que a mí me encanta, pero que no fue de las que tuvo mayor popularidad. ¿Qué pasa? Que Miranda también el año pasado estuvo de jurado en el programa de televisión La Voz en Argentina y de repente interpretaron esta canción a capela, lo que hizo que se popularizara de nuevo esa canción y llegara de nuevo a todas las radios Tu misterioso alguien de Miranda.

0: Así suena esta versión de electropop de Miranda, llevada por el terreno romántico, pero ¿qué pasa si sacamos a bailar a esa morocha?
1: Ay, pero ya cambiamos, aquí no hay versión.
0: Es versión, pero no sé si, dije lo de bailar una morocha, porque no sé si te acuerdas una canción que el verano pasado aquí en España
1: claro,
0: pegó
1: fue
0: mucho.
1: La canción del verano.
0: Exacto, de Lutra.
1: Sí, Lutra.
0: Perfecto, pues Lutra.
1: Que estuvo aquí en Asturias, en varios festivales.
0: Asturias,
1: sí.
0: También es argentino. Y hace cuarteto. Y hoy, como estoy buscando versiones de cuarteto, pues Lurra habló con Miranda este verano pasado, que estaba también de jurado en La Voz, y dijo, oye, pues ya que pegó tanto vuestra versión del 2009, ¿qué tal si la llevamos a un año más actual, la revisitamos y la hacemos en versión cuarteto, tu misterioso ángel, Miranda, tu misterioso alguien, Miranda y Lurra?

0: cuáles son los argentinos más asturianos? Me pregunto yo ahora. ¿Ah? ¿Estáis en vuestra casa igual que aquí, Inés?
1: Aquí silencio absoluto, no seré yo la que me pronuncie eso, exacto.
0: Pues los argentinos más asturianos no son otros que Pimpinela, por favor.
1: Ay, claro.
0: Claro, esa conexión que tienen los hermanos Pimpinela, del grupo Pimpinela, ya que sus padres son de aquí, de nuestra tierrina. Pues ellos, ya sabéis que son los reyes del karaoke cuando Inés y yo visitábamos esos templos.
1: Aquellos años mozos.
0: Esos años mozos donde lo dábamos todo cantando ¿Quién es? Soy yo, que vienes a buscar a ti. Pero Pimpinela, no, esa canción no. Voy a poner otra canción de Pimpinela que en su día incluso hicieron un dúo con Diango de esta canción. Se llama Por ese hombre, que no es la misma que ese hombre que tú ves ahí. No, esa es de la Jurado. Y así suena esta canción, Por ese hombre, de Pimpinela.
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0: Ahí escuchábamos ese dúo que hacían los asturianos más argentinos, que son Pimpinela, como los llamo yo, junto con Diango. Pero claro, esto pasó hace mucho tiempo, la gente necesita hacer nuevas versiones, revisitar las canciones. ¿Y a quién escuchábamos antes? A Miranda. Y Miranda, yo aquí lo de una manera...
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0: Fíjate, Miranda agarra y dice, me gusta tanto Pimpinela, con los que también han colaborado, que voy a versionar esta canción de Por Ese Hombre. Pero ya que digo yo, mira, ya puestos, vamos a buscar alguna conexión con España. ¿Dónde buscamos? ¿Dónde buscamos? Pues adivinan con quién hace Miranda el dúo. Con Abraham Mateo, nada más y nada menos, versionando a Pimpinela. Es que todo esto al final, ¿ves? Como una paella, todo queda en casa.

0: ese hombre soy yo. Así dice la canción.
1: 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Te lo has tomado muy personal.
0: No, me lo he tomado muy personal porque yo me lo tomo muy personal porque me gusta traerle a los oyentes las cosas que están pasando en el mundo, en la actualidad, en las redes sociales, por ejemplo. Esos trends que se hacen virales, como ese que decía, en esta vida no se pudo, pero en otra.
1: Madre mía, ¿qué vas a cantar
0: vida?
1: Tú ahora.
0: ¿No te acuerdas de ese trend? ¿Tú lo llegaste a ver?
1: No, la verdad es
0: pues
1: que no.
0: Pues es una canción de Yaris.
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0: Ah, es verdad. De momento, recordemos.
1: De momento.
0: Pero hay una canción de Yamil Safdi, que es una chica argentina también, que tiene este temazo, En Otra Vida, que durante unos meses hizo muy popular en redes sociales, porque precisamente consistía en eso, en decir al principio, en esta vida no se pudo, pero, y a partir de ahí arrancaba la canción y se pasa por el aro de la imaginación todo lo que hubiese podido ser con ese hombre, esa mujer o ese Terian de tu vida que al final no ha podido ser, pero quién sabe en otra vida si se podría o no.
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0: Pero es que a lo mejor en otra vida o en un universo paralelo, esta canción no suena tan tranquilita, tan suave, sino que resulta ser bailable, resulta ser un cuarteto argentino. ¿Y quién dijimos que era el maestro del cuarteto? Ludra, pero es que aparte se junta con una banda que es Qué Locura, Argentina también, Reyes del Cuarteto, y así sonaría esta versión.
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0: Pues en otra vida, nuestro artista más internacional sería de Cudillero. No, ¿qué estoy diciendo? Si ya nuestro artista más internacional es de Cudillero. ¿No sabéis quién es?
1: Vuelvo a meter los carillos.
0: Vuelve y ese. Pero estoy hablando de Rosalía.
1: Ah, es de Cudillero, has encontrado la conexión. Hombre, ¿estuvo alguna vez en Cudillero?
0: No, el padre de Rosalía es de Cudillero.
1: ¿Ah,
0: recordemos,
1: ¿sí?
0: Padre de Rosalía es de Cudillero. Es verdad que nació ahí por casualidad, las cosas como son, pero nació en Cudillero. Hombre, es que, a ver, tú me estás poniendo aquí de mentiroso, como si yo estuviese faltando la verdad a mi público, como si yo fuera, qué sé yo, una perla.

0: Y por supuesto, una de las canciones más populares últimamente de Rosalía, que interpretó ayer mismo. ¿Ayer fue o anteayer? En Sevilla.
1: En Sevilla.
0: En Sevilla, sí, sí, sí, lo petó. Bueno, es que Rosalía, la verdad, es que lo está petando por allá por donde va. Y por eso también el mundo de la cumbia y el cuarteto argentino deciden rendirle homenaje versionando La Perla.

0: Yo lo siento, pero con la perla no.
1: No, hasta aquí son, vamos bien. Una perla.
0: No, no, no. Hasta aquí yo creo que íbamos bien, con las versiones, pero ay, esta no me ha... A mí, ojo. Para gustos tampoco, colores. Para gustos colores. José Luis, gracias por las diversiones de este lunes. Despegamos hasta la 1 de la tarde y enseguida miramos por la salud del asturiano.

0: Xoán Pandiella, de Iniciativa Pol Asturianu. ¿Qué tal? Muy buenos días.
1: Muy buenos días, Inés. Encantado de estar aquí con vosotros en este lunes de resaca de la Semana de les Lletres Asturianes y del Día de les Lletres Asturianes también.
0: Claro, menuda semana que en la RPA sí que hubo bastante seguimiento, ¿no?, de todas las actividades, que fueron muchas las que se organizaron a lo largo de toda la semana. Tuvimos aquí nuestro guiño, pero vosotros lo habéis vivido por todo lo alto con momentos muy emotivos. Mira, antes recordábamos uno de ellos, ¿no?, con nuestro gran Pachi Poncela. Xoán, por favor, haznos tú el balance, ¿no?, de lo que ha sido esta semana.
1: Pues sí, fue, yo creo que el poner el ramo con ese acto en el Campo Amor, en el Teatro Campo Amor, en ese acto institucional de Día de les Lletres, en el que, bueno, fue la Xunta, la presencia de todos los académicos, o parte de los académicos de la lengua asturiana, pero en especial un papel importante que tuvo Berta Piñán al recoger ese Premio Nacional de Literatura. Siempre recordamos que, bueno, el papel de las mujeres en la literatura, el papel de las mujeres en la transmisión de generacional de idioma, pero bueno, reconocer a una autora de este nivel, de esa categoría, en el marco del Día de les Lletres, la verdad que fue un acto precioso y muy, muy, muy, muy guapo.
0: Súper emotivo. Tuvimos ocasión de hablar aquí en el programa con Berta Piñán cuando se conoció, ¿no?, el fallo de este premio, y desde luego que tiene una trayectoria que no es para menos, ¿no? Es decir, el que reciba este tremendo galardón.
1: Sí, yo creo que además, bueno, y ahí con la abultable de, bueno, cantidad de premios, el Teodoro Cuesta, también la creación literaria que ella acumula en este

0: en ese tiempu de creación literaria ye grande, y una manera, yo creo, de poner tamién ese reconocimiento que muchas veces pensamos que por ser una llingua minorizada nun tien que estar presente, pero yo creo que ver ese reconocimiento, la verdad, foi muy prestoso, y creo que Berta merecía este Premio Nacional de Literatura.
1: Desde luego que sí. Esta semana, claro, en el contexto, ¿no?, de esta celebración, siempre como trasfondo, pero estaba presente, ¿no?, algo que lleváis mucho tiempo pidiendo y que tiene que ver con la oficialidad del asturiano, y de hecho hubo manifestación, ¿no?
0: Sí, nosotros participamos con la nuestra pancartona, que hicimos, por cierto, un vídeo, un reel para redes, y que está teniendo un gran éxito en redes sociales, ¿no? Pero lo más importante es que consideramos que la defensa y la protección del asturiano no puede circunscribirse a una semana al año o a colocar, bueno, pues una camiseta en una movilización, ¿no? Hay dos cuestiones. Primero, que tiene que espellarse también en todas las políticas públicas, y decir, por ejemplo, en la creación de la especialidad docente, en la presencia del asturiano en los medios de comunicación públicos, y que no puede quedar únicamente en esa defensa, sino que tenemos que ampliar como movimiento, como sociedad, ese abanico en defensa de la oficialidad, que no puede quedar arrequixada a ningún sector ideológico, que tiene que ser grande, que tiene que ser abierto a toda la sociedad y a todos los partidos, porque el asturiano y la cultura asturiana, leonaviego, no se van a salvar solo con palabras, sino también con políticas. Y en ese caso, la oficialidad y el marco que garantiza libertades y el marco que garantiza futuro para el asturiano, pero que, como digo, tiene que ser amplio a todos los espectros ideológicos. Y siempre se lo decimos, que estamos esperando al Partido Popular de Asturias con los brazos abiertos en ese consenso constitucional, en esa oficialidad que lleva la previsión constitucional, como digo, que garantiza la igualdad de derechos para toda la ciudadanía, independientemente de la lengua que fale.
2: De todas formas, Juan, también te digo, parece que hay gente que el que no quiere entender no entiende, ¿eh? Porque no se trata de quitar derechos ni oportunidades, sino de sumar.
1: Sí, pero que yo creo que o desinformación o falta... No.

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0: Y días posteriores con actos que podemos empezar ya a comentar, ¿no? Es decir, porque algunos
1: pues claro que
0: son
1: sí,
0: entrada
1: claro
0: libre,
1: que
0: otros
1: sí.
0: Hay que reservar.
1: Claro que sí, porque mirad, bueno, ya sabéis que el lema de este año es todos los años el ICOM, que es una institución que de alguna manera el Comité Internacional de Museos es el que teje toda, posiblemente la parte más teórica. Este año lleva por lema Museos uniendo un mundo dividido, además en un momento en el que estamos tan sumamente polarizados como sociedad. Los museos sirven para reflexionar y sobre todo para hacernos pensar. Entonces, de alguna forma, todas nuestras actividades van un poco encaminadas a hacernos, de alguna manera, reflexionar sobre nuestro mundo actual. Y para eso, bueno, pues celebramos la fiesta e intentamos, de alguna manera, tener encaje hacia todos los públicos, pero lógicamente con esta misma deriva y esta misma intención.
2: Claro. Me parece, perdona que interrumpa, pero muy rápidamente, corrígeme si me equivoco, pero es que el cartel me pareció tan bonito, el de la tijera, y tan gráfico, con pequeños hilos como que representaban, no sé, a cada museo, que permite que no se corte ni se abra, y es precisamente a propósito de ese eslogan que tú dices, y me pareció tan visual lo de Museos Uniendo un Mundo Dividido, esa tijera con pequeños hilos.
1: Claro, es que, a ver, nuestra misión es hilvanar, ¿eh? Yo siempre lo digo, esa misión de constituir pequeños hilvanes, no solamente entre lo que es la propia historia del arte, con el público, porque lo que está claro aquí, esa reflexión que siempre hacemos, José Luis, que nosotros, si no es por la gente y el público que asiste, nos convertimos en pequeños cajones que guardan cosas, ¿no? El hecho de que tengamos estas obras maravillosas nos sirven para unir pensamientos, para unir opiniones, para debatir, para constituir nuevas reflexiones que nos permitan crecer como personas y como sociedad. Entonces, bueno, es muy acertado lo que es cierto ese logo que se ha implantado para celebrar este día.
0: Desde luego que sí. Oye, estoy viendo algunas de las actividades. Yo invito a todos nuestros oyentes, ¿no?, a que se metan en la propia página web del Museo de Bellas Artes de Asturias, pero uh-huh. Bueno, por ver algunas, porque por ejemplo mañana sé que empieza la fecha de inscripción para una de las actividades, ¿no?, a ojos cerrados.
1: Mira, mañana en realidad se arrancan las inscripciones porque como estamos tan encorsetados, sobre todo, ojalá pudiéramos ofertar muchas más plazas para algunas de las actividades que además siempre tienen un interés brutal para nuestros visitantes, pero bueno, al final las plazas que tenemos son las que tenemos. Con lo cual mañana arranca la inscripción para todas las actividades. Quizás una de las más bonitas es la de a ojos cerrados, porque a ojos cerrados es una actividad que nosotros sí que hacemos regularmente aquí en el museo, la de la audiodescripción, aquella actividad que está favoreciendo el acceso a personas con cualquier signo de disfunción visual y diversidad visual, y por lo tanto de alguna manera nos permite empatizar con ese público que asiste regularmente. Es una visión que a través de los cuadros cantados y a través de los cuadros narrados nos permite a ojos cerrados comprender la obra de arte, que es un poco lo que yo hago con vosotros cada lunes, sí. Cada vez que tengo que explicaros un poco alguna de las obras que se hacen en el museo, y es una actividad maravillosa, la verdad. Y esa es la que va a tener lugar en primer lugar, martes 19, eso es.
0: Oye, estoy viendo también que esto se agradece muchísimo, ¿no?, para quienes tenemos hijos, pero sobre todo me refiero en primera infancia, bebés, que hay muy pocas actividades, sobre todo artísticas, dedicadas a los peques, a los más peques de la casa, y se agradece muchísimo, ¿no?, el poder fomentar esto. De 0 a 3 años hay un taller familiar precioso para poder acudir con los bebés.
1: También otra de las actividades estrellas que siempre oferta el Museo de Bellas Artes, además la persona que lo imparte es maravillosa, Ana Laura lleva también Tras la Puerta Títeres, y es una manera de acercar a los más chiquitines de la casa, a niños y niñas entre 0 y 3 años, estamos hablando de bebetones, que son los que vienen también regularmente al museo, y que a través de actividades de expresión y de manipulación sensorial son capaces de tener un primer acercamiento al museo y lógicamente al arte, ¿no? La primera actividad que se va a llevar a cabo está centrada en una obra de Alejandro Mier, es un artista asturiano que se llama Laminación, y donde podrán trabajar no solamente el contacto con la obra, sino también a través de juegos con arena. Es espectacular esa actividad, la verdad.
2: Y necesario comenzar a fomentar el arte entre los más pequeños, porque quizás uno nunca sabe, un pequeño que de repente está en contacto por primera vez con estos materiales, con estas iniciativas, al final, hombre, puede interesarse en un futuro y terminar.

0: termine dedicándose a algo artístico.
1: Mira, el hecho de que esa actividad haya cogido, y además es una de las actividades más afianzadas aquí en el museo, estas familias que participan, porque no solamente participan los bebés, lógicamente vienen acompañados, ¿no? Pero el hecho de poder participar en familia desde edades tan tempranas, sí que nos demuestran que con el paso del tiempo y de forma muy regular, hay niños que siguen viniendo al museo hasta la adolescencia acompañados por sus padres. Es decir, tienen al museo como un espacio de disfrute desde edades muy tempranas, pero que se prorrogan a lo largo de todo su desarrollo. Y eso es interesante, pleno.
0: Qué interesante, sí.
1: Es precioso, la verdad.
2: Oye, hay mucho taller textil, estoy viendo. Para bueno, adultos
1: es que,
2: aquí.
1: Es que esa es otra de las actividades. Hasta ahora no habíamos tenido nunca talleres para adultos, lo cual es un error. Pensábamos que solamente las actividades manipulativas, de expresión artística o plástica, podían estar enfocadas a los pequeños o a los adolescentes, ¿no? Pero sí que estamos viendo que cada vez tenemos más adultos que tienen un interés real por aprender de forma manipulativa, teniendo siempre como referencia el conocimiento de la exposición permanente. Y en este caso, Miró a dos puntadas, que es como hemos titulado el taller, nos permitirá intervenir en la obra de Joan Miró, que es una de las obras también de mayor significado e impacto en el edificio Ampliación, para poder conocerlo a través luego de una introducción al ámbito de textil, a través de las puntadas y el bordado. Y es también otra de los talleres que más demanda está teniendo últimamente.
2: Sí, yo es verdad que aquí sí que voy a invitar a nuestros oyentes a que no os lo penséis mucho. Mañana, ¿no?, es cuando se abre el plazo de inscripción, y es que vuelan, es tremendo, todos los años.
1: No, es exagerado. La verdad es que todos los años, semana a semana, tenemos además un público que es muy fiel. Cada vez vamos teniendo público nuevo, pero hay un público muy fiel que siempre está muy atento, ojo y visor. Para nada más que salgan las inscripciones, tomar nota y apuntarse, porque si no, vuelan muy rápido.
0: Oye, dime, perdona. ¿Te puedo hacer una pregunta? No tiene mucho que ver con...
2: Cuidado que viene José Luis, mira cuando pregunta.
0: Según lo que estás contando de estos talleres textiles, el mundo de la cultura, del arte, de los museos, perdón, pero no pude dejar de pensar en la Met Gala que acaba de pasar. Sí, porque la temática era la relación que tenía el arte con la industria de la moda.
1: Bueno, pues ahí tengo que sacar un poco de pecho, hay que pavonear un poco, porque aquí cuando uno puede sacar, ¿cómo se dice?, o llevar el agua a su molino, hay que destacar que aquí el año pasado celebramos la pasarela Campo Amor, que parece que se nos olvida. Hicieron un trabajo maravilloso donde cada diseñador se había inspirado en obras del Museo de Bellas Artes de Asturias para llevar a cabo sus diseños. Y eso fue casi un año antes de la celebración de la gala del Met. Con lo cual podemos decir en este caso que los diseñadores de impacto nacional y local ya habían hecho lo mismo aquí en el Museo de Bellas Artes de Asturias. Así que si de algo podemos presumir, hay que presumir.
0: ¡Fastídate, Jeff Bezos!
2: Oye, pues tienes toda la razón, ¿eh?
0: Pues sí.
2: Es decir, aquí ya tuvimos la Met Gala, por llamarlo de alguna manera, pero vamos, sí. Ya quisieran, me vas a perdonar.
1: Sí, es verdad. Probablemente no hayan tenido tanto impacto visual como el de Heidi Klum, que bueno, había ido de mujer de virgen velada, ¿no?, con esa escultura, pero sí es cierto que aquí ya tuvimos nuestra propia gala en diciembre del año pasado, y además con muy buenos resultados en cuanto al impacto y en cuanto al interés por parte del público.
2: Oye, ¿pero se repetirá esto en el Museo de Bellas Artes de Asturias?
1: Yo supongo que sí. Ya sabéis que siempre somos proclives a no solamente a innovar, sino a repetir lo que siempre tiene interés. Y aquello, la verdad es que, desde luego, gracias a los organizadores de la pasarela Campo Amor, que quiso contar además con el museo y que hicieron un trabajo extraordinario. O sea, que yo creo que sí, que algo surgirá.
2: Ojalá.
1: Algo surgirá.
2: Porque es verdad que... Oye, por dar una última pinceladita antes de despedir, porque es que me da pena que hemos hablado de todos los talleres menos de uno, y ya que estamos pues por uno, no pasa nada. Nos alargamos unos minutos, Cristina. Pero que hemos dicho el tema de los bebés, a partir de 3 años también hay una actividad, a partir de 4 años, creo que es la edad, hasta
1: sí,
2: los...
1: Sí, de 4 a 12 años, eso. El domingo, con diseños cítricos. Mirad, siempre tenemos un grandísimo interés a través de todas las actividades, que toda la información, que todo el aprendizaje, que todo el disfrute, al final tenga un calado en lo que es el desarrollo y sobre todo la reflexión y el pensamiento. Hace ya un par de años que también colabora con el Museo de Bellas Artes de Asturias una actividad que impulsa el laboratorio biomimético y en el

0: cual a través de las obras del museo podemos encontrar su plena referencia en el mundo de la naturaleza y en la sostenibilidad. Y a través de uno de los bodegones de Alejandro de Loarte, donde aparecen los cítricos, las frutas, sí que veremos cómo se explora también esa parte, un poco de la expresión artística derivada también del mundo de lo natural y del mundo de lo sostenible, para que podamos reflexionar acerca también de cuestiones tan importantes para el desarrollo de los más jóvenes.
1: Pues venga, vamos a invitar a nuestros oyentes a que visitéis la página web del museo y sobre todo eso, que a partir de mañana estéis atentas, atentos para reservar vuestra plaza. Cristina, enhorabuena de verdad una vez más por toda esta programación y por hacernos tan felices, no un día, una semana entera con las actividades del museo.
0: Pues muchísimas gracias a vosotros, que siempre sois nuestro altavoz. Así que un abrazo para todos.
1: Aquí estaremos e iremos a disfrutarlo. Un beso. Venga, pues sabéis que los lunes, además, por partida doble, porque seguimos con estas recomendaciones y en lo literario. A ver, nos habéis recomendado libros desde, bibliotecas, desde pues alguna, ¿no?, de la maravillosa red de librerías de barrio que tenemos aquí en Asturias. Hoy nos vamos a un club de lectura y además, bueno, a un taller de lectura. Y me gusta mucho porque pertenece a una biblioteca pública y en este caso es la de Grao. Vamos a hablar con el coordinador de ese taller, que es Fernando Menéndez. Fernando, muy buenos días, ¿cómo estás?
2: Buenos días, bien, ¿cómo estáis vosotros?
1: Pues bastante bien para ser lunes. Yo reconozco que hoy estoy pues muy de lunes, me falta un café y llevo dos, no digo más.
3: Y eso que a las 12 dijo, nos vamos despertando.
1: Voy poco a poco. Fernando, ¿cómo estáis por allí? ¿Cómo está el día, por cierto, en Grao?
2: Bueno, pues en Grao más o menos como el resto de Asturias, ¿no? Parece que estos días se repiten, las mañanas un poco soleadas y luego las tardes parece que se nubla, cae la lluvia estos días. Ayer la tarde aguantó un poco.
1: ¿Ayer no hubo tormenta allí a la tarde?
2: No, muy primaveral, la verdad. O sea, sobre todo muy primaveral en Asturias.
1: Sí, exacto.
2: Que en un mismo día puedes viajar de muchos momentos a través del clima.
1: Bueno, ahí yo digo, da igual, aquí llueve, cogemos un buen libro y a mí es... Mira, ayer por la tarde aproveché, en Gijón al menos cayó una tormenta que fue la excusa perfecta para coger mi libro y pasar toda la tarde en el sofá, pues feliz. Fernando, ¿qué libro estáis leyendo ahora mismo en vuestro taller de lectura?
2: Pues mira, el libro que estamos leyendo y que comentaremos la semana que viene es una novela de un escritor español, Juan Gómez Bárcenas, que es un escritor cuyos libros han sido muy bien recibidos tanto por los lectores y las lectoras como por la crítica. Un libro que se llama Lo demás es aire, que es una novela ambiciosa en el mejor sentido de la palabra y que plantea una cuestión a la vez muy bonita, ¿no? Cómo un pueblo, una aldea, por pequeña que sea, puede acabar siendo el mundo y el universo, ¿no? En este caso la aldea natal de sus antecesores del autor, Toñanes, que es un pequeño pueblo.
1: Sí, perdóname, Fernando, pero es que te pierdo un poquito. No sé si estáis escuchando bien vosotros, pero me cuesta entenderte, la verdad. Dices que está como una pequeña aldea, puede ser el mundo entero, el universo, y ponías el nombre de esa aldea.
2: Sí, la aldea, se me oye bien ahora.
1: A ver, sí, bueno, vamos a intentarlo.
3: Esto me recordó, fíjate, mientras lo contaba, me recordó así a grandes titulares, evidentemente, Macondo es este universo fantástico, este lugar fantástico de 100 años de soledad,
2: claro.
3: que al final es eso, un pueblo y es un universo al mismo tiempo para todos sus habitantes, incluso para el lector.
2: Sí, me oís ahora mejor.
1: Ahora muchísimo mejor, sí.
2: Vale, muy bien. Bueno, pero además tiene la particularidad, si digamos la vuelta de tuerca, que él viaja a través del tiempo y del espacio, sobre todo del tiempo, de lo que ha sido ese lugar desde muchos cientos, incluso años antes de que él naciera. Y va jugando temporalmente y espacialmente, va mezclando los tiempos, lo hace de una manera muy hábil y además sin que el lector y la lectora se pueda perder. Entonces, al final es una novela que, como yo comenté en algún otro club de lectura que yo he coordinado cuando la leímos, es una novela que, entre comillas, lo que

0: voy a decir, todo el mundo la tiene dentro, es decir, porque todo el mundo podría, si tuviera ganas, si quisiera investigar o si tuviera tiempo, para ver a dónde se remonta el lugar donde tú naciste, cuáles son los orígenes, qué pasó, qué sucesos ocurrieron, por pequeños que sean, que además en una ciudad parece que es más previsible, pero en una aldea tan pequeña pues resulta mucho más interesante, ¿no?
1: Oye, y en Grau, déjame llevarlo allí, ¿cuántos habitantes tiene Grau? Sobre todo, ¿cuántos lectores hay en ese taller de lectura de la biblioteca pública?
0: Pues mira, yo los habitantes ahora mismo no sabría decir, porque yo mi familia proviene de Grau, pero yo no vivo en Grau. Yo voy mucho por allí, pero yo no vivo en Grau. Yo vivo en Oviedo, pero el taller de lectura acuden ahora, están inscritas 19 personas, si no me falla la memoria. Y lo que pasa que ya sabéis, durante el curso pues hay veces que algunas faltan porque eso, el año es largo, pero bueno, la media claro. del taller ha sido siempre desde hace más de 20 años que tiene lugar, ha sido muy buena, ¿no? De hecho, si no fuera así, no aguantaríamos tanto claro. tiempo, claro.
1: ¿Tú coordinas, no, Fernando, ese taller de lectura?
0: Sí,
1: vale.
0: Sí,
1: sé que fue una propuesta, ¿no?, del bibliotecario en su día, de Gustavo. ¿Cuánto

0: de que estudiar, tiene que seguir. Claro.
1: Vale, ¿sabes?
0: Sí, sí, sí, y me parece un grandísimo ejemplo, ¿no? El tenerlo dentro de casa. Zaira, dices que, bueno, nos están contando, ¿no? Mónica y Miriam, que desde la Asociación Nómades las habéis acompañado en todo este proceso. Ya,
2: sobre todo Mónica tiene, es una de las fundadoras de la Asociación Jocal de las Calís y como una de las mujeres que son el motor, ¿no? Tanto de los talleres de la Asociación Nómades como de los suyos propios.
0: Tú primero participaste, perdón, Mónica, en uno de los talleres de nómades, entonces,
1: sí, sí,
0: ¿no?
1: Sí.
0: ¿Un taller de qué, perdón?
1: De textil, reciclaje textil era lo que estábamos haciendo.
0: Vale.
2: Eso. Y bueno, con los años se mantuvo el taller para hacer cosas sobre todo para ellas, ¿no? Sus propios proyectos, colchas, bolsos, cosas para bebés, que ellas eran para ellas mismas. Y ahora se dan las condiciones, ¿no?, que les permiten dar ese salto, ¿no?, a comercializar. Entonces hay varias condiciones entre ellas que se unieron aquí la generación más joven, como Miriam, claro, que ella, imagínate, Mónica hablaba de hace 15 años, pues imagínate cómo era Miriam hace 15 años, una nenina. Sí,
0: pues una niña, claro, y ahora aquí está. Claro, porque esto es importantísimo. Habéis empezado a comercializar esas producciones que hacéis, por cierto. ¿Qué tipo de productos me refiero? ¿Bolsos?
1: Ah, eso, sí, hacemos bolsas, hacemos kits de bebés, arrullos, hacemos cuelgallaves, carterinas para meter las tarjetas, tarjeteros.
0: Sí.
1: Ese es nuestro punto que tenemos ahora. Pero queremos seguir
0: ampliando, ¿no?, eso, a otros productos. Bajo es decir, el nombre comercial de la marca es el mismo que el de la asociación,
1: eso,
0: ¿no?
1: Eso, sí. Sí. Jocal Calís.
0: Jocal Calís. Sí. Y va a ver nuestros oyentes ahora mismo. Estamos en directo, nos están escuchando desde todos los puntos de Asturias. ¿Dónde encuentran esos productos?
1: En nuestra página web.
0: O sea, vendéis a través de la página web.
2: Sí. Pueden visitar la página web, que se llama jocalcalís.com, o seguirnos en redes sociales, en Instagram y en Facebook, que somos @jocal.calís.
0: Claro, al final, ¿todo esto cómo revierte en vuestro día a día? Porque me gusta mucho que, Miriam, tú estás pensando en tus hijas. Yo os pregunto ya, incluso a vosotras, ¿no? Imagino que esto es un empoderamiento personal tremendo, ¿no?
1: Sí, nosotros nos queremos superar a nosotras mismas y con esto lo estamos consiguiendo. De cómo estábamos hace unos meses a cómo estamos ahora, de empoderadas, es que, bueno.
0: Se ríe porque imagino que ha sido una transformación personal tremenda, ¿no? Bueno, siempre desde fuera, y corregidme por favor sin ningún tipo de pudor, porque a lo mejor yo también estoy cayendo, ¿no? O puedo caer muy fácilmente en todos esos estereotipos que nos han llegado toda la vida de los gitanos y de las gitanas, ¿no? Un mundo muy patriarcal, donde la mujer principalmente tiene un peso dentro de la casa, pero no en el mercado laboral. Esto a vosotras, claro, con este proyecto es un cambio tremendo.
1: Eso sí. A ver, nosotras, como somos gitanas, o sea, la comida, los hijos, la casa, todo eso, trabajar nada. Pero bueno, ya
0: que escuchas, sin ser gitanas aquí de toda la vida en España, me refiero, pero es verdad que sí que el cambio quizás se ha visto más a cada lado más hondo, pero no tanto dentro de...
1: Para nosotros es más difícil.
0: Del mundo gitano, exacto.
1: Eso, salir al mercado laboral y a conseguir un trabajín o lo que sea por nuestros propios esfuerzos ha sido muy difícil.
0: Pero ahí tenéis doble condicionamiento, sí. Mujer y gitana.
1: Sí.
0: ¿No?
1: Gracias a Dios, ahora estamos ahí intentando sacar nuestro proyecto adelante, que nos hacemos con mucha ilusión, con mucho cariño, y en cada puntada ponemos nuestro esfuerzo y nuestro cariño para que salgan las cosas bien.
0: ¿Cómo lo ha visto el resto de la comunidad? Es decir, ¿han entendido bien, ha calado bien el proyecto? Porque esto también supongo que ha sido un proceso colectivo, ¿no? Dentro de vuestras familias, de la comunidad.
1: Lo han visto muy, muy positivamente. Sí. La han visto muy bien.
0: Ellas y ellos,
1: sí,
0: ¿no?
1: Sí, todos, sí.
3: Nos han apoyado mucho.
1: Sí, han visto que queremos tener algo más, que no solamente quedarnos en casa, que queremos salir y queremos aprender y hacer cosas nuevas. Y eso lo han visto ellos.
0: ¿Cómo te ha cambiado? Mira, a las dos os pregunto, ¿no? Pero qué bonito esto, sobre todo cuando yo digo, esto lo están viendo ahora las niñas, ¿no? Es decir, no, a lo mejor no tenían cercano ningún referente hasta ahora. Es así, no lo tenían.
1: No.

0: En nuestros casos no, pero bueno, en otros casos tienen referentes, porque mira, tengo mi nuera que tiene su prima que es abogada, uh-huh, otra farmacéutica y otra que está trabajando en el IKEA. Tres primas tiene, que son gitanas y están en buenas posiciones. Nosotros, en nuestro caso, allí no hemos tenido ningún, o sea, nadie que haya salido, ¿no? Nada.
1: Y sin embargo, bueno, aquí yo digo, pues entonces doble mérito, ¿no? Porque sois mujeres emprendedoras.
2: Eso. Sí, ellas en sus familias son pioneras, ¿no? Referentes para los demás. Y aparte de, cuando decías antes, ¿no? Que si costaba que se unieran más mujeres, es que claro, están haciendo un esfuerzo muy grande, ¿no? Ya cuando llegan al taller, ya hicieron todo lo de casa, ¿no? ¿Cómo es un día?
1: Claro, porque el taller, ¿dónde taller? Lo tenéis? ¿Dónde tenéis el taller?
3: En el Colegio Público de Granda.
1: En el Colegio Público de Granda, que es donde hacéis desde Nómades los talleres de formación,
2: sí,
1: ¿no?
2: Que el colegio nos dé el espacio, ¿no? Sí, sí. Que es un apoyo muy grande, queda cerca, que algunas de ellas son mamás del cole.
1: Claro. Y pues, como decía Zaira, ¿no? ¿Cómo es vuestro día a día? Porque, bueno, como mujer emprendedora nunca es fácil, pero como mujer emprendedora, por lo que decís, gitana, que primero me hago todo, bueno, contadlo vosotras, ¿no?
0: A ver, ya me levanto, yo por ejemplo, me levanto por la mañana, me levanto a las 6 de la mañana, ya preparo el café, preparo la comida, preparo al niño, lo llevo al cole, luego tengo que hacer otras gestiones a veces, y de ahí a trabajar.
1: A trabajar fuera de casa, dices, eso, claro. Porque trabajar, ya trabajaste un rato,
0: ya,
1: ¿no?
0: Ya, luego, claro.
1: Sí. No, pues es verdad que hablamos así. Sí.
0: Y luego, cuesta. Otra vez, salgo de allí, del taller de costura, a trabajar otra vez en casa. Ahí hasta la noche.
1: Y en tu caso, Miriam,
3: yo igual,
1: lo mismo, ¿no? Sí, lo mismo, todas.
3: Yo me levanto a las 6 o así, atiendo a mis hijas, hago la comida, hago mis cosas de casa, después las llevo al colegio y después ya me voy para trabajar. Y a la cría ya la tengo que dejar con otra persona. ¿Sabes? Porque es pequeña, todavía tiene 2 años la pequeña.
1: ¿Y en el taller cuántas horas echáis?
3: Echamos 6 horas.
1: ¿6 horas?
3: 6 horas.
1: Oye, ¿cómo van las ventas? Por favor, vamos a ver. ¿Cómo van las ventas?
2: Bueno, pues la verdad que bastante bien, porque hicimos el acto de presentación el 29 de abril y bueno, teníamos ahí un pequeño stock que ahora ya hay que ponerse rápidamente a reponer.
1: ¿Tenéis redes sociales para que la gente pueda ver los diseños?
3: Sí.
1: Con el mismo nombre, entiendo, Jucal Calís.
2: Jucal.calís.
1: Vale, jucal.calís, para que nuestros oyentes puedan verlo. ¿Es solo online? ¿Vais a tener presencia? No sé si tenéis este proyecto, ¿no? De estar a lo mejor en mercados aquí en Asturias o demás.
3: Estamos en ello todavía.
1: Estáis en ello, pero sí, os gustaría, ¿no?
3: Claro, sí.
1: Decíais al inicio que sois 6 mujeres.
3: Sí.
1: ¿Se necesitan más?
3: Bueno, hay que verlo primero, a ver cómo estamos siguiendo y eso, y después ya, si eso, necesitaremos más.
0: Primero arrancamos y luego ya, las que se quieran unir, estamos dispuestas a que hagan un curso primero para prepararlas y luego que sigan con nosotras.
2: Es como algunos de los sueños, ¿no?, que tenemos, la parte de los mercados, la parte de que se puedan unir más mujeres. Sí. Y también habíamos hablado de hacer talleres, ¿verdad?
3: Sí.
1: ¿Talleres para formar a otras mujeres o...?
2: Talleres textiles, a veces no habíamos pensado en formar a otras mujeres, la verdad.
3: Sí, ¿no?
2: Pero con niños o con asociaciones de mayores, esas cosas, que eso ya tienen experiencia y sale muy bien, son muy resultones.
1: Pues oye, desde Nómades es verdad que lleváis acompañándolas, ¿no?, en todo este proceso, más de 15 años, desde la creación de la asociación hasta ahora el proyecto textil. Yo les preguntaba a ellas su cambio a nivel personal, ¿no? Y la cara, la verdad es que yo siempre digo, es magia a la radio, pero hay veces que digo, qué penita no ver la cara que se les ha quedado a Mónica y a Miriam. Me gustaría compartir tu punto de vista desde fuera, ¿no, Zaira? ¿Cómo has visto ese proceso de empoderamiento que habéis acompañado también en otros colectivos? ¿Cómo lo habéis vivido en ellas?
2: Bueno, pues a nosotras siempre nos sorprenden para bien porque tienen un potencial, vamos, increíble. Y aunque te cueste creerlo, hoy cuando veníamos para aquí estábamos nerviosas y no sabíamos si lo íbamos a hacer bien y todo, pero nada, ahora, vamos, toda la gente de sus... Hoy hablábamos con Marisol, que es la mamá de Mónica, y decía ella lo bien que habla Miriam, y yo presumo por ahí de hija, de que tiene unas manos de oro, hace unas cosas...

0: guapísimas, ¿no?
1: Claro, bueno, y además ese reconocimiento más allá también, entiendo, Mónica, de las oportunidades que ve que su hija, ¿no? Se está abriendo, porque regalar no te las han regalado, pero que ella no ha podido disfrutar, claro.
2: Mi madre lleva todo, bueno, desde que era joven, ella nos ha criado, nos ha echado para arriba, y ella ahora está con nosotros, bueno, hace unos años que está con nosotros en costura, porque a ella le encanta también, pero ella en este proceso no está con nosotros. En este proceso lo estamos haciendo nosotras solas, porque ella tiene dificultades, y entonces esas dificultades que tiene
1: no puede. Imposibilitan, ¿no? Eso, el que esté claro, como parte activa. Claro. Mónica, ¿tú tuviste acceso a la educación?
2: Yo sí, tuve acceso, sí. Estuve hasta sexto de GB, pero claro, y tenía que pasar para primero de la ESO, pero en aquel tiempo no, o sea, la gente no tenía conciencia de que si quería ir no quería ir. Entonces me quedé a sexto y ahí acabé el instituto, el colegio.
1: Y lo dice con una carita de pena, ¿no? Es un poco por lo que ahora Miriam decías, me gustaría que mis hijas... No sé si a ti te pasó lo mismo, que lo dejaste a la par.
3: Yo lo dejé como unos 16 años tendría.
1: ¿Con los 16 te arrepientes?
3: Sí.
1: Sí, muchos que se nota al decirlo. Es un poco una lucha colectiva la que lleváis, ¿no? Entonces en Jocal Calís. No solamente es un proyecto textil, yo diría que es un proceso de romper por completo ya, ¿no? Ciertos estereotipos que lleváis muchos años. Sí. Colgando con ellos.
3: Claro.
1: Están calando. Lo oyes en tus hijas. O sea, lo notas tú, por ejemplo, o bueno, en tu caso, ¿no, Mónica?
2: Yo sí, mi hijo, el pequeño, que tiene 12 años, está súper contento y me dice, mamá, que tienes un canal de YouTube. Yo todavía no. Quiero ver las redes, quiero el canal, quiero ver... Está súper contento. Y que cuando sea el mayor, que le gustaría ser médico. A ver si lo puede conseguir. Yo sí lo vas a conseguir, porque yo sin estudios lo he conseguido. Tú con estudios vas a llegar más alto todavía.
1: Te vas a comer el mundo, ¿no?
2: Sí, sí.
1: Qué bonito escuchar estos testimonios. De verdad, muchísimas gracias por visitarnos. Yo animo, ¿eh? Yo ya estaba echando un vistazo y hacéis cosas preciosas. De verdad, os tengo que dar la enhorabuena. Y gracias por venir a contarlo aquí a la Radio Mía. Vamos a seguir pendientes del proyecto. Gracias, Mónica. Gracias, Miriam, y al resto de mujeres que formáis Jocal Calís. Y gracias, Zaira, y por supuesto a Nómades por acompañar, ¿no?, en estos procesos.
2: Muchas gracias a vosotros por invitarnos a este programa.
1: Es vuestra casa.
0: Gracias. Muchas gracias. Sí.
1: Hasta aquí nuestro tiempo hoy. Ya sabéis que volvemos mañana martes. Os quedáis en la compañía de la RPA. Gracias. Feliz tarde.

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1: Saludos, ¿qué tal? Muy buenas noches, bienvenidos un día más a la radio, bienvenidos a la sintonía de RPA, bienvenidos, bienvenidas a La Hora Rojiblanca y La Hora Azul. Esta noche, 11 de mayo, arrancamos con La Hora Rojiblanca, los 60 minutos más sportinguistas de la radio, centrándonos en el encuentro que disputó el Real Sporting de Gijón en la Rosaleda frente al Málaga, con ese resultado conocido por 2-1. Ganaron los locales. Lo que está claro es que la noticia, más allá del encuentro y de una nueva derrota del Real Sporting de Gijón, lejos del estadio El Molinón Enrique Castro Quini, fue el pasado viernes, con ese comunicado unilateral, al menos así lo dice el club y así lo dice también Borja Jiménez, que termina contrato el próximo 30 de junio y dejará de ser entrenador del Sporting. Escucharemos a los protagonistas, al protagonista en concreto, a Borja Jiménez, en la rueda de prensa, en la Rosaleda, poquito fútbol y muchísimo sobre ese comunicado que anunciaban el pasado viernes, tanto el club como el propio Borja Jiménez, en esa rueda de prensa previa a este encuentro. También charlaremos con Juan Auja, protagonista también en esa sala de prensa, preguntándole al técnico, y que hablaremos con él en un ratito, se encuentra de viaje de Málaga a tierras asturianas. Tiempo de tertulia con Ángel Luengo y Jorge Urle. Hacemos una pausa y vamos con todo esto, venga.
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0: número 41 de la Liga de la Segunda División, es Sporting Almería. Todos esos encuentros se disputarán el domingo a las 6:30 de la tarde. Estamos hablando del domingo 24 de mayo. Vamos con todo esto. Empezamos con la sala de prensa de la Rosaleda.
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0: Bueno, pues venga, vamos a empezar a escuchar esas declaraciones de Borja Jiménez en la sala de prensa de la Rosaleda. La primera pregunta de nuestro compañero, de Juan Aguja.
2: Mister Juan Aguja de Bings Televisión y la hora rojiblanca. Quería preguntarte por algunas decisiones tácticas. Hemos visto al equipo muchos minutos sin delantero, tanto desde la expulsión de Dubasín como hasta que salió Otero en el minuto 15 más o menos de la segunda parte. ¿A qué fue debido? Porque el Málaga también estaba con 10 jugadores. Y luego la entrada de Kevin Vázquez a pierna cambiada, estando por ejemplo Pablo, que era un lateral específico en esa posición. Un poco, ¿cuáles fueron los motivos?
3: Bueno, que con la entrada de Chan ahí es un jugador que va a hacia adentro siempre, como has podido ver, y lo suelen defender mucho mejor los 10

Venga, entramos de lleno esta noche de lunes 11 de mayo con ese comunicado que te mencionaba anteriormente. El Real Sporting de Gijón y el técnico Borja Jiménez han llegado a un acuerdo para finalizar su relación contractual cuando acabe la actual temporada. El club y el técnico, tras haber realizado un análisis de la situación en las últimas semanas, concluyen que esta decisión es la más favorable para las dos partes. El Sporting le agradece a Borja Jiménez el trabajo realizado desde el pasado mes de octubre y confía en su labor diaria para afrontar con garantías el tramo final del curso. El club mantiene su compromiso para fortalecer la plantilla y conseguir devolver al equipo al lugar que todos queremos. Este es el comunicado. La cita es puntual. Un equipo, y claro, tras el mismo, pues hubo rueda de prensa de Borja Jiménez, que supongo que ya habéis observado en las redes sociales del club. Hoy toca pues volver a escucharle, pero esto sí, ya tras un nuevo encuentro, en este caso en la Rosaleda frente al Málaga, como decía, ante una nueva derrota del Real Sporting de Gijón fuera de su estadio.

0: Hay dudas, ¿no?, en ese sentido.
1: Ya, lo entiendo perfectamente. Si en esta profesión la honestidad no es algo que esté a la orden del día, entonces entiendo que a la gente le resulte muy raro que yo con contrato en un club decida irme a casa. Pero bueno, lo he decidido así, valorando todos los pros y todas las cosas que creían que podían ser contras, y se lo expliqué al club. El club ha respetado mi decisión y hemos llegado a un acuerdo, y por eso se va a acabar mi relación en junio.
2: Bueno, pues ya está. Yo creo que no se le puede insistir más. Se le ha insistido, de hecho. ¿Cómo se lo ha tomado el equipo? Esta es una pregunta también para Borja.
1: No, todo lo contrario. Creo que el equipo no ha dado muestras. Estuvimos mucho peor la semana pasada que esta. Entonces, tengo la sensación de que el equipo ha respondido muy bien. Tenemos una relación más allá de la profesional con muchísimos futbolistas, y hoy les he visto bastante afectados, porque creo que ellos tenían esa sensación y esas ganas de resarcirse un poco de lo que nos ocurrió con el Ceuta en casa, y un poco también demostrar que están ahí, que quieren seguir ganando hasta el último día.
2: Bueno, pues los jugadores lo han intentado sobre el terreno de juego, y bueno, pues esa afinidad o esa complicidad más allá de los campos de entrenamiento, de los estadios de fútbol, pues que sea para bien, no obstante. La última cuestión de Borja Jiménez también sobre, bueno, la posibilidad o esa puerta que deja abierta para lucubrar sobre el futuro más inmediato del técnico una vez esté ya fuera del Sporting.
1: O sea, no sé lo que se está diciendo, pero lo que puedo decir es que no tengo ningún contrato. Es más, tengo a mi agente loco para que intente encontrar mi equipo el año que viene. Pero no es que no tengo nada. No sé cómo os lo podría demostrar, pero me encantaría poder hacerlo. Entiendo que haya gente interesada que se diga o que diga que me voy porque voy a otro sitio, pero no hay nada de eso. Ya, no te lo puedo mostrar, Andrés. O sea, no sabría cómo hacerlo. Me encantaría poder hacerlo para que lo escribieras y la gente estuviera tranquila, pero a día de hoy no tengo ninguna opción de trabajo para el año que viene, ninguna.
0: ¿Y puede ser incluso la posibilidad de que empieces la próxima temporada sin equipo?
1: Sí, perfectamente. Ya me pasó el año pasado y os lo dije el otro día en la rueda de prensa. Cuando decidí no continuar en Leganés, también se habló mucho de que iba a ir a muchísimos sitios y estuve en mi casa hasta octubre, o sea que puede pasar perfectamente. ¿Qué es lo que quiero? No, quiero entrenar, porque me ha costado no hacer una pretemporada este año. Me gusta construir desde el principio, me gusta planificar, pero no sé. Llamaré a mi agente para que se aplique en esto, porque no va a ser fácil.
2: Bueno, pues su agente le podrá decir, es por si él no lo sabe, que podría planificar, que podría empezar desde cero con un equipo a partir del 30 de junio si se quedara en el Real Sporting de Gijón. Decisión personal, cuanto menos respetable.
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1: Pues pa' aquí, pa' allá, nos trae Borja Jiménez. Tras ese encuentro en la Rosaleda, en zona mixta, ha hablado uno de los capitanes, Rubén Yáñez. Ha sido bastante más claro. Lo vamos a escuchar de manera íntegra. Rubén Yáñez en zona mixta.
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3: Bueno, Rubén, tengo que preguntarte por la noticia del viernes, ¿cómo habéis preparado y asumido un poco la marcha del míster?
4: ¿Preparado te refieres al partido?
3: Sí.
4: Después del anuncio. Nada, intentar darle normalidad. Al final, el sábado tienes que jugar un partido. Hemos entrenado de la misma manera que hemos hecho.

0: durante toda la temporada. Y nada, con la misma idea de competir e intentar, pues eso, ganar por nosotros, por el Sporting.
1: Y preguntarte, ¿os ha sorprendido la noticia? No sé cómo os pilla a vosotros el viernes.
0: Sí, no sabíamos nada. Al final es una decisión que ha tomado él. Entiendo que es una decisión difícil, es más personal. Y entonces, nada, hay que respetarlo. Al final el club lo ha respetado también. Entonces, oye, al final esas decisiones entiendo que son duras y nada, respetarlas y darle normalidad. Al final es un oficio.
2: Bueno, tú has aceptado este proyecto, has renovado hace poco con el Sporting. ¿Qué piensas cuando ves que alguien como el jefe del proyecto, ¿no? El entrenador, no lo ve igual de bien, no se ve seguro en este proyecto del Sporting, donde sí otros habéis aceptado firmar y continuar?
0: Bueno, yo sigo confiando en el proyecto. Al final es duro, o sea, es duro. Para nosotros yo creo que nos perjudica, porque sinceramente, yo lo he dicho más de una vez, creo que el míster nos hubiera aportado mucho de cara a la siguiente temporada. Pero bueno, como he dicho antes, al final son decisiones personales, profesionales, y hay que respetarlo, no hay más. Nosotros seguimos en el barco y hay que seguir peleando.
2: Bueno, en plano personal, no sé cómo ves la situación de cómo puede el equipo digerir de la mejor forma posible también estas últimas jornadas, ¿no? Teniendo en cuenta también que hay mucho partido a domicilio contra equipos que se juegan cosas importantes.
0: Bueno, cuando se pierde es muy difícil digerirlo. Cuesta dormir por las noches, le das mil vueltas a todo y bueno, afrontar la siguiente semana como un reto más, con la idea de ganar, de competir y nada, ya te digo, esta final, aunque no nos juguemos nada a nivel clasificatorio, nos jugamos mucho a nivel de reputación y en el Sporting, pues, hay que dejarlo en un buen estatus, ¿no? Entonces hay que pelear por ello.
2: Tú jugaste aquí en el Málaga, subiste a rematar el córner al final, hubo algún pito contra ti, no sé qué relación te quedó con la afición del Málaga.
0: Bueno, a ver, me sorprende un poco al final, oye, que me piten aquí, me duele a nivel personal porque yo siempre lo he dicho, a mí yo el año, aunque estuve un año solo y fue un año muy, muy jodido para todos, lo disfruté muchísimo, creo que aquí di un paso gigante y siempre me he sentido muy querido por la afición. Y años posteriores también. Este es el primer año que me han pitado, yo creo. Pero bueno, puedo llegar a entender, al final esto es fútbol, la afición es fanática y bueno, no le quiero dar importancia. No me gusta que en especial a lo mejor la afición me haya pitado, pero bueno, no me lo va a tomar tampoco a nivel personal, ni me va a preocupar lo más mínimo. Entonces, nada. Oye, darle enhorabuena a Málaga por el estado que está dando y nada, y nosotros sigue adelante.
1: Ha habido detalles durante el partido muy especiales, habéis hecho una piña después de la expulsión de Dubasín, bueno, incluso peleando hasta el final por el gol del empate. Era un partido en el que vosotros de alguna forma os habéis prometido el demostrar que no os ibais a dejar ir.
0: No, por supuesto. Aquí no hay otro camino que morir hasta el final. Es decir, dados los resultados, pues estamos intentando dar ese plus a nivel mental, a nivel de actitud, porque eso es lo que no tienes que marcar la diferencia. Creo que la primera parte hemos demostrado eso y luego la final, las segundas partes, creo que es un poco el resumen de la segunda vuelta. No sé realmente los motivos, pero bueno, al final nos metemos algo más atrás, ellos llegan mucho más y al final acaban metiendo, ¿no? Nada, errores que hay que aprender, seguir trabajando y no queda más que eso, que pensar ya en la siguiente jornada, está ya pasado, y siempre intentar dar lo máximo.
2: Preguntamos al míster, que la última se podemos, por los minutos que estuvo el equipo sin delantero, desde la expulsión de Dubasín hasta que salió Otero a la segunda parte. No sé si te habías encontrado jugar en tu equipo sin delantero durante tantos minutos alguna vez en tu carrera.
0: Bueno, sí que es verdad que nosotros solemos tener a un 9 de referencia que nos dispute los balones aéreos. Pero bueno, oye, al final son situaciones de partido que hay que aguantar. Tendrá sus motivos el míster, por lo cual decide que el Pan, por ejemplo, en este caso, se vaya más tarde. No nos ha ido mal la primera parte, aunque bueno, hemos aguantado ahí cuando hemos sido uno menos. Y luego ya con la expulsión del doctor, pues he equilibrado algo más. Hemos respirado un poco más. Y bueno, oye, al final aquí hay que pelear con lo que tenemos. Y bueno,

0: ya en situación, sí, como dices tú, vamos a poner algo diferente, porque siempre hemos tenido una referencia arriba que pelee esos balones más directos y no creo que haya ido mal la primera parte y al final la segunda parte, pues son minutos finales cuando hemos aflojado, hemos tenido situaciones de error, a lo mejor de no controlar bien el partido, los tiempos y demás, y al final, pues sí, el Málaga también está ahí por algo, ¿no?
1: Pues bastante más claro el mensaje de Rubén Yáñez y nos quedamos, bueno, con esa voluntad que al menos se ha visto en el terreno de juego tras esa expulsión de Dubasi, en esa piña en el centro del campo de todos los jugadores, autogestionándose un poquito e intentando superar al Málaga. No ha podido ser, la próxima cita será ante el Zaragoza. Recordad, sin Jonathan Dubasi por la expulsión, sin Juan Otero, quinta amarilla, sin Andrés Cuenca también vista esa tarjeta amarilla. Está Juan Aguja de viaje, así que nos vamos con Juan Aguja.

0: entonces está claro que Borja, yo solamente veo dos explicaciones un poco lógicas a su decisión repentina de dejar el Sporting, que tiene otra oferta de otro equipo, que está intentando, está dejándose querer o negociando con otro equipo. Me extrañaría de primera, porque insisto, no es nadie en el mundo del fútbol español a día de hoy, Borja. Creo que el Sporting es el techo que ha tocado hasta ahora, al menos. Subir al Leganés a primera y luego bajarle, muy bien, pero es lo máximo que ha hecho hasta el momento. No sé, puede sonar el Getafe, puede sonar algún recién ascendido, que tampoco creo, porque seguiría su proyecto. No lo sé, o tiene, insisto, alguna cosa por ahí importante que ha negado rotundamente, por tanto habría mentido en la rueda de prensa de la Rosaleda, o bien no quiere explicar que lo que le han dicho, propuesto y ven el y ha visto el proyecto del grupo Orlegui le parece dantesco, que también me puede encajar, y ha dicho, yo aquí no me quedo, porque para empeorar mi imagen y que me echen en octubre porque he pedido esto, esto y esto y no me lo están dando y me están diciendo que me van a traer este jugador de no sé dónde que interesa que el grupo Orlegui lo coloque en Europa. O sea, pueden ser las dos opciones, o incluso una suma de las dos. Que tenga otro equipo, que tenga otra idea de futuro bastante clara y que no vea también ningún proyecto serio, ningún proyecto profesional, ningún proyecto con futuro en el Sporting del grupo Orlegui.
1: Sí. Vamos, si te parece, al tema deportivo. Le haces preguntas sobre el planteamiento ante el Málaga, el extraño planteamiento ante el Málaga de inicio, durante y sobre todo también al final del partido. Y ya te hago la siguiente, enlazado con esto. Y ahora el presente del Sporting esta semana, ¿cómo se va a preparar, cómo se va a trabajar para esa visita al Zaragoza?
0: Pues me parece que se va a preparar de manera dura, difícil para Borja Jiménez. Yo me espero que pueda pasar cualquier acontecimiento en los próximos días. La situación del técnico ahora mismo es muy complicada a nivel social, imagino que a nivel interno en el club también. No habrá gustado para nada esas declaraciones, esa manera de expresarse y tampoco el juego del equipo. No olvidemos que lleva 3 derrotas consecutivas, que viene a perder en casa ante el Ceuta, que viene a hacer ese esperpento táctico en Málaga. Yo no sé si a propósito, como diciendo, es que ya quiero que me echen, y entonces juego sin delantero, saco a Kevin. Digo que Kevin es nuestro mejor defensa. El mejor defensor que tenemos de largo, dijo, es Kevin Vázquez. Yo creo que eso ya es provocar directamente o a la afición o a la directiva del club. Entonces yo me espero que pueda pasar cualquier cosa. Hay un detalle que habrás comentado, que esta semana descansan de miércoles en vez de martes.
1: Sí.
0: No sé.
1: Y que hoy Juan ha llegado José Ríos Trajijón.
0: Pues sí, claro. Entre que llega el presidente ejecutivo desde México y que han cambiado el plan semanal, habitualmente descansando lunes o martes, y lo van a hacer de miércoles, pues no descarto que el jueves ya no salga Borja Jiménez a trabajar en la escuela de mareo, ¿eh? Insisto, elucubración pura y dura a esta hora del día de hoy, postpartido de Málaga.
1: Sí, bueno, pero es la puerta, la ventana que nos dejan abierta. Es decir, no hay explicaciones, no hemos escuchado a nadie del grupo Orlegui. A Borja, por más que le has preguntado, que le has insistido en esa rueda de prensa y hemos puesto tu pregunta para que se vea la insistencia, no le has podido sacar.

0: Pues continuamos esta noche en la hora rojiblanca y después de escuchar a los protagonistas, a tanto el entrenador del Real Sporting de Gijón, Borja Jiménez, en esa sala de prensa de la Rosaleda, y en la zona mixta al portero, a Rubén Yáñez, como ya os advertía al principio, pues vamos a hablar con Juan Aúja, que se encuentra de viaje precisamente desde Málaga. Juan, muy buenas.
1: ¿Qué tal, Loren? Muy buenas noches.
0: Bueno, lo primero de todo, ¿qué tal el viaje de vuelta?
1: Bien, bien, ahí estamos, haciéndolo por etapas, porque aprovechamos para pasar unos días con la familia, con niños pequeños. Sabes que es un viaje ibérico de punta a punta, entonces hemos hecho escala en Madrid, por eso hoy no puedo estar al mando del programa, pero bueno, genial para poder entrar contigo por teléfono y contar un poco. Yo creo que lo esperpéntico que vivimos en primera persona de esa rueda de prensa de Borja Jiménez al terminar el partido de la Rosaleda.
0: Te iba a decir, no estás al mando del programa, pero sí has estado un poquito al mando de esa rueda de prensa de Borja Jiménez. Bueno, había pocos compañeros.
1: Bueno, estábamos tres. La única radio que estaba allí era RPA, la hora rojiblanca, y Vins Televisión, y estaban compañeros del Comercio y de la Nueva España. No había más medios asturianos, por tanto sí tuvimos la oportunidad de hablar, incluso hasta de debatir, y casi me atreveré a decir hasta medio discutir con el entrenador del Sporting.
0: Sí.
1: Por sus explicaciones, por un lado, las tácticas, las técnicas del partido, los cambios, el planteamiento, el hecho de jugar casi 40 minutos sin delantero, cosa que el propio Rubén Yáñez, acabamos de escuchar, reconocía que rara vez lo había visto en su carrera deportiva, sin estar en inferioridad numérica, gran parte de esos 40 minutos. No olvidemos que el Málaga también se quedó con 10 por la expulsión de Carlos Dotor, el exjugador del Sporting. Y luego también, pues hablando de su salida, de sus no explicaciones, que él está en su derecho de no dar los motivos, la afición también está en su derecho de pedirlos, y creo que en la prensa estamos, no en nuestro derecho, obligados a intentar sacarle la información para que la afición sepa el motivo por el que un entrenador que tiene contrato en vigor decide no seguir siendo entrenador del Sporting voluntariamente, y al mismo tiempo dice que está su representante absolutamente loco buscando dónde poder entrenar desde el principio, que es su ilusión. O sea, es una incongruencia tras otras. No sé si está humillando al Sporting, no sé si está diciendo entre líneas, ojo lo que tenéis aquí en un dardo directo al Grupo Orlegui, pero en todo caso el Sporting está por encima del Grupo Orlegui, y yo me siento absolutamente, no sé si despechado como sportinguista o qué, pero que un entrenador, es que de verdad no ha venido aquí Luis Aragonés para descanse, ni Guardiola, ni Mourinho, ni Luis Enrique. Es Borja Jiménez, cuyo mayor logro en toda su carrera deportiva es haber entrenado a Leganés en primera. O sea, que quiero decir, pongamos en situación quién es Borja Jiménez y lo que representa el Sporting de Gijón, para que este hombre venga aquí a ningunear al Sporting, a decir, me voy porque quiero, no quiero seguir aquí, no explico por qué, solo digo que son motivos personales, pero ojalá entrene porque tengo muchas ganas de entrenar a un equipo, cualquiera, dio a entender desde el principio, cosa que ya tenía en el Sporting firmado y en teoría iba a hacer, con lo cual, sí, muy mal, está dando una imagen lamentable Borja Jiménez ahora mismo en ese sentido, bajo mi punto de vista, menos.
0: Vamos, si te parece, un poquito por partes. Lo que deja es la puerta abierta a las lucubraciones, Juan. Si él no nos da un motivo, nosotros tenemos todo el derecho del mundo a pensar mal, ¿no? Aquello de piensa mal y acertarás.
1: Pues sí, y que a veces lo más obvio es lo que es. Si parece un sapo y huele como un sapo, pues seguramente será un sapo.

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0: Pues el lunes en la hora rojiblanca, y cada vez que suena esta sintonía significa que estamos en la tertulia de la afición. Y tal como os decía al principio, nos acompañan Ángel Luengo y Jorge Urlé, al que ya os presento. Jorge Urlé, muy buenas noches.
1: ¿Qué tal? Buenas noches. Hoy cambio de día.
0: Cambias de día, ¿eh? ¿Quién sí. te ha colado un lunes cuando tú eres los jueves?
1: Bueno, pues porque como el jueves emitimos en directo el partido del Real Madrid-Oviedo,
0: sí.
1: y no tenemos tertulia de políticos, y yo es indispensable que hable porque mi opinión pues, es muy buena siempre y muy crítica, pues estoy aquí. Y yo encantado, por supuesto.
0: Bueno, no está el horno para muchos bollos, también te digo. Pero bueno, en fin, está bien para comentar. Bueno, pues tienes compañero de tertulia. No sé si os conocéis. Ángel Luengo, buenas noches.
2: Buenas noches, Loren. Jorge.
0: Te presento. Jorge Ángel, Ángel Jorge.
1: Algo me suena. ¿Eh? Yo creo que coincidimos alguna vez.
2: Nos sonamos, sí. En algún sitio nos vimos, ¿verdad? yo soy de lunes fijo.
0: Yo vengo
2: los lunes.
0: Igual hace un ratito. Igual hace un ratito que estabais, ¿no?
1: Tengo... Hoy cambio de día y de compañero, pero le tengo el mismo aprecio y el mismo buen rollo con Ángel que con mis compañeros de jueves.
0: Bueno, empiezas. Bueno, veo que hay muy buen rollo. Vamos con las malas noticias, Jorge. El Sporting pierde en la Rosaleda, un partido que empieza ganando, un partido que se vuelve muy extraño, la expulsión de Jonathan Dubasin, posteriormente el equipo sufre, pero es capaz de mantenerse vivo. Hay otra expulsión, en este caso de Carlos Dotor, por parte del Málaga, se igualan las fuerzas, pero llega una segunda parte en la que, bueno, pues volvemos a ver ese Sporting que no tiene ese carácter ganador que prácticamente no hemos vislumbrado a lo largo de toda la temporada. Cuéntame, ¿cómo ha sido tu Málaga Sporting?
1: Bueno, pues un copia-pega de tantos partidos fuera de casa hemos tenido, ¿no? Creo que empezamos muy bien el partido. Dudábamos muchos del planteamiento inicial del míster, con esa defensa de cinco que pocas veces nos ha funcionado, con el querer dejar el balón al rival, pero bueno, pues empezamos jugando fuerte. Yo creo que en ningún momento le perdimos cara al partido. Hicimos buenas jugadas, llegábamos bien. Tenemos el gol, muy buena jugada, Gelaver, Guillermo Rosas, Dubasin. Sufrimos esa expulsión. Para mí es naranja, porque es verdad que Dubasin está saltando por un balón y él no ve lo que hay detrás. También es verdad que la pierna la levanta muy raro en ese salto y le dan la cara con los tacos. Para mí es naranja, pero bueno, vale, no, yo no voy a criticar la expulsión porque es verdad que sí puede ser expulsión. A partir de ahí el Málaga pues se empieza a crecer, pero el Sporting aguanta el tirón, acaba la llegamos al descanso y bueno, pues se igualan las fuerzas y el Málaga aprieta y al final pues lo que tantas veces nos ha pasado, ¿no? Las fuerzas y con los cambios el nivel del Sporting baja mucho y al final pues nos acaban ganando el partido. No tiene mucha historia, al final es la misma historia de toda la temporada, ¿no? Equipo titular bueno, aguantas, vas por delante, te empiezan a apretar, te empatan. Haces cambios, el nivel del equipo baja muchísimo y acabas perdiendo.
0: Ángel, ¿lo ves parecido? Es decir, ¿este partido ya lo has visto en esta temporada 25-26?
2: Sí, en ciertas fases sí, hemos visto esto en, yo creo que en casi toda la liga, sobre todo con Borja Jiménez, ¿no? Y bueno, sí, un inicio muy, muy bueno. A mí me sorprendió la verdad la actitud del equipo para la situación que había después de la renuncia a la temporada que viene del entrenador. Y bueno, los jugadores respondieron muy bien, entraron muy bien al partido. Cinco defensas que no pensábamos que iba a salir más o menos bien en cuanto a juego, pero el Sporting tuvo las ocasiones al principio, se puso por delante muy merecidamente. Bueno, y a partir de la expulsión, que yo creo que fue justa, aunque no fue una falta intencionada, ¿no? Porque Dubasin no vio al jugador al girarse, pero bueno, yo creo que es justa y bueno, a partir de ahí ya empiezan los problemas, ¿no? El Málaga empieza a mover ficha enseguida, saca un delantero, incluso en el descanso, justo en el descanso también hace más cambios y vemos que Borja Jiménez, en cuanto se iguala los equipos con la expulsión de Dotor, no reacciona, o reacciona bastante tarde, es lento en mover piezas, en esa partida del ajedrez táctica que tiene que tener un entrenador y bueno, yo creo que ahí perdimos la oportunidad de ir a por el partido y bueno, al final bueno, con los fallos individuales que tenemos a veces y también colectivos, bueno, se nos fue el partido otra vez de la misma manera. Pero bueno, yo creo que la imagen es lo único que ha cambiado un poco, porque creo que sí los jugadores en esta ocasión han dado de lo que tenían que dar, ¿no? Han competido, pero bueno, yo creo que desde el banquillo tampoco ayudó mucho el técnico y, como siempre, bueno, el banquillo, que ya sabemos lo corto que es de calidad y bueno, cuando vienen los cambios tenemos problemas y bajamos escalones, lamentablemente, para poder competir al final de los partidos, ¿no?
1: Es que si el banquillo es corto y lo usas mal...
2: Exactamente.
0: Lo llevamos reclamando en varios partidos, ¿no? Es decir, en momentos determinados, no sé cuántos partidos, casi los contaríamos con los dedos de una mano, los cambios que ha hecho Borja, los partidos, mejor dicho, que ha hecho los cinco cambios que tiene a disposición el técnico. Esto
1: muy
0: es
1: pocos.
0: Una realidad, muy poquitos. Además de todo esto, fijaros, yo lo que noto en vosotros, y supongo que también en la gente que nos está escuchando, ¿no? ¿Cómo estaremos ya de distraídos, entre comillas, que la labor arbitral en ese encuentro es dañina para el Sporting? Es otra vez un árbitro muy, muy casero. A nosotros nunca nos tocan árbitros caseros en el Molinón, pero curiosamente fuera sí, ¿no? Esa tarjeta que ve Cuenca, la tarjeta que ve Otero, sino capitán del equipo, que le hace perderse ese encuentro frente al Zaragoza. Hombre, ahí no levantamos tanto la voz porque ya veíamos el equipo muy doblado. No sé qué opináis sobre esto.
1: Mira, el nivel del arbitraje en España es muy malo. En general, tanto es así que pocos árbitros españoles cuentan para la FIFA y para la UEFA para grandes citas, ¿vale? Es más, llevábamos dos mundiales sin llevar representante español, este año sí va a estarlo, pero bueno, de segunda línea. Y en las finales europeas, que solo en una juega España, no hay ningún árbitro español. El nivel es muy malo, claro, bajamos a segunda y el nivel es peor todavía. Parece que hay equipos que tienen el favor arbitral, ¿vale? Parece como que quieren que suban. Y hay otros que no, y el Sporting es de los que no.
0: Pero lo cierto es que salimos también perjudicados de ese encuentro en la Rosaleda.
2: Sí, bueno, no es la primera vez, como dice Jorge, yo estoy muy de acuerdo con él. Los árbitros, la verdad es que el nivel del arbitraje y del VAR, porque el VAR es muy importante en estas cosas, porque entran cuando no tienen que entrar, no entran cuando tienen que entrar, entonces no lo tienen claro. Entonces hay muchos problemas, no solo en los partidos que juega el Sporting, sino en todos. Pero sí, nosotros no sé qué pasa, que parece que estamos maltratados arbitralmente, porque el partido de Málaga concretamente, la vara de medir no era la misma.
0: Probablemente, como digo, si la clasificación fuera otra, si las posibilidades matemáticas fueran diferentes, estaríamos algo más escandalizados. Lo que sí ha escandalizado, Jorge, lo hablábamos hace un momento con nuestro compañero Juan Aguja, que está de viaje precisamente desde Málaga hacia tierras asturianas de nuevo, es bueno, la rueda de prensa de Borja Jiménez. Hemos hablado más del Málaga en este ratito nosotros, del Málaga Sporting, me refiero, de lo que se ha hablado en esa rueda de prensa. Por otra parte, creo que era lo más normal preguntarle cosas al técnico sobre su salida del Sporting.
1: Sí, a ver, yo creo que no fue una rueda de prensa nada afortunada. Por englobarlo todo, ¿no? Creo que se le está dando demasiado bolo a lo que pasó el viernes, ¿vale? Yo creo que hay que mirarlo más como una normalidad, que entrenadores o jugadores se vayan del equipo, ¿vale? Aún teniendo un contrato en vigor, llegan a un acuerdo y se vayan por los motivos que sean. Desconozco si es porque tiene otra oferta, lo

0: igual es lícito o porque no le gusta nada el proyecto que supuestamente va a haber el año que viene y es lícito que se quiera ir. Él aprendió en Coruña, siempre, bueno, lo ha dicho él, ¿no? Él prefiere no seguir en un proyecto en el que no confía a empezar en ese proyecto y que a los dos meses no siga en ese proyecto, ¿vale? No es normal cómo se comunica el viernes, ni por el momento, ni cómo se comunica. No es normal, en mi opinión, que él siga sentándose en el banquillo en estos cuatro partidos que quedan y luego en la rueda de prensa fue un absoluto disparate. Hasta el disparate que hasta creo que, según leemos hoy en noticias, se arrepiente de la respuesta que dio, ¿no? Esa de decir que tengo a mi agente buscando un club como loco y estas cosas, creo que es un error manifiesto de respuesta hacia una pregunta que le dijo además nuestro compañero Juan, ¿no?
1: Ángel, sobran tantísimas cosas, ¿no? Yo creo que la rueda de prensa del viernes previo al encuentro, la rueda de prensa en la que, bueno, fíjate, hasta nos han puesto a Kevin Vázquez como nuestro mejor defensor con diferencia, que de esto poco se ha hablado. En una rueda de prensa, ¿podríamos decir, Ángel, antinatural?
2: Sí, sí, pero ya fue antinatural la del viernes. Y de aquellos polvos vienen estos lodos, ¿no? El viernes no estuvo fino. No comunicó la verdad. Yo creo que no digo que haya mentido, digo que no dijo la verdad. El momento, coincido con Jorge, el momento y la forma de comunicar esto no es el adecuado. Creo que, en mi opinión, Borja ha sido deshonesto porque ya lleva semanas con media decisión tomada y seguía planificando el futuro deportivo de este club. Y a mí eso me parece que es muy poco profesional o muy poco ético para un profesional de esto. Si se quiere marchar, pues entiendo que se quiera marchar, hay gente que se quiere marchar, hay gente que quiere venir, eso yo lo respeto, pero hay que hacerlo en el orden adecuado. Y bueno, yo creo que no debería estar en el Sporting ya. Y bueno, la rueda de prensa de Málaga, pues bueno, yo creo que víctima de los nervios y de ya del viernes, que no dejó solucionadas las cosas, que la comunicación fue muy mala porque no contestó nada. Los periodistas le vuelven a asistir. Nuestro compañero Juan, pues, muy, muy buenas preguntas que Borja no quería contestar y que se remite a que es un tema personal.
1: Sí.
2: Y salió, bueno, con esa frase, yo creo que muy, muy equivocada de que tiene a sus representantes locos buscando equipo, ¿no? Cuando acabas de perder un partido y todavía quedan tres jornadas, o sea,
1: que por cierto, os diré, lo comentaba con Juan hace unos minutos, ha cambiado, yo no sé si esto es significativo o no, pero Juan y yo lo hemos comentado, ha cambiado el planning semanal del equipo. Curiosamente, esta semana se va a descansar el miércoles, no es habitual, lo normal es que se descanse o los lunes o los martes, pero no suele ser los miércoles. Una pregunta rápida, casi de sí o no, Jorge, ¿tú crees que llega al banquillo de...?
0: Yo creo que va a llegar y salvo que, como hemos comentado nosotros en Petit Comité, ¿no?, que se autoexpulse en Zaragoza para no sentarse en el Molinón el día de la Almería.
1: Bueno, eso es otro tema.
0: Va a continuar. Sí, no, pero yo creo que va a continuar porque les viene muy bien Orlegui. Llevamos cuatro días sin hablar de Orlegui, de la planificación de Orlegui del año que viene, que sinceramente, en mi opinión, mete miedo esto, ¿eh? Vienen curvas. Ojito el año que viene. Ojito el año que viene, como porque la liga va a ser muy competitiva, va a ser muy dura y esta gente sabemos cómo gestiona deportivamente los equipos, ¿eh? Y les viene muy bien que esté Borja en el banquillo, porque el día de Almería los gritos no van a ir contra Orlegui, me da la sensación, ¿eh? Podrá haber alguno, como ha habido en otros partidos, del que te iba a dimisión, así muy suaves, pero creo que va a haber una pitada contra Borja tremenda. A Orlegui le viene de cine que Borja se siente estos tres partidos en el banquillo. Les puede salir mal, entre comillas. O sea, tú imagínate que el Sporting gana al Zaragoza el domingo. El domingo, el sábado, no sé cuándo.
1: Domingo 9:15.
0: Claro, ya no puedes decir que es mal profesional, que es culpa de Borja, tal, no sé qué, porque te ha ganado. Entonces, es un arma de doble filo. Insisto, para mí no debería continuar en el banquillo. Que puede seguir siendo entrenador hasta el 30 de junio, pero que se siente en la grada o que se quede en casa viendo el partido y lo dirija a su segundo. Que podría, ¿eh? Pero yo creo que por lo menos hasta el último partido va a estar él a los mandos, entre comillas, del equipo.
1: Ángel, a ver si entiendo.

0: Es lo de casi un sí o un no. ¿Tú crees que va a llegar al banquillo? ¿Tú crees que va a
1: Pero
0: llegar al banquillo el próximo domingo? Como decía Jorge, bueno, veremos ese Sporting Almería, que por cierto ya tiene hora.
1: yo creo que sí va a llegar creo que tampoco debería estar porque no está centrado ya en el equipo y en beneficiar al equipo y poner toda la carne en el asador con el equipo. No debería estar por esa simple razón. En cuanto anuncia que se rompe el vínculo con el Sporting para la temporada que viene, yo creo que en ese momento tienen que haber firmado ya el finiquito, llegar a un acuerdo y que se sentara cualquier entrenador que hay en mareo con el título para estos partidos que quedan. Pero sí creo que va a llegar y creo que va a acabar la temporada él. Lo cual, bueno, estoy totalmente en contra, ¿eh?
0: En fin, que seguiremos hablando de esto, pero ya no me queda más tiempo. Ha sido un placer tenerles a ustedes en el día de hoy en la hora rojiblanca, como es un placer tenerles siempre a mi lado. Ángel Luengo, muchísimas gracias, amigo. Un abrazo.
1: Gracias a ti, Loren. Un abrazo a todos. Venga, hasta
0: y
1: luego.
0: don Jorge Urlez, que tengas también muy buenas noches. Muchísimas gracias.
2: Gracias a vosotros. Un
0: Un
2: abrazo.
0: abrazo.
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0: Pues nos vamos en este lunes 11 de mayo. Te dejamos en la buena compañía de la hora azul. Mañana martes se vuelve la hora rojiblanca a partir de las 11, la sintonía de RPA, ya sabes, los 60 minutos más sportinguistas de la radio. Un placer, como siempre, tenerte al otro lado de la radio. Disfruta de la semana, sé felices. Hasta la próxima, gracias. Chao, chao.

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6: Lo primero, preguntarte por esas dos expulsiones. No sé cómo lo valoráis desde el equipo.
7: Bueno, con criterio distinto que se ha aplicado en otros partidos con nosotros, ¿no? Ha habido situaciones normales, parecidas, perdón, y han dicho que es normal la mecánica de la pierna. Y hoy nos penalizan a nosotros con situaciones anteriores.

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0: permanentemente.
1: Hola, Mr. Pablo Acebo, Cadena Cope. Le quiero preguntar cuánto cree que ha tenido que ver la situación que vive el Oviedo ahora mismo con los arbitrajes. Del 1 al 10, ¿cuánto cree que ha pesado en la situación que vive el Oviedo?
0: Yo no me quiero sacar la responsabilidad de nada y no quiero escudarme en nada. Pero a veces nosotros utilizamos una frase, el arbitraje a veces te da y te quita. A nosotros nos han quitado permanentemente. No me acuerdo ningún partido, ninguno, que hayamos ganado con una jugada dudosa que haya perjudicado a los rivales nuestros. Nosotros permanentemente hemos sido desfavorecidos en situaciones muy importantes dentro de los partidos, porque terminamos el otro día con el Betis. Era una jugada de si lo convertíamos y teníamos casi todo el segundo tiempo con un hombre más. Bueno, y así como hoy y ese partido, ha habido una cantidad de que yo estoy aquí.
2: Buenas tardes, Mister Gabriel Gallego.
0: Buenas tardes.
2: Radio Marca Asturias. Quería preguntarte un poco por la segunda parte. A raíz de esas dos expulsiones, parecía que era el Oviedo el que estaba con superioridad numérica. Era el Oviedo el que apostaba, el que atacaba. El Getafe, más bien, sacaba balones fuera. Un poco también de ese orgullo, ¿no? De la plantilla, me imagino que orgulloso.
0: Yo, la verdad que sí. Como les dije ahora ellos en el vestuario, más allá del dolor de no haber ganado y estar en otra posición, pueden estar con la cabeza tranquila, dormir tranquilo, porque se han matado ahí adentro. Y han dejado en la búsqueda del resultado, que era ganar, más allá de la claridad que en algún momento nos faltó por las características del Getafe. Bueno, fuimos permanentemente en búsqueda del resultado y creo que se duplicaron los futbolistas cuando quedamos con menos jugadores.
1: Quiero preguntar por Santi Cazorla. Hoy ha hecho unos muy buenos minutos.
0: En varios partidos ha hecho buenos minutos.
1: ¿Le da la sensación de que podía haber tenido más peso? Ha jugado muy poco Santi Cazorla con usted. ¿Por qué? ¿Por qué no lo ha acabado de ver? Porque hoy ha hecho buen partido.
0: Ha jugado todos los partidos, prácticamente todos. Determinamos si es más importante que él esté con el cansancio del rival, o ponerlo de entrada y que se te agote a los 55 o 60 minutos. Para nosotros es más determinante que él entre con el desgaste del rival y que pueda marcar esa diferencia, que él no ha dado muy buenos minutos prácticamente todos los partidos, no solo hoy, porque ha jugado muy bien.
3: ¿Qué tal, Mr. Pablo Fernández, de la Voz de Asturias? Al hilo de esta respuesta suya sobre Santi, en algunos momentos el propio Cazorla ha dicho que él cree que le cuesta más entrar en los partidos cuando sale en el segundo tiempo, porque el ritmo del partido ya está marcado y a él, ahora a estas alturas de su carrera, le cuesta más. ¿Usted ha hablado con él sobre este tema, sobre qué le parece mejor a él?
0: Yo lo he visto muy bien cuando ha participado. La realidad siempre nos ha dado soluciones, nos ha dado aporte. Vuelvo a insistir, son decisiones que nosotros tomamos pensando que es lo mejor para el equipo y que le sacamos más provecho a su rendimiento.
2: Le hemos preguntado por su futuro en varias ocasiones, siempre ha dicho que al final de la temporada, que ya se hablará, que hay varios temas que tocar. Imagino que uno de ellos sea la planificación de la próxima temporada y qué ocurre si usted está en segunda división con el Oviedo. Yo le quería preguntar si sigues en el banquillo del Oviedo, si quieres que Santi Cazorla siga en el Oviedo.
0: Bueno, una decisión de Santi. Nosotros, el club está abierto a cualquier situación que él quiera decidir, y con el otro día estuvimos hablando, él quiere pensar, tomarse un tiempo, así que vamos a respetar cualquier decisión que él tome.
2: ¿Y si por usted fuera?
0: Sí, obviamente que sí, es un jugador, es un ejemplo, es el primero en llegar, entrena espectacular, tiene buena disposición, siempre suma. Indudablemente, como yo lo he dicho una cantidad de veces, es un crack, no solo por lo que juega, sino en todo lo que adorna la palabra y lo que brinda como persona diariamente.
2: Mister, aunque todavía no es oficial, no es matemático, lo veo, va a estar el año que viene inevitablemente en segunda división. Yo quería preguntarte por un nombre

0: Saludos amigos, muy buenas noches. Es lunes, es 11 de mayo 2026, 12 en punto de la noche, tiempo de Real Oviedo en RPA. Pues como siempre, empezamos semana y tenemos por delante 60 minutos destinados íntegramente a ese equipo que de momento deambula por primera. Y el empate. Y con 9 acabamos. Escucharemos rueda de prensa de Almada. Y como viene siendo habitual, los lunes, los primeros días de la semana, cruzamos el charco y nos vamos hasta México para hablar con nuestro amigo Ángel de Cangas. Consejos y arrancamos.
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0: tiene contrato para el año que viene, que es Thiago Borbas. Es uruguayo, como usted, está en plantilla, está cedido por un año. ¿Te gustaría contar con Borbas el año que viene?
1: No puedo adelantarme nada porque son decisiones que vamos a terminar después de que termine el campeonato, en el análisis. Primero, si seguimos. Y después analizar una cantidad de situaciones que para nosotros tienen otro rumbo distinto, inclusive en la formación del plantel.
2: Hola, buenas tardes.
1: Buenas tardes.
2: Pablo de Marcador Nacional. Has dicho durante muchos partidos que hasta que no fuera matemáticamente, pues que el Oviedo estuviera en segunda, no ibas a cambiar un poco el discurso. ¿Cómo se afronta los tres partidos que quedan si, como parece, el Oviedo pueda estar ya en segunda en el Bernabéu, sin ir más lejos?
1: Como lo enfrentamos hoy, con la vergüenza deportiva que tienen los futbolistas, la entrega, la disposición y todo lo que han brindado en todos los partidos. Podremos jugar bien o mal, pero la entrega no ha sido, no ha estado en tela de discusión porque se han matado prácticamente siempre en todos los partidos.
3: Sí, mister, sobre su continuidad, ¿es una decisión puramente de club? Usted también tiene algo que decir y le pregunto por lo suyo, es decir, ¿hay algo que le frene a la hora de aceptar el banquillo la próxima temporada o si se le ofrece el club a decir sí o sí?
1: Bueno, de hecho ya hemos conversado, pero lo vamos a conversar después porque uno tiene ciertas pautas cosas que quieren cambiar, que quizás el proyecto no hemos puesto a analizar o a planificar la próxima temporada porque todavía nos quedan partidos. Tenemos que cerrar esto y después, cuando termine el torneo, nos pondremos juntos a analizar si nuestros caminos son paralelos o no. Hay una cantidad de situaciones que, vuelvo a insistir, hay que conversar después de terminado el torneo y que no creo que sea ahora, antes de que termine.
0: Hemos hablado de los árbitros en varias ocasiones. Ha hablado Aarón en la televisión justo al acabar el partido. Ha dicho, no han querido que ganásemos, nos han pitado todo en contra, no sé qué le hemos hecho. Te pregunto por esas palabras y por si tienes miedo a una posible sanción a Aarón Escandel por parte del CTA.
1: Bueno, es la sensación que sentimos todos. La realidad, vuelvo a insistir, no me acuerdo de ningún partido que hayamos ganado por una equivocación del árbitro. Y al revés, me acuerdo de una cantidad que nos hayan quitado, una cantidad de situaciones que eran determinantes dentro del juego. Así que esperemos que no suceda porque a la injusticia que está dentro, uno es ser humano y expresa lo que siente y somos todos trabajadores de esta profesión. Y como digo, hay tanta paridad en el juego que un detalle chico termina siendo determinante en una decisión que sea mal tomada. Y a nosotros eso nos ha golpeado mucho.
4: Aquí.
5: Mister, te preguntaba el compañero por el futuro de Thiago Borbas y por si lo veías en la plantilla del año que viene. Yo te quería preguntar por el presente. ¿Cómo lo estás viendo? ¿Qué crees que le está dando al Real Oviedo Thiago Borbas?
1: Y bueno, lo que pasa es que es difícil entrar en los partidos, ¿no? Esa es la realidad. Él tuvo entrega, tuvo disposición, como todos tuvieron, en un partido que teníamos dos jugadores menos. Compite con Fede. Él, por su físico, precisa continuidad y en este momento, por el nivel que tiene Fede, nosotros no se la podemos dar. Tiene antecedentes en su carrera de hacer muchos goles y de jugar en equipos importantes en Brasil. Así que sé por dónde viene la pregunta, pero vuelvo a insistir. Lo primero que analizamos es la entrega de él, como de muchos ha sido muy buena, así que no podemos decir nada de él, por más que nos gustaría que entre y haga dos goles, tres goles, como entran prácticamente todos, así que no, nada, eso.
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6: Y continuamos en La Hora Azul. Os había dicho Ángel de Cangas, pero no le puedo tener. Entonces tengo a otro que como mínimo le iguala. No sé cómo tendrá el termómetro y esas cosas, pero bueno, me lo contará él. Amigo Blas, muy buenas noches.
7: Buenas noches, Pedro, oviedistas. Aquí estamos, con el termómetro a cuestas.
6: Con el termómetro a cuestas.
7: El termómetro más insulso de la temporada.
6: Y al pie del cañón, ¿eh? Que no es fácil hablar sí. En estos momentos.
7: Sí, pues sí, hay que dar la cara. Para los buenos, para los males, para las duras y las maduras.
6: Ahí te vi.
7: Pero no me pidas, el termómetro de otro. Insulso porque era ni frío ni calor.
6: Nada.
7: Ayer ni sentía ni padecía la gente. Bueno,
6: sí.
7: Bueno, vino a arreglárnoslo hasta el árbitro. Un partido de solteros contra casados.
6: Totalmente.
7: Vino a arreglárnoslo al árbitro, tío.
6: Oye, terrible, ¿eh?
7: No se hizo nada, pero es que paso, porque parece que siempre estamos que hay que venir meados y llorados de casa, pero no he llorado. Y esto, un ejemplo que te pongo, dígelo ayer a mucha gente, pero además de verdad, buscándolo la opinión, para si teníamos oportunidad de hablar, comentártelo. Muy fácil, que alguien vaya hoy al comité técnico de árbitros y les ponga la jugada de Sevilla, ¿vale? Y la jugada de ayer de Javi López. Ya está. ¿Vale? Ya está. Dime solo eso y dime a ver quién miente, quién no miente, para qué vale el VAR, para qué no vale el VAR, si tienen algo contra nosotros, porque yo pienso que sí, cuando son tantos fallos en contra nuestra. Vamos a ver, hombre, Javi ayer va al suelo, ¿vale? Lleva el balón y arrastre, ¿vale? Da el pie. Eso y peligrosidad. Entonces me cago una hasta en la madre que me parió, lo de la Andrabat del otro día. Era juzgado de guardia porque va arriba del tobillo. Va a hacer daño. Entonces ahí me lo dejas. Pedro, tienen que pararme la imagen como y la paran a todos, ¿eh? Porque ayer solo me...

0: ponían la pierna de cibo en el muslo del hombre. Claro, evidentemente ves eso, que la vi el año pasado, ¿eh? Vi esa jugada, bueno, el año pasado, vi una que hubo a Viñas, no, el año pasado no, este año fue, ¿no? El del Rayo, puede ser,
1: Hubo una Viñas este año, de Viñas. Y hubo otra Colombato más fuerte todavía, y no pasó absolutamente nada, pero nada.
0: Solo se ve en esa, pero, en esa parada, perdona, Pedro, no, en esa parada, solo, no se ve balón, solo se ve la pierna del Moreno contra la pierna de Viñas. Bueno, y no pasó nada.
1: Llegamos a un punto que no es llorar. A ver, tuvimos decisiones. No suelo compartir la rueda de prensa de Almada, pero ayer sí es verdad que dice una frase que yo creo que todo viedista y bueno, todo que le guste el fútbol y no sea, o sea, y que el forofismo no le lleve hacia un lado, ¿no? Puede estar, yo creo que puede estar de acuerdo, ¿no? Esa típica frase que te dicen que a lo largo de una temporada los árbitros te dan y los árbitros te quitan. Yo creo que al Oviedo este año solo le quitó. Y me explico, yo no recuerdo un partido, y es verdad que ganamos bastantes pocos, ¿eh? Y empatamos alguno más, pero yo no recuerdo ninguna acción que tanto el VAR como el árbitro de campo nos haya favorecido. Beneficia. Sí, sí, sí.
0: O alguna que hayan ido al VAR y nos la hayan cambiado para mejor, en contra de cambiarnos a para peor. Es la de ayer, la de ayer parecía un pistolero del lejano este. Una chulería por ahí, un tal. Claro, yo entiendo al jugador que no hay que promover la violencia, no hay que tal, pero yo, si hiciste deporte alguna vez en plan competición, no es lo mismo ir al naranjo a caminar y a correr un poco, que no hay ningún tipo de presión, a estar compitiendo, que la presión, bueno, metes tú, pero ahí abajo, con todo ese ruido que hay, a 200 pulsaciones, una vez te van a decir, ya no para pegar ni para ver, vete a tomar por culo, pita lo que quieras, y entonces acabarán expulsándome. Porque es que lo de ayer, es que era, bueno. Oye, yo lo decido, vi lo delante, bueno, luego enseñaronme la imagen parada. Yo es que estaba en esa banda y estaba al lado de él. Y veo que da un pelotazo como, te voy a reventar. Y la verdad es que daba con mucha fuerza al balón. Pero él da un pelotazo, despeja, y la más suerte es que impacta en el jugador del Getafe. Getafe. Pero no sé si es que... Pero es que, ¿cómo hago? Después de despejar así, ¿cómo hago? ¿Dónde meto la pierna? ¿Doblo la para atrás, meto la en el culo?
1: ¿Qué? Pero yo te voy a un análisis un poco más profundo, es decir, esa falta de criterio, ¿no? Porque claro, luego tú te puedes amparar en que si fuerza excesiva, no fuerza excesiva, si tenía intención, no tenía intención, al final es todo interpretación, al final es todo interpretable.
0: Y entonces, ¿qué? ¿Y el mejor actor el que interpreta en Sevilla el otro día? Es o de aquí.
1: Lo de Sevilla del otro día.
0: Bueno, oye, no, se le fue, pero bueno, juego duro, tal, o un libre indirecto, falta, tarjeta amarilla. Bueno, pueden tener a Javi López, bueno, falta. Pero es que marcha, ¿dónde mete el pie? Dímelo. Después, ¿o cómo hacemos para jugar al fútbol?
1: Pero volvemos a lo mismo, Blas, volvemos a lo mismo. ¿Eh? Si yo puedo estar de acuerdo que las dos tarjetas de ayer son amarillas tirando a naranja y te puedo comprar hasta que son rojas, vale. Pero entonces, lo que acabas de decir tú de Javi la semana pasada, que si es penalti, que si no era penalti porque dicen que el balón está fuera. Yo todavía no vi una imagen clara que me digan que el balón está fuera, pero ahí no hay tarjeta.
0: Que está en la raya. Vi lo que está en la raya. En la ahí, raya. No, que dicen que está.
1: Ahí no hay ninguna tarjeta, ni amarilla ni roja. Ahí no le llama al VAR para que vaya a ver si puede estar dentro, si puede estar fuera, si puede ser falta, si puede ser amarilla, si puede... No, ahí no lo llaman.
0: Pero tienen que llamarlo porque retuerce el tobillo, tío.
1: Total.
0: El tobillo.
1: Totalmente.
0: Llamaron muchas veces, en muchos campos llamaron. En muchos campos este año llamaron, pero a los nuestros nunca llamen. Coño, para, vamos a llamar. No lo llamen para eso, es que no fue a mirarlo. Y otra cosa, mira, otra interpretación, Pedro. Salta Viñas, como salta muchas veces, la primera que hace, pum, tarjeta amarilla, ¿no? Vale, uh-huh. Salta muy bien y es muy fuerte y tal. Tengo una delante que no saltan, que le mete el codo a Hassan en la boca, pa, de frente lo vi. No pitó, sigan. Hostia, es que eso te está diciendo, me cayó el Dalao, quería saltar al campo. El Dalao quería saltar al campo. El de aficionado Dalao, por no decirte yo, quería saltar al campo. Es que lo estoy viendo de frente, que nos estás provocando que a Hassan colazo. ¿Qué pasa? Que los equipos de Borbás saben hacerlo media hora ahí tirados, fuerzan, oiga, vaya a verlo usted, por favor, tal. Marchó Bailey con la nariz rota, con taponado, dos veces y tiró al suelo. Un salto, no pasó nada. Viñas, cada vez que salta, tarjeta. A él, a Garen, no lo entiendo, eso ya quité. No, es que si seguimos hablando de esto, ya está, ya venimos llorados, pero. Y vamos a bajar igual.

0: No nos bajéis, hombre, no nos ayudéis a bajar.
1: Que no nos empujéis, hombre, que ya lo hacemos nosotros, que ya somos nosotros bastante malos como para bajar por nuestros medios.
0: A los niños que van al fútbol les quitáis las ganas de seguir viendo, hombre, porque es que yo luego marcho ahí y digo, claro, vaya tacos que dije aquí, el nenín de delante, el padre debe estar flipando, pero es que me pongo en el... Es que ni la opción de Hassan tan de frente, pa, golazo, lana. Además, no de eso es que salten los dos, dase uno, el otro... No, no, es que, tío, gustaría que pusieran esa imagen.
2: Sí, sí.
0: Y que dieran cómo ahí no puede haber nada. Codazo, pum.
1: Y hay otro codazo, Sí, sí, me acuerdo perfectamente. Sé cuál me dices. Y yo creo que hay otro codazo también en el centro del campo. No recuerdo si fue a Javi o... No, creo que fue a Reina. Creo que fue otro codazo a Reina. Que nada.
0: A Reina. Pero, ¿sabes, Reina? Reina parece como un boxeador noqueado, papá. Y quedarse temblando, pero
1: nada.
0: No se tira.
1: Sigan. Sigan.
0: Y otra, Costas, en el área... No hubo ninguna, nosotros todo, pero bueno, da igual. ¿Sabes qué? Que nos lo mejoró el árbitro, porque con 9 volvió a salir el Tartiere Caldera, el Tartiere que apoya, el Tartiere del orgullo, del valor, de la garra, y ya está. Y luego sale el 8, que siempre que sale el 8, pues pasen cosas. ¿Qué cosas pasen? Un túnel, una pirula, una que te la meto ahí, ¿quién más? Siéntelo por ciego, tío, porque ganóme desde el primer día que vino y dijo, estoy en mi puta casa, pero no vale, el hombre no vale. Pero no tiene culpa, la culpa tiene el que hace el 11. Porque si yo soy malo en la calle, como tengo siempre, pero si no llego a los objetivos o no cumplo, la culpa no es mía. Y es el que me pone en la calle a hacerles cosas, si no les sé hacer. Pues si vos no tiene culpa, lo manden salir, él tiene un contrato, cobra por ello, pues salgo y es mi trabajo. Pero no vale. Entonces, Santi, es que me fastidia. Parece que tenemos tú y yo admiración. Bueno, sí, tengo admiración por él, no lo escondo. Caeme muy bien, estoy agradecido de todo lo que hizo. Pero llegué encima sal y las lía. Los únicos minutos de cordura que hay en el campo, de pausa, tiempo. ¿Y sabes qué? No lo digo yo, dilo el capitán. Dani Calvo lo dice. Pues olé sus huevos, porque a lo mejor juegas el no jugar ninguno de los tres partidos que queden más, y si sigue este Inter, claramente lo dijo. Oiga, ¿usted qué le parece? Pues no me parece bien. Que se esté arrinconando ya Santi. Coño, ponlo de titular ayer en casa, déjalo que se despida por la puerta grande, y a lo mejor... Yo ya no sé nada más que decir, no tengo nada más que decir.
1: Que Santi, nadie va, o sea, no le voy a descubrir a nadie lo que yo, o sea, el amiguismo que tengo
0: no está,
1: con Santi, ¿no?
0: Para 30, 40 minutos buenos no está.
1: Pero volvemos a lo mismo. Ayer Pablo Fernández en rueda de prensa le hace una pregunta directa a Almada y no se la contesta. Y le pregunta directamente que en muchas ocasiones Santi dijo que él prefería salir y dar, aunque sean 40, 50 minutos, 45, la primera parte, pero salir de inicio. ¿Por qué? Porque con 40 y pico años, y tú lo sabes que eres deportista,
0: y tengo esos años.
1: Correcto, te dosificas mejor. Es decir, él empieza el partido y se va dosificando mejor. ¿Qué pasa? Que Almada justifica que lo mete en el 60, en el 65.

0: yo. Sería lo más natural, ¿no?
1: Entiendo que
0: pero
1: sí,
0: bueno, oye,
1: entiendo que sí, entiendo que sí.
0: los experimentos, igual subo uno del filial ahora, vamos.
1: Y luego te voy a hacer la pregunta del millón, que yo creo que es la pregunta que se hace todo el obviedismo, y yo creo que todos están contestando la misma respuesta, pero claro, este señor, en el último partido en el Tartiere, ¿tú crees que Santi va a ser titular?
0: No, porque y el paisano típico que ole por mis huevos, por encima de mí. Y cuanto más se lo digan, peor lo va a hacer. Y espera, que no lo saque. Bueno, hombre, si no lo saca. No, si no lo saca, yo creo que alguien para el partido y baja abajo y lo saca por los pelos. Pero igual, bueno, no lo sé, no lo sé. Pero yo creo que titular no. No, porque entonces sería un... Mira, ahora ya la tiene liada él. Porque. Por un lado dirá, todo el mundo lo quiere, no lo voy a poner. Y olé por mis huevos y aquí me juego con, muero con mis ideas. Y si lo pongo, pues un chancletas porque dirá, voy a hacer caso al público soberano. Y entonces también me demuestras que no tienes chancleta. Si no lo pusiste hasta ahora, contra la vez no lo pongas. Porque
1: Bueno,
0: llegué como decir, bueno, ahora que ya está todo decidido, jugáis los mantas. ¿No? ¿No es así? Pues ya está.
1: sí, esto
0: O así gustaría, también gustaríame mucho, para tal y por cual, pero no
1: pero
0: sería muy triste. Es decir, póneme el partido de la basura, el que no quiere nadie. Cuidado que el Alavés va a venir a jugarse la vida, ¿eh? Creo.
1: totalmente, sí,
0: Creo,
1: claro.
0: ¿eh? Creo. Creo que va a estar uf, muy caliente. Por eso os decía el otro día, ¿eh? A ti, a Juan, que hablé con él también, que vamos a estar en dos campos. Que, bueno, Getafe ahí se juega de Europa, que no me demostró nada. Lo mismo que el Rayo Vallecano, vaya dos equipos de. Pero bueno, mira, el Rayo está en la final. Y el Madrid nada, que no se juega nada. Pero estamos en Alavés y Mallorca, ¿eh? Dos que se van a estar jugando la vida, ¿eh? Que podemos ser jueces ahí, ¿eh? ¿Qué hacemos? ¿Metemos el pie? ¿No metemos el pie?
1: Pues ahí va a estar dentro de la
0: ¿Entramos?
1: profesionalidad de los jugadores. Hay jugadores que evidentemente saben que van a ir al Mundial. Hay jugadores.
0: Claro.
1: Al final la profesionalidad del futbolista, que ojo, el Oviedo chapó con respecto a eso, no me cansaré de decirlo durante toda la temporada. No se dejó llevar en ningún momento. Las cosas estuvieron complicadísimas desde el minuto uno y no fuimos un Valladolid 2.0, ¿eh? Y
0: Ayer
1: eso hay que ponerlo en valor siempre.
0: podían habernos metido cuatro, ¿eh? Y yo vi a todos profesionales y según nos iban cayendo las hostias, más ganas todavía. Y si metemos un gol todavía, al final, pues hubiera sido como el del ascenso, de verdad. Porque la gente estaba ya rabiada, indignada, que como diciendo, oye, va todo contra, como siempre, pero contra todo y contra todos.
1: Yo ayer, durante el partido, me acordé mucho de la frase tuya esa de ¿cómo es? ¿Qué es fácil que pitar al
0: Qué
1: Oviedo?
0: fácil es pitar en el Tartiere, es que me levanto y me desgañito allí. Me dijo una, falta adhesivo, míralo, me estoy una patada. Dije yo, chico, yo vi aquí un pelotazo, claro, luego ya no veo la jugada. Van a ponerla, pero claro, es que eso, entonces, ¿qué haces? Es que tú, bueno, yo pongo lo enfrente, ¿qué hago? Es que no puedes quitar la pierna. No hay que idea adrede, si tal, es que con la inercia que fue, pelotazo, pues, como la como Javi, pero bueno, nada, qué fácil es pitar en el Tartiere, así es. Así es.
1: Oye, y de cara al año
0: Así
1: que
0: es.
1: viene, de cara al año que viene, ¿tienes alguna esperanza que algo cambie con respecto a los arbitrajes, eh?
0: Pero ya lo sufrimos en segunda también, antes de subir. Es que eso yo pienso que no sé si sería, igual me equivoco, corrígeme tú, de una reunión que hubo y los únicos que se volvieron en contra de los que mandan ahí eran el Barça, el Madrid y el Oviedo. Pues yo creo que desde aquí ya lo estamos pagando. Es que no es normal que siempre se equivoquen en contra nuestra. Que no llamen, acuérdate, penaltis que fueron a mirar al VAR y tal, y luego los quitaron, que es que no lo hicieron con ningún equipo. O si es que nos están pasando, no sé. Pero bueno, volveremos. Hay afición, hay escudo, hay club, porque el club es el club, no es la gente que viene a dirigirlo. Y seguramente en algún momento de la vida, pues como yo soy positivo, tendremos suerte, vendrá alguien que, bueno, el otro día hacían un organigrama por ahí, gente como Ania, que estuviera Esteban, que estuviera Rivas, que estuviera Paz, gente así. Y cuando así lo cojan, pues, y alguien venga y ponga la pasta y lo dirijan gente con sentimiento y con carisma y con ganas de oviedismo, pues nos saldrá bien. Pero yo entiendo que estos vienen, Carso, Pachucas, vienen, besan el escudo, tal y cual, y son muy tal, pero socios, yo aprendí, la mejor película de esto y es Pretty Woman. Acuérdate, que él era un tiburón, y hasta que lo haga cambiar ella, él era, yo no tengo sentimientos ni escrúpulos, yo, si está hundiendo la empresa, yo voy y la hundo para que luego valga más. Aquí no hay, y en el estos también, estos son negocios. Porque el que me diga a mí que el que trajo a Borbas, a Sonseca y tal, no hay un negocio,

0: ¿Entiendes? Y el mismo negocio que dejar marchar al chavalín del Vetusta al Barça cuando estábamos necesitados de gol, porque bueno, si nos cayeran los goles de soslayo, pero entiendo que te sobre gente, pero es que estaban cayendo y traes a Borbas, Brandon, no sé, dime más, algunos que por ahí de Illich, Dendonker. Oye, Dendonker, ¿y qué pasó con Dendonker?
1: No lo tengo claro.
0: ¿Qué tal?
1: No lo tengo
0: lesionado, claro. El virus, sí, está en el barco ese del virus, ¿sabes? Porque, oye, desapareció.
1: En teoría lesionado.
0: El Obie Haria este y tal, bueno, ayer pusiste una foto de uno con la camiseta, ese sí que ni de lo ese tenía que pagar el club la camiseta. Bueno, chaval, pero yo, tú cosas más gordes que este, ¿cuánta pasta hay ahí? Calmo,
1: no lo sé.
0: Donker, Illich, Brandon.
1: Obi tiene un tema de que lesiones tras lesiones, y no es una cosa, es otra, o sea, es... Y sí, hay futbolistas
0: no
1: que
0: hay
1: futbolistas que no les vimos, porque yo no sé cuántos minutos.
0: Y el otro día uno, pero el sábado por la noche, ahí donde el antiguo, que había fiesta del antiguo, iba para casa y vi uno y fui a acercarme, porque yo me capa, es Mel. No, no, era uno que estaba vendiendo chapas allí de estas de poner la solapa y eso, pero parecía Mel, digo, a ver si nos fuimos a confundir y tiene aquí un sobresueldo vendiendo chapas por la noche o algo, porque no lo vi, y es más fácil verlo por la noche por ahí. En el campo, no lo volví a ver, tío. Nos las metieron dobladas por todos lados, tío. Atiéndeme, estamos jugando en primera con un equipo de segunda más Reina, punto. Dime uno que no haya estado en segunda.
1: Bueno, pero Reina, date cuenta que Reina el año pasado jugó en segunda, ¿eh?
0: No, no, y bien de segunda, lideraron en primera vez, pero en segunda. Entonces, oye, bastante competimos, ¿eh? Que tuvimos ahí hasta falta de 4 jornadas apurando nuestras posibilidades. Entonces, bueno, oye, sin más, eso yo lo vi a dos. Orgullo, valor y garra, ya está. Y nadie, todos los sentados que vienen, todos se ensalzan a la afición y eso, y es con lo que me quedo. Tenemos una afición, ver Pedro Miñor antes de entrar al campo, ver la gente, ver los niños, ver el nenín que se sienta delante mío con las camisetas del Oviedo, animando, cantando el escudo, dame ganas de llorar. Y ayer no nos jugamos nada ni nada, y vuelvo a escuchar el himno y la gaita y todo, y emocionarme. Pues eso, y lo que quiero. Seguir cumpliendo años y pudiendo ir al Tartiere, y si algún día me pasara algo, ojalá me pasaran el Tartiere, de verdad.
1: Pues sí, es emocionante, porque al final, oye, es un sentimiento que tenemos a flor de piel. Hace un año, dentro de poco, fuimos muy, muy felices en ese ascenso y tuvimos un centenario un poco complicado, un poco convulso, y el periplo por primera división, sabíamos que no iba a ser fácil, pero fue demasiado complicado, yo creo, ¿eh?
0: Mira, Gerardo, que se sienta a lo mío, ayer bajó con nosotros, que normalmente baja siempre por comandante Ballestín, bajó con nosotros y paróse en la avenida de ahí y dice, qué felices fuimos aquí el 21 de junio. Y lo acabo de contar, pues es verdad, ¿qué pasó desde aquí, desde ahí ahora, Pedro? Qué felices fuimos ahí, madre mía, pues qué orgasmos sí, de placer allí, de felicidad, de estar celebrando lo más importante dentro de lo menos importante, siempre allí, en aquella fuente, qué cares, qué fotos, qué... Bueno, pues eso no nos lo quita nadie, quedará de por vida cuando lo podamos enseñar, ¿eh? Cuando seamos mayores.
1: Más mayores.
0: Tendremos algo con... Sí, más mayores.
1: Pues, ¿qué pasó?
0: Oye, que no se me escape una cosa, pero César de la Sidrería Asturias, que la distancia que nos sigue, nos anima y siempre tiene un cacho y corazón azul, pues oye, que gracias por estar ahí, por escucharnos y por ser tan obviedista en territorio hostil. ¿Eh? Y va a trabajar con un poco azul.
1: ¿Qué está en Gijón?
0: Sí, pues sí, si lo pueden venir a ver y tomar un culete sidra y una victoria, pues él sí que sabe lo que son partidos con sabor a victoria.
1: Pues, ya te digo.
0: Y aprovechen para comer un buen pescadín, algo rico y tratar con alguien de fútbol aquí.
1: Territorio como H, como dices tú, es complicado. Ser de Oviedo en el Gijón, como al revés, ¿eh? Como ser del Sporting en Oviedo. Complicado.
0: Territorio hostil, pero bueno, él lo llama muy bien, nos escucha y pregona su oviedismo por todos lados.
1: Pues como debe ser. Pues nada, Blasky, a seguir. No queda otra, tío.
0: La vida continúa.
1: No sé quién me decía el otro día. Pero mira, bajamos al segundo otra vez, joder. Por lo menos ganaremos más partidos. Espero. Porque...
0: ¿Sabes todo lo que me quedo? Con lo que me dijo el nenín de que se sienta atrás de mí, abrazóme por detrás al marchar. El año que viene es ganar el Sporting, ¿eh? Aquí, ahí. Dije yo, pues, eso, vamos a pensar en positivo.
1: Bueno, el año que viene vuelvo a hacer derbi. Que hoy al final, el derbi siempre. El derbi siempre.

0: aliciente.
1: Otro aliciente, otro aliciente.
0: Cabeza de ratón siempre, Pedro.
1: Pues me quedo con eso. Mejor cabeza de ratón que cola de león.
0: Cola de león.
1: Eso es. Blasky, abrazo fuerte, amigo. Sí. Cuídate mucho.
0: Se os quiere. Buenas noches, obedistas.
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1: Pues con ese cambio de última hora, tendré mañana a mi amigo Ángel de Cangas, pero bueno, tener a Plas siempre es un auténtico lujo, un auténtico placer. Lo dicho, llegando a la una de la madrugada, volveremos mañana, como siempre, 12 en punto de la noche, aquí en Autonómica, en RPA, La Hora Azul, justo después que mi amigo Juan Aguja termine la hora roja y blanca, arrancamos nosotros con nuestra Hora Azul. Ser felices.
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0: Hola Asturias, ¿qué tal? Buenísimos días. Hoy es martes 12 de mayo de 2026. Son las 7 de la mañana, estamos en RPA, la radio del Principado de Asturias. Desayuno con liantes. Rubén Morillo, buenísimos días.
1: Pues buenísimos días, David Rionda. Buenísimos días a todos y todas. ¿Qué tal? ¿Cómo vais?
0: Y hoy comenzamos con...

0: ratas. ¿Qué pasó? Ayer os contamos que una aldea buscaba dueño en Asturias, que una aldea estaba a la venta.
1: Serandinas.
0: Serandinas. Y es una aldea de la parroquia de Serandinas. Y creo que dijimos que estaba a la venta Serandinas.
1: Bueno, es que ya te dije yo que yo había estado en Serandinas y me parecía alucinante era demasiado grande aquello.
0: O sea, fe de ratas, no está a la venta Serandinas, está a la venta una aldea de la parroquia de Serandinas.
1: Vale.
0: Esto ha sido fe de ratas. Oye, que no somos perfectos, ¿eh? Que somos seres humanos, ¿eh?
2: Aquí hay nivel.
0: Bueno, y dicho esto, damos paso a una que nunca se equivoca. Mari Carmen Acevedo.
1: No, nunca se equivoca. Mari Carmen.

0: Buenos días, Mari Carmen, ¿qué tal? ¿Cómo estás?
1: Hola, ¿qué tal? Muy buenos días. Yo estoy genial, la verdad, muchas gracias. ¿Y tú cómo estás?
2: Mari Carmen, hoy es 12 de mayo, celebramos el Día Mundial de la Enfermera. ¿Quién es considerada la primera enfermera de la historia? ¿Por qué celebramos el Día de la Enfermera hoy 12 de mayo?
1: Ah, buenísima pregunta. La primera enfermera considerada de la historia es Florence Nightingale. Ella fue pionera en la enfermería moderna, especialmente después de la Guerra de Crimea, y se celebra hoy, 12 de mayo, porque es su aniversario de nacimiento. Es el día para reconocer todo su trabajo y el de todas las enfermeras.
2: Muy bien, Mari Carmen. ¿Viste, Mari Carmen, cómo no se equivoca?
0: Ya, ya.
2: Mari Carmen, ¿qué tiempo tendremos este martes 12 de mayo en Asturias?
1: Este martes 12 de mayo en Asturias, el día empezará fresco, entre 10 y 13 grados, con cielo mayormente nublado. A lo largo del día, las temperaturas subirán hasta unos 14 grados, aunque se esperan chubascos a partir de la 1 de la tarde y durante la tarde, con ambiente nublado y posibles lluvias hasta la noche.
2: Muy bien, Mari Carmen. Gracias por ese pronóstico del tiempo y ahora vamos a comentar contigo las efemérides.
3: Unbelievable.
2: Entiéndesme. Adelante, Rubén Morillo, con la primera efeméride.
0: Bueno, para empezar, hoy es el Día de la Enfermera, como decías, pero pasaron más cosas. 1995, tal día como hoy en España, el actor Fernando Fernán Gómez es galardonado con el Premio Príncipe de Asturias de las Artes.
1: ¡Qué buen dato! Además, te cuento que Fernando Fernán Gómez no solo fue un gran actor, sino también un destacado director y escritor. Así que su legado es enorme en las artes españolas. Súper merecido ese premio.
2: Un 12 de mayo de 2001 se celebra el Festival de Eurovisión en Copenhague, Dinamarca. Gana Estonia con el dúo compuesto por Tanel Padar y Dave Benton. Ganan con la canción Everybody.
1: Ah, ese fue un momentazo en Eurovisión. De hecho, fue la primera vez que Estonia ganaba el certamen y la canción Everybody se convirtió en todo un éxito. Muy recordado ese festival.
0: Sí, sobre todo porque cantaba David Rionda haciendo los coros.
1: Exacto. Sí, David Rionda, que era un artista español, fue quien hizo esos coros y le dio un toque muy especial. Sí, sí. Así que fue un momento súper curioso y que se quedó grabado en la memoria de la gente.
0: Por supuesto, y Mari Carmen nunca se equivoca, esto es completamente cierto. Tal día como hoy del año 2002, en La Habana, el presidente Jimmy Carter visita durante 5 días al presidente Fidel Castro y es el primer presidente estadounidense dentro o fuera de su mandato que visita la isla desde la Revolución Cubana.
1: Exacto. Fue un viaje súper simbólico, ¿no?

0: problemas o necesidad de liderazgo, por lo que al elegirlo opta por un símbolo de fortaleza para consolidar la herencia de Francisco, pero con sello propio. ¡Hasta la próxima, liantes!
1: Gracias, Lorena Rendueles. Hoy se cumplen ya 17 años del fallecimiento del gran Antonio Vega, de Nacha Pop. Escuchamos La chica de ayer.

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6: Estos días es viral el queridísimo y popular Cañita Brava, el artista gallego que se hizo célebre en los años 90 gracias al programa de televisión El Semáforo y que desde entonces no ha dejado de trabajar. Pues está teniendo un buen año Cañita Brava, porque ha aparecido en un canal de YouTube muy seguido, el canal
10: Animalice21,
6: que roza los 9 millones de suscriptores, y en el nuevo vídeo del canal, Cañita Brava hace de chamán, un chamán que interpreta Creación del Amor, una nueva canción.
10: Sí, y se llama Bombón, este chamán al que interpreta Cañita.
6: Que también sale la última peli de Torrente, sí, Cañita Brava.
10: Ojo a Cañita, mira, haciendo de Bombón.
6: Del chamán.
11: Me llamo chamán, Bombón, al que tengo que curar.
12: A él.
11: ¿Qué llamas?
12: Yo. Animalice.
13: Me llamo Animalice. 21.
11: Animalice.
12: Sí.
11: Porque yo soy Bombón.
6: Tú eres Mr. John. Speaking You, es un clásico, ¿eh?
10: Sí, iba a decir yo, hombre, para Conjuro nueva, esta no es, ¿eh?

0: ¡Qué grande, Cañita! Ahora un aplauso.
1: Sí, bravísimo. A ver, a mí lo que me sorprende de Cañita es que es de las pocas personas, que además ya tiene una edad, Cañita, y además está pachucho, creo que está pachuchín, que se adapta, o sea, a los nuevos tiempos. O sea, con la juventud, ahí lo tienes en un canal de YouTube, ha hecho stories, que ya a mí me han salido de vez en cuando, va a los programas de televisión, de radio, pero además con la gente joven, que es lo que me alucina. Han pasado un montón de años... Y ahí sigue, trascendiendo generación tras generación.
0: Uno de los personajes más queridos de los años 90, pero los años 90 hubo personajes... En

0: la televisión, muy, muy bizarros y muy recordados. Claro, es que yo no sé por dónde podríamos empezar.
1: Es que mira, vamos a englobarlos por categorías. Mira, hubo muchas estrellas de late night, ¿vale? De programas nocturnos, como por ejemplo Paco Porras, que era el vidente de las verduras, de las hortalizas, ya sabéis, que se hizo famoso por leer el futuro, pues con frutas, con verduras, aquello del perejil, los nabos, todas estas historias. Y bueno, y además, pues tenía una habilidad extraordinaria para enfrentarse con quien se le pusiese delante, ¿eh? Sobre todo en Crónicas Marcianas, que fue donde más bombo y platillo, pues dieron a su estrambótica figura.
2: En mi casa, que tengo una capilla del siglo XVII, donde vivió una temporada Simón Bolívar, por cierto. Es un conventito maravilloso que tiene una gran historia. Viniste allí invitada, te colaste, yo no te invité.
1: Pero no era el único, porque también en esa franja tenía que pelearse, por ejemplo, con Leonardo Dantés, que no solo era cantante, era un fenómeno. El baile del pañuelo, el no cambié, el tiene nombres mil.
0: ¿Y te acuerdas? ¿Y recuerdas las canciones que hacía en Canal Plus en el día después de futbolistas?
1: Ay, pues de esas no me acuerdo.
0: Sí, la de Michel Salgado. Bueno, pues, Michel Salgado.
1: O sea, lo de siempre. Sí, pues, claro. Me mola, sí. Cada día más.
0: Raúl. Hey, hey. Raúl, para más de una es el príncipe azul. Joder.

0: Esto, como digo, en el late night, pero también tuvimos expertos en ocultismo. Ocultismo barato, de barrio, raro, estrambótico también, súper bizarro, como por ejemplo la bruja Lola, que te ponía dos velas negras, se hizo famosa esta célebre frase.
1: Te vas a acordar de la bruja, porque no te he querido cortar teléfono, porque te iba a decir 90 años. Yo sabía que era mentira, pero por no seguirte la broma, ¿qué te da coraje? Te voy a poner unas velas negras que te va a acordar de Lola Montero.
0: Y luego, digamos que había gente también que estaba ahí a medio camino entre esmo y gente, digamos, de barrio. Ahí podríamos meter a Carlos Jesús o a Pocí. También Carlos Jesús, ya sabéis, con aquello del xuxu, xuxu, que imitaba
2: Arús.
0: Que imitaba Arús, y que todos hacíamos la imitación de Arús, que hacía algo similar, pero Carlos Jesús lo que se dedicaba, ya sabéis, era a curar.
2: Bueno, a
0: con
2: curar.
0: La fe de Cristo,
2: bueno, a curar.
0: Decía que curaba.
2: Bueno.
0: Decía muchas cosas.
3: Bendito sea todo.
0: Y luego teníamos a Pocí, que ya sabéis, con aquellas frases célebres de lo de Amparo, Pocí. En fin, esta gente es un
2: musiquito,
0: poco de calle. En fin.
2: Maravilloso, maravilloso.
0: A muchos los echamos de menos. Otros.
2: No tanto.
0: No tanto.
4: La de mi madre.
2: Noticia viral, vamos a escuchar la queja de una joven al pedir una cerveza en Madrid. Me han traído esto y quiero saber vuestra opinión.
0: A ver qué dice esta moza.
5: Yo pido una caña y el camarero me ha dicho, tiene que ser doble litro, bueno, estupendo, ¿vale? Y entonces me ha traído esto, que os voy a enseñar ahora. Quiero saber para quién esto es una caña doble.
2: Que es muy grande.
5: O si en vuestros pueblos esto es una caña doble.
0: A ver, que la enseñe.
2: Es muy grande, muy pequeña.
0: No la veo, no la está enseñando.
2: A ver.
5: A mí me han traído esto, sé que me lo van a poner como caña doble, pero bueno, a ver vuestra opinión.
0: Una caña.
5: Venga, va, escribidme en los comentarios.
0: Es la típica copa de caña. Y dice
2: eso
0: que
2: es una caña, pues tamaño una caña, sí. Estándar.
0: Claro, eso trasladado al vaso es un poco complicado. Por ejemplo, en León, cuando pides un corto, es el vasito pequeño. Pero también hay otros sitios donde pides el mismo corto y el vaso es un poco más grande. Es media copa de las normales de caña, que sería la medida. Pero hay veces que incluso te la ponen hasta arriba y te lo cobran como un corto, que realmente sería una caña. Y claro, ahí está la disparidad muchas veces del precio, que a veces lo que era una caña hace unos años de un euro ahora pues cuesta dos, y la que era de dos pues ahora es de tres y pico, y entonces pues va subiendo todo una barbaridad. Yo es que estoy bastante perdido en esto de las medidas. Por eso siempre suelo pedir una caña y que venga lo que venga. Y ya está.
4: ¡Ya lo que hay!
2: Continuamos en Desayuno Coliantes en RPA en este martes 12 de mayo. Noticia musical, Natalie Imbruglia, que tuvo mucho éxito a finales de los años 90, vuelve al mundo de la música con nueva canción, se titula Algoritmo. Se titula Algoritmo.
0: Y ya a está. Correr.
2: Se titula Algoritmo. Patri Sáez, buenos días.
6: Muy buenos días, Liantes. Hoy os traigo noticia musical de esas que tanto me gustan, y además os hablo de un regreso muy esperado como el de la artista Natalie Imbruglia, que está preparando su nuevo disco Algorimp, un nuevo disco que verá

0: la luz el próximo 4 de septiembre y que se supone que va a ser uno de los proyectos más personales de toda su carrera. La artista mundialmente conocida por Thorn regresa con un sonido bastante renovado y un álbum muy marcado por todo lo que ha vivido en estos últimos años, especialmente a nivel emocional. Ha reconocido que durante la creación de este nuevo disco atravesó una etapa bastante complicada, marcada por la ansiedad y una fuerte inestabilidad emocional. Y precisamente de ahí es donde nace el concepto del álbum, transformar la oscuridad en luz. El primer adelanto de este nuevo disco, Upside Down, habla precisamente de perder el control y de la importancia de pedir ayuda cuando uno no puede solo. Y este nuevo disco llega 5 años después de su último lanzamiento. Además, también regresa a los escenarios porque ya tiene conciertos confirmados en Reino Unido. Y lo mejor de todo, una gira internacional que pasará por países como Suecia, México y España. Más que un simple regreso musical, Natalie vuelve demostrando que incluso en los momentos más oscuros pueden hacer canciones capaces de volver a emocionarnos. Un besazo gigante, Liantes. Nos escuchamos pronto.
1: Gracias, Patri Sáez. Recordamos la canción que, con la que Natalie Imbruglia saltó a la fama. Thorn. 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
1: Continuamos en Desayuno con Liantes en RPA, la radio autonómica de Asturias.
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1: Continuamos. Se vuelve viral la nómina mensual de un ingeniero de 1992.
8: Unbelievable.
1: Se ha hecho viral en X, anteriormente Twitter. No sé hasta cuándo seguiremos diciendo X, anteriormente Twitter. Arroba el equidistante. Es la cuenta que ha publicado esto. Dice el texto lo siguiente. Esta mañana, mientras revisaba unos papeles en casa, encontré una vieja nómina de mi padre. Marzo de 1992. Un joven ingeniero con 6 años de experiencia, casado, con 2 hijos y una hipoteca en Madrid. El salario bruto al mes fue de 615.000 pesetas. Ajustado al IPC, equivaldría a 120.000 brutos anuales. Un ingeniero con ese mismo perfil gana actualmente entre 35.000 y 45.000 euros anuales. O sea que...

0: se ganaba el triple.
1: Vale, estoy un poco en shock ahora mismo.
2: A ver, vamos a hacer el desglose.
0: A ver.
2: Porque esto siempre tiene luces y sombras, ya sabéis cómo va esto. Es cierto que en los años 90 más o menos un salario medio rondaba pues en torno a las 110.000, 150.000 pesetas, el que más, ¿no? Que sería más o menos unos 2.200 euros. Claro, a simple vista ganamos el doble a día de hoy, pero claro, ¿qué pasa? Que el IPC, el índice de precios al consumo, ha cambiado. Bastante, ha crecido desde el 90, por ejemplo, hasta el 2026, pues ha subido una barbaridad, lo que hace es diluir un poco el aumento nominal, ¿no? Para que os hagáis una idea, mira, el precio de una vivienda en los años 90 era más o menos de unos 12 millones de pesetas, que eran unos 60.000, 70.000 euros actuales. Bueno, había de todo, ¿eh? Pero vamos a poner que eran 12 millones de pesetas, 10, 12 millones de pesetas. Claro, en la actualidad, para comprarse una casa, empezamos en 200, 250.000 euros, digamos, más o menos del mismo tipo, ¿eh? Unos 80 metros, en una zona no demasiado cara, andan por ahí las cosas. ¿Qué ocurre? Que en los años 90, para comprarte un piso, tenías que destinar 5 años íntegros de tu salario para poder pagarlo, sin gastar en otras cosas.
0: ¿Y ahora?
2: Nadie lo pagaba en 5 años. Y hoy en día, pues necesitarías como mínimo 12 años íntegros del salario, que es el doble prácticamente, entre 7 y 12, se suele decir, dice la estadística, del salario íntegro para pagarlo. También es cierto que los pisos han subido una barbaridad y son de peor calidad, eso también hay que decirlo ahí. Pero vamos, llegando a mirando otras cosas, es cierto que hay cosas que nos parece que son mucho más caras porque sí que se han encarecido, pero hay otras que son más baratas y estas son las que no tenemos en cuenta. Por ejemplo,
0: a ver,
2: aunque estadísticamente somos más ricos en términos de PIB porque cobramos el doble, más o menos, en salarios que en los años 90, sí que existe ese sentimiento de precariedad y es mayor hoy. ¿Por qué? Porque lo que antes era barato, por ejemplo, comer o vivir, o esta cuestión del piso, de la primera vivienda, eso hoy nos parece más caro porque realmente es más caro. Pero hay otras cosas que hoy en día son más baratas que antiguamente eran carísimas. Por ejemplo, un teléfono, o sea, un smartphone, tecnología en general, era carísima. Solo la podía tener quien pues tenía y enviaba mucho dinero a ese tipo de productos. Una televisión plana, una suscripción a cualquier servicio digital de los primeros que había, tener internet, un ordenador, era carísimo. Hoy en día un ordenador, un portátil, vas a cualquier superficie, a cualquier gran comercio y te puedes comprar un portátil por 300 y poco euros. Antiguamente tenías que destinar varios sueldos mensuales para tener un ordenador.
0: De hecho, incluso un portátil de Apple, que antes eran carísimos, ahora lo tienes por 300 euros.
2: Sí, sí. Los puedes conseguir relativamente. Es decir, que hay cosas que antes eran carísimas, que ahora son muy baratas, esas no las tenemos en cuenta, pero es cierto que el día a día, lo que es comer, vivir, transporte, coches, la vivienda, pues sí que es cierto que se han encarecido y es lo que al final, el día a día, vivimos y por eso nos da la sensación de que vivimos peor o que tenemos una vida más precaria. Numéricamente no, evidentemente numéricamente cobramos el doble, no se pagan en porcentaje más impuestos que antes, pero es cierto que bueno, en el día a día pues nos duelen más las cosas. También es cierto que la vida va cambiando, ¿eh? Estos son todo ciclos y destinas dinero pues a cosas que antaño o no existían o no tenías necesidad.
3: No mucho, no, sobre todo muchísimo, grandísimamente mucho.
0: Noticia viral. Dos parejas de gemelos se casan y sus hijos son al mismo tiempo primos y hermanos. Vamos a ver cómo es esto, este lío.
2: A ver.
0: Natalie García, buenos días.
4: Buenísimos días, liantes. Muy David. Pues efectivamente, tal y como nos dice la revista 20 Minutos, Josh y Jeremy Saliers son dos hermanos gemelos que están casados con otras dos hermanas gemelas, Brittany y Brianna Dean. Los cuatro conviven juntos y tienen una exitosa cuenta de Instagram que protagoniza un curioso fenómeno genético. Y es que veréis, tal y como recoge la revista Mirror, en una información, las dos parejas se enamoraron y contrajeron matrimonio en la misma ceremonia en el año 2018. Pero además, los cuatro viven en la misma casa en Virginia, en Estados Unidos. Bien, pues en 2021 llegó el primer bebé, hijo de Jeremy y Brianna, al que llamaron Jax. 3 meses después nació Jet, el hijo de la otra pareja, Josh y Brittany. Así que lo curioso es que estos dos niños, que en condiciones normales serían solo primos, son también gemelos cuaternarios, es decir, que son genéticamente hermanos. Y otra curiosidad

0: Curiosidad es que las dos parejas, que tienen más de 300.000 seguidores, se unieron por orden de nacimiento y aseguran que fue algo que surgió de manera natural y que no lo han hecho a propósito. Y, según dicen con palabras textuales, Brianna y Jeremy son los gemelos mayores, que se enamoraron y se casaron. Y luego Brittany y Josh son los gemelos menores, que también hicieron lo mismo. Así que, como podéis comprobar, yo me imagino que tendrán una buenísima relación. Un besito muy fuerte, liantes, y hasta el próximo día.
1: Gracias, Natalia García. Escuchamos Beat It de Michael Jackson. Un Michael Jackson que sigue siendo viral prácticamente a diario por la peli Michael y que está más de moda que nunca.
2: ¡Oyiste!

0: necesita. Además, el agua facilita su digestión. Es esencial para procesar los terribles nutrientes, prevenir el estreñimiento y ayuda a que los riñones eliminen sus toxinas de forma eficiente. Y por supuesto también beber agua es muy bueno para la piel. Siempre han escuchado ustedes eso de hidratarse la piel. Pues bien, hay que hidratarla por fuera con cremas, pero también desde dentro. Una buena hidratación ayuda a mantener la elasticidad y la barrera protectora de su piel, dándole un aspecto más saludable. Y por supuesto, el agua también pues regula el peso. El peso del organismo puede aumentar la sensación de saciedad y acelera ligeramente su metabolismo. Por cierto, un dato importante, no hay una cifra mágica, eso que se dice de los 2 litros al día por individuo, pues no, depende de su peso, dependerá de su nivel de actividad, del clima en el que se encuentre. Habrá que escuchar a su cuerpo, preguntar a su médico cuál es la cantidad necesaria de agua que necesita usted. No es lo mismo que usted beba 1 litro a que 200.000 litros, lo que vienen siendo 200.000 toneladas, caigan sobre su cuerpo, haciendo que crujan sus huesos de una forma pues terriblemente dolorosa, ¿no?
1: Y con agua, con mucha agua, podríamos destruir el planeta, ¿no?
0: Con mucha agua, con
1: un maremoto.
0: Con un chorro, por ejemplo, con una manguera, con un chorro, poniendo el dedo para que salga con más presión, usted puede llegar a hacer una fuerza descomunal que lo que haría sería pues efectuar una especie de chorro de agua que a su vez propulse la Tierra, haciendo que gire todavía más rápido, cambiando la velocidad de rotación de la Tierra y sacándola de su eje de rotación, girando a través de pues productos y procesos físicos que no alcanzarían a comprender, pues la Tierra empezaría a girar cada vez más rápido, la gravedad empezaría a ser inferior, todos nos levantaríamos del suelo, estaríamos como en gravedad.
1: De beber agua pasamos a bebo. A Bebo San Juan.
2: Ah.
1: Emilio Aragón, que es noticia.
2: Otra vez, pero es que este
1: no,
2: es
1: que notada. Es noticia.
2: A
1: espera,
2: ver, ¿qué pasó?
1: Te leo. El músico y showman Guillermo Rayo acusa a Emilio Aragón y Movistar Plus y Caribe, que es la productora de Emilio Aragón, de robarle el germen del programa BSO, estrenado en 2021 en Movistar Plus.
2: ¡Ajá! Una copia, quiere decir, o se acusa, ¿no? Presuntamente.
1: La idea del formato es un género universal. Y Santi Robles, el fan número uno de Emilio Aragón, ya se ha pronunciado.
2: Abogado defensor, vamos.
1: A ver.
3: En 2021 vivimos un momento que todo el mundo llevaba décadas esperando. El artista multidisciplinar más importante de todos los tiempos, Bebo San Juan, también conocido como Emilio Aragón, volví a ponerse delante de una cámara para traernos un programa sobre música, sobre sensibilidad, sobre cómo te toca el alma ese arte que él tantísimo domina. Bien, pues resulta que ahora hay alguien que quiere denunciarle porque dice que había tenido la idea antes que él. Esta persona, que no voy a mencionar, ha querido sumarse al carro del sabor. Ha querido tener su parte de fama, cosa que no va a ocurrir, porque nadie es más famoso que Emilio Aragón.
1: Está indignado.
3: Y ha pretendido que hacer un programa sobre música ha sido idea suya. Hay que decir que en realidad programas de música lleva bien. O sea, quiero decir, ¿qué le va a denunciar? También Miguel Bosé por haber hecho Séptimo de Caballería. Emilio, gracias por existir.
1: Pues ahí está, el fan número uno de Emilio, apoyando a Emilio tras esta querella.
2: Sí, no, y igual es que si lo condenan, lo va a seguir defendiendo.
1: Un aplauso. Escuchamos a Revolver San Pedro.

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1: ¡Es impresionante! Pues ahí está.
5: ¿Cómo te quedas?
1: Beber mucha agua no es mejor para evitar piedras en el riñón.
12: Jolín.
1: Es el resultado de un ensayo clínico con miles de participantes. Han concluido que aumentar la ingesta de agua no reduce la recurrencia de cálculos renales, contradiciendo décadas de recomendaciones de los médicos. Lo típico de bebe mucha agua. Pues beber agua sí es muy bueno, pero en este caso pues no. Pero sí que es muy bueno, beber agua. De hecho, está con nosotros Pedro Piqueras, que nos trae los beneficios de beber agua. Don Pedro, muy buenas.
13: Terribles apocalípticos, nefastos, afiagos, tremendos, ¿qué tal?
1: Es bueno beber agua, ¿verdad?
13: ¿Usted qué cree? Si somos... el cuerpo humano es prácticamente todo agua. ¿Usted qué cree que será bueno o será malo?
1: Por supuesto que es bueno. ¿Y para qué es bueno beber agua?
13: Pues es bueno pues para optimizar su rendimiento físico. Se mantiene usted hidratado. Esto lo que hace es pues controlar mejor su temperatura corporal, la lubricación de sus articulaciones, le evita la fatiga y los calambres, y además su función cerebral, que ya es bastante escasa, se ve también reforzada, porque una deshidratación leve puede incluso afectar a su concentración, su estado de ánimo y su memoria a corto plazo. Así que beban agua, porque el cerebro la

0: bueno, desde ver ese personaje increíble que salía en la tele con aquellas pintas increíbles y con todo ese brilli brilli y sobre todo haciendo de Oviedo. Así que la verdad es que está enraizado en todo lo que yo haya podido hacer y sobre todo a alguien como yo desde pequeña tocando el piano desde los 7 años, pues era imposible, no, como buena melómana, imposible no ver.
1: En el año 2016 se cumplieron los 25 años del fallecimiento de Tino. Entonces, un grupo bastante numeroso en el que tú estabas, de artistas, en gráficos, músicos, de todo, hicieron un libro que se llama, bueno, una pasada de libro, ¿no? Porque es un libro muy estético, muy llamativo, de tapas duras, con el lomo dorado, con unos dibujos interiores impresionantes. Y ya digo, más de 100 personas, entre ellos tú, Lara, os concitasteis para hacer ese libro. Y tú figuras hacia las páginas finales con una aportación que titulaste Música Estética, Música Casal. Yo creo que te inspiraste para esa aportación en una entrevista que le hicieron a Tino en los años 80, si yo recuerdo haberla visto, en lo que no recuerdo quién fue la entrevistadora o el entrevistador. ¿Cómo calificarías a tu música, Tino? Y el contexto es de música estética. Mi música es música estética. ¿O no fue así?
0: Música casal. Eso es exactamente. Mira, lo que decías, justo en aquel momento acaba de salir la biografía de Tino Casal y al tiempo, yo me la acababa de leer y al poco tiempo me llamó Juan Díaz Fáez, que como sabes es un obetense también, es un artista gráfico reconocido a estas alturas ya internacionalmente, y me llamó contándome que él con otros dos amigos, también artistas gráficos, que eran Tejo y Van Houten, estaban pensando en hacerle un homenaje a Tino Casal por el 25 años, y que ellos en principio lo que tenían idea era de llamar a todos sus amigos, artistas gráficos también, para que reinterpretaran los singles y las portadas Casal. Como yo tenía relación con Juan y él sabía que me gustaba y justo encima, ya te digo, acaba de leer la biografía, pues a mí el plan me pareció estupendo y me preguntaron qué podía aportar. Entonces a mí lo que se me ocurrió fue que lo que podíamos hacer era, aparte de incluir grafía, o sea, reinterpretar las portadas y llevarlas al nuevo momento, pues también podíamos hablar con gente que nos diera su perspectiva sobre Tino, porque como bien sabemos Tino era multipoliédrico, o sea, más que poliédrico, multipoliédrico. Sí, y sí. Tenía muchas facetas. Entonces a mí me parecía muy interesante que se hablara de no solo de él como cantante, sino como diseñador, como interiorista, como todo eso que vosotros ya seguro que sabéis. Y,
1: sí, sí.
0: Y bueno, pintor, escultor. Entonces empezó ahí una búsqueda de gente que bien o lo había conocido o gente que bien podía tener algo que decir de cómo lo veían desde el 2016 a una figura que, por desgracia, había fallecido ya hacía 25 años.
1: Sí.
0: Entonces ahí empezó una labor de buscar gente que pudiera darnos su idea, gente que a nosotros nos parecía relevante, otra gente que, bueno, directamente conocíamos y queríamos saber su opinión, y así un poco para hacer un poco un barrido por todas estas facetas que Tino tiene. Estamos muy orgullosos de todas esas, como te digo, toda esta gente que se animó a escribir y contar su aportar sobre su visión sobre Tino, pude verse en el libro. Así que eso fue. También en el momento en el que decidí, claro, había que hacer una presentación de ese libro porque era mucha gente y era muy interesante, pues también yo como músico lo que no podíamos dejar de hacer era hacer un concierto, era dar un concierto. Pero claro, ¿quién se atreve a versionear a Tino?

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8: Eso es completamente incierto.
9: Esa sabe más letra que Lepe, Lepijo y su hijo.
7: Seguimos el Desayuno con Liantes en este martes 12 de mayo. Hoy es el día que dedicamos a los martes, es el día que dedicamos a Tino Casal en Desayuno con Liantes con el podcast Redescubriendo a Tino Casal.
10: Pudo haber nacido en Londres o Nueva York, pero el destino quiso que naciese en un pueblo muy pequeño de Asturias. Siempre supe que era especial, que estaba llamado a hacer algo grande. Hola. Me llamo Ramón Palicio, nací y viví desde siempre en Tudela Beguín y tengo el privilegio de haber compartido mi infancia con un genio, Tino Casal. Muchas y muchos conocéis o conocisteis al gran artista, pero en este podcast descubriréis también al buen hijo, al vecino amable, al compañero de juegos imaginativo. Todo eso fue Tino. La mejor persona que conocí en mi vida, que ya sobrepasa bastante los 70 años. Bienvenidas y bienvenidos al legado de mi mejor amigo. Bienvenidas y bienvenidos a Redescubriendo a Casal. Buenas tardes, amigas y amigos. Hoy vamos a reemprender la emisión del podcast Redescubriendo a Casal. Y estamos ya en el episodio 10. En esta ocasión, la invitada es una chica que se llama Lara González, de Oviedo, que es una musicóloga y estudiosa del arte en general, de todo tipo de arte. Pero sobre todo es una casalera, o sea, como nosotros llamamos, una admiradora de Tino Casal, de gran calado también. Buenas tardes, Lara.
11: Hola, buenas tardes. ¿Qué tal? ¿Cómo estáis?
10: La primera pregunta que hago de tipo genérico siempre a todos los invitados es ¿en qué momento de tu vida o por qué medio conectaste o oíste hablar por primera vez de Tino?
11: Hombre, habiendo nacido en los 70 y creciendo en los 80, era un poco difícil no saber de Tino. Como bien se puede ir escuchando en todos vuestros podcasts, pues toda esta generación...

0: con la, por un lado, por supuesto, la dificultad vocal que eso conllevaba, y
1: Sí.
0: luego, además, también la musical.
1: Claro.
0: Y yo conozco desde hace muchísimo tiempo a Juan Barreiro, y había visto a Juan Barreiro hacer las versiones de David Bowie. También habíamos hecho unos cursos de la Universidad de Oviedo sobre Bowie y habíamos contado con ellos para los conciertos pertinentes. Y eso también, claro, nos dio una cancha muy grande. Juan Barreiro, Chomín y el resto del equipo, Lorena, Javi, pues estuvieron de acuerdo en montar un grupo que se fabricó específicamente para eso y que por suerte sigue teniendo su recorrido hoy en día.
1: La
0: Porque...
1: idea, perdona que te ataje, Lara,
0: Sí.
1: la idea en principio era que el grupo se reuniese solamente para aquella época, o sea, para aquella fecha, ¿no?
0: Sí.
1: Es que a mí me dijo un pajarín que había sido tú, Lara González, la que ideó la fenomenal idea de crear un grupo tributo a Tino Casal.
0: Hombre,
1: Y
0: sí.
1: que quería que me explicase si fue así o fue que el grupo solo era para un día y luego, en fin, algún detalle sobre eso si lo
0: No,
1: recuerdas.
0: no, fue así de sencillo. Fue como levantar el teléfono y decir: oye, Juanín, vamos a hacer un homenaje a Tino Casal y tiene que haber un concierto. Hoy, ¿a vosotros os interesaría preparar un repertorio de Tino y venir a tocarlo? Y encima también tuvimos colaboradores y colaboradoras de lujo, porque entre otros cantaron Rodrigo Cuevas,
1: Claro.
0: yo qué sé, hubo ahí músicos que también tocaron, escribieron para el libro, pues también se animaron, como el Tamar. Bueno, entonces eso en principio era solo para ese concierto, para esa presentación del libro, pero claro, ahí ya se veía que aquello iba a tener un futuro muy grande, porque claro, con esa bandaza y
1: Claro.
0: con Chomín cantando, como para dejar eso quedar ahí. Y
1: Claro.
0: nada, pues ahí se formó Billy Boy y los Ácratas, y desde aquella hasta hoy, pues siguen tocando cada vez que los llaman y sus agendas se lo permiten. Así que eso, la verdad es que es un gustazo.
1: 8 años llevan ya en escena. Yo los vi pues 10 veces ya y sobre
0: Uy.
1: todo el recuerdo personal que tengo, porque vamos, es que son una bandaza, como bien dices,
0: Vamos, espectaculares.
1: y hacer música de Tino es muy difícil y ellos lo hacen muy bien. Yo creo que tienen ya unas 17, 18 canciones de Tino, ¿no? Y además me dieron la gran alegría, yo siempre digo que fue el día más feliz de mi vida, cuando actuaron en Tudela Beguín el sábado que inauguramos el titánico mural dedicado a Tino, ¿no? Allí
0: Qué maravilla.
1: estuve, sí, fue una maravilla, fue el día más feliz de mi vida porque yo llevaba, pues eso, 25 años esperando que se realizase ese sueño mío, ¿no? De que yo me rompía la cabeza, ¿cómo es posible que en Asturias, con la calidad de músicos que tenemos, no se constituya un grupo tributo a Tino Casal?
0: Porque es dificilísimo. Y porque estaban esperando a que fuera para inaugurar ese mural. Ya
1: Seguro.
0: sabes que todo esto que tiene que ver con Casal
1: Sí.
0: tiene su magia particular. Así que es porque era para ese momento y en esa circunstancia. Así que no sabes cómo me alegro, además.
1: Sí, además aquel día subieron las dos hermanas de Tino, Conchita y Mari, y los sobrinos, dos o tres de los cuatro sobrinos, subieron a felicitarles al acabar. Bueno, Lara, y otra cosa que te quería yo comentar es que en tu colaboración para el libro de Oro Negro, que estuve rememorando anoche, veo que haces mucha referencia al bailar, al bailar. Empiezas la colaboración diciendo, ¿no te entran ganas de bailar al oír su nombre? Y la terminas al final. Por eso cierro los ojos cuando escucho tu música y empiezo a bailar. Yo creo que has conectado directamente con el espíritu de Tino, porque a él también le gustaba mucho bailar, pero muchísimo. Fíjate, hay dos pinceladas, una cuando funcionaba en Oviedo la discoteca Aristos, creo que era Aristos, la que estaba de pinchadiscos Juan Taboada, un productor asturiano que supongo conocerás. Tino iba allí, cuando las temporadas que pasaba en Oviedo, los pocos días que venía a ver a la familia, iba allí, lo cuenta Juan, en una hora inusual, que eran las 9 de la noche, porque sabía que no había nadie.

0: 10, de 9 a 10, dice Juan, y le mandaba apagar las luces y se ponía a bailar él solo. Años 80, años 80. Y Juan, cuando lo contó, creo que en la Nueva España, dice, en los años 80, ver a un varón bailando solo en una discoteca de provincias, pues ya os podéis imaginar lo que se podía pensar, ¿eh?
1: Nada.
0: Y bailaba solo, ¿eh? Pero 20 minutos, media hora. Y otra pincelada es que cuando estuvo enfermo, aquellos 3 años fatídicos, en la convalecencia, uno de sus mayores temores, se lo contó a los íntimos en Madrid, era que quedase impedido para bailar. ¿Cuál es el tema que tú elegirías de los 52 que hizo Tino? ¿Cuál es el tema o temas que tú preferirías o que te parecen favoritos de Tino Casal?
1: Mira, yo soy una clásica y yo, si solo me puedo quedar con una, me quedaría con Embrujada. Como teclista, además, me vuelven locas esos teclados del Javier, ahora mismo no me acuerdo de la.
0: Losada,
1: eso es, que por cierto, también cuando la banda de Billy Boy, Los Sacratas, vio que era tan complicado tantas cosas, claro, se pusieron en contacto con Losada y Losada muy amablemente les ayudó con aquellos acordes imposibles. O sea que encima desde aquí también agradecerle a él y como teclista esa referencia. Pero bueno, yo me quedo con Embrujada y me quedo con el cuento de la bruja, pero de la bruja del brilli-brilli y de la bruja que vive sus noches, claro, haciendo de su vida un ensayo, ¿sabes?
0: Claro.
1: Casi un hombre, si quieres. O sea, si antes hablabas de lo raro que era ver a un hombre bailar solo,
0: sí,
1: pues ya sabes que lo de una mujer que bebe y que sale, lo rarísimo que podía sonar, incluso ahora. Pero vamos, toda esa bohemia y toda esa nocturnidad y alevosía que esa Embrujada tiene es algo que a mí me ha llamado muchísimo la atención. Así que yo me quedo con Embrujada bailando para entrar y para salir, que sí, podría hacerlo todo el tiempo sin problema.
0: Sí, sí, ya lo dejas caer en la colaboración aquella del libro de Oro Negro, Embrujada.
1: Uh-huh.
0: Ya que te hago como músico y experta en música precisamente, es ¿qué crees tú qué es lo que te gusta especialmente de la música de Tino? ¿Qué crees tú, en qué reside su singularidad, su peculiaridad, ¿no? ¿Y por qué inspira o se hace sentir tanto su influencia en otros músicos posteriores?
1: Empiezo un poco recogiendo con lo que empezábamos hablando. Decías en la entrevista que le habían hecho, que él decía que él hacía música estética, música Casal.
0: Sí.
1: Mira, yo además soy profe, he dado mucho tiempo clases a niños de música, bueno, de todo. Y si hay algo que dice que decía Tino, decía muy bien de eso de música estética y música Casal, es que tiene música que se puede ver y tocar.
0: Mm.
1: Tiene eso... Entonces eso te va a llegar, si no es por los acordes, si no es por el sonido en mismo, que ya sabes que tenemos 7 notas y 7 colores y que al final están todos emparentados en el nivel vibracional, pues eso para mí me parece es que te tiene que llenar. Si no oyes una piedra, tiene que llenarte eso. Eso para empezar. Y luego creo que no tuvo ningún tipo de miedo a la hora de mezclar lo que él tenía en su corazón, lo que él tenía en su cabeza y lo que él oía a su alrededor. Eso de que no tuviera miedo en mezclar, porque una de las cosas que a mí más me llamaba la atención de Tino es que Tino no te decía, mira, ponme una primera, cuarta, quinta y luego una séptima mayor. No, no, no. Él cogía, te lo cantaba y sabía perfectamente si eso estaba bien tocado, luego pasaba al teclado, al instrumento que fuera.
0: Sí.
1: Vamos, era un músico de verdad, pero él lo veía todo a la vez. El hecho de que él pudiera aglutinar, verlo como un todo y llevarlo a cabo, yo creo que eso es lo grande que ha transmitido y eso claramente a ese nivel de magistralidad es a lo que ha llegado. Eso es lo que yo puedo decir.
0: Claro.
1: Aparte de él, me gusta o no me gusta, que eso ya depende de cada uno. Pero eso es algo que ha hecho Tino y eso es así.
0: música casal, música estética. Y además,

0: música estética,
1: distinta, música distinta, añadiría yo, ¿no?
0: Plástica del todo.
1: Plástica del todo. Muchas gracias, encantado de que nos hayas aportado tanto en este diálogo.
0: Ojalá.
1: Y a ver si nos vemos en otra ocasión, ¿vale?
0: Pues felicidades a vosotros y muchísimas gracias. Venga. Tino vive y Tino va a estar aquí, vamos, lo que él quiera.
1: Además, de verdad, muy bien, gracias.
2: Tal como soy de Tino Casal, canción con la que cerramos este Desayuno con Liantes de martes. Volvemos mañana a las 7 de la mañana. Rubén Morillo.
3: David Rionda.
2: Hasta mañana.
3: Hasta mañana, chao a todos.

0: Son las 8 de la mañana.
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0: ¿Qué tal? Muy buenos días. Uno de los 14 españoles que viajaban en el Ondius ha dado positivo, provisional, por antivirus. Está aislado en el Hospital Gómez Ulla de Madrid, no presenta síntomas y su estado general es bueno. En las próximas horas se le hará una nueva PCR y en función del resultado se adaptará el protocolo. En concreto, podría cambiar el día cero a tener en cuenta por el último contacto de riesgo y a partir del cual se ha determinado el tiempo de aislamiento de esos pasajeros. ¿Qué implica esto? Pues que esas 14 personas tuviesen que guardar cuarentena más allá del 17 de junio, tal y como había previsto Sanidad en un principio. Silvia Valcarce, enfermera del Gómez Ulla, lanza un mensaje de tranquilidad.
2: Esto es una situación que yo entiendo que es novedosa para la gente, pero nosotros tenemos una unidad de alto aislamiento aquí en el hospital donde han venido a veces otro tipo de patologías, incluso peores, por así decirlo. Entonces, bueno, pues trabajamos dentro de la normalidad. Si alguno de los contactos sanos tuviera síntomas, pues se activaría el aguatán, pero no hay ningún revuelo.
0: Aparte de ese positivo que, como decimos, se ha detectado en Madrid, hay otros dos, un ciudadano estadounidense que permanece asintomático y una mujer francesa ingresada, eso sí, en cuidados intensivos. Mientras tanto, la OMS ha vuelto a felicitar a España por la gestión.
3: Spain did it in style and as planned.
0: Dice el director general de la OMS que España lo hizo bien, conforme a lo planeado, que no está sorprendido porque todos los ministros estuvieron allí en Canarias monitorizando el minuto a minuto de la situación. Por cierto, Tedros Adhanom se reunirá hoy con Pedro Sánchez en Moncloa a partir de las 9 de la mañana. Y más asuntos en esta apertura del informativo matinal. 2 años y 10 meses de cárcel para los padres acusados de encerrar a sus hijos en Vitoria, en Oviedo, en un chalet. Una condena bastante inferior a lo que pedía la Fiscalía, que era 26 años. Se les retira además la patria potestad durante 3 años y 4 meses. La sentencia señala que el aislamiento social les produjo un perjuicio psicológico, pero rechaza que haya concurrido un delito de retención ilegal en la casa, en ese domicilio de Vitoria. Elena González y Javier Muñoz son abogados de sus padres.
4: Lo que no existe es un dolo. O sea, los niños estaban en mazmorras. No.

0: estaban maltratados como tal, sino que había un aislamiento familiar en su conjunto.
1: La sentencia misma dice, pues se les fue de las manos la situación, acabaron autoconfinados, encerrados en esa casa, padres e hijos.
2: Como decimos, esta sentencia les condena algo más de 2 años. Mientras tanto, Fiscalía y Principado todavía no han decidido si van a recurrir ese fallo. Marta del Arco es la consejera.
3: Bueno, nosotros pedíamos 25 años y realmente no la he leído. Cuando la haya leído, intentaré dar una opinión fundada.
2: Con esta apertura arranca este informativo matinal, Asturias Hoy Primera Edición, de este martes 12 de mayo de 2026, con Paula Molina, Paula Rodríguez en labores de redacción y locución, con Elia Rivero, quien les habla, y con Diego Fernández a los mandos técnicos. Vamos ya con los titulares.
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2: Los mineros de Mina Miura saldrán hoy de Salas rumbo a Grao.
5: De nuevo, respaldados por el apoyo de familiares, vecinos y mineros jubilados, ayer recorrieron 22 kilómetros. Será mañana cuando afronten la etapa final con destino a la Junta General del Principado. Exigen el pago de 10 nóminas y 2 pagas extra que les adeuda el empresario Fernando Martínez Blanco. Piden al Principado que intervenga como mediador. José María Pérez.
6: La verdad que después de esos 15 días de encierro es bastante duro llegar hasta aquí, porque juntas dos cosas que son un poco incompatibles, pero bueno,

0: A partir de las 9, Asturias al día con Roberto Pato. ¿Con qué contenidos, compañero, de martes?
1: Hola, ¿qué tal, Elia? ¿Cómo estás? Buenos días. Pues hoy vamos a hablar de la muestra de arte contemporáneo, la muestra escolar de arte contemporáneo, MACEAS, que se inauguró a finales del pasado mes de abril, que todavía está abierta y que se puede ver en el tallerón del IES Cuenca del Nalón, en La Felguera, una muestra en la que participan 16 institutos asturianos. De hecho, van a estar representantes de tres con nosotros en el programa. Este año MACEAS viene con el lema Atellavana, una expresión, como sabes, Elia, muy la que se pretende dar voz a cuestiones silenciadas, dejándolas así al descubierto, sin protección, sin pensar en los riesgos que supone hablar de ellas y poniendo en valor el gran poder de la educación artística para denunciar conflictos y también para canalizarlos y amplificarlos. En este sentido van a estar con nosotros Sara Fernández González, que es profesora del IES La Fresneda, Elena Menéndez es profesora en el IES de Corbera, viene con un alumno que se llama Pelayo Formoso, Natalia Pastor es profesora en el IES Cuenca del Nalón y viene con dos alumnas, Renata Tizano y Sara Chal. Con ellos hablaremos en la primera hora del programa, a las 9. Y luego vamos a charlar de otros asuntos que tienen que ver con el cómic. Va a visitarnos Manuel Iglesias, que es creador, y luego hablaremos también en la última parte del programa del plan que pone en marcha el Ayuntamiento de Gijón para abordar la situación de las gaviotas patiamarillas. Estará César Lao, que es biólogo, con nosotros para hablarnos de este asunto y de este plan que se pone en marcha, por cierto, que tienen mañana, día 13, una charla también en Gijón para hablar de este plan.
0: Pues gracias, que tengáis buen programa, Roberto.
1: Gracias, buen día.
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0: Son ya las 8 y 10 de la mañana, vamos a ir desarrollando todo lo que hemos adelantado en la apertura, en los titulares y más contenidos, empezando por el antivirus, porque uno de los 14 españoles que viajaban en ese crucero, en el Ondius, ha dado positivo provisional por antivirus. Está aislado de momento en el Hospital Gómez Ulla, en el Hospital Militar de Madrid, no presenta síntomas y su estado general es bueno, ha confirmado el Ministerio de Sanidad. En las próximas horas se le hará una nueva PCR y en función del resultado se adaptará el protocolo.
3: En concreto, podría cambiar el día cero a tener en cuenta por el último contacto de riesgo y a partir de cuál se ha determinado el tiempo de aislamiento de estos pasajeros. Esto implica que esas 14 personas tendrían que guardar cuarentena más allá del 17 de junio, como había previsto el Ministerio de Sanidad en un principio. Silvia Barcarce es enfermera en el Hospital Gómez Ulla y ha lanzado un mensaje de tranquilidad.
4: Esto es una situación que yo entiendo que es novedosa para la gente, pero nosotros tenemos una unidad de alto aislamiento aquí en el hospital donde han venido a veces otro tipo de patologías, incluso peores, por así decirlo. Entonces, bueno, pues trabajamos dentro de la normalidad. Si alguno de los contactos sanos tuviera síntomas, pues se activaría la UATAM, pero no hay ningún revuelo.
3: Hay otros dos positivos, un ciudadano estadounidense que permanece asintomático y una mujer francesa ingresada en cuidados intensivos. Mientras las autoridades sanitarias de los distintos países siguen la pista a otro grupo de personas consideradas como contactos sin que necesariamente hayan tenido que viajar a bordo del Ondius. En España permanecen ingresadas dos mujeres en Barcelona y Alicante por volar en un avión en el que llegó a acceder una mujer neerlandesa fallecida por antivirus en Johannesburgo. Ambas han dado negativo en las pruebas PCR realizadas hasta el momento.
0: A las 9 de la mañana está previsto que Pedro Sánchez, el presidente del Gobierno, y el director general de la OMS se reúnan en Moncloa para abordar esta crisis provocada por el antivirus y la gestión del Ejecutivo Central. Una gestión que la comunidad internacional ha agradecido por su eficacia y eficiencia. Así lo ha explicado el propio Tedros Adhanom, el director general de la OMS.
5: Spain did it in style.
0: España lo hizo bien y conforme a lo planeado. No estoy sorprendido porque todos los ministros estuvieron aquí monitorizando el minuto a minuto de la situación y asegurándose de que todo iba bien. Felicito el liderazgo de Moncloa, perdón, de Mónica, de Fernando y de Ángel y, por supuesto, del presidente Pedro Sánchez. Ha sido el compromiso del gobierno lo que ha hecho posible esta operación y por eso digo ahora bien hecho.
5: Of course, Prime Minister Sánchez has also been following, and it's the strong

0: government commitment that made this happen, and that's why I said, well done.
1: El presidente del gobierno, por su parte, ha asegurado que España seguirá colaborando estrechamente con la OMS y el resto de países para garantizar el bienestar de los ciudadanos. Y en RPA, el epidemiólogo Daniel López Acuña ha insistido en que el hantavirus es un brote y no se parece a lo que ocurrió con el COVID, principalmente porque no se transmite, ha dicho, por aerosoles.
2: Subraya que la Organización Mundial de la Salud no sanciona si un país no acepta el barco, pero apunta que hay unas personas, unas normas que se deben cumplir. Además, cree que el operativo organizado por España es una buena muestra de la capacidad del gobierno de gestionar este tipo de situaciones, mientras que la actitud del presidente de Canarias ha sido irresponsable y mezquina.
3: Yo creo que España ha sabido asumir eso maravillosamente en este operativo. No es únicamente un tema de solidaridad, por supuesto, sino es también un tema de obligatoriedad a sumarse a los mecanismos de garantizar la seguridad sanitaria. Cuando Trump o Milei se salen de la OMS, se salen del Reglamento Sanitario Internacional, debilitan esta colaboración internacional.
1: Y el Consejo de Ministros tiene previsto aprobar hoy el proyecto de ley de integridad del Sistema Nacional de Salud. El objetivo es, entre otras cosas, blindar la gestión pública de la sanidad, facilitando la reversión de los modelos privados como el de Quirón o Rivera Salud.
2: El Gobierno dará luz verde hoy al texto definitivo del proyecto, que establece un marco jurídico que potencia el carácter universal y equitativo del sistema sanitario. La futura ley de integridad del SNS derogará la conocida ley como 1597, que abrió la puerta a la entrada de Grande Madrid o el Alcira valenciano de Rivera Salud, que se exportó después a otros hospitales como el de Torrejón de Ardoz, recientemente epicentro de una polémica por los audios de su CEO en los que reconocía derivar a los pacientes menos rentables. Según ha venido argumentando Sanidad, esta proliferación de modelos privados deteriora el sistema y la calidad asistencial. La nueva normativa define la gestión directa y se limita a la indirecta a situaciones excepcionales.
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1: Y lo decíamos en titulares, 2 años y 10 meses de prisión para los padres acusados de encerrar a sus hijos en su casa, en Fitoria, en Oviedo. Una condena bastante inferior a lo que inicialmente pedía la Fiscalía, que era 26 años de cárcel. Se les retira además la patria potestad durante 3 años y 4 meses, un periodo en el que tampoco podrán acercarse a menos de 300 metros de los menores.
2: La sentencia señala que el aislamiento social que los padres se autoimpusieron e impusieron a sus 3 hijos de forma injustificada durante más de 3 años les generó un perjuicio en su desarrollo que se puede considerar una forma de violencia psicológica y señala que incumplieron los deberes básicos como padres, pero también rechaza el tribunal el delito de detención ilegal. Recalcan que no había materiales de retención en la casa, ni cerraduras ni candados y que de los informes realizados tampoco se observa violencia física o castigos. Elena González y Javier Muñoz son abogados de la defensa del padre de los menores.
5: Lo que no existe es un dolo. Los niños estaban en mazmorras, no estaban maltratados como tal, sino que había un aislamiento familiar en su conjunto.
6: La sentencia misma dice, pues se les fue de las manos la situación, acabaron autoconfinados, encerrados en esa casa, padres e hijos.
2: Desde la cárcel, el padre de los menores recibía el fallo con satisfacción porque se rechace la detención, pero dice sentirse decepcionado con el resto.
5: Lo que más duele, sobre todo, es los 3 años y 4 meses de retirada de la patria potestad. Eso duele mucho, mucho, porque, claro, los niños están en pleno crecimiento.
2: Durante ese tiempo los padres no podrán aproximarse a los niños. Tienen una orden de alejamiento, pero sí, al contrario de lo que pedían las acusaciones, podrán mantener las comunicaciones telefónicas que vienen realizando con los pequeños. Fiscalía y Principado todavía no han decidido si recurrirán. Marta del Arco es consejera de Derechos Sociales y Bienestar.
7: Bueno, nosotros pedíamos 25 años y realmente no la he leído. Cuando la haya leído intentaré dar una opinión fundada.
1: Y cambiamos de asunto, hablamos ahora del centro de menores de Sograndio, porque el Principado asegura que tiene muy en cuenta la opinión de la Fiscalía sobre el estado de las infraestructuras. El portavoz del Ejecutivo asegura que tomarán pronto una decisión sobre un centro clave para el acogimiento de menores.

0: Lo que decimos, el gobierno asturiano tomará pronto una decisión sobre la posibilidad de acometer una reforma integral del centro de internamiento juvenil de Sograndio o si procede a la construcción de uno nuevo, dado que se trata de unas instalaciones que se han quedado antiguas, según ha señalado este lunes el consejero de Hacienda y portavoz del Ejecutivo, Guillermo Peláez.
1: Somos conscientes de que las instalaciones se han quedado antiguas y que es necesario abordar o bien una reforma integral o bien la construcción de un nuevo centro. No obstante, nosotros este año vamos a renovar la cubierta y a realizar otra serie de actuaciones que se enmarcan dentro de un mantenimiento obligado para que el centro siga en condiciones de servir.
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3: Y nos acercamos ya a las 8:20 y hablamos de industria porque ArcelorMittal ha empezado las labores de arranque del horno Alto B de Veriña. Llevaba parado hace 8 meses por una avería, una parada programada. La idea es que esta tarde, este martes, pueda realizar su primera colada y que esté produciendo con normalidad en junio. Además, la compañía prevé que en agosto acabe la obra del horno eléctrico.
0: Arcelor ha iniciado el arranque del alto horno B con calentamiento paulatino del horno mediante la inserción de propano a través de una lanza. Según vaya elevándose su temperatura, se empezará a introducir los materiales para conseguir el arrabio. Fuentes de la empresa han señalado que si todo va bien, este martes por la tarde podría realizarse la primera colada y en junio el horno podría estar produciendo con normalidad. Los sindicatos confían en que se consiga estabilizar el horno cuanto antes. José Ramón Calleja es secretario general de UGT FICA en ArcelorMittal Gijón y Nacho Requena, secretario general de Comisiones Obreras Industria Asturias.
4: Me gustaría destacar el trabajo realizado por los trabajadores del Horno Alto y de las empresas auxiliares que gracias a su trabajo han sido capaces de acortar esos periodos previstos de reparación del incidente industrial.
5: Una gran noticia y va en la línea de lo que demandamos Arcelor, actividad y inversiones.
0: Por otro lado, la empresa les ha trasladado que a finales de agosto estará terminado el horno de arco eléctrico de Veriña. Esto, unido a que en julio entra en vigor los nuevos aranceles para proteger el acero europeo, ha llevado a Comisiones Obreras a pedir a la compañía que apueste definitivamente por electrificar Avilés.
5: Hay una muy buena expectativa en el muy corto plazo y creemos que es un momento perfecto para que Arcelor nos dé una alegría y anuncie ese horno tan deseado.
3: La avería del horno Alto B ha mermado la producción de ArcelorMittal, según los datos transmitidos por la compañía a los sindicatos en el primer trimestre del año. La acería de Gijón ha perdido operatividad y ha estado funcionando al 39% de su capacidad. La producción del tren de carril ha sido un 22% inferior a lo presupuestado, según datos de la empresa de ArcelorMittal. Y seguimos con otro asunto. Hablamos de Dignarcea porque allí la explotación de Vega de Rengos, allí han empezado los primeros contactos para negociar el ERE que se quiere aplicar sobre la plantilla. El procedimiento de despido colectivo abre el plazo para que los trabajadores nombren interlocutores en la mesa negociadora. Carlos Menéndez y Javier Menéndez, ambos representantes de la plantilla de Dignarcea, piden agilizar los plazos después de un año sin actividad, mientras la explotación sigue pendiente de los permisos, tanto de mantenimiento como de la tramitación del proyecto de explotación y de la resolución del tribunal. Informa Lidia Álvarez.
6: Tras una primera toma de contacto entre empresa y trabajadores para negociar el futuro de la plantilla, se abre ahora un periodo de reuniones para constituir la mesa negociadora y determinar a cuántos empleados afectará el ERE. El siguiente encuentro está previsto el próximo lunes.
7: Esa situación nos encontramos, 15 en labores de mantenimiento y 55 en un ERTE, ¿no? Que lo que se está pasando ahora, lo que ya se había hablado, es que ese ERTE se va a convertir en un ERE de extinción. Y no sabemos si va a afectar a la totalidad de la plantilla, la mitad, eso es lo que se va a negociar durante estos días.
8: Es inviable mantener la mina con un año sin sacar carbón, entonces nos garantiza que en cuanto se arregle nos va a llamar a todos.
6: Mientras siguen a la espera del permiso para las labores de mantenimiento y refuerzo en el interior de la explotación, una autorización que esperaban recibir este mismo lunes pero sigue sin llegar y pendientes también de la resolución del Instituto para la Transición Justa sobre las ayudas vinculadas a la antigua Carbonar, reclaman al Principado que vaya adelantando la tramitación del proyecto de explotación que permita acortar plazos ante una respuesta favorable.
7: Que lo saque a información pública, porque así cuentan los plazos, así ya podemos tener unos plazos legales y sabemos unas fechas. Y para cuando viniera la respuesta del ITJ de Bruselas, tener ya el proyecto, ¿no?
6: Además de una asamblea de trabajadores el viernes, durante esta semana están previstas reuniones de la plantilla con el alcalde de Cangas del Narcea y la presidenta de ACOM, cargo que ostenta la alcaldesa de Ibias.

0: Asuntos. Los mineros de Miura saldrán hoy de Salas rumbo a Grao, de nuevo respaldados por el apoyo de familiares, vecinos y mineros jubilados. Ayer recorrieron 22 kilómetros, será mañana cuando afronten la etapa final con destino a Oviedo. Se manifestarán ante la Junta General.
1: Los mineros reclamarán el pago de 10 nóminas y 2 pagas extra que les adeuda el empresario Fernando Martínez Blanco. Los trabajadores de Mina Miura reclaman al Principado que intervenga como mediador en el conflicto laboral que mantienen con la empresa. José María Pérez y Santiago González son mineros afectados por el conflicto y René Avelino, exminero y vecino de Ibias.
2: La verdad que después de esos 15 días de encierro es bastante duro llegar hasta aquí porque juntas dos cosas que son un poco incompatibles, pero bueno, de ánimos estamos muy bien, tenemos un poco el problema que la climatología no perdona.
3: Llevamos ahora mismo 16 kilómetros y cansados, de moral bien y fuerte, pero cansados.
4: Pues hay que apoyar, para los pocos que somos hay que apoyarlos. Nosotros fuimos mineros, nos tocaron vivir estas marchas por desgracia y ahora yo que pensábamos que esto ya estaba acabado, que no iba a pasar más, aquí volvemos a estar.
0: Y los servicios jurídicos del Principado siguen trabajando para dar encaje a las ayudas que el gobierno del Principado pretende conceder a las familias de todos los fallecidos en accidentes laborales desde 2025 y cuya definición está a expensas del diálogo abierto con los agentes sociales.
1: Unas ayudas que podrían rondar los 70.000 o 72.000 euros por unidad familiar y que previsiblemente puedan cobrar las familias de los mineros fallecidos en el accidente de la mina de Zarreu el año pasado. El portavoz del Ejecutivo, Guillermo Peláez, ha destacado que estas ayudas estarán disponibles lo antes posible.
5: En principio nosotros lo estamos trabajando en un paquete de ayudas para las familias de las víctimas mortales de accidentes laborales que tendrá cabida también el 2025. No obstante, en la definición concreta de esa ayuda, nosotros, como siempre, vamos a practicar el diálogo activo con los agentes sociales y es ahí donde estamos, ¿no? Yo creo que la definición final de la ayuda está a expensas de ese diálogo con los agentes sociales.
0: Y el presidente del PP de Asturias ha asegurado que las políticas socialistas han fracasado en las cuencas mineras. Durante su visita a San Martín del Rey Aurelio, Álvaro Queipo ha exigido que se reduzcan las trabas burocráticas y que se contribuya, que se construya vivienda para frenar la pérdida de población.
1: El presidente del PP de Asturias ha señalado que el Principado necesita un cambio político por una cuestión de higiene democrática tras casi 4 décadas de gobiernos socialistas consecutivos.
6: Que lo que busca es que sitios como este, comarcas, nuestras comarcas mineras, concejos como el de San Martín, que vemos que no le ha ido excesivamente bien en los últimos años, como lo que podemos ver a nuestras espaldas, cambien y que cambien a mejor. Y para eso la única manera posible, la única que yo conozco, es un cambio en las políticas y que Asturias dé un giro de 180 grados.
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0: Y el Principado será quien recaude la futura tasa turística que luego se remitirá a los ayuntamientos para invertirla fundamentalmente en aspectos relacionados con el turismo. El Gobierno ha detallado los entresijos de esta norma en la que están ya trabajando y que esperan aprobar en Consejo de Gobierno las próximas semanas. Quien se ha mostrado en contra de este texto, eso sí, es OTEA.
1: Esta tasa turística será de aplicación voluntaria y los ayuntamientos que decidan implantarla podrán destinar los fondos que recauden con libertad. Lo ha explicado Jimena Llamedo, la vicepresidenta del Principado.
8: Podrán invertir en la mejora del destino turístico, podrán invertir en la desestacionalización, en apostar por ese turismo de calidad, también en la mejora del sector, de la profesionalización del sector en un amplio abanico de posibilidades y también pues, en las mejoras que tienen que ver con la movilidad, pero asimismo también en todos esos gastos extraordinarios que tienen directamente pues, como consecuencia del sector turístico.
1: Desde la Federación Asturiana de Concejos valoran positivamente esta medida que dota de autonomía a los ayuntamientos y también el cobro de la tasa y de su transferencia de manera trimestral. Cecilia Pérez es presidenta de la Federación Asturiana de Concejos y José Manuel Suárez, vicepresidente de esta federación.
9: Cada uno de los ayuntamientos libremente pues podrá aplicarla a través de una ordenanza, ¿no? Una noticia importante y era una demanda que teníamos también los ayuntamientos era que esta recaudación va a realizarse por parte del Principado.
10: Lo mismo que hace el Gobierno del Principado de Asturias con los ayuntamientos, lo tenemos que hacer nosotros con el sector en nuestros municipios. Estudiar con ellos, junto con ellos.

0: ellos la nueva ley, las propuestas y si llega el caso, pues el desarrollo en nuestro municipio.
1: Y hace 21 días que se abrió la campaña del salmón en Asturias y el campanu sigue sin salir. Los especialistas en conservación reclaman al gobierno del Principado una veda urgente de la pesca de salmones en Asturias y piden que no se espere al final de la temporada para adoptar medidas ante el desplome de ejemplares registrado este año en los ríos asturianos. Informa Paula Rodríguez.
2: La temporada de la pesca se abrió en el Principado el pasado 18 de abril y desde entonces no ha salido ningún salmón, a pesar de los más de 5.200 aficionados que cuentan con licencia. Los pescadores reconocen que no se ven salmones en los ríos. Según el profesor de zoología de la Universidad de Oviedo, David Álvarez, el gobierno del Principado tiene informes que reflejan un desplome histórico de la población de salmones en los ríos asturianos. Por eso no entiende la decisión de Asturias de no vedar la pesca del salmón.
3: Tiene informes la administración, y lo sabe, en los que ya se decía hace unos años que tenían que dejar de pescar. Tiene un informe del SEIA, trabajado por la Universidad de Oviedo, que no pregunten, no voy a dar más datos porque los tienen en su cajón, en el que ya decía hace 2 o 3 años que había que vedar ya, y no lo hacen. Entonces, que no me digan, como el otro día oía a Marcelino Marcos, decir que es que van a recabar más datos, si los datos ya los tienen, si ellos mismos hacen censos de salmones. Y tienen las estadísticas pesqueras, ya no solo basarse en datos de pesca, es que tienen datos de censos, de contadores, en los que dicen que no entran peces. Entonces, por favor, que dejen de... ¿Para qué esperar?
2: En 2025 se llegó al mínimo histórico con 130 salmones pescados. El mayor número de ejemplares se pescó en el Narcea y en el Sella. La escasez llevó al Principado a endurecer la normativa de pesca para esta campaña, limitando las capturas y reduciendo cupos. Pero no es suficiente. Además, los conservacionistas consideran que si no se prohíbe de manera urgente, asistiremos a la desaparición del salmón en Asturias.
3: Es que esto ya se tenía que haber hecho hace muchos años. Entonces, ahora, echar culpas, como se está oyendo, que si las lubinas, lo de siempre, vamos a matar depredadores, todo nos estorba, todos tienen la culpa menos nosotros, es cansino, y es que está en su mano que lo hagan a partir de ahora, no esperar al final. Ahora el río está copado de pescadores intentando sacar un pez y no sale. O sea, es que no hay. Entonces, ¿qué va a pasar? Que los poquísimos que entren este año nos los vamos a cargar. Hay que dejarse de puñetas políticas y de andar buscando un rédito electoralista en lo que no hay. Si no hay salmones, no hay campanu. Se va a acabar la tradición del campanu, se va a acabar porque no hay peces.
2: Este profesor de la Universidad de Oviedo hace además un llamamiento a reflexionar sobre la grave situación que atraviesa el salmón atlántico en los ríos asturianos y considera necesario replantearse si la pesca del campanu resulta ética en un contexto de mínimos históricos de población del salmón.
3: Hay que plantearse si es éticamente correcto de pasar una tradición, ya sea la del campanu o sea el festival de la angula, en el que el objetivo de esa tradición es a ver cómo batimos el récord del precio mayor pagado por una especie que se está extinguiendo. Entonces, ¿qué se trata de eso? ¿Que hagamos una celebración para festejar la extinción y la muerte del último salmón? Pero por favor.
1: Y como consecuencia de esta situación de la que les hablamos, el Ayuntamiento de Cangas de Onís ha decidido suspender la subasta del primer campanu, del campanu del Sella, que lleva organizando desde hace más de 10 años ante la falta de salmones. El consistorio cangués destinará los 2.500 euros del premio que iba a entregar a quien capturase el campanu del Sella a la sociedad El Esmerillón, en reconocimiento a su labor en pro de la conservación y repoblación del salmón atlántico.
4: Los pescadores, eso sí, defienden su actividad e instan a la administración y a los científicos a investigar qué pasa en alta mar y por qué cada vez retoman menos salmones. Para el presidente de la Asociación de Pescadores, Antón Caldevilla, la principal amenaza del declive del salmón no está en los ríos, sino en la pesca comercial que se realiza en el mar.
5: La solución está en hacer un estudio muy, muy bueno en el tema de seguimiento de los peces, a ver dónde va. Y por pescar a caña no se echa abajo ningún río. Por lo tanto, creo que el problema, porque es generalizado, son todos los ríos. Y la cosa está en los ríos que ya no se pescan, que no tienen salmones tampoco.
4: Sin embargo, desde la Universidad de Oviedo contradicen esta hipótesis. Aseguran que actualmente no se pesca salmón en el mar.
3: En el mar se pescó durante mucho tiempo industrialmente el salmón, pero es que actualmente la pesquería del mar está colapsada.

0: primero, porque se compraron las cuotas por asociaciones como la NAS, la NASCO, estas que están detrás de este tema hace mucho tiempo, la pesquería, se compraron las cuotas de pesca. Por otra parte, la pesca en el mar prácticamente no tiene impacto ahora porque ellos mismos, los pescadores, ya no van a pescar porque no es rentable pescar. Y luego, porque por varias cosas, porque cada vez hay menos, y por otra cosa fundamental, es que no pueden competir en precio con el salmón de granja.
1: Lo decíamos en titulares, los enfermos de ELA y otras enfermedades neurodegenerativas graves ya pueden solicitar en Asturias el acceso al nuevo grado, el grado 3 plus de dependencia. Es el más alto de los reconocidos.
2: Es una medida muy esperada por pacientes y familias que les permitirá percibir ayudas de hasta casi 10.000 euros al mes. Las ayudas se pueden solicitar por medio de correo electrónico. Para que se reconozca este grado 3 plus de dependencia, hay que acreditar al menos dos de estos criterios: ventilación asistida durante 8 horas al día, extracción de secreciones a diario o tener paralizadas las extremidades superiores. Además, deben contar previamente con el nivel 3 de dependencia. Escuchamos ahora a Marta del Arco.
3: Una de las novedades es que, así como el decreto ley estatal dice que se resolverá en 3 meses, en esta comunidad tenemos el compromiso de resolver en 1 mes y hacer además pago anticipado.
2: Las ayudas financiadas mitad del Ministerio y mitad Principado pueden llegar a los 9.850 euros mensuales. Los pacientes celebran su llegada, pero también señalan que han tardado. José Luis Capitán es enfermero de ELA, enfermo de ELA, y Mar Álvarez de la Asociación de Enfermos Neumusculares del Principado.
4: Y es que muchos compañeros que ya no están con nosotros bien merecían haber vivido este momento.
5: Muchas personas, al tener un apoyo 24 horas, 7 días a la semana, no terminemos institucionalizadas, que no dependamos de nuestras familias.
1: Y hoy es el Día Mundial de la Fibromialgia y el Síndrome de la Fatiga Crónica, enfermedades ambientales, crónicas e incapacitantes, que hoy en día están invisibilizadas. Precisamente para combatirlo, en Oviedo está prevista una mesa informativa y una marcha que recorrerá el campo San Francisco al mediodía.
2: La fatiga crónica ha aumentado drásticamente en los últimos años, sobre todo en casos de COVID persistentes. Es una enfermedad que provoca fatiga extrema, alteraciones en el sueño y problemas endocrinos y digestivos. En el caso de la fibromialgia, también una enfermedad neurológica, entre un 2 y un 8% de la población mundial la padece. Ambas son enfermedades, según denuncia Alicia Suárez, presidenta de ANFIPA, que suelen pasarse por alto y, aunque en los últimos años está aumentando la investigación, hay mucho espacio de mejora.
6: Un problema de base que tenemos es que no hay una prueba diagnóstica clara, sí unos criterios de diagnósticos muy, muy claros, con lo cual no es difícil que se puedan diagnosticar estas patologías, pero bueno, quizá el que mayoritariamente seamos mujeres también se hace un poco más invisible, ¿no?
2: Un fuerte componente de género que respaldan las cifras. 9 de cada 10 personas que padecen fibromialgia son mujeres, algo que ha contribuido a que las pacientes hayan sido estigmatizadas durante muchos años.
6: ¿Qué hubiese pasado si el porcentaje fuese al revés, ¿no? El 90% de los varones y el 10% de las mujeres. A lo mejor esas investigaciones se habrían hecho con más premura. Premura, ¿no? Nosotros estábamos estigmatizados como las mujeres aburridas, amas de casa, que decidieron tener dolores, ¿no? Entonces, bueno, pues ahí está la brecha de género que lógicamente nos pesa mucho.
2: Por delante todavía queda un largo camino de investigación para encontrar una cura. Ahora mismo los pacientes solo pueden acudir a cuidados paliativos, a tratamientos diseñados para reducir su dolor o fármacos para la estabilidad emocional.
6: Más investigación, lógicamente más formación tanto a los profesionales sanitarios y sociales para que todos tengamos constancia de lo que son las patologías y cómo cursan y en esa merma de calidad de vida a los pacientes por lo menos que se les apoye, ¿no? Que se les apoye, que se les comprenda y que se luche, ¿no? contra todos estos estigmas que llevamos durante tantos estos años, cuando ya hay muchísima evidencia de que la enfermedad existe.
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2: Bueno, son ya las casi las 9 menos 20 de la mañana y en el marco del Día Mundial de la Enfermería hablamos hoy con Margarita Rodríguez, secretaria de organización de SATSE en Asturias, una organización que precisamente este año cumple 40 años, 4 décadas. El lema de este año para este día reivindicativo es «Las enfermeras ya no se callan». En el centro, la mejora de sus derechos laborales, unas condiciones de trabajo dignas que a la postre redunden en mejoras para el común de la ciudadanía. Vamos a hablar de todo ello con Margarita. ¿Qué tal? Buenos días.
3: Hola, buenos días. Encantada de estar aquí.
2: ¿Qué tal? Decimos ese lema, ese rótulo rotundo, las enfermeras ya no se callan. ¿Qué os habéis callado? ¿Qué os habéis tenido que callar durante todo este tiempo que ahora, por fin, después de... Pues de lucha,
3: parece que las enfermeras llevamos mucho tiempo consiguiendo cositas, pero estamos siempre tan calladinas, siempre somos tan boninas, siempre tiramos por todo, que parece que llega un momento que decimos, se acabó. La administración tiene que darse cuenta que hoy es nuestro día, por eso es el día que queremos aprovechar para reivindicar nuestra profesión, alzar la voz, hacernos valorar, recordar a la administración que somos quienes lideramos los cuidados, que hay que invertir en enfermeras, porque gastar dinero en recursos de enfermería no es gastar dinero, es invertir en salud, es invertir en bienestar, es al final invertir en la calidad asistencial al paciente, darle al paciente lo que merece, ni más ni menos, a la población. Por eso en nuestro día queremos recordar eso. Y si me permites un segundín, quiero felicitar a todos mis compañeros y mis compañeras enfermeros y enfermeras que formamos parte del sistema sanitario y social de este país, y especialmente a los compañeros y compañeras asturianos.
2: De lo vital que es vuestro papel, vuestro rol en el ámbito sanitario, nos estamos dando cuenta más si cabe estos días. De hecho, una de las portavoces del Gómez Ulla que está saliendo a los medios de comunicación es una enfermera.
3: Sí, es que las enfermeras es un poco lo que hacemos. En la sombra somos las que gestionamos todas esas pequeñas cosas que forman parte de que nuestro sistema pueda funcionar, de que salga todo bien, por así decir, sin menospreciar la función y la labor de ningún profesional sanitario, ¿eh? Pero es verdad que las enfermeras tenemos ese rol un poco maternalista. Vuelvo a decir, lideramos los cuidados y somos capaces de controlar tantas cosas a la vez que yo creo que si nos ponen un cronómetro de lo que nos llevó cada tiempo, dices, ¿cómo pudiste hacer eso en 7 horas? Pero somos capaces de hacer todas esas cosas a la vez. Entonces, sí, estos días yo creo que estamos recordando todos tiempos peores que vale más no recordar. Se ha pasado muy mal y bueno.
2: Señaláis administraciones que invisibilizan, que minusvaloran a vuestro colectivo. Es una realidad común a todas las comunidades autónomas, es una realidad que os trasladan como más grave otros compañeros, compañeras de otros territorios.
3: Hombre, es verdad que la realidad sociosanitaria no es igual en todas las comunidades, la foto no es igual, pero sí que hay un denominador común que es sobre todo eso, la falta de recursos de enfermería, las sobrecargas. El índice de enfermeras con el síndrome de burnout, el síndrome del profesional quemado, que se dice, es alto. Y de hecho, los datos están ahí. 8 o 9 de cada 10 enfermeras lo sufren. El cansancio emocional, el cansancio físico, la sobrecarga, la presión asistencial. Y eso sí es común en todas las comunidades autónomas. Eso sí que es un denominador. Por eso es tan importante invertir en enfermeras, que la administración se dé cuenta de qué es eso. Que no es gastar dinero, es invertir en salud. Es invertir en calidad asistencial.
2: Hablas de las diferencias a veces dentro de las comunidades. Asturias es una comunidad muy envejecida, aparte de vuestro público objetivo, por así decirlo, son personas con una casuística, con una realidad concreta.
3: Pues sí, Asturias es verdad, no lo decimos ni tú ni yo, lo dicen los estándares, los estudios, somos de lo más envejecido de Europa, estamos en el ranking. Evidentemente eso supone una política de recursos humanos pues seguramente diferente a otras. Somos conscientes de que el gobierno invierte en servicios sociales, invierte en dependencia, pero desde luego es muy insuficiente. Por citar algún ejemplo, el ratio de enfermeras, el porcentaje de enfermeras por habitante, en Asturias estamos muy por debajo de la media. En España estamos muy por debajo de la media, 5,9.

0: de enfermeras por cada 1.000 habitantes, cuando países de nuestro entorno o la media europea están por encima de 10. ¿Qué significa eso? Que somos muy pocas para atender a mucha población, y si para encima sumamos que son pacientes dependientes, pacientes que tienen una carga mucho mayor que cualquier persona joven por toda la pluripatología que tienen, pues nos lleva a unas cifras que son feas, pero que es necesario que se sepan. En España, en los hospitales, podemos una enfermera llegar a atender a 20-25 pacientes, y en las residencias de ancianos, que es lo que me estás preguntando, unos 200 residentes a cargo de una enfermera. Cuando una enfermera tiene en su jornada laboral a 200 residentes, pues evidentemente somos todos mayores para sacar las conclusiones. En un centro de salud podemos tener asignado hasta 2.000 pacientes. O sea, la realidad de que faltan enfermeras en este país ya no lo dice SADSE, lo dice el Ministerio de Sanidad.
1: Hablas de esos 5 profesionales por cada 1.000 habitantes, la ratio España. En Asturias está por encima, por
0: En Asturias
1: por abajo.
0: Puede estar un poco por encima, pero desde luego por debajo de la media. Podemos estar en torno a los 7 enfermeras por 1.000 habitantes, pero seguimos por debajo de la media europea.
1: Y la sobrecarga asistencial de la que hablas en las residencias de mayores, tanto en las privadas como en las de la red pública del ERA, ¿o?
0: Hombre, sí. Yo cuando hablo, evidentemente el sistema sanitario público, yo creo que es el pilar que todos tenemos que defender y es en el que hay más profesionales trabajando. Pero en el tema de bienestar social, es verdad que hay muchas residencias del ERA, pero también hay mucha residencia privada. Indudablemente, el ratio en las residencias privadas es todavía mucho menor. Todavía estamos con una atención mucho mayor, tenemos que llevar muchos más pacientes que en las públicas todavía, sí.
1: Decís en la nota que habéis mandado con motivo de este Día Internacional que habéis derribado el muro de silencio, lo que comentábamos al principio de esta conversación, que ha dificultado vuestro avance. ¿Queda algún fleco de ese muro?
0: Hombre, quedan muchos. Es verdad que hemos ido conquistando muchos avances. Es verdad que hemos ido adquiriendo mejoras laborales. Sí, fuimos poquito a poco, pero todavía queda mucho por andar, queda mucho recorrido. Lo que hablamos, la escasez de plantillas, esa ley la necesitamos, la ley de ratios ya, la conciliación. Quizás porque somos una profesión mayoritaria y aplastantemente femenina, pero la conciliación muchas veces es una quimera, no existe. La conciliación no existe. Para conseguir poder hacer una conciliación de mi vida personal y familiar, a veces conlleva un perjuicio en el trabajo grande, tener que cambiar de equipos, porque no puedo seguir trabajando en mi servicio porque es inviable allí mantener mi conciliación. O sea, sí, tenemos todavía mucho recorrido por andar. Estamos ahora, por fin se aprobaron en esta comunidad autónoma a final de año las especialidades de enfermería, que llevábamos 20 años esperando que se desarrollaran. Están empezando estos días, estamos empezando con los contratos, pero todavía, lo dicho, nos queda mucho recorrido por hacer, a pesar de que es cierto que se fueron consiguiendo mejoras.
1: Mejoras también relativas a las que contiene ese estatuto marco, que todavía no es una realidad, de hecho todavía no ha echado a andar, está aprobado, está consensuado, firmado, pero todavía no.
0: Es verdad que en enero se firmó, fue la primera fase, digamos, se firmó el acuerdo ante proyecto de ley, pero ciertamente queda recorrido por andar, porque todavía tiene que aprobarse en el Consejo de Ministros para luego, como decreto ley, poder exponerlo, debatirlo y que se apruebe en el Parlamento. Es necesario el Estatuto Marco. Ahí supone, es verdad que fue una negociación muy dura porque estuvimos con más de 40 reuniones a lo largo de 3 años para conseguir cerrarlo. Pero sí sería un avance, un impulso muy grande en las mejoras de nuestra profesión. Mejoras, entre ellas la reclasificación profesional, jubilación anticipada voluntaria y un montón de cosas más que claro que nos tiene que beneficiar al profesional, lo necesitamos. Ojalá pueda salir a... Falta todavía esos flecos que decimos, que somos conscientes de que van a hacerse más largos de lo que quisiéramos, Pero bueno, confiemos que pueda aprobarse en el Parlamento una vez que el Consejo de Ministros le dé salida como proyecto ley.
1: Porque muchas veces habla de esa jubilación anticipada circunscrita a otros ámbitos profesionales en los que, bueno, los conductores, por ejemplo, de transporte de carretera. A veces no pensamos tanto en que una enfermera, un enfermero, con ese síndrome del burnout que decías, a lo mejor llega a una etapa de su vida laboral en la que ya no es lo operativa, lo eficiente que debería.
0: Exacto, porque es que además nosotros tenemos unas carreras laborales muy largas. Una enfermera puede trabajar de promedio pues 40 años o más. Evidentemente, según cumplimos años y nuestra vida laboral va avanzando,

0: está demostrado que el índice de absentismo está ahí, el índice de agotamiento, de presión asistencial. Está demostrado que tenemos una serie de riesgos biológicos, químicos, que quizá otras profesiones los puedan tener también, pero nuestro reconocimiento, nuestra petición de una jubilación anticipada voluntaria, no solo es...
1: Hablabas de la sobrecarga asistencial, de esa jubilación anticipada, de la dificultad de conciliación, de ese plus de peligrosidad, que también, porque vosotras estáis expuestas, lo que dices, de riesgos biológicos, bueno, situaciones complicadas con pacientes, a lo mejor con algún tipo de patología... Que hace complicado el manejo con esas pacientes.
0: Sí, evidentemente, como se dice, eso va con la profesión. Sí, es cierto. Pero eso no quiere decir que ese síndrome del burnout, ese agotamiento, esa ansiedad, esas alteraciones del sueño, todo eso ya está en la bibliografía de que existe en el profesional de enfermería. Con lo cual, al margen de saber cómo trabajamos, por eso es más necesaria que nunca la opción de poder jubilarse anticipadamente, porque además piensa eso, que una enfermera trabaja un promedio de más de 40 años. Se nos están jubilando ahora las compañeras, pues 42, 43 años de trabajo. Y eso es mucho, ¿eh?
1: Y lo que decías antes, los turnos, de trabajar a turnos, la turnicidad también hace mella.
0: Y yo estoy segura de que además, como profesión que somos, con nuestras propias competencias, y de hecho estamos bien valoradas afortunadamente por la ciudadanía, que al final es para y por quien trabajamos, pero estoy segura de que hasta el paciente puede ser consciente de que no es igual trabajar con 20 o 30 años que cuando uno tiene 60, evidentemente. Y lo que siempre pretendemos, evidentemente, es, por un lado, las mejoras de nuestras compañeras, de nuestros compañeros, del profesional de enfermería, pero también no nos olvidemos mantener esos estándares de calidad al paciente, que al final es nuestro objetivo.
1: Hablas de esa buena, bueno, de ese aprecio que os tiene la comunidad, la ciudadanía, porque muchas veces sois la puerta de acceso al sistema.
0: Sí.
1: Muchas veces sois las que detectáis, las que os dais cuenta de que algo puede estar pasando, la que deriváis. Entonces eso yo creo que es lo que también afianza un poco la confianza, ¿no?
0: Sí, porque nosotros estamos 24 horas con el paciente. Somos las que lideramos el cuidado de ese paciente. Y evidentemente es cierto, yo creo que esa cercanía el paciente la percibe. Que es cierto que ante otros colectivos sanitarios también, por supuesto, pero nosotras somos las que parece que siempre estamos ahí a la escucha. Y por alguna razón el paciente siempre se abre, parece, más con nosotros que con otros profesionales.
1: Hablábamos antes de las especialidades. La Sociedad Española de Medicina de Urgencias pide la especialidad de medicina, de enfermería, de urgencias y emergencias. No sé si desde SATSE consideráis algo pertinente, necesario, que también se incluya esta especialidad de enfermería.
0: A ver, llevamos 20 años a la espera de que se desarrollen las especialidades, porque llevan 20 años encima de la mesa las 7 especialidades marcadas. Es cierto que 6 de ellas fueron desarrollándose también en este tiempo, por fin Asturias llegaron, lo que te decía antes, pero es verdad que hay una especialidad que es la de médico quirúrgica, que ni está ni se le espera, que llevamos 20 años y estamos exactamente igual que el primer día. Ni está desarrollada, ni hay unidad, ni está con un plan formativo encima de la mesa. Solo parece ser que es el cajón desastre que engloba todo lo que no engloban las demás, ¿no? Entonces, el hecho de que alguna sociedad, pues, ya en algún momento hubo algún rumor. Entonces, quiero decir, valoramos positivamente el hecho de que se hable de ella. Yo no sé si es cuando se habla de poner en marcha esa especialidad, supongo que será en el ámbito de la médico-quirúrgica y tendrá que tener pues unas competencias, un plan formativo marcado. Entonces, de mano, lo que entendemos que es positivo es que se ponga encima de la mesa a hablar de que hay que desbloquear la especialidad de médico-quirúrgica. Entonces, bienvenido sea escuchar a aquel que aporta alguna idea, a ver por dónde vamos.
1: ¿Y por qué crees que está siendo más complejo sacar adelante esa especialidad?
0: Hombre, porque el resto de especialidades, aunque todas tenemos terrenos amplios, porque hablamos, por ejemplo, de la enfermería geriátrica, más en el momento en que estamos, la enfermería del trabajo, la enfermería de familiar y comunitaria, importantísima también para el avance en la atención primaria, la especialidad de pediatría, la especialidad de salud mental, todas tienen unos terrenos que, aunque están acotados, no deja de ser terreno amplio, pero la otra especialidad, la que está totalmente bloqueada, es la de médico quirúrgica, que parece que viene a englobar toda la casuística del hospital, y los hospitales ahora están súper especializados, una patología muy diversa, y englobar todo eso en una especialidad, yo suponemos que es lo que a las administraciones y a las instituciones les da miedo cómo abordar, cómo haces una especialidad que es de todo. Entonces, por eso decía, bienvenido sea que alguien se aporte algo. ¿Que hay una subespecialización en urgencias? Pues

0: posiblemente no esté mal pensada. El caso es desbloquear esa tan grande que ahora mismo es eso, es el cajón desastre de todo lo que no es lo otro.
1: Y ya por cerrar, Margarita, decíamos sí. antes de esa falta de personal, de esa falta de enfermeros y enfermeras, una de las universidades privadas que va a llegar aquí a Asturias va a incluir el título de enfermería. No sé si esos egresados pueden contribuir a reforzar un poco más la red.
0: A ver, desde SAD se hace tiempo, hace ya años que estamos, esta realidad se está viviendo. Uh-huh. Esto todo tiene un porqué y hubo unos años de muchos recortes, y hubo años en que nuestros profesionales, los profesionales de enfermería, estamos muy bien valorados en España y fuera de España. Entonces hubo una fuga también de profesionales. Uh-huh. Todo eso no se vino atrás, no nos hemos puesto al día en cifras, ¿no? Hace tiempo que desde SADSE estamos planteando este problema y viendo la necesidad de que en las facultades de enfermería, ¿no? Más en un momento en que muchos los chavales cuando terminan, los profesionales, no se van a tirar al mercado laboral de mano. Muchos van a dedicarse a preparar esa especialidad, ¿no? Entonces, sabiendo que es necesario más gente, más profesionales de enfermería, el hecho de que venga una universidad privada, desde luego, no es lo ideal. Lo ideal, desde luego, somos defensores sí. del sistema formativo que tenemos, que además sabemos que es bueno, que es un sistema, que es una formación de calidad, ¿no? Entonces, entendiendo y mientras sea un mismo sistema formativo con unas prácticas regladas como las que tenemos sí. ahora, pues supongo que bienvenido será que haya más profesionales. ¿Qué es lo ideal? No. De todas formas, es una solución, no es cortoplacista, porque van a pasar por 4 años mínimo para que estos profesionales estén ya rodando, ¿no? Pero bueno, por lo menos siendo una formación garantizada con sus prácticas, un buen plan formativo, igual que el del de sistema público, pues entendemos que bienvenidas serán.
1: Bueno, pues nos quedamos con esa reflexión. Margarita Rodríguez, secretaria de organización de SADSE, gracias por haber estado en la radio. En
0: Muchas
1: el matinal.
0: Gracias a vosotros
1: Buenos
0: por
1: días.
0: Poder dar voz.
1: Gracias.
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1: Deportes con Bea Otero, ¿qué tal? Buenos días.
3: Hola, buenos días. El Real Oviedo ya es matemáticamente equipo de segunda división después del empate ayer del Girona en Vallecas frente al Rayo Vallecano. Un equipo, el de Almada, que seguirá esta mañana en el Requesión preparando el partido del jueves a las 9:30 en el Bernabéu frente al Real Madrid. Un choque que se perderán los sancionados Javi López y Sibu, además del lesionado Den Donker. El Sporting se ejercitará esta mañana desde las 11:45 para preparar el partido del domingo a las 9:15 ante el Zaragoza, un encuentro para el que son baja por sanción Dubasín y Otero, mientras el club sigue buscando un entrenador para la próxima temporada tras la negativa de Borja Jiménez a continuar en el club. El Avilés comenzará hoy a preparar el partido que disputará frente al Baracaldo el domingo a las 5 de la tarde en el Suárez Puerta. La plantilla de Lolo Escobar sabe que un triunfo les daría la permanencia en la primera red. A esa categoría quiere ascender el Vetusta, que disputará el partido de vuelta del playoff ante el Tudelano el sábado desde las 6 en el Carlos Tartiere. Y los dos partidos de ida de la primera eliminatoria del playoff de ascenso a segunda red se jugarán el domingo por la tarde. El Mosconia se enfrentará al Covadonga a las 5 en el Marqués de la Vega de Anzo y el Caudal Deportivo recibirá al Sporting Atlético desde las 6:30 en el Hermano Santuña. Y el Oviedo Baloncesto ya está inmerso en la preparación de los cuartos de final del playoff de ascenso a la Liga ACB que les medirá al Guipúzcoa. Desde esta mañana están a la venta las entradas para el tercer encuentro que será en Oviedo. Los abonados tendrán su asiento reservado hasta el lunes a las 12 del mediodía. Los precios para socios serán de 15 euros para adultos y de 10 para sub-18. Para el público en general las entradas tendrán un coste de 25 euros para los adultos y 15 para los sub-18. Busca el Club Carballón llenar el palacio y va a repartir 5.600 bufandas conmemorativas. El director general de la Limerca Oviedo Baloncesto es Fernando García Ferdi.
4: Y bueno, ponemos un precio que entendemos que es bastante razonable para los abonados, porque lo que buscamos es que haya un lleno o esperemos que dos. La única incógnita que pueda haber es que no puedas poner a la venta ese cuarto partido, a lo mejor hasta el viernes de madrugada, una vez que acabes el tercero, ¿no? Pero bueno, esperemos hacer los deberes en Guipúzcoa, que el equipo compita bien, oye, ¿por qué no conseguir las victorias allí y que todo sea más sencillo?
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1: En clave económica con Renta 4, con José Antonio Antuña. ¿Qué tal? Buenos días.
5: ¿Qué tal, Elia?
1: ¿Cómo arranca el día? Cuéntanos.
5: Pues vamos a empezar de forma negativa. Vienen los futuros marcando en el IBEX en torno al 1% de caída, un poquito menos en Europa, pero también caídas en torno al 0,80-0,90. Seguimos sin, en relación a la guerra, sin ningún tipo de acuerdo. Es más, tenemos cierto fuego cruzado entre Irán y Estados Unidos. Están advirtiendo de que el alto el fuego con Irán se encuentra en un estado muy, muy frágil y Irán señalando que

0: está preparado para cualquier escenario. Eso está generando pues que los precios del barril de Brent pues vuelvan a subir, los precios de la energía en general subiendo y las bolsas pues otra vez cayendo ante la falta de avances en este sentido. Con el estrecho de Hormuz cerrado, pues seguimos teniendo el gran problema que tienen las bolsas, que es que los precios de la energía van al alza y eso replantea también pues, las expectativas de los bancos centrales. Hoy tenemos una referencia importante, que es la inflación en Estados Unidos. Conoceremos el dato de IPC de abril, que se espera evidentemente que haya cierto repunte, y algunos resultados empresariales importantes, por ejemplo, aquí en España, ACS o Fiat y Matif. Esos datos bueno, podrían hacer que un poco se minoraran estas pérdidas, pero de inicio empezamos la sesión con caída.
1: Bueno, pues si te parece, mañana comentamos esos datos. José Antonio, gracias, buen día.
0: Gracias, buenos días.
1: Y hasta aquí el matinal, hasta aquí Asturias Hoy, primera edición, aquí en RPA. Se quedan ahora con Asturias al día. Más información en los boletines el próximo a las 10. Buen día.

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0: Hola, ¿qué tal? ¿Cómo está? Muy buenos días, bienvenidas, bienvenidos. Comienza Asturias al Día en este martes 12 de mayo. Estaremos juntos buena parte de la mañana hablando de cuestiones interesantes que van a estar centradas en Maceas, en la Muestra Escolar de Arte Contemporáneo. Es la cuarta edición y es la cuarta vez que los institutos, los alumnos, las profes que participan en esta exposición, en esta muestra, vienen al programa, así que es un placer tenerlos aquí. De hecho, hoy me acompañan varias personas para contarnos cómo se está desarrollando esta cuarta edición de Maceas, que viene además con contenidos bastante potentes y durante más tiempo que el habitual. Para ello están con nosotros Sonia Fernández, que es profe en el IES de La Fresneda, Elena Menéndez, que es profe en el IES de Corbera, viene con su alumno Pelayo Formoso, es alumno de primero de la ESO, también de ese instituto. También está con nosotros Natalia Pastor, profesora del IES Cuenca del Nalón, que viene acompañada de dos alumnos, Renata Tizzano, estudiante de primero de bachillerato del IES Cuenca, y Sara Chal, que también es alumna de primero de bachillerato del mismo instituto, del IES Cuenca del Nalón. Algunos datos que tienen que ver con esta edición de Maceas, pues 100 estudiantes de 16 centros de secundaria de Asturias participan en esta propuesta ya más que consolidada, este año bajo el lema de Atellavana, una expresión que, como dicen desde Maceas, es muy asturiana y muy polisémica, y con la que se pretende dar voz a cuestiones silenciadas, dejándolas al descubierto, sin protección, sin pensar en los riesgos que supone hablar de ellas y poniendo en valor el gran poder de la educación artística, que la educación artística tiene, no solo para denunciar conflictos, sino también para canalizarlos y para amplificarlos. Ese es el punto de partida del programa de hoy. Saludamos a nuestras invitadas en cuestión de segundos.
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0: Con Amor Argüelles en la realización técnica, en el control de sonido, saludamos a Elena Menéndez. ¿Qué tal, Elena? ¿Cómo estás? Buenos días. Bienvenida de nuevo al programa.
2: Buenos días, Roberto. Muy contenta de estar una vez más aquí contigo y una vez más en esta muestra de arte contemporáneo escolar.
0: Tienes a tu lado a Pelayo Formoso, que es alumno del IES de Corbera, que es donde impartes clase. Es alumno de primero de la ESO. ¿Qué tal? ¿Cómo estás?
3: Bien. ¿Y tú?
0: Pelayo, buenos días.
3: Buenos días.
0: Muchas gracias. También tenemos con nosotros a Sonia Fernández, profe en el IES de la Fresneda. ¿Qué tal, Sonia? ¿Cómo estás? Buenos días.
4: Buenos días, Roberto. Como Elena, encantada de estar aquí. Creo que es la cuarta vez que vengo.
0: Pues sí.
4: Así que
0: muchas... No, es la cuarta, no. Viniste más veces.
4: Bueno, pero
0: además,
4: para hablar de Maceas, la cuarta vez.
0: Para hablar de Maceas, la cuarta
4: así
0: vez.
4: Así que muchas gracias por acogernos, pues, un año más.
0: Un placer teneros aquí. Natalia Pastor, profe en el IES Cuenca del Nalón. ¿Qué tal, Natalia? ¿Cómo estás? Buenos días. Muchas gracias.
5: Buenos días. Sí, sí, gracias a esta casa por invitarnos y darnos voz para nuestra muestra de arte contemporáneo escolar, que, como bien dice,

0: Es.
1: Vale. Me suena lo de ustedes, ¿eh? Bien.
0: Sí. No, no, no, no estamos
1: No,
0: acostumbradas.
1: desde luego. Bueno, pues nos metemos ya en Maceas, Elena, Sonia y Natalia. Una cuarta edición que viene con algunas novedades, creo que interesantes. Se mantiene el Tallerón en el IES Cuenca Andalón como lugar de la exposición, pero hay un montón de días todavía
0: Sí.
1: para ver la muestra, ¿no?
0: Sí, hay un montón de días. Cada año pensamos que merece la pena ampliar esa posibilidad de ver Maceas, porque realmente hay gente que nos pregunta siempre que acaba, ay, ya se acabó, qué pena, ¿no? Así que hacemos un esfuerzo, porque sabéis que abrir la muestra pues supone que el tiempo libre de los profes y las profes que participan, pues bueno, pues hagan ese esfuerzo por estar allí, abrir por la tarde visitas. Así que en esta ocasión abrimos durante 3 semanas y la tenemos hasta el 22 de mayo, de martes a viernes de 5 a 7. Bueno, siempre se alarga un poquitín más y también pues intentamos recibir a aquellas personas que asisten por la mañana y que, bueno, en el caso del Cuenca de Nalón, pues quienes estamos por allí del departamento, pues intentamos abrir también y mostrar pues lo que hay, ¿no?
1: Viene todos estos días tienen que ver también con la implicación del Ayuntamiento de Langreo, por supuesto, la implicación del centro.
0: Sí, claro, el centro, la verdad que la muestra la mantenemos allí, entre otras cuestiones, porque tenemos pues el apoyo del equipo directivo que facilita pues todo, ¿no? Desde el montaje, la disponibilidad del espacio, la apertura por las tardes, tenemos conserjes que están allí hasta las 8 y que nos facilitan todo ello. Y por otro lado, el apoyo del Ayuntamiento de Langreo, que desde la primera edición pues es incondicional, tenemos ahí el área de juventud que nos apoya no solo a nivel económico con todo lo que es la producción de la cartelería, con la cesión de espacios bueno, para los carteles, ¿no? Los MUPIs, sino que además nos apoyan en todo, vamos, y tenemos allí pues la imprenta de Gráficas Felguerinas que siempre con la prisa pues se nos atienden, ¿no? En primer lugar, lo puede comentar Sonia, que ya tenemos una relación de amistad con ¿cómo se llama? Con Laude. Y bueno, pues esas facilidades, la verdad que nos dan mucha tranquilidad en cada edición.
1: Claro. Bueno, creciendo, Sonia, ¿no?
2: No sé si creciendo, yo creo que por lo
1: Sí, sí,
2: menos
1: sí.
2: afianzándonos en nuestras creencias de poner en valor el arte contemporáneo, escolar. Y bueno, supongo que me preguntas un poco por el Maceas de Honor, que es una de las novedades más guapas que tenemos este año. Y de alguna manera sentimos, el profesorado que formamos parte de todo esto, que nuestro alumnado no conoce el arte asturiano. Y nos parecía una buena manera poner en valor cada año a una persona relacionada con las prácticas artísticas contemporáneas y darle un reconocimiento, ¿no? Como desde nuestro lado de docentes artísticos o artísticas. Y bueno, decidimos que cada año va a ser una persona cuyo trabajo tenga que ver con el tema que se trabaje en esa edición. Y este año, como el tema elegido era el conflicto y el silencio que acompaña casi siempre a un conflicto, pues pensamos casi unánimemente en Cuco Suárez, que es un gran referente pues para todo el grupo y que con su obra pues siempre ha denunciado injusticias o problemas sociales, adelantándose casi a su época. Y por otro lado, creemos que es un artista más reconocido fuera de Asturias que dentro de Asturias, y por eso pues decidimos que era él la persona que este año se merecía el Maceas de Honor.
1: No podía ser de otra manera, Natalia,
0: Sí,
1: ¿no?
0: no.
1: Con Cuco Suárez.
0: Con Cuco Suárez, no, es que es lo que comenta Sonia, fue algo unánime, o sea, nadie dudó de que era la persona ideal pues para representar ese Maceas de Honor y esa valentía, ¿no? A la hora de abordar problemáticas que siguen de actualidad y que consideramos fue pionero en muchos sentidos, ¿no? Cuando hablamos con Cuco siempre decimos que si Cuco hubiese nacido en cualquier otro lugar, no sé, ¿no? Estaría en los museos y centros más importantes del mundo. Aunque sabemos que es conocido por todos los sitios, ¿no?
1: Sí. Bueno,
0: Comentabas,
1: tiene obra pública,
0: tiene obra
1: ¿no? Tiene,
0: pública y comentaba Semira Mis, lo digo
1: sí.
0: porque ella,
1: Es la
0: hablando con
1: madrina, ¿no?
0: ella, que es la madrina, siempre comenta que cuando viaja o va a México por ahí, el nombre de Cuco Suárez siempre sale a relucir, ¿no? O sea que realmente es una persona que es referencia no solo en

0: Asturias y a
1: luego.
0: nivel nacional.
1: Elena, ¿qué te parece a ti, Cuco, hoy?
2: Bueno, pues me parece una persona excelente y un artista que merece, bueno, pues la conmemoración que se le dio este año.
1: Bueno, y Semira Mis, que es la directora de Laboral Centro de Arte y Creación Industrial, que es la madrina, que es algo que venís haciendo también durante todos los años, ¿no?
0: Sí, pues tampoco hubo ninguna duda en la elección de la madrina, porque siendo Semira Mis la nueva directora de Laboral Centro de Arte y Creación Industrial, que también representa esa apertura social y esa visibilización del arte contemporáneo, la verdad es que desde el primer momento cuando contactamos con ella, pues nos dijo sí y nos agradeció además, o sea, con muchísimo agradecimiento por poder acercarse precisamente a, bueno, a los estudiantes, a las estudiantes, y porque es uno de los objetivos que ella tiene en su programa, ¿no? Ese acercamiento y ese abrir las puertas de Laboral a las generaciones más jóvenes. Así que fue maravillosa esta edición, la verdad que fue muy emotiva por sus palabras y por el homenaje a Cuco,
1: claro. Bueno, 100 estudiantes, 16 centros de secundaria de toda Asturias, con la participación especial del Colegio Público de Educación Especial San Cristóbal. Contarme esto.
3: Es cada año invitamos como a un centro que a lo mejor no es de así secundaria como el resto de profes que conformamos el grupo, y otros años había sido el CISLAN, un poco por, bueno, cercanía, por estar en la Felguera y porque trabajan temas audiovisuales, ¿no? Pero este año nos pareció como interesante abrirle esa puerta a un centro de educación especial que nos parece que vive en el conflicto pues día a día, ¿no? Porque el alumnado que tiene pues cualquier tipo de discapacidad siempre es objeto muchas veces de burlas o de no comprensión por parte del resto de gente que la acompaña en un aula, y nos pareció que era como importante y significativo que la educación especial estuviera representada este año. Y bueno, fue Natalia en concreto quien se puso en contacto con Mariate, que fue la profesora que estuvo en contacto con nosotros y tal, y nosotras, y bueno, creo que también presentan una obra pues muy interesante que nos hace reflexionar.
1: Sí, ¿cómo es, Natalia?
0: Sí, bueno, la verdad es que Mariate había asistido en la edición anterior justamente con proyecto piloto, ¿no? Que hicieron una representación súper guapa y emotiva, y cuando vieron Maceas, bueno, quedaron también emocionadas. Y ella me comentó pues esa posibilidad o si podrían participar porque les había encantado y era una gran oportunidad pues para el alumnado del centro donde trabajaba. Y es verdad que la obra que presentan, que tiene que ver con el bullying y con visibilizar pues ese doble sufrimiento, si quieres, ¿no? Ya de por sí es una algo que ocurre en todos los centros, lo vemos a diario, que es muy difícil a veces de detectar, pues por esos silencios y esa invisibilidad que hay, y en el caso de un centro de educación especial pues todavía es doblemente terrible, ¿no? Sí. Entonces es una obra que además está teniendo muy buena acogida. Cuando el alumnado llega y la ve, les toca realmente, y bueno, creo que es una buena elección.
1: Sí,
2: Elena. Yo también estoy de acuerdo, sobre todo, bueno, pues en la importancia de la participación de alumnado diverso. Creo que es muy importante visibilizar todas las formas de estar en el mundo y de ser, y esta muestra nos permite eso.
1: Vamos, que no se eche para atrás nada, ¿no? Ya el título de esta cuarta edición de Maceas, Atellavana, ¿no? Porque además tenéis ese plus de llevarlo al terreno de la lengua asturiana, que expresa tantas cosas, ¿no? Entendemos perfectamente que yetara te llamara.
0: Sí, no, la verdad es que si intentas buscar una traducción, este año de hecho dijimos asturianos, que no hay otra expresión que pueda realmente recoger esa, ¿no? Esa polisemia y esa, esas distintas direcciones que pretendíamos.
1: Qué bien. Bueno, luego vamos con los alumnos, con las alumnas y con Pelayo. Pero antes, en términos generales, ¿qué se encuentra cualquier persona que acude al tallerón del centro IES Cuenca del Nalón a ver esta exposición?
2: Pues se encuentra arte con calidad que se pueda encontrar en cualquier muestra profesional, se encuentra sensibilidad,

0: se encuentra un discurso conceptual muy potente que se desarrolla no solo a través del profesorado que participamos con nuestro alumnado directamente en la muestra, sino que una cosa que yo venía pensando es el agradecimiento extensivo a las familias y al resto de la comunidad educativa, porque lo que yo siento desde que participo en MACEAS es que cada vez hay más implicación por parte del resto del alumnado y del profesorado que no forma específicamente parte del grupo Arte en Red, y esto a mí me parece algo muy grande, o sea, cómo realmente estamos tejiendo comunidad educativa a través del arte.
1: ¿Qué añade, Sonia, a esto?
2: Pues yo creo que añado que es algo que creo que no ha salido nunca en estas conversaciones, que cuando pusimos en marcha este proyecto, una de nuestras prioridades era hacer red, que lo acaba de decir Elena, pero en este caso entre el profesorado de dibujo, ¿no? De nuestra especialidad. Siempre estamos ahí como un poco, pues no sé, apartados, somos la María y creo que no se nos toma lo suficientemente en serio en muchos centros, y también era importante en esa red meter como a profesorado joven. Creo que tuvimos desde el principio esa, no sé, intención de formar al profesorado nuevo, y hay muchas maneras de ejercer la docencia artística, pero desde nuestro grupo pues creemos que el arte contemporáneo tiene que estar en el aula, porque es el que nos ata a la vida y a la actualidad y a los problemas sociales que nos rodean, ¿no? Y muchas veces cuando, bueno, pues la gente que se gradúa y se va a hacer el máster la mandan de prácticas, no la mandan a veces a los centros más innovadores, ¿no? Sino que están en sitios que por cercanía o por comodidad, pues bueno, siguen haciendo la misma enseñanza artística que se hacía hace 30 años. Y nosotros defendemos otro tipo de enseñanza artística. Entonces creo que esa red es muy importante para darle la oportunidad a ese profesorado joven de ver que otra enseñanza artística es posible y que además es mucho más competencial y mucho más ligada a la problemática social que nos rodea actualmente.
1: Natalia.
3: Bueno, es difícil añadir algo más. Sí, estoy totalmente de acuerdo con lo que comenta Elena y Sonia. Y efectivamente es algo que estamos logrando. De hecho, MACEAS está despertando interés, incluso en otras comunidades. Contactaron con nuestro grupo, pues, profesorado de Castilla-La Mancha, con la intención de poder replicar MACEAS, ¿no? Y yo creo que quedaron abrumadas cuando tuvimos el encuentro de todo el trabajo que hay detrás y el compromiso que hay detrás, ¿no? De profesorado que realmente cree en el arte como una herramienta de transformación social. Y yo creo que el alumnado que tenemos aquí podrá hablar de primera mano de cuál es el impacto de este tipo de proyectos, ¿no? Cuando entran personas a visitar MACEAS, en verdad se sorprenden, y lo hacen representantes de instituciones culturales, pero también todo tipo de agentes, y que contactan, ¿no?, con nosotros, porque nos alucinan que seamos capaces desde las aulas de desarrollar proyectos de esta calidad, que como bien comentaba Elena, muestran proyectos que podrían estar en centros de arte o en museos, ¿no? Y también tiene impacto sobre el profesorado de otros departamentos cuando ven que realmente desde el arte abordamos problemáticas actuales que conectan realmente con conflictos que tocan a nuestro alumnado, y que se trabaja desde la historia, desde la literatura y desde, bueno, todas las disciplinas. Así que yo creo que, bueno, estamos, nuestro grupo está orgulloso, yo creo, de esta trayectoria, y que va creciendo y abriendo otras posibilidades de colaboración.
1: Qué bien, qué bien. Bueno, Sonia, ¿cómo habéis trabajado este año para esta muestra en la Fresneda que presentáis?
2: Presentamos dos obras, una con tercero de la ESO y otra con cuarto. Y bueno, yo siempre suelo llevar el tema, el conflicto en este caso, o el silencio, a las aulas, y hacemos una lluvia de ideas. Y para mí también fue bastante sorprendente que en los dos grupos tiraron por el mismo tipo de conflictos, que en mi caso fue el conflicto de la salud mental. A lo mejor en la Fresneda, que bueno, pues es un entorno privilegiado socioeconómicamente hablando, me sorprendió, la verdad, que tiraran por ahí, ¿no? Porque creo que la salud mental es una cosa que quizá para nuestra generación, o vista desde el adultismo, no entendemos lo que está pasando la adolescencia actual, y sufren muchísimo,

0: Y fue muy interesante porque ambas clases quisieron trabajar con eso. Entonces, en tercero presentamos una instalación que consta de una escultura a tamaño natural que representa a una persona adolescente, pues calmada, en color blanco, como para afuera todo va bien, y sin embargo tiene puesto un casco de electroencefalograma que está conectado a una pantalla muy grande detrás y ahí dentro se ve como su cerebro, ¿no? Y es un vídeo que hicimos y en la Fresneda nos gusta trabajar por proyectos interdisciplinarmente y lo que hicimos fue bajar a orientación y nuestra PSC Yolanda, que es maravillosa y está sobrepasada de trabajo, nos contó cuáles eran los conflictos más habituales en el centro, ¿no? De una forma anónima, pero nos dijo, bueno, pues yo qué sé, que sufría mucho por la presión de entrenar en diferentes equipos deportivos, cuando hay padres, madres que se divorcian, hay lesiones, bueno, hay conductas autolíticas, trastornos de conducta alimentaria, bueno, un montón de cosas. Entonces hicimos como unas situaciones genéricas con esas problemáticas, las llevamos a clase de lengua y el profe de lengua, que en este caso fue Alberto, les hizo ponerse en el lugar de esas situaciones, ¿no? Desarrollando la empatía y tuvieron que generar como un discurso de pensamiento interno si fueran esas personas. Eso lo grabaron en un audio y nos dieron los audios y luego en plástica pues mezclamos todo con vídeos que trajeron de sus tardes, de sus vidas habituales y de la vida en el instituto y es como abrumador el vídeo porque va súper rápido y mezclamos los audios. Y es un poco un bucle interno, que es como se titula la obra, y cuando la ve el alumnado, pues me sorprende porque se sienten identificados o identificadas con esa velocidad de pensamiento y que les aturulla y que quizá desde nuestra perspectiva adulta no comprendemos, ¿no?
1: Jolín.
0: Sí. Y luego en tercero fue algo similar, porque, perdón, en cuarto, sin hablar un grupo con otro, pues se presentan como unas bolas gigantes que son como piedras envueltas en lanas de colores. Cada piedra es una carga emocional que llevamos y hablan de la ansiedad, de la ira, de la depresión, del estrés y todo eso está como con una bombilla que se va moviendo y proyecta unas sombras que van cambiando de tamaño y de forma. Y también quisieron representar un poco, pues que esos problemas que al principio son pequeños, si tú los dejas crecer, pueden llegar a sobrepasarte. Pero si gestionas emocionalmente el principio de un problema, pues quizá llegues a mantenerlos más pequeños, ¿no? Entonces, de dos maneras formales muy diferentes, están hablando, pues, de ese sufrimiento, emocional que tienen.
1: Bien. Bueno, Elena, ¿cómo habéis trabajado vosotros en Corbera?
2: Pues una cosa significativa de la forma de trabajo en nuestro centro educativo es que lo sacamos de la carga electiva de las materias. Decidimos que estábamos cansadas de incluir todo dentro de clase, tener que evaluar, tener que hacer una propuesta que fuese obligatoria, dadas las características del centro, pues todo se convertía como en una especie de lastre a la hora de trabajar así. Y decidimos trabajar voluntariamente en los recreos, abrir la opción de trabajo a todo el alumnado del centro y esto generó una dinámica muy interesante de participación de alumnado de distintos niveles educativos que

0: ver. Y pues que como si te titulaba a Atayabana, que significa como impulso colectivo, pues que es avanzar, salir adelante, aunque haya bueno, aunque haya miedo, dolor, preocupación y todo. Y pues también como hicimos muchos ejemplos, y por ejemplo el kintsugi, que pues que fue una técnica japonesa donde lo roto se repara con oro. Y pues hemos aprendido a través de esa técnica, pues que bueno, que podemos transformar las cosas rotas y que no tienen valor en algo muy valioso y pues interesante también. Y pues nada, que hicimos todas esas cosas y esas maceas para que las personas que llevan esas cosas por dentro y que no saben cómo expresarlas, que pues que tienen muchas formas de expresar y bueno, aunque sean simbólicas, que eso nos ayuda y a saber de qué forma elegimos para transmitir eso.
1: Claro. Bueno, trabajáis chicos y chicas en estas
0: Sí.
1: piezas, compañeros, en definitiva. Claro, abordáis estos conflictos mientras estáis trabajando la propia pieza. ¿Cómo os ayuda o cómo ayudó a alguno de vuestros compañeros o compañeras a tratar de resolver su propio conflicto? ¿Pensáis que ayudó de alguna manera?
0: Sí, pues en el kintsugi, por ejemplo, bueno, nuestros compañeros hicieron varios ejemplos. Por ejemplo, una compañera nuestra que hizo un reloj, pues que quería representar el paso del tiempo. Otra que hizo como un zapato con altura, que dijo que representara su miedo al no llegar a la altura. Y nuestro profesor también, Javier, que hizo un molde de un bebé, pues que significa para él el crecimiento de su hija. Y también hicimos la de las tarjetas del tendedero de Mónica Mayer. Pues así cada persona respondió de forma libre, transmitiendo así lo que siente a preguntas como qué conflictos vivimos, cómo nos afectan y cómo influyen otras personas también. Sí.
1: ¿Compartes? Sí.
2: Bueno, creo que, o sea, durante el proceso de creación podíamos ver qué es lo que estaban haciendo nuestros compañeros mientras nosotros hacíamos nuestro propio elemento o nuestras propias respuestas. Y fue un poco preguntarle al compañero, ¿y por qué elegiste eso? ¿Y por qué pensaste en eso? Y un poco esa curiosidad de tratar de entender a los demás, un poco sobre todo la empatía, ¿no? No trabajamos mucho, mucho la empatía.
1: Bien.
3: Sí, yo quería añadir a esto que dicen que, bueno, lo expresa maravillosamente, que a mí como profe también me aportó este proyecto algo muy especial, porque realmente me tocó. Yo tengo que decir que ante algunos testimonios que me fueron enviando, me saltaron las lágrimas, realmente. Tenemos alumnado, en nuestro caso, pues procedente de distintos países, con circunstancias y realidades duras, ¿no? De haber tenido que dejar sus países de origen y, bueno, que viven realmente situaciones duras y que a mí me aportaron en lo personal. Creo que es importante decir que estos proyectos no solo aportan al alumnado, sino que nos enriquecen como profes, ¿no? Y nos acercan realmente en lo humano a lo que tenemos delante. No estamos ahí para simplemente enseñar, ¿no? Técnicas, sino que surgen, bueno, estas conexiones que tocan lo emocional y que nos enriquecen y que nos ayudan a comprender mejor y a trabajar en un sentido mucho más humano.
1: Claro, bueno, Sonia, tú hablabas antes del adultismo, que es esa mirada que tenemos permanentemente sobre la gente más joven, ¿no? Ayuda a abordar de esta manera cuestiones tan, en muchos casos, muy íntimas, ¿no? Del conflicto interno que pueda tener, que incluso
2: Claro.
1: seguramente hasta ni lo comentan en casa, ¿no?
2: Claro, porque bueno, sabes que nuestra defensa del arte y de las enseñanzas artísticas va por delante de todo y es
1: Sí.
2: el impulso de Maceas, ¿no? Desde el principio. Y yo creo que queda claro que el arte ordena los pensamientos, las emociones, los sentimientos, los miedos, los afectos y es una vía de reflexión muy importante porque conecta el exterior con el interior. Y bueno, creo que en todos los proyectos que se presentan en Maceas hay diferentes conflictos. Hablamos de nuestras tres propuestas, ¿no? Pero hay propuestas muy diversas, todas.

0: interesantísimas que hablan de lo mismo, de esa conexión que hay con la realidad actual y cómo lo viven desde dentro. Y hay maneras diferentes de llevarlo a la práctica, pero sí que tienen una conexión, yo creo, en el fondo, ¿no? Y eso pues me resulta muy interesante, que les demos esa vía para expresarse a través del arte.
1: Elena.
2: Es que poco más tengo que añadir, creo que está todo dicho, ¿no? El arte como forma de transformarnos y de transformar el mundo.
1: Bueno, hablamos de vuestros proyectos, pero ¿qué es lo que os llamó la atención, además de vuestra propia instalación, de vuestra propia pieza, de lo que habéis visto en Maceo, o de lo que estáis viendo, ¿no? Porque vosotras sois alumnas del Cuenca, ¿no?
3: Pues a mí lo que más me llamó la atención, bueno, todos me gustaron, pero dos que me llamaron la atención fue uno que hicieron unos alumnos de Gijón y con una compañera nuestra que es de Palestina, que hicieron como un conflicto sobre eso que está pasando en Palestina y pues que hicieron como un cubo con nudos en colores rojo, verde, blanco y negro, que son los colores de la bandera de Palestina. Pues que me afectó mucho porque transmite ese sufrimiento, bueno, de lo que sufren las personas con, bueno, al perder a sus familias, a tener miedo, hambre y todo eso. Pues que mi compañera lo representó y pues simplemente habló de ese conflicto y de esa guerra y cómo afecta a esas personas. Y pues que también leyó un poema que es uno muy famoso de ahí de Palestina. Y pues que también, que, bueno, con ese poema habla sobre eso. Y pues el segundo, que, bueno, ay, se me olvidó decir una cosa. Dentro de ese cubo tenían un arbolito de oliva, que es muy típico de ahí. Y pues lo segundo que me gustó mucho fue de, no sé de qué centro es, que es una, yo creo que es de vuestro centro, que es como una persona sentada y que la cabeza tiene como cables conectados con esa pantalla, que me gustó mucho. Yo, bueno, cuando lo vi por primera vez, pensé que transmite que hoy en día, que los adolescentes están conectados con la tecnología, con redes sociales, pero resulta que tiene otro significado. Y pues también me gustó mucho otro que es de tipo una mano que está rodeada de telas rojas y que estas telas están conectadas con una persona pues que quiere transmitir sobre el conflicto de que estamos controlados pues por normas, por presiones, por opiniones de otra gente que son invisibles, que no se ven. Y pues en general ese conflicto para mí representa entre lo que somos y lo que nos dicen que debemos ser.
1: Renata, para ti, ¿qué te ha llamado la atención?
4: Bueno, más allá de cada obra en particular, fue como cada centro o bueno, cada grupo de alumnos decidió abordar el tema del conflicto de maneras muy, muy distintas, muy diferentes, porque por una parte tenemos el conflicto de la salud mental, de aquellos problemas, trastornos que no decimos por vergüenza o por ese tipo de cosas, o está el conflicto bélico, el político, el social, el económico, ver cómo se abordan todos esos temas de maneras muy diferentes y la profundidad que tiene y las distintas perspectivas que me resultan muy interesantes. La verdad es que todas las obras, absolutamente todas, son muy, muy bellas, te conmueven realmente por dentro y vale la pena muchísimo visitarlo y verlo porque realmente te hace ver el conflicto como en todo su significado de maneras muy diferentes.
1: Pelayo, ¿a ti qué te llamó la atención además de lo que habéis hecho vosotros? ¿Qué te gustó?
5: A mí me llamó la atención lo mismo, la mano negra con las cuerdas también. Porque como que intenta explicarte como que te controla otra gente con opiniones, reglas, todo. Me encantó a mí esa.
1: Bueno, hasta el 22 se puede ver.
6: Sí.
1: ¿En qué horarios tenéis?
6: De martes a viernes de 5 a 7.

0: Y bueno, como comentaba, en principio por las mañanas no está abierto, pero hay que decir que estamos allí y que, bueno, facilitamos a toda aquella persona que quiera verlo porque nos da muchísima pena siempre que se acabe, ¿no? Nos parece que es algo que tiene que, bueno, tener más vida, visitas y como comentaba Renata, ¿no? Hay que sentirlo. O sea, es que no puede explicarse. Hay proyectos muy diversos que tocan cada uno de ellos. Yo tengo la suerte, soy afortunada por estar allí y vamos con grupos del propio centro y es que cada vez que veo una de las obras y nos detenemos, siempre surgen reflexiones y me emociona cada una de ellas, porque es que tocamos todo.
1: Bueno,
0: O sea que invitamos a...
1: a que se vaya
0: Sí.
1: al IES Cuenca del Nalón, porque además el continente, la nave, el tallerón,
0: Sí.
1: eso es alucinante también, ¿no? Por
0: Es
1: otra parte,
0: alucinante. Sí, nos arropa muy bien.
1: encaja todo esto que contáis, encaja ahí de una
0: Bueno.
1: manera.
0: Es un espacio con sus heridas, con su
1: Sí,
0: historia.
1: con sus
0: Ahí hay pro
1: conflictos,
0: con sus
1: además.
0: conflictos,
1: Claro,
0: sí. O sea que...
1: claro que sí. Bueno, pues hasta el día 22 se puede visitar esta muestra de arte contemporáneo, un proyecto de CIS en continuidad que está generando un impacto creciente, despertando interés en distintos ámbitos. Yo no sé si soléis echar la vista atrás y decir, bueno, cuando empezasteis con esta historia, con la primera edición, si iban a pasar todas estas cosas, creo que importantes para Maceas. Y si hacéis ese tipo de balance.
2: Claro, cuando acaba Maceas siempre hacemos como una reunión final y ponemos en común pues los logros y a lo mejor los errores para aprender de ellos, ¿no? Que es algo que intentamos siempre transmitir desde nuestra materia, que se aprende a base del error. Y bueno, creo que llevamos un largo recorrido, creo que es agotador. Yo cuando inauguramos Macea esa semana estaba hecha polvo, o sea, es que renunciamos a muchas cosas personales por eso y creo que el compromiso del grupo de profes que estamos ahí detrás pues es impresionante y es muy de agradecer. Entonces, sí, creo que cuando empezamos no pensamos en el futuro, yo por lo menos, no sé lo que opina Natalia o Elena, pero no pensamos en el futuro, pensamos en ese año, en hacerlo y ver qué pasaba. Y fue como de una forma natural que siguió y siguió. Y sí, creo que vamos como creciendo, creo que el Maceas de Honor ha sido importantísimo para mí, creo que no solo para mí, sino para todo el grupo. Fue importantísimo que viniera la consellera de Cultura. Vanessa es una persona con una sensibilidad exquisita, que cree en la cultura y en el arte, pues tanto como nuestro grupo. Cuando habla, nos emociona y bueno, que haya repetido porque vino el año pasado, pero este año repitió, pues es como, no sé, yo por lo menos lo vivo como algo muy importante, porque si la máxima autoridad cultural de nuestra región está con nosotros y nosotras, pues algo estaremos haciendo bien.
1: Estáis haciendo bien muchas cosas, Natalia.
0: Uy, no sé qué puedo añadir a estas palabras de Sonia. Pues sí, que realmente nos emociona ver que, bueno, nuestros recorridos se van sumando personas, que las profes, que hay mucho compromiso y mucho trabajo, muchas horas extras, como comenta Sonia, pues renunciamos muchas veces a la vida personal, trabajamos en vacaciones, aunque no, parece que tenemos siempre una imagen en los profes y las profes de lo bien que vivimos, pero trabajamos mucho. Nos comunicamos a veces por la noche, en horas, bueno, es increíble, ¿no? Para sacarlo adelante. Y bueno, pues ese apoyo institucional es necesario, obviamente. Y bueno, esperamos continuar y que el proyecto siga creciendo.
1: Elena.
3: Bueno, a mí me gustaría también incidir en la implicación del alumnado y en el trabajo que realizan. Es decir, nosotras y nosotros renunciamos a cosas personales, dedicamos tiempo extra, ellos y ellas también. O sea, yo cada vez que coordino un proyecto para Maceas, veo que hay un número importante de alumnado que se implica de forma, vamos, profesional, vamos a decir, en esto, más allá de lo meramente académico. Por eso también la importancia de este tipo de proyectos. O sea, a veces creo que, bueno, pues los estudiantes y las estudiantes van a los centros educativos un poco por el compromiso académico de una formación que, si bien tenemos la suerte de que sea pública y en muchos casos gratuita, bueno, pues no siempre el alumnado valora este privilegio y con proyectos como Maceas creo que se vuelve a recuperar el sentido último de la enseñanza.

0: enseñanza a un nivel que va más allá de un examen y de una calificación.
1: Bueno, pero generáis. Sí, perdona,
0: Bueno,
1: Sonia.
0: quería añadir que creo que nuestro grupo, ¿no?, defiende también el arte como garantía de democracia, porque el arte te propone constantemente problemas de libertad y, por lo tanto, pues empuja a tener una opinión, a desarrollar el pensamiento crítico, y en estos tiempos donde hay tantos discursos de odio, tanta intolerancia, y que sobre todo en la gente joven están calando mucho a través de las redes sociales, es difícil afrontar eso, es muy difícil. Y de alguna manera y de forma transversal, creo que los proyectos artísticos pues están trabajando en eso, porque desde el lado contrario, que es el positivo, está haciendo que, pues eso, que nuestro alumnado tenga que tener ese pensamiento crítico y bueno, generar esa reflexión, ¿no?, que es tan importante. Y creo que eso es uno de los logros más importantes que tiene Maceas con nuestro alumnado.
1: Vamos, que si tenéis más horas,
2: Pues
1: si
2: vamos,
1: tuvieseis más horas, ¿no?
2: de cabeza, sí.
1: Porque esta es la reclamación también, ¿no?
0: Sí, hombre, claro, aquí vamos, somos de los países de la Unión Europea con menos horas dedicadas a las enseñanzas artísticas. En primaria solo hay 50 minutos impartidos por una persona no especialista. En nuestro caso, pues tenemos 2 horas semanales, solo en primero y en tercero de la ESO, obligatorias. Y es, bueno, pues una pena, ¿no? Y hay otras materias pues que tienen mucha más carga horaria. Siempre decimos que si tuviéramos 4 horas a la semana, pues imagínate lo que haríamos. O sea que, por
1: Igual
0: supuesto.
1: hacéis dos ediciones en el año. Una en invierno y otra en primavera, ¿no?
0: Bueno.
1: Bueno. Claro, Natalia, creo que eras tú quien apuntaba la repercusión que está teniendo. Ya desde el primer año, en aumento, porque, bueno, cuando se ven estas cosas, generan reflexiones en personas, en autoridades. Esas repercusiones hacen que haya más centros que quieran sumarse, no sé, desde los medios de comunicación o desde otras comunidades autónomas, que se pongan en contacto para ver cómo montáis todo esto de Maceas.
2: Pues sí, la verdad, porque bueno, en nuestro grupo hay compañeros y compañeras que son interinos o interinas y que cambian de centro de manera que van como, ¿no?, plantando sus semillitas. Y es verdad que Maceas suena cuando vas a las oposiciones, ¿no? Lo podemos comentar, que ya es algo que aparece, ¿no?, como propuesta de algo innovador, de proyectos, pues que son verdaderas situaciones de aprendizaje. Esa es la realidad. Con lo cual es verdad que año a año crece y va, bueno, pues atrayendo otro tipo de personas. Con nuestro Maceas de Honor asistieron artistas como Adolfo Manzano o, bueno, ahí vino un grupo, Benjamín Menéndez, que nos felicitaron, vamos, que se sorprendieron y quedaron, bueno, encantados y encantadas de lo que estábamos realizando, ¿no? Y vemos que es una labor completamente necesaria, pues como bien comenta Sonia, ¿no? Hay esa carencia en las primeras etapas, en primaria, donde prácticamente no existimos, y si existimos son horas que las imparten, bueno, pues maestros o maestras que no son de la especialidad y que en muchos casos acaban siendo utilizadas para otras asignaturas, con lo cual el alumnado que llega a primero de la ESO, pues viene, bueno, casi para empezar de cero. Así que es nuestra labor reivindicar, bueno, pues la importancia que las enseñanzas artísticas tienen, esa apertura y esa posibilidad de realizar proyectos interdisciplinares que aglutinen distintas, bueno, disciplinas, formas de trabajar. No sé, yo creo que tenemos mucho que aportar y obviamente mantener Maceas nos abre esa posibilidad, ¿no? Y es verdad que crece y ese interés de otras comunidades, no sé, nos orgullece también y vemos que nuestro trabajo de alguna manera y del alumnado, porque es verdad que lo más gratificante es ver el impacto que tiene Maceas en el alumnado, ¿no? Y en las familias que van a verlo, pues bueno, eso nos ayuda a seguir y

0: Moncloa y están en estos momentos compareciendo ante los medios de comunicación para analizar la situación provocada por la crisis del antivirus. Nos vamos hasta Moncloa, escuchamos al presidente del Gobierno.
1: Pero también ese aviso provenía de la Organización Mundial de la Salud, de la Unión Europea y de más de 23 gobiernos de todo el mundo que nos pedían ayuda para repatriar a un grupo de personas amenazadas por un brote de antivirus. Algunos entonces nos recomendaron ignorar esa llamada. Unos pocos nos lo exigieron. Y otros, que suelen opinar sobre cualquier cosa, guardaron un silencio interesado y se pusieron de perfil. Como si en ese barco no viajasen también compatriotas españoles. En aquellos días escuchamos a muchos representantes públicos preguntarse por qué no acogía la operación el país africano de Cabo Verde. ¿Por qué tenía que hacerlo nuestro país? ¿Por qué tenía que hacerlo España? Pero nosotros teníamos claro que la pregunta no era esa, que la pregunta correcta era otra, y es ¿por qué no vamos a proteger a nuestros compatriotas que estaban en ese crucero y por qué no vamos a ayudar a quienes lo necesitan si está en nuestra mano hacerlo? Este mundo no necesita más egoísmo, ni más miedo. Lo que necesita son países...
0: Bueno, pues acabamos de escuchar al presidente del Gobierno en esa rueda de prensa junto al director general de la Organización Mundial de la Salud. Está compareciendo desde Moncloa, desde el Palacio de la Moncloa, para dar la última hora y hacer balance de esa crisis del antivirus y, bueno, pues todo lo que ha ocurrido posteriormente. Lo último que sabemos es que el paciente español que ha dado positivo provisional por antivirus se encuentra ingresado, como saben, en el Hospital Gómez Ulla de Madrid y presenta desde anoche febrícula y ligera desaturación, aunque por el momento actual se encuentra aparentemente estable y sin empeoramiento clínico evidente. Les daremos todos los detalles a partir de las 11, más información aquí en RPA, en la Radio Pública, a partir de las 11.
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0: e Isma Haddam. Hoy está con nosotros Emanuel, ¿qué tal? ¿Cómo estás?
1: Hola, buenos días.
0: Buenos días, Emanuel, muchas gracias por ponernos sobre la pista de este trabajo, de vuestro trabajo, porque digo bien, ¿no? El Guardián Azul es algo más que un cómic.
1: Pues sí, la verdad, El Guardián Azul va a ser una película, un largometraje independiente que estamos haciendo desde octubre, empezamos en octubre de 2025 y esperamos estrenarlo en noviembre o para el Festival de Cine, ojalá.
0: A ver si sale, ¿no?
1: Claro. Y va. También, perdona.
0: Sí, sí.
1: Y El Guardián Azul también es una serie de cómics a la venta en Amazon. Y bueno, hay cuatro cómics. Cada cómic cuenta cosas sobre, pues eso, el Guardián Azul.
0: Que es un superhéroe.
1: Claro, un superhéroe.
0: Es una historia
1: sí.
0: de un superhéroe, ¿no? Para sí, meternos ya es. En materia, ¿no? Es un superhéroe y van pasando cosas, ¿no? ¿Cuántos álbumes tenéis? Porque creo que ya tenéis a la venta unos cuantos, ¿no?
1: A la venta hay cuatro cómics, que son El Guardián Azul, Alien y el Guardián Azul, Manu Hulz y el Guardián Azul, el Libro Azul y eso.
0: Bueno, yo he visto algunas de las cosas que dibujáis. Ciencia ficción, ¿es donde lo podríamos meter?
1: Sí, bueno, sí, ciencia ficción, sí. Invasión alienígena, ese es el tema.
0: Invasión alienígena. ¿Qué os llevó a este asunto, Emanuel?
1: Pues mira, la verdad es una idea de mi amigo Isma Haddam, que estábamos probando las inteligencias artificiales en octubre y empezó un poco así de risa y después de un tiempo pues nos dijo, bueno, yo me puse un objetivo de producir y editar y realizar un largometraje. Pero eso, empezó un poco así de risas, probando las inteligencias artificiales.
0: Vale. Partiendo, entiendo, de vuestro trabajo, de vuestros bocetos, ¿no?
1: Claro, claro. Pero bueno, hicimos un guión, que es varios guiones, porque hay los de cada cómics. Y bueno, eso, que el guión, pues, fue poco a poco y nada, eso, que a ver si sale adelante el proyecto.
0: Vale. Vale, ¿habéis hecho música también?
1: Sí, a ver, yo he hecho cuatro álbums, bueno, singles o álbums, que están en SoundCloud, buscáis ahí El Guardián Azul. Y bueno, son músicas creadas con IA también. Y bueno, yo lo que hice es escribir alguna que otra letra y componer así la música.
0: Claro. Creo que tenemos un fragmento de uno de estos singles.

0: Decías, Emanuel. Sí.
1: A ver, justamente esa canción es de un álbum que me propuse hacer haciendo que los alienígenas canten. ¿Entiendes? Por eso no hay letra ni nada. Entonces me puse en la situación de que podría cantar un alienígena.
0: ¿Cómo?
1: Claro, ¿entiendes? Pero hay más temas, sobre todo los que están en inglés, que están bastante bien elaborados.
0: Sí.
1: Si no, por la mayoría es trap. No sé si sabes lo que es, un derivado así del rap y del hip hop.
0: Sí, sí.
1: Y eso.
0: Muy de moda.
1: Hay temas en español y tal, pero la verdad, lo que hace la inteligencia artificial a nivel de gráficos, de música, de sonidos, es realmente una revolución, ¿entiendes? Que se pueden hacer muchas cosas que antes pues se tardaba años, ¿entiendes? Que,
0: claro. Entiendo que gracias a la inteligencia artificial dais más rienda suelta a vuestra creatividad. Era, digamos, la pieza que te faltaba para,

0: para desarrollar todos esos trabajos, tanto en el dibujo, en el cine, en la música que tenías ahí en la cabeza, Manuel.
1: Pues sí, la verdad es que... Perdona, ¿puedo repetir la pregunta?
0: Sí, que si la inteligencia artificial te ayuda a la creatividad, a tu propia creatividad, a dar rienda suelta a tu creatividad.
1: Pues sí, claramente, claramente, pero el propósito de todos esos proyectos era de usar las inteligencias artificiales gratis. ¿Entiendes? Para tener mucho menos costes, porque como somos una producción independiente y tal, no tenemos
0: Claro.
1: presupuesto ni nada. Entonces, pues sí, la inteligencia artificial ayuda mucho y hay que decir que es el futuro. Yo no sé si estos proyectos es como una vanguardia, porque para serte sincero, todo lo que está creado sobre el Guardián Azul, pues lo hice yo y no con Isma, el guionista, claro, que saluda ahora. Pero es muy complicado. Era muy complicado antes, a los 10 años, de hacer todo eso. ¿Entiendes? Que yo creo que hay que aprovechar la ola, que es, pues, saber utilizar esas inteligencias artificiales con un fin de crear arte, claro. Artes digitales, llamaría eso.
0: Bueno, ¿cómo es el Guardián Azul? ¿Cómo es su personaje? ¿Cómo es este personaje?
1: Pues el Guardián Azul es un chaval que se llama Alex y que ocurre una invasión alienígena y por casualidad encuentra un libro, el libro azul, que le va a dar poderes mágicos y con esos poderes pues intentará salvar la humanidad. Es como una alegoría de muchas cosas, como que los libros pues te dan sabiduría y la sabiduría pues salva a la humanidad. Y entre otras cosas, es también para decir que con los libros, el saber, pues que las innovaciones y todo eso pues puede ayudar a salvar el hombre de sí mismo, ¿entiendes? Que es eso.
0: Importante propósito, ¿no? El que os
1: Claro,
0: marcáis
1: es lo que quería decir,
0: contar, ¿no?
1: ¿no?
0: Y contar.
1: Claro. Claro.
0: Bueno, ¿tenéis planes o los planes pasan por terminar la peli que estáis haciendo en octubre de, o sea, en agosto de 2026?
1: Sí,
0: ¿Cómo lo lleváis?
1: al final, pues mira, fue muy difícil toda la elaboración porque, como te dije, usamos inteligencia artificial gratis y entonces, pues, es un trabajo diario. Y, por ejemplo, como hago las imágenes, algún vídeo tal con inteligencia artificial, pues avanzo poco a poco, poco a poco. ¿Entiendes? Que este proyecto, por ejemplo, la película, la hicimos Ismael y yo, pues con nuestras manos. ¿Entiendes? Que no hay ni Hollywood, ni Disney, ni nada. ¿Entiendes? Que no dependemos de nadie y contamos lo que queremos contar y si hacemos un dinero pues con los cómics en Amazon y la película, pues eso de ganado, ¿entiendes?
0: Claro, para continuar con otros proyectos que tenéis en la cabeza.
1: Pues mira, el Guardián Azul, cuanto más lo realizo, edito y tal, no sé si habrá una trilogía o dos capítulos más, no sé, no te puedo decir. A ver si sale adelante todos esos proyectos. Pero no sé, igual ahí si funciona hay un público interesado, pues igual habrá secuelas.
0: Vale. ¿Eres lector de cómics? ¿Llegas a esto a través de lecturas?
1: Sí. Son muchos años desde niño. Yo nací en Martinica, que es una isla francesa, y bueno, de pequeño, bueno, no sé si tiene que ver, pero en el periódico de allí, de la isla, había un cómico que se llama Pancho,

0: que hacía tebeos de pequeñitos en todos los días sobre el periódico. Hay también el Catalán Chené, que hay en Francia, que son también dibujos, tal. No sé, mu muchos muchos cómics como, claro, Superman, Batman, todo eso, ¿entendés? Que,
1: Superhéroes.
0: claro, Stan Lee, me gusta mucho el guionista de Marvel.
1: O sea que ejercen influencia a la hora de hacer esos trabajos, Emanuel.
0: Pues mira, yo lo vi en como una perspectiva de no copiar a Marvel, pero hacer algo
1: En esa línea,
0: parecido,
1: ¿no? Es la
0: ¿entiendes? De
1: que.
0: superhéroes, sí. Pero bueno, si compráis los cómics y tal en Amazon, veréis que en cada cómic hay cosas graciosas, como graciosas, pero hablando de un tema de invasión alienígena, pues no se sabe lo que el hombre está dispuesto a hacer para sobrevivir, ¿entiendes? Que entonces,
1: Bien. ¿Cómo está
0: sí.
1: siendo trabajar con Isma? ¿Ya habéis hecho previo a esto alguna cosa?
0: Pues mira, yo estoy titulado de la Universidad de León, del campus de Ponferrada. Estudié edición de vídeo y 3D, diseño gráfico, tal. Y bueno, pues gracias a lo que estudié, aunque no te aprenden todo, pues pude hacer ese proyecto con Isma. Isma ayudó mucho con las ideas y tal, tenía cosas muy claras y tal. Estuvo ahí para ver que trabajaba, que haciendo trailers y cosas, que no estoy ahí inactivo, ¿entiendes? Que estuvo ahí como
1: Como apoyo.
0: vigilante así de tal.
1: Bueno, mientras termináis la peli, dices en agosto de este año 2026, y van saliendo nuevos trabajos relacionados con el Guardián Azul, ¿estáis explorando otra posibilidad? Tal vez la de, porque los cómics están en línea, son digitales, ¿no? De
0: Claro.
1: llegar a la edición en papel, ¿estáis valorando esa posibilidad?
0: Igual en un futuro en papel o para algún cliente que le guste. Hemos hecho una web de como de preventa que está hecho con Wix, un programa así de diseño de webs. Y hay algunas cosas a la venta, de merchandising, tazas, camisetas, cosas de esas. Y bueno, la dirección es un poco larga, tal, pero
1: ¿Cuál
0: ya.
1: es? ¿Cuál es? Dinos cuál es.
0: Es muy largo, es muy
1: No
0: largo.
1: sé.
0: Es como que ya te lo mandaré, te
1: Pero
0: lo
1: si pones el
0: mandaré
1: guardián azul, ¿te lleva a algún sitio?
0: ¿Perdón?
1: Si pones el guardián azul, que es.
0: Pues mira, si pones el Guardián Azul 2026, encontrarás en Amazon los cómics y en SoundCloud la música, o sea, los álbums. El Guardián Azul
1: Viene ahí.
0: 2026.
1: Vale. Y luego a través de Amazon los cómics, ¿no? Que es donde.
0: Claro, y luego, mira, quería hacer un llamamiento a algún asturiano porque quería hacer un videojuego también sobre el Guardián Azul, que ya tengo el guión hecho y todo, y estoy buscando a un programador de videojuego simple.
1: Es un proyecto que abarca un montón de disciplinas, ¿no?
0: Claro. Pero claro, quería hacer cosas y tal para, con el fin de ganar un dinerillo y seguir ahí haciendo arte, si llamas eso arte.
1: Desde luego. Bueno, pues ya nos irás contando cómo
0: Pues
1: van las
0: mira, si
1: cosas, ¿no?
0: puedo, me hubiera gustado volver ahí en septiembre, octubre, para promocionar ahí la película.
1: Bueno, veremos a ver cómo van las cosas.
0: Vale, muy bien.
1: Vale, Emanuel, ha sido un placer conocerte y conocer el trabajo que estáis desarrollando. Que vaya bien. Muchas gracias.
0: Vale, gracias.

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0: Y hoy cerramos el recorrido de Asturias al Día hablando de un programa, de un plan que se está desarrollando en Gijón. Hablamos de la campaña que tiene que ver con la gaviota Pati Amarilla. Es un plan que pone en marcha Medio Ambiente del Ayuntamiento de Gijón, y de ello vamos a charlar con Alejandro Navazas, que es biólogo y director general de Medio Ambiente en el Ayuntamiento, y con César Álvarez Lao, que también es biólogo y que además es el ornitólogo y coordinador del anillamiento de gaviotas Pati Amarillas en Asturias, además de un estudioso de esta especie. César, ¿qué tal? ¿Cómo estás? Buenos días.
1: Hola, buenos días.
0: Muchas gracias. Alejandro, ¿qué tal? ¿Cómo estás? Buenos días.
2: Buenos días.
0: Los dos biólogos para hablar de este asunto del que, bueno, he leído realmente cosas muy interesantes que me gustaría que comentaseis, ¿no? Lo primero, esa distinción gaviotas pati amarillas, César.
1: Bueno, pati amarillas, porque tiene las patas amarillas.
0: Ya lo sé que es por eso, pero...
1: No, en Asturias llevamos viendo ya una veintena de especies distintas, ¿eh? Claro. Pero lo que pasa, esta ya la que quería aquí es la más común.
0: Es la más común, es la que todos podemos conocer, vamos.
1: Sí, sin duda, la que ves como cualquier... En las playas, en las calles, en los parques, en cualquier lado.
0: Y eres el coordinas el anillamiento.
1: Sí, bueno, empezamos tres compañeros, uno de ellos, por desgracia, falleció el año pasado.
0: Vaya.
1: Y el otro, pues bueno, ya dejó este tema del anillamiento. Entonces ahora, bueno, con algunos otros colaboradores somos los que mantenemos estas cosas.

0: avanza y hace 30 años a lo mejor no había tanta gente que quería rescatar o cuidar los pollos, pero hoy en día sí. El concepto de la ética animalista es muy amplio. Entonces, este compañero fallecido, Swan, hacía varios años que tenía un convenio con bomberos y bomberos sí iba a rescatar esos pollos y él los cuidaba en su casa. Tienes razón en que hay un imprinting, es decir, las gaviotas acaban acostumbrándose un poco al hombre, pero la sociedad demanda rescatar y salvar esos animales, sean domésticos o no sean domésticos. Entonces el compañero lo hacía. Ahora sigue haciéndolo otra gente. Hay otras asociaciones animalistas que quieren rescatar esos pollos. Y a día de hoy siguen haciéndolo, pollos que caen en patios luces y tal. Entonces, yo creo que desde el ayuntamiento, de la administración, debería de, voy a poner un ejemplo. El Principado, la Consejería de Medio Ambiente, desde hace ya años, no recoge animales urbanos. Dicen ellos, no cogemos ni gaviotas ni palomas, porque como los ayuntamientos las están exterminando, ¿para qué vamos a cogerlas y rescatarlas y llevarlas a Sobrescopio, ¿no?, el centro de recuperación? Entonces, como la administración no hace esa labor, la hacen los vecinos. Y hay varias asociaciones animalistas que las cuidan y les ayudan. ¿Cuánto se sueltan? ¿Tienen un imprinting? Sí, pero digamos, esa costumbre que tienen esos pollos que en sus últimos digamos, semanas de vida las cuidó un ser humano, si no lo tuvieran, lo aprenden. Las gaviotas son muy inteligentes, aprenden unas de otras. Entonces, las que tú sueltas después de haber tenido unas semanas en tu casa, están aprendiendo también de lo que ven en el entorno. Son pollitos. Los pollitos son un poco torpes, ¿no? Entonces, las hayas criado o no, las gaviotas van a aprender lo que está en la ciudad. Y es dónde están los pinchos, las horas a las que ocurren los recreos, todo ese tipo de cosas. Con lo cual, hay que dar esa salida de alguna manera, el cuidado de los pollos. Y por eso, me parece un éxito que este año el ayuntamiento no quiera matar esos pollos. Hace años había pollos vivos en contenedores de basura, aquí en Gijón. Pero hay que dar alguna respuesta y salida a que la gente pueda cuidarlos de alguna manera.
1: Sí, bueno, aquí la respuesta y la salida, nosotros tenemos ya un convenio con el Principado para transformar, digamos, en el Parque Isabel la Católica, lo que es la comúnmente conocido como la Pajarera, en una especie de lazareto, ¿no? Entonces yo creo que esos casos que tú comentas, pues van a poder tener salida por ahí y que son muy interesantes. Lo que pasa es que mi comentario era más encaminado a explicar al señor, ¿no?, que nos llamaba el año pasado, y a decirle, o sea, usted... tiene que ser conocedor de cuál va a ser, digamos, el futuro de esta ave, y por favor, el año que viene nos tiene que llamar cuanto antes, o ya iremos nosotros cuanto antes para evitar pues que lleguen a nacer pollos. Entonces era un poco la labor didáctica que estábamos haciendo el año pasado, pero toda la razón, tenemos que buscar esa vía.
2: Bueno, mañana estáis en el Centro Municipal Integrado del Llano, ¿vais a estar los dos? ¿O cómo hacéis esto? ¿O vas tú, César?
0: Bueno, yo normalmente soy el encargado de darles charles. Yo, si se quieren sumar a la técnica Chelo o Alejandro como director, yo encantado. Vamos, yo lo que voy contando y lo que sabemos de la vida de las gaviotas y de cómo solucionar algunos de estos problemas, ¿no? Entonces, luego al final de la charla llevo una pequeña sorpresa, que llevo como son unos huevos de gaviota y una gaviota disecada que hacía el compañero Swan, para que la gente vea como una gaviota anillada, como los estudiamos, y que la gente, bueno, pueda tocarla y no les tenga tanto miedo a ese pájaro tan desconocido y tan ladrón y agresivo, como dicen los medios de comunicación.
2: Tenemos esa sensación, sí.
0: Pero
2: verdad,
0: no hay así,
2: para nada, ni agresivo, ni ladronzuelo. No. Un ye como la pega, ni nada.
0: No. Es un pájaro oportunista.
2: Ah, vale.
0: Es oportunista y es decir que está lo que canta.
2: Está la que salta.
0: Vale. Pero en la costa, evidentemente, con su otro tipo de alimentos, pero en la ciudad. Las tenemos aquí porque aquí vieron comida fácil.
2: Bueno,
0: está
2: pasa.
0: Claro.
2: A ver, no, las comparaciones son males siempre, pero en otros sitios tienen problemas similares con los palomes.
0: Cosa que cada vez hay más gente, sobre todo cuando vas a un parque urbano y la gente les da pan o gusanitos, cosa que no tienen que hacer, pero bueno, que eso si quieres hablamos luego.
2: Claro.
0: El tema este de las palomas, yo muy curioso, porque hace ya muchos años, al poco de empezar a criar aquí, que empezó aquí, creo que fue en el año 92, aquí en la calle San Bernardo, a los pocos años de empezar a criar las gavitas aquí en el centro de Gijón, empezaron a consumir palomas. ¿Por qué? Porque en la naturaleza las gaviotas son carroñeras y son depredadoras. ¿Y qué pasa? Que cuando hay una presa fácil, y las gaviotas son fáciles, son como bellas, no escapan, entonces ¿qué pasa? Pues a ellas. Y hay parejas de gaviotas, no solo aquí, en Avilés y en más ciudades, que uno de sus alimentos principales son las palomas. Con lo cual están ayudando a regular una presa que da problemas por todo sentido. ¿No?
1: Incluso las ratas.
0: Sí, bueno, las gaviotas van mucho a los praos, cuando están segando o están los tractores trabajando, a comer muchos merucos, saltapraos, o sea, con muchos tipos de animales y todo tipo

0: ratones que vean o de culebras tal, pa'l buche, sin duda.
1: Bueno, lo de la alimentación, Alejandro, que hacía así, no echar de comer.
2: Efectivamente, no, nosotros ya tenemos, ¿no? Sí, desde el ayuntamiento, digamos, controlados ciertos alimentadores y alimentadoras compulsivas de gaviotas y de palomas. Y bueno, yo creo que ahí es principal actuar, porque, vamos, o sea, cuando vemos las estadísticas, la mayor población de gaviotas se concentra en el llano, seguido luego del centro y después de Pumarín. Y ahí es donde tenemos detectado, vamos, alimentadoras en este caso, compulsivas que van con una cesta, se ponen en la plaza, y en la Plaza de la Serena, y la abren y generan, vamos, imágenes dantescas, como si fuera la película de los pájaros de Hitchcock, y las gaviotas lo saben. Entonces eso es lo que hay que evitar, porque además les da muy mala fama a las gaviotas. Y ocurre también en la Plaza Mayor. En la Plaza Mayor tengo gente vista desde la ventana de la oficina, yendo con una barra de pan, que la sacan ahí debajo de la gabardina y se la alimentan ahí, y montan, vamos, en un segundo, vamos, un circo absoluto, porque las gaviotas aparecen ahí en manada, y eso al final pues genera mucho rechazo también por la población, y esa persona pues no lo hace con maldad, pero al final lo que genera es, digamos, una mala fama para ellas, y que sean necesarios pues estos sistemas de control. Y al final, pues bueno, yo creo que si quieres a los animales, lo mejor es no alimentarlos.
1: Vale. Resúltame curioso, por el desconocimiento que tengo del tema, que en la zona con más número de gaviotes sea el llano. Yo lo hacía más cercano al litoral.
2: Comida.
0: Me parece curioso que Alejandro haya visto una sola barra pan. Yo tengo visto sacos enteros.
2: Sí.
0: Sacos. Una cosa que pregunto siempre en las charlas en los coles es que levante la mano cuántos guajes han ido con sus padres o con sus abuelos a dar de comer a los patos. Muy pocos levantan la mano, porque es algo tradicional, por desgracia. Y eso, aparte que está prohibido en muchos lados, yo siempre digo, por la mañana temprano los jardineros dan de comer ya a los patos de silvestres, les dan mucho grano, mucho pie. Están fartucos, comen en la naturaleza, comen insectos, comen algas, comen muchas cosas. Si encima les damos eso, que además se sabe que les sienta mal, hay casos conocidos por los veterinarios de problemas intestinales a los patos. Por suerte las gaviotas tienen unos jugos digestivos muy ácidos y digieren todo bastante bien. Pero es que es un problema muy gordo. Entonces, ¿por qué están las gaviotas en determinados barrios más abundantes? Simplemente, pues porque allí tienen buena disponibilidad de tejados para criar, no hay competencia por el lugar para criar, y porque hay comida fácil muy cerca. ¿Por qué están criando ahora las gaviotas en Oviedo desde hace unos años? Bueno, porque está en ruta a, o sea, primero iban a Cogersa, y desde hace ya 21 años que ya no pueden comer allí, pero fueron conociendo todo el centro de Asturias, y lo que pasa es que van buscando lugares donde tienen seguridad y comida fácil. ¿Por qué están en Oviedo? Pues porque también hay mucha comida fácil en las calles, eso ya es muy evidente, aunque esté lejos de la costa, pero bueno, 30 kilómetros por una gaviota es un plis-plas, hacerlo, ¿eh?
1: Yo vivo en La Viana y tengo vistes en gaviotes.
0: Sube mucho por los ríos a buscar pesca y comida fácil también.
2: Así que, el mejor predador natural de una gaviota es una bolsa de basura cerrada. Porque,
0: bueno, sí. Te voy a poner un caso que también suelo comentar yo. Hace muchos años mi madre protestaba porque en el plástico del tendal de la ropa estaba furacao. Y claro, un plástico transparente. Y dice, ¿qué pasa aquí? Hasta que lo vimos, una gaviota bajaba y a través del plástico veía las pinzas de colores y dije, bolsa basura. Bolsa basura, suele haber comida. Y le empezó a furacar el plástico a ver si había algo. Cuando vio que no había nada, marchó y bueno, se puso un plástico opaco y se acabó el problema. Pero el problema es que asocian bolsas a comida. Sí. Entonces, como hay un contenedor abierto, te van a destrozar la basura.
1: Estás dejándome realmente... sí, ablucao, y es la palabra.
0: Sí, ablucao. Son inteligentes.
1: Con el tema de los gaviotes, que...
0: Es que una gaviota es muy fácil. Tú cuando vas a una plaza, a la Plaza Mayor, donde sea, la vas a ver en la esquina de un edificio encima de una farola y va a estar controlando. Yo siempre digo, ellas no tienen papel y boli para apuntar lo que ocurre cada hora, pero tienen muy buena memoria. Entonces te lo dijo antes Alejandro.
1: Sí.
0: Ellos saben a qué hora se ponen las terrazas, a qué hora hay posibilidad de pinchos, a qué hora hay los recreos en los patios. En cuanto acaba el recreo, saben a qué colegios tienen que ir. Es que es así. O sea, lo saben de sobra. Y nosotros enseñamos en las charlas las hegagrópilas, que son estas bolitas que ellos regurgitan, sí, una especie de croquetes, donde tienen los restos alimenticios. Y muchas tienen papel de aluminio. ¿De qué? De los bocadillos y los restos que hay en los patios. O sea, es evidente. Entonces,
1: bueno, y una especie que siempre te llamó a ti la atención, César.
0: A ver, yo soy de Avilés. Entonces en Avilés tenemos una ría que tiene muchos pájaros. Y claro, para mí hay gente que siempre dice, incluso por desgracia, ornitólogos que llaman a las gaviotas ratas con alas, cosa que a mí me parece ofensivo. Pero a mí las gaviotas y las palomas...
1: Todavía lo escuché hoy en un medio de comunicación.
0: Bueno, sí, en fin. Sí, sí. A mí me

0: con el tema del antivirus.
1: Bueno, ya, no vamos a hablar de ese tema porque me pongo fan. En fin. Que me parecen bichos muy chulos. O sea, estéticamente me parecen guapos.
0: Fotogénicamente, o sea, son guapos.
1: Son guapos. Sí, son pero guapos, sí. Claro, bueno, incluso los córvidos, aunque estéticamente no sean tan guapos, no son tan llamativos, pero son súper interesantes por el comportamiento que tienen.
0: Pero entonces, que se expanden un poco más, ¿no?
1: Cada uno tiene, digamos, unas características que pueden prestar más que otros bichos, ¿no? Entonces, bueno, a mí me parecen tal. Entonces, viviendo en un sitio donde hay gaviotes, pues, lógicamente, estudias sí, sí, o te interesas con lo más cercano, ¿no? Como que lo puede pasar, pues alguien que trabaje con las plantas o con lo que sea, con los niños. Empecé con este mundo de la naturaleza, soy de la generación Félix, pero a mí no me atrajo Félix. A mí me atrajo una profesora de ciencias naturales en el instituto cuando empezamos a hacer cosas con minerales. Y de ahí, hostia. Y de ahí pasó a los árboles y luego cosas a través de un profesor. Sí. Por eso, para mí, la educación ambiental es lo más importante que hay, sin duda.
0: Bueno, animamos a la gente que vaya mañana, ¿no? Porque, bueno, os quedan, tenía notas aquí. Luego estaréis también en La Arena y el 26 de mayo en Pumarín, Gijón Sur, ¿no? Porque en el fondo también se habla un poco de todo esto, ¿no?
2: Sí, Alejandro. Sí. Y al final yo creo que, bueno, es nuestra obligación, ¿no? Como consistorio, pues el dar a conocer, digamos, los hábitos y la biología, pues, de estas vecinas de toda la vida, que son las gaviotas, y sobre todo, bueno, ya lo hemos estado comentando aquí, que las gaviotas no son tontas. Entonces yo creo que al final la pregunta que nos tenemos que hacer es si nosotros somos más listos que las gaviotas y ver cómo podemos cooperar. Y yo creo que es crucial, pues, que estas jornadas tengan participación, y también agradeceros por darnos este espacio aquí para poder hablar de ello, porque creo que es vital que la gente lo conozca para poder minimizar, digamos, las molestias que puedan generar y sobre todo proteger a la especie.
0: La verdad es que, bueno, que nos gusten este tipo de temas, ¿no? Porque una cosa de las que me quedaron en la cabeza mientras escuchaba a César y esto que hablabas del turismo ornitológico, porque, claro, vemos a la patía amarilla, que ya es la más conocida. Pero claro, también decías que llega gaviota del Ártico y bueno, que se puede observar, ¿no?
1: Sí, ahora disminuyó porque con el cambio climático, claro, los inviernos son menos rigurosos en centro y norte de Europa y bajan menos pájaros. O sea, eso está pasando en toda la cuenca mediterránea, cada vez hay menos aves invernantes porque ya no necesitan viajar, evidentemente. Seguimos teniendo aquí cosas muy interesantes, de aves extrañas y de lugares lejanos, y que por desgracia hay una moda desde hace unos años para muchos ornitólogos que lleven ir a tachar especies. O sea, van con la lista de lo que me falta por ver. Y como Gijón sigue siendo un lugar bueno, pues vienen aquí a buscar aves marinas curiosas, ¿no? Que sigue ocurriendo. Yo digo por desgracia porque para mí, éticamente, bueno, tiene sus problemas de lo de gastar hoy en día gasolina por tachar una especie, ¿no? Yeah. Pero bueno, en fin, si todo sea por la conservación, para mí me parece, vamos.
0: Vale.
1: Y desde luego, esta campaña, espero que con los años no haga falta. En el sentido de que no haga falta seguir quitando
0: la especie.
1: Y que también no haga falta seguir quitando nidos, nada más que en casos puntuales. Hace varios años hubo unas jornadas técnicas y estuve en San Sebastián con gente que estudiamos gaviotes aquí en España, y lo que se dijo es que se actuara solo en los nidos problemáticos, sí, en aquellos en los que puntualmente no hay solución, que ocurre. Pero no vale para nada andar quitando ñeros como se está haciendo en todas partes desde hace muchos años, porque la población siguió subiendo. Ahora es verdad que está disminuido, pero por otras causas de enfermedades emergentes y tal.
0: Vale. Pues no llega ni agresivo ni ladrón. Dime dos o tres virtudes.
1: Bueno, por un lado, el punto de vista sanitario, sin duda. La gaviota tiene una misión en la costa como un buitre en el interior. Come mucha carroña, come muchos animales que pueden dar enfermedades, con mucha materia orgánica. Y luego, como depredadora, regula poblaciones que pueden tener un cierto aumento, pues en este caso, las palomas.
0: Muy bien. Alejandro, el plan ya en marcha, va a estar durante los próximos meses, ¿no?
2: Sí, y bueno, como comentaba César, me gustaría matizar que nosotros como ayuntamiento estamos ya actuando sobre el 80% de los nidos, lo cual, bueno, digamos que podría llegar a ser una barbaridad incluso para la especie, pero al final se trata de poner la balanza a dos temas, ¿no? O sea, el proteger a la especie y también lidiar con las quejas ciudadanas. Yo creo que, como dice César, al final el objetivo es que no haya que terminar actuando sobre los nidos, pero sí que aprendamos a convivir. Entonces el ayuntamiento lleva haciendo esto 30 años, ya el sistema está perfeccionado y, sin embargo, la gente se sigue quejando igual y hay como esta psicosis. Entonces yo creo que, aparte de eso, que ya se está haciendo y se seguirá haciendo, y además con una perspectiva ética, necesitamos la colaboración ciudadana. Aquí es vital para que realmente este plan y control de la gaviota sea efectivo.
0: Muy bien. Bueno, Alejandro Navazas, se me iba tu apellido. Muchas gracias por estar con nosotros. César Álvarez Lao, muchas gracias también. Seguro que tenemos ocasión de que vengáis otro día y continuamos hablando. Muchas gracias.
2: Gracias.
0: Y a todos ustedes, muchas gracias también. Mañana tendremos más Asturias al Día. Gracias.

0: Son las 11.
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0: Muy buenos días. Uno de los españoles que viajaba a bordo del Ondius ha dado positivo provisional el antivirus. Está ingresado y aislado en el Hospital Gómez Ulla de Madrid y desde anoche presenta algunos síntomas como fiebre y desaturación. De momento, eso sí, está estable. Los otros 13 españoles también están ingresados en ese mismo hospital, aislados, y han dado negativo en la primera prueba. Está previsto que la cuarentena se extienda 42 días hasta el 17 de junio, según ha informado el Ministerio de Sanidad. Precisamente sobre este tema, Pedro Sánchez ha vuelto a defender hace unos momentos la gestión que ha hecho su gobierno de esta crisis y en especial su decisión de ser el país en el que se repatriará a los pasajeros. Una intervención en la que también ha estado presente el director de la Organización Mundial de la Salud, que ha vuelto a agradecer a España su gestión y el cumplimiento de su deber legal y moral al aceptar estos pasajeros. Tedros Adhanom ha descartado además que la crisis actual pueda derivar en una pandemia, pero dice los países tienen que seguir aplicando las medidas de seguridad necesarias.
2: There is no sign that we are seeing the start of a larger outbreak. But of course, the situation could change.
0: No hay nada que nos indique que la situación se vaya a agravar. Dada la larga incubación del virus, es posible que veamos más casos en los próximos días. Cada país es responsable de monitorizar la salud de sus pasajeros.
2: The passengers have been repatriated is responsible for monitoring the health of those passengers.
0: También ha recordado que la OMS ha puesto a disposición de los países un protocolo a seguir para abordar esta situación, pero ha reconocido que no pueden controlar lo que haga cada gobierno. Sobre las medidas de seguridad, la OMS tiene un protocolo claro y esperamos que los países lo usen. Al mismo tiempo, cada país, basándose en su propia evaluación, pueden hacer ajustes según lo requiera su situación local. Son estados soberanos y no podemos obligarles a adoptar un nuevo protocolo, pero espero que sigan nuestro consejo. Los trabajadores de Capgemini, en otros asuntos, irán a la huelga los días 20, 21 y 22 de mayo, un parón que se ha convocado para protestar contra el bloqueo de la negociación del ERE planteado por la dirección de la empresa. Dicen los trabajadores que no hay una voluntad real de evitar los despidos ni de establecer medidas para paliar sus efectos. Exigen que se les ofrezcan otras alternativas como prejubilaciones, recolocaciones efectivas o planes de formación. Y en otro concejo, esta vez nos vamos a Llanes, hay una dimisión en el ayuntamiento. El concejal de vecinos por Llanes, Juan Valladares, ha dejado su cargo tras reconocer que accedió sin autorización a documentación relacionada con el reparto de parcelas agrícolas en la Sierra Plana de Purón. En un escrito asume toda su responsabilidad, pide disculpas y exime de cualquier culpa a los trabajadores municipales. Valladares asegura que actuó para comprobar un posible error administrativo y admite, eso sí, que desconocía las normas de custodia de esos documentos. Desde el PSOE exigen explicaciones y que el alcalde, Enrique Riestra, asuma responsabilidades políticas porque el edil accedió irregularmente a documentación protegida y afirman que no es algo puntual ni un error administrativo. Y en el panorama nacional les decíamos que Pedro Sánchez estaba dando una rueda de prensa sobre la situación del antivirus, pero a esta hora estamos muy pendientes del Consejo de Ministros, en el que también debería estar el presidente, que acaba de empezar, y está previsto que se apruebe hoy el proyecto de ley de integridad del Sistema Nacional de Salud.

0: El objetivo es blindar la gestión pública de la sanidad facilitando la revisión de los modelos privados como el de Quirón o Ribera Salud. La anterior ley abrió la puerta a la entrada de grandes grupos en los centros públicos, como decimos en el de Quirón o Alcira Valenciano de Ribera Salud, que se exportó después a otros hospitales como el de Torrejón de Ardoz, recientemente epicentro de una polémica por los audios de su CEO en los que reconocía derivar a los pacientes menos rentables. Según ha venido argumentando Sanidad, esta proliferación de modelos privados deteriora el sistema y la calidad asistencial. La nueva normativa define la gestión directa y se limita la indirecta a situaciones excepcionales. Y por el momento esa es toda la información. Más noticias a las 12.
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0: ¿Cómo eran los ríos en vuestra época cuando erais más jóvenes? ¿Los recordabais con más salmones? ¿Ibais a pescar? Vamos a tirar de esos recuerdos y quiero que los comentéis en nuestras redes sociales. En Facebook La Radio Es Mía y en Instagram La Radio Es.
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0: Hablamos sobre todo con él en verano, pero él conoce muy bien uno de esos ríos, el río Sella, Ricardo Soto Calo. De hecho, tiene la empresa de descensos Rana Sella. ¿Qué tal? ¿Cómo estás, Calo?
1: Hola, buenos días, Inés. ¿Qué tal?
0: Pues bastante bien. ¿Cuándo empezáis la temporada?
1: No, ya estamos en plena temporada porque ahora es época de trabajo con campamentos de escuela y colegios y demás, y entonces bueno, estamos con bastante actividad en esta época del año ya.
0: Ah, claro, yo estaba yo dándolo todo hacia el verano, pero no empezáis mucho antes.
2: No, Semana Santa aprovecharéis, ¿no? No sé.
1: No, sí, afortunadamente la tendencia inicial, bueno, ya como el turismo básicamente en Asturias, ¿no? Antes se ceñía prácticamente a Semana Santa y luego a partir del 15 de julio era cuando ya nos empezaba a venir gente, julio, agosto y algo en la primera semana de septiembre, pero gracias a, yo creo que al empuje del sector turístico y yo creo que, bueno, ahí tenemos cierta parte de culpa, ¿no? En la naturaleza,
0: sí.
1: Pues hace que ahora prácticamente empecemos ya desde marzo y hasta bien mediados o finales de octubre estemos trabajando, bueno, bastante bien, ¿no?
0: Claro.
1: De una forma aceptable, ¿no?
0: Oye, pues me alegra, Calo. Oye, déjame que te pregunte, porque claro, estamos hablando de sin noticias del Campanu en ninguno, ¿no? De los cinco cauces salmoneros del Principado, ni en el Eo, ni en el Esba, ni en el Cares, ni en el Narcea y tampoco en el Sella.
1: Sí, efectivamente, y esto era algo que ya se veía venir desde hace varios años. Si los que estamos a pie de río vamos viendo la tendencia en los últimos años y es algo alarmante, ¿no? Hay científicos que llevan años trabajando con esto, pero poco caso se les está haciendo y bueno, y de ahí está esta situación, ¿no?
0: Claro, mira, te voy a preguntar lo que José Luis, ¿no?, le pregunta a nuestros oyentes en las redes sociales, y es ¿cómo eran estos ríos antes, ¿no? Tú que lo conoces bien, ¿cómo era? ¿Qué diferencias tú notas a pie de río, vamos a decir aquí, ¿no? Respecto a años A.
1: Sí, pues fíjate.
0: En todos los sentidos, ¿eh? No solamente respecto al salmón.
1: Fíjate, lo que es la tradición oral ya. Bueno, con la construcción del palacio del monasterio de Villanueva era lo típico, que comentaban que bueno, que los trabajadores exigían que no hubiese más de dos veces salmón a la semana en los menús, pero bueno, yendo allá a datos ya mucho más concretos y específicos, en los años 60 se llegaron a pescar que son los datos que con los que se cuenta, de aproximadamente casi cerca de 7.000 salmones en una temporada, ¿eh? Y de ahí, a partir de ahí, empezó el declive de forma progresiva con sucesivos picos hasta la situación actual, que el año pasado creo recordar que eran 130 salmones los que se pescaron, ¿no?
2: Claro, es que la diferencia, sí. Fíjate tú.
0: Sí, esto es verdad que respecto a datos, respecto a esta petición de veda, vamos a hablar luego con la coordinadora ecologista asturiana, pero claro. Vosotros es que también lo notáis, me refiero a vosotros vecinos de la
2: zona. Sí, porque luego también hay un impacto para la zona a nivel económico, a nivel de publicidad, prensa.
0: Tú no sé si eres pescador, claro, que no te he preguntado.
1: No, yo no soy pescador. De hecho, tuve bastantes conflictos con los pescadores desde que empezamos con la actividad de navegación, que en cierta manera nos culpabilizaban de parte que para nada. Porque, bueno,
0: culpabilizaban a vosotros, es decir,

0: las empresas de canoas
1: en parte sí, ¿no? Que curiosamente desde que empezamos precisamente surgió un cupo de, vamos, un aumento de las capturas para, bueno, luego ya venir en el decrecimiento actual, que es algo más que alarmante, ¿no? Más que alarmante. Pero sí, yo apuntando a lo que decís antes de la importancia económica que tenía en la comarca en su momento, era un recurso turístico alucinante. O sea, en el poco turismo que había con respecto a las cifras que había actuales, el turismo de pesca representaba para las comarcas unos recursos muy muy muy importantes.
2: Claro, es que 7.000 salmones da para mucho, ¿eh?
1: Claro, hombre, bueno, hay que pensar que no todos son pescados por los turistas, ¿eh? La mayor parte de ellos.
2: No, pero me refiero a usted, claro, los pescadores que
1: los
2: se venden, que
1: locales, ¿no?
2: Exacto, luego se venden, luego van a hostelería.
1: Claro, y no, y luego ya el poder de atracción que tiene el que haya una oferta importante, ¿no? Porque claro, con esta escasez, ¿quién va a venir bueno, porque el circuito de la pesca a nivel internacional se mueve muy bien, pero claro, a un lugar donde apenas hay población, pues obviamente no te van a venir, ¿no?
0: Claro. Tú decías que, perdóname, que vuelva a esto, que os echaban al principio la culpa a vosotros. Es verdad,
1: sí,
0: que durante todo...
1: Parte de la culpa, sí. Parte, claro, de la culpa.
2: ¿Y hay alguna normativa?
0: No, lo digo, pero perdóname, porque aparte de a vosotros, también se en los diferentes ríos asturianos, bueno, pues se ha apuntado a muchos frentes, ¿no?
1: Sí, está, no, los frentes están claros. Mira, ahí hay varios estudios de la Universidad de Oviedo tiene muy buenos científicos trabajando en el departamento de zoología, que ya, bueno, ya llevan analizando la cuestión del declive del salmón y analizando las causas, y lo que pasa es que, bueno, sí analizan, pero luego la administración sigue gestionando la pesca como la sigue gestionando, ¿no? Pues cediendo en cierta manera a presiones de determinados grupos de pescadores, que no todos, porque sí es cierto que hay asociaciones de pescadores y tal que ya llevan años reclamando que haya una verdadera gestión de la pesca del salmón, ¿no?
0: Sí, en la petición de Veda. Carlos, voy a saludar a Luis Laria. Luis Laria es naturalista, es presidente del CEPESMA y gerente del Parque de la Vida en Luarca. Luis, buenos días, ¿qué tal?
3: Muy buenos días.
0: Claro, tú conoces bien el medio marino asturiano y, por supuesto, pues lo que nos ocupa hoy, ¿no? Este Sin Noticias del Campano.
3: Pero vamos a ver, esta noticia del Campano no tendría que darse. Realmente se dan un factor, un cúmulo de circunstancias para que realmente esto pudiese ser penoso, generar una fiesta para el primer salmón del año 2026 que se capturase. Y que conste que yo no estoy
0: echando la culpa... Espera, explícate porque no te entiendo. Luis, me he perdido, claro. Discúlpame.
3: No, sería una vergüenza. Sería una vergüenza que las fiestas del Campanus se celebrasen en Asturias ahora con el primer salmón que se capturase en el 2026, cuando posiblemente igual pasemos un mes más sin ellos.
2: Por la cantidad de...
0: Ya te
2: posible.
0: Entiendo que aunque se hubiera pescado uno, no debería de haberse celebrado la subasta por la...
3: De ninguna manera. De ninguna manera.
0: Ejemplares.
3: Es más, sería un funeral. Y ya. Voy a decir lo que estábamos planificando nosotros.
0: No, pues tienes toda la razón.
3: Ya teníamos más de 100 personas para que en cualquiera de las fiestas del Campano en Asturias fuésemos en modo silencio, como si fuéramos a un funeral. Pero no estoy echando la culpa a los pescadores de salmón, que también la tienen. Pero la culpa del problema del salmón es de una malísima y pésima gestión hace ya 15 o 20 años. Porque el problema del salmón está en el mar. El problema del salmón está en el cambio climático de las corrientes marinas y de las redes que capturaban muchísimos salmones, aunque parezca increíble. El problema del salmón está en el río, porque el río está tremendamente contaminado. Cantidad de elementos que están siendo perniciosos para el salmón. Por ejemplo, incluso el arbolado en algunas ocasiones. Fijémonos de lo que estamos hablando.
0: El arbolado, explícame esto, porfa.
3: Hombre, porque hay zonas donde realmente el río necesita también tener sol, sobre todo en aquellas zonas de desove.
0: Claro, claro. Esto no, perdóname. Mira, Luis, ya que tenemos acá, lo que él está ahí a pie del río

0: Sella, esto que está narrando Luis, lo veis, ¿no?, en el Sella.
1: Sí, bueno, Luis, además, hay que recordar que es parragués, o sea, que es de la villa, claro, la villa salmonera del Sella, ¿no? Con lo cual conoce, sin duda, casi mejor que yo, que el devenir del salmón.
2: No, tú lo conoces, pero, sí, muy bien, tienes, y me alegro de saludarte aquí ahora.
0: Mira, no sabía que os conocíais, claro. Luis, decías efectivamente cambio climático, la contaminación, el tema del arbolado, de la falta de sol en el río.
1: Sí, efectivamente, sí, hay un cúmulo de causas y ya descritas por los científicos. En su momento la construcción de presas, que bueno, poco a poco se fue paliando con la construcción también de los pasos para el salmón, etcétera, etcétera. Pero sobre todo yo creo que lo más importante lo apuntaba Luis. Yo creo que una de las causas determinantes en este momento es el calentamiento global, y incluyendo el calentamiento del propio agua de los ríos, ¿no? Yo claro. no creo tanto en contaminación, porque contaminación sí que tuvimos años en que los ríos asturianos iban bastante más contaminados, ¿no? Recordemos el Nalón, por ejemplo, con los lavaderos de carbón, tanto en el caudal como en el Nalón, y antes no había saneamiento en los pueblos, y ahora poco a poco se va
0: ya, claro. Mira, me vais a permitir los dos, Calo y Luis, que os dé la vuelta un poquito a las causas. ¿Cuál es la solución? Luis, tú estabas apuntando las causas, te sumas, entiendo, a esa petición de veda. ¿Esa sería la primera solución?
2: La solución a corto plazo es imposible, pero hay que minimizar el impacto de lo que es la extinción, que esa la podemos tener preasegurada casi. ¿Qué tenemos que hacer? Pues obviamente entre todos darnos cuenta de que aquí tenemos que cambiar el sistema de vida, la forma que tenemos de actuar en consecuencia con el espacio en el que residimos. El cambio climático, sin duda alguna, nosotros ahora no lo vamos a poder minimizar por mucho que queramos, aunque tengamos todos los coches eléctricos, por ejemplo. No, esta situación ya va en una deriva en la que realmente va a ser muy difícil y vamos a tener que adaptarnos, porque fijaros, todavía ayer en un programa de radio, con una emisora inglesa, hablaba de un problema que tienen ellos, que es parte del cambio climático y que nos afecta a ellos y a nosotros. ¿Sabéis cuál? Pues bueno, que está desapareciendo el pulpo en la costa atlántico-cantábrica. Está desapareciendo el pulpo por el cambio climático, claro, no por la pesca. ¿Y qué está ocurriendo? Que nosotros tenemos un problema porque tenemos una tradición histórica de la captura del pulpo y de la alimentación como elemento, digamos que muy, muy primordial de estas zonas. ¿Y qué ocurre? Pues que está trasladándose a las áreas del sur de las Islas Británicas. Y allí no lo quieren, porque allí está afectando precisamente a las masas poblacionales que ellos para sí sí que son un recurso, que son los crustáceos, claro, la langosta, el centollo, el bogavante, el buey de mar, la nécora. ¿Y qué pasa? Que el pulpo es precisamente el máximo depredador de estos elementos. Pues fíjate lo que es el cambio climático, que está alterando a unos, dando algo que también no lo quieren, y sin embargo a nosotros nos está restando. No podemos pensar en hacer ahora mismo, digamos que, un parón absoluto de la problemática del salmón. Es imposible, pero entre todos tenemos que intentar hacerlo, porque quien no lo intenta no lo logra nunca. Aquí ahora mismo estamos en una sociedad en la que no queremos tener, en este caso, esfuerzos. Lo estamos viendo con los niños en los centros educativos. Yo ahora mismo tengo aquí 130 niños.
0: 130 niños en el Parque de la Vida.
2: Sí, ¿qué pasa con los niños hoy en estas etapas en las que incluso algunos pasan de curso con 5 asignaturas suspensas? Estamos creando un premio al mínimo esfuerzo o a ningún esfuerzo.
0: Madre mía, Luis, perdóname, pero ¿cómo te has ido del salmón al pulpo y del pulpo a los niños?
2: Porque tenemos que esforzarnos, tenemos que crear una sociedad que tenga una imagen, una idea de qué hacer con la naturaleza y con nosotros.
0: Mira, pero yo creo que ellos tienen más conciencia.
3: Se traduce también en naturaleza.
0: No, que yo lo entiendo, pero que creo que justo esto sí que se ha conseguido. Dime tú, por favor, dame un poco de esperanza. Yo pensaba que esto sí se ha conseguido en las aulas, el generar mucha más conciencia, ¿no?, medioambiental en los niños.
2: No, se generó hasta hace 6-8 años.
0: Ah, y ahora vuelve al declive.
2: Y hay una desconsideración absoluta porque no hay esfuerzo, no hay interés. Hoy los niños viven en los mundos de Yupi. No es como cuando precisamente pues cualquiera de nosotros que nos está escuchando eran niños. Teníamos que trabajar, teníamos que luchar, teníamos

0: que aprobar las asignaturas.
1: Ay, Luis, pero no. Si yo te entiendo, pero tampoco podemos romantizar cualquier tiempo pasado fue mejor. Es decir, te entiendo que hay cosas que han ido a peor. Pero...
0: Vaya si era bueno cuando se pescaban miles de salmones en Asturias.
1: Pero mira,
0: vaya si era bueno y no nos dábamos cuenta de lo que estaba ocurriendo. ¿Cómo es posible que hoy hagamos una fiesta y se paguen 5.000 o 6.000 euros por el primer salmón capturado en Asturias?
1: No, visto así...
2: 13.000.
1: No, 13.000, exacto. Pero visto así tienes toda la razón, no tenía ningún sentido el celebrar algo que no merece celebración, porque hubieran salido, me da igual, que uno que 10, que no hay motivo para celebrar.
0: Mira, tengo un montón de pescadores de salmón que incluso a una crítica que yo hice en Facebook me dijeron, Luis, gracias. Gracias porque a ti te escuchan más personas. A mí me hubiera gustado decirlo. Me dicen algunos de ellos. Efectivamente, tenemos que limitar nosotros la captura para exigir que estas administraciones, tanto la local como la autonómica, como la nacional, como Europa y a nivel planetario, busquemos una alternativa. No podemos acabar con las cosas por el mero hecho de que sea pues algo que realmente tenemos que asumir. No, hay que luchar hasta las últimas
1: No, y la tradición, exacto. Luis, déjame antes de terminar que esto que dices de los pescadores, Calo, tú que estás en contacto con muchos pescadores de la zona, también lo ponías aquí encima de la mesa y me parece muy importante recordar que no podemos meter a todos los pescadores en el mismo saco porque hay muchos de ellos levantando la voz también para poner el foco en la necesidad de la veda.
3: Correcto, si no es un problema de culpabilizar a personas, y claro, dentro de los pescadores hay gente muy, muy sensible con la problemática.
1: Claro.
0: Muchos pescadores ya hace tiempo que querían la captura sin muerte. Muchos pescadores.
3: Sí. Pero lo que tenemos que darnos cuenta es de que estamos en el límite meridional de la distribución del salmón atlántico. Antiguamente esta distribución iba más hacia el sur. Con lo cual, bueno, esta línea se está moviendo. Por eso yo creo que lo que tenemos que aunar, hacer caso a los científicos, trabajar conjuntamente con ellos de cara a dar con solución con esta problemática. Alguna va a ser dificilísima. Porque la dinámica del propio río cambió, o sea, yo veo que el río no se mueve como se movía antes, o sea, las estaciones eran mucho más marcadas y en el invierno se movían las graveras y llegaba la primavera y tenías toda la zona, el río totalmente limpio, ahora está lleno de algas por eso, por calentamiento y falta de movimiento de agua, ¿no?
1: Claro, Luis, sí, perdón.
3: Sí, que hay en el caso concreto del Sella hay un problema tremendo con la invasión de la Rhinutria japónica, el bambú, el conocido comúnmente como bambú japonés, que sin duda también influye en esto.
0: Por eso yo
3: creo que el cúmulo de acciones tienen que ser
1: no es solo una acción.
3: A la mano a la obra ya, ¿no?
1: En eso es verdad, ¿no? Que no es solo una acción, es un conjunto de ellas, ¿no? Para atajar todos
2: pero por algún lado
1: estos
2: hay que
1: problemas. Sí, desde luego. Bueno, pues os voy a dar las gracias, Luis Calo.
0: Si me permites, quiero darle un abrazo a Calo y que sea una transferencia hacia los muchos pescadores de salmón que saben perfectamente qué ocurre y que lo sufren tanto o más que cualquier otra persona, por muy medioambientalista que sea.
1: Pues muchísimas gracias, Luis, de verdad, y Calo, por abrir hoy este tema complicado, pero que es muy necesario hoy que hablemos de esto en Asturias. Después le daremos voz a Fructuoso Pontigo, que es portavoz de la Coordinadora Ecologista de Asturias. Muchísimas gracias. Un beso a los dos.
3: Gracias.
1: 608-920-792, recordad, es el teléfono, porque ante todos, mira que insisto, con este programa que lo hacemos juntas, lo hacemos juntos, pues estamos
2: en redes sociales, Facebook, la radio es mía, Instagram, la radio es.
1: ¿Has hecho ya la declaración de la renta?
2: No me la ha hecho el gestor.
1: Ah, es verdad que a ti te la hacen. Bueno, yo tampoco. ¿No la has hecho, compañero? Sí. Ay, que te salió a pagar o a devolver. Te devolvieron. ¿Y ya te lo han ingresado? No te voy a preguntar cuánto, ya se lo han ingresado.
2: ¿Qué rapidez?
1: Claro, pero es que esto ya nos avisaron. Quien primero la hace, en teoría, primero, si te sale, ojo, a devolver, lo recibes. Pero hemos llegado al meridiano, más o menos, meridiano de la campaña, todavía es pronto para hablar de meridiano. 12 de mayo y empezó, me estoy perdiendo las fechas, pero vamos, que nunca es tarde, que todavía estamos a tiempo. Y es importantísimo que conozcamos todas las desgravaciones autonómicas. Enseguida aquí en la radio.

0: no vienen aplicadas esas deducciones. No, o sea, no. Que ojito con esto. Es decir, que no te salgan petrodólares en los ojos porque te sale a devolver 300 euros, porque es que a lo mejor tienes derecho...
1: A 600.
0: A 600, exacto, a que se te devuelva más, ¿no? Y ojito que esto no es defraudar Hacienda, no, en absoluto. No, no, es decir, esto es...
1: Cumplir la ley.
0: Cumplir la ley y además beneficiarte de algo que es tuyo, una deducción fiscal autonómica. Entonces, Abel, hoy vas a hablarnos de algunas, ¿no?, de las más importantes.
2: Sí, lo has dicho muy claro y es cierto todo esto que acabas de comentar. Es decir, las deducciones que tenemos derecho, pues lógicamente tenemos que nosotros, pues saber que son aplicables, ¿no? Eso no significa que, estemos eludiendo pago de impuestos, todo lo contrario. Se está cumpliendo con tu obligación de ser contribuyente y de llevar al día el pago del impuesto. Lo que sí es necesario es dar conocimiento de estas deducciones a las que cualquier contribuyente asturiano tiene derecho. Y Asturias legisló, pues, en cuanto a deducciones en impuestos sobre la renta, en concreto, ¿vale? Muchas de ellas, efectivamente, van destinadas a territorios con riesgo de despoblamiento, ¿eh?, o de crisis demográfica, y muchas otras, pues, se contemplan ya más generales, ¿de acuerdo? Y a mí me gustaría destacar como aspectos más importantes en cuanto a estas deducciones, todas las que tienen que ver con el tema de vivienda, ¿eh?, lo que puede ser para alquiler de vivienda o adquisición de vivienda, ¿eh?, que tenemos en algún caso, y luego también para aquellos contribuyentes que tienen una edad inferior a 35 años, que hay unos aspectos bastante favorables, muy favorables, en cuanto a la hora de estas deducciones.
0: 35 años, porque es la edad a la que se considera que dejas de ser joven. Son las deducciones para jóvenes, ¿no? ¿Cómo ha aumentado ese ratio? Bueno, ese ratio no, perdón, esa edad. En vivienda, empezamos por vivienda.
2: Bueno, por ejemplo, tenemos una deducción que es por inversión en vivienda habitual que tenga la consideración de protegida, que es por adquisición o rehabilitación. Y en este caso, la deducción son 5.000 euros en el ejercicio, el que se lleva a cabo esa adquisición o rehabilitación, y 1.000 euros en los ejercicios sucesivos, si se sigue haciendo pagos por esta adquisición. Bien. Vamos a ver, es cierto que el número de viviendas protegidas es un número muy reducido, es decir, en cuanto a la adquisición o rehabilitación de esta vivienda, pues es un número reducido, pero bueno, hay que saber que existe esta deducción y que puede ser aplicable en algún caso, ¿no? Que lo sepan también.
0: Claro.
2: Bien, en cuanto a arrendamiento de vivienda habitual, tenemos una deducción del 10% de las cantidades satisfechas en el impuesto, en el periodo impositivo, con un máximo de deducción de 500 euros, siempre que la base imponible no exceda de 35.000 euros en tributación individual o de 45.000 en tributación conjunta.
1: Esto para todo el mundo, sin importar la edad.
2: Eso es.
0: Sin importar la edad. Es decir, tus ingresos no pueden, si es individual, me voy a la individual, tus ingresos no pueden superar los 35.000 anuales.
2: En la base imponible, sí.
0: Vale.
2: Este porcentaje sube al 30% con el límite de 1.500 en caso de vivienda con residencia en concejos en riesgo de despoblamiento o en crisis demográfica, que son un número bastante importante. De los 78, pues creo que será unos 50 casi.
1: Sí, sí, son bastante.
2: Son bastante, ¿no? Y también el porcentaje será del 30% con el límite de 1.500 en el caso de arrendamiento de vivienda habitual por jóvenes hasta 35 años. También para familias numerosas o familias monoparentales, es decir, un ascendiente con uno o dos hijos, ¿no? Y luego también las mujeres víctimas de violencia de género. También se sigue manteniendo este límite de la base imponible en tributación individual de 35.000 y de tributación conjunta en 45.000.
1: ¿Y esto se sumaría a si hubiese una deducción estatal? Es decir, si hay una deducción estatal, que también...
2: Sí, efectivamente.
0: Siempre, sí, sí.
2: Efectivamente,
0: sí.
2: Muy bien.
0: Vale, en cuanto a vivienda y más, a tener en cuenta.
2: Sí, luego tenemos otra serie de adquisiciones. Vamos a ver. En deducción por adquisición también o rehabilitación de vivienda habitual para determinados colectivos. Y son para contribuyentes que adquieran o rehabiliten.

0: Abel Fernández, decano del Colegio de Economistas de Asturias. Buenos días.
1: Muy buenos días.
0: En casa del herrero cuchillo de palo, pues, ¿ya has hecho la declaración?
1: No la hice todavía.
0: Lo sabía. Ay, ay, ay. Claro, bueno, a ver, poca broma con esto, porque estaréis hasta arriba estos días, ¿no?
1: Sí, sí,
0: empieza
1: sí,
0: la temporada sí, fuerte ahora, sí, en mayo,
1: sí,
0: ¿no?
1: Sí, sí, sí, mayo y junio,
0: y
1: todavía,
0: junio sobre todo.
1: Todavía queda así.
0: Claro, porque
1: sí,
0: se puede hacer hasta el 30 de junio,
1: 30
0: ¿ves?
1: De junio.
0: Pero, y solemos dejarlo para el final, como yo todavía no la he hecho tampoco, qué desastre.
1: Sí, sí, lo que pasa, bueno, hay gente que también dice, bueno, tengo que pues hacerme con todos los datos, y bueno, pasa el tiempo y luego llega pues junio, finales de junio.
0: Mira, luego
1: y
0: llega Paco con las rebajas,
1: Y andamos un poco apurados.
0: Claro, todavía. Y os estresamos a vosotros. Bueno, es importante recordar, y esto me parece de verdad importante hacerlo aquí en la Radio Pública de Asturias, ¿no? Que las deducciones, porque sabéis que hay deducciones fiscales a la hora de hacer la declaración de la renta, y a todos nos, Hacienda somos todos, nos viene muy bien que luego nuestros impuestos se utilicen pues para la sanidad, la educación, las carreteras, esto y lo otro, pero me vais a perdonar, que a nadie le amarga un dulce, que todos estamos esperando a ver si nos devuelve Hacienda a la hora de hacer las declaraciones y con eso juntamos un poco, nos vamos de vacaciones y esto y lo otro. Bueno, pues que sepáis que las deducciones que podemos aplicar en Asturias, bueno, en Asturias como en el resto de comunidades, me refiero a las deducciones autonómicas, no, se aplican por defecto. Es decir, si tú coges y pides el borrador, en ese borrador, y esto te lo pregunto, Abel. Sí.

0: ten vivienda ubicada en concejos en riesgo de despoblación o en crisis demográfica el 5% de las cantidades satisfechas.
1: Vale.
0: ¿De acuerdo? Y el porcentaje será del 10% cuando el contribuyente es menor de 35, y al igual que las familias numerosas o las monoparentales. ¿De acuerdo?
1: De acuerdo. En cuanto a adquisición.
0: Sí, exactamente. O rehabilitación.
1: O rehabilitación, perdón.
0: Vale.
1: Ok, ¿alguna más en vivienda?
0: Sí, los contribuyentes hasta 35, que adquieran o rehabiliten vivienda habitual, que no se ubique, porque estábamos hablando de zonas despobladas.
2: Sí.
0: Bueno, pues en este caso, estos contribuyentes hasta 35 años, aunque la vivienda no resida, no sea en estas zonas, pueden aplicar una deducción del 5% siempre y cuando el valor de esa adquisición no supere los 250.000 euros.
2: Perfecto. Que si yo compro un piso en Oviedo menos de 250, vale, puedo...
0: Eso es.
2: Perfecto.
0: Siempre y cuando mantenemos también los límites de los 35.000 en base en tributación individual y 45.000 en tributación conjunta.
1: Vale.
0: Vale.
1: Habías hablado de también otras específicas para menores de 35 años, las de vivienda ya las has comentado, pero entiendo hay algunas otras específicas,
0: sí,
1: ¿no?
0: Sí, que realmente son muy interesantes, También hay un límite. La base imponible no puede superar los 28.000 euros. ¿Vale?
1: Eso es, o sea, ser es menor importante. De 35 y no superar los 28.000 euros de ingresos.
0: Es base imponible anuales. De 28.000. Eso es. Y van a poder deducirse el importe de las cantidades satisfechas por los siguientes conceptos. Gastos de vivienda y suministros asociados a la misma. Es decir, pago renta, los alquileres, deducible. Puede ser deducible también todos los suministros, la luz,
2: agua, todo. Qué bien.
0: Gastos deducibles. Pueden ser gastos también deducibles los gastos educativos. Es decir, estoy dando clases en una academia sobre cualquier cuestión relacionada.
1: O sea, incluso una academia privada también es
0: también
1: deducible. Bien.
0: Deducible. Gastos de transporte y movilidad.
1: Vale.
0: También tienen un vehículo, los gastos de suministro, siempre y cuando se pueda acreditar, justificar.
1: Es decir, la gasolina.
0: Efectivamente.
1: Ah, sí, la gasolina. Entonces, ¿qué
0: también
1: tienen que hacer? ¿Guardar estos tickets?
0: Claro,
1: claro.
0: Y que tenga un documento de pago. Es decir,
2: claro,
0: que se acredite ese gasto y que se justifique el pago.
1: Vale.
2: El transporte público es relativamente fácil con la tarjeta.
1: No, me refiero más a la gasolina que al transporte público, claro.
0: Gastos en tecnología.
1: Me compré un ordenador.
0: Por ejemplo. Gastos deportivos. Imaginaros que acudo a un gimnasio, la cuota del gimnasio, deducible.
2: Sí, me acuerdo de esto.
0: Gastos culturales. Pues voy a un concierto, gasto deducible. Es decir,
1: pero claro, durante todo el año hay que tenerlo en cuenta para guardarte los tickets.
2: Claro.
1: Sí.
0: Bien, es cierto que esta deducción, aunque se aplique ahora en esta declaración, ya en el ejercicio anterior ya se había aplicado.
1: Ya se había aplicado, ya sabían.
0: Con lo cual...
2: Estábamos avisados.
0: Sí, la gente tiene que saber que además...
1: Bueno, y el que no lo sabía,
0: derecho,
1: pues ahora ya
0: eso es,
1: se entera.
0: Que lo tenga en cuenta. Pero bueno, luego aquí tenemos ya unos límites, ¿de acuerdo? Unos límites...
1: En cuanto a las cuantías, ¿quieres decir? O...
0: Sí, sí.
1: ¿De cuánto?
0: Porque dependiendo de la edad... Pues ahí nos vamos a encontrar con que pueden ser de 2.000 para contribuyentes hasta los 25 años.
1: Vale.
0: 1.500 los que están comprendidos entre 26 y 30.
2: Sí.
0: Y 1.000 entre 31 y 35.
1: Venga, de acuerdo. Bueno, pues,
0: vale.
1: Oye...
0: Es decir, a medida que se aumenta la edad,
1: así cara rara,
0: pues lógicamente...
2: Si una persona entre 31 y 35 tiene un dinero inferior anual a 28.000 y de paso es el que menos le devuelve, pobrecito.
1: Ya, la verdad es que he visto así, tienes razón. Oye, que nos quedan muy poquitos minutos, pero te quiero preguntar por algo y es las ganancias patrimoniales, que incluyo también pues herencias, ¿no?, dentro de este contexto, se deben declarar, por supuesto.
0: Sí.
1: Pero aquí me comentaste fuera de micro algo que creo que es muy interesante trasladar a nuestros oyentes, ¿no? Y es que hay formas de declararlo, bueno, pues donde sale bastante mejor.
0: Sí, la verdad es que siempre nos encontramos en estas fechas con unas situaciones que a veces lo contribuyen.

0: Contribuyente, pues lo desconoce, ¿no? Imaginemos. Un contribuyente adquiere una serie de bienes mediante herencia y liquida el impuesto sobre sucesiones, que es el impuesto que afecta precisamente a esa adquisición lucrativa de esos bienes que está heredando. Cuando se liquida el impuesto sobre sucesiones, normalmente los tipos impositivos que se pagan, pues parten del 7,65 en la escala, ¿eh?, hasta un 36,5. Pero, por ejemplo, en Asturias tenemos que cuando se hace el impuesto sobre sucesiones existe una reducción ya de los 300.000 euros en los casos de ascendientes con descendientes, ¿no? De padres a hijos, pongamos el caso. Entonces, en ese supuesto, pues muchas personas cuando liquidan el impuesto sobre sucesiones, los valores de esos bienes, que a lo mejor de cara a un futuro su idea es de transmitirlos, de venderlos, pues ponen el valor, pues el valor catastral por el coeficiente que marca o el valor de referencia. Y estos valores siempre, o casi siempre, en la mayoría de los casos, está por debajo del valor de mercado. ¿Qué significa esto? Que a lo mejor en el impuesto sobre sucesiones salen exentos de pagar el impuesto y tienen un valor relativamente bajo. Cuando transmiten estos bienes, van a estar sujetos al impuesto sobre la renta por esa ganancia patrimonial, por esa diferencia entre el valor de transmisión, el valor de la venta, menos el valor de adquisición que se haya declarado en el impuesto sobre sucesiones. ¿Qué ocurre?
1: No me gusta eso.
0: ¿Qué ocurre? Si esta persona, este contribuyente, ya hubiese planificado que ese bien iba a transmitirlo, iba a venderlo, pues seguramente que ese valor del bien que puso en impuestos sobre sucesiones lo hubiese incrementado, lo hubiese puesto más a un valor más real de mercado que luego tendría efectos cuando haga la venta, ¿no? Y como consecuencia de ello haría que esa ganancia patrimonial disminuiría. Bueno, porque la ganancia patrimonial va a tributar en el impuesto sobre la renta a unos tipos del 19, del 21, del 23 o del 27, dependiendo del tramo en el que se encuentre.
2: Bueno, yo aquí diría siempre consultar, ¿no?, con un gestor que te ayude.
0: Muy, muy importante, sobre todo planificar las consecuencias, el impacto que iba a tener posteriormente.
2: Sí, porque hay gente que lo dice que se ahoga un poco, ¿no?, con el tema de las herencias y demás. Bueno, ahí está ese tema recurrente. Abel, yo te agradezco de verdad que vengas a la Radio Pública de Asturias, a la Radio Es Mía, a hablarnos de esto porque, oye, que lo repito, que igual ejerzamos nuestros derechos y estas deducciones autonómicas ahí están para que...
1: Esto es de esas cosas que podemos decir que nos afectan a todos.
2: Sí, sí, tal cual, tal cual. Pues te doy las gracias, de verdad, por hacer esta pedagogía.
0: Es un placer estar aquí con vosotros.
2: Oye, la próxima vez que vengas por aquí te vuelvo a hacer la pregunta si ya has hecho tu declaración de la renta, porque que no la hayamos hecho nosotros, vale, pero...
0: Yo creo que sí. Ya te puedo decir que sí. Yo creo que sí.
2: Oye, es buen momento para hacerla, porque nos dijiste, tampoco hay que correr, estamos a mitad de mayo.
0: Sí, va, bueno, bien, yo creo que ya entramos ya. Sí,
1: el momento,
0: el momento.
2: Entramos en momento. De ir a venga, pues hasta el 30 de junio. No lo olvidéis que ahí sí que hay problema. Gracias, Abel, por la visita. Enseguida nos ponemos al día aquí con las redes sociales, con todo el mundo digital, con Lucía López. Enredados.

0: Lucía López de Cactus Comunicación, ¿qué tal? Muy buenos días.
1: Hola, buenos días.
0: ¿Cómo estás?
1: Pues muy bien.
0: Te voy a hacer la preguntita. ¿Has
1: a
0: hecho?
1: Ver.
0: No, digo que si has hecho ya la declaración de la renta, tú.
1: No.
0: No, es que todo el mundo es no, ¿eh? Madre mía, nos va a pillar, ya veréis, a todos a última hora, como siempre.
1: No depende de mí, depende de cuando el asesor le apetezca hacerla.
0: Claro, porque tú eres autónoma también.
1: Exacto.
0: Bueno.
2: ¿Pero
0: bueno,
2: le tienes que avisar tú que te la haga o por defecto ya te la hace?
1: No, no, él ya sabe que la tiene que hacer, entonces...
0: Claro. Oye, Lucía, que no me quiero quedar sin tiempo y el tema de hoy es súper interesante. A ver, yo creo que a estas alturas ya todos estamos un poquito pues con la mosca en la oreja como poco. Es decir, sabemos que nuestra huella digital tiene impacto más allá de nuestra vida personal en nuestra vida laboral. Es decir, cuando nos van a ir a contratar para un puesto de trabajo, ojean muchas veces, ¿no?, nuestras redes sociales.
2: Ponemos
0: todo nuestro contenido
2: persona,
0: online.
2: Sí.
0: Exacto.
1: Exacto, sí. O sea, yo creo que hoy el tema es un poco porque, bueno, ya estamos ahí a la vuelta de la esquina de la PAU, de... Bueno, de, no sé si ahora se llama PAU, la verdad.
2: Creo que
0: Pero
2: sí.
0: Creo que se sigue llamando
2: creo
0: PAU.
2: Creo que esta semana todavía se llama PAU.
1: Pero bueno, vamos, que estamos en la fase de finalización de los exámenes. De hecho, ayer alguien me decía... que si acaba ya la semana que viene mi hijo, ya tiene todo el verano por delante. Y digo, wow, la semana que viene, o sea,
0: madre
1: desde
0: mía,
1: mayo
0: pronto.
1: Hasta septiembre, me parece una barbaridad de tiempo,
2: ya.
1: Pero bueno, genial, bien estudioso es, entiendo yo. Entonces dije, jo, pues ¿por qué no hablamos hoy de esto, del tema de los cazadores de talento? Esto también lo estamos viendo porque hay un montón de noticias relacionadas con los talentos para MIRES, ¿vale? Los MIRES son, ya sabéis, los que los médicos que están internos residentes y que al parecer está subiendo mucho. Hay una demanda de empleo terrible para cazadores de o headhunters de médicos en España. ¿Por qué? No por nada en especial, sino porque hay un montón, cada vez más, de clínicas privadas y, de hecho, en las noticias una de las cosas que salía un poco era que el 90% de los dermatólogos, etcétera, y así, están trabajando siempre en centros privados. Entonces, claro, esto del talento, pues siempre viene bien localizarlo, ¿no?
2: Como título, escuchar... como título de serie de Netflix me encanta, ¿eh? Cazadores de médicos.
0: Pues déjate, pronto sus pantallas, ya verás.
1: Entonces, nada, vamos a escuchar un poco el primer audio, ¿vale? Que habla un poco de qué es un headhunter, un cazador de médicos, como título de Netflix o de lo que sea.
0: Venga.
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0: Pues ahí está,
1: claro,
0: la explicación.
1: Eso es. Al final, ¿en qué nos está, o sea, de qué nos estamos dando cuenta? De que no hace falta tampoco ser influencer para que alguien te capte a través de redes sociales. Yo siempre tendré ahí mi anécdota personal, que mi primer trabajo apareció en Twitter, y os estoy hablando de hace 17 años casi prácticamente. Alguien me leyó, alguien me escribió desde Barcelona y me dijo, oye, ¿te apetece venir a trabajar a Barcelona? Y yo dije, jo, pues qué guay, ¿no?
0: Anda.
1: Y sí, me fui a Sing, que era lo que es LinkedIn hoy en día, pero en vez de americano, europeo. Y oye, ahí me estuve en mis primeras prácticas profesionales. Genial, encantada la vida. ¿Cómo no voy a creer en redes sociales?
0: Hombre, pues normal, claro. En tu caso, ¿no? Oye, me voy a poner las pilas por esto que cuentas. Ay, ay, ay, ay, ay. Vale.
1: Okay. Entonces, bueno, al final, ¿qué es lo que les llama la atención a todas estas personas que están ahí a la búsqueda de talento? Pues uno, interés genuino, ¿no? Que al final esto es lo que decimos siempre que hablamos de contenido en redes sociales. No se busca tanto las personas que sean capaces de estar ahí vinculadas con un montón de gente, sino

0: las que sepan comunicar en trabajos como puede ser, pues eso, medicina, todo aquello que esté relacionado con atención al público, el saber comunicarse y relacionarse, pues es importante. Entonces ya no importa lo que digas, sino el cómo lo digas. Luego, perfiles que tengan un criterio propio, que no se dediquen a plagiar, ¿no? Esto lo vemos constantemente en redes sociales, tanto en empresas como en personas. Digo personas no en el sentido de empresas que no lo son, sino individuos únicos. Que se dedican, hace un influencer no sé qué, pues enseguida lo copiamos y hacemos exactamente... Jolín, es que es un copy-paste tremendo, ¿no? Luego, pues naturalidad y coherencia, ser más constantes ante lo viral. Quiero decir... Que aparece un reto, pues sí, guay, hazlo, pero intenta tener más constancia que solamente estar ahí en el pico de la ola cuando aparece una chorrada, ¿no?
1: Ya, a ver, al final es también un poco a qué las enfocas, ¿no? Tener Exacto. clara esa respuesta.
2: Y constancia.
0: Es, la constancia, o sea, a mí me parece fundamental no solo en redes sociales, en cualquier ámbito de la vida, ¿eh?
1: Claro.
0: ¿Qué sí. pasa? Que esto nos lleva a, también, porque esto de las redes sociales, como que esto ya lo sabemos todos, muy guay y tal, pero el problema viene ya cuando ya incluimos la inteligencia artificial dentro de lo que es la selección de perfiles. Nos estamos dando cuenta de que hoy en día todos sabemos utilizar Canva, todos tenemos el mismo tipo de perfil, de currículum que diga, entonces ya no los leen las primeras veces las personas, sino que son inteligencias artificiales. Entonces, vamos a escuchar un segundo audio en el que nos habla precisamente de esto.
3: No te van a contratar si yo me veo así.
4: Ni te molestes en buscar trabajo si tu currículum se ve así, o así, o así. Porque la verdad, esos currículums ni siquiera los leen. Hoy las empresas no empiezan con humanos, empiezan con robots. Sí, sistemas autónomos con inteligencia artificial que escanean cientos de hojas de vida en segundos. Y aquí viene el problema, si tu currículum no se puede escanear bien, ni siquiera va a llegar a una persona real. Se queda atrapado en el limbo digital junto con miles de candidatos más. Pero te voy a mostrar un truco para que tu currículum sea 100% elegible para los sistemas de contratación actuales. Lo primero que tienes que hacer es ir a Google y buscar esto.
1: Hasta ahí vamos a leer. Yo creo que, fíjate qué importante este audio, Lucía. Yo voy a invitar a nuestros oyentes ya a que se metan, ¿no?, en el blog de Cactus Comunicación para que puedan verlo entero y ver estos tips, porque sí que, por lo que tú estás contando, madre mía, lo que ha cambiado el mundo
2: de la contratación,
1: y cómo hacer el currículum y demás. Ya no vale lo de antes.
0: Exacto, ni currículums extensos, ni diseños ahí súper creativos, voy a llamarlos creativos por no decir otra cosa.
1: Claro.
0: Ni, bueno, claridad y adaptación, ¿no? Y cada puesto de trabajo requiere un currículum. Entonces, bueno, al final hay que unir todo y ser... y no olvidarnos de que las redes sociales no dejan de ser una extensión más de nosotros mismos y decías al principio, a veces miran, no, siempre van a mirar las redes sociales que tengamos y van a ser capaces de saber, aunque tengamos nombres como los que decíamos cuando hablábamos de los emails, ¿no? De Margarita24/León, ¿no? Quiero decir, hoy en día podemos acceder a los perfiles de cualquier persona sin falta de que realmente sean fake.
1: Pues gracias de verdad por estas recomendaciones. Yo creo que eran muy, o sea, que son muy válidas, que son muy importantes, ¿no?, a tener en cuenta a día de hoy en el mundo de la búsqueda de empleo. Así que lo dicho, en el blog de Cactus Comunicación encontráis ya todos estos tips, se llama así, tips para consejos para hacer un buen currículum. Que la IA no pase de largo. Gracias, Lucía López, buen día.
0: A vosotros, buena semana, chao.
1: Enseguida estamos de vuelta. Son las redes.

0: Propone que los futuros proyectos de investigación complementaria, los PIC, prohíban la extracción de mineral y solo permitan catas, sondeos y calicatas. Así lo ha avanzado hoy en la Junta el consejero de Industria del Principado, Borja Sánchez, que se ha referido a la norma que va a regular los PIC en el sector minero de Asturias, incluidos los proyectos de investigación en el ámbito del carbón. Es decir, que la normativa para los permisos de estos planes será más restrictiva tras el accidente en la mina de Zarreu, en el que murieron 5 trabajadores.
1: La orientación que les puedo trasladar y que les puedo adelantar es que en ningún caso supondrán la extracción de mineral, incluido carbón, más allá de, bueno, de catas o de sondeos o calicatas, para determinar pues, la existencia, volumen o calidades de los recursos en concesiones activas que dispongan de proyectos de explotación previamente autorizados.
0: Un anuncio que realizaba esta mañana en el Parlamento Autonómico el consejero en una respuesta al diputado de Vox, Gonzalo Centeno, que ha interpelado al Gobierno Autonómico sobre el perjuicio económico que está causando tanto a empresas como a los trabajadores del sector, cuyas labores estaban amparadas por los proyectos de investigación complementaria y que ahora están en suspenso por la incertidumbre jurídica que caracteriza al uso de esa figura. El diputado de Vox ha acusado al Gobierno regional y altos cargos del Principado de utilizar los PIC en fraude de ley para seguir sacando carbón y eludir el cierre de las explotaciones decretado por la Unión Europea en 2018.
2: El PIC no es ilícito. Lo que ocurre es que no se emplea para lo que se creó. El problema, señor consejero, no es de encaje legal, sino de práctica administrativa. El problema no es la falta de regulación, sino el uso de la existente para encontrar una vía oblicua para otorgar concesiones de explotación sin seguir el procedimiento establecido. Esto en derecho, a pesar que el presidente diga que no tenemos ni idea, se llama fraude de ley.
0: Por cierto que en el Pleno el consejero de Industria ha vuelto a negar hoy responsabilidades políticas por ese accidente en la mina de Zarreu y ha seguido apuntando exclusivamente a la empresa Blue Solvin y al director facultativo de la explotación. El Partido Popular, por su parte, acusa al gobierno de Adrián Barbón de estar aliado con los delincuentes y de tratar de tapar, subraya, su negligencia desacreditando el dictamen de la Comisión de Investigación de la Junta. El diputado del PP, Luis Venta, ve en la estrategia del Ejecutivo de negar esas responsabilidades políticas un intento de proteger a Adrián Barbón.
3: Y no cae nadie, consejero, porque aunque presuma de apellidos mineros, Barbón no quiere que ni una sola mota de carbón manchado de sangre salpique su vitrina presidencial. Y usted lo defiende. Su gobierno no quiere llegar hasta el final. Otro engaño claro. ¿Y se puede negar, le pregunto, cómo operó la trama minera?
0: Más asuntos del ámbito laboral en Asturias. Los trabajadores de todos los centros de Capgemini en España van a ir a la huelga los días 20, 21 y 22 de mayo ante la falta de avances en la negociación del expediente de regulación de empleo planteado por la dirección de la consultora tecnológica francesa. En España, el ERE, esos despidos, está planteado para cerca de 800 trabajadores, de los que 63 son de la planta de Asturias, de las instalaciones que Capgemini tiene en la Langreo. Los sindicatos ven inaceptables las propuestas que ha trasladado la dirección de la empresa en las diferentes reuniones que ha mantenido hasta ahora y dicen que convocan la huelga para exigir alternativas a esos despidos. Piden que se propongan prejubilaciones o recolocaciones. Lo decía Gumersindo Álvarez, responsable del área de oficinas de UGT Asturias.
4: Consideramos inaceptables las propuestas trasladadas hasta la fecha, por entender que son insuficientes, tanto en el número de personas afectadas como en las indemnizaciones o la voluntariedad en ellas se están planteando.
0: Y seguimos pendientes de los casos de Antavirus, de ese primer viajero español que ha dado positivo provisional en las pruebas. Continúa ingresado, está aislado en el Hospital Gómez Ulla de Madrid. Desde anoche presenta algunos síntomas como fiebre y desaturación. De momento se encuentra estable. Los otros 13 españoles que viajaban en el crucero han dado negativo en la primera prueba. Está previsto que continúen con la cuarentena hasta el 17 de junio. Mientras tanto, sobre este tema ha hablado esta mañana el presidente del Gobierno, Pedro Sánchez, que ha defendido la gestión de esta crisis.
5: Primero, porque como hemos dicho desde el principio de esta emergencia, era nuestra responsabilidad legal. En segundo lugar, porque es nuestra obligación moral. Y finalmente, porque quisimos mostrarle al mundo que nuestro país, que España, es una sociedad comprometida

0: Son las 12 del mediodía.
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0: Estamos de vuelta, son las 12 y 7 y hasta las 2 de la tarde vamos a seguir escuchando pues todo lo que nos vais contando en el 608-9207-92 y en las redes sociales. Abríamos ya la tertulia a primera hora de la mañana con algunos de nuestros opinantes, con Calo a pie del río Sella, con Luis Laria, pues ya sabéis que él está al frente del Parque de la Vida y del CEPESMA, que me llamó la atención a raíz de la noticia de hoy, comentando que Cangas de Onís ha suspendido la subasta del Campanum, básicamente por la ausencia de salmones, ¿no? Bueno, pues que no solamente es que se alegraran, sino que ellos lo habían llamado como funeral. Al parecer ya había un movimiento de personas de diferentes puntos de Asturias que pensaban no acercarse a esas subastas de forma silenciosa, evidenciando esto, que no había nada que celebrar, incluso aunque saliera ese afamado Campanum. Bueno, pues hemos dado voz, ¿no?, a grandes conocedores de los ríos asturianos. Hemos también entendido las diferentes posturas de los pescadores. Enseguida vamos a hablar con la coordinadora ecologista de Asturias, pero vamos a leeros antes.
1: Sí, porque lo de crónica de una muerte anunciada parece más vigente que nunca. Y fíjate que Alicia García López nos cuenta su experiencia en primera persona. Bueno, en segunda, porque su marido siempre ha sido pescador y hace unos años que ha dejado de pescar. Sí que es cierto que pagaba los cotos para el salmón y siempre le comentaba

0: superaba los 7.000.
1: Claro, nada, nada que ver, claro.
2: Claro, pero volvemos a lo mismo. Si tú pescas, si tú permites pescar 154 en un sitio que entran 600 o 700 o 800, claro, estás detrayendo una cuarta parte, pero es que eso no es real, porque aparte de los, insistimos, de los salmones que se pescan legalmente, son muchos los que se pescan de forma ilegal. ¿Que van a seguir haciéndose? Pues posiblemente, pero no con, con la facilidad que tienen ahora, porque ahora tú estás con una caña en el río, y nadie sabe si es una pesca legal o no. Y claro, esto es una práctica que no se está persiguiendo suficientemente. El que haya todavía establecimientos hosteleros que vendan salmón sabiendo que está prohibido venderlo, pues hombre, algo está sucediendo. El que haya gente buceando en los ríos, hombre, pues está claro que es una práctica que tiene unos objetivos claros, que es continuar con el furtivismo. Todos los problemas son grandes.
0: ¿Y las soluciones?
2: La solución es la primera está clara y la más fácil. Hay que vedar la pesca de los ríos del salmón. Esa es la primera y la más fácil de tomar. Porque es la manera de que garantizar que los que entren, los pocos que entren, puedan ellos solo reproducirse.
1: Claro, tú has dicho, los pocos que entren, que se reproduzcan, pero al final a medio o largo plazo estamos hablando de un problema, incluso decían a primera hora, ¿no? Calo y Luis, casi imparable el tema del, de cómo ha impactado también el cambio climático, el calentamiento de los ríos, etcétera.
2: Claro, a ver, claro, luego hay otros problemas. Evidentemente el cambio climático no está en manos de la, del gobierno de Asturias, pero está claro que el gobierno de Asturias tiene que tomar medidas. De la misma manera que no está tomando medidas con la angula, que está desapareciendo, de cuando antes salían toneladas que se tiraban a las vacas, ahora resulta que salen unos pocos kilos, y seguidismo de algunas personas que pagan fortunas por comer a la angula. O sea, no puede ser que el gobierno de Asturias piense más en favorecer las exquisiteces que la realidad. Y la realidad es que vamos a perder una joya como es el salmón de los ríos por ese empeño en sacar el último.
1: Desde luego que este año, Campanu...

0: Vamos a pipas con la sal, pero no es lo más recomendable.
1: Mira,
0: no,
1: no
0: es lo más recomendable. Un puñadín, un día un paquete, vale, pero es que era una cosa.
2: Las semillas de girasol son las únicas semillas que han logrado que vendan un cacharro especialmente para ellas. Y eso no lo ha conseguido ninguna otra semilla todavía en el planeta Tierra.
0: Sí, ¿un cacharro?
2: Sí, un cuenco que vas pelando y lo que es la cáscara la pones
1: dentro. Pero no te ponen nunca. Quizá a lo mejor porque son muy sucias y las cáscaras no te suelen poner pipas.
2: Ya.
1: No.
2: Ya no.
0: No.
2: Ni vígaros. El otro día.
1: Pataditas y ahora está la moda de poner gominolas, por Dios.
2: Sí.
0: Ya, yo reconozco que, claro, nunca las compro y me encantan. Entonces, cuando me las ponen, no digo que no, ¿eh? No le hago yo feos. Pero sí, muy saludable no es.
1: No, aceitunas, vale, unas patatitas en todo caso, pero bueno. El alforfón. ¿Qué es el alforfón? El sarraceno. Por eso puse las dos palabras, porque es desconocido. Decimos trigo sarraceno, que no es trigo exactamente tampoco, y su nombre es el alforfón.
0: O sea, alforfón es como realmente se denomina, o sea, sí. se debería llamar a la mía, ¿no? Yo creo que nadie, ¿no? Lo conoce así. ¿O?
1: Sí, no, muy poco.
0: Vale, bueno, ahora.
1: Había una película de hace mil años que no me acuerdo el título y sí me acuerdo del actor, pero no me sale el nombre. El que es cubano, que está en Estados Unidos, morenito. Ay, no me sale.
0: Y como no me des más pistas, ni idea.
1: Sí, bah, ya no me sale. Bueno. Y me acuerdo que en una película estaba todo el rato con la palabra alforfón. Me acuerdo de la película, creo que un poco por eso. Sí, alforfones, tanto el rato.
0: Suena bueno. Como antiguo.
1: Sí, suena antiguo, efectivamente. No, sí. Es yo sabes también que soy muy fan del sarraceno, porque es a nivel nutricional es más completo que el trigo convencional. O sea, que incluso un trigo integral de espelta y tal, el sarraceno está por encima. Tiene todos los aminoácidos.
0: Antes de seguir, porque hablamos de trigo sarraceno y hay gente que piensa que lleva gluten.
1: No lleva gluten.
0: O sea, que importantísimo
1: y
0: esto realmente para
1: es gente celíaca. No es ni un cereal, es un pseudo cereal, lo utilizamos como cereal, pero son granos, es un pseudo cereal. No tiene gluten. Tiene todos los aminoácidos esenciales, de forma que esto te ayuda, es una gran fuente para una proteína vegetal. Esto tiene fósforo, betacarotenos, que ayudan a esa producción de vitamina A, vitamina C, calcio, magnesio, potasio, zinc, manganeso, ácido fólico, aminoácidos esenciales. Mm-hmm. O sea, es muy nutritivo.
0: ¿Puedo decir otra cosa?
1: Sí,
0: es que de verdad que yo me pasé al trigo sarraceno hace ya pues año y medio o así. Sí. Yo no soy celíaca, yo en las pruebas también me sale negativo a algún tipo de alergia al gluten, y sin embargo yo, como os pasará, estoy segura, muchos de quienes estáis escuchando, que os sienta mal, que notáis que cuando tomáis mucho trigo o gluten se os hincha la tripa, ¿no?
1: Eso es.
0: Bueno, pues me recomendaron pasarme al trigo porque yo antes me había pasado, como mucha gente hace, bueno, voy a tomar pan sin gluten. Y entonces tú te vas al supermercado y encuentras en esos paquetitos
1: industriales.
0: Exacto. Mm. Bueno, pues eso, ni tiene valor nutricional, está cargado de azúcares y demás, ¿no? Entonces,
1: lo que arreglas por uno lo estropeas por
0: exacto,
1: otro.
0: Exacto, no te tomas el gluten, pero te estás metiendo un poquito de porquería en el cuerpo. Me pasé al trigo sarraceno, no sabéis qué cambio. Yo os lo recomiendo 100% porque ya es muy fácil encontrar panes, a veces es por encargo.
1: Sí.
0: Pero bueno, que
2: o
0: lo hacéis en casa, que es hasta fácil.
1: Y están las tostas ligeras también de sarraceno, esas que el pan de flores, que es un snack, un tentempié, es estupendo para comer con cualquier paté, con cualquier cosa, o solas. Entonces, y además encima es que es bueno, o sea, para la salud es nutritivo, estamos tomando un buen alimento, y efectivamente, ya otro día ya volveremos a hablar del trigo. El problema del trigo convencional, no hace falta ser celíaco, yo tampoco soy celíaca, pero no me va bien y mi intestino se va poniendo torpe.
0: Claro. Y yo luego a lo mejor me tomo, o sea, algún día me tomo una pizza, me tomo una pasta o
1: pero,
0: en casa, pero
1: exacto,
0: no
1: hablamos de
0: día a día.
1: Ese día esporádico, pero no en el día a día.
2: Y yo iba a decir que si vais a comprar una hogaza de trigo sarraceno y os la venden a 3 euros con 20... Dudad si es solamente de trigo sarraceno, porque no creo que sea 100%.
0: Es verdad que es un pan más caro, ojo, es verdad.
2: Sí.
1: Pero sacia mucho y comes menos.
2: Sí, totalmente.
1: Sí,
2: totalmente.
1: De una baguette de trigo blanco te la puedes comer entera y te quedas tan ancho. Luego, bueno, luego tienes esa barriga hinchada, evidentemente.
0: Sí.
1: Pero en cambio de esto, comes tu rebanada, dos rebanadas y saciaste.
0: Yo diría que el precio de una barra de pan, yo al menos la he encontrado siempre en torno a los 6 y pico euros.
2: Sí, entre 5 y 7.
0: Entre 5 y 7,
1: bueno,
0: exacto.
1: Pero son densos, vamos a ver.
2: Totalmente.
1: Claro, panes a veces que pesan 500 gramos.
2: Que sí.
0: Claro,
2: que sí.
0: Por eso digo,
2: pero
0: que se
1: 400, 500 gramos.
0: Es que,
1: ¿cuánto cuesta?
0: Congelas.
1: ¿Cuánto pesa una barra de pan convencional?
2: Totalmente.
1: No pesa nada.
2: No, si no te estoy diciendo esto, lo que digo
1: no,
2: es
1: lo
2: que
1: digo
2: la
1: para
2: gente,
1: que la gente lo valore, que pesa mucho.
2: Y que esté pendiente la gente, que muchas veces, a mí me pasó al principio cuando me incursioné.

0: en el mundo del trigo sarraceno, que ahora mismo yo soy todos los trigos, ¿eh? Pero el trigo sarraceno.
1: Yo soy todos los trigos.
0: Entre otros, el trigo sarraceno. Compraba yo, claro, hasta que me di cuenta que es que no estaba 100% trigo sarraceno, sino que iba mezclado con algo y tal, y qué sé yo, fue cuando dije, ah, vale, no, pues este no es el que yo quiero, quiero este otro.
2: Sí, si los encuentras un poco más económicos, sarraceno con arroz, sarraceno con otra cosa.
1: Bueno, claro, que también, también se puede mezclar.
2: Eso es. Bueno, el siguiente alimento. Para si nos da tiempo hacer más.
1: Perdona, solo una cosa muy rápida. ¿Por qué es tan importante? Porque has dicho que el trigo sarraceno tiene todos los aminoácidos esenciales, cosa que también tiene la quinoa. Yo creo que son los dos únicos.
2: Te ayuda a formar proteínas. Y siempre la proteína es muy necesaria para un montón de funciones en el organismo. Empezando por el músculo,
1: ¿no?
2: Sí. Sí, porque hay veces que, sobre todo en el mundo, vamos, en los alimentos vegetales, aunque tengan proteína o que tengan aminoácidos, no los tienen todos, siempre falta alguno. Por eso a veces hay que combinar garbanzos con arroz integral, lentejas con tal, porque tienen unos aminoácidos las legumbres, los cereales otro, entonces hay que hacer como combinaciones, ¿no? Para formar esas proteínas. Y siempre se absorben, se asimila mucho mejor las proteínas animales, las vegetales no. Entonces, cuando tienes todos los aminoácidos, te está favoreciendo. El sarraceno es una de ellas, la quinoa es otra.
1: Venga.
2: Y es muy importante, la proteína.
1: Claro.
2: Sí,
1: sí, sí, no, para recordar por qué insistes.
2: Y hay personas, eso, que yo puedo ser una de ellas, que si me dejo, estoy comiendo solo vegetales y notas cómo empiezas, no te digo a enfermar, pero no estás igual de bien. Entonces es necesario.
1: Falta energía, entre otras cosas.
2: Sí,
1: se nota, sí.
2: Bueno, la berenjena. Ah, bueno, otra cosa, sí, que no se me escape. Estamos hablando de pan y parece que el sarraceno solo es para harina y pan. Es un grano, se come como el arroz. O sea, se cocina.
0: ¿Ah, sí?
2: Claro, y está delicioso. Nunca. Sí, sí, sí.
1: No, bueno, bases de pizza, ahora venden también bases de pizza,
2: sí,
1: de trigo sarraceno.
2: Y que lo compres en grano y que lo cocináis. Y es una guarnición estupenda.
0: ¿Y se prepara como el arroz?
2: Se prepara como el arroz, sí, sí. Y es una guarnición estupenda para hacer con legumbres, para poner al lado de mil cosas más. ¿Vale?
0: Uy, qué curioso.
2: En grano.
0: Me da curiosidad probarlo.
2: Son como pirámides pequeñitas, porque son como triangulares.
0: Ay, qué curiosidad.
2: No es un grano redondo.
0: Uy, voy a averiguar. A ver, sí, por lo menos a qué sabe.
2: Sí, sí, sí. No, no,
0: paella
2: no.
0: De trigo sarraceno, me matan los valencianos.
1: Vale, es que no, hay cosas que no se tocan.
2: No, no.
1: O al menos no lo llames así.
2: No, porque además no es como el arroz bomba que coge todo el sabor, no va a ser lo mismo, ¿no? Pero como guarnición es estupendo. Simplemente eso, que sepamos lo que es y lo vemos lo encontramos
0: formato.
2: Que lo podemos. Eso es. Bueno, la berenjena. La berenjena, que es bueno. Ya por gusto, hay gente que le gusta muchísimo, otros menos, pero ¿qué tiene de bueno? Es muy saciante, tiene fibra y tiene muy pocas calorías. De forma que, dependiendo qué tipo de dietas, la berenjena es un gran alimento, ¿no? Pero tiene calcio. Es interesante, que siempre estamos hablando de...
1: Claro.
2: Siempre tenemos asimilado como calcio, leche, y no tiene calcio, tiene fósforo, tiene potasio, tiene betacarotenos, ácido fólico. Bueno, no es que sea nutricionalmente la bomba, pero es un buen alimento. Es bajo en calorías, muy poca grasa, y sacia mucho, o sea y tiene antioxidantes, sobre todo en la piel.
0: Justo entonces, te iba a hablar del tema piel.
2: Yo la quito, porque a mí no me sienta bien. Pero bueno, no somos todos iguales, habrá claro. Personas que sí. Entonces, en mi caso, el tema antioxidantes en la piel no funciona porque a mí no me va bien. Además, lo descubrí que no me sentaba bien hasta que les empecé a quitar la piel y sin problema.
0: Pero si notas que en tu caso no tienes ese problema, unas berenjenitas al horno,
2: eso
0: que
2: es.
0: Por ejemplo, creo que es la forma más fácil de hacer que la piel ablande bastante, porque es una piel dura.
2: Y a la plancha están deliciosas. Las partes en rodajas, las dejas en un paño con un poco de sal que empiezan como a sudar, esas gotitas, y luego las haces a la plancha vuelta y vuelta y son brutales.
0: ¿Y cómo se llama, a ver si os recordáis, esto cremita que se hace con berenjena?
2: Sí.
0: Ay,
2: tiene una crema con berenjena. Como si fuera un pate, bueno, sí, para untar se usa, ¿no?
0: La sí, exactamente. Dices,
2: no me sale.
0: Tiene un nombre bastante raro, voy a buscarlo.
2: Sí, búscalo, vale, de acuerdo.
1: Pero que ya se vende hecha, y que yo entiendo llevar a berenjena y
2: no, lo haces un momento, tú partes la berenjena a la mitad, la metes en el horno y sacas toda la carne, por decirlo de alguna manera, la pulpa, vamos,
1: sí,
2: lo dentro.
1: La carne, entre comillas, de la berenjena.
2: Y se hace una crema muy rica,
0: muy,
2: especias
0: muy rica.
2: Y tal, sí.
0: Baba ganoush. El baba ganoush, qué rico
2: es
0: está eso, por Dios.
2: Es muy rico, muy rico.
1: Bueno,
2: es un apetito.

0: aperitivo ideal para una comida, pues mira, que estás charlando, pero al principio, pues claro, aperitivos.
1: Un baba ganoush con trocitos de pan de trigo sarraceno tostadito. Los cortas así en
2: super nutritivo.
1: En planitos de rectángulo. Fu, fu, fu, fu, fu, entra solo.
2: Fu, fu, fu, fu, fu. Él ha hecho así como para pa la boca. Que esto es radio, no lo habéis visto el fu, fu, fu, fu.
1: Mis oyentes me entienden.
2: No ha quedado nada en el plato. Pero el por qué, claro, que es a lo que vamos. El por qué es tan saludable, ¿no? Que estabas contando.
0: En este caso...
2: me encanta porque tú lo pones aquí y él lo cocina.
0: Tiene antioxidantes, tiene calcio, o sea, es un buen alimento, pero sobre todo pensando en que no tiene prácticamente grasa y pocas calorías y es saciante y tiene fibra, bueno, para compensar otros excesos, está muy bien la berenjena, ¿no?
2: Claro.
0: Entonces, es por eso hay que ir como, bueno, diseñando un poco eso, haciendo dietas balanceadas, ¿no? Entonces la berenjena pues nos compensa de
1: lo
0: del otro
1: lado.
0: Lo más
1: rápido que se oxida la berenjena.
0: Sí, ves lo que digo, se pone con unas gotitas de sal, así todo en rodajitas.
1: Sí, no, pero me refiero si no la quieres todo a cocinar al momento.
0: Ya, a mí me encanta, que lo hago pocas veces, pero disfrutamos mucho. No sé por qué lo hago pocas veces. Cuando haces con la raclette, me la regaló un hijo mío la raclette, y luego hay veces que por no sacarla, porque te ocupa, la tienes guardada.
1: ¡Qué eso!
0: Pues parto berenjena, parto calabacines, todo en rodajitas, tomate, tal, tal, tal. Lo ponemos ahí en un plato en la mesa y estamos charlando y vamos poniendo cada uno la berenjena todo en la plancha. Luego tienes el queso fundido.
1: ¡Qué rico!
0: ¿Y tú sabes qué cenas, cómo lo pasamos de bien?
1: Por favor.
2: Es brutal. Rico y saludable.
0: Para tener invitados, para compartir, estar charlando. Es una pasada la raclette.
1: Sí,
0: pero
1: sí,
0: yo lo hago
1: sí.
0: con verduritas.
2: ¡Qué rico! Oye, venga, que si no... No, se vamos al siguiente, no,
0: sí.
2: Ponemos otro
0: sí, no avanzamos. Hinojo, un gran alimento que yo no conocía, lo conocí yo creo que con 20 años, porque mi hermana que se fue a vivir a Milán, a Italia, allí sí lo consumía mucho. Y entonces cuando veía que quiero hinojo, vale, sí, hinojo, sabes que existía el hinojo, pero no estábamos de comer hinojo.
1: No, yo no sé en qué comerlo ni siquiera.
0: Tiene un sabor, se puede comer con cualquier cosa, con legumbres, está ideal para meterlo en caldos, como una raíz, como un bulbo, ¿no? Uh-huh. Pero tiene un sabor anís, a mí como me gusta el sabor anís, tiene un sabor como un regusto anís, está muy, muy, muy rico. Tiene calcio, magnesio, fósforo, sodio, ácido fólico, vitamina C, potasio y es rico en fitoestrógenos, de forma que es un alimento estupendo para añadir, incorporar en menopausia.
1: Mira, qué importante.
0: Pero además es digestivo. Las infusiones de hinojo son maravillosas después de comer. Y va a ayudar un montón a la digestión y va a ayudar mucho a no acumular grasa. Entonces, infusiones de hinojo, siempre tiramos como manzanilla o tal, pues infusiones de hinojo son muy recomendables.
1: Pero como es una infusión de hinojo, o sea, ¿no me dijiste que es como un tubérculo?
0: Sí, pero bueno, se vende ya
2: claro,
0: para,
2: viene.
0: Para vale, infusión. Vale. Que no quita, que yo en el caldo, cuando compro hinojo, lo meto en el caldo también. Ya te estás ahí añadiendo también todos esos beneficios en el caldo, ¿no?
1: Vale.
0: Pero salteado simplemente se puede comer crudo, lo picas bien en la ensalada y se puede saltear en el wok. Tiene un sabor, tienes que probarlo, porque tú que te probarlo. Gustan los sabores, sabe,
1: sí.
0: Tiene ese regusto, un sabor a anís, que a mí me encanta. Y eso, y como además ayuda mucho a digerir bien las grasas, ayuda mucho también con el control
1: sí,
0: del
1: pues
0: peso.
1: Conmigo se va a poner fino.
0: Bueno, pues es un alimento que te puede venir bien para incorporarlo, sobre todo la digestión, ayuda mucho a hacer la digestión. Luego, el otro que traigo hoy es el mango.
2: El mango, venga, que nos da tiempo a este más.
0: Pues este.
2: Mango que, por cierto, temporada del mango, ya se encuentra, ¿no? Bastante
0: sí,
2: jugo,
0: ya se encuentra,
2: pero en
0: sí.
2: pleno verano.
0: Bueno, yo creo que nos damos cuenta. Rico en beta-carotenos y vitamina C. Sí que...
2: Por el color, ojo con esto. Por el color.
0: Por el color.
2: Porque tú ya has dicho.
0: Sí.
2: Yo creo que nos damos cuenta. Sí. Beta-carotenos, color naranja.
0: Eso es.
2: Vitamina C, no solo color naranja,
0: no,
2: claro,
0: no
2: pero sobre
0: más.
2: Todo yo diría
0: sí.
2: color beta-carotenos,
0: eso
2: color
0: es.
2: Naranja.
0: Sí, y sí que es verdad que es una fruta más dulce en general que otras, o sea, en sí. ese sentido tiene más azúcar, pero tiene una parte muy buena que es muy alcalino, entonces ayuda mucho a combatir la acidez, que no solo hablo de acidez estomacal, hablo también la acidificación en el organismo, en el cuerpo,
2: claro.
0: Entonces también... es en general es digestivo, sienta bien y bueno, aporta energía, ese azúcar que tiene aporta energía y tiene fibra, o sea que tampoco es como para privarse, no se puede abusar del mango, pero tampoco privarse porque es delicioso.
1: Bueno, que el centro es un poco duro para morderlo.
0: un poco mucho, ¿no?
2: Bastante.
0: Y encima lo queremos rucar ahí, pero está pegada la pulpa y no hay manera.
1: ¿Sabes qué me encanta?

0: También el verano, esta es una tradición yo de mi Venezuela, el mango verde con sal y limón. Se, lo cortamos verde en palitos, sí, como si fuese a hacer patata frita.
1: Claro, tiene que estar brutal.
0: Pero con sal y limón, nada más.
1: Ay, lo voy a hacer.
0: Eso está para el verano, cuando hace calor,
1: sí.
0: Es súper refrescante, de esto que tiene ese puntito eso ácido, son el, pero
1: gustoso. Esos son electrolitos. Esto, oh, eso es muy bueno para no deshidratarse.
0: Rica, por Dios.
1: Sí.
0: Os lo recomiendo desde aquí. Y nada, y eso, y el mango, en cualquier época del año, para mí.
2: Bueno, esto, pregunto, ¿en cualquier época del año el mango o es mejor esperar a que sea un momento de temporada? Depende también de dónde viene.
1: Bueno, ya
2: porque
1: sabes.
2: Aquí no sé qué nivel de producción hay dentro de la península.
1: Aquí los tenemos, vienen de Málaga, de toda sí. Andalucía. Bueno, no sé si toda Andalucía, desde
2: pero
1: luego.
2: Pero esta
1: de...
2: es la época, es decir, no...
1: Esta es la época, sí. Pero claro, luego cuando compras cosas de fuera de temporada te encuentras que no están bien. Entonces...
0: Pero es que ya el mango viene de fuera.
1: Claro.
0: Entonces
1: y si,
0: no... Vaya,
1: y si
0: allí es temporada.
1: Claro, y si... Pero cuando para que nos llegue a nosotros bien, normalmente tienen que recolectar las cosas antes de que maduren. No es lo mismo. Y luego, otra cosa, es que ya entramos en un... que estamos terminando ya nuestra hora, entramos en la otra parte, que es en la de comer cosas que vienen de otro lado del mundo, toda esa huella, etcétera, etcétera, y que no tiene mucho sentido. Bueno, que hay que comer cada temporada lo que tenemos, ¿no? No tenemos que comer todo el año de todo.
2: Sobre todo porque luego muchas veces, si empezamos a interiorizar nuestra forma de comer, a medio plazo, no voy a decir a largo plazo, mucho antes, comeremos de una forma mucho más autosostenible en todos los sentidos.
1: Es todo, es el precio. Cuando comes fuera de temporada las cosas están muy caras. No tiene sentido, pero que tienes otras que es el momento óptimo y encima muy bien de precio. Es bueno, puedes tener un capricho un día, pero vamos.
2: Pues venga, pues hemos incluido hoy, recapitulamos, el mango, el trigo sarraceno,
0: semillas y girasol.
1: Girasol, la berenjena y el hinojo.
2: Madre mía. Pues a descansar, digo yo, ¿no? Sí. Porque como vayamos con esta velocidad, no cerramos temporada con la lista.
0: Voy a traerte.
2: Gracias de verdad,
0: el lunes,
2: Mercedes.
0: El martes, para que lo pruebe ella, el baba ganoush. Hago un baba ganoush
2: pues
0: que
2: tráelo.
0: Me queda bestial.
2: Pues soy tu conejillo de indias para probar platos nuevos.
1: Yo os traigo un hinojo, pero crudo, para que lo lleves y lo cocines.
0: Ay, qué
1: y lo
0: rico.
1: Pruebes.
2: Me encanta, yo aquí bailo de crudo. Me voy a tomar otra aceitunilla que me va mejor. Mercedes, gracias de verdad.
1: Bueno, gracias a vosotros.
2: Oye, que enseguida nos vamos a la Feria de la Ascensión en Oviedo, todos los detalles gastronómicos con Amada Álvarez.

0: Amada Álvarez, presidenta del Club de Guisanderas de Asturias. ¿Qué tal? Buenos días.
1: Hola, buenos días. Muy bien, gracias. ¿Y vosotros? ¿Qué tal todos y los oyentes? ¿Todo el mundo está bien?
2: Todo el mundo está bien.
0: Me encanta cómo has saludado, lo has hecho muy extensivo.
1: No se puede entrar en detalles, pero generalmente pues muy bien, claro.
0: Sí. Hombre, ¿cómo no vamos a estar bien que estamos ya a las puertas de celebrar la ascensión aquí en Oviedo? Menudo pues programa sí. Que hay organizado.
1: A ver si se contienen un poco esas nubes y si se logra tener una ascensión tranquila en cuanto a tiempo, ¿no? Porque es que, de verdad, pero que no digan que solo llueve en Asturias, que es mentira. Yo estoy ahora mismo en Toledo y acaba de caer un chaparrón fuerte, fuerte.
0: Anda, que estás en Toledo, ¿no? No lo sabía yo. Viene a cuento preguntarte el qué haces en Toledo, es decir, si tiene algo que ver con tu actividad de guisandera o es algo personal.
1: Pues sí. Estoy a catalogar un restaurante que quiere ser embajador de guisanderas y tengo que saber si el restaurante reúne para llevar ese título este año.
0: ¡Anda! ¿Y cómo se cataloga, por cierto? O sea, es decir,
1: bueno, pues tienes que mirar todo, mirar cómo cocinan, cómo está el restaurante, si es un sitio que de verdad represente pues un restaurante de guisanderas fuera de Asturias, fuera de Asturias, pero que como no puede ser guisandera, ella es de Gijón, es cocina asturiano, pues oye, vamos a ver si hay... como te diría, madera de guisandera y puede ser embajadora del Club de Guisanderas.
0: Bueno, oye, pues nada, probarás los platos, claro, eso sí,
1: claro,
0: también.
1: Claro, sí, vamos a comer, estamos dos guisanderas y vamos a comer hoy allí en su restaurante, vamos a ver si... Sí, yo creo que sí, porque solo me falta casi catalogar solo lo que es el local, porque lo que es la cocina de ella se presenta a casi todos los concursos de Asturias, incluso en algunas fue ganadora, de manera que con cocina asturiana, así que seguro que es que sí.
0: Bueno, ya nos contarás.
1: No os doy el nombre por si acaso.
0: No, te lo pregunto yo porque no quiero. Hasta que no esté cerrado.
1: Efectivamente, entonces si no está cerrado no quiero que lleven un disgusto.
0: Claro. Bueno, pues seguro que no va a llegar disgusto, pero por si acaso haces bien, más vale prevenir. Estarás
1: cuéntame.
0: A tiempo aquí para disfrutar de la ascensión en Oviedo, entiendo yo.
1: Sí, estoy esta tarde, pues lo que tarde en llegar a Oviedo después de comer en Toledo.
0: Claro, hoy el menú de la ascensión, que aquí quería llegar yo contigo, con menestra, su carne gobernada, la tartina de queso, con cerezas, ojo, ¿no?
1: Con cerezas, porque el dicho era, por la ascensión, cerezas en Oviedo y trigo en León. Entonces ya habría las primeras cerezas, aquellas gordas tan bonitas que parecían ciruelas en vez de cerezas, sí. Que hay muy pocas, porque no es rentable esa cerezal. Es una cerezal que se le logran muy pocas cerezas en ellas. Entonces se venden muy poco y cuando se encuentran a precio de oro.
0: Es verdad que era lo que te decía, a precio de oro, porque, vamos, yo pocas veces las he visto, pero además a un precio que cada cereza te la muerdes como si fuera oro.
1: Como si fuera oro. La pepita es muy pequeñita en comparación con la carne que tiene.
0: No hay nada que me guste más en el mundo que eso.
1: Eso. Y no es roja, es como rojita como por un lado y por el otro lado un amarillo así verdoso. Y es que están cuando están ricas, cuando están maduras, que es... Bueno, boca
0: tremendo,
1: tiene cardinali.
0: Tremendo. Oye,
1: no podremos hacerlas con esas, pero vamos a poner las cerezas de toda la vida.
0: Habrá unas cuantas guisanderas durante estos días,
1: hombre,
0: ¿no? Aquí en Oviedo, haciendo el menú de la ascensión.
1: Con Cristina, que es colaboradora vuestra los lunes, guisandera, colaboradora de la RTPA en Gijón, ella pone el menú de la ascensión también en Gijón. Ivonne en Valdesoto pone el menú de la ascensión y luego tú lo has bebido, por supuesto. Eso que sepa yo, supongo que en más sitios habrá el menú de la ascensión. Dime.
2: Pero semiforiatos como yo, exactamente el menú de la ascensión, ¿qué tiene?
1: Tiene la menestra. Cada una, la menestra como los puñetazos. Cada una hace su menestra a su manera.
0: Pero ¿cómo se te ocurre ese símil, por Dios amada, con la de ejemplos que podías poner? Como los puñetazos, va y me suelta.
1: Es que mira, como los puñetazos quiere decir así de diferentes. Yo doy un puñetazo de una manera, pero seguro que José Luis lo da de otra.
0: Coño, dime un beso. dura. Dime un beso en vez de un puñetazo, yo me muero contigo.
1: Bueno, también, porque fíjate, yo doy los besos de pueblo, que esos son de los que cuando los das te duelen y queda el dolor hasta que te vuelvan a encontrar y tú le des el otro.
0: Ay, los besos de pueblo son...
1: Esos son los besos, ¿verdad? Que era un símil. Pues cámbialo, por favor, ponlo, da para atrás al reloj, venga, volvemos sí. a hablar y como los besos.
0: Esto no ha sido en directo, ¿no?
1: Las menestras son como eso, pero no pueden faltar los arvejos, uh-huh. los guisantes, es decir, es lo mismo. Llamemos en el argot asturiano los arvejos y en el argot nacional los guisantes, ¿no? Sí. No pueden faltar las judías, las vainas, no puede faltar la carne, a poder ser las tres carnes, acuérdate que hablamos eso, sí. pollo, cerdo y ternera. Eso, bueno, luego podemos ponerle huevo, podemos ponerle fabas de mayo, podemos ponerle un montón de cosas, pero esas cosas que no falten, patata, vale. Y tal, unas con caldo y otras sin caldo, es decir, unas para comer con tenedor, pero para mojar, o tal, un caldín, una salsina a la menestra, o solo seca. Con eso y así podemos ver pues seguramente que en cada casa y cada mano de guisanderas va a haber una menestra diferente. La carne gobernada la carne gobernada pues va a ser carne de ternera, la más rica que encuentren, porque para atender a los clientes y mimarlos van a dar eso, pues chamón o carnes que sean muy jugosas, que no sean secas, y también con arvejinos y tal y pimentinos y eso. Y la carne gobernada, el estilo asturiano, pues con unas patatinas cuadradas o redondas guisadinas allí con esa carne, fritas y luego guisadas, puntualizo porque es así como se hace, y luego la tarta de queso y cerezas, claro.
0: Bueno, pues rica, vamos, menú favor. Completísimo. Yo aquí sí que ya recomiendo reservar pronto porque es que vuelan.
1: Sí,
0: normal, normal.
1: Y bueno, yo os voy a decir que para la semana que entra las guisanderas vamos a hacer el menú de la ascensión para todos los colaboradores del Banco de Alimentos.
2: ¡Qué bueno!
1: Nosotros lo vamos a cocinar y ellos van a poner, que tienen en el Banco de Alimentos los productos, los cocinaremos en Olloniego, la Escuela de Hostelería, y lo llevaremos, o bien lo serviremos allí, estamos esperando el ok, o bien en la nave que tienen ellos en Argame, para que todos los colaboradores que tanto favor hacen al mundo colaborando con el Banco de Alimentos gratuitamente, es decir, alturistamente, tanto colaborar con su trabajo como colaborar con productos, porque es muy necesario para dar de comer a los que no tienen.
0: Pues oye, desde luego que sí, me encanta que nos cuentes este acto. Amada, gracias de verdad por todo. Te dejamos ahí en Toledo, que sigas con esa valoración y espero que sea favorable y nos lo cuentes, ¿vale?
1: Bueno, ahora estamos paseando por Toledo y voy a daros un apunto a los asturianos, porque el tiempo parece como en Asturias. Unos vamos de verano porque pensábamos que iba a estar muy bueno y otros van con gabardina porque acaba de caer una chubascada, ya te digo. Pero mira, hija mía, qué cantidad de gente, qué turismo hay, qué
0: Toledo,
1: gente hay.
0: Siempre.
1: En Toledo está espectacular, espectacular esa gente, de verdad. Ayer fuimos a ver la panorámica de noche hasta el Parador Nacional de Turismo, para verlo desde enfrente con las luces encendidas del acueducto, de toda la catedral, todos los ya ves que Toledo es que cada puerta es un museo, ella en sí mismo.
0: Sí, es la ciudad entera.
1: Y es que de verdad de virguería.
0: Amada, sigue disfrutando que nos pones los dientes.

0: Tres largos de turismo, comiendo bien. Anda, venidas vacaciones. Bueno. Un beso enorme.
1: Nada, vacaciones de ayer a hoy, ¿eh? Nada
0: bueno,
1: más.
0: Disfrútalo mucho.
1: Siempre es así, ya sabes. Venga.
0: Un beso
1: un
0: grande.
1: Saludo, chao.
0: Venga,
1: chao,
0: hasta
1: chao.
0: Aquí nuestro tiempo en esta segunda hora. Una pausa y regresamos en la radio es mía, que nos habéis dejado un montón de mensajes con el tema de hoy. Sin noticias del Campanu y enseguida os escuchamos.

0: Es la una.
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0: Buenas tardes. Seguimos pendientes del brote de hantavirus. El Ministerio de Sanidad ha informado esta mañana de que el español sospechoso de contagio ha vuelto a dar positivo en la segunda prueba PCR, por lo que se considera confirmado el caso. Durante la noche ha presentado febrícula y dificultades respiratorias. Los otros 13 españoles han dado negativo en las pruebas. Todos ellos continúan en cuarentena en el Hospital Gómez Ulla de Madrid. Silvia, de este hospital.
2: Él ahora está en una habitación de presión negativa, donde el virus va a quedar controlado, es decir, el virus está mantenido en esa habitación y no puede salir fuera. Eso hace que no se disemine o que evitamos, lógicamente, que el virus pueda salir a zonas que están limpias. En la unidad de alto aislamiento es verdad que todo el control de enfermería es una zona que está domotizada, entonces desde ahí se controla todo, la apertura y el cierre de las puertas, los monitores de las habitaciones, se vuelcan las constantes, entonces hay que intentar, en la medida de lo posible, minimizar el contacto, salvo que el paciente requiera la entrada o el estar ahí haciéndole alguna técnica específica.
0: Y entre tanto, esta mañana ha comparecido el presidente del Gobierno, Pedro Sánchez, que ha vuelto a defender la gestión de esta crisis y en especial su decisión de ser el país en el que se repatriara a los pasajeros.
3: Primero, porque como hemos dicho desde el principio de esta emergencia, era nuestra responsabilidad legal. En segundo lugar, porque es nuestra obligación moral. Y finalmente, porque quisimos mostrarle al mundo que nuestro país, que España, es una sociedad comprometida con la salud global, con el derecho internacional y con el multilateralismo. Este mundo no necesita más egoísmo ni más miedo. Lo que necesita son países solidarios que quieran dar un paso al frente.
0: Una intervención en la que también ha estado presente el director de la Organización Mundial de la Salud, Tedros Adhanom, ha vuelto a agradecer a España su gestión y ha descartado que la crisis actual pueda derivar en una pandemia.
4: There is no sign that we are seeing the start of a larger outbreak. But of course the situation could change.
5: No hay nada que nos indique que la situación se vaya a agravar. Dada la larga incubación del virus, es posible que veamos más casos en los próximos días. Cada país es responsable de monitorizar la salud de sus pasajeros.
4: The passengers have been repatriated is responsible for monitoring the health of those passengers.
0: En la Junta General, el consejero de Industria ha vuelto a negar hoy responsabilidades políticas por el accidente de la mina de Zarreu. Borja Sánchez sigue apuntando exclusivamente a la empresa Blue Solving y al director facultativo de la explotación.
6: Porque una cosa es que dicho informe describa determinados aspectos relativos a los procedimientos, a la organización, a la estructura del servicio de minas, y otra radicalmente diferente es atribuir, sin base expresa en ese documento, la causa del accidente de marzo del 25 a la actuación del Gobierno de Asturias. Son dos cosas completamente diferentes y yo estoy tratando de ser pedagógico en esta Cámara al respecto.
0: Respuesta de Borja Sánchez a una pregunta del diputado del Partido Popular, Luis Venta, que ve en la estrategia del Ejecutivo Autonómico de negar responsabilidades políticas en la gestión un intento de proteger a Adrián Barbón.
7: Y no cae nadie, consejero, porque aunque presuma de apellidos mineros, Barbón no quiere que ni una sola mota de carbón manchado de sangre salpique su vitrina presidencial. Y usted lo defiende. Su gobierno no quiere llegar hasta el final. Otro engaño claro. ¿Y se puede negar, le pregunto, cómo operó la trama minera?
0: Los trabajadores de todos los centros de Capgemini en España irán a la huelga los días 20, 21 y 22 de mayo ante la falta de avances en la negociación del expediente de regulación de empleo.

0: planteado por la consultora tecnológica francesa. En España, el ERE está planteado para cerca de 800 trabajadores, de los que 63 son de Asturias, concretamente en Langreo. Los sindicatos consideran inaceptables las propuestas trasladadas por la empresa en las distintas reuniones mantenidas hasta el momento y explican que convocan la huelga para exigir alternativas a los despidos, como prejubilaciones o recolocaciones. Gumersindo Álvarez es responsable del área de oficinas de UGT Asturias.
1: Consideramos inaceptables las propuestas trasladadas hasta la fecha, por entender que son insuficientes, tanto en el número de personas afectadas como en las indemnizaciones o la voluntariedad en que en ellas se están planteando.
0: Esto es todo por el momento. La información regresa a las 2 con la segunda edición de Asturias Hoy. Se quedan hasta entonces con la Radio Es Mía.
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0: observa, ¿no?
1: Sí, eso es interesante porque son objetos muy pequeñitos por lo general, no son objetos grandes como un planeta que lo ves o una estrella que la ves en el cielo fácilmente. Uh-huh. Entonces lo que tienes que hacer es, tú tomas una foto del cielo con las estrellas y como las estrellas son algo que está muy lejos, no se mueve en escalas pequeñas de tiempo, pues van a estar así, van a seguir en la misma posición si tú las tomas varias fotos a lo largo del tiempo. Pero un asteroide es una cosa que se va moviendo respecto a donde tú estás porque está mucho más cerca. Entonces, si ves ese campo de estrellas y ves que hay un objeto, un punto que se está moviendo respecto a las que hay al fondo, pues entonces vas a saber que es un asteroide y que está moviéndose más cerca. Es un poco como si lo
0: comparas con... Por la comparativa, ¿no?, de las fotografías.
1: Sí, si haces una foto de una ciudad por la noche, tú tienes pues un montón de farolas, tienes un montón de coches. Si luego haces otra foto un segundo después, vas a ver que las farolas siguen en el mismo sitio, pero los coches se han movido.
2: Claro.
1: Entonces, en este caso, los asteroides serían como los coches, y así sabes que hay algo moviéndose cerca porque ves ese cambio de posición en la foto, digamos.
0: Pero esto no se observa de manera aficionada, ¿no? Es decir, estamos hablando de observatorios con una tecnología muy puntera, ¿o sí o no?
1: Ambas son ciertas. Por lo general, la mayoría de descubrimientos de asteroides... sí que se hacen de observatorios profesionales, pero hay mucha ciencia amateur, pues una persona que tiene un telescopio en su casa y que se dedica a esto y que todos los días mira al cielo y
0: ¿Esto ha pasado? Es decir, que aficionados hayan llamado incluso, no sé, a la ICTEA, aquí en Asturias, a la NASA.
1: Y se descubren y se confirman y también se utilizan para obtener más información, porque cuanta más gente haya mirándolo, más datos vas a tener ciencia...
0: Pero lo que yo digo es real, es decir, de aficionados que han llamado, que se han puesto en contacto con el ITEA, con la NASA, con tal...
1: Muchísimo, sí.
0: Anda, qué curioso.
1: Y con los asteroides yo creo que es con lo que más contacto hay con la ciencia aficionada, porque es relativamente sencillo, que lo que es complicado es el volumen de información que hay, de que tienes muchas fotos de muchas cosas a la vez y es difícil verlo, pero si tienes a mucha gente en ello, como pueden ser los aficionados, pues...
0: Entiendo que están todo el rato moviéndose, ¿no? Porque uno pensaría, si no, claro que... yo no controlo mucho del tema órbitas y demás, pero el por qué nos han descubierto ya todos esos asteroides que podrían llegar a pasar cerca de nosotros.
1: Sí, hay. Para empezar, es un tema de tamaño. Los más grandes, los que podrían ser peligrosos de verdad como una película, los tenemos controlados prácticamente al 100%. Casi.
0: O sea, sabemos cuándo van a pasar y por dónde.
1: Sí, sabemos que en los próximos 50 años lo más seguro es que no vaya a haber un meteorito como el que extinguió los dinosaurios. Eso sería muy difícil que no hubiésemos encontrado ese tipo de asteroide.
0: Claro.
1: Pero los que son más pequeños es más difícil de encontrarlos porque pues tienen menos brillo, es una lucecita más pequeña y por lo tanto hace falta más información y más gente que los encuentre. Y además hay un problema muy grande que es que si esos asteroides ahora mismo en su órbita, en el camino que hacen alrededor del Sol, están en la dirección del Sol, respecto a donde nosotros estamos, no podemos verlos, porque el Sol brilla demasiado y los tapa completamente. Entonces, esa es otra razón por la que muchos no se encuentran todavía.
0: ¿Tiene algo que ver con lo que se conoce como el punto ciego del Sol?
1: Sí, es como un punto ciego, digamos, sí, porque además lo que ocurre es que muchos observatorios con los que observamos desde Tierra, pues tenemos que ver de noche, porque si es durante el día,
0: claro,
1: el Sol lo tapa. Entonces, si observamos solo de noche, significa que no estamos observando en la dirección donde está el Sol. Entonces
0: nos perdemos parte
1: no vemos
0: de esa trayectoria,
1: esa parte,
0: claro.
1: no la vemos nunca.
0: Pero entonces sí podría haber asteroides, ¿no?, que nos estemos perdiendo.
1: Sí.
0: O sea, prefiero que puedan...
2: Orbitar con una órbita mucho más lejana.
1: Eso es.
2: Porque los que se tienen controlados son los del cinturón de asteroides, pero también los que van más allá de ese cinturón de asteroides.
1: Sí, o sea, el cinturón de asteroides es una zona que está entre las órbitas de Marte y Júpiter.
2: Sí.
1: O sea, que está relativamente lejos de nosotros, pero muchos, y suelen estar ligados en esa órbita, pero muchos asteroides pues salen de ella o tienen órbitas más...
2: Ah, pueden salir de esa órbita.
1: Con el tiempo sí, puede haber perturbaciones orbitales y pueden salir. O también,
0: claro, por eso se tiene tan en cuenta esas mediciones que sean de forma constante,
1: eso,
0: ¿no?
1: Eso es, sí. Lo principal es que... Para empezar, que para ver bien la órbita tienes que hacerlo con mucho tiempo porque necesitas mucha información para acotarla bien, digamos.
0: Oye, ¿desde Asturias ha visto algún asteroide? No es broma que se haya alertado. Oye, pues mira, nosotros hemos observado desde el ICTEA esto.
1: Desde el ICTEA no lo sé, la verdad. Es que es desde el ICTEA hay gente, por ejemplo, Noemí trabaja mucho en defensa planetaria,
0: sí,
1: pero no lo hace, digamos, en calidad de ICTEA, lo hace desde otros organismos.
2: A mí, perdón un segundo, perdón, muy rápido, que haya pocas probabilidades y hay un departamento de defensa planetaria.
0: Ay, es que acabas de utilizar este término que me he quedado así como, ha dicho defensa.
2: Hablo poco, pero creo que se me entiende.
0: Ha dicho defensa planetaria. Sí, explícanos, bueno, por favor, ¿qué es esto? Un departamento.
1: Se llama así, y, o sea, no es un departamento de ICTEA, digamos. Es
0: vale.
1: Que

0: es un. Hay ciertas organizaciones, por ejemplo la NASA, que los tiene, esos departamentos. Y
1: ¿Y
0: lo
1: se
0: que se
1: dedican a
0: dedican,
1: esto, a
0: sí, se
1: buscar
0: dedican
1: los
0: a
1: asteroides?
0: buscarlos y a decir, pues hay ciertas probabilidades de que esto pase en este momento y si hiciese falta, pues se podría actuar.
1: Ojo, a ver, con lo de las probabilidades. Creo que hay un caso reciente, ¿no?
0: Sí.
1: Que nos puede ayudar a entender un poquito esto de las
0: Sí,
1: probabilidades.
0: que pasó el año pasado.
2: Sí.
0: De hecho, alguna gente seguro que lo recuerda. Que básicamente fue un asteroide que al principio, cuando se observó, se descubrió, tenía un tamaño medio de unos 50-100 metros, que ya es suficientemente grande como para que pueda presentar un pequeño problema, depende de dónde caiga. Y se pudo creer que había una pequeña probabilidad de que impactase con la Tierra en 2032, me parece que
1: Sí,
0: era.
1: ¿cuál, cuál, qué probabilidad se
0: Era
1: dijo?
0: un 1, un 2% o algo así.
1: Claro,
0: Es
1: que
0: poco,
1: oye,
0: pero bueno, yo no me
1: luego
0: la
1: es como que te
0: jugaría.
1: toque la lotería,
2: No.
1: y a veces pasa, jo, hay
2: Es
1: gente a
2: más
1: la que le
2: probable
1: pasa.
2: que te toque el asteroide que la
1: Que la
2: lotería.
1: lotería,
0: Es pequeña,
1: exacto.
0: pero no es
1: No es
0: diminuta.
1: imposible.
0: Es
1: Exacto.
0: suficientemente importante como para considerarla y ver qué hay que hacer. Pero claro, según se fueron tomando más mediciones, pues eso, de otros astrónomos aficionados, de un montón de telescopios, bueno, todo el mundo de la astronomía estuvo observando ese asteroide. Ya la órbita de este se fue definiendo mejor con más tiempo y ya se vio que en la Tierra no iba a impactar. Por
1: Claro.
0: supuesto, los titulares ya habían salido de que ya iba
1: Ya estaba ahí la
0: eso,
1: alarma.
0: que
1: Yo
0: iba a
1: lo recuerdo
0: ocurrir.
1: perfectamente este
0: Sí, sí.
1: momento, ¿eh?
0: Y luego se dijo que igual impactaba con la Luna, que no con la Tierra, pero sí con la Luna. Y luego eso también se dijo que
2: Yo el único
0: al
2: impacto que
0: final nada.
2: recuerdo, bueno, perdón que voy a tirar un poco de mi memoria, no era un asteroide en este caso, sino un cometa que era el Shoemaker-Levy, creo que se llamaba, que en su día impactó
0: Sí,
2: con Júpiter,
0: eso es.
2: pero te estoy hablando de hace muchos, era yo pequeño
0: Sí,
2: y
0: sí,
2: me
0: sí.
2: acuerdo que me encantó. Ya, yo es
1: Eso. O
2: que.
1: sea, que ahí nació tu pasión por la astronomía.
2: No sé cuándo nació, pero me acuerdo perfectamente de eso porque vamos, que fue un suceso
0: Sí, lo
2: importante.
0: vimos desde la Tierra, fue interesante.
1: ¿Ah,
2: Sí.
1: sí? ¿Cómo lo visteis? ¿En qué
0: Con
1: año fue? Yo que me
0: telescopios.
1: perdí. Ah, con telescopio, vale.
0: Sí,
1: ¿Pero en qué
0: bueno,
1: año
0: yo
1: fue?
0: no estaba vivo.
1: No estaba, claro, pero tú eres más joven que nosotros. Madre mía,
0: ¿Qué me
1: abuelo
0: quiere decir con
1: cebolleta.
0: esto? O si lo estaba tenía un año o dos, algo así. Creo que fue alrededor del 2000, no es exactamente.
1: Aquí hay un relevo generacional
2: Pero una
1: importante,
2: pregunta,
1: sí.
2: los asteroides,
1: Oye,
2: perdón,
1: sí.
2: este por ejemplo, que ya han descartado que esas probabilidades sean del 1 o del
0: Sí.
2: 2%, ¿podría volver a variar su órbita, su trayectoria de alguna manera
1: Ya, y que vuelva a ser probable,
2: y
1: ¿no?
2: que vuelva a ser probable?
0: Realmente no. Una vez ya tienes bien acotada la órbita de este asteroide, ya sabes cómo va a ser y lo puedes predecir con un montón de tiempo.
1: Claro.
0: Y lo que pasa es que
1: Bueno, me tranquiliza mucho esta respuesta, ¿eh? Por
0: O sea, lo
1: favor,
0: importante
1: ya.
0: es que tengas el tiempo de hacer todas esas observaciones y asegurarte de que sabes bien cuál es su órbita. Una vez ya la sabes bien, la
1: Claro.
0: incertidumbre es muy, muy baja.
1: Oye, claro, tú antes decías, depende un poco de cómo sea ese asteroide también si llega a impactar, ¿no? Depende solo del tamaño, de la composición, es decir, todos los asteroides no
0: Sí.
1: serán iguales.
0: Lo principal sí que es el tamaño. Es
1: Sí.
0: decir, si tenemos asteroides, por ejemplo, hubo en 2013 en Rusia hubo un impacto de un asteroide en Chelyabinsk que fue un asteroide de unos 10, 30 metros, algo así. Y lo que hizo fue impactar en la atmósfera y explotó en la atmósfera. No dejó un cráter ni nada, pero provocó una onda expansiva enorme y hubo un montón de daños, de romper cristales. Hay un montón de vídeos de gente en los coches de repente parándose y con la onda expansiva
2: Wow.
0: dándoles. Sí, de eso sí me
2: Bueno,
0: acuerdo.
1: ¿pero en qué año fue, perdona, esto?
0: 2013.
1: 2013.
0: Sí,
2: Pero es que hay
0: sí.
2: impactos constantes, o sea, no, me refiero muy pequeñitos, me imagino que
0: Sí,
2: chocan
0: sí.
2: contra la atmósfera, pero que son muy habituales.
0: Sí, claro, lo que tienes que. Para que sea peligroso, tiene que ser un tamaño relativamente grande, como para que haya una explosión o que haya un cráter, y que luego además caiga en un sitio poblado. Si cae en el océano, muchas veces no ocurre nada ni nos enteramos.
1: Aunque sea grande.
2: Bueno,
1: No, porque ahí
0: aunque sea
1: provocaría
0: un pequeño
1: un.
0: mediano de los que ocurren con
1: Vale,
0: cierta
1: vale.
0: frecuencia, digamos, entre
1: Claro.
0: comillas.
1: Y sí que se ha probado, es decir, antes hablabas de lo de la defensa planetaria, y aquí sí me gustaría, más que nada, porque.
2: Segura.
1: No, sí, bueno, yo lo hago por vosotros. Sé que estáis en casa escuchando este programa a punto de cambiar de emisora diciendo, oye, ya que me voy a poner la peli, es más tranquilizadora que. No, al revés. Pero que se ha probado una técnica, ¿no? Muy. Realista, no sé si con éxito o
0: Sí.
1: no,
0: Un poco
1: de.
0: parecía Armageddon, en realidad.
1: Como una peli,
0: Sí,
1: ¿sí?
0: un poquito es
1: De
0: así.
1: desvío, ¿no? Del
0: Sí,
1: asteroide.
0: sí,
1: ¿Cómo
0: sí.
1: ha sido
0: Esto
1: esto?
0: fue, creo que en 2022.
1: Sí.
0: Y fue, básicamente, identificamos un par de asteroides que, bueno, iban juntos, digamos, no eran peligrosos para la Tierra, pero eran un buen candidato para probarlo, como hacer un experimento con ellos. Y lo que hemos hecho es mandar una nave contra ellos, reventarla contra este asteroide y ver si podíamos cambiar un poco su órbita y que se moviese.
1: Claro, la nave iba sin tripulantes.
0: Claro,
1: No, lo
0: sí,
1: quiero
0: eso es.
1: aclarar porque estoy

0: es como en la peli.
1: No era necesario nadie dentro. Eso es, sí.
0: Miguel.
1: Sí, iba sin nadie.
0: Sí.
1: Era simplemente un cacharro de metal.
0: Es que me encanta porque te has venido súper arriba y has dicho, porque la reventaron y vale, no iba nadie, quedaros tranquilos, sí.
1: Sí. No venía nadie.
0: Es que es verdad que cada vez que hablamos de esto se presta mucho como ese lenguaje de peli, sí.
1: Sí, claro. Caramba. Es lógico, es toda la referencia que tienes de ello.
0: Total.
1: De la cultura
0: y
1: popular.
0: Y funcionó, ¿no? Entonces...
1: Y funcionó y se cambió su órbita en cierta medida. Y la cosa es que cuanto más grande sea, más difícil es cambiarla. Y también cuanto más cerca esté de nosotros o cuanto más cerca estuviese un impacto, más tendrías que cambiarla. Esto es un poco como si tú vas conduciendo y mueves un poquito el volante a la izquierda. Si tú lo dejas movido, vas a desviarte mucho a lo largo del tiempo. Al principio no te has desviado casi nada, pero a lo mejor dentro de 10 minutos has cambiado completamente de trayectoria.
2: Que si miramos el punto ciego del Sol, que no hemos detectado a lo mejor un asteroide
0: en esas peliculillas,
2: y cuando lo encontramos, mandamos una nave para tratar de desviarlo, no, a lo mejor no lo desviamos lo suficiente como para que su totalidad deje de impactar contra la Tierra. Claro,
1: la defensa planetaria va de prevenir esa situación. Es decir, de tener la mayor información posible... no solo con telescopios en la Tierra, sino con telescopios en el espacio que nos permitan mirar precisamente ese punto ciego y evitar que ocurra esa situación en la que nos pilles prevenidos de repente que no podemos hacer nada.
0: Espérate, voy a hacer yo la pregunta en modo peliculillas. Comandante, ¿podemos ya decir que entonces sabemos cómo salvar la Tierra?
1: Sí, en ese sentido, sí. Si tuviésemos la certeza de que va a impactar un asteroide de cierto tamaño en la Tierra... Tenemos maneras en las que ya estamos probando y experimentando con ellas para poder hacer algo. Pero eso, lo principal es la prevención y el tiempo y tomar toda la información posible.
0: Que estamos hablando de esto, pero ahora me vuelvo a poner ya seria. Hay una misión, ¿no?, de la Agencia Espacial Europea.
1: Sí, además de esta que hemos hablado, que lo que hizo fue impactar con este asteroide y desviarlo un poco, hay otra que va a mandar a Europa en los próximos años, que lo que va a hacer es aterrizar en ese asteroide y comprobar un poco qué es lo que ha hecho, cómo lo ha cambiado, cómo, qué parte del asteroide ha destruido, cómo ha dejado el cráter que ha dejado, cómo se ha movido, y es un poco como una autopsia de ese impacto que hemos hecho.
0: Pero esto qué permite descubrir, es decir, si ya desde Tierra se observa que la órbita cambió, ¿por qué es importante?
1: Porque cuanta más información tengamos, mejor. Además, puedes que tú le impactes un objeto contra un asteroide y lo que hagas es que lo partas en dos y a lo mejor una parte de él sí que se desvía, pero la otra parte se acerca a la Tierra, igual incluso impacta antes, igual lo has acercado más. Entonces es una cosa que tienes que hacer con cuidado y que tienes que saber exactamente qué es lo que estás haciendo y qué efectos ha tenido. O sea, tienes que darle lo suficientemente fuerte como para empujarlo y moverlo hacia una órbita distinta, pero no para romperlo. Porque si lo rompieses, como pasa en Armageddon, por ejemplo, que lo que hacen es, creo que explotar una bomba, ¿no? O
2: sí,
1: algo así, en el asteroide.
2: Sí, lo dividen en dos partes.
1: Claro, lo que haces ahí es que estás creando dos asteroides, a lo mejor, que son todavía peligrosos porque siguen siendo bastante grandes y que encima...
0: Y que ahora sí que vienen directos.
1: Vienen directos y vienen más cerca y vienen más rápido y te da menos tiempo de prepararte. O sea, que tienes que tener muy claro qué es lo que estás haciendo.
2: Y me imagino que también para saber de qué está compuesto.
1: Sí, son distintas composiciones y no todos, pues por ejemplo, un asteroide de una cierta composición a lo mejor se quemaría en la atmósfera antes y no llegaría a impactar contra la superficie y otro de otra composición no ocurriría esto.
0: Claro, con todo esto que has dicho, si mañana se descubriera, bueno, mañana me refiero ya ahora mismo, a priori, ¿no? Por lo que has dicho, no sé si esta previsión es realista, lo de aquí a 50 años sabemos que hay tranquilidad, que no hay previsión de que pueda venir ninguno cercano a la Tierra. Pero pongámonos en el supuesto de que aparece un nuevo asteroide y que tiene un riesgo real. ¿Qué se haría? Es decir, ¿qué protocolo se activaría?
1: Pues, como he dicho, las dos principales factores respecto a lo que se haría son el tiempo con el que se descubre, es decir, si va a impactar en un año o si va a impactar en 15, y el tamaño del asteroide.
0: Claro, que el tiempo es fundamental.
1: Claro, es lo principal.
2: Que si no, luego pasa como en la película de Leonardo DiCaprio.
1: Claro, eso es. Que no les da tiempo a hacer nada. No les da tiempo ni ganas.
2: Nada.
0: Pero ni ganas, ambas cosas, sí.
1: Entonces, si es un asteroide de un tamaño medio que podría representar un peligro para, por ejemplo, si cae en un centro urbano, igual puede ser, no para acabar que sea el fin del mundo, pero que sí que pueda representar un problema real para seres humanos, pues si se coge con suficientemente tiempo, pues se podría poner en marcha una misión como la que ya se ha probado e intentar cambiar su órbita. Realmente dependería de eso. Y si son más pequeños, pues no se actúa y simplemente no se hace nada.
2: ¿Qué diámetro, más o menos, o sea, que, por ejemplo, el que impactó, que destruyó los dinosaurios y tal,

0: ¿qué diámetro sí. tiene?
1: Enorme.
2: El de los dinosaurios yo creo que eran como 2 o 3 kilómetros de diámetro, algo así. Que haya un asteroide, sí, un cometa de ese tamaño.
0: Y ya te cargas el planeta entero.
2: Claro, pero que claro, haya algo así de ese tamaño que no hemos descubierto es...
1: imposible.
2: Prácticamente imposible. O sea, estamos bastante seguros de que en los próximos... pues lo que vamos a ver nosotros no va a ocurrir.
0: Vale, vale.
1: Y yo aquí, como madre, digo, oye, amplíame el plazo.
2: Que no quiero... te sé decir exactamente.
1: Amplíamelo, anda. En fin. Oye, ya que hemos mencionado todas estas pelis, me vais a... Por cierto, ¿cómo acaba Armagedón?
0: Todos mueren al final. No, en el Armagedón, una parte del asteroide choca contra la Tierra y la otra no. Y hay una parte del planeta que queda vuelta añicos y luego...
2: precisamente lo que quieres evitar y por eso quieres comprobar que estás haciéndolo bien y no estás empeorando la situación.
1: Quería ver la peli, pero pasó ya. Venga, vamos a jugar al tema mitos, porque no es broma, pero ya ha pasado ahora mismo en esta charla, Miguel, hablando de asteroides, lo primero que nos viene a todos, ¿no?, es al final lo que nos dejan las pelis, y ya sabemos que en las pelis todo se magnifica, todo, hay mucho mito. Entonces, sí. Yo te lanzo frases típicas de peli, de algunas de estas que hemos nombrado, y tú me dices si es mito o realidad, ¿sí?
2: Bueno. Vale.
1: Venga, lo mejor es hacerlos... Espera, ¿cómo de pedir? Lo mejor es hacerlo explotar.
2: Sí, aquí es un poco lo que hemos comentado de que eso sería probablemente la peor de las ideas, porque lo que estás haciendo es que estás multiplicando el problema. En vez de tener un solo asteroide que controlar, que se dirige hacia la Tierra, de repente tienes un montón de tamaños un poco más pequeños, pero igual no tan pequeños, y ya no puedes mandar de repente 20 misiones para desviarlos.
1: Claro.
2: Antes tienes que mandar solo una.
1: Entonces, aparecen de repente y no se puede hacer nada.
2: Bueno, en el caso de que fuesen pequeños, pues realmente no se puede hacer nada, no importa, lo caen en el océano o se evaporan a la atmósfera. Si fuese uno grande, es que no va a ocurrir, no nos va a aparecer un asteroide del tamaño de los dinosaurios mañana. No es un escenario realista.
1: Digamos. Un asteroide viene hacia la Tierra, pasará cerca de la Tierra. Estamos en peligro.
2: Claro, ese es el titular típico.
1: Sí, que de hecho ahí, hace poquito lo...
2: Sí, ahí siempre no importa la cercanía con la Tierra, realmente lo que importa es la probabilidad de que impacte. Esto de se va a acercar tal asteroide en cierto momento a la Tierra a tal distancia no es una cosa que defina que vaya a ocurrir. Venga. Lo que hay que escuchar es a los científicos y no...
1: Por favor, y abandonemos este, porque ya digo yo que es un mito total que sale en todas y cada una de las pelis que has citado, José Luis. Todo depende de una misión heroica con una sola oportunidad.
2: Claro, como la última oportunidad que es
1: totalmente.
2: Ahí.
1: Totalmente.
2: Pero no, realmente lo que es que tienes equipos de muchísima gente que lo están controlando todo el tiempo y que saben lo que hacen y no es una cosa de que dependa de un grupo de 5 héroes que vayan a salvar a la Tierra.
0: Ficción, se cae uno muy grande, muy grande, muy grande como ese de los dinosaurios y me hago un búnker, ¿me salvo o tampoco?
2: Yo creo que si fuese como el de los dinosaurios estás fastidiado.
1: Ni en el búnker.
2: Está bastante fastidiado.
1: No hay dinosaurios en los búnkers. Bueno, han aparecido restos, pero no era un búnker. Por tanto, no es broma, pero esto que has introducido de la defensa planetaria, esto es real, mucho menos espectacular, decías, sí, que en el cine, pero muy real, ¿no?
2: Sí, es menos espectacular, pero también a la vez tranquiliza un poco más, porque no es, sí, como bastante, que estés siempre intentando reaccionar a algo o decir, bueno, es que en cualquier momento puede pasar cualquier cosa y tenemos que hacer un plan de último minuto. Lo que estás haciendo es todo el rato planear y planificar y estar seguro de que nada te va a pillar por sorpresa.
1: Miguel Montero Vega, gracias por visitarnos.
2: Gracias.
1: Que bueno, me encanta, ¿no?, la forma en la que tenéis de divulgar, tanto Noemí como tú. No te he preguntado, por cierto, en qué te estás especializando, sobre qué estás haciendo el doctorado en el ITEA.
2: Pues en cosas bastante similares a ella. Yo lo que hago es observo objetos del sistema solar, pero que están mucho más lejos que los asteroides. Están más allá de la órbita de Plutón, que es el que tenemos más lejos de nosotros, y suelen ser pues cuerpos, asteroides, cometas que están helados y que tienen mucho hielo y tienen mucha agua. Y yo lo que hago es estudiar esos objetos.
1: Apasionante.
2: Es parecido, pero bueno, no del todo...
1: No, lo digo en serio, es una profesión apasionante,
2: sí,
1: la que has elegido.
0: ¿Qué edad tenías en el 94?
2: ¿Perdón?
0: ¿En el 94 qué edad tenías?
2: Menos 4 años.
1: Menos 4 años.
0: Pues no había nacido, de verdad, cuando el Schumacher Levy. Yo tenía la esperanza de que...
2: Sí, sí.
1: Era real, José Luis. Muchísimas gracias por esta charla, Miguel.
2: A vosotros.
1: Vamos a mantener una última conversación hasta las 2 de la tarde. Yo os invito a que os quedéis, porque pasó una cosa. Fijaos, es verdad que decimos que este programa lo hacemos entre todas, entre todos, y así es.

Hace poquito en España, ¿no?, nos sobrecogió a todas y a todos un caso tremendo, la noticia de pues la petición de eutanasia de una joven de 25 años que supuestamente padecía trastorno límite de la personalidad, ¿no? Bueno, pues aquí en Asturias un padre asturiano que tiene una hija, ¿no?, afectada por este trastorno, nos escribió porque él se dio cuenta cuando, bueno, pues este caso no fue tan mediático en España, se dio cuenta del absoluto desconocimiento que nuestra sociedad tiene de este trastorno tan grave con el que conviven pues muchos pacientes y también muchas familias, porque imaginaos también cómo afecta, ¿no?, al entorno. Bueno, este padre está hoy aquí, este padre que va a tener una charla en los micrófonos de la Radio Es Mía, de la Radio Pública de Asturias, un padre que por respeto precisamente a su familia no quiere darnos sus apellidos, lógico y normal, pero qué valiente y qué necesaria la charla que vamos a tener con él enseguida aquí en la Radio Es Mía.

0: Yo sobre todo le quiero agradecer a Jorge, a este padre asturiano que nos escribiera el programa, porque estoy segura de que con esto, que no es fácil, ¿no? Venir hoy aquí, con esto vas a ayudar a muchas otras personas. Jorge, gracias, bienvenido. Acércate un poquito al micro para que te escuchemos bien.
1: Bien hallado, buenos días.
0: ¿Qué pasó? ¿Qué se te pasó por la cabeza a ti esos días cuando pues esta chica, ¿no?, en España pidió la eutanasia, todo el revuelo mediático? ¿Qué se te pasaba a ti por la cabeza como padre, ¿no?, de una chica diagnosticada con ese trastorno límite de la personalidad?
1: Pues hombre, angustia, una sensación de angustia. Más o menos, digamos que luego me puse un poco a investigar. Y, digamos, en las noticias y en las redes sociales y para enterarme de qué era lo que pasaba. Y bueno, es un caso muy complejo.
0: Sobre todo nos contabas, ¿no?, en ese email que enviaste al programa, que te diste cuenta de que había mucho desconocimiento en general, ¿no?, en la sociedad española y, por supuesto, también, claro, en la asturiana sobre este trastorno, ¿no? A vosotros como padres os pilló, pues, como, pues, voy a decir en pañales, supongo que un poquito desbordados, ¿no? Porque, claro, esto no es de la noche a la mañana. Oye, tu hija tiene tanto. No, esto ya sé, de pequeña. ¿Cómo empiezas tú a decir, uy, estas perretas igual no son normales?
1: Bueno, no es el tema de las perretas, ¿eh? A ver, hay un montón de cosas. Y hay un montón de factores que influyen en que algo así se desarrolle. Este tipo de trastorno, que se llama trastorno límite de personalidad, tiene muchas aristas, muchísimas. Y es muy difícil resumirlo todo, ¿no? Digamos que el desarrollo es gradual y contribuye también incluso la educación que los padres le dan a sus hijos.
0: No, o sea, se puede modular con esa educación.
1: No distingue de clases sociales.
0: No.
1: No distingue de clases sociales y te puedo asegurar que no es que se pueda modular. Vamos a ver, es que una persona que a lo mejor, por lo que sea, por una serie de condicionantes, tiene, digamos, más facilidad para desarrollar este trastorno, pues si a esa persona no se le ponen límites desde pequeña, si a esa persona se le dan todos los caprichos, si a

0: esa persona se le consiente y no,
1: no
0: tiene
1: ayuda, no,
0: a... no ayuda y no tiene tolerancia a digamos al fracaso, pues claro, todo eso contribuye.
1: Ay, me lo dice con una carita, ¿no? Porque en ese email, y me permites que lo comparta, ¿no?, con nuestros oyentes, Jorge, tú nos decías en ese email que como padres no supisteis, ¿no? No fuisteis capaces de establecer a lo mejor esos límites claros. No nacemos enseñados, pero es que además entiendo que cuando vosotros tuvisteis vuestra hija, estamos hablando, no hace falta decir la edad exacta, ¿no? Pero por si quieres decir...
0: Entre 20 y 25.
1: Pues, hace más de 20 años, ¿no? Por decir algo. Pues es que ni siquiera se hablaba de esto, ni de poner límites, ni del cómo. No teníais herramientas que a lo mejor ahora, pues un poquito sí que hay.
0: Hombre, lo de poner límites siempre estuvo, siempre existió, ¿no?
1: Sí, pero las herramientas de cómo ponerlos, ¿no?, de forma más efectivas.
0: Y de no dar... Estas cosas las aprendes después.
1: Claro.
0: Esto y a no cometer errores que yo cometí con mi hija. Yo cometí un montón de errores, yo era demasiado exigente, yo era, bueno, lo ves después, te das cuenta después.
1: Perdóname, Jorge, pero tiene que ser duro, ¿no?, el ahora decir, ahora que tienes esa información, quizás un diagnóstico, decir, ay, esto sí lo hubiera hecho de otra manera, pero claro, yo digo, qué complicado también.
0: A ver, duro es verla caer, eso es duro, eso es duro. Esto, pues al fin y al cabo, forma parte de la vida. Te equivocas, cometes errores y luego te das cuenta de que puedes corregir, ¿no?
1: ¿Qué es verla caer? Es decir, porque estamos hablando, Jorge, a raíz de que una niña en España, una chica, perdona, pidiera esa eutanasia, todo este caso, bueno, este revuelo, claro, ojo con verla caer.
0: Repito, ese caso es muy complejo.
1: Sí.
0: No tenía solo, digamos, este trastorno, tenía otra serie
1: había
0: de complicaciones.
1: Exacto.
0: Y había un mundo alrededor, ¿no?
1: Claro, por eso te digo que me especifiques un poquitín verla caer, ¿no? ¿Cómo condiciona la vida de tu hija este trastorno?
0: Vamos a ver. Una persona que tiene este trastorno es una persona que maneja con dificultad las emociones, las gestiona mal. Entonces, digamos que cualquier cosa que para ti o para mí, un contratiempo con una amistad, por ejemplo, que para ti o para mí serían un disgusto, para estas personas es un mundo, se les viene el mundo encima, les cuesta salir. Pueden acabar en depresión, sin salir de casa, pueden autolesionarse, no solo por eso, sino bueno, por otras cosas. Estoy poniendo, digamos, la gestión de esa emoción como un ejemplo. Puede acabar en autolesiones, puede acabar, bueno, en cosas peores que autolesiones, en intentos de suicidio. También.
1: Mira, voy a contarles a los oyentes también otra de las frases que utilizas, porque a mí me ayudó mucho a entender, ¿no? Porque es difícil a veces entender este trastorno y tú nos escribiste. Fue como comprendimos que a nuestra hija le dieron un Ferrari emocional para conducir en una comarcal, mientras que los demás andamos con un Seat 600 en autopista.
0: Sí, esa es una frase con la que un psiquiatra de aquí, de Oviedo, trataba de explicarnos a nosotros que nos costó entender esto, porque parte de la clave también de todo esto es lograr entenderlo. Entonces, a nosotros, como padres, nos costó muchísimo llegar a entender esto. Nos ayudó la asociación, nos ayudaron pues los técnicos de la asociación.
1: Claro, vamos a saludar a esta asociación que tiene mucho peso en esta historia.
0: Y esa frase de tener un Ferrari emocional cuando los demás tenemos un 600, bueno, pues te ayuda un poco a comprenderlo.
1: Claro, pero yo ahí me pongo desde fuera como observadora y digo, qué complicado conducir ese Ferrari, pero qué complicado ser el padre que conduce el Seat 600,
0: sin
1: ¿no?
0: Sin duda.
1: Es decir...
0: Sin duda, ser padre, bueno, conlleva también cierto sufrimiento, que no es poco.
1: Claro.
0: Y por eso los padres, pues, bueno, buscan a lo mejor ayuda también.
1: Vosotros la buscasteis. Mira, voy a saludar ya a Inmaculada Soriano. Inmaculada es la presidenta de la única asociación, a mí esto me llama mucho la atención, que existe en España, ¿no? Es una asociación que se llama Avance, es una asociación en defensa, ¿no?, de la atención a precisamente este tipo de trastornos de la persona.

0: personalidad. Nos atiende desde Sevilla, pero claro, es que dando cobertura a pacientes y familiares de toda España, entre ellos asturianos, ¿no? Jorge, tú uno de ellos. Inmaculada, buenos días.
1: Buenos días, encantada de estar aquí.
0: Claro, ¿cuántas llamadas recibís? ¿Cuántas familias de toda España? Bueno, no sé si tienes incluso datos de Asturias, ¿no?
1: Mira, te comento, esto empieza a nivel local aquí en Sevilla. Esta asociación se crea aquí en Sevilla, pero llevamos desde el año 2002 funcionando y al poco tiempo nos federamos en la Federación Andaluza de Salud Mental, ¿vale? ¿Qué ha pasado con la pandemia? La pandemia ha sido algo muy chungo para todos, pero para el caso de visibilidad de la asociación, pues empezamos a tratarnos online. Entonces, eso nos dio cobertura a poder abarcar a más gente, porque claro, cuando la gente no podía salir de sus casas ni nada, y empezamos a hacer entrevistas así por meeting en nuestra asociación, claro, ya no es solamente no llegas a Sevilla, porque había mucha gente de los pueblos de alrededor que...
0: Claro, y al final se fue extendiendo, ¿no?, a otros puntos de...
1: Exactamente, y claro, al final abarcamos toda Andalucía, que para eso las subvenciones que nosotros recibimos son de la Junta de Andalucía. También hay alguna que otra subvención estatal, pero es menor, ¿vale? Pero sí es verdad que damos cobertura a todas las personas que lo necesiten.
0: Claro. Mira, Inmaculada, ¿cómo llegaste tú aquí, Jorge? Es decir, me gustaría, no sé si fue antes o después del diagnóstico
2: después,
0: de vuestra hija.
2: Después,
0: ¿no? Sí, cuando ya sabíais lo que había.
2: Claro, o sea, con lo que sabíamos que nuestra hija tenía, llevamos ya más de 7 años.
0: Por cierto, ¿cómo llega ese diagnóstico? Es decir, entiendo que...
2: Vamos a ver, cuando son menores de edad, aunque saben que tienen ese trastorno, no se diagnostica como tal.
0: O sea, aunque saben quién,
2: los psicólogos y los psiquiatras. Bueno, no lo sé. Es algo que yo no te puedo responder y que probablemente te tendría que responder un psicólogo. Pero sí que, digamos que por norma, no se diagnostica como tal. A partir de la mayoría de edad, sí. A partir de la mayoría de edad, pues ya se le pone nombre y apellidos. Bien. Y esto llegó, bueno, pues cuando ya, no sé, hace como yo creo que un año y algo que encontré esta asociación. Y la encontré por internet, buceando, intentando encontrar apoyos, intentando encontrar alguna red de ayuda, algo que me explicase cosas.
0: Ayuda para ti en este caso,
2: ayuda,
0: ¿no?
2: Ayuda para mí y también si mi hija la quisiera, pues podría tenerla.
0: Claro. Digo ayuda para ti, Jorge, porque Inmaculada, ¿cuántas familias llegan a vosotros, a vuestra asociación, ¿no? Pues desbordadísimas también, ¿no?, a nivel emocional.
1: Hombre, desbordado te lo puedo asegurar porque cuando entramos aquí ninguno sabemos de qué va esto. A todos nos coge de nueva y no es algo, como ha dicho Jorge, fácil de entender, ¿vale? Y como ha dicho él... Esto, vamos, aquí sí que le quiero dar un poquito de alivio a Jorge, ¿eh? No, he visto ahí un poquito de culpa, Jorge, ya sabes que aquí culpa no hay ninguna. Esto ocurre y tú has visto que da igual el estamento social en el que nos encontremos y evidentemente padres somos, no venimos con un manual de instrucciones debajo y todo el mundo comete. Esto, aparte, yo sí quiero añadir algo más de lo que ha dicho Jorge. Es la manera de sentir que tienen ellos. Es que eso no lo podemos llegar a entender los demás, porque no estamos ahí en su cabeza, ¿vale? Pero
0: se puede acompañar, es decir, vosotros a través de la asociación les dais herramientas a...
1: Lo que podemos hacer, acompañarlo solo y exclusivamente. Eres Inés, ¿verdad?
0: Sí.
1: Exacto, solo y exclusivamente acompañarlo, pero hasta para eso tenemos que aprender.
0: Claro.
1: Y es cierto que hoy en día... Yo admito que la escuela de familia para mí es una ayuda para mí, pero en un principio casi todos entramos aquí pensando en cómo podemos ayudar a nuestros hijos.
0: Tenéis una escuela de familias.
1: Sí, exacto. Bueno, igual que los usuarios, las personas que tienen el problema, tienen su escuela que para ellos se llama Brújula. Para nosotros una escuela de familia, en la cual tenemos teoría y también tenemos práctica entre nosotros.
0: Sí.
1: Y claro,

0: esto es algo semanal, como una escuela normal pública.
1: Claro, a mí me encanta esto de la escuela porque, claro, tuviste la culpa, yo creo que la culpa ha llegado a través de las ondas asturianas a cada uno de nuestros oyentes. Algo normal, te entendemos, Jorge, perfectamente, ¿no? Pero claro, es que es lo que decíamos, nadie nace aprendido, no se aprende. No, es un poco prueba, ensayo y error a ser padres. En tu caso, Jorge, esta escuela de padres, ¿a ti a qué te ha ayudado a la hora de acompañar, ¿no? a tu hija?
2: A mí, sobre todo, me ayudó a entender el trastorno. Es decir, a entender, quizás jamás llegué a entenderlo del todo, pero en gran parte me enseñó a cómo acompañar a mi hija, a cómo, digamos, pasar la ola. Y apoyarla.
1: ¿Y esto cómo revierte a su vez en ella? Claro.
2: A ver, no todos los casos son iguales, obviamente.
1: Sí, en tu caso me refiero.
2: Pero en mi caso yo creo que ella lo acepta positivamente. Y ella llegó a agradecerme hace poco, agradecérnoslo a la madre y a mí, no solo a mí, a la madre también, agradecernos que hagamos ese esfuerzo por entenderlo.
1: Es que tiene que ser un alivio,
2: claro,
1: ¿no?
2: Ella lo que dice es, otra gente no lo comprende, no lo comprende, y vosotros por lo menos tratáis de entenderlo, gracias. Entonces, bueno.
1: Ay, qué momento, tuvisteis que, tuvo que ser un momento muy emocionante,
2: sí,
1: ¿no? Para
2: sí, fue, sí,
1: la familia. Inmaculada, claro, es que yo me pongo en la piel de ambos, ¿no? De quien sufre el trastorno, pero también de la familia, de quien acompaña. Es clave, ¿no? A lo mejor no puedo solucionar, pero puedo acompañar y repercute positivamente en ambos lados.
0: Sí, normalmente suele repercutir, pero las caídas, como ha dicho Jorge, de ellos son tremendas, ¿vale? Y entonces en muchas ocasiones es muy difícil acompañarlos, también te lo digo.
1: Claro.
0: Nos encontramos, como ha dicho Jorge, cada caso es un mundo. ¿Vale? Y aunque tengan la misma dificultad, que es este trastorno, cada uno actúa de una manera.
1: Sí.
0: Y mi caso es también más peculiar, ¿vale? No hay demasiados intentos de suicidio.
1: Ya, tiene, ¿vale?, que ser complicadísimo. Inmaculada, es que no quiero yo que dejar esta pregunta de lado, porque, perdonad por desconocimiento, ¿no? No sé si para el trastorno límite de la personalidad hay solamente un tratamiento. O sea, ¿qué tipo de tratamiento hay?
0: No
1: hay tratamiento de ningún tipo,
0: no,
1: ni psicológico, ni farmacológico.
0: El psicológico sí, como dicen incluso ellos mismos, para este tipo de dificultad no hay tratamiento en sí mejor que el buen trato. Una persona, un terapeuta que los escuche atentamente y se ponga en su papel, puede ser mejor tratamiento que una pastilla, porque no hay, igual que para la esquizofrenia sí hay medicación específica, para este trastorno no. Entonces, la medicación que te receta es para contener los impulsos, para
1: relentizar. Sí, cuando hay una crisis, por llamarlo de alguna manera, ¿no?
0: En crisis te dan un medicamento más gordo, pero aún así, vale,

0: de Sanidad, Mónica García, que ha dado negativo. La infectada francesa, en este caso, está en estado crítico. Esto en cuanto a la actualización del antivirus. Además, hoy en la Junta, y sobre el accidente de la mina de Zarreu, que dejó 5 fallecidos en marzo de 2025, el consejero de Industria ha vuelto a negar responsabilidades políticas y ha asegurado que los proyectos de investigación complementaria, como el que tenía esta explotación, solo se autorizarán para sondeos. Por su parte, desde el Partido Popular, Luis Venta volvía a acusar al gobierno de no asumir dichas responsabilidades.
1: Y no cae nadie, consejero, porque aunque presuma de apellidos mineros, Barbón no quiere que ni una sola mota de carbón manchado de sangre salpique su vitrina presidencial. ¿Y usted lo defiende?
2: Resulta imprescindible dejar constancia de que la responsabilidad por la muerte de los 5 trabajadores recae en Blue Solving y en el director facultativo. Son los que están siendo investigados por la justicia. Yo creo que lo que hay que hacer es dejarla trabajar.
0: Pues así comienza este Asturias Hoy, segunda edición. Antes de contarles otras noticias, reciban un saludo desde la redacción de Óscar Serrano y Mar Rodríguez, al micrófono Luis Tazón, al control de sonido Arturo Martín y quien les habla, Cristina Natal. Vamos con más asuntos del día en titulares. Caja Rural alerta de la ralentización de las hipotecas.
3: Hoy la Caja ha presentado resultados con números y la apertura de nuevas oficinas en Asturias el año pasado. Sobre la vivienda, asegura que cada vez pesa más la compra de segundas residencias por parte de nacionales y extranjeros que ven Asturias como un destino donde vivir o invertir. Escuchamos a Antonio Romero, que es director general de Caja Rural de Asturias.
4: Hay un boca a boca entre esos técnicos o ese perfil de profesional en esas nacionalidades y bueno, ven a Asturias como una zona tranquila, como una zona en la que pueden desarrollar su trabajo y una zona, bueno, donde realmente creo que todos vivimos bastante bien.
0: La nueva tasa turística se cobrará por un máximo de 5 noches.
3: El gobierno del Principado hace esta propuesta de carácter voluntario para los ayuntamientos e incluye que no paguen tampoco los menores de edad y los federados deportivos que participen en competiciones dentro del Principado. Jimena Llamedo, vicepresidenta y consejera de Turismo, asegura que la cuantía que se cobre por esa tasa será similar a las de otras comunidades autónomas que ya la están aplicando. Desde OTEA, su vicepresidente Fernando Corral la rechaza, pero si se va a imponer, pida que sea solo en Semana Santa y verano.
0: Además, les contamos que el Supremo ha cerrado la puerta a hacer fijos a los empleados públicos que encadenen contratos temporales y que no hayan aprobado una oposición.
3: Según este fallo, la contratación temporal de personal laboral por parte de las administraciones públicas sin superar un procedimiento de acceso al empleo público sujeto a los principios de igualdad, mérito y capacidad no permite que esos trabajadores adquieran la condición de fijos como consecuencia directa del abuso en la temporalidad. El alto tribunal se ratifica en que acceder a un puesto público permanente sin aprobar un proceso selectivo vulneraría la Constitución.
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0: La previsión con David Arango, buenas tardes.
6: Hola, buenas tardes, Cristina. Hoy tenemos por delante un resto de días similar a lo que ha sido la mañana. Cielo totalmente encapotado, ambiente gris y precipitación de carácter débil. Lluvia fina, lloviznas, orvallo, todo con unas temperaturas un poco más bajas que las del día de ayer. Hoy las máximas se van a quedar en el entorno de los 15, 16, 17. Hacia la costa podríamos llegar a los 18 grados, pero siempre por debajo de los 20. Mañana será un nuevo día con muchas nubes, otra vez con precipitación fina y con temperaturas que podrían llegar a remontar grado, grado y medio en algunas zonas de Asturias, no en todo el territorio. En la jornada del jueves empezará de nuevo a enfriar. Poco a poco se va a ir acercando a nosotros una masa de aire frío que nos va a dejar un jueves con precipitaciones, con descenso de las temperaturas. El viernes será el día de máxima penetración de esa masa de aire frío que va a ir entrando por el norte. Podríamos ver nevar alrededor de los 1.100-1.200 metros. Las precipitaciones serán más intensas y en gran parte de Asturias estaremos en el entorno de los 10 grados durante las horas centrales del día. En la jornada del sábado, poco a poco el frío se va a ir retirando, subirán un poco las temperaturas, pero todavía seguirá lloviendo. Parece que vamos a acabar la semana con un domingo en el que volverán a aparecer los claros y las temperaturas se volverán a aproximar a los 20 grados.
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0: 2:07 de la tarde, el Ministerio de Sanidad informaba esta mañana de que el español que ha dado positivo en una primera PCR ha vuelto a dar positivo en la segunda, lo que se considera ya como contagio confirmado. El hombre presentaba febrícula durante la noche y también ciertas dificultades respiratorias. Los otros 13 españoles han vuelto a dar negativo en las pruebas. Todos ellos continúan en cuarentena en el Hospital Gómez.

0: Ezulla de Madrid. Allí trabaja la enfermera Silvia Valcárcel.
1: Él ahora está en una habitación de presión negativa, donde el virus va a quedar controlado, es decir, el virus está mantenido en esa habitación y no puede salir fuera. Eso hace que no se disemine o que evitamos, lógicamente, que el virus pueda salir a zonas que están limpias. En la unidad de alto aislamiento es verdad que el control de enfermería es una zona que está domotizada, entonces desde ahí se controla todo, la apertura y el cierre de las puertas, los monitores de las habitaciones, se vuelcan las constantes, entonces hay que intentar, en la medida de lo posible, minimizar el contacto, salvo que el paciente requiera la entrada o el estar ahí haciéndole alguna técnica específica.
0: Esto en cuanto a los pasajeros españoles. El resto, los trasladados a otras partes del mundo, se encuentran bajo el control en sus países.
2: La Organización Mundial de la Salud ha marcado el 10 de mayo como la fecha referencia para el inicio del periodo a contabilizar como cuarentena por antivirus, por lo que se extenderá hasta el 21 de junio. Escuchamos a la ministra de Sanidad, Mónica García.
3: Hasta ahora tenemos 10 positivos. Los 8 que ya conocíamos que estaban en el buque, que entre ellos había 3 fallecidos, todos ellos se bajaron en Cabo Verde, y luego los 2 positivos de la mujer francesa que ahora mismo está con síntomas y que empezó a tener síntomas durante el vuelo y que está ingresada en un hospital francés, y uno de los españoles que está en el Gómez Ulla, que ha dado positivo y tiene síntomas leves respiratorios.
2: Y en Países Bajos, la última hora es que 12 trabajadores sanitarios deberán guardar una cuarentena preventiva después de que se detectaran fallos en los protocolos de seguridad aplicados durante la atención a un paciente contagiado de antivirus procedente del crucero. El paciente había sido ingresado la pasada semana. Por otra parte, la contagiada francesa se encuentra en estado crítico. Los otros 4 cruceristas no tienen síntomas de momento y han dado negativo. Están en el mismo centro hospitalario y también tendrán que hacer cuarentena. Se han identificado además 22 casos de posible contacto. Del posible infectado en Estados Unidos ha hablado precisamente la ministra de Sanidad, Mónica García.
3: Sobre el positivo de Estados Unidos, he de decir, en Cabo Verde se le hizo unos análisis a un ciudadano estadounidense, 2 análisis, 2 pruebas, una que fue no concluyente, positiva, no concluyente, y otra negativa. Bien, esa prueba se le ha vuelto a repetir y ha vuelto a ser negativa.
0: Bueno, pues sobre antivirus ha hablado hoy el presidente del Gobierno, Pedro Sánchez, y también de forma conjunta en rueda de prensa lo ha hecho el director de la OMS, Tedros Adhanom. Se han reunido en Moncloa para hacer balance de la operación desplegada tras el brote. Informa Paula Molina.
4: El director de la OMS ha detallado que hay 11 casos sospechosos ligados a este brote, 9 de ellos confirmados y otros 2 que seguramente también se confirmarán.
5: There is no sign that we are seeing the start of a larger outbreak. But of course the situation could change.
4: No hay nada que nos indique que la situación se vaya a agravar. Dada la larga incubación del virus, es posible que veamos más casos en los próximos días. Cada país es responsable de monitorizar la salud de sus pasajeros.
5: The passengers have been repatriated is responsible for monitoring the health of those passengers.
4: El jefe de la OMS recalca que el rol del organismo es proporcionar recomendaciones basadas en evidencia, pero que cada país mantiene el derecho soberano de decidir cómo aplicarlas según su situación específica. Tienen soberanía, así que no podemos obligarles a adoptar nuestros protocolos. Solo podemos recomendar, pero espero que sigan nuestros consejos. Adhanom ha minimizado la posibilidad de que se desarrolle un brote mayor.

0: científica también se ha destacado el papel de España y de Europa en esta gestión. Lo han hecho los miembros del jurado del Premio de Investigación Científica y Técnica del Premio Princesa, que están reunidos en Oviedo para fallar mañana ese galardón. Han hablado sobre esta gestión María Bayet, miembro de las Reales Academias de Farmacia e Ingeniería de España, Marc Capeans, directora de operaciones de las instalaciones del CER, y Arturo Álvarez Buya, neurobiólogo y Premio Príncipe de Investigación en 2011.
1: Quiero felicitar a España porque creo que la postura que ha tomado ha sido excelente.
2: Yo creo que Europa está en un momento en el que somos pioneros en hacer ciencia colaborativa, en hablar con nuestro entorno, en tomar decisiones conjuntas, y yo creo que es uno de los grandes pilares de la ciencia del futuro.
3: Lo que sí está claro es que las enfermedades infecciosas son un reto para la humanidad y que no lo tenemos resuelto y que hay que seguir investigando y encontrando nuevas soluciones a este reto. Y hay que enfrentarlo, y hay que enfrentarlo con conocimiento, no con política.
0: Cambiamos de asunto a las 2 y 13 minutos. El Principado propone que los futuros proyectos de investigación complementaria prohíban la extracción de mineral y solo permitan catas, sondeos y calicatas. Es una de las novedades que prepara el Ejecutivo, según ha avanzado hoy en la Junta el consejero de Industria. Informa Óscar Serrano.
4: Borja Sánchez se ha referido de esta forma a la norma que regulará los proyectos de investigación complementaria, los PIC, en el sector minero de Asturias, incluidos los proyectos en el ámbito del carbón. Es decir, que la normativa para los permisos de estos planes será más restrictiva tras el accidente en la mina de Zarreu, en el que murieron 5 trabajadores.
5: La orientación que les puedo trasladar y que les puedo adelantar es que en ningún caso supondrán la extracción de mineral, incluido carbón, más allá de, bueno, de catas o de sondeos o calicatas, para determinar pues, la existencia, volumen o calidades de los recursos en concesiones activas que dispongan de proyectos de explotación previamente autorizados.
4: Ha sido el anuncio realizado por el consejero en una respuesta al diputado de Vox, Gonzalo Centeno, que ha interpelado al Gobierno sobre el perjuicio económico que se está causando tanto a empresas como a trabajadores del sector, cuyas labores estaban amparadas por los PIC y que ahora están en suspenso por la incertidumbre jurídica que caracteriza al uso de esta figura. El diputado de Vox ha acusado al Gobierno autonómico y a altos cargos del Principado de utilizar los PIC en fraude de ley para seguir sacando carbón y eludir el cierre de las explotaciones decretado por la Unión Europea en 2018.
6: El PIC no es ilícito. Lo que ocurre es que no se emplea para lo que se creó. El problema, señor consejero, no es de encaje legal, sino de práctica administrativa. El problema no es la falta de regulación, sino el uso de la existente para encontrar una vía alternativa, opaca, oblicua, para otorgar concesiones de explotación sin seguir el procedimiento establecido. Esto en derecho, a pesar que el presidente diga que no tenemos ni idea, se llama fraude de ley.
4: Por otro lado, el consejero ha aprovechado para trasladar su solidaridad con los trabajadores de Mina Miura, que mañana llegarán a Oviedo tras su marcha desde la explotación de Ibias, y ha indicado que sus reivindicaciones le parecen justas. También se ha referido a la situación de la empresa Tignarcea, ha asegurado que están tramitando el proyecto de explotación para la mina de Vega de Rengos, pero avisa de que la autorización depende del dictamen del Instituto de la Transición Justa sobre si la empresa tiene o no que devolver algún tipo de ayuda.
0: Bueno, pues también recogiendo las declaraciones del consejero de Industria, les contamos que ha vuelto a negar responsabilidades políticas por el accidente de la mina de Zarreu y sigue apuntando exclusivamente a la empresa Blue Solvin y al director facultativo de la explotación. Por su parte, el PP acusa al gobierno de Adrián Barbón de estar aliado con los delincuentes y dicen de tratar de tapar, subrayan su negligencia desacreditando el dictamen de la Comisión de Investigación de la Junta. Tiene otros detalles Óscar Serrano.
4: El diputado del Partido Popular, Luis Venta, considera que el gobierno autonómico no quiere llegar hasta el final en la investigación del accidente de la mina de Zarreu y pone como ejemplo su negativa a poner en marcha la comisión parlamentaria y su desprecio al informe de la Inspección General de Servicios que constata errores en el servicio de minas del Principado. Venta ve en la estrategia del Ejecutivo Regional de negar responsabilidades políticas en la gestión un intento de proteger a Adrián Barbón.
7: Y no cae nadie, consejero, porque, aunque presuma de apellidos mineros, Barbón no quiere que ni una sola mota de carbón manchado de sangre salpique su vitrina presidencial. Y usted lo defiende. Su gobierno no quiere llegar hasta el final. Otro engaño claro. Y se puede negar, le pregunto, ¿cómo?

0: operó la trama minera.
1: En su respuesta, dos responsabilidades políticas por el accidente y ha apuntado a la empresa Blue Solving y al director facultativo de esa mina que están siendo investigados por la justicia.
2: Porque una cosa es que dicho informe describa determinados aspectos relativos a los procedimientos, a la organización, a la estructura del servicio de minas. Y otra radicalmente diferente es atribuir, sin base expresa en ese documento, la causa del accidente de marzo del 25 a la actuación del Gobierno de Asturias. Son dos cosas completamente diferentes y yo estoy tratando de ser pedagógico en esta Cámara al respecto.
1: Por otro lado, el Partido Popular ha hablado de contradicciones del Gobierno sobre la indemnización a las familias de las víctimas del accidente y el consejero ha negado que existiera contradicción. El PP ha recordado que el Ejecutivo Regional descartó inicialmente dar ayudas y que ahora trata de extenderlas a todos los fallecidos en accidente laboral, según el PP, para eludir la responsabilidad de la Administración en el accidente de Zarreu. El PP reclama que los heridos y el fallecido en 2022 sean incluidos en las indemnizaciones.
3: Seguimos en el ámbito de la industria, también en el de la minería. Tras más de 125 kilómetros recorridos, mañana está previsto que lleguen a Oviedo los mineros de Mina Miura. Salieron el viernes 8 desde Tormaleo y Vías y en estos momentos ya están muy cerca de completar la quinta etapa de su recorrido con llegada a Grau. Nos lo cuenta Irene Kate.
4: Los mineros de Miura afrontan hoy la última etapa antes de llegar a Oviedo. Ahora mismo se encuentran camino a Grau tras haber salido a las 9 de la mañana desde Salas. A su paso están recibiendo aplausos de vecinos, además de comida y bebida que algunos establecimientos les han preparado para mostrarles su apoyo. El tiempo no siempre les ha acompañado durante la marcha, pero aseguran que el ánimo continúa intacto pese al cansancio acumulado. A la marcha también se han ido uniendo compañeros del sector provenientes de otras comunidades autónomas. Y mañana los mineros esperan una solución a su llegada a la capital asturiana, donde entregarán un manifiesto ante la Junta General del Principado.
3: Y sobre precisamente este recorrido, esta etapa, uno de los participantes, uno de los portavoces es José María Pérez. También hoy les han acompañado otros representantes de los trabajadores, en concreto un ex trabajador de la metalurgia de Cádiz, Manuel García. Escuchamos a los dos.
5: Tenemos una petición que hacer, que es que se solucione esto, que se busque una forma de continuar con los trabajos, de salvar una explotación y también que se reforme una ley de minas que está totalmente obsoleta, que permite a un montón de piratas y delincuentes acampar a sus anchas haciéndose propietarios de concesiones que no tienen pensado explotar y lucrándose o especulando con el sufrimiento de un montón de familias de estas zonas.
6: Los ánimos siguen como cuando empecemos, con mucha fuerza y ganas de llegar a Oviedo, que nos reciban y que nos den una solución a este conflicto que, bueno, ya sabéis cuál es, creo que no hace falta volver a repetirlo. Y bueno, de cansancio estamos así, así. Cada uno con su achaque, unos que si rozaduras, otros que si les duele las piernas. Bueno, es duro el asfalto.
7: Este sindicalismo también que están haciendo los compañeros, esta reivindicación, hay que apoyarla, porque este tipo de sindicalismo es lo que nos puede dar a todos y a todas un futuro mejor para nuestros hijos y nuestras hijas.
3: Pues también mirando al futuro están los trabajadores de los centros de Capgemini en España que irán a la huelga los días 20, 21 y 22 de mayo. Van a parar ante la falta de avances en la negociación del expediente de regulación de empleo planteado por la consultora tecnológica francesa.
8: En España el ERE está planteado para cerca de 800 trabajadores, de los que 63 son de Asturias, en Langreo. Los sindicatos consideran inaceptables las propuestas trasladadas por la empresa en las distintas reuniones mantenidas hasta ahora. Explican que convocan la huelga para exigir alternativas a los despidos como prejubilaciones o recolocaciones. Escuchamos a Gumersindo Álvarez, que es responsable del área de oficinas de UGT Asturias.
9: Consideramos inaceptables las propuestas trasladadas hasta la fecha, por entender que son insuficientes, tanto en el número de personas afectadas como en las indemnizaciones o la voluntariedad en que en ellas se están planteando. Recordar también que Capgemini tuvo un beneficio neto el pasado ejercicio de 1.061 millones de euros y es completamente inaceptable la postura que está teniendo en la mesa negociadora.
3: Nos vamos a otro colectivo de trabajadores, en este caso al de los autónomos, la Unión de Trabajadores UPTA, de Trabajadores Autónomos, una de las mayores brechas, registra una de las mayores brechas de pensiones entre ellos y los asalariados. Hablan de una diferencia de 800. Un jubilado que haya cotizado como autónomo en Asturias cobra apenas 950 euros al mes frente a los 1.600.

0: 350 euros que podría ganar un jubilado por el régimen general.
1: UPTA reclama al gobierno una mejora específica para las pensiones de los autónomos y pide que la próxima revalorización suba estas prestaciones 5 puntos en lugar de 3. La organización también ha presentado hoy el plan Persianas Arriba para que los municipios ayuden a los comerciantes en el alquiler de sus locales. Escuchamos al presidente nacional de UPTA, que es Eduardo Abad.
2: Pretendemos que se forme una bolsa de locales comerciales con precios topados, en los que se incluyan todos aquellos propietarios que tienen locales vacíos y que están dispuestos a tener una compensación fiscal siempre y cuando topen los precios de los alquileres y que no supongan en ningún caso más del 20% del coste efectivo de una actividad económica.
0: Seguimos hablando de números, de actividad económica, en este caso en el balance de Caja Rural de Asturias, que detecta una ralentización en la solicitud de hipotecas y cada vez, dicen, tiene más peso la compra de viviendas para segunda residencia por parte de propietarios de fuera del Principado. Lo han señalado, lo ha dicho el director general Antonio Romero y el presidente Fernando Martínez en una rueda de prensa que ha hecho la entidad con motivo de la Asamblea Anual de Delegados con el fin de aprobar las cuentas de 2025, informa Ángela Urdaro.
3: Madrid, Levante y países centroeuropeos son los lugares de origen de la mayoría de los compradores de segunda vivienda en Asturias. La región se ha convertido en una plaza muy demandada para teletrabajar y como destino de costa.
4: Bastante ucraniano, rusos, alemanes también. Hay un boca a boca entre esos técnicos o ese perfil de profesional en esas nacionalidades y bueno, ven a Asturias como una zona tranquila, como una zona en la que pueden desarrollar su trabajo y una zona bueno, donde realmente creo que todos vivimos bastante bien.
3: Sin embargo, desde Caja Rural de Asturias detectan una ralentización en la solicitud de hipotecas.
4: Yo creo que se debe a que no están, digamos, solapados el incremento de los precios de vivienda, o digamos acompasados, mejor dicho, el incremento de los precios de vivienda con el incremento de los salarios. Yo creo que cada día, y es un dato evidente, cuesta más acceder a una vivienda con los niveles de ingresos que cuenta la mayoría de la ciudadanía media en Asturias.
3: La entidad consolida su crecimiento con un beneficio de 97 millones de euros en 2025 y unas ratios de solvencia y morosidad mejores que la media del sector, según destacan sus responsables. Caja Rural de Asturias abrió 5 sucursales el año pasado, hasta las 125 oficinas, y tiene previsto inaugurar una más en Madrid y otras 3 en Cantabria este año.
5: Nuestro modelo de banca de proximidad es desde el momento lo que más demanda la gente todavía, ¿eh? Pero la presencialidad en las oficinas sigue siendo algo que los clientes de nuestro entorno nos lo siguen requiriendo.
3: Los empleados aumentaron en 41, hasta un total de 651 personas.
0: Les hablamos de turismo y empezamos con un dato. El aeropuerto de Asturias ha registrado el mejor mes de abril de su historia con 186.200 pasajeros. Supone un crecimiento interanual de casi el 12% y la cifra más elevada para un mes de abril en su serie histórica. Y precisamente estas cifras de turismo han hecho que el gobierno asturiano se plantee una tasa turística de carácter voluntario para los ayuntamientos. Los menores de 18 años dicen no deberán pagarla y se cobrará un máximo de 5 días, según ha adelantado hoy la vicepresidenta del Principado y consejera del ramo, Jimena Llamedo. El Ejecutivo Autonómico ha presentado su proyecto a la patronal hotelera que ha dicho la rechaza. Las opciones que dividen en torno a un impuesto, esas opiniones poco a poco se van tomando forma aquí en Asturias.
1: El gobierno del Principado propone que la tasa turística se pague por los 5 primeros días de estancia y libera de ella a los menores de edad. Este y otros detalles se los ha trasladado a la patronal hotelera Jimena Llamedo, que es la vicepresidenta del Principado.
6: Los menores de 18 años no pagarán la tasa en Asturias ni tampoco aquellos federados deportivos que compitan en alguna competición en nuestra comunidad autónoma.
1: Otea la rechaza, pero si se va a imponer, pide que sea solo y únicamente en Semana Santa y en verano. Escuchamos al vicepresidente de Otea, Fernando Corral.
7: Una vez que se nos ha impuesto, pues nos gustaría que se nos escuchara, que no se aplicara más allá de este periodo, porque sería, creemos, muy, muy perjudicial para el turismo en Asturias.
1: Gijón también la ve contra

0: contraproducente esta medida. El gobierno local destaca la contradicción entre gastar dinero en promocionar el municipio y a la vez penalizar al que pernocta. Mientras tanto, en Boal sostienen la opinión contraria. Jesús Martínez Salvador es portavoz del gobierno del Ayuntamiento de Gijón y José Antonio Barrientos es el alcalde de Boal. Escuchamos a ambos.
1: Entonces, los otros 10 meses del año en los cuales estamos gastando cantidades de dinero importantes del presupuesto para promocionar Gijón, para que se celebren aquí congresos, para que podamos tener actividades, para que pueda venir miles de turistas a llenar las plazas de las camas de los hoteles, que, pues como todos sabemos, en esos 10 meses pues, la ocupación que tienen no es la que se necesita, pues sería totalmente contraproducente, ¿no?
2: Yo entiendo que ayuntamientos con una saturación turística importante debe de regularse y de esos turistas deben de aportar para los servicios que prestamos a los que nos visitan.
0: Y a la espera de resolverse este debate, Llanes, otro de los ayuntamientos con gran afluencia de turistas en el Principado, muestra recelos en sintonía con la Federación Española de Municipios. Este ayuntamiento defiende que se modifique la ley de haciendas locales para mejorar la financiación a los municipios turísticos.
3: Y en clave municipal también les contamos que el consejero de Movilidad, Alejandro Calvo, ha descartado la ejecución de la Ronda Norte de Oviedo, que cerraría la circunvalación de la capital asturiana, una infraestructura que ha calificado de faraónica, que incluye un túnel al Monte Naranco. Dijo Calvo, sin saber para qué sirve y que no está, le escuchamos en los planes del gobierno asturiano.
4: Un túnel en el Naranco, que es esa obsesión de plantear una infraestructura faraónica sin saber para qué sirve, pues no convence a nadie. Y a los primeros que no convence es a los ciudadanos de Oviedo. Y ese es el problema que tiene. Así que ni está en la alianza del Principado.
3: También en lo municipal, en Gijón, su alcaldesa ha anunciado hoy una promoción pública de vivienda dentro del Plan Llave. Será en el barrio de Perchera, donde el ayuntamiento estima construir entre 160 y 180 viviendas.
5: Con un consejero con competencias en vivienda, como el señor Zapico, mira para otro lado y habla del acceso de joven. Mentira. Ahí se puede construir barrio, se puede hacer barrio, y sería responsabilidad de todos mejorar los accesos, mejorar el transporte público, ya sabemos nuestras obligaciones.
1: Está calificada como equipamiento, por tanto, siempre y cuando se mantenga la titularidad de la parcela, se puede en ella construir vivienda y con la tipología de bloque abierto y con 4 alturas máximo, pues se puede construir, como decimos, en torno a esas 160-180 viviendas.
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3: Son las 2:30.
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3: Y a estas horas repasamos los titulares del día. Sanidad confirma el positivo en la segunda PCR en antivirus de uno de los 14 pasajeros españoles del crucero Ondius.
0: El paciente presenta febrícula y dificultad leve para respirar y permanece ingresado en una unidad de aislamiento del Hospital Gómez Ulla de Madrid. El resto de pasajeros han dado negativo en la segunda prueba PCR que se les ha practicado. Con el caso del español contagiado, ya son 10 las personas en total afectadas por el virus, entre los que se encuentran los 3 fallecidos. La ministra de Sanidad, Mónica García, ha ofrecido las cifras hace unos minutos.
9: En ese barco había 150 personas, hay 10 positivos, no son ni muchos ni pocos. En un barco se dan unas condiciones especiales de contacto estrecho y de difíciles situaciones de aislamiento, como ustedes pueden comprender. Esas 10 personas positivas han sido seguidas rigurosamente y estrechamente.
3: El Principado propone que los futuros proyectos de investigación complementaria prohíban la extracción de mineral y solo permitan catas y sondeos.
0: Así lo ha avanzado hoy precisamente la Junta, el consejero de Industria, Borja Sánchez, al referirse a la normativa que regulará los PIC en el sector minero de Asturias. De esta forma, la regulación será más restrictiva tras el accidente en la mina de Zarreu, en el que, como saben, murieron 5 trabajadores. El consejero realizó el anuncio en una respuesta al diputado de Vox, Gonzalo Centeno, que acusaba al gobierno autonómico de utilizar los PIC en fraude de ley.
10: Es que en ningún caso supondrán la extracción de mineral, incluido carbón, más allá de catas o de sondeos o calicatas, para determinar la existencia, volumen o calidades de los recursos en concesiones activas que dispongan de proyectos de explotación previamente autorizados.
11: El PIC no es ilícito. Lo que ocurre es que no se emplea para lo que se creó. El problema, señor consejero, no es de encaje legal, sino de práctica administrativa. El problema no es la falta de regulación, sino el uso de la existente para encontrar una vía alternativa, opaca.
3: El Partido Popular considera que el gobierno

0: regional niega responsabilidades políticas por el accidente de Zarreu para intentar proteger al presidente Adrián Barbón.
1: Ha sido el diputado del Partido Popular, Luis Venta, quien en la Junta ha acusado al gobierno regional de estar aliado con los delincuentes y de tratar de tapar, subraya, su negligencia, desacreditando el dictamen de la Comisión Parlamentaria de Investigación. En su respuesta, el consejero de Industria, Borja Sánchez, ha vuelto hoy a negar las responsabilidades políticas por el accidente y sigue apuntando a la empresa Blue Solvin y al director facultativo de la explotación.
2: Desde su gobierno estaban aliados con los delincuentes y no con la legalidad. Y eso costó la vida, sí, sí, no se asombre, eso costó la vida a 6 personas. Si todos fuesen, o si todos hubiesen dicho la verdad sobre Cerredo, no tendríamos ahora 5 muertos.
3: Y habla usted de responsabilidades políticas, y yo ya lo he dicho más veces, mi obligación, mi prioridad en estos momentos es gestionar, aparte de una consejería muy compleja, que tiene 12 programas presupuestarios, múltiples competencias, la regulación, control y supervisión de la actividad minera en Asturias con 78 explotaciones registradas.
0: Los sindicatos convocan 3 días de huelga en Capgemini para exigir alternativas a los despidos.
1: Preparan 3 jornadas de paro los días 20, 21 y 22 ante la falta de avances en la negociación del expediente de regulación de empleo planteado por la consultora tecnológica francesa. El ERE afecta a 63 trabajadores de Langreo y a cerca de 800 en el conjunto del país. Los sindicatos piden prejubilaciones o recolocaciones como alternativas a los despidos. Gumersindo Álvarez es responsable del área de oficinas de UGT Asturias.
4: Consideramos inaceptables las propuestas trasladadas hasta la fecha, por entender que son insuficientes, tanto en el número de personas afectadas como en las indemnizaciones o la voluntariedad en ellas se están planteando.
0: Caja Rural de Asturias detecta una ralentización en la solicitud de hipotecas para la compra de vivienda.
1: La entidad bancaria atribuye la situación a la diferencia entre el incremento del precio de la vivienda y la actualización de los salarios. La mayor parte de esas hipotecas han correspondido a la compra de segunda residencia en Oviedo y Gijón por parte de clientes de fuera de Asturias, según Antonio Romero, director general de Caja Rural de Asturias.
5: No están, digamos, solapados el incremento de los precios de vivienda, o digamos acompasados, mejor dicho, el incremento de los precios de vivienda con el incremento de los salarios. Yo creo que cada día, y es un dato evidente, cuesta más acceder a una vivienda con los niveles de ingresos que cuenta la mayoría de la ciudadanía media en Asturias.
1: Son declaraciones con motivo de la presentación de los resultados de Caja Rural de Asturias en el año 2025. La entidad obtuvo el pasado año un beneficio neto de 97 millones de euros, lo que supone un aumento del 0,7% respecto a 2024. La firma repartirá un dividendo de 5,6 millones entre sus cerca de 150.000 socios.
0: Y la nueva tasa turística que impulsa el Principado se cobrará por un máximo de 5 noches.
1: Quedarán exentos de su pago los menores de 18 años y los federados deportivos que participen en competiciones en la comunidad autónoma. La nueva tasa, que gravará la estancia de los turistas como suplemento a los alojamientos en los que pernocten, tendrá carácter voluntario para los ayuntamientos. El Principado no concreta la cuantía, pero dice que será similar a la de otras comunidades que ya la aplican. Escuchamos a la vicepresidenta del Principado, Jimena Yamedo.
6: Los menores de 18 años no pagarán la tasa en Asturias ni tampoco aquellos federados deportivos que compitan en alguna competición en nuestra comunidad autónoma.
1: Muchos ayuntamientos asturianos ya han avanzado que no aplicarán la tasa turística al considerarla perjudicial para el sector. También la patronal asturiana de hostelería, OTA, la rechaza. Su vicepresidente Fernando Corral pide que en caso de imponerla solo se aplique en Semana Santa y en verano.
7: Una vez que se nos ha impuesto, pues nos gustaría que se nos escuchara, que no se aplicara más allá de este periodo, porque sería, creemos, muy... muy perjudicial para el turismo en Asturias.
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0: Y conocemos cómo se circula a estas horas por las carreteras asturianas. DGT, buenas tardes.
9: Muy buenas tardes, ¿qué tal? Pues hasta ahora especial precaución, ya que debido a esas obras de mejora van a encontrar dificultades en ambos sentidos de la marcha en la autovía A64 a su paso por La Vega y también en el entorno de La Secada, todo ello en ambos sentidos de la marcha. Se complican ya los accesos a Oviedo en los entornos de Fitoria y Villamejil, al igual que por la autovía O12 ya en el entorno del Cristo, Buenavista y Montecerrao, y especial precaución en la carretera AS17 ya en el entorno de Lugones, justo en la incorporación con la autovía A66.
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0: 2:37, el Supremo ha anunciado hoy que cierra la puerta a cerfijos a los empleados públicos que encadenen contratos temporales sin aprobar un

0: una oposición. Los interinos que sí hayan aprobado ese proceso selectivo pero se hayan quedado sin plaza, si posteriormente encadenan contratos temporales, en este caso sí podrían convertirse en fijos en la Administración Pública. Así lo recoge el fallo del Pleno de la Sala de lo Social del Tribunal Supremo. Saludamos ya a uno de los portavoces, en este caso en Asturias, del Sindicato de Interinos, Sinta, Antonio Navarro. ¿Qué tal? Muy buenas tardes.
1: Hola, muy buenas tardes.
0: Antonio, ¿cómo valoráis desde el Sindicato de Trabajadores Temporales este dictamen del Supremo?
1: Bueno, en principio nos pilla un poco por sorpresa el hecho de que el Tribunal Supremo siga manteniéndose en sus 13 después de ya más de 18 sentencias del Tribunal de Justicia de la Unión Europea en el mismo sentido, que no es otro que el de la aplicación de la directiva que desde el año 99 viene aplicándose en todos los países miembros de la Unión Europea y que lo que dice, sencilla y llanamente, es que cualquier trabajador, da igual el ámbito del que venga, sea privado o sea público, que sea contratado por más de 3 años, tiene derecho a dos cosas. Una sería una indemnización suficientemente disuasoria por encima del despido improcedente para ese trabajador y una sanción a la administración, en este caso, o al individuo privado que sea el que comete el delito. Y la otra opción es hacer fijo al trabajador que es tal y como está ahora mismo en el sector privado en España, que con el Estatuto Básico del Empleado Público no se ha llevado a transponer esta directiva, con lo cual no tenemos ni no podemos, y lo que podemos observar es que el trato que se hace desde el Tribunal Supremo con los trabajadores o empleados privados es diferente al que se hace con los públicos, cuando en Europa eso absolutamente no se puede hacer. Todos los trabajadores somos iguales y la ley del Tribunal de Justicia de la Unión Europea, de la Comunidad Europea y de todos los miembros europeos, se tiene que aplicar por igual a todos los trabajadores.
0: En la sentencia, el alto tribunal se entiende, o así lo explica, que el sujeto, la persona está sujeta a principios de igualdad, mérito y capacidad, tal y como recoge la Constitución. En este sentido, ¿cómo se justifica? ¿Está por encima la norma europea, entonces?
1: Sí, ahí habría que puntualizar dos cosas diferentes. Vale. En primer lugar, que como tú muy bien dices, que es que la normativa de la Unión Europea está por encima de cualquier normativa, incluso de la Constitución de cualquier país miembro. Es decir, que en caso de que si fuese así, tal y como dice el Tribunal Supremo, tendría que rectificarla solo por la supremacía del derecho europeo. Pero es que vamos más allá, no solo no es así. Nosotros hemos pedido informes a, por ejemplo, doña María Emilia Casas, que fue presidenta del Tribunal Constitucional durante varios años, en la que nos decían que la fijeza es constitucional y que se atiene a cualquiera de los principios de constitucionalidad excepcionales. En este caso, la excepcionalidad vendría por años e incluso décadas de abuso de la Administración sobre estos trabajadores. Entonces, por un lado, nos debemos al derecho europeo y tiene supremacía sobre nosotros. Por otro lado, sí tiene cabida la constitucionalidad de la fijeza. Y por otro lado, habría que diferenciar también entre el acceso a la función pública, que es en lo que se basa esto de los principios de igualdad, mérito y capacidad. Eso se basan en el acceso a la función pública. Pero el problema es que los que estamos ahí ya hemos superado procesos de igualdad, mérito y capacidad y ya estamos dentro de la administración pública. Entonces, lo que se nos tiene que aplicar es directamente la Directiva Europea 99 para hacernos fijos o darnos una indemnización suficientemente disuasoria para el Estado. Esas son las dos únicas soluciones que deja el TJUE desde hace ya más de, vamos a decir, unos 15 o 20 años.
0: Una opción que deja encima de la mesa porque precisamente desde Bruselas se tiraba de las orejas a España por la alta tasa de temporalidad. Hubo un proceso, es verdad, de estabilización extraordinario, pero aún así esos porcentajes, ¿os consta que han bajado? ¿Siguen igual? ¿No son suficientes?
1: No solo no han bajado, sino que han crecido. Pero esto se debe a la confusión que existe entre plazas temporales de temporales en abuso, que son aquellos que llevan más de 3 años trabajando para el mismo empleador, en este caso la administración, y tasas de interinidad. En las tasas de interinidad puede haber gente abusada o no. Puede haber gente que ingrese y que esté en su primer, segundo o tercer año de contratación. Entonces, lo que sí que no han bajado en absoluto son las tasas de interinidad, pero menos han bajado aún las tasas de interinidad abusiva, porque esas siguen al 100%. Todas las plazas que se están sacando a oposición en los procesos selectivos

0: en su gran mayoría, corresponden no solo a parte de los jubilados que va habiendo en la administración, sino también a parte de los interinos que se van expulsando del sistema.
1: Ajá. Antonio, ¿y ahora qué? ¿Qué se hace ante una sentencia del Supremo así?
0: Pues no nos quedan más que dos soluciones. Una es seguir en los tribunales, que es lo que nos ha llevado a, en diversas ocasiones hasta el Tribunal de Justicia de la Unión Europea, lo cual supone de entre 4 y 6 años de espera de nuevo, y llevamos esperando desde el año 99, o una reacción por parte de los implicados, que somos más de 1 millón de personas en el territorio español, de todas las administraciones, de todos los servicios públicos, de todas las comunidades autónomas, y que nos dé por paralizar el país hasta que esto tenga una solución que ya sabemos todos cuál es, pero que el Tribunal Supremo se niega a aceptar. Y además, nos consta que no solo es en nuestro ámbito en el que el Tribunal Supremo se niega a aceptar la supremacía del derecho europeo, porque eso ya ha ocurrido con cosas como, por ejemplo, las cláusulas suelo, en algunas leyes de protección de datos, también algunas leyes de ecología. Entonces, somos el país de la Unión Europea que casi con 50 y pico, 60 infracciones, somos el que más se opone a asumir esta supremacía del derecho europeo, y esto nos cuesta a los ciudadanos multas económicas, bien sea por no recibir fondos de Next Generation de la Unión Europea, o bien por pagar multas que pagamos todos los españoles de nuestros bolsillos. El problema es que esto no le supone nada a los políticos que se enfrentan a la supremacía europea, ni a los jueces que se enfrentan a ella, sino que es el ciudadano el que acaba pagando. Con lo cual, la difícil solución la tenemos siempre presente, pero no vamos a cejar en ello.
1: Antonio Navarro, portavoz del Sindicato de Interinos Sinta. Muchísimas gracias, Antonio, una vez más por estar aquí en RPA.
0: Muchas gracias a vosotros. Que tengáis buen día.
1: Nos vamos al ámbito de la salud porque hoy la consejera en una comparecencia en la Junta, en un pleno, ha asegurado que su departamento es sensible en este caso a las demandas que reclama el nuevo sindicato de médicos del SESPA y señala que trabaja en el despliegue de acuerdos para las mejoras laborales y que de hecho ya constan en esos acuerdos suscritos a lo largo de los últimos meses que contienen. Dice Conchita Saavedra, ha destacado que los acuerdos firmados, por otra parte, con el Sindicato Médico de Asturias y otras organizaciones que integran el Frente Común Sindical responden a lo que los médicos jóvenes de esta plataforma están solicitando en materia de flexibilidad de jornada, de conciliación y para reducir las horas de guardia y también las agendas de atención primaria a 38 pacientes.
2: Ambos acuerdos recogen buena parte de las reivindicaciones que, como usted dice, que han planteado de estos médicos o médicas jóvenes o abren vías de trabajo para abordarlos. En esos acuerdos se habla de jornadas, se habla de flexibilidad, de carrera profesional, de conciliación, organización de la atención primaria con agendas en principio de 38 y mejoras multiprofesionales y están trabajando ya en el SESPA, ya se está tramitando para que se puedan poner en marcha. Son acuerdos con un compromiso presupuestario plurianual sin precedentes recientes que mejoran las condiciones laborales sin mermar la capacidad asistencial del sistema.
1: Precisamente sobre condiciones laborales han hablado hoy desde SATS, el Sindicato de Enfermería, en su Día Mundial. Reclaman más inversión y un aumento de plantilla para mejorar la calidad asistencial también de los pacientes, informa Paula Rodríguez.
3: El lema de este año es «Las enfermeras ya no se callan» y por eso las profesionales de enfermería reivindican en un día como hoy unas condiciones de trabajo dignas que redunden en el beneficio de toda la sociedad. En RPA, la secretaria de Organización de SATSE, Asturias, Margarita Rodríguez, ha señalado que invertir en sanidad es mejorar la calidad asistencial de los pacientes.
4: Hay un denominador común que es sobre todo eso, la falta de recursos de enfermería, las sobrecargas, el índice de enfermeras con el síndrome de burnout, el síndrome del profesional quemado, que se dice, es alto. Y de hecho, los datos están ahí. 8 o 9 de cada 10 enfermeras lo sufren. El cansancio emocional, el cansancio físico, la sobrecarga, la presión asistencial. Y eso sí es común en todas las comunidades autónomas. Eso sí que es un denominador. Por eso es tan importante invertir en enfermeras, que la administración se dé cuenta de que es eso, que no es gastar dinero, es invertir en salud, es invertir en calidad asistencial.
3: El sindicato de enfermería SATSE considera que la educación pública no ha ampliado las plazas necesarias para responder a la demanda, por lo que dan la bienvenida a las nuevas plazas que genera la enseñanza privada.
4: Hace tiempo que desde SATSE estamos planteando este problema.

0: problema y viendo la necesidad de que es importante matricular a más alumnos en las facultades de enfermería, ¿no? Entonces, sabiendo que es necesario más gente, más profesionales de enfermería, el hecho de que venga a una universidad privada, desde luego, no es lo ideal. Lo ideal, desde luego, somos defensores del sistema formativo que tenemos, que además sabemos que es bueno, que es un sistema, que es una formación de calidad, ¿no? Entonces, entendiendo y mientras sea un mismo sistema formativo con unas prácticas regladas como las que tenemos ahora, pues supongo que bienvenido será que haya más profesionales.
1: El sector mira con esperanza al nuevo estatuto marco que tramita el gobierno en estos momentos. Margarita Rodríguez considera que mejorará las condiciones laborales de las enfermeras.
0: Porque todavía tiene que aprobarse en el Consejo de Ministros para luego, como decreto ley, poder exponerlo, debatirlo y que se apruebe en el Parlamento. Es necesario el estatuto marco. Ahí supone, es verdad que fue una negociación muy dura, porque estuvimos con más de 40 reuniones a lo largo de 3 años para conseguir cerrarlo. Pero sí sería un avance, un impulso muy grande en las mejoras de nuestra profesión. Ahí recogemos cerca de 100 mejoras, entre ellas la reclasificación profesional, jubilación anticipada voluntaria y un montón de cosas más que claro que nos tiene que beneficiar al profesional, lo necesitamos.
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3: De los derechos de los profesionales de la salud, en este caso a los derechos sociales. Les hablamos de la sentencia de los padres de los niños de la Casa de las Afueras de Oviedo. La defensa de los padres que tuvieron encerrados a sus hijos en esa casa de Fitoria dicen que van a agotar previsiblemente los 10 días que tienen para recurrir la sentencia.
4: El fallo de la Audiencia Provincial, conocido en el día de ayer, les condena a 2 años y 10 meses de cárcel y, aunque sí les permite comunicarse con sus hijos, le retira durante más de 3 años la patria potestad. Elena González es la abogada de la defensa del padre de los menores.
5: Eso duele mucho, mucho, porque, claro, los niños están en pleno crecimiento.
4: Los padres están a la espera de que el tribunal les facilite una copia en inglés de la sentencia y, según sus defensas, están relativamente contentos por no haber sido condenado a los 25 años de prisión que para ellos pedían Fiscalía y el Principado. Su prioridad es, señalan, saber cuándo y cómo podrán recuperar a sus hijos y rehacer la familia, siempre apuntan bajo supervisión del Principado, que es quien tiene ahora la tutela de los menores. La audiencia les considera culpables de los delitos de violencia psíquica y abandono familiar, pero les ha suelto de los de detención ilegal que pedían las acusaciones, que tampoco han decidido aún si presentarán recurso.
3: Pues al margen de lo social en tribunales, volvemos a la actualidad con propuestas solidarias, en este caso la del Banco de Alimentos de Asturias, que dice necesita incorporar unos 500 voluntarios para la campaña de recogida de primavera, que se celebrará este año entre el 5 y el 6 de junio, con el objetivo de recoger 120.000 kilos. Sumar quiere mejorar las cifras de otros años porque cada vez más personas lo necesitan. Calculan unas 14.000 personas en Asturias. Pueden los interesados hacer donaciones económicas y de alimentos entre el 5 y el 6 de junio en 380 supermercados de toda Asturias. Y también en lo social, el Ayuntamiento de Gijón reanuda el proceso de contratación de la reforma del albergue Covadonga tras levantar la suspensión del expediente por un error detectado en el cálculo de un precio de las obras. La licitación supera los 5 millones de euros y tiene un plazo de 2 años para su ejecución. Jesús Martínez Salvador es el portavoz del consistorio.
6: Se ratifica la suspensión del procedimiento de adjudicación, se deja sin efecto el acuerdo adoptado en la Junta del 30 de abril, se aprueba el nuevo cuadro de características particulares que ha de regir la contratación de las obras y se levanta la suspensión del procedimiento de adjudicación.
3: También en Gijón les hablamos ahora de un plan municipal que lleva a cabo el Ayuntamiento para controlar la población de gaviotas patiamarillas, un plan que tiene en cuenta esa retirada de nidos y huevos, pero ya no el sacrificio. Los responsables de esta campaña han pasado hoy por RPA, por Asturias al Día, donde han dado algunas claves respecto a la convivencia con la especie, cuyo número de ejemplares en Gijón ha bajado de 12.000 a 200 en los últimos años, en los últimos 30 años. Mañana estarán para dar una charla en el Centro Municipal Integrado de El Llano. Mar Rodríguez.
7: El plan municipal se centra en reducir molestias y ataques. Contempla retirar nidos y huevos, así como el uso de cetrería para alejar a las gaviotas de zonas urbanas y de terrazas. En definitiva, se busca la convivencia sin sacrificar ejemplares. Alejandro Navazas es biólogo y director general de Medio Ambiente del Ayuntamiento de Gijón.
8: Es una barbaridad, ¿no? Nos llevamos las manos a la cabeza cuando hablamos, pues, de lo que pasó en

0: un criador ilegal en Gijón recientemente con los perros, pero sin embargo no nos llevamos las manos a la cabeza de que se está realizando un sacrificio de pollos durante 30 años seguidos y sobre todo viendo cómo está afectada la especie en este caso. Entonces, al final, bueno, el sistema de control de gaviotas del ayuntamiento pues está para solucionar el problema del ciudadano, ¿no? Las quejas ciudadanas, bien porque tienes una gaviota en el tejado que no te deja dormir o porque tienes una gaviota con un comportamiento agresivamente manifiesto, es, digamos, un sistema de solucionar quejas, pero al final tiene que basarse en criterios técnicos, porque si no puede desencadenar en un problema mayor que supone incluso hasta que la especie se pueda extinguir.
1: De hecho, la población de gaviota patiamarilla bajó un 90% en los últimos 30 años. César Álvarez Lao es biólogo y coordinador de anillamiento en Asturias.
2: Doy una cifra que a mucha gente le sorprende, que hace 30 años había solo patiamarillas 12.000 censadas en la Bahía de Gijón y hoy se censan 200. De 12.000 a 200 hay unos órdenes de magnitud que dice la gente, ¿y qué pasó ahí? Pues muy sencillo, que las poblaciones de gaviotas grandes están en picado. O sea, algo está ocurriendo muy gordo. Lo que pasa es que la gente protesta porque, claro, ve muchas gaviotas en Gijón, claro. Pero es que la mayoría de las gaviotas de Asturias están en los tejados, y sobre todo en Gijón.
1: La campaña de concienciación pretende, además, que la ciudadanía entienda que el comportamiento de las gaviotas refleja cómo gestionamos nuestros residuos.
0: Que tengamos gaviotas en Gijón es normal y realmente el comportamiento de las gaviotas, o sea, es un espejo de cómo nosotros manejamos nuestros residuos y sobre todo los residuos alimenticios. Entonces es verdad que no es que haya más gaviotas que nunca, todo lo contrario, hay menos gaviotas, pero también hay más comida que nunca en la calle. Hay numerosas terrazas, hay numerosas papeleras que también está hecho mal por parte del ayuntamiento, numerosas papeleras que están sin tapa. Claro, tenemos que realizar campañas de concienciación como esta, que todos podemos colaborar, tanto la hostelería como el ciudadano particular.
3: Nos vamos al ámbito educativo. Universidades como la de Oviedo impulsan estrategias para paliar los efectos que la inteligencia artificial y las nuevas tecnologías puedan tener en los exámenes y las pruebas de acceso a la universidad. De hecho, en Asturias, la institución académica se plantea aumentar la vigilancia mediante sistemas de detección de radiofrecuencia que localizarían posibles dispositivos tecnológicos como pinganillos prácticamente invisibles a simple vista o gafas de inteligencia artificial. Alfonso López Muñiz, vicerrector de Estudiantes y Empleabilidad, dice que es una medida orientada a reforzar las garantías de equidad y transparencia del proceso.
4: La Universidad de Oviedo está estudiando la posible incorporación de sistemas de detección de frecuencias en las pruebas de la PAU, como una medida orientada a reforzar las garantías de equidad y transparencia del proceso. En ningún caso se trata de partir de una visión de desconfianza hacia el estudiantado, cuya inmensa mayoría realiza los exámenes con responsabilidad y honestidad, sino precisamente de preservar unas condiciones justas para todos los estudiantes, especialmente para quienes afrontan las pruebas cumpliendo las normas.
3: Y lo que le pide Gaspar Llamazar es a la Universidad de Oviedo, el portavoz del Grupo Municipal de Izquierda Unida convocatoria en el Ayuntamiento, es que se ponga en marcha una cátedra propia para dedicarla al prerrománico.
5: Por eso proponemos un diálogo que culmine, que fructifique con una nueva cátedra que reconozca la importancia del prerrománico precisamente en el momento en que Oviedo se presenta como posible sede de la capital europea de la cultura.
3: Por cierto, en Oviedo sabremos mañana a mediodía quién o quiénes se llevan el premio Princesa de Asturias de Investigación Científica y Técnica. Hoy los 17 miembros del jurado que preside el físico Pedro Echenique están evaluando las 56 candidaturas de 24 nacionalidades. La física, la biología y el estudio de los materiales están entre las disciplinas que cuentan con candidaturas destacadas. Recordamos, el año pasado recayó la genetista estadounidense Mary Clark King. Este miércoles, a las 12 conoceremos, se lo contaremos aquí en RPA, su sucesor.
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3: Vamos con la actualidad de los mercados a estas horas. Lo hacemos con Renta 4, Eloy Calzón. ¿Qué tal? Muy buenas tardes.
7: Hola, ¿qué tal? Muy buenas tardes.
3: Bueno, actualidad que pasa un poco, no lo sé si mirando de soslayo lo que pasa en Estados Unidos. ¿Está afectando esto a las bolsas?
7: Bueno, desde luego que sí. De hecho, bueno, hace breves minutos acabamos de conocer un poco el dato macro, ¿no?, que estaba esperando un poco en el mercado en la sesión de hoy, ¿no?, que es ese dato de inflación en Estados Unidos. Finalmente, pues una décima peor de lo esperado, ¿no? Ya se contaba con una subida en la tasa general, ¿no?, hasta el 3,7%.

0: Finalmente, como digo, ha sido del 3,8%, una décima más pues de lo esperado, y la subyacente también en el 2,8%, ¿no? Lo que, bueno, pues puede incrementar un poquito esas presiones sobre la Fed, ¿no? Para esas próximas subidas de tipos que espera el mercado. Con todo, pues bueno, las caídas, eso sí, se mantienen más o menos en niveles de apertura en Europa. En estos momentos la caída es incluso un poquito por debajo del 1% en nuestro selectivo y en el Eurostock 50. Y de hecho, pues bueno, los futuros norteamericanos a poco más de, o poco menos, poco más de media hora para la apertura, pues bueno, experimentan una ligera mejora también en estos momentos, pues bueno, con caídas ligeras de en torno al 0,2-0,3%.
1: Esto de momento son los datos que tenemos. Es adelantado, me imagino que se confirmarán un rato, ¿no? O a lo largo de la tarde.
0: Sí, efectivamente, ¿no? Tenemos también, pues bueno, continuidad, ¿no? En la presentación de resultados en compañías en Estados Unidos. Eso sí, pues bueno, ya la mayor parte de ellas, pues ya han reportado esas cuentas, ¿no? Hoy, por ejemplo, pues bueno, en España también hemos tenido datos de ACS, de CIA Automotive, Alemania Bayer, en Reino Unido Vodafone, en Japón Panasonic. Y como digo, pues bueno, en líneas generales, batiendo las expectativas, ¿no? Del mercado en beneficios por acción, y también, pues bueno, superando ligeramente, ¿no? En casi un 20%, ¿no? Esas estimaciones iniciales.
1: Eloy Calzón, Renta 4, como siempre, con la actualización de los mercados a estas horas en RPA. Muchísimas gracias. Buena tarde.
0: Muy bien, un placer, igualmente.
1: Suena U2, esta canción del Joshua Tree, porque el 12 de mayo de 2017, conmemorando el 30 aniversario del aclamado álbum de la formación, hicieron ese tour de Joshua Tree Tour 2017 con un primer concierto en Vancouver que les llevó por todo el planeta. Con U2 nos vamos a las 3 de la tarde, damos el relevo a deportes, a tiempo añadido, la información vuelve a las 4. Que tengan buena tarde.

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1: Hola, muy buenas tardes. Martes 12 de mayo, 60 minutos por delante para contarles toda la actualidad deportiva de este día. Desde Tierrastur, en la playa de Poniente, en Gijón, para analizar la actualidad de un Sporting que se ha ejercitado esta mañana, que sigue buscando inquilino al banquillo rojiblanco tras la negativa de Borja Jiménez a entrenar la próxima temporada y que coge fuerza ese nombre de Nicolás Larcamón en las últimas horas. Parece que se están acercando las posturas entre el entrenador y el grupo Orlegui para que sea el encargado de dirigir la plantilla en la temporada 26-27. Enseguida, en clave de tertulia, analizamos la actualidad de un Sporting que está preparando el partido del próximo domingo a las 9 y cuarto ante el Zaragoza, un enfrentamiento que se van a perder por sanción dos futbolistas, en el caso de Otero por la acumulación de las 5 cartulinas amarillas y de Dubasín por la roja que veía en el enfrentamiento ante el Málaga, donde cayeron por 2-1. Con Fritxu Justas, historiador sportinguista, con Rafa Gutiérrez, presidente de la Asociación de Libreros de Asturias, y con Germán Heredia, empresario y político. Analizamos enseguida toda la actualidad del conjunto rojiblanco. Antes, desde los estudios centrales de la Radio Autonómica, el resto de noticias del día nos las cuentan Fernando García de Dios y Diego Domínguez.
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4: El Rincón de Adi ya es historia. 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
1: ¿Qué tal? Buenas tardes. 3:02 de la tarde. Está por aquí Fernando García de Dios. Hola, Fer, ¿qué tal? Buenas tardes.
2: ¿Qué tal, Diego? Muy buenas.
1: Vamos a, desde ahora y hasta las 3:20 aproximadamente, a repasar la última hora del deporte, comenzando por el Real Oviedo, que ya es oficialmente equipo de segunda división. El empate de ayer del Girona ante el Rayo Vallecano hace que los azules certifiquen su descenso matemático. Alemão adelantaba al equipo madrileño en el minuto 86, pero Stuani en el 90 devolvía las tablas al marcador. Así las cosas, el Oviedo dice definitivamente adiós al sueño de la permanencia a falta de 3 jornadas para el final de una temporada para olvidar. Ya sin opciones, el cuadro Carballón va a visitar este jueves a las 9:30 de la noche el Santiago Bernabéu para enfrentarse al Real Madrid. Esta mañana el equipo de Almalda continuó en el Requexión preparando ese choque en el que el técnico uruguayo va a tener que hacer 2 cambios obligados en el 11 debido a las expulsiones el pasado domingo de Javi López y Sibu. Parece que está recuperado Eric Bailey tras el golpe recibido en la cabeza el pasado domingo ante el Getafe. El que no llega a tiempo es Leanden Dendonker, que volverá a ser baja. Los azules van a tratar de hacer un partido digno en su visita al Bernabéu ante un Real Madrid que, como saben, vive días convulsos con problemas en el vestuario y que tiene la mente ya puesta en el futuro. El viaje a Madrid está previsto que el Real Oviedo lo realice en tren. En el futuro también piensa el Real Oviedo, un futuro que pasa por jugar la próxima temporada en segunda división. El club ha hecho autocrítica tras la nefasta campaña y busca reforzar su área deportiva tal y como adelantaba el presidente Martín Peláez hace tan solo unos días en esta sintonía, en la de la radio autonómica.
3: Y yo te puedo decir que va a haber cambios. Va a haber cambios en la estructura deportiva, va a haber cambios en la estructura administrativa. Necesitamos apuntalar el proyecto porque yo creo que se han hecho cosas muy bien. Tan es así que yo siempre hace poco lo decía, es complicado a lo mejor decirlo en este momento, pero es increíble que yo creo que en los últimos 25 años es el mejor momento de la vida.
1: Bueno, pues el club trabaja en la búsqueda de un director deportivo que se une a Agustín Lleida y a Roberto Suárez y que gusta en estos momentos la figura de José Antonio Prieto, más conocido como Cata. Es actualmente el secretario técnico de Osasuna y la mano derecha de Braulio Vázquez, que ejerce como director deportivo en la entidad pamplonesa. Ambos han llevado al club navarro a convertirse en un ejemplo de gestión deportiva y eso les ha llevado a renovar recientemente su vínculo con los osasunistas, una renovación que hace que su llegada a Oviedo parezca complicada. Veremos a ver si Cata es el elegido. Lo que está claro es que cuando llegue se va a encontrar con una plantilla con 12 jugadores que tienen contrato en vigor y otros 9 que acaban contrato el próximo 30 de junio. Al margen de la parcela deportiva, también se prevén otros movimientos en la estructura del club, con la llegada de Antonio Virgili, hasta ahora coordinador general de la Cámara de Comercio de Oviedo. Virgili es doctor en comunicación, fue director general de esta casa, de RTPA, y presidente también de la Federación Asturiana de Triatlón. La incorporación de Virgili es una noticia que avanzaba Ramón Julio García en el diario El Comercio y que hemos podido confirmar en RPA. Según hemos podido saber, además, su incorporación se va a producir el próximo 1 de junio y Virgili tendrá línea directa con el vicepresidente, un cargo que podría pasar a asumir César Martín, actual director de la Fundación Real Oviedo, y estará por encima de la directora de Comunicación y Operaciones, Laura Manjoya, y Estela Díaz Caicoya. Y bueno, pues con el descenso, que parecía ya casi inevitable, ya consumado, queremos saber la opinión de 2 exjugadores azules que además conocieron la etapa del barro. David Kili, ¿qué tal? Buenas tardes.
4: ¿Qué tal, Diegui? Por decir algo deportivamente. Bueno, pues al final una muerte anunciada. Al final cuando las cosas se hacen mal, cuando todas las decisiones que tienes que tomar en un año pues no son las acertadas, cuando los fichajes no das en el clavo, por así decirlo, y no mejoran lo que teníamos y durante toda la temporada la base del equipo es la misma del equipo que subió a Primera División y que además, si haces echar la vista atrás, es un equipo que subió, sí, perfecto, pero no subió directo, o sea, es un equipo que subió en playoff, le costó, tuvo que pasar todas las eliminatorias, bueno, pues al final el año acaba como acaba. Sí es verdad que la segunda vuelta, pues bueno, pues el equipo da la cara y tampoco tienes mucho más que decirles porque al final no hay plantilla para mantenerte en primera. El déficit de gol que

0: que tuvimos durante todo el año, pues al final pesa mucho y te hace que, bueno, pues que se consuma el descenso y bueno, pues ahora pensar en la temporada que viene, intentar hacer un equipo competitivo para, si se puede subir el año que viene, no estar tantos años en segunda, porque al final te metes en esa rueda de segunda y ya ves, nos costó casi 25 años subir a primera división. Es una pena, ¿no? Que en el año del centenario del Oviedo y con Cazorla en el equipo, descender a falta de varias jornadas es triste para la afición del Real Oviedo, pero bueno, como dice la canción, volveremos. Espero que no tardemos tanto como la última vez, pero bueno, es lo que hay. Al final hay que ser positivos y el año que viene armar un equipo competitivo para intentar subir.
1: Vamos con otra opinión de otro exfutbolista, de otro exjugador azul, de Sergio Villanueva. Hola, Sergio.
2: Pues bueno, una vez ya ayer matemáticamente consumado pues el descenso, ¿no? Aunque bueno, mentalmente ya hace ya algunas jornadas que ya éramos conscientes de ello, pues bueno, hay un poco mezcla de desilusión y un poco de enfado, ¿no? Porque bueno, yo creo que el equipo tardó en entrar en la categoría, tardó en competir, tardó en adaptarse a pues un poco a la primera división y bueno, en parte también, pues yo creo que en parte a decisiones de la propiedad que no ayudaron a ello, tanto al principio de curso como cuando se podía haber dado un giro sería en el mercado de invierno, ¿no? Creo que salvo la llegada de Thiago, el resto no aportó nada. Entonces, bueno, te vas un poco pues desilusionado, decepcionado, enfadado, todas esas cosas, ¿no? Porque sabes que cuesta tantísimo subir a primera división, de hecho nos costó pues, 24 años, que una vez que llegas quieres agarrarte a ello como sea, ¿no? Pero bueno, esto ya no hay vuelta atrás, esperemos que ahora pues el club tome las decisiones que hay que tomar para intentar solo pasar un año más con lo difícil que es, ¿no? En segunda división. Estamos viendo año tras año lo que cuesta subir y a equipos lo que le cuesta subir, entonces esperemos que se tomen las decisiones correctas, que vaya todo en la misma onda y que se pueda pues volver a ilusionar a la gente, porque la afición no va a fallar nunca, eso desde hace ya muchísimos años que lo viene demostrando y a nada que se le dé pues se vuelve a volcar y se vuelve a poner en on fire, ¿no? Entonces, esperemos la toma de decisiones, empezando por a ver quién va a ser el entrenador, si va a continuar Almada o no, y bueno, los cambios.

0: adelante. Ese fatídico partido que casi nos envió otra vez a tercera ref y lo sacamos no solo nosotros, sino esa comunión que hubo con la grada, que vino tanta gente y nos empezó a animar desde el minuto uno hasta el final, pues estar ahí dentro, pues se nota que vas en volandas. Y espero que el domingo pues tengamos una tarde de gala, como el jugador quiere, que vayamos todos juntos, que vengan todo el mundo, porque es muy difícil esta liga. No lo hemos hecho muy bien, tampoco lo hemos hecho tan mal, pero todos los equipos estamos ahí, a ese filo. Acabamos de llegar a esta categoría después de tantos años en la penuria, y yo creo que es una oportunidad para que no es un ascenso, pero sí que es un partido primordial que es, ojalá pues nos puedan acompañar toda esta gente que ama o que realmente quiere al Real Avilés.
1: La plantilla y cuerpo técnico del Vetusta comienzan a pensar en el partido de vuelta de la semifinal de la fase de ascenso a Primera Federación. Roberto Aguirre cuenta con varios jugadores entre algodones, casos de Sauri, Falá y Martín Lavilla. Desde el vestuario desconfían, eso sí, de la ventaja mínima cosechada en Navarra frente al Tudelano y se considera la eliminatoria abierta. El encuentro de vuelta, recordemos, será este sábado en el Carlos Tartiere desde las 7. En Segunda Federación, Sergio Sánchez va a seguir la próxima temporada al frente del Marino. El acuerdo entre el club gozoniego y el técnico es total y se espera que se haga oficial en las próximas fechas. Un Marino que ha solicitado formalmente a la Federación Asturiana ser sede de la próxima edición de la Copa Federación. Y en Segunda Federación quieren estar varios equipos asturianos. Solamente lo podrá conseguir uno al menos, ya que este domingo tendrá lugar la ida de las semifinales de la fase de ascenso a Segunda Federación. La primera en llevarse a cabo será el choque que se va a desarrollar en el Marqués de la Vega de Anzo entre el Mosconia y el Covadonga, cuyo pitido inicial será a las 5 de la tarde, mientras que en Grao estos días imploran al hecho de que el Mosconia lograba subir a Segunda B hace 35 años en el conjunto Carballón. Tiran de la experiencia más cercana en el tiempo cuando militaron en Segunda Federación hace dos campañas. Uno de los que conoce esa categoría es el jugador de banda Nino, el futbolista del Cova. Llega con ganas para esta eliminatoria.
2: Llega lo guapo del año, ¿no? Los playoffs, estos partidos, la verdad que son muy bonitos de jugar, y más con el Mosconia, que ya jugamos hace poco allí. Es un campo que está muy bien, hay mucho ambiente y bueno, en los playoffs pues siempre tienes un plus más, ¿no? Entonces, bueno, ya nos conocemos, Nadal 8 atrás va a contar y bueno, son partidos que van a ser muy igualados, bonitos de jugar pa'l jugador y nada, nosotros pues es lo que te digo, ¿no? Disfrutar, sacar buen resultado y cerrarlo y poder pasar a la siguiente ronda luego en la vuelta con nuestra gente en el Rabanal, ¿no?
1: Desde las 6:30 del domingo medirán sus fuerzas el Caudal y el Sporting Atlético en el Hermanos Antuña. El equipo mierense llegará con el respaldo de la directiva, quien confía en Adrián González de cara a la próxima temporada. Más en el aire está la situación del filial gijonés, a razón de todos los movimientos que se están llevando a cabo en la estructura de la cantera. En ambos equipos, eso sí, existen exigencias para subir a Segunda Federación. Mientras que en los rojiblancos se busca que el salto entre filial y primer equipo sea menor en cuanto a categoría se refiere, en el caso de los mierenses se busca el ascenso después de 8 campañas en tercera, categoría en la que estará el próximo curso la Unión Popular de Langreo, que ve saldada su deuda. La donación llevada a cabo por el exdelantero de la selección David Villa, cercana a los 50.000 euros, aunque no se ha dado a conocer la cifra exacta, servirá para paliar los problemas económicos de un club que estaba abocado incluso a la desaparición. La campaña de crowdfunding llevada a cabo por el presidente y portero de la entidad, Adrián Torre, ha dado sus frutos con numerosas e importantes aportaciones, tanto aficionados, como abonados, simpatizantes, deportistas, incluso de carácter municipal. Hay que recordar la inyección económica aprobada desde el consistorio langreano. El broche final lo ha puesto Villa, quien se formó en las categorías inferiores del Unión antes de irse a Mareo. La actual directiva llevaba en contacto con David Villa y su equipo desde el inicio del proceso de crowdfunding con el fin de trasladarle la situación económica del club. La ayuda del exfutbolista de Tuilla ha consistido en aportar la cantidad definitiva para garantizar la supervivencia del Unión Popular de Langreo. Además, el Siero ha hecho oficial la llegada de Luis Arturo. El entrenador llanisco se pone al frente del nuevo proyecto del equipo del Bayo. Hay que recordar que conseguía el ascenso de Lealtad a Segunda Federación, y el Lealtad ha anunciado en el día de hoy la renovación del centrocampista Isaac Sánchez, jugador que apenas tuvo presencia esta temporada debido a una lesión de gravedad. Y el seleccionador nacional Luis de la Fuente ha enviado a la FIFA

0: una prelista de 55 jugadores de cara al próximo Mundial. Esa preselección de jugadores no se hará pública y se maneja de forma interna en Las Rozas. De ahí saldrán los 26 elegidos para el torneo. Luis de la Fuente en los desayunos de Europa Press.
1: Vamos a llevar 26 jugadores, esa va a ser la lista, 26 jugadores, pero sí va a haber una relación de jugadores que van a venir a ayudarnos a completar. Tened en cuenta que el día 30 de mayo hay final de Champions, hay unos jugadores que se incorporarán más tarde, ese primer partido jugamos el día 4 en Coruña, pues habrá una serie de jugadores, insisto, que vendrán a ayudarnos a completar la relación de futbolistas que necesitamos para afrontar ese partido del día 4. Que una vez que termine el partido, esos jugadores se irán. Si se produjera alguna lesión, algún contratiempo, Dios quiera que no, pues ya veremos si no tiraremos de esos jugadores, porque seguramente ninguno esté en la lista de 55. Seguramente.
0: Recordemos que España va a debutar en el Mundial el 14 de junio frente a Cabo Verde.
2: Hablamos ahora de baloncesto del Alimerca Oviedo, que va a iniciar el playoff de ascenso a la Liga ACB. Los carballones jugarán la eliminatoria de cuartos frente al Guipúzcoa y los dos primeros partidos serán a domicilio. El tercero se jugará en Oviedo el próximo viernes 22 a las 8 de la tarde y en caso de ser necesario el cuarto también será en el Principado. Para ese choque, el Alimerca pondrá hoy mismo las entradas a la venta. Los abonados tendrán su asiento reservado hasta el lunes a las 12 del mediodía y los precios para ellos serán de 15 euros para los adultos y 10 para los sub-18 para el público en general. Las entradas tendrán un coste de 25 euros para los adultos y 15 para los sub-18. Busca el Club Carballón llenar el palacio y repartirá 5.600 bufandas conmemorativas. Fernando García Ferdí es el director general del OCB.
3: Hemos intentado mantener una política de precios parecida a la que llevamos durante todo el año, no hemos subido demasiado las entradas para público general y bueno, ponemos un precio que entendemos que es bastante razonable para los abonados, porque lo que buscamos es que haya un lleno o esperemos que dos. La única incógnita que pueda haber es que no puedas poner a la venta ese cuarto partido, a lo mejor hasta el viernes de madrugada, una vez que acabes el tercero, ¿no? Pero bueno, esperemos hacer los deberes en Guipúzcoa, que el equipo compita bien, oye, ¿por qué no conseguir las victorias allí, que todo sea más sencillo? Pero de todas maneras, nosotros estaríamos encantados de poder disputar dos partidos en el Palacio, y si no disputamos dos partidos en el Palacio, que sea porque tenemos ese 3-0, pero en nuestro casillero.
2: Bueno, el primer partido de la saga, el viernes a las 7:30 de la tarde en tierras guipuzcoanas.
0: Y nos vienen buenas noticias desde el mundo del atletismo, porque el piloñés Diego Menéndez, ganador hace unas semanas del Campeonato de España de Trail Running Absoluto celebrado en Caldas de Reis, ha sido seleccionado para participar entre el 5 y el 7 de junio en el Campeonato de Europa Offroad, que se va a celebrar en las localidades eslovenas de Ljubljana y Kamnik.
2: Bueno, pues enhorabuena para él, para Diego Menéndez. Gracias, Fer.
0: Hasta luego.
2: Nosotros nos vamos, pero recuerden que a las 8:30 tienen más tiempo añadido, más deporte en RPA. Ahora hacemos una breve pausa y nos vamos a Tierra Astur. Enseguida viene Bea Otero con sus invitados para hablar del Sporting.
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6: Desde ahora y hasta las 4, en clave de tertulia, desde Tierra Astur, con el historiador sportinguista Fritxu Justas, que es un placer tenerla aquí. Hola, Fritxu, muy buenas.
7: Hola, muy buenas, Bea, lo mismo digo.
6: Encantadísimos, porque bueno, a veces es complicado cuadrar agendas y además llevábamos ya un tiempo y al final cuadró para el
7: tenía
6: día de hoy.
7: Tenía muchas ganas.
6: Con muchas cosas además que contar, porque en la comida ya ha dado para, por supuesto, el tema de Borja Jiménez, que está sobre la mesa, pero para contar alguna que otra destitución inusual que seguro no sabe mucha gente. Está con nosotros también el empresario, el político jubilado sportinguista.
8: También, no, jubilado activo,
6: jubilado activo.
8: Ponme el apellido porque es muy importante.
6: Jubilado activo. Buenas tardes, Germán Heredia.
8: Buenas tardes.
6: Sufridor sportinguista el otro día en la Rosaleda. Y muchos en el Molinón y siempre sufriendo.
8: Medio sufridor. Cuando ya no se juega absolutamente nada, pues uno va casi con los amigos que son malagueños, pues a no darles un disgusto. No sé cómo decirte.
6: Y cuando no están tampoco las cosas como...
8: Muy allá.
6: Exacto. O sea, y el sentimiento también se va perdiendo un poquito. Bueno, de todo ello vamos a hablar. Y, por supuesto, con Rafa Gutiérrez Testón. Testón. No sé por qué cambié yo ahí la T al final.
7: Testón apelló Casín.

0: Sí,
1: muy
0: sí,
1: buena
0: sí,
1: tierra,
0: sí,
1: el mejor concejo, hay que decirlo.
2: Presidente de la Asociación de...
3: ¿Pero el apellido o el concejo?
1: La genética casi no es la que mejor.
2: Y en la radio autonómica con Abdicar para la Tristeza.
4: Abdicar de la Tristeza, y estamos hablando de libros en las madrugadas del sábado.
2: Muy, muy interesante siempre hablar de literatura y hacerlo con Rafa todavía más. Bueno, pues de lo que vamos a hablar hoy es del Sporting. Primera pregunta sobre la mesa: ¿qué os parece lo que ha pasado con Borja Jiménez? O lo que ha decidido Borja Jiménez sobre su futuro, de no continuar en el Sporting, y sobre todo esas declaraciones en la rueda de prensa después de la derrota en Málaga, diciendo que tiene a su representante loco buscándole equipo, que quiere un proyecto en el que pueda desarrollar la pretemporada y coger desde el principio, cuando precisamente eso lo tenía en el Sporting.
0: A mí me parece lamentable, lamentable como la gestión de estos últimos años del Sporting, lamentable, y me defrauda mucho. La actitud de Borja, entiendo que pueda estar desilusionado, que no tenga formas. No entiendo que se haga, que anuncie que se va 4 jornadas antes, cuando no hay teóricamente nada que explote, que lo propicie, que esta urgencia por generar este golpe en la flotación del club, que bastante incendiado está ya. Y después tampoco entiendo que haya estado gestionando hasta el otro día el futuro del Sporting, si dice que hace semanas tiene intención de abandonar el club. ¿Por qué estás permitiendo y estás dando entrevistas en las cuales hablas de los jugadores que quieres o que no quieres? ¿Estás haciendo informes o dando tu punto de vista a los gestores del club? Los gestores del club manifiestan que, conforme a petición tuya, van a retener a los 3 figuras de la parcela ofensiva del primer equipo, que no sé, no entiendo nada. Tiene que haber algo que se escapa, que se me escapa, y algo que no se contó, porque no tiene mucho sentido, y me defrauda mucho todo lo que sucede en el club.
3: Bueno, no sé qué puedo decir más, salvo que la honestidad que él predica a la hora de decirlo va muchas veces reñidas con la mala gestión de esa misma honestidad que él dice que practica. La verdad es que a mí me gusta ya pensar en el futuro, y yo con él pensaba que, bueno, pues tenemos casi 2 meses por delante para planificar la temporada siguiente, y con lo cual, con unas bases ya él conociendo el club. Pero bueno, ya vamos a olvidarnos de ello, por favor, porque es que si no, no salimos de este bucle en el que
2: sí,
3: decimos...
2: Le quedan 3 partidos todavía como
3: entrenador. Claro, le quedan 3 partidos,
2: ¿no?
3: ¿Cómo va a gestionar esos 3 partidos? Lo que más me interesa a mí también.
2: Y
3: o
2: los
3: sea,
2: jugadores
3: cómo,
2: también.
3: ¿Cómo vamos a ajustar los mismos aficionados que vamos el... no este domingo, sino el próximo al Molinón, y a ver cómo gestiona también la directiva, ¿no? Vamos a ver Riestra cómo se comporta en su primera gestión importante en el club, y no puedo decir nada más. O sea, esto nos pilló a todos absolutamente por sorpresa cuando salió la noticia que me lo enviaron. Casi me resulta como si fuese un muerto viviente, no sé, una de eso que no te lo esperas, sinceramente no te lo esperas. Y nada más, me gustaría, sinceramente lo digo, pensar más que en el futuro, más que en el pasado. No lo sé, no puedo decirte más que eso, nada más.
0: Si me permites, vea, creo que la honestidad y el silencio casan muy mal. La honestidad tiene un componente de valentía, de afrontar las cosas y de transparencia y decirlas. Sobre todo, los aficionados nos merecemos una explicación que no sea, me voy por algo personal y dejo al equipo colgado prácticamente ahora, porque ya es un ex-entrenador que se siente en el banquillo, y dejo colgada la preparación de la temporada que viene, la planificación, que llevamos 1 mes o 2 meses haciendo en el club, supongo que llevarán haciéndola, y eso... casa muy mal con la honestidad, el silencio está, parece que es un rollo casi de omertá. no decir lo que sucede dentro, porque nos vamos a escandalizar todos, o porque hay muertos debajo del fútbol.
2: Que hace un mes decían que todavía se hacían todos los puntos que creía en el ascenso directo,
0: eso, que no hacía falta.
2: Se podía alcanzar hasta la primera plaza, ¿no?
0: Sí, sí.
2: Rafa.
4: Bueno, decía eso hace unos meses, y a lo mejor 2 semanas antes había dicho casi que renunciaba, que el Sporting ya
2: sí.
4: no tenía...
2: Es verdad
4: no
2: que el
4: tenía,
2: diálogo y el discurso ha cambiado.
4: No tenía nada a lo que aspirar. A mí me resulta extraño, me resulta triste. Y después, yo creo que los aficionados a veces nos merecemos muchas cosas. A lo mejor no nos merecemos la verdad, porque eso quedará ahí, pero sí nos merecemos una explicación. Yo creo que lo que hay ahora, y es lo peor que puedes hacer en un club, es generar incertidumbre y generar pues que empiecen a surgir especulaciones de todo tipo. Yo creo que eso es lo que pasa ahora. Como no sabemos realmente qué pasó, yo casi prefiero, a lo mejor porque me gustan los libros, que me inventen un buen relato, aunque no sea verdad.
2: Que te cuenten un cuento, ¿no?
4: Que me cuenten un cuento, que sea un relato, que esté ahí, que nos lo más o menos nos lo creamos. Y creo que sí hay tiempo para hacerlo, porque ellos tenían tiempo para hacerlo, porque... imagino que si no va a haber una destitución, el club ya no se juega nada, pueden a nivel interno gestionarlo, o sea, no hacía falta comunicarlo ese día, pues

0: piensa, que también es una
1: liberación en primer lugar para el entrenador, ¿no? Viendo lo que podía pasar. Es verdad que es muy raro en la previa del partido, dos horas después da la comparecencia de prensa antes del encuentro. Luego sale Rubén Yáñez, que además es uno de los capitanes, diciendo los que seguimos en el barco, ¿no? Sí, y hablando de con situaciones, pero al final también, tú imagínate que trascienda que el Sporting está negociando con otro entrenador, ¿no? Porque hay cosas que se pueden llegar a saber y sí, sería todavía quizás más, claro, más doloroso. Y yo creo que eso también se comunica por liberar a ambas partes y que cada una pueda negociar su futuro.
0: Sí, ¿no? Que se comunique. O sea, yo lo que digo es que tienen tiempo para comunicarlo. Claro. Uh-huh. Que tienen tiempo, pues si tienes tiempo para comunicarlo, maneja bien maneja bien precisamente lo que vas a contar, maneja bien ese relato, porque después puede ir a peor. Y yo creo que aquí todos, quiero entender que todos lo quieren mirar por lo mejor para el club. Y creo que la manera de hacerlo, que yo respeto mucho a Borja, que haya decidido, oye, no creo en este proyecto, pues lo digo, no creo en este proyecto, me voy.
1: ¿Crees que
0: tengo un club que me ofrece algo mejor? Pues aguanto cuatro silbidos en el Molinón y ya está. Sí. Pero esta manera de dejarlo todo en el aire creo que perjudica precisamente al Sporting, perjudica a Borja.
1: Él dice que es por el bien del Sporting, sí, y por el bien suyo, o sea, por los dos.
2: Pero bueno, el bien del Sporting, porque realmente no hace ningún favor incendiar más a un ambiente que ya está de por sí muy, muy caliente. Es echar gasolina a un fuego que ya estaba vivo.
0: Es que mira, incluso el partido de Málaga es un partido trampa, porque si el Sporting gana en Málaga ya podías dar lugar a muchas suspicacias. Sí. ¿No? Ahora que se va, ahora el equipo
2: funciona.
0: Funciona, yo qué sé.
1: Bueno, sale Málaga el otro día con muy buena actitud,
3: sí,
1: con,
3: sí, absolutamente. Buena, yo,
1: con cinco defensas. Luego es verdad que yo creo que Borja Jiménez, el problema no solo de este partido, sino
3: de
1: esta temporada, es que puede que plantee muy bien los partidos, pero luego la lectura e interpretarlos creo que puede ser su hándicap, sobre todo gestionar los cambios, que ha sido uno de los problemas, no solo por dar entrada a jugadores, sino a quién le das entrada, ¿no? El otro día sale Kevin Vázquez a pierna cambiada, mientras tienes a Pablo García, que yo creo que Pablo García en el banquillo tiene que estar haciendo, ¿y yo qué hago aquí? Teniendo en cuenta que Kevin acaba contrato el 30 de junio.
0: Que Pablo además había entrado el partido anterior, sí, creo, en el extremo derecho, puede ser. En un
4: había sustituido a Diego
3: en
4: Sánchez,
3: el extremo derecho, o incluso en el anterior metió un gol y todo.
0: Sí, sí.
3: Es cierto. No, yo decía que estuve presente allí, la verdad es que vi una actitud del Sporting bastante intensa y muy importante, o sea, como implicado, porque también hay que ver, perjudicamos al Sporting, pero... ¿Y los demás de la clasificación? ¿Cómo adulteramos también la clasificación con este marrón que nos ha caído a todos? Porque de alguna manera, podemos estar adulterando ya si el domingo o cuando venga el Zaragoza perdemos. Estamos adulterando también la parte baja de la clasificación. Lo mismo que podíamos haber alterado también la parte de arriba en la clasificación. Estamos en un tiempo también de que el Sporting como club tiene que dar pues sensaciones de un club señor, ¿no? Y de competir. No sé hasta qué punto saldremos a competir de esta manera. Y referente a lo del domingo o tácticas, evidentemente sí que es un problema el que tiene el entrenador desde siempre que está con nosotros. No creo que a Borja se le hubiese ocurrido un cambio como el que hizo el entrenador. Un cambio como el que hizo el entrenador del Málaga cuando al Sporting le expulsaron. Inmediatamente el entrenador contrario hizo un cambio. Eso.
2: Sacó otro delantero.
3: Quiero decirte que es una actitud diferente a lo que se tiene, ¿no? Y que echamos en falta esta temporada. Pues como siempre decimos, el fondo de armario, y que a ver cómo lo solucionan.
2: Yo creo que es verdad que no hay fondo de armario. Eso es un hecho evidente, que no lo había. Pero eso tampoco justifica, por ejemplo, que no sepamos defender un córner. Que no se puede hacer un equipo medianamente rocoso en lo defensivo. Y eso tampoco se hizo, y que el cambio es, que no tiene mucha lógica, al menos desde fuera, él sabe mucho más que yo y sabrá muy bien lo que hace, pero yo desde fuera no entiendo algunos cambios que hizo, como lo de Kevin el otro día y alguno más a lo largo de la temporada. Hay cosas que no me cuadran, de este entrenador, que personalmente me defraudó mucho como técnico y sobre todo en la forma de despedirse del club ahora.
1: Y la pregunta es, ¿creéis que Borja Jiménez toma esta decisión porque tiene algo de cara a la próxima temporada o porque realmente teme lo que pueda venir al Sporting, no le convence el proyecto? Le pasó en el Deportivo de La Coruña, ¿no? Que cogió el equipo y después se fue a las primeras de cambio destituido. Entonces, al final, también eso puede pasar factura en la trayectoria de un entrenador. ¿Creéis que es más porque tiene algo que le convence más o porque realmente tiene miedo al proyecto del Sporting?
3: No, yo creo que tiene miedo al proyecto del Sporting, eso es innegable. O sea, para mí no es que tenga otra oferta, ni muchísimo menos, sino que lo que se le ha planteado y después una reflexión interna que él tuvo, yo creo que no ve al Sporting capaz de poder ofrecerle lo que él iba a pedir para mejorar toda la plantilla.
2: Yo creo que las dos cosas, que seguramente lo que dice Germán, estoy totalmente de acuerdo, es así. Pero además

0: creo que si no tiene algo sabe que puede encontrarlo sin ningún problema. Si no, tengo mis dudas si renunciaría, si no tuviera ninguna opción de verdad de ir a ningún lado. Y yo no digo que lo tenga, digo que tiene opciones, que sabe que todavía tiene mercado y que hay, va a haber muchas plazas vacantes en primera y en segunda. Si no, no sé yo si un profesional con un contrato jugoso renunciaría alegremente a marcharse del club por poco, por muchos miedos que tuvieras de que las cosas no salieran bien. Es mi opinión, ¿eh? Pero estoy de acuerdo contigo, Germán, que la parte también esta de que no veo un proyecto fiable, eso también es determinante.
1: Bueno, yo como aficionado del Sporting, como miras más por tu club que por el futuro de Borja Jiménez, yo espero que sea porque tenga una oferta mejor.
2: Pues no, si no es para preocuparse, ¿eh?
1: Espero que sea porque
2: si
1: tenga,
2: no es para preocuparse y mucho.
1: Yo es lo que espero, que tenga una oferta maravillosa en cualquier lado y que eso sea el motivo por el que se vaya. Si el otro motivo sea porque no cree en lo que los dirigentes del Sporting le planteaban como opción para el año que viene, entonces yo, como aficionado al Sporting, me preocupo más. Entonces,
2: hombre,
1: yo quiero preocuparme menos. Entonces prefiero
2: que te cuenten el cuento así, ¿no?
1: Prefiero que me cuenten el cuento así, porque creo que a veces necesitamos eso, que no. A lo mejor también puede ser pues lo que decía Fritz, un poco de todo, que lo que haya es, no hay a lo mejor una sintonía entre lo que quiere plantear el Sporting como club. También ahora recientemente hubo un cambio en la directiva del Sporting, tenemos presidente nuevo también. Pues a lo mejor lo que plantea este nuevo presidente y lo que plantea Borja no van por el mismo camino. A lo mejor puede ser eso también y que sea algo mucho más sencillo. Lo que sí creo, y esto aunque lo hablaremos después, es que si el grupo Orlegui tiene un modelo de entrenador y apuesta por algo, yo prefiero, como decía Guardiola, le decía Xavi Alonso, que muera con sus ideas. Y si ellos, para ellos el técnico ideal había sido en su momento Miguel Ángel Rodríguez, que no lo conocíamos de nada, y ahora es este entrenador argentino que no recuerdo ahora el nombre,
2: Largamón,
1: es en el que ellos creen, yo prefiero que los que mandan tengan a alguien en el que crean y que ese sea su proyecto. Después yo ya veremos si funciona o no, pero prefiero que vayan con algo en lo que ellos crean.
0: Lo decía antes y creo que Orlegui tiene clarísimo un plan, que es cambiar de plan cada 10 minutos. Y entonces probablemente este dure otro cuarto de hora y vendrá el siguiente.
1: No sé si es eso. Solo sé que la única vez que apostaron por alguien que a lo mejor no conocíamos de nada, como fue el proyecto de Mar, y hubo muchas críticas, sí, porque a Miguel Ángel Ramírez le llovieron las críticas en el Molinón y fue el único que metió al equipo en playoff. Sí,
2: y que tenía también a toda la plantilla enchufadísima.
1: Y tenía toda la plantilla enchufadísima.
2: Y mejoró a muchos jugadores.
1: Fue con su apuesta. Y yo creo que a veces el problema es cuando empiezas a querer contentar a gente alrededor. Y yo prefiero, insisto, que salga mal, pero que salga mal con la apuesta que ellos tengan y que vayan a.
3: ¿Marque fue el primer entrenador?
1: No, el segundo.
3: El segundo.
2: Primero estuvo Abelardo. El Pito Abelardo.
3: Pito Abelardo, ¿vale? Y veníamos de una dinámica todavía de jugadores de las etapas anteriores del Sporting.
0: O sea, sí, claro.
3: Estamos en una situación en la que estamos. Cualquier presidente tiene que confiar, Rafa, en el entrenador que ficha. Y tiene que tener claro lo que quiere. O sea, claro, es que me estás diciendo. Que no, o sea, todos confían en el entrenador que pone. Lo que yo digo es que no podemos pensar en una época que ya no existe, o sea, ya no hay prácticamente jugadores de la cantera que te respondan como te respondían en aquella época del Pitu, que veníamos del Pitu y después de tal, y que ahora ya no hay nada de eso. O sea,
2: si no me fallan,
3: jugadores absolutamente infumables.
2: Si no me fallan las cuentas, los entrenadores del área Orlegui, Gallego, Abelardo, Ramírez, Alves, Garitano, Borja Jiménez.
1: Bueno,
0: Gallego no sé, yo creo que es Abelardo.
1: Que es
2: sí, con el sí, es que el que salva al anterior, sí, exacto. Sí, sí, sí, estaba pensando.
1: Salva al anterior
2: yo.
1: Y después
2: sí, sí,
1: Abelardo
0: es el sexto.
2: Sí, sí, sí, es el anterior.
1: Abelardo, que es un entrenador que en principio siempre hubo aquellos años cuando llegaron, se pensaba que Abelardo, ellos no querían a Abelardo, parecía.
0: Acabaron mal.
2: Abelardo llega a esa temporada en la que están Gallego, Martí y Abelardo, acaba cogiendo el equipo, que se salva al final con 46 puntos. Sí, sí. La siguiente entre Abelardo y Mar hacen 50. Los números de este año no van muy, muy allá, ¿eh?
0: Pues
2: no,
0: mira,
2: ¿no?
0: Este año 52, se batió el récord de derrotas fuera de casa en segunda división. Estamos a una de empatar el récord histórico, tanto primera como segunda, la nefasta temporada.
3: Pero como equipo total de todos los equipos, sí, sí, pues hay que estar orgullosos de algo, se va a recordar todos nosotros.
0: Y tenemos una efeméride a celebrar, que hace 100 años
2: puntos, ¿no?,
0: que se destituyó al primer entrenador del Sporting. Que estamos
3: ¿qué me dices?
2: ¿Y cómo fue eso?
0: Pues mira, era Monegal. Monegal era un tipo muy peculiar, que se inventó, adornó un poco su pasado. Cuando llegó a Gijón dijo, quiero fichar por el Sporting.

0: Voy a decir que soy el campeón del mundo. Y lo dijo y la prensa le dio eco. En realidad no lo había sido. Había sido, bueno, las Olimpiadas sustituían de alguna forma al campeón del mundo. Había ganado Uruguay, pero él había estado en la preselección. No había sido medalla olímpica. Aún así la cosa coló. Se vino para acá, todo tipo de detalles. Oye, quería que le llevaran en coche hasta el Molinón, que vivía a 150 metros, le venía a recoger un taxi y le llevaba al Molinón. Entrenaban mañana y tarde los entrenamientos. Los corners los jugaban al estilo entonces de la Federación Uruguaya, que podía salir con la pelota jugada, por más que le decían, si aquí no se da juego así, llegará, decía. Y no se entrenaba así. Y un buen día le pillaron unas declaraciones en un periódico uruguayo diciendo que el Sporting no valía nada y que no estaba aquí para coger fama y marcharse el año siguiente. Total, estaba jugando el Sporting amistoso en el Molinón, bajaron al vestuario.
1: ¿Al vestuario? ¿Pero cuándo? ¿En pleno partido?
0: En pleno partido, estás destituido, ¿eh? Cuando acaba el partido coge las cosas. Y el hombre se quedó porque era el seleccionador, la selección asturiana jugaba el campeonato regional y era seleccionador de Asturias, se quedó hasta enero, fue en noviembre, y de ahí se marchó a engañar al Deportivo de la
2: Coruña. O sea, que lo destituyen en el descanso.
3: En el descanso.
1: Sí.
3: Pero él, la segunda parte la dirige. La dirige.
0: Un
3: poco
0: sí.
3: Como Borja ahora, como, con cuatro partidos.
0: Exacto, interino. Quedan 45 minutos interino. Luego siguió hasta el 31 de enero como seleccionador de Asturias, luego se fue al Deportivo de la Coruña. Y luego se hizo escritor, claro, se montó otras películas. Y es un escritor de cierto
2: como Borja,
0: prestigio.
2: Pero al revés, que viene el de por aquí,
0: en Uruguay. José Monegal, un tipo para hacer un libro.
2: Oye, ¿y esos tres partidos que le quedan a...? Es una biblioteca...
4: Vamos. Bueno, andante, es un placer, de verdad. Es que da gusto.
2: Cuenta de todas las cosas y sabe, vamos, historiador esportinguista en rojo y blanco donde lo haya. Viendo los tres partidos que quedan, porque el de Málaga ya lo dirigió, ¿creéis que debes entrarse en el banquillo? Porque el partido de la Almería en el Molinón puede ser tremendo, si es que llega, porque a lo mejor puede tener un tipo de sanción, o algo, digo sanción deportiva,
0: expulsión.
2: No hablo de otra cosa, porque además, si el Sporting lo destituyese, tendría que pagarle este año los tres partidos que quedan y la temporada siguiente.
1: Bueno, pues llegaron a un acuerdo para eso,
2: pero que si lo destituyesen estos tres, si ahora mismo imagínate que el Sporting dice, destituimos al entrenador para que no se sienten estos tres partidos, le tiene que pagar lo que resta de temporada y la próxima. O sea, otra cosa es que hayan llegado al acuerdo para que Borja no tuviese que pagar la penalización que tiene por no estar y cumplir ese contrato. Pero para vosotros, yo creo que la situación es complicada para todos. Para el entrenador, estar en un proyecto, el otro día en la Rosaleda se le veía tan...
1: Bueno, tranquilo.
2: Sí, realmente. Iba a
1: ya
2: decir,
1: está.
2: Sí. Como él había hablado de los jugadores que tenían poca actitud y demás, bueno, pues se le veía muy, muy tranquilo en ese aspecto. Y luego también para los jugadores, que es verdad que hay muchos proyectos, equipos, mira, el propio Marcelino García Toral, por poner un ejemplo de un asturiano, que ya sabe la plantilla y ya.
1: Oye, si tiene algo que ver una cosa con la otra.
2: ¿Te imaginas que venga aquí? Porque Luis Enrique está más ocupado, me parece, ¿no?
0: Segundo, Luis Enrique de segundo.
2: Sí. Claro. O uno de director deportivo y otro de entrenador, ¿no?
3: Bueno, pues yo creo que va a ser un marrón estos tres partidos que quedan en general. Creo que pues Germán estaba en el campo viendo al Málaga Sporting, pero yo probablemente sea el partido de la temporada que me enteré después cómo había quedado el Sporting. Estaba en Ofelia, Feria del Libro de Oviedo, que estaba presentando un libro, y me enteré después y casi no sabía cómo era jugar al Sporting. Y
2: desconexión se llama, ¿no?
3: Sí,
2: digo, desconexión no, rojiblanca, no desconexión.
3: Estás un poco despistado, claro. del partido. Y lo que puede pasar en el partido en casa es que vaya muy poca gente al partido, que puede ser, o que vaya mucha gente
0: a protestar
3: y a tomárselo como un plebiscito. Y en estos plebiscitos siempre hay tres partes: hay jugadores, entrenador y directiva. Si está el entrenador, si está Borja, pues imagino que por una parte los jugadores y la directiva van a estar más tranquilos, porque probablemente la ira de la afición
0: se reparta, ¿no?
3: se va a repartir, o va a ir fundamentalmente hacia Borja, que depende un poco cómo lo hagan. Entonces, no sé, un marrón. Pase lo que pase en estos tres partidos, es una situación muy incómoda. Y lo primero de ser incómoda es que estamos a tres jornadas, pues eso, sin saber muy bien a qué hora jugar el Sporting.
0: Sí, pero bueno, yo creo que no debería seguir, sinceramente. No tiene ningún sentido alargar esta agonía. Es que no. no va a ningún lado, no se juega nada. Tendría que haber alguien en el plantel de entrenadores de la entidad que usted tuviera tres partidos y fuera, desde mi punto de vista.
1: Bueno, yo creo que si son esto, pues yo también lo dejaría y no penalizaría al Sporting. Realmente claro, están jugando honestamente los dos. O sea, el Sporting lo quería, él no quiere. Bueno, no creo que a él se le ocurra impugnar el contrato, pues porque no le quede. No creo que lleguen a esos. Y después es una buena oportunidad para Riestra como presidente, pero aquí entra.

0: porque el que traiga ya no está entrenando. O sea, tampoco es que es una persona que ha fracasado con otro club, porque si no está entrenando, es que mal rollo vamos a tener. Y a la vez digo yo, pues hombre, estaría bien que trajesen algo a alguien, porque por lo menos tiene 15 días, que son muchos, para ver la interioridad de lo que es un club con estos jugadores que tiene ahora mismo.
1: Y jugadores que acaban contrato y jugadores que pueden renovar o no,
0: etcétera. O sea
1: que tienes que probar de cara a la próxima temporada.
0: Lo que dice Rafa, o sea, es un marrón para todos, es un marrón absolutamente para todos.
1: Lo que se vio el otro día fue la plantilla, no sé si... también un poco desconectada del entrenador, pero en el momento de la expulsión de Borja Jiménez,
0: me llamó la atención.
1: Ese grupo que hacen, sí. Que se reúnen, ese corrillo...
0: Me llamó la atención, sinceramente.
1: Fue muy significativo.
2: Sí,
1: ¿eh?
2: Sí, sí. Oye, al final los gestos tienen todos un significado. No son gratuitos y yo creo que ese vio un poco... Vamos a crecer todo entre nosotros, sí. Y el que no está en el barco, pues...
0: Sí, sí. A mí me prestó mucho esa acción. Sí, viéndolo desde el campo, sí. La verdad es que me resultó... No sé, como gratificante, ¿no? Con la que está cayendo y les ves que están ahí
1: unidos.
0: ¿Cómo y que
1: salió
0: no,
1: el equipo, ¿no?
0: Y sale el equipo, jugó fenomenalmente bien contra los 11 que eran y después, bueno.
2: Y con entrega,
0: y con entrega, etcétera, etcétera. O sea, no, se perdió como siempre, eso sí, pero bueno, hay que ver que la actitud no ha sido. Ojo, yo creo que la actitud no ha sido mala en toda la temporada. Yo creo que la actitud de los futbolistas nunca ha sido mala en toda la temporada. Lo que pasa es que estamos faltísimos. De técnica futbolística, o sea, nunca hemos salido de una presión del contrario desde defensa porque no hemos sabido conectar con alguien en la media para que con una técnica adecuada pasase un balón a 2 metros, porque somos incapaces, damos unos pases absolutamente infumables. Y bueno, pues yo creo que ahí estriba un poco la situación del equipo.
1: Y hace una semana justo en esta mesa estábamos hablando precisamente de cómo podía llegar de desgastada la figura de Borja Jiménez, ¿no? Que iba de más a menos y que eso, bueno, pues se hablaba un poquito que el verano servía muchas veces para resetear y cambiar las ideas, pero es verdad que quizás le estuviera pasando factura. No sé si veis ahora viéndolo ya
0: no,
1: como...
0: Yo creo que incluso la afición, yo como aficionado, yo ya tenía asumido que iba a seguir otra temporada más.
1: Sí, pero me refiero, ahora mismo es bueno para el Sporting que haya dejado de ser...
2: Hombre, visto la situación, sí. Si me lo dices antes, que yo hubiera querido que quedara. Pero visto la situación ahora, el mal ambiente que había y tal, pues lo mejor que sea ahora que no en noviembre. Pienso yo. Es que no queda otra. Él no quiere seguir. No hay mucha unión con el vestuario. Con la directiva tampoco parece que haya sintonía. No hay una figura de un director deportivo que tenga una sinergia y que aglutine y que pueda hacer un poco de, no sé, continuidad en un proyecto, se vaya este entrenador en noviembre.
1: Es que yo creo que has dicho 2 palabras claves, continuidad y proyecto, y es precisamente lo que falta ahora mismo, ¿no? Creer en eso y que luego venga un entrenador, porque lo que estás haciendo es al revés, trayendo entrenadores de distintas formas, que cada uno cree en unas cosas y no le das
2: a los otros.
0: No, es que se me acaba de venir a la mente una historia que seguramente Frichu sabe mucho más que yo de esto, pero fijaros que ahora mismo el Sporting no tiene tampoco ni un entrenador de reserva el reserva.
2: Increíble,
0: ¿me explico?
2: Increíble.
0: O sea, no, antes decías, oye, en esta semana cogemos al entrenador del Sporting, del Sporting Atlético, y lo subimos para tal.
1: Está Samu jugándose el playoff.
0: Por favor, y no tenemos a nadie.
2: Pero es que el Sporting tenía que tener 14 en la plantilla de los equipos inferiores.
1: Claro. Y tienes una estructura grandísima, pero al final
2: vacía de contenido.
1: Tienes a Pepe Acebal dentro del Sporting, que es verdad que fue entrenador del equipo en segunda división. Caco Morán, que interinamente en alguna situación dirigió a algún entrenamiento.
2: Pero
1: sí, claro, por supuesto. Pero al final tienes una situación complicada y con muchos jugadores jugándose también, como el caso de Samuel Baños, ¿no? Con el filial que empieza el playoff.
2: Sí, sí, sí. Esperemos que no se lleve ningún, que no cite a nadie. El Sporting ya sería el colmo. Para jugar contra el Zaragoza, de jugarte nada, que citar a 2 del Sporting.
1: No, bueno, eso se había dicho que se le iba a dar prioridad,
2: claro,
1: si no había objetivo. La situación, bueno, pues complicada, con un nombre propio, el de Nicolás Larcamón, que ha cogido más fuerza en las últimas horas. Parece que las conversaciones están avanzadas y que si nada se tuerce podría ser el próximo entrenador del conjunto rojiblanco. Tiene 41 años, es argentino, estuvo en Cruz Azul en México, experiencia en Chile, en Brasil, en Venezuela. Es un entrenador con un perfil parecido al que hablábamos de Miguel Ángel Ramírez. Diego Martínez podría ser la opción en la recámara. No sé, esa posibilidad, ¿no? Ahora mismo que hay sobre la mesa de un entrenador de fuera que conozca poco la Liga Española.
2: Ese perfil en principio no me convence mucho, que no conozca la Liga Española, pero bueno, tampoco tengo, no le conozco de nada, tampoco tengo base para juzgar ni para criticar, pero en principio me gustaría...

0: hubiera que elegir, preferiría uno que conociera la segunda división, que conociera el fútbol español al menos, no sé, a priori. Ahora, tampoco me atrevo a...
1: No, yo lo dije antes, yo apuesto por el que
2: ellos crean,
1: aquel en el que ellos crean. Y conocer la Liga Española, yo creo que eso también es algo que tenemos ahí muy metido en la cabeza. Y todos los años van a subir tres equipos. Y no creo que todos los años los entrenadores de esos tres equipos que suban sean grandes conocedores de la Liga Española, que estuvieron ahí muchos años esperando. Borja venía de un ascenso y los números de Borja también hay que decirlo que fueron malos. O sea, porque al principio también lo teníamos ahí todos, pero si los miras ahora fueron normalitos, digamos. Tampoco fue gran cosa con una plantilla que yo creo... Mira, por contestarte un poco, perdón, ahí vea lo de antes.
2: Sí, por supuesto.
1: Yo hace un mes... A mí me convencía la base del Sporting y el entrenador del Sporting. Me convencía, o sea, yo creo que el Sporting, con acierto en 4 o 5 fichajes y con el entrenador que tenía, a mí creo que este año teníamos una plantilla que para el año que viene iba a ser mejor por jugadores que ya estaban más asentados en la categoría. Y a mí me gustaba el proyecto deportivo. Ahora sí creo, y si hablan de 10, 11 jugadores, a mí ya no me cuadra con lo que yo... por lo menos tenía en la cabeza, y ahora hay que acertar con un entrenador, y por lo que se ve, no 4 o 5 fichajes, sino...
0: Y tener dinero, porque para traer 9, 10, 11...
3: Vea, la verdad es que yo diría una frase muy asturiana, cuando menos mal que dijiste algo sobre él, porque diría que yo, ¿y ese quién ye? Que solemos decir...
2: O lo de ese con quién empató, ¿no? Que también suele ser otra...
3: ¿Ese quién ye? No lo sé, yo en el fútbol actual... Y en segunda división hay veces que se me escapan hasta los nombres de los futbolistas porque no conozco absolutamente casi a nadie. O sea, no estoy tan conectado quizás como estaba antes, con más metido en el fútbol, y no conozco a nadie. O sea, me da lo mismo que sea argentino, la verdad, porque también es cierto que el fútbol internacionalmente, no sé, o sea, ya no es aquello, ya no es cuando vino este, ¿cómo llamaste?
0: Monegal. Que bueno, como anécdota, había falsificado su segundo apellido, porque esa es otra historia que contaré. Él se hacía llamar José Monegal Garmendia y en realidad no era Garmendia.
3: Ese fue peor que el portero que trajimos ciclista aquel al Sporting. Bueno,
0: El que era ciclista era Alas, el portero, dices tú, es Esperante.
3: Esperante,
0: bueno, es que hay una anécdota del buenísimo, pero yo la contaré, la cuento.
2: Cuenta.
3: No, es que como hay que reinar con otros futbolistas.
0: Esperante fue un oriundo que de los cuatro que trajo el Sporting, que no jugó ninguno, ni un minuto oficial, fracaso absoluto. Y Esperante era portero y resultó ser un desastre. Jugaba el campeonato de reservas del norte de España.
3: Lo vi yo en ese partido.
0: Un desastre, 4-2. 2-4. Y el hombre además tenía afición a la noche, joder. Y no había forma de largarlo. Y un buen día salió por la noche, bueno, eso parece, más de la cuenta, y el Sporting pudo atarse a eso para
3: echarle.
0: Porque lo vino a traer en 2 días. Luego le alegó que había tenido un problema intestinal y no había podido acercarse al teléfono.
3: Bueno, vale. Lo que vi es que hemos fichado a eso, lo mismo el Sporting o cualquier otro club. Pero que seguimos en el mismo problema de que ¿por qué coño seguimos fichando a inútiles en esta época? En esta época en que está todo ya absolutamente desarrollado, que es que el Sporting ha sabido buscar con ojeadores en otros clubes de tercera división del Sporting, de estos equipos que van a subir ahora, en la misma segunda división, que es que no los hay mejores.
0: Sí.
3: O sea, si ya tenemos que fichar afuera porque ya no lo hay dentro, porque ya no lo tenemos aquí en el Sporting en Mareo. En el fútbol regional nuestro no hay personas que suplan a lo que tenemos en la reserva. Ya no digo en la titularidad.
2: Y lo que tienes en la reserva...
3: Estoy hablando de lo que está en la reserva ahora. O sea,
2: lo que tienes en la
3: todos,
2: reserva no convence
3: no voy a
2: nadie.
3: Nombrar a nadie. Porque no los quiero ofender como futbolistas.
2: No, pero el otro día...
3: Pero evidentemente cuando un entrenador no se fía ni de los que tiene...
2: Es que el otro día están Corredera, Justin Smith. Hay jugadores que están que no pueden más, sí, con las medias bajadas, sí, dándoles calambres, dándoles, en este caso Pelayo, el fisio, los sobrecitos de Noucran, sí, para que puedan seguir, ¿no? El entrenador se tira piedras contra su propio tejado diciendo en sala de prensa, nos faltaban piernas. Sí. Pues te faltan piernas, tienes los cambios para hacerlo. Si no los haces, es que lo que tienes en el banquillo, aunque esté fresco al 100%, prefieres a los otros medio cojos, ¿no?
0: También que hizo el
2: propio Otero salió diciendo este año que jugaban siempre los mismos y así llegan de desgastados. Al final de temporada, perdona Rafa, y al final de los partidos, que es donde el Sporting más puntos está perdiendo este año.
1: Es que a todos los niveles en el fútbol profesional, primera o segunda división, se nota, y yo creo que el gran cambio del fútbol en los últimos años son los 5 cambios.
2: Claro.
1: Los 5 cambios lo condiciona todo, porque 5 cambios es cambiar de los jugadores.

0: Desde campo,
1: medio equipo, medio equipo.
0: A la mitad, justamente. Y se nota en todos los equipos que tienen una plantilla con cinco cambios que puedan suplir, tener por lo menos 14, 15 titularísimos.
2: Es que ahora precisas que tener.
0: Necesitas en una plantilla 15 muy titulares. Y el Sporting a lo mejor no tenía 15 titulares.
1: Teníamos 12 a lo sumo. Entonces, yo creo que ahí también batimos el récord. Mira, a ver, en jugadores cambiados en toda la temporada.
3: En minutos son los. El 11 del Sporting es el que más. Lo leí el otro día, no me acuerdo qué periódico. El que más minutos había jugado.
1: ¿Ves?
0: Claro, que puedas dar.
3: El 11 titular, digamos.
0: Que a veces un Otero entrando desde el banquillo, pues nos hubiera venido bien en algunos partidos.
3: A lo mejor.
0: Gelaber en algún partido que hubiera podido no salir de titular.
3: Y los minutos de basura, regálalos a la gente que tal y hazlos descansar, que eso tampoco lo gestionó bien.
4: Lo decía Funes en la rueda de prensa después de ganar al Sporting en la Rosaleda, decía el entrenador del Málaga, la explicación, ¿no? De por qué no había sido Chupe, que me parece un futbolista espectacular, porque no había actuado como titular. Y decía que al final le había explicado al propio jugador que a veces había que salir desde el banquillo, recuperar y después cuando salían salir con el hacha afilada, creo que era la expresión, y se lo explicó así diciendo, no pasa nada, hoy no vas a jugar porque hay que salir y recuperar y a veces retroceder un paso para avanzar más, ¿no?
0: Hay una imagen que creo que tenemos todos y es otro nivel de fútbol, que es el otro día el partido Paris Saint-Germain contra el Bayern de Múnich, cuando Luis Enrique quita a Dembélé, balón de oro, estrella, lo quita a falta de 30 minutos y Dembélé está en el banquillo animando como un energúmeno y no hay ni una mala cara.
3: ¿Os acordáis del Sporting de los Bojos?
0: Claro.
3: ¿Cómo salía del banquillo? ¿Cómo votaba? Y los que no jugaban, me refiero, chavales que jugaban un partido cada cuatro.
0: Eso, convencer, eso lo dicen todos los entrenadores a todos los niveles. Tienes que convencer
4: que
0: lo de ser titular o suplente ya no es lo mismo que a lo mejor podía ser hace 10 años. Simplemente que había dos cambios.
4: Es que ahora les tendrás que decir, vas a ser titular en la segunda parte, ¿no? Y tú vas a ser suplente en la segunda parte. Para explicar de alguna forma ese fútbol, que al final lo que miras es los minutos, y si al final al mes vas a llevar los mismos minutos. O sea, tienes que
1: es una buena definición, vea. Como bien dice Brisco, es una cosa que no había pensado y efectivamente es pensar en tener dos equipos.
4: Claro.
1: Dos equipos porque la competición te da esa ventaja. O sea, no es una desventaja, es una ventaja lo que te está dando.
3: Claro.
1: O sea, cambios de cinco futbolistas.
4: Claro.
1: Es como si te dijesen, joder, vamos a hacer otra. Vamos a hacer otra.
4: Como si fuera un partido de pretemporada amistoso que cambias todos los jugadores.
3: Antes el suplente, cuando había dos cambios.
1: Y no tiene por qué haber esa desconexión. No tiene por qué haber esa desconexión. Yo no entiendo por qué tiene que haber esa desconexión cuando entra uno y entonces el equipo se tiene que acoplar. Yo creo que no, es una labor del entrenador, no es una labor de los futbolistas, es una labor del entrenador, que haciendo esos cambios el equipo sigue funcionando mejor que antes. Si no, es que algo estamos haciendo mal.
3: Pero tiene que haber una motivación y tiene que ser un bloque todos
1: luchando
3: a una.
1: Por supuesto,
3: que es que yo no veo que el Sporting... ¿No ves esa... joder, no sé cómo decirlo.
1: No lo ves, ya está.
3: Ese rollo de somos todos un equipo. Bueno, parece que hace un poco la guerra por su cuenta.
0: Y yo aprovecho cada vez que tengo un micro delante para reivindicar la figura de Nacho Martín, que me parece un jugador
4: está lesionado,
0: clave,
4: pero que es un jugador muy importante.
0: Fundamental en el Sporting y que se nota y se notó mucho. Es fácil hablar del que no está, pero me parece un jugadorazo. Y sobre ese jugador
4: tiene,
0: me parece,
4: que estar la,
0: tiene que girar el Sporting.
4: Es un jugador. Hace cinco jornadas que estaba el Eibar, que me había quien decía, ojo, el Eibar, igual desciende, ojo. Estaba el Sporting con 45 puntos, noveno, y el Eibar con 45, octavo. Y el Sporting perdió esa jornada en Las Palmas, empezó a perder, a perder, a perder. El Eibar empezó a ganar, a ganar, a ganar. Y el Sporting está ahora decimotercero con 52, el Eibar séptimo con 64, a uno del playoff.
3: Fíjate,
0: y si tiras más atrás, el Eibar estaba
4: mucho
0: jugando,
4: más abajo.
1: Vaya preocupación la del Eibar, yo no quiero estar, yo quiero estar en la tranquilidad que estamos aquí.
3: Solo
1: estamos ya tranquilos.
4: Solo tienes la preocupación del entrenador y
1: angustiar, ¿para qué nos vamos a angustiar?
4: Imagínate pensar ahora en jugar un playoff. Imagínate pensar ahora en jugar un playoff.
1: Claro,
4: qué angustia, qué nervios.
1: Psicológicamente, no me digas que es mucho más gratificante.
3: Es mucho más gratificante saber que el domingo
1: no
3: va a reventar.
4: Que el domingo va a ir el Sporting a Zaragoza y que lo más normal es, viendo la situación como está, que gane el Zaragoza. Casi, ¿no?
3: Bueno, el Zaragoza tampoco es que gane mucho.
4: Pero viendo el Sporting.
1: Pero vamos haciendo favores, ¿no? Vamos haciendo favores.
3: Oye, pues mira, te voy a decir una cosa. No quiero que pierda el Sporting jamás, pero me daría mucha pena ser nosotros los que bajamos.
1: Absolutamente, estoy tu comentario.
4: Bueno, tampoco sería el Sporting el que lo bajara, porque
3: baja que
4: es verdad que... No, y que digo que con toda la temporada es un partido. Pero
1: por cierto, siempre nos estamos poniendo de ejemplo para temporadas venideras.
0: Sí, sí.
1: El Sporting, siempre estamos diciendo, nos va a pasar lo mismo que al Zaragoza.
3: ¿Cuánto tiempo

0: iba nos va a pasar con el descenso hace
1: años. El Sporting también, ¿eh? El Sporting tuvo dos años de, el año pasado lo pasamos muy mal.
0: Acabó el 17, el anterior y el otro. ¿No?
1: Creo que sí. Pero el año pasado lo pasamos muy mal.
0: El año pasado maquillamos al final un poco la clasificación.
2: Es que estaba mirando yo. Este año, creo que son al Ceuta, al Valladolid, en los partidos que ganaste a domicilio, al Valladolid, a la Cultural, que fue el último,
0: se acabó.
2: Y creo que nada más. Eso, es que iba a decir que lo más normal es que gane el Zaragoza, o sea, que se empate ese partido. Sí, sí, que el Sporting ganó tres partidos a domicilio.
1: Bueno, y a la Real Sociedad B ganó también.
2: A la Real B 0-1 y al Leganés 0-1 en Butarque, 5. Es que me parecía a mí que eran más. 5. Y a la Real en…
0: Pues pensé que eran menos. Sí.
2: Pero ganaron en una temporada 5 partidos.
1: No, y empató poquísimo, fuera de casa, poquísimo.
3: Muy pocos, muy pocos. Nunca pudimos enlazar ni tres victorias y casi…
0: El problema es que, claro, no fue un equipo consistente todo el año. No hubo ahí un equipo sólido que veas que ganas con relativa facilidad y que le cuesta mucho al rival ganar.
1: Bueno, al inicio, cuando empezamos.
0: Sí, los tres primeros.
1: Tres primeros.
2: Sí, los tres primeros, luego las cinco derrotas, luego las tres victorias con Borja. Un Sporting de rachas.
3: Ambivalente.
2: Aquí, o todo. O nada.
3: Sporting acordeón.
2: Muchísimas gracias a los tres, que es un placer tener tanta sabiduría roja y blanca por los tres costados. Bueno,
1: antes de empezar en antena, que con Fritz y con Germán nos faltaba Luismi Piñera, Janel Cuesta y Arantxa Margolles por la Crónica Negra, y teníamos el Gijón.
0: Crónica Negra valía para el Sporting
1: también.
2: Sí, vez de rojiblanca, como si fuera la segunda equipación. Muchas gracias a los tres. Un placer, Germán, Rafa, Fritz. Nos vamos, llegan las noticias, después la buena tarde, el deporte vuelve a las 8:30 con tiempo añadido. Gracias por estar ahí.

0: Incubación del virus, es posible que veamos más casos en los próximos días. Cada país es responsable de monitorizar la salud de sus pasajeros.
1: De vuelta a Asturias, hablamos del conflicto de Mina Miura, porque tras más de 125 kilómetros recorridos, mañana llegarán a Oviedo los mineros que salieron desde Tormaleo el viernes 8 y hoy completan la quinta etapa de su recorrido con llegada a Grau. José María Pérez es portavoz de estos mineros.
2: Tenemos una petición que hacer, que es que se solucione esto, que se busque una forma de continuar con los trabajos, de salvar una explotación y también que se reforme una ley de minas que está totalmente obsoleta, que permite a un montón de piratas y delincuentes acampar a sus anchas haciéndose propietarios de concesiones que no tienen pensado explotar y lucrándose o especulando con el sufrimiento de un montón de familias de estas zonas.
1: El consejero de Movilidad, Alejandro Calvo, descarta definitivamente la obra de la Ronda Norte de Oviedo, que cerraría la circunvalación de la capital asturiana. Es la respuesta que ha dado Calvo en la Junta General a una pregunta del diputado del PP, Pedro de Rueda.
3: Un túnel en el Naranco, que es esa obsesión de plantear una infraestructura faraónica sin saber para qué sirve, pues no convence a nadie. Y a los primeros que no convence es a los ciudadanos de Oviedo. Y ese es el problema que tiene. Así que ni está en la alianza, ni están los planes de este gobierno del Principado.
1: Universidades como la de Oviedo impulsan estrategias para paliar los efectos que la inteligencia artificial y las nuevas tecnologías pueden tener en las pruebas de acceso a la universidad. En Asturias, la institución académica se plantea aumentar la vigilancia mediante sistemas de detección de frecuencias que localizarían posibles aparatos tecnológicos como micropinganillos, prácticamente invisibles a simple vista, o gafas de inteligencia artificial. Alfonso López Muñiz es vicerrector de Estudiantes y empleabilidad.
4: En ningún caso se trata de partir de una visión de desconfianza hacia el estudiantado, cuya inmensa mayoría realiza los exámenes con responsabilidad y honestidad, sino precisamente de preservar unas condiciones justas para todos los estudiantes, especialmente para quienes afrontan las pruebas cumpliendo las normas.
1: Esto es todo por el momento. Más noticias a las 5. Se quedan hasta entonces con la buena tarde.
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0: Son las 4.
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0: Buenas tardes. El español sospechoso de sufrir antivirus ha vuelto a dar positivo en la segunda prueba PCR, por lo que se considera confirmado su contagio. Durante la noche ha presentado febrícula y dificultades respiratorias. Los otros 13 españoles han dado negativo en las pruebas. Todos ellos continúan en cuarentena en el Hospital Gómez Ulla de Madrid. Silvia Valcárcel es enfermera de este hospital.
2: Él ahora está en una habitación de presión negativa, donde el virus va a quedar controlado, es decir, el virus está mantenido en esa habitación y no puede salir fuera. Eso hace que no se disemine o que evitamos, lógicamente, que el virus pueda salir a zonas que están limpias. En la unidad de alto aislamiento es verdad que todo el control de enfermería es una zona que está domotizada, entonces desde ahí se controla todo, la apertura y el cierre de las puertas, los monitores de las habitaciones, se vuelcan las constantes, entonces hay que intentar en la medida de lo posible minimizar el contacto, salvo que el paciente requiera la entrada o el estar ahí haciéndole alguna técnica específica.
0: Entre tanto, el Ministerio de Sanidad ha aclarado que el número de casos positivos asociados a este brote en el barco son 10 y no 11, ya que el resultado de las pruebas a un ciudadano estadounidense han sido negativos. Mónica García es ministra de Sanidad.
3: Hasta ahora tenemos 10 positivos. Los 8 que ya conocíamos que estaban en el buque, que entre ellos había 3 fallecidos, todos ellos se bajaron en Cabo Verde, y luego los 2 positivos de la mujer francesa que ahora mismo está con síntomas y que empezó a tener síntomas durante el vuelo y que está ingresado en un hospital francés, y uno de los españoles que está en el Gómez Ulla, que ha dado positivo y tiene síntomas leves respiratorios.
0: Y esta mañana comparecía el presidente del Gobierno, Pedro Sánchez, junto al director general de la Organización Mundial de la Salud. Pedro Sánchez defendía la actuación de España respecto al brote.
4: Este mundo no necesita más egoísmo, ni más miedo. Lo que necesita son países solidarios que quieran dar un paso al frente.
0: Por su parte, el director general de la Organización Mundial de la Salud no descarta nuevos positivos, pero ve poco posible un brote mayor. Tedros Adhanom.
5: There is no sign that we are seeing the start of a larger outbreak. But of course, the situation could change.
6: No hay nada que nos indique que la situación se vaya a agravar, dada la larga

0: Hola, muy buenas tardes, son las 4 y 8 minutos de la tarde y esta es la radio del Principado de Asturias. En unos minutos, a la hora del té, tendremos tecnología entendible con Juan Cañada, que viene desde el CSIC. Tendremos también a Armando González con una nueva página de su cuaderno de desahogos y Pedro Menéndez, que llegará hoy muy bien acompañado por el psicólogo y psicoanalista Francisco Estévez, que ha publicado un libro que recorre la historia de la palabra y de la evolución de los idiomas en el mundo. Tenemos también los milentas regatos de Javi Solís con hoy con adivinanzas de mayo y llegará también David Casañón para salir con él y con Javi Solís de Farturruta. Llegará Bruno Treyes con el que celebramos sus 20 años como galerista en el mundo del arte y tendremos a Borja Álvarez con los asuntos legales de hoy. Todo gracias a que tenemos en la producción a Sandra González, sorpresas en directo a cargo de Monchi Álvarez, en la puesta en el aire Quique Regada y en la presentación servidor Alejandro Fonseca, que estará contigo hasta las 6 en esto que se llama La Buena Tarde.
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0: Onchi Álvarez, buenas tardes.
1: País Astur, familia de la buena tarde, universo mundo. Aquí estoy en carne mortal Fonseca. 12 de mayo, martes sí. 12 de mayo.
0: ¿Cómo no?
1: Ya estamos Montse, hartos de mayo.
0: Ah, bueno,
1: por
0: no.
1: favor, que se acabe bueno, el mes este ya no, de una vez.
0: Pero escuche, usted quiere 12, que se acabe.
1: No. ¿Qué 12 días
0: pero
1: llevamos?
0: ¿Usted quiere que se acabe el mes o que cambie el clima, Montse?
1: También, claro. Porque este es un clima absurdo. Parece que estamos en otoño. ¿Cuántos catarros, cuántas gripes hay ahora en primavera? Que está el verano asomando la patita y la gente está catarrada. Y encima nos están dando la vara constantemente con el barquito del antivirus. Que, por favor, ya vale de especiales de ese señor que sale en la televisión y te coge de la solapa y te dice que es peligrosísimo el antivirus y que el barco ya desembarcó.

0: ¿Me bloquean la tarjeta SIM, por favor?
1: Eso
0: sí.
1: Es. ¿Cómo no?
0: Y cuando quiera desbloquear, ¿me la desbloquean? Pues no, no es lo mismo.
1: Ah,
0: o sea,
1: no me
0: la bloquean sin dar dato alguno.
1: Sí.
0: Pero para desbloquear, necesito hasta el grupo sanguíneo de mi padre,
1: vaya,
0: prácticamente.
1: Pero qué barbaridad. Bueno, pues nada, no, que no es tan fácil.
0: No,
1: pero
0: no, no es fácil.
1: La
0: no
1: tecnología
0: es fácil.
1: Debiera... Bueno, claro, es que en un caso se toman más, se toman más precauciones que en el otro.
0: Claro.
1: Es por seguridad.
0: Por seguridad.
1: Es por su seguridad.
0: Sí, pero
1: es
0: vamos
1: por
0: a ver.
1: Su bien, Monchi.
0: Ya, pero para bloquear no hay dato
1: claro,
0: alguno.
1: No, por eso.
0: Pero para desbloquear sí.
1: Sí.
0: ¿Cómo se come eso?
1: Pues es por su bien.
0: No, es por mi bien, no. Y me quieren
1: eso podría
0: tocar
1: ser.
0: Los pies.
1: Eso podría ser, ¿eh?
0: Pero no saben con quién están. ¿Con quién están hablando? Que es algo que no se dijo nunca.
1: Usted no sabe con quién.
0: Les voy a dar cera.
1: Sí.
0: Van a leer correos.
1: Sí, claro.
0: Hasta mañana.
1: Es lo que hay que hacer.
0: Y hasta pasado mañana.
1: Y la Unión de Consumidores.
0: También.
1: El jueves se lo contamos a la
0: Dacio,
1: Unión de Consumidores.
0: Tengo que hablar con Dacio urgentemente.
1: En persona, aquí en directo.
0: Sí. Estoy muy encabronado.
1: Bueno, pues
0: el tiempo y la telefonía móvil me tienen muy encabronado.
1: Cuidado, a ver si se lo arreglamos con una buena tarde de radio. Monchi Álvarez, gracias.
0: De nada.
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0: Y a la hora del té tecnología, entendile hoy, en estos minutos, vamos a hablar de inteligencia artificial, pero tranquilos, no hace falta saber programar ni tener un robot en casa. Nuestro invitado es Juan Cañada, un investigador que está desarrollando una herramienta capaz de hablar sobre una finca o un terreno casi como si fuese un experto. La idea es fascinante, preguntarle a una inteligencia artificial cosas tan cotidianas como ¿necesita agua mi huerto? ¿Aquí crecerían bien unos kiwis? ¿O qué podría plantar en esta finca? Pero la gracia está en que la inteligencia artificial no responde al tuntún. Antes analiza mapas, imágenes de satélite, datos agrícolas y características reales del terreno. Vamos a ver, bueno, pues cómo funciona esto de prácticamente tener un ingeniero agrónomo en casa. Juan Cañada, que nos acompaña, es graduado en Ingeniería de Tecnologías y Servicios de Telecomunicación por la Politécnica de Madrid y está realizando un doctorado industrial en informática en la Universidad de Oviedo, mientras trabaja como ingeniero de inteligencia artificial y datos en CETIC, Centro Tecnológico. Juan Cañada, ¿qué tal? Buenas tardes.
1: ¿Qué tal? Buenas tardes.
0: Aprovechas el día, Juan, ¿eh?
1: Sí, la verdad es que sí.
0: Bueno, ¿le seguimos llamando inteligencia artificial? Hemos optado, porque bueno, la hemos descrito así en esta buena tarde, tenemos algunos informáticos, tecnológicos, que dicen, bueno, en realidad no es una inteligencia artificial, es una gran base de datos. Pero bueno, ¿cómo hacemos? ¿Les llamamos inteligencia artificial? ¿Eso es correcto?
1: Hombre, sí, el término inteligencia artificial es correcto. Lo de la base de datos yo creo que viene también por el hecho de que, estos modelos de inteligencia artificial, generativa específicamente, están entrenados con unas bases de datos gigantescas. Entonces, de ahí que tenga sentido también hablar de estos conjuntos.
0: Eso es. Bueno, Juan, esa pregunta, que si necesita agua mi huerto o si puedo plantar aquí unos kiwis, eso se lo preguntamos a la inteligencia artificial y ella nos contesta. Pero claro, no es magia la inteligencia artificial. ¿Qué tiene a mano o qué le estáis poniendo vosotros y vosotras a mano para que la inteligencia artificial nos pueda dar estas respuestas?
1: Pues mira, este proyecto nace un poco de la limitación que encontramos en las herramientas que existen como ChatGPT y similares, que, que entiendo que ya la mayoría le sonará como mínimo, ¿no? Tú si a ChatGPT le preguntas qué tal tengo el huerto, qué tal tengo los cultivos, se me van a dar bien este año los kiwis, la respuesta que te va a dar va a ser muy genérica, va a ser basándose, por ejemplo, en el clima de la región. Pero en cualquier caso va a ser la misma respuesta, incluso aunque acierte, va a ser la misma para mí que para mi vecino que para el de al lado. Y al final puede

0: que tengamos unas necesidades completamente
1: claro,
0: distintas.
1: Claro.
0: Entonces nosotros lo que hacemos es añadir una etapa previa en la cual uh-huh. Recuperamos un montón de información, todo de bases abiertas, públicas, y lo que hacemos es procesar toda esa información y darle contexto a la tecnología para que cuando yo haga la pregunta sobre mi huerto me responda sobre, uh-huh, uh-huh. sobre mi huerto.
1: Bueno, justamente la diferencia respecto de todo lo anterior, la estás comentando, Juan, es que esta no contesta de forma genérica, sino que lo hace específicamente sobre bueno, la información que en imágenes le podemos enviar, porque claro, ahí determina la cuestión geográfica, si está orientado al norte, al sur, es decir, qué recorrido hace el sol. Por ejemplo, que para una huerta es muy importante, vaya.
0: Eso es, sí, sí. Las fuentes de datos que tenemos, por mencionar algunas, tenemos del Ministerio de Agricultura, tiene uh-huh. un registro de las parcelas agrícolas, donde tenemos, tenemos información del área, del perímetro, de la inclinación, etcétera. El Ministerio de Transporte tiene un plan de fotografía aérea, con imágenes de drones de muy alta resolución. Y luego la parte más interesante, como comentabas, es la información de satélite, que la Agencia Espacial Europea uh-huh. tiene el programa Copernicus, que se llama, que tiene ahí unos satélites que tienen una información súper valiosa para agricultura. Y una de las cosas más bonitas de este proyecto es algo que yo, hasta que no me puse con ello, no era consciente, y es que toda esta información realmente es pública y está ahí para que cualquiera entre, pero uh-huh, uh-huh. el problema es que tiene una barrera de acceso muy alta porque al final se requieren unos conocimientos técnicos y unas herramientas informáticas muy, muy específicas para entrar. Entonces, de alguna manera, esta herramienta que estamos desarrollando sirve también para democratizar el acceso a estos datos que son tan útiles, pero que son tan poco accesibles.
1: Para que no sea necesario que, bueno, pues que quien necesiten un mapa agrícola, unas imágenes aéreas o unos datos de satélite europeos no necesiten acceder a esa información, tampoco a las características del terreno, es decir, todo eso que, como bien dices, por imágenes de satélite, por todo un seguimiento que ya tiene el Estado realizado, son datos que existen, bueno, nadie, bueno, incluso aunque accedan a esa información, no sabría qué hacer con ella. Vosotros, que sí sabéis qué hacer y cómo combinarla, estáis justamente en ese desarrollo. Esto está ya terminado, estáis en el desarrollo. Cuando esté ya terminado, será una aplicación. Bueno, al final todo termina en una aplicación.
0: Claro.
1: Pero bueno, a ver.
0: Ahora mismo estamos en un momento de prototipo funcional,
1: sí,
0: ¿no? Es un
1: sí.
0: prototipo, funciona, está uh-huh. probado y funciona bien. Lo que pasa es que, claro, tampoco hay que perder de vista que nosotros esto lo estamos haciendo de manera experimental
1: uh-huh.
0: y de alguna manera para nosotros también nos está sirviendo el camino hasta allí, ¿no? Estamos generando un conocimiento que a nosotros es súper valioso
1: uh-huh.
0: porque nos estamos peleando mano a mano con estas tecnologías que son tan disruptivas y que la manera de aprender de ellas es aplicarlas desde el fondo, ¿no?
1: Uh-huh,
0: entonces,
1: uh-huh.
0: bueno, sí, ojalá que pronto esté como producto final, está en el punto de mira, pero bueno, estamos disfrutando del camino y no tenemos mucha prisa.
1: Qué bueno, Juan. Estoy imaginando, imagino el futuro de esta aplicación, de todos esos datos. Yo hago una foto de mi huerto en un momento determinado, pues del año, no sé, en noviembre.
0: Uh-huh.
1: Le pregunto a esa aplicación, a este desarrollo que estáis haciendo en el CETIC, le pregunto qué plantar ese año, cuándo hacer aromáticas.
0: Eso es.
1: ¿Cuándo lo hago? ¿Dónde lo hago? Esto es lo que esa información nos la va a dar.
0: De hecho, te digo más, es que no haría falta ni que hagas tú la foto. Realmente lo único que tienes que decirle es pues las maneras en las que le puedes decir cuál es tu parcela son muchas. Puedes decirle
1: uh-huh.
0: el identificador del catastro, puedes decirle dónde está. Al final, simplemente tienes que identificar tu parcela y todo el procesamiento que hay detrás ya conoce toda la información que hay de verano, de primavera, de invierno.
1: Uh-huh.
0: Puedes preguntarle... bueno, es que el rango de cosas que le puedes preguntar es tan amplio que yo tampoco lo quiero limitar aquí
1: claro,
0: a ciertas consultas.
1: Claro, claro.
0: Yo puedo dar algunas ideas, ¿no?
1: Sí.
0: Tú si tienes, por ejemplo, una plantación, como dices tú, puedes...
1: Sí.
0: Lo primero, puedes querer entenderla a fondo, ¿no? Con todos esos datos
1: uh-huh,
0: que están
1: uh-huh.
0: disponibles. Una vez que la entiendes, puedes querer mejorarla, optimizarla, hacerla más eficiente. Si no tienes plantación y tienes una parcela vacía, puedes querer saber qué es lo que mejor se va a dar ahí. E incluso si no tienes un terreno y estás buscando para alquilar o para comprar, puedes hacer una comparativa entre cuáles serían mejores.
1: Mm-hmm. Estoy pensando también en el mundo del vino, por ejemplo, ¿no?
0: Mm.
1: Tan difícil que cada año puedes tener una cosecha diferente, aunque el suelo no cambia, sí cambian las condiciones climatológicas.

0: Quien quiera hacer un vino determinado, ahora puede, con esta información, puede lograrlo, bueno, más fácilmente o con menos complicaciones.
1: Eso es, le puede ayudar. Y eso enlaza muy bien con otra de las funcionalidades que no comenté, y es que todo este contexto que decimos que tiene ojos porque ve la parcela, tiene información satelital, luego tú además tienes la opción de extender este contexto subiéndole documentos. Entonces, si tú, como comentas, por ejemplo, te interesa la plantación de vino, pero crees que no hay suficiente información en lo que es lo genérico, tú puedes subirle un PDF que tengas por ahí de plantación de vino en el Atlántico. Y entonces eso lo va a hacer experto en eso que tú le estás diciendo que tiene que conocer.
0: Bueno, increíble, Juan, espectacular lo que estáis haciendo. Bueno, tecnología para utilizar en el día a día, para resolver problemas reales. Bueno, es un poco el espíritu de CETIC, ¿no? Coger, vamos a decir, las herramientas que tenemos a mano, combinarlas y bueno, nunca mejor combinado como lo estáis haciendo en este caso, ¿no?
1: Exacto, sí, los esfuerzos de CETIC ya desde hace mucho tiempo están en coger problemas que surgen en el día a día y aplicar las tecnologías digitales para ello. Al final, y más con una tecnología como la inteligencia artificial generativa, que es tan disruptiva, al final lo que estamos haciendo en CETIC es ponerla a disposición de las personas, en este caso, que trabajan en el campo.
0: Juan, decías que estáis en desarrollo, pero que a la vez ya estáis en una versión, vamos a decir, piloto, en desarrollo, pero todavía aprendiendo vosotros mismos y la propia aplicación seguramente para irla perfeccionando. Pero claro, ahora mismo hay oyentes que están preguntándose si pueden acceder a la aplicación.
1: Todavía
0: Esperamos
1: no.
0: un poquito. Bien,
1: Claro. Ojalá,
0: vale.
1: ojalá tener una
0: Sí,
1: fecha
0: sí,
1: en la
0: sí,
1: que se
0: sí, sí.
1: fuera a
0: No,
1: tener el
0: aquí
1: producto,
0: hablamos de
1: pero.
0: investigación y sabemos que nos entusiasma muchísimo todo lo que nos contáis. También sabemos que ese proceso, claro, no tiene una fecha, ¿no?
1: Nosotros somos los primeros entusiasmados
0: Claro. Esto no son las elecciones, Juan. Esto es investigación.
1: Exacto.
0: No puede haber una fecha fija, ¿eh? Eso.
1: Eso es.
0: Entonces, nosotros lo entendemos, pero bueno, intentamos ahí concretar si se puede. Nada, esperamos unos meses, ¿eh? Y volvemos a hablar de esta cuestión y de esta aplicación en la que Juan Cañada está trabajando, él que es graduado en Ingeniería de Tecnologías y Servicios de Telecomunicación por la Politécnica de Madrid y que está realizando un doctorado industrial en informática en la Universidad de Oviedo mientras trabaja como ingeniero de inteligencia artificial y datos en CETIC, Centro Tecnológico. Juan, enhorabuena, muchas
1: Muchas
0: gracias.
1: gracias.
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0: Una nueva página del cuaderno de desahogos de Armando González. Armando, ¿qué tal? Buenas tardes.
1: Buenas tardes, Alejandro.
0: ¿Qué te ha... Hoy teníamos muy enfadado a Monchi Álvarez con la telefonía móvil y en particular con una compañía. ¿Qué te ha traído de cabeza en estos días?
1: Si lo llevo a saber a tiempo, hubiese traído algo que estuviera ligado con el enfado de Monchi.
0: Bueno.
1: Pero bueno, he traído un tema que creo que puede ser, pues, interesante, por lo menos, para reflexionar. Y hoy vamos a hablar de donantes, pero no esos donantes generosos, solidarios, esos donantes de órganos, a los que la sociedad tiene que estar inmensamente agradecida porque crean vida, crean esperanza, crean alegría. Vamos a hablar de otro tipo de donantes y, por desgracia, los más numerosos, que son los donantes de ignorancia. Estos donantes de ignorancia se ha producido con esta

0: hipercomunicación que tenemos hoy en día, esta hiperinformación, y cuanto más tenemos acceso al conocimiento, más ignorantes prueban el planeta. Es que es curioso. Es la misma paradoja que sucede con los gordos. O sea, y vamos a entender la palabra gordo no como ofensiva, sino como una palabra que antes ostentaban los ricos, uh-huh. los poderosos. Eran pródigos en carnes, en grasa, exhibían esa gordura como un signo de poder, como un signo de riqueza. Y sin embargo, hoy los ricos son flacos. Los ricos son flacos porque se alimentan estupendamente, tienen unos profesores, unos... ¿Cómo llaman a estos de los gimnasios que les hacen...?
1: Sí, bueno, pero, lo voy a decir en inglés como se suele decir, personal training.
0: Exactamente.
1: Pero bueno, entrenador personal también se puede decir.
0: Entrenadores personales, ¿eh? Van a restaurantes sofisticados donde sí. la cuenta es mayor que los alimentos.
1: También.
0: En fin, y sin embargo, hoy los pobres tienden a tener más kilos de la cuenta. Y esos kilos están motivados porque no tienen acceso a todo eso. Tienen uh-huh. acceso a una comida que hoy en día llamamos comida rápida o comida basura, y que esa es la que protagoniza que la mayor parte de la población tenga sobrepeso. Entonces, hay una cosa que... Este mundo actual es una paradoja. Que los pobres o con menos recursos sean gordos y que los ricos con más recursos sea gente delgada, no tiene sentido. Uh-huh. Y que al mismo tiempo, que cuanta más comunicación, más acceso a la información, al conocimiento hay, haya más ignorantes, tampoco tiene mucho sentido. Pero sin dejar el tema de la alimentación, yo quería dejar una pregunta en el aire. Uh-huh. Estos ecologistas puristas, estoy llamando sí, a los ecologistas sí. radicales, no al ecologista sensato, al ecologista sí. que pisa esta tierra y sabe lo que pisa. ¿Se habrán parado a reflexionar que el regreso de un alimento natural al 100%, con total garantía de su origen libre de contaminantes, quedaría prácticamente fuera del alcance de una parte de la población tremenda? Con lo cual, quedaría esta parte de la población, estaría condenada a un suicidio alimentario. Yo ahí pediría un poco de reflexión, como en todo, de decir, bueno, ¿hasta qué punto podemos exigir una ecología radical y hasta qué punto podemos promocionar y defender una ecología racional? Entonces, bueno, perdona esta excursión que me he hecho con el paralelismo, pero volviendo al título que nos ocupa, los ignorantes de hoy han ascendido a la categoría de incultos. Antes el ignorante se le asociaba pues a ese analfabeto, a esa persona que tenía limitaciones porque no pudo acceder a una educación o porque no quiso, por lo que fuera, ¿no? Pero hoy no. Hoy ha ascendido a la categoría de ignorante. Y hay una cosa que es, o de inculto, mejor dicho. Y es que antes el ignorante practicaba una virtud, que era la virtud de escuchar. Como no se atrevía a dar opiniones, pues el hombre o la mujer escuchaba tranquilamente y sacaba sus propias conclusiones. Esta virtud, este mutismo, se ha perdido. Hoy hay escasez de oyentes, porque todos los incultos tienen un arsenal de estupideces que divulgar, es decir, propagar adoctrinamiento, pero adoctrinamiento personal, que es lo que ellos creen, y que aporta solamente vacuidad y que aspira a un desahogo pretencioso con un fin último, que yo creo que es el generar envidia. Pero yo haría un resumen de todo esto. Necesitamos más maestros y menos lecciones. Nos dan lecciones desde todos los ángulos. Pero quien nos da las lecciones no son maestros, son gente que no sabemos de dónde viene. Entonces, uno, si se haciendo un poco de humor, dice, bueno, pues casi hoy en día ser analfabeto aproxima la verdad. Porque te evitas un montón de información, un montón de comunicación, que lo único que te hace es producir incertidumbre, producir miedos. Lo estamos viviendo ahora con la aluvión de información de este barco que ha fondeado, con unos señores contaminados dentro. Y hay un alarmismo y hay siempre un exceso de información que tiene como objetivo vender, nada más. A fin de cuentas, ¿cómo se soluciona eso? Con educación.

0: Pero hoy en día la educación, más que educación, es explotación. Pero no la explotación del cuerpo. La explotación del cuerpo hoy en día se conserva con mucho cuidado porque lo hay que mimar para que trabaje lo más posible y con el menos riesgo posible. Pero lo que sí está pasando es que hay una explotación del cerebro que se está minimizando hacia una manipulación que nos hace prácticamente a todos pensar igual. ¿Y cómo lo hacen? Pues con algo que hoy está de moda y que en las campañas electorales y en toda la política nacional está todos los días en los telediarios, el relato. ¿Y qué es el relato? Pues el relato, según el diccionario de la Real Academia de la Lengua, es, abro comillas, reconstrucción discursiva de ciertos acontecimientos interpretados a favor de una ideología o de un movimiento político. Hoy vivimos en un mundo donde la realidad ha sido suplantada por el relato, donde los hechos están sometidos al interés de quien los comunica, donde la verdad ha sido extirpada. Y está logrando que nos comuniquemos con la boca cerrada, pero con el cerebro en red. ¿Y por qué digo el cerebro en red? Porque las pantallas de nuestros móviles y de nuestros ordenadores o de nuestras tablets están en red. Y nosotros pensamos en red, pero no nos comunicamos. Porque la palabra ha quedado desterrada de esta comunicación. Al final, para desactivar los cerebros es necesario el manual del hombre globalizado. Reducir la ración de conocimiento, minorar las calorías del significado, para así condenar al criterio a una inanición intelectual. Y esto de inanición intelectual, yo quiero decir que al cerebro le hay que dar de comer, pero le hay que dar de comer como al cuerpo buenos alimentos. Lo que no podemos darle de comer son ideas basura, pensamientos basura, ideologías basura. Y producir ignorancia ha sido siempre muy rentable, porque la ignorancia lo saben muy bien todas las clases de religiones, lo saben muy bien todas las clases de los sistemas políticos extremistas, ya sean fascistas o comunistas. El producir ignorancia ha funcionado siempre en toda la historia. Pero hoy en día la gran diferencia es que antes se producía en unos mítines, o se producía en unas reuniones, o se producía con una radio que tenía muy pocos oyentes debido a que los transmisores pues no estaban muy difundidos. Pero hoy en día no. Hoy en día la ignorancia se puede difundir a nivel globalizado porque solo necesitas una conexión a internet, una pantalla y un teclado. Y eso es hoy en día terriblemente barato. Por lo tanto, bajo este sistema tecnológico hay un montón de gente camuflada, de personajes que visten ropajes que no les corresponde, como pueden ser ese influencer, politólogo, experto o ese sanador que dice que con ácido clorhídrico te vas a curar el cáncer más agresivo que hay, ¿no?
1: Madre mía.
0: O cualquier otro título, que son títulos autoexpedidos.
1: Peligrosos para la sociedad.
0: Son muy peligrosos para la sociedad todos estos especie de ¿cómo llamarlos? Porque son como una especie de iluminados que creen que van a salvar el mundo los de buena fe y creen que se van a hacer millonarios los de mala fe. A partir de ahí ha entrado en juego una herramienta tremenda que acababas de comentar tú con tu último invitado, que es la inteligencia artificial. La inteligencia artificial miente, pero con una realidad espantosa. Y no es una un contrasentido hablar de mentira y de realidad, porque te hace unos vídeos, te imita voces, te hace cualquier cosa. Con lo cual, el diferenciar lo que es y lo que no es se vuelve muy complicado hoy en día y con la falta de formación más. Por lo tanto, no creamos que estar superinformados es gratis, porque la ignorancia nunca es gratis. La factura que pasa es la hipoteca de nuestro futuro, y que está subiendo mucho esa hipoteca y que estamos a punto de no poder pagarla, y los que vienen detrás no sé cómo la pagarán, Alejandro.
1: La desinformación que está invadiéndolo todo, pero afortunadamente aún sigue la radio. También hay desinformación en la radio, no vaya usted a creer, pero sigue siendo todavía ese medio de comunicación más difícil de, bueno, pues de manipular, de, ¿qué diría yo?, de condicionar, y sigue siendo muy difícil.

0: difícil porque la inteligencia artificial aquí no puede entrar. Iba a decir de momento y para seguir, porque...
1: Yo creo que para seguir, porque sí, tenéis sí, la sí. herramienta mejor de sí, comunicación, sí, sí. que es la palabra. Uh-huh. Y siempre he dicho que eso de que una imagen vale que mil palabras, para mí no es cierto. La palabra vale más que mil imágenes.
0: La imagen no significaría nada sin las palabras que, bueno, que de una manera u otra ya contiene esa misma imagen. Armando González, y justamente vamos a hablar de palabra en los próximos minutos. Armando, muchas gracias.
1: Gracias a ti, como siempre, Alejandro.
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0: Y tenemos en estos próximos minutos a Pedro Menéndez, que hoy ya no se debate entre cuentos y versos, pero por una muy buena razón. Paco, ¿qué tal? Pedro, ¿qué tal? Buenas tardes.
1: Buenas tardes. No, hoy nos vamos al origen.
0: Eso es.
1: Hoy nos vamos a ir
0: de todo eso.
1: Muy atrás.
0: Claro, claro.
1: Origen muy atrás, muy atrás. Porque tenemos en el estudio con nosotros, como invitado, a Francisco Estévez. Paco Estévez, buenas tardes, Paco.
2: Buenas tardes.
1: Paco, ¿quién es Paco? ¿Qué hace Paco aquí?
0: Eso es.
1: Pues Paco es un gallego de Vigo, trasplantado a Asturias desde hace mucho tiempo ya. Trasplantado, injertado, no sé cuál sería el adjetivo, o los dos, quizá, ¿no? Bueno. Psicólogo clínico, psicoanalista de la escuela lacaniana, que eso suena así muy tremendo, pero que cuidado que no se nos asuste ningún oyente,
0: no,
1: que
0: no,
1: vamos a...
0: No duele, no duele.
1: No duele, no duele.
0: Bueno, vamos, no duele... Hacer... Del todo.
1: No duele del todo.
0: Que, de rato sí.
1: Bueno, el Gijón es una persona muy conocida, además, porque su último, yo creo que fue tu último puesto de trabajo, ¿no? Como en el Centro de Salud Mental del Coto.
0: Sí,
1: ahí fue, como jefe, como coordinador, como se llame eso, dependiendo del Hospital de Cabueñes. Y bueno, y muchas cosas más. Pero además, digo para que la gente se sitúe. Espera, que ¿de qué nos están hablando hoy? Un psicoanalista gallego encima, que está aquí, que no es argentino, que es gallego, puede ser argentino, pero no.
0: Sí, sí.
1: Y que está aquí, pero es que además toca la guitarra eléctrica.
0: ¿Ah, sí?
1: Sí, Paco tiene un grupo, África Blue, que lo sepan, ¿vale?
0: Sí.
1: Para aquellos aficionados a la música, también tenemos un aficionado a la música, más que aficionado a la música. Bueno, ¿y por qué está aquí? Porque acaba de publicar el primer volumen de cuatro que serán, este es el primero, al que seguirá un segundo, un tercero y un cuarto, que se presenta para aquellos interesados, y que yo creo que puede ser mucha gente, enseguida van a descubrir por qué está aquí, en que se presenta este viernes en Gijón, en La Buena Letra, a las 8 de la tarde.
0: Muy bien.
1: 8 de la tarde, en La Buena Letra, estaremos, digo, porque estaré, volveré a estar en La Buena Letra a las 8 de la tarde con Paco este viernes en Gijón. Bueno, publica con el título general de Las huellas de la lengua. Ese es el título general. Y luego el título concreto de este primer de los cuatro volúmenes es de Lucy a Lacan. No sé si Lucy y Lacan eran amigos o pareja,
0: bueno,
1: ya nos lo contará algo Paco.
0: Bueno, es que Paco ha querido profundizar tanto en las huellas de la lengua que te ha sido al origen de los tiempos.
2: Me temo que sí.
0: A la Lucy primigenia de nuestra especie.
2: Exactamente.
0: ¿No?
2: Sí. Exactamente.
1: Paco, esta pregunta está pactada, que lo sepan los oyentes. ¿Por qué Las huellas de la lengua como título y no Los orígenes de la lengua?
2: Es una buena pregunta, aunque esté pactada.

0: Sobre todo porque se te ocurrió a ti esa pregunta. Hablar de los orígenes en ciencia es muy problemático. Uh-huh. ¿Eh? Y respecto a la lengua humana es más problemático todavía. Entonces, no sabemos cuál es el origen de la lengua. Lo que sabemos es cuál es el origen de la escritura. ¿Eh? Uh-huh. Que fue hace aproximadamente 5.500 años.
1: No sea nada.
0: En Sumer, que parece mucho, pero que fue ayer. Uh-huh. ¿Eh? Entonces presuponemos que los que empezaron a escribir sabían hablar. Es el primer testimonio. ¿Eh? Y suponemos que sabían hablar desde un tiempo atrás. Uh-huh. ¿Cuánto atrás? Pues es imposible de saber, porque el habla no fosiliza. Uh-huh. Y los órganos de la fonación no fosilizan. Entonces, la única manera que yo encontré de poder establecer un antes y un después en relación al habla humana es buscando huellas de ese habla a partir de una hipótesis. La hipótesis de que en la lengua, la humanidad y la cultura son consistentes entre sí. Es decir, que la cultura es un efecto de la lengua. Uh-huh, ¿eh? Uh-huh. La humanidad es un efecto de la lengua.
1: Uh-huh. Esa es la clave, ¿no? De todo. Es y es tu hipótesis central.
0: Sí. La lengua es la causa. Uh-huh,
1: uh-huh. Si no, no existiríamos como humanidad.
0: Sí, esa es la hipótesis.
2: O existiríamos de otra manera, vaya.
1: Pero bien. No como humanidad, claro, existiríamos como especie de otro, claro. De otro uh-huh. tipo, ¿no? Uh-huh.
0: Sí. Sí, sí. El lenguaje es determinante de la humanización. Uh-huh. Naturalmente ha hecho falta, además, un nivel evolutivo determinado, ¿eh? Una encefalización, uh-huh. unas características que ya estableció Darwin, ¿eh? Caninos reducidos, bipedismo radical, ¿eh? Y control del fuego. Pero todo eso, una parte responde a la pura evolución, digamos, genética, uh-huh, a las uh-huh. A los saltos genéticos, como uh-huh. es el bipedismo, uh-huh. sin ir más lejos, uh-huh. o la reducción de los caninos, o una cierta encefalización. Pero todo lo demás, el orden de la cultura, todo deriva de la lengua. Uh-huh. La hipótesis es que no hay nada prelingüístico en la humanidad. Uh-huh.
1: Uh-huh. Somos humanos porque hablamos.
0: Exactamente.
1: Ahora que citaste a Darwin, no venimos del mono,
0: No, me temo que no venimos del mono.
1: Lo digo por la simplificación.
2: Yo esta conversación la he tenido con Paco ya alguna vez fuera de micro hace muchos años.
1: Y no porque no creamos en el darwinismo, no va por ahí.
2: Salíamos de una charla y le dije a Paco algo que le voy a decirle ahora, si seguimos en el tema, ¿no? Luego no somos. Yo dije, bueno, es que nosotros somos animales. Eso es un equívoco histórico, decía Paco Esteves.
0: En efecto. ¿No? ¿Sí? No somos animales. Ajá. No. Somos un salto evolutivo. Uh-huh. Somos ahora una especie, solo hay una. Una especie
1: ahora,
0: humana.
1: Ahora solo hay una.
0: Ahora uh-huh. solo hay una especie ahora,
1: pero
0: humana.
1: Pero hubo más de una.
0: Bueno, hubo. El número puede ser ajustar uno más, uno menos. 14, 15 especies humanas.
1: Uh-huh. ¿Y conviviendo en el tiempo?
0: No sé si se puede decir, pero coexistiendo. En la Tierra llegó a haber 5 especies coexistiendo en la Tierra.
1: Que hoy llamaríamos especies humanas.
0: Especies humanas, son especies humanas. Y todas pertenecemos al único género humano, que es el género Homo. Mm. Solo que actualmente el género humano es uno solo, Homo, y la especie humana es una sola, Homo sapiens. Mm. Ahora, el género y especie son la unidad. Pero tiempo atrás, 40.000 años en retroceso.
1: Que tampoco son tantos como parece.
0: No son tantos. Había un género humano, pero varias especies humanas.
1: Uh-huh. Ahora que iba a decir está de moda, bueno, no sé si está. Es que la palabra moda, no sé si aplicarla a esto, pero se habla. Abres revistas y abres periódicos y tal, uh-huh. y que si los neandertales y que si tenemos parte de nuestros genes, hay un porcentaje neandertal, uh-huh. Uh-huh. que no existe en África, por ejemplo, porque ahí no hubo neandertales, pero que sí tenemos los europeos, bueno, euroasiáticos, ¿no? Por uh-huh. decirlo uh-huh. de algún modo.

0: negros, que esa es otra, surja una cultura basada en el trabajo que no imita la naturaleza, con unas piedras determinadas, y voy a decirlo así de un modo muy lo más simple posible. O esa gente se comunicaba, o como te cuento yo, dónde tienes que hacer, no tiene sentido. Y luego la otra gran grandeza del lenguaje, que nació, no hay una lengua común, no hay una lengua madre. No existe ese concepto de lengua madre.
1: No.
0: Pero todas las lenguas sobre la tierra, Paco, todas tienen exactamente las mismas características. La doble articulación del lenguaje, unos fonemas combinados de un modo
1: opositivo, de un modo positivo.
0: Y eso. Es decir, no existió una lengua madre, es lo mismo que decir que bueno, no existió la Torre de Babel, para entendernos, o sí existió, pero no de ese modo, no de la dispersión. No hay una dispersión de las lenguas. Al revés, hay un crecimiento, un nacimiento de las lenguas en lugares alejadísimos del planeta, sin comunicación entre sí, porque no tiene sentido que la tuvieran. Y todos los seres humanos, todos en los 7.000 idiomas, 5.000 y pico, va menguando, por cierto, va menguando.
1: En torno a 6.000 el consenso.
0: Va menguando la cosa. Todas sus características son exactamente las mismas. Paco, ¿cómo se explica?
1: No son exactamente las mismas, bueno, pero son estructuralmente
0: las mismas.
1: Sí. Pues muy sencillo, por la anatomía. La anatomía es el destino. Es un título de un capítulo mío. Sí. La anatomía es el destino. ¿Pero qué anatomía? Pues la anatomía bucofaringea.
0: La que tenemos en este momento.
1: Tenemos una laringe especial, los seres humanos, en posición descendente respecto a otras especies, incluso a especies como los simios, ¿no? Entonces, podemos articular una serie de sonidos. Son bastantes, pero no son ilimitados.
0: No son ilimitados, mucho menos.
1: En el alfabeto fonético internacional se han recopilado unos 200 sonidos humanos. Son los que son.
0: No hay más. Y es combinando
1: Exactamente.
0: Se producen
1: Tenemos
0: millones
1: una anatomía, marcada por la evolución, por la evolución genética, y con esa anatomía emitimos unos sonidos. Yo pongo una frase que es un poco paradójica, y es que no hemos sido programados para hablar. No estamos programados para hablar. Esa anatomía es, sobre todo, respiratoria. Y secundariamente masticatoria.
0: También, claro.
1: Pero emitimos sonidos. Yo no conozco ningún ser vivo del orden animal que no emita sonidos, o al menos que los que emiten sonidos están siempre emitiéndolos continuamente. Quizá una hormiga no emite sonidos, pero una mosca sí, una abeja sí, los grillos emiten sonidos para algunas personas agradables. Y es con las alas, es decir, los sonidos producen efectos. Los sonidos humanos, que son los articulatorios bucofaringeos, producen efectos. Y los efectos que producen son sonidos que combinan fonemáticos. Son fonemas. Entonces, todos tenemos la posibilidad de combinar fonemas, una posibilidad amplia pero limitada. Y pasa igual que con las letras del alfabeto. Con 24 signos que tenemos en el alfabeto español, podemos escribir la Biblia en verso. Y podemos escribir el Quijote. Es decir, con un número finito de elementos, se pueden producir enunciados infinitos. Y eso es lo que ocurre con los fonemas, con los sonidos bucofaringeos, que articulados y combinados entre sí en relaciones opositivas, producen lengua.
0: Y la lengua significa producir significado.
1: Absolutamente.
0: Cosas que no nos va a dar tiempo a desarrollar ahora, pero que Atapuerca es un hito en la historia.
1: Es una joya.
0: Es una joya. O sea, la joya de la corona. En España es la joya de la corona, ¿no? De la paleontología y de
1: extraordinario, de todo, ¿no? Atapuerca.
0: Pero en Asturias
1: también hay joyas.
0: Claro, y la gran joya de Asturias probablemente sea Tito Bustillo.
1: Entre otras muchas.
0: Hay muchas, porque hay muchas.
1: Tito Bustillo es también, de alguna manera, la Capilla Sixtina del arte rupestre en Asturias.
0: En Asturias.
1: Con renombre internacional.
0: Recomendación de visita.
1: Claro,
0: si siquiera algún asturiano todavía escuchándonos en este momento que no haya visitado Tito Bustillo.
1: Porque
0: Paco ha tenido la suerte, entre otras cosas, gracias a esta investigación,

0: conocer Amparo, Izquierdo, lo estoy diciendo bien, Amparo Izquierdo, Izquierdo, una de las que sigue, iba a decir, no solo viva, sino viva y coleando, muy activa, con sus 80 y bastantes años.
1: No, quizá no tanto.
0: O no tantos, bueno, igual si me escucha ella dirá que no tengo, no me eches tantos, que no tengo tantos. Bueno,
2: que nos llame y que te ponga de vuelta y media.
0: Sí, pero que de muy jovencita fue una de las descubridoras de la cueva de Tito Bustillo.
1: Bueno, sí. Y yo la conocí dentro de la cueva.
0: Dentro de la cueva.
1: Por puro azar.
2: ¿Por qué es tan importante, minuto y medio, Paco, digamos, esa representación, ese pensamiento simbólico, es descubrir eso, saber que los neandertales también llegaron a hacerlo y nos hemos quitado un halo de ignorancia que teníamos, ¿no?, respecto de los neandertales? Sí. ¿Por qué es tan importante ese pensamiento simbólico?
1: Lo acabas de decir, Alejandro, precisamente porque es simbólico. Entonces, es impensable que sin el lenguaje se pueda realizar expresiones simbólicas. Es inimaginable. Y desde luego los paneles de Tito Bustillo o el camarín de las vulvas, todos los registros que hay pictóricos o de semiótica en Tito Bustillo son muestras, son huellas de la lengua, inequívocamente huellas de la lengua. Sin lengua no se puede hacer eso.
2: Ni eso, ni bueno, ni nada prácticamente de lo que conocemos, ¿no?
1: Nada humano.
0: Por ejemplo, radio.
2: Por ejemplo, radio.
1: Nada humano.
2: Ni las imágenes supondrían nada, ¿no? Dicen, no, una imagen vale más que mil palabras. Las imágenes no serían nada sin las palabras.
1: Nada, absolutamente nada.
2: Para saber un poco más y profundizar.
0: Y enterarse quién es Lucy, que no sé si vendrá el viernes.
2: Viernes.
0: La CAC no vendrá, Lucy.
2: Viernes
0: no
2: a las 8 en La Buena Letra, en la calle Casimiro Velasco, con Rafa Testón y con el gran Francisco Palacias.
1: Gracias.
2: Un trabajo impresionante. Pedro, hasta la semana que viene.
3: Son las 5.
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3: Buenas tardes. La Consejería de Salud ha actualizado sus protocolos de salud pública y circuitos hospitalarios ante la crisis provocada por el brote de hantavirus. Concepción Saavedra es la consejera de Salud.
5: Aparte de lo que usamos en el día a día, hay una reserva estratégica de material de EPIs y eso se ha revisado ahora mismo y tenemos como mínimo de 4 a 8 meses en cada uno de los materiales, por lo tanto estamos cubiertos. Hemos también actualizado todos los circuitos dentro del Hospital Universitario Central de Asturias, que va a seguir siendo el hospital de referencia en caso de que fuera necesario, tanto la unidad o habitación de aislamiento que tenemos en urgencias, como también una zona de la UCI, la UCI 7.
3: La nueva tasa turística que impulsa el Principado se cobrará por un máximo de 5 noches. Quedarán exentos de su pago los menores de 18 años y los federados deportivos que participen en competiciones en la comunidad autónoma. La nueva tasa tendrá carácter voluntario para los ayuntamientos. El Principado no concreta la cuantía, pero dice que será similar a la de otras comunidades. Jimena Llamedo es vicepresidenta del Principado.
6: Los menores de 18 años no pagarán la tasa en Asturias ni tampoco aquellos federados deportivos que compitan en alguna competición en nuestra comunidad autónoma.
3: Muchos ayuntamientos asturianos ya han avanzado que no aplicarán la tasa turística al considerarla perjudicial para el sector. También la patronal asturiana de hostelería, OTEA, la rechaza. Su vicepresidente, Fernando Corral, pide que en caso de imponerla, que solo se aplique en Semana Santa y en verano.
7: Una vez que se nos ha impuesto, pues nos gustaría que se nos escuchara, que no se aplicara más allá de este periodo, porque sería, creemos, muy, muy perjudicial para el turismo en Asturias.
3: Caja Rural de Asturias detecta una ralentización en la solicitud de hipotecas para la compra de vivienda. La entidad atribuye la situación a la diferencia entre el incremento del precio de la vivienda y la actualización de los salarios. La mayor parte de esas hipotecas han correspondido a la compra de segunda residencia en Oviedo y Gijón por parte de clientes de fuera de Asturias, según Antonio Romero, director general de Caja Rural de Asturias.
8: No están, digamos, solapados el incremento de los precios de vivienda, o digamos acompasados, mejor dicho, el incremento de los precios de vivienda con el incremento de los salarios. Yo creo que cada día, y es un dato evidente, cuesta más acceder a una vivienda con los, digamos,

0: con los niveles de ingresos que cuenta la mayoría de la ciudadanía media en Asturias.
1: Y hablamos ahora del Plan Municipal de Gijón para controlar la población de gaviotas patiamarillas, un plan que contempla la retirada de nidos y huevos, pero nunca el sacrificio. Los responsables de esta campaña han pasado esta mañana por RPA, por Asturias al Día, donde han explicado algunas claves respecto a la convivencia con la especie, cuyo número de ejemplares en Gijón ha bajado de 12.000 a 200 en los últimos 30 años. Alejandro Navazas es biólogo y director general de Medio Ambiente del Ayuntamiento de Gijón.
2: Es una barbaridad, ¿no? Nos llevamos las manos a la cabeza cuando hablamos pues de lo que pasó en un criadero ilegal en Gijón recientemente con los perros, pero sin embargo no nos llevamos las manos a la cabeza de que se está realizando un sacrificio de pollos durante 30 años seguidos y sobre todo viendo cómo está afectada la especie en este caso. Entonces, al final, bueno, el sistema de control de gaviotas del ayuntamiento pues está para solucionar el problema del ciudadano, ¿no? Las quejas ciudadanas, bien porque tienes una gaviota en el tejado que no te deja dormir o porque tienes una gaviota con un comportamiento agresivamente manifiesto.
1: Subrayan que la población de gaviota patiamarilla bajó un 90% en los últimos 30 años. César Álvarez Lao es biólogo y coordinador de anillamiento en Asturias.
3: Doy una cifra que a mucha gente le sorprende, que hace 30 años había solo patiamarillas, 12.000 censadas en la bahía de Gijón, y hoy se censan 200. De 12.000 a 200 hay unos órdenes de magnitud que dice la gente, ¿y qué pasó ahí? Pues muy sencillo, que las poblaciones de gaviotas grandes están en picado. O sea, algo está ocurriendo muy gordo. Lo que pasa es que la gente protesta porque, claro, ven muchas gaviotas en Gijón, claro. Pero es que la mayoría de las gaviotas de Asturias están en los tejados, y sobre todo en Gijón.
1: Esto es todo por el momento. Más noticias a las 6.
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0: Almilente Regatos, Monchi Álvarez.
1: Con el saludo oficial de los martes.
0: Claro que sí. Javi Solís, ¿qué tal? Buenas tardes.
2: Buenas tardes, Astures, Tramontanos y Cismontanos, escuchantes de Milenta Regatos.
0: Muy bien, Javi Solís. Bienvenido, compañero. Una tarde más.
2: Muy bien, muchas gracias. Eso bueno, una tarde más.
0: Eso es.
2: Con Milenta Regatos.
0: Uy, ahí está, Javi. Celebrando que llueve.
1: Celebrando el otoño.
0: Y que hace frío.
1: El otoño en primavera.
0: Muy bien, Javi. Que,
2: bueno, sí. Sí, la primavera asturiana, sí.
0: Claro.
1: Todo es asturiano.
0: Bueno. Javi, que tenemos, bueno, tenemos adivinanzas.
2: Sí, porque bueno, el mes pasado
0: claro.
2: Ya hicimos una sección sobre las adivinanzas o cosa vieja. Ya sabes, en asturiano también a la adivinanza se conozco el nombre de cosa vieja. Y bueno, que llega algo bien prestoso de hacer, porque la gente en casa, los escuchantes, pues bueno, pues intenten adivinar de qué se trata, y si no, también pueden tomar nota una vez que ya demos la respuesta, que la apunten y que la transmitan, a los más pequeños, ¿no? Que lle de algo que lle prestoso de facer con la recella, con la rapazada, porque faes un poco de entretenimiento diferente a lo que en estos tiempos estamos viendo cada vez más de pantallas y demás, y con esto yo creo que lle de algo entretenido pa los niños, y que bueno, da un poco la rapazada a la imaginación pa todo esto de dar con la solución, y bueno, no sé, por lo menos para mí que puede valer pa tener un poquillo de radiación con los niños y con las niñas de otra manera.
0: Eso es, sí.
2: Sí,
0: claro.
2: Sí, bueno, y que pasamos muy bien, porque intentamos entre vosotros y los que están en casa, pues dar con la solución, y les adivinanza siempre, acordaremos que la respuesta en una montonera de ocasiones está en el propio enunciado.
1: Hay que fijarse, hay que escuchar.
0: Con un poco de trampa ahí, o bueno, con la pista incluso incluida. Bueno.
2: Sí, pues entonces, tengo aquí una riestra de adivinanzas asturianas. De algunas ya sabéis un poquito más difíciles, pero bueno, después compensamos con otras más fáciles. Entonces, si vos paes, vamos a entamar con la primera cosa de ella, que bueno, que yo un poco dificultad media. Venga.
0: A ver.
2: Hay quien bebe pela boca.
0: Sí.
2: Que ye el mou de beber. Pero sé de algún que bebe nada más que pelos pies.
0: La raíz.
1: Sí.
2: Casi.
0: Casi.
2: Venga.
0: Dice que casi.
1: Estaba convencido ¿ya? que era la raíz.
0: La tierra. No.
2: Bueno, venga, vamos a darla por
0: buena válida, sí.
2: Porque ye el árbol.
0: Vamos
2: a darla por válida. Venga,
0: vale,
2: sí, muy bien, a la primera.
0: Bueno.
1: El árbol.
2: Eso ye, ¿no? Pues eso, voy a repetirla.
0: Claro.
2: Hay quien bebe pela boca,
1: sí.
2: Que ye el mou de beber. Pero sé de algún que bebe nada más que pelos pies.
0: Claro, sí,
2: pues
0: sí.
2: Muy bien, Alejandro.
0: Muy bien, el árbol ahí.
2: Raíz, bueno, el árbol. Va por correcta la respuesta, Alejandro. Sí,
0: Muy bien, ahí estamos.
2: Muy bien.
0: Bien. Caramelo para el presentador ahí.
1: Caramelo de Cuba Libre.
0: Sí, mucho. Está bien. ¿Hay de eso?
2: Bueno,
1: sí, yo creo que todavía hay.
0: ¿Todavía hay de eso?
1: Sí. Bueno. Yo me pido uno de la Virgen de Covadonga, de estos que estabas ahí chupando 2 años
0: sí,
1: y medio.
0: Sí. Muy bien.
1: Como si fueses de algún partido conocido.
2: Esos todavía existen, creo, ¿eh?
1: Ah, ¿los de claro. la Virgen también?
0: Sí.
2: Parece que sí. Creo que sí.
1: Se venderán en Covadonga, claro.
0: Pero duran menos que antes, seguramente.
1: No, hombre, porque son caramelos de la Virgen.
0: Ah, claro. Duran la de mi madre. Ah, mire, es un buen producto. Caramelos de la Virgen. Sí. Duran la de mi madre. Ya
1: pero,
0: lo tenemos,
1: pero cualquier
0: Monchi,
1: cosa,
0: vale.
1: Además. Puede sacar usted chocolates.
0: Los chocolates de la Virgen.
1: De la Virgen.
0: Chocolates de la Virgen.
1: La de mi madre.
0: Claro, está muy bien. Sí. Bueno. Ya tenemos eslogan para cualquier producto
1: que
0: saquemos este año. Vamos a.
1: Faves, la de mi madre.
0: Está bien.
1: No, es
0: no,
1: la Virgen.
0: Faves de la Virgen.
1: La de mi madre.
0: La de mi madre. Pues, bueno, ahí está.
1: Sí. Y así vamos
2: bueno,
1: a estar.
2: Tenéis que patentar.
0: Sí, vamos a. Sí.
2: Tenéis que lo patentar, porque vale. Igual algún está escuchando y a ver si se lo va a
0: dar. Ay, amigo. ¿Eh? Sí. Ah,
1: y luego teníamos aquí el producto que era Aguas Loya. Entran por la boca y salen.
0: Muy bien de precio.

0: Ahí está, claro, sí, era la publicidad, sí, salía muy bien de precio,
1: exacto.
0: Estaban muy económicas. Vendría bien ahora, el agua, Aguas Loya, vendría muy bien ahora mismo.
1: Adelante, Solís.
2: Seguimos.
0: Sí, por favor.
2: Vamos con la segunda cosa de ella.
0: Se quedó afectado por
1: sí,
0: la publicidad.
1: Lógico.
0: Claro.
2: Atención al enunciado que ahí está la clave de la respuesta.
0: Ajá.
2: Metida nun baúl, el burro lleva

0: muy burro serás. Y voy a dar otra pista más.
1: Las pestañas.
0: Un... ¿Cómo?
1: Las pestañas.
0: No, voy a dar una pista última. Que ye de algo que se maneja con les manes y sí. sirve pa munches utilidades domésticas.
1: Vale.
0: Venga, puntes palantre.
1: Sí, güey. Ya está. Tijeras. Las tijeras, sí, las sí, tijeras. Sí, las tijeras, sin duda.
0: Muy
1: sí,
0: bien,
1: sí,
0: muy
1: sí,
0: bien. Sí, sí,
1: sí. Eso
0: sí,
1: es.
0: Esta pista ya fue mucha ayuda.
1: Claro,
0: ¿eh?
1: ahí sí, lo teníamos.
0: Sí, sí, ¿no? Les tisores, las tijeras. ¿Por qué? Porque si os dais cuenta, actuamos con les puntes y tienen unos huellos ahí detrás. Por eso ye el sentido que tiene esta adivinanza, ¿no?
1: Bueno.
0: Si no lo adivines, muy burro serás.
1: Muy
0: esto,
1: bien.
0: Esto, en esta adivinanza, yo creo que yo un poco para rematar ahí pa, y para, bueno, para chinchar un poco
2: al. Para insultar un poco, al final.
0: Sí, sí, sí.
1: Muy bien. Bueno, ¿tenemos alguna más o esta era la última, Javi?
0: No, no, tenemos más. Podemos bien, estar aquí y quizá
1: sí,
0: hay tiempo.
1: Bueno, vamos con otra, vamos con otra. Sí, sí, sí, sí.
0: Venga, siguiente cosa de ella. Siempre quietes, durmiendo de día, de noche despiertes.
1: Los gatos.
2: No, porque serían las gatas.
1: En este caso, las gatas. Vale, no, no, no. No, a ver,
0: no,
1: vale.
0: No, no.
1: A ver, otra
0: esto,
1: vez.
0: Vamos a ver. Vosotros tenéis que daros cuenta, perdón, de el momento que estoy diciendo, de la noche. ¿Eh? Esto es muy importante. Siempre quietes, siempre inquietes, durmiendo de día, de noche despiertes.
2: ¿Qué será?
1: Siempre inquietas, las piernas.
0: Ay, no, la respuesta correcta es les estrellas.
1: Ah,
0: les estrellas,
1: sí, vale.
0: Sí, siempre sí, quietes, claro, siempre inquietes,
1: claro,
0: durmiendo de día, de noche despiertes.
1: Pues sí, no, es
2: muy
1: verdad,
2: bien.
1: Claro,
2: sí,
1: claro,
2: sí,
1: eso es. Bueno,
0: sí,
1: bueno, bueno.
0: Sí, bueno, aquí era un poco, bueno, digamos, difícil. Sí,
1: muy bien, bueno, no, bueno, está bien. Tiene una dificultad ahí que, bueno, está bien. Nuestros oyentes también necesitan tener alguna dificultad, ¿eh? Porque, claro, si no, las...
2: No
1: las
2: se lo van a
1: todas,
2: poner
1: ¿eh?
2: Fácil.
1: Claro, claro.
2: Como nosotros,
1: claro,
2: que las acertamos casi todas.
1: Tenemos más,
0: bueno,
1: a ver, Javi, a ver.
0: 50% está sí, bien, ¿no? 50% de aciertos, bien.
1: Eso
0: bueno,
1: es,
0: bien, bien, bien.
1: Muy bien.
0: Sí, tengo tres más que, bueno, pueden quedar en dos o que pueden quedar en una. Eso ya, como me diga el señor director de la... Buenas
2: no,
0: tarde.
2: Yo creo
0: bueno,
2: que van a entrar todos.
1: Sí, sí, sí. Sí, sí.
2: Me da a mí.
0: Venga. Sí, voy con ella. Yarga. Yarga como una soga y con dientes como una yoba.
2: Yarga como una
1: soga
2: y con dientes como una yoba.
0: Sí. Y de algo que podemos decir que tiene que ver con el árbol.
1: Con el árbol.
0: Y hay mucha... Y hay mucha pista, ¿eh?
1: Sí.
0: Venga, voy otra vez. Yarga. Yarga como una soga.
1: Sí.
0: Y con dientes como una yoba.
2: Y con dientes como
1: claro,
2: una
1: es yoba. Claro, es que la guadaña no tiene dientes. No,
2: no
1: tiene dientes.
2: No. La rama.
1: Ah, podría ser, ¿eh?
0: No.
1: La rama no, la rama. Soga y tiene dientes como una...
0: Pero bueno, no digáis lo de la rama porque dije lo del árbol. No, y es que tiene que ver, de alguna manera, con el árbol, que estoy diciendo esta pista porque la primera adivinanza ya era un árbol. Entonces, bueno, para tener un poco de filo conductor del escocés. Venga, voy a repetir la penúltima vez. Yarga. Yarga como una soga y con dientes como una yoga.
2: ¿Qué será,
1: a ver, pues no.
2: Nos rendimos, bueno, pues, nos rendimos una vez más.
1: No lo saco.
0: Pues ya la sierra. La sierra.
2: Ahora
1: claro,
2: sí.
1: Hombre.
2: Estábamos a punto
1: cachi
2: de comentarlo.
1: La sierra.
2: Pero.
0: Sí,
2: nos vamos a la sierra.
1: Bueno, pues no sé si nos vamos a la sierra, pero Javi Solís no se va a despedir hoy porque el Milenta Regatos llega hasta aquí, pero tenemos mucho más recorrido que hacer por Asturias. Javi, no se vaya, que ahora viene lo mejor.
0: Muy bien.
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1: Con Castañón y con Solís.
0: Claro que sí, recuperamos nuestra farturruta con David Castañón. David, ¿qué tal? Buenas tardes.
2: ¿Qué tal, collacios? ¿Cómo estamos?
0: Claro, y su compañero, ya presentado en la sección anterior, sí, pero que se hace presente en estos minutos.
1: Qué difícil lo pone con cosas vieyes.
0: Ay, esta última era, la última era para...
1: No, y la primera.
0: Bueno, sí, también. Bueno, Javi Solís se convierte en el segundo colaborador al que presentamos dos veces. En pocos minutos.
1: Es una estrella de la radio.
0: Sigue la estela de Gonzalo Gamblor los jueves, que le presentamos dos veces bien. Bueno, David, ¿dónde nos vamos?
2: Buenas tardes. Pues mira, vamos a ir al concello de Piloña, o sea, ahí centro oriente asturiano. Uh-huh. Y vamos a hacer una farturruta muy facilina para todos los públicos, que son las Foces del Río Infierno y la Foz de Moñacos.
1: Ah, sí.
2: Ya pues digo que ya es facilina. Abulta más de lo que después ya, Son
0: vale.
2: 14 kilómetros, 500 de desnivel y 4 horas. Como seguro que ya vos cuenta luego Javi,
0: sí.
2: Esto hay que hacerlo a poder ser en la época de la Seronda. ¿Por qué? Porque vamos a atravesar un falleu que se llama Falleu del Infierno, que ya es espectacular. Y a poder ser también después de unos días en los que lleva. Ya sé que lleva mucho pedir, pero Asturias ya así de mágica, y cuando se unen las dos cosas, la farturruta ya perfecta, como cuando la hicimos Javi y yo.
0: Muy bien.
2: Salimos del área recreativa de la Pesanca, que bueno, que ya muy conocida porque va mucha gente para allá, y hay alguna ruta por ahí, el Chorrón de Villamayor y esas cosas también, pero aparcamos el coche ahí, hay aparcamiento abondo, uh-huh, y sale la ruta de ahí. Vamos paralelos lo que ya el río. Entonces, en cada paso casi quedamos, vamos a topando un saltín de agua con los fuelles de la Seronda, con los colores, que ya que yo, un auténtico espectáculo. Y lo guapo que tiene esta parte de ruta, ya que siempre ya por pista ancha y no hay ningún repecho así complicado. Entonces, vamos a ir subiendo a dulces, poquitín a poquitín, separándonos un poco del río hasta que pasamos lo que lleto a la foz del río Infierno y llegamos a la de los Moñacos. La de los Moñacos y es como los Argonauts estos del Señor de los Anillos, que
0: sí,
2: pases ahí por dos roques ahí descomunales, sí, y metes allí en medio y apareces ahí en una campera que hay una braña por ahí que ya allí descomunal, y nosotros ya pusimos punto y fin tu ruta en ese punto. Igual Javi, ajá, quiere añadir algo.
0: A ver, Javi.
3: No, decir que la farturruta que está contando David, aparte de muy transitada, también es punto de partida de otra que va al Picu Vizcares y pasando por la mallada de Goes. Entonces, habrá momentos en que veamos, pues eso, gente caminando que van para otro sitio. Entonces, son, digamos, dos rutas que coinciden en el inicio. Y lo que decía David del momento a fallaizo de la Seronda, sí, es el momento a fallaizo, porque todos sabemos los colores que tienen en esa época del año el falleu, pero tengo que decir que ahora también hay un momento bueno, que si no llega a Seronda, estás bien cerca por lo siguiente, porque en mayo y es cuando está el verde este eléctrico, y es el momento más telúrico, del año, porque la naturaleza ahí es como queriendo esposigar muy fuerte, muy deprisa, y entonces este mes de mayo, que además está viendo con agua, pues si os dais cuenta y vais al monte, pues tenéis este verde que os digo yo, que también es, por lo menos para mí, muy espectacular, y es como si tuviera ahí una fuerza magnética la naturaleza, y también es prestoso de hacer, y pienso la ruta de las Foces del Infierno.
0: Qué bonito, qué bonito.
1: Asturias y sus verdes.
0: Sí, sí. Oye, muy bonito lo que acaba de decir Javi, David,
2: Se llama Javi y un poeta, quiero decir, sí, bien, no te das cuenta, bien, lo mismo bien que cuento yo, pero un guapo.
0: Claro.
2: Y es lo que tiene, claro.
0: Ah,
1: sentimiento puro.
0: Claro. Bueno, muy bien. Bueno, hemos hecho esa... Bueno, dices que abulta más, o sea, que parece más de lo que al final es.
2: Sí, porque tú al final dices 14 kilómetros, 500
0: claro,
2: de desnivel, 4 horas.
0: Claro.
2: Y pues como que lleva mucho, ¿no? Pero
0: sí,
2: yo creo que hay una ruta que puedes hacer prácticamente... no te voy a decir que puedes ir con carricoches, pero bueno, que hasta hay un cacho de pista que bueno, que podrías llevar por ahí algo. Vamos, personas un poco ya más mayores. Pues fácete, a lo mejor no llegues hasta el final, pero sí que puedes dar un paseín por ahí.
1: Usted y yo, Fonseca,
2: sí,
1: personas
2: sí, sí,
1: mayores, podemos ir. Usted y yo.
2: Y de base a forma física, Monchi.
1: Entonces, Fonseca y yo podemos ir.
0: Claro. Todavía.
2: No, sí, pero vamos.

0: vamos, que ya es aconsellable para, oye, para iniciarse en el mundo de las facturrutes, yo pienso que hay una buena facturruta.
1: Muy bien, muy bien. Bueno, y
2: ahora hay que comer.
1: Ahora hay que comer, claro, como siempre, con las facturrutas.
0: Bueno, para comer vamos a Espinareu. Espinareu, yo un polú, ya lo sabéis, muy guapo, una de las mayores concentraciones de horros y paneles que hay en Asturias, está muy bien conservado, y hay un par de chigres, y vamos a proponemos uno, que es el Rincón de Espinareu. Y están al otro lado del río, en el barrio de Soto, y la verdad es que es un sitio precioso. Tiene aparcamiento propio, que es uno de los problemas de Espinareu, que no se aparca bien. Este tiene aparcamiento propio ahí en un prado. Y llegáis y ye una cosa en antigua con un corredor guapísimo. Tiene un orru que también puedes comer en baixo. Y tiene ahí un tendellón también muy guapo. Bueno, con todos los vistes ahí a Peña Mayor, la verdad es que el sitio paga mucho la pena. Dentro el chigre y todo de piedra y madera, tiene una chimenea, o sea, hay un sitio muy, muy guapo. Pero claro, todo esto no tiene ningún sentido si después no vas a comer bien.
2: Claro.
0: Y entonces voy a deciros lo que nosotros comimos, ¿eh?
1: A ver.
0: Empezamos con unos chorizos a la sidra.
1: Sí.
0: Fuimos, no sé cuántos diéremos, igual 7, 8 personas, o sea que pedimos un poco de picoteo. Y después cada uno pidió un plato. Yo, como después tengo que hablar de ello, me llevo la parte buena, que tengo que ir probando lo que van comiendo todos, pero bueno, alguien se tiene que sacrificar, ¿eh? Empezamos con unos chorizos a la sidra y luego unos tortonos, que unos hieren de picadillo y huevo y los otros de chamón y huevo. Ganó el picadillo estaba especialmente bueno. Y después ya fuimos pidiendo distintos platos. Pedimos cebollas rellenes, que bueno, bien, pero para la cuenca Ganin, lo siento. Los callos estaban buenos, pero bueno, hay otros sitios también mejores, pero a partir de aquí empieza lo bueno.
1: Uh-huh.
0: El cordero, el pit y el pitu calella estaban muy buenos.
1: Sí.
0: O sea, pasaron para mí con buena nota. De postre pedimos varios tartes, la mejor de la zona, como hay mucha blana, y en la tarta de blana, con sidra para comer y agua, y pagamos unos 30 euros por cabeza.
2: Bien.
1: Bueno, bien.
2: ¿Y Solís qué comió?
1: Sí. Eso es.
3: Yo creo recordar que el cordero, me parece. Yo pidiera el cordero.
0: Sí, Solís siempre gana, Solís siempre gana. Tien huello para estas cosas, siempre gana.
2: ¿Y estaba rico el cordero?
3: Estaba bueno, sí. Bueno, no sé, notable daría ahí al cordero y lo que dice David, el sitio es una pasada. A mí, yo lo que más me llamó la atención del Rincón de Espinareu, que tiene ahí diversos espacios y, bueno, estás muy a gusto tanto dentro, porque yo así, en plan, bueno, una casona antigua y fuera con, bueno, el corredor o una terraza bien grande que tiene, un sitio prestoso. Además, Espinareu, hay que recordar que es un pueblo que tiene una montonera de horros para hacer una visita un poco en plan etnográfico y están muy bien cuidados, con paneles, los vecinos, la verdad, que tienen los engalanados en el sentido de que no están cayendo en vacío ninguno, sino que tienen, bueno, pues procuro de mantenerlos con vida y yo presto sobre el pueblo de Espinareu, sí.
2: Claro.
1: Muy bien.
2: Y tiene programa David
1: y tenemos
2: Castañón.
1: Este fin de semana Les Fartures aquí en RPA. Si no me equivoco, no me falta la memoria, no tenemos deporte que nos cambie. Este fin de 12 a 1, de 12 a 13, horario habitual, David.
0: Sí, los dos días, horario habitual. Ya sabéis que siempre siente distinto con discursos muy prestosos y ya veréis que van a ser un par de programas muy guapos.
1: Como siempre, Les Fartures aquí en RPA, sábados y domingos a las 12 y en esta buena tarde Les Farturrutes con David Castañón y Javi Solís. Javi Solís y David Castañón, compañero, gracias. Un abrazo.
0: Un abrazo.
2: Puxa el pozón.
0: Y puxa.
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0: Y te cuento que desde hoy hasta el próximo 13 de junio tenemos exposición 20 aniversario en la calle Kurasama número 1 y es justamente celebrando la Galería Bruno Trelles con 20 años de trabajo, al menos 20 en esa galería, pero seguro que muchos más que esos años en el mundo del arte. Vamos a descubrirlo ahora porque en esa galería de Bruno Trelles los asturianos Pelayo Ortega, Edgar Plans, Joaquín Rubio Camino, Miguel Galano estarán entre los artistas destacados de esta muestra conmemorativa. Bueno, estarán ellos o su obra, según corresponda. Bruno Trelles, ¿qué tal? Buenas tardes.
1: Hola, Alejandro, buenas tardes. ¿Qué
0: bueno,
1: tal estás?
0: Muy bien, bienvenido a esta buena tarde. Bueno, el arte, ¿no? El arte que nos siempre lo decimos en esta buena tarde, que nos salva, el arte que en el día a día, en todas sus expresiones, bueno, nos rodea y no es que nos haga la vida más fácil, sino que hace que la vida sea posible, Bruno.
1: Bueno, sí, el arte es muy necesario y más en los tiempos en los que estamos. Entonces, sí, en los sitios donde la gente se puede expresar y la gente también puede un poco evadirse, ¿no? De problemas y demás y buscar otros lugares.
0: Bueno, justamente una exposición con grandes artistas asturianos como protagonistas. Bruno, bueno, tenemos buena historia de arte, buena historia y buen presente de arte en Asturias.
1: Pues sí, porque mira, están Melquiades Álvarez, Rubio Camín, en escultura, Maite Centol, Cuervo Arango, fotografía, Reyes Díaz, pintura también, Miguel Galano, pintura, grabado. Maojo, es más que nada escultura, Marcos Morilla, también fotografía, Pelayo Ortega, también hace serigrafías, pintura, Edgar Plans, que es un artista que está ahora mismo a nivel internacional destacando muchísimo, Gabriel Truán, también con pintura, grabado, y Vargas Machuca, que bueno, es una artista con la que hemos trabajado mucho aquí y que también tiene muchas disciplinas en las que trabaja.
0: Eso es. Bueno, como decíamos, muestra que comienza justamente hoy, que se inauguraba hoy esta misma mañana y que vamos a poder disfrutar, de la que vamos a poder disfrutar hasta el próximo 13 de junio. Bruno, ¿cómo ha sido este periplo en estos 20 años en el mundo del arte? Que, bueno, en fin, ¿cómo ha cambiado, si es que lo ha hecho, cómo ha evolucionado o involucionado, según corresponda?
1: Bueno, en algunas partes se mantiene bastante estable, ¿no? Al final no deja de ser pintura, fotografía, escultura, aunque luego haya en ferias otro tipo de disciplinas que más trabajamos, yo creo, en las galerías son este tipo de disciplinas. Luego lo que sí ha habido bastante cambios en la comunicación, yo creo, con los clientes, que antes pues era más correo electrónico, incluso mandando una tarjeta o algo así para las exposiciones, y ahora pues con las redes sociales y WhatsApp, y pues bueno, ha cambiado mucho la manera de difundirlo.
0: Bueno, la manera de difundirlo, la manera de disfrutarlo también, la manera de llegar a él. Bueno, claro, ahora tenemos posiblemente más opciones que antes, lo cual no quiere decir que, bueno, que sea mejor, pero en todo caso podemos acceder al arte, bueno, digamos que más fácilmente, ¿esto es así?
1: Sí, sí, sí. Eso tiene un punto de también que a veces la gente se

0: forma un poco, ¿no? Con contemplarlo a través de una pantalla.
1: Claro.
0: Entonces, pues, cuanto antes era mucho más necesario en las casas, pues, tener un cuadro para poder ver el colorido, o una obra de arte, pues ahora a veces, pues, ves esa obra en la pantalla y parece que bueno, que ya con eso te conformas, ¿no?
1: Claro,
0: o nos podemos conformar.
1: Pero bueno, en cualquier caso, lo de ver un cuadro, bueno, una obra, cualquiera que sea su expresión, también una escultura en una pantalla, vamos a decir que es algo similar, valga la comparación, a ver una película en la pantalla del teléfono o verla en el cine. Se puede en ambos casos, pero no es lo mismo.
0: No, por supuesto que no, por supuesto que no, porque bueno, es tan difícil reflejar los colores que pueda tener una obra de arte al natural a través de una pantalla, que cada uno la ve de una manera. Incluso mismamente cuando hacemos una fotografía para pasar un cuadro a una tarjeta, mismamente es complicadísimo, porque al final los colores cambian totalmente y sí, sí, es muy como al natural, nada, eso. Y yo creo que ahora estamos volviendo un poco a darnos cuenta, ¿no? De lo importante que es ver las cosas en el natural. Y cada vez más la gente pues apuesta más por ver las cosas al natural, por ver espectáculos al natural, por disfrutar de las cosas directamente, ¿no?
1: Tanto artistas como galeristas tienen su cada colectivo, ¿no? Su propio desafío. ¿Qué es lo más difícil del galerista? ¿Qué es lo más difícil del mundo de las galerías de arte? Bueno, además de acertar con las exposiciones y con los artistas por los que apuesta.
0: Ya, bueno, yo ahí ya eso se me escapa un poco, porque bueno, yo tampoco me considero un galerista al uso, sino más bien yo lo que tengo es una tienda de enmarcación en la cual hago algunas exposiciones y vendo obras de arte, eso sí, pero no tengo una dinámica como la que pueda tener una galería de Gijón como Aurora, Vigil, como Bea Villamarín, como Espacio Líquido, como bueno, galerías que están de verdad pues haciendo una programación más continuada.
1: Llamazares también.
0: Llamazares.
1: Eso es.
0: Digamos que aquí es, bueno, yo cuando reúno una idea para hacer una exposición, pues la ejecuto, pero igual pasan unos meses y se mantiene un poco como fondo de galería, en la que tengo obras pues de los autores o de obra gráfica, pero no es una exposición en concreto, vamos, sino más bien un fondo de galería.
1: Sí. Bueno, Bruno, vamos a poder disfrutar, como decíamos, a partir de hoy, durante un mes, hasta el próximo 12 de junio, de esta exposición 20 aniversario en la calle Kurasama número 1, justamente, donde Bruno Trelles, bueno, sigue marcando, bueno, pues que todo tipo de obras, bueno, y de testimonios, ¿no? Porque tanto la pintura como la fotografía, e incluso algunos documentos son eso, ¿no? Son un testimonio de, bueno, de otro tiempo, o en todo caso del nuestro, o de ese que queremos reflejar y queremos guardar de alguna manera, Bruno.
0: Pues sí, una de las cosas que nos gusta, o sea, la manera del trabajo es un poco esa, que la gente cuando te trae alguna cosa para marcar, ya sea una obra de arte o algo que tiene un valor sentimental, pues arroparlo con los mejores materiales para que esa pieza se conserve, vamos, todo el tiempo posible, incluso que nos trascienda a nosotros, ¿no?
1: Claro, claro.
0: Esa es la idea.
1: Eso es. Bueno, un arte que este que todavía mantienes, bueno, no hay muchos todavía, ¿no? Es decir, que quedan muy pocos que todavía se dediquen al arte de la enmarcación.
0: Pues sí, quedamos pocos. Sí, las tiendas de enmarcación hace años había muchísimas en Gijón y ahora sí, ha bajado mucho el número debido pues al poco relevo generacional que hay, yo creo, de tiendas que los marcadores.

0: se jubilaron y no tuvieron relevo. Uh-huh. Y bueno, también pues otros tipos de montajes o mercado así más industrial.
1: Uh-huh. Bueno, ¿qué es lo mejor de recibir a personas que cada día vienen con una nueva ilusión de una pintura o de una fotografía, de un momento, incluso de un diploma, ¿no? Que quieren enmarcar y quieren tener para siempre a la vista en casa. ¿Qué es lo mejor de esas experiencias? Que habrá muchas y te encontrarás con muchas historias, Bruno.
0: Pues sí, sí. Pues nada, lo mejor es poder hacerle el trabajo y que luego se marque satisfecho. Uh-huh. y que vuelva otra vez a hacer más cosas.
1: Claro. Bueno, pues
0: y nada, y que queden uh-huh. contentos con el trabajo y con el resultado, eso vamos, por supuesto.
1: Exposición 20 aniversario en la calle Kurasama número 1, que es donde Bruno Trelles tiene justamente esta exposición, con esa celebración de esos 20 años de trabajo, con el arte, con el arte de la enmarcación y también, bueno, pues con el arte que le ha rodeado siempre y que justamente vamos a poder encontrar como muestra grande de todo ese arte a los asturianos Pelayo Ortega, Edgar Plans, Joaquín Rubio Camino, Miguel Galano, entre otros artistas destacados de esta muestra conmemorativa en la galería Bruno Trelles. Bruno, enhorabuena, muchísimas gracias y un saludo desde la buena tarde en la RPA.
0: A ti, Alejandro, espero verte por aquí. Un abrazo fuerte.
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0: menores,
1: eso
0: pero
1: es.
0: sí que no sé si tampoco se lo quiero agravar a los mayores. Vale, pues sí tenemos sentencia, por fin tenemos sentencia. Y hemos por fin, bueno, es una manera de hablar, porque hemos de recordar que esto se está por abril del 2025. En poco más de un año está el tema estudiado, investigado y juzgado, es decir, con sentencia ya pendiente de recurso en su caso, ¿no? En primer lugar, ya que antes critiqué a la prensa, voy a darle un punto a la justicia asturiana porque está cumpliendo plazos, está siendo ágil

0: Y como siempre con los temas legales en estos últimos minutos de este martes 12 de mayo, los tenemos ahora mismo con Borja Álvarez, nuestro abogado de guardia en esta buena tarde. Borja, ¿qué tal? Buenas tardes.
1: Hola, muy buenas tardes.
0: A Borja le podemos encontrar en la calle Covadonga número 5 de Oviedo, en borjaabogados.es, y hoy vamos a comentar, vamos a repasar, vamos a recordar, bueno, un caso que está de actualidad, por cierto, y es, bueno, pues justamente esa condena de 2 años y 10 meses que llega de prisión, digo, para los padres que encerraron a sus hijos en la denominada, por los medios de comunicación, como la Casa de los Horrores de Oviedo. Bueno, el juez ha entendido que los progenitores cometieron un delito de violencia psíquica habitual y otro de abandono de familia. Bueno, Borja, esto, bueno, nos muestra muy bien algo que hemos comentado muchas veces, ¿no? Y es que la justicia cuida muy mucho de los menores y les tiene, bueno, como protagonistas, siempre que aparecen, ¿no?, en una historia, como ese, bueno, en fin, como ese colectivo al que hay que defender especialmente.
1: Sí, de todas formas, ¿cómo sois, ¿cómo sois, sí, la prensa? ¿Cómo os gusta poner, sí,
0: viste,
1: poner nombres?
0: ¿Viste yo como dije aquello de, bueno, los medios de comunicación? A mí no me gusta nada eso, nada, pero bueno, lo menciono
1: los
0: porque ya...
1: Lo llevamos siempre, sí. Porque la llevéis un día, los de la prensa, no pasa nada.
0: Claro, lo mencioné así porque, bueno, ya es conocida, ¿no?, pues por la mayor parte, sí, de los oyentes, pues con esa denominación, ¿no?
1: Sí, así fue como se acabó denominando, yo creo que erróneamente, quiero
0: sí,
1: decir,
0: porque
1: impone una carga que no sé si será para tanto, la carga, no sé si será merecida,
0: sí,
1: quiero decir, no quiero restar sufrimiento.

0: nacionales entre estos progenitores.
1: Muy,
0: sus hijos.
1: Muy complicado, muy complicado.
0: Difícil,
1: es una sentencia solución. Para analizar casi que paso por paso y también para averiguar cómo se va a llevar a cabo.
0: Es una sentencia,
1: Borja,
0: que sí, que apetece ver de futuro, sí, a ver qué pasa. Sí es cierto, sí es cierto que genera una complicación de relaciones familiares, pero yo supongo que de lo que se trate en esta situación será de momento que cumplan su condena, que a posteriori se establezcan terapias o mecanismos, claro, para reconstruir unas relaciones familiares y a poder asumir unas responsabilidades parentales efectivas y correctas.
1: Uh-huh.
0: Que posiblemente, bueno, pues, decía que no sabía la edad de los críos, pero en algún sitio estará la edad de estos críos, porque sí que resulta importante tenerlo. Ahora tienen 9 y 11, más 3,
1: sí, sí,
0: son
1: 12 y 15,
0: 14,
1: bueno,
0: y 13.
1: Todavía son, bueno, bastante menores, sí, sí, sí.
0: Más los periodos de reconstrucción de las relaciones alcanzan casi la mayoría de edad.
1: Claro.
0: Y ese es otro factor que preocupa. ¿Qué va a pasar con esos menores? ¿Qué está pasando con esos menores y qué va a pasar en un futuro? Evidentemente no es algo de lo que nos debemos ocupar ni la prensa, ni tú, ni yo.
1: Claro.
0: Pero sí es algo que debe importar y mucho a los servicios sociales de esta comunidad autónoma, que desde mi humilde, personal y particular opinión, en su momento los abandonó.
1: Es Borja Álvarez, nuestro abogado de guardia en esta buena tarde, al que podemos encontrar en la calle Covadonga número 5 de Oviedo y en borjaabogados.es, siempre, bueno, con las cuestiones de actualidad y comentando con nosotros las sentencias y sus argumentos, también, que son en definitiva los argumentos de la justicia. Madre mía, no será mucho, bueno, pues de eso se trata. Borja, compañero, gracias, un abrazo.
0: Un abrazo muy fuerte. Hasta luego.
1: De actualidad, además, despedimos el programa, llegamos a las 6 de la tarde, noticias de las 6 y también el inicio de Directo a Asturias para recorrer la actualidad del territorio con Diana Alba. Nosotros nos despedimos mañana aquí en RPA a partir de las 4. ¡Más buena tarde!

0: son las 6.
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0: Saludos, muy buenas tardes. El Ministerio de Sanidad confirma el positivo en antivirus de uno de los 14 pasajeros españoles que se encontraban en el crucero Ondius. El paciente presenta febrícula y una dificultad leve para respirar. Por el momento y a expensas de su evolución, permanecerá ingresado en la unidad de aislamiento del Hospital Gómez Ullá de Madrid. El resto de pasajeros españoles que se encuentran en el mismo centro han dado negativo en la segunda prueba PCR que se les ha practicado. Con este caso de contagio de este ciudadano español, ya son 10 las personas en total afectadas por el virus, entre los que se encuentran los 3 fallecidos. En el Consejo de Ministros de esta mañana, la ministra de Sanidad, Mónica García, repasaba las cifras totales de contagios y positivos.
2: En ese barco había 150 personas, hay 10 positivos, no son ni muchos ni pocos. En un barco se dan unas condiciones especiales de contacto estrecho y de, bueno, pues de difíciles situaciones de aislamiento, como ustedes pueden comprender. Esas 10 personas positivas han sido seguidas rigurosamente y estrechamente.
0: Ahí escuchábamos a Mónica García y más noticias. El Principado propone que los futuros proyectos de investigación complementaria prohíban la extracción de mineral y solo permitan catas y sondeos. Así lo ha avanzado hoy en la Junta el consejero de Industria, Borja Sánchez, al referirse a la normativa que regulará los PIC en el sector minero de Asturias. De esta forma, la regulación será más restrictiva tras el accidente en la mina de Zarreu, en el que, como bien saben, murieron 5 trabajadores. El consejero realizó el anuncio en respuesta al diputado de Vox, Gonzalo Centeno, que acusó al gobierno autonómico de utilizar los PIC en fraude de ley. Le escuchamos.
3: Es que en ningún caso supondrán la extracción de mineral, incluido carbón, más allá de, bueno, de catas o de sondeos o calicatas, para determinar, pues, la existencia, volumen o calidades de los recursos en concesiones activas que dispongan de proyectos de explotación previamente autorizados.
4: El PIC

0: no es ilícito. Lo que ocurre es que no se emplea para lo que se creó. El problema, señor consejero, no es de encaje legal, sino de práctica administrativa. El problema no es la falta de regulación, sino el uso de la existente para encontrar una vía alternativa, opaca.
1: Y de estos PIC, de estos proyectos de investigación complementaria, nos vamos a los trabajadores de Mina Miura. Los mineros, tras más de 125 kilómetros recorridos, llegarán mañana a la capital del Principado, a Oviedo. Recordamos que el motivo de esta marcha no es otro que reclamar los numerosos impagos que la empresa de la explotación les adeuda a los trabajadores desde hace meses. Los mineros salieron el viernes 8 desde Tormaleo y en estos momentos han completado la quinta etapa de su recorrido con su llegada a Grado. Escuchamos a uno de los mineros que participan en la marcha.
2: Los ánimos siguen como cuando empecemos, con mucha fuerza y ganas de llegar a Oviedo, que nos reciban y que nos den una solución a este conflicto que, bueno, ya sabéis cuál es, creo que no hace falta volver a repetirlo. Y bueno, de cansancio estamos así, así. Cada uno con su achaque, unos que si rozaduras, otros que si les duele las piernas. Bueno, es duro el asfalto.
1: Pese a ese cansancio, como hemos dicho, mañana llegarán a la capital. Y continuando en materia sindical, hoy hemos conocido que los sindicatos convocan 3 días de huelga en la consultora tecnológica francesa Capgemini para exigir alternativas a los despidos dentro de la misma. Preparan 3 jornadas de paro que tendrán lugar los días 20, 21 y 22 de este mes ante la falta de avances en la negociación del expediente de regulación de empleo planteado por Capgemini. El ERE afecta a 63 trabajadores de Langreo y a cerca de 800 en el conjunto del país. Los sindicatos piden prejubilaciones o recolocaciones como alternativas a los despidos. Escuchamos a Gumersindo Álvarez, que es responsable del área de oficinas de UGT Asturias.
3: Consideramos inaceptables las propuestas trasladadas hasta la fecha, por entender que son insuficientes, tanto en el número de personas afectadas como en las indemnizaciones o la voluntariedad en ellas se están planteando.
1: Y finalizamos con una de las noticias del día, sobre todo tan cerca de la etapa más turística del Principado, ya que el Principado propone aplicar una nueva tasa turística que se cobrará por un máximo de 5 noches. Quedarán exentos de su pago los menores de 18 años y también los federados deportivos que participen en competiciones dentro de la comunidad autónoma. La nueva tasa, que gravará la estancia de los turistas como suplemento a los alojamientos en los que pernocten, tendrá carácter voluntario para los ayuntamientos. El Principado no concreta la cuantía, pero dice que será similar a la de otras comunidades que ya la aplican. Escuchamos a Jimena Llamedo, que es vicepresidenta del Principado.
4: Los menores de 18 años no pagarán la tasa en Asturias ni tampoco aquellos federados deportivos que compitan en alguna competición en nuestra comunidad autónoma.
1: Muchos ayuntamientos asturianos ya han avanzado que no aplicarán la tasa turística al considerarla perjudicial para el sector. También la patronal asturiana de hostelería, es decir, OTEA, la rechaza. Su vicepresidente Fernando Corral pide que en caso de imponerla solo se aplique en Semana Santa y en verano.
5: Una vez que se nos ha impuesto, pues nos gustaría que se nos escuchara, que no se aplicara más allá de este periodo, porque sería, creemos, muy, muy perjudicial para el turismo en Asturias.
1: Esta es toda la información por el momento, pero ya saben, volvemos a las 7 de la tarde con un nuevo boletín informativo.
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0: tardes, son las 6 y 7 minutos y comienza Directo a Asturias. Iniciamos esta tarde de martes hablando con una persona muy especial para esta servidora, pero sé que para muchos de ustedes también, así que permítanme que no les desvele aún de quién se trata. También charlaremos un ratín con David Acera sobre el libro Axuntase, Soñar y Poder, en el que se cuenta cómo se vive la experiencia del cohousing. Nos conectaremos con las regueras y Ribadesella y recibiremos la visita de nuestro vaqueiro de honor, Richard de la U. En la segunda hora nos vamos de ruta con nuestros amigos del grupo La Chiruca y después dejaremos que nos dé el viento en la cara con Harley y A lo Loco para despedirnos visitando a los animalinos del Oriente. Todo ello bajo la producción de Monchi Álvarez, con Quique Reigada en los mandos del sonido y la voz que les habla, Miana Alba.
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0: Y en poquito menos de dos horas, Príncipe Felipe de Oviedo se grabará un podcast en directo que, bajo el lema "Ni tan clásicas ni tan modernas", recogerá experiencias y reflexiones de mujeres como Marisa Vallerroso, Yolanda Lobo y Sasa Weiss, y la mujer que nos acompaña al otro lado del teléfono, que no necesita presentación y mucho menos en esta casa. Escuchen. Hola, muy buenas tardes.
1: Muy buenas tardes, Diana.
0: Arancha Nieto, por si alguien lo duda, otra vez en las ondas de Directo Asturias. Qué gustazo, Aran.
1: Estoy emocionada porque bueno, por muchas cosas, ¿no? Por poder estar hoy aquí como invitada, tras todo este periplo que me ha mantenido apartada de mi rutina y de mi vida laboral y social, y bueno, por poder estar aquí en la radio en directo, que hace ya más de 4 meses que no pisaba yo un micrófono de RPA, imagínate.
0: Se dice muy pronto, aquí se te está cuidando la silla con muchísimo cariño, como tú sabes, que es tu casa, y vamos al meollo, que aquí las dos que hablan son de lágrima fácil, como todo el mundo sabe.

0: Vamos a saludar a Edgar Díez.
1: Hola, Edgar, que no te habíamos saludado. Que Edgar Díez, en el control de sonido.
0: Ahí. Muchas gracias por estar con nosotros, Edgar. Hablamos ahora sí en clave de Primera Federación, porque la plantilla del Real Avilés Industrial ha comenzado hoy a preparar en las instalaciones de La Toba el último partido como local esta temporada, y en el que los de Lolo Escobar desean sellar la permanencia en horario unificado. Domingo a las 5, el equipo blanquiazul recibe al Baracaldo, conjunto que mantiene sus opciones de disputar la fase de ascenso a Segunda División al estar a 2 puntos del Real Madrid Castilla, el cual cierra las posiciones de playoff. Para este enfrentamiento, en un principio la enfermería está vacía. Además, vuelve a estar a disposición del técnico el extremo Kikala, quien viene de cumplir ciclo de amarillas. Desde el vestuario se tiene fe en poder salvar la categoría este fin de semana y no dejarlo para el siguiente, cuando tenga que acudir a Pasarón, donde se las verá con un Pontevedra que también tiene esas opciones de estar en el sorteo de la fase de ascenso, al igual que el conjunto gualdinegro. El delantero y capitán del Avilés, Natalio, hacía un llamamiento a la afición desde el programa Zona Mixta, que emite el club en su canal de YouTube.
2: Hay que estar convencido, si no lo estamos nosotros, o yo por lo menos desde que estoy aquí, tengo esa confianza en este equipo, en este club, de hacer las cosas bien, de tirar para arriba. Hemos pasado por muchos baches y momentos muy difíciles y lo hemos sacado adelante. Ese fatídico partido que casi nos envió otra vez a tercera ref y lo sacamos no solo nosotros, sino esa comunión que hubo con la grada, que vino tanta gente y nos empezó a animar desde el minuto uno hasta el final, pues estar ahí dentro, pues se nota que vas en volandas. Y espero que el domingo pues tengamos una tarde de gala, como el jugador quiere, que vayamos todos juntos, que vengan todo el mundo, porque es muy difícil esta liga. No lo hemos hecho muy bien, tampoco lo hemos hecho tan mal, pero todos los equipos estamos ahí, a ese filo. Acabamos de llegar a esta categoría después de tantos años en la penuria y yo creo que es una oportunidad para que no es un ascenso, pero sí que es un partido primordial que es, ojalá pues nos puedan acompañar toda esta gente que ama o que realmente quiere al Real Avilés.
0: La plantilla y cuerpo técnico del Vetusta comienzan a pensar en el partido de vuelta de la semifinal de la fase de ascenso a Primera Federación. Roberto Aguirre cuenta con varios jugadores entre algodones, casos de Sauri, Falá y Martín Lavilla. Desde el vestuario desconfían, eso sí, de la ventaja mínima cosechada en Navarra frente al Tudelano y se considera la eliminatoria abierta. El encuentro de vuelta, recordemos, será este sábado en el Carlos Tartiere desde las 7. En Segunda Federación, Sergio Sánchez va a seguir la próxima temporada al frente del Marino. El acuerdo entre el club gozoniego y el técnico es total y se espera que se haga oficial en las próximas fechas. Un Marino que ha solicitado formalmente a la Federación Asturiana ser sede de la próxima edición de la Copa Federación. Y en Segunda Federación quieren estar varios equipos asturianos. Solamente lo podrá conseguir uno al menos, ya que este domingo tendrá lugar la ida de las semifinales de la fase de ascenso a Segunda Federación. La primera en llevarse a cabo será el choque que se va a desarrollar en el Marqués de la Vega de Anzo entre el Mosconia y el Covadonga, cuyo pitido inicial será a las 5 de la tarde, mientras que en Grau estos días imploran al hecho de que el Mosconia lograba subir a Segunda B hace 35 años en el conjunto Carballón. Tiran de la experiencia más cercana en el tiempo cuando militaron en Segunda Federación hace 2 campañas. Uno de los que conoce esa categoría es el jugador de banda Nino, el futbolista del Cova. Llega con ganas para esta eliminatoria.
3: Llega lo guapo del año, ¿no? Los playoffs, estos partidos, la verdad que son muy bonitos de jugar y más con el Mosconia, que ya jugamos hace poco allí. Es un campo que está muy bien, hay mucho ambiente y bueno, en los playoffs pues siempre tienes un plus más, ¿no? Entonces bueno, ya nos conocemos, Nadal 8 atrás va a contar y bueno, son partidos que van a ser muy igualados, bonitos de jugar para el jugador y nada, nosotros pues es lo que te digo, ¿no? Disfrutar, sacar buen resultado y cerrarlo y poder pasar a la siguiente ronda luego en la vuelta con nuestra gente en el Rabanal, ¿no?
0: Desde las 6:30 del domingo medirán sus fuerzas el Caudal y el Sporting Atlético en el Hermanos Antuña. El equipo mierense llegará con el respaldo de la directiva, quien confía en Adrián González de cara a la próxima temporada. Más en el aire está la situación del filial gijonés, a razón de todos los movimientos que se están llevando a cabo en la estructura de la cantera. En ambos equipos, eso sí, existen exigencias para subir a Segunda Federación. Mientras que en los rojiblancos se busca que el salto entre filial y primer equipo sea menor en cuanto a categoría se refiere, en el caso de los mierenses se busca el ascenso después de 8 campañas en tercera, categoría en la que estará el próximo curso la Unión Popular de Langreo, que ve saldada su deuda.

0: La donación llevada a cabo por el exdelantero de la selección David Villa, cercana a los 50.000 euros, aunque no se ha dado a conocer la cifra exacta, servirá para paliar los problemas económicos de un club que estaba abocado incluso a la desaparición. La campaña de crowdfunding llevada a cabo por el presidente y portero de la entidad, Adrián Torre, ha dado sus frutos con numerosas e importantes aportaciones, tanto de aficionados como abonados, simpatizantes, deportistas, incluso de carácter municipal. Hay que recordar la inyección económica aprobada desde el consistorio langreano. El broche final lo ha puesto Villa, quien se formó en las categorías inferiores del Unión antes de irse a Mareo. La actual directiva llevaba en contacto con David Villa y su equipo desde el inicio del proceso de crowdfunding con el fin de trasladarle la situación económica del club. La ayuda del exfutbolista de Tuilla ha consistido en aportar la cantidad definitiva para garantizar la supervivencia del Unión Popular de Langreo. Además, el Siero ha hecho oficial la llegada de Luis Arturo. El entrenador llanisco se pone al frente del nuevo proyecto del equipo del Bayu. Hay que recordar que conseguía el ascenso de Lealtad a Segunda Federación. Y el Lealtad ha anunciado en el día de hoy la renovación del centrocampista Isaac Sánchez, jugador que apenas tuvo presencia esta temporada debido a una lesión de gravedad. Y el seleccionador nacional Luis de la Fuente ha enviado a la FIFA una prelista de 55 jugadores de cara al próximo Mundial. Esa preselección de jugadores no se hará pública y se maneja de forma interna en Las Rozas. De ahí saldrán los 26 elegidos para el torneo. Luis de la Fuente en los desayunos de Europa Press.
1: Vamos a llevar 26 jugadores, esa va a ser la lista, 26 jugadores, pero sí va a haber una relación de jugadores que van a venir a ayudarnos a completar. Tened en cuenta que el día 30 de mayo hay final de Champions, hay unos jugadores que se incorporarán más tarde. Ese primer partido jugamos el día 4 en Coruña. Pues habrá una serie de jugadores, insisto, que vendrán a ayudarnos a completar la relación de futbolistas que necesitamos para afrontar ese partido del día 4. Que, una vez que termine el partido, esos jugadores se irán. Si se produjera alguna lesión, algún contratiempo, Dios quiera que no, pues ya veremos si no tiraremos de esos jugadores, porque seguramente ninguno esté en la lista de 55. Seguramente.
0: Recordemos que España va a debutar en el Mundial el 14 de junio frente a Cabo Verde.
2: Hablamos ahora de baloncesto de la Alimerca Oviedo, que va a iniciar el playoff de ascenso a la Liga ACB. Los carballones jugarán la eliminatoria de cuartos frente al Guipúzcoa y los dos primeros partidos serán a domicilio. El tercero se jugará en Oviedo el próximo viernes 22 a las 8 de la tarde y, en caso de ser necesario, el cuarto también será en el Principado. Para ese choque, el Alimerca pondrá hoy mismo las entradas a la venta. Los abonados tendrán su asiento reservado hasta el lunes a las 12 del mediodía y los precios para ellos serán de 15 euros para los adultos y 10 para los sub-18. Para el público en general, las entradas tendrán un coste de 25 euros para los adultos y 15 para los sub-18. Busca el Club Carballón llenar el palacio y repartirá 5.600 bufandas conmemorativas. Fernando García Ferdí es el director general del OCB.
3: Hemos intentado mantener una política de precios parecida a la que llevamos durante todo el año, no hemos subido demasiado las entradas para público general y, bueno, ponemos un precio que entendemos que es bastante razonable para los abonados, porque lo que buscamos es que haya un lleno o esperemos que dos. La única incógnita que pueda haber es que no puedas poner a la venta ese cuarto partido, a lo mejor hasta el viernes de madrugada, una vez que acabes el tercero, ¿no? Pero bueno, esperemos hacer los deberes en Guipúzcoa, que el equipo compita bien, oye, ¿por qué no conseguir las victorias allí, que todo sea más sencillo? Pero de todas maneras, nosotros estaríamos encantados de poder disputar dos partidos en el Palacio, y si no disputamos dos partidos en el Palacio, que sea porque tenemos ese 3-0, pero en nuestro casillero.
2: Bueno, el primer partido de la saga, el viernes a las 7:30 de la tarde en tierras guipuzcoanas.
0: Y nos vienen buenas noticias desde el mundo del atletismo, porque el piloñés Diego Menéndez, ganador hace unas semanas del Campeonato de España de Trail Running Absoluto celebrado en Caldas de Reis, ha sido seleccionado para participar entre el 5 y el 7 de junio en el Campeonato de Europa Offroad, que se va a celebrar en las localidades eslovenas de Ljubljana y Kamnik.
2: Bueno, pues enhorabuena para él, para Diego Menéndez. Gracias, Fer.
0: Hasta luego.
2: Nosotros nos vamos, pero recuerden que a las 8:30 tienen más tiempo añadido, más deporte en RPA. Ahora hacemos una breve pausa y nos vamos a Tierra Astur. Enseguida viene Bea Otero con sus invitados para hablar del Sporting.
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1: Desde ahora y hasta las 4 en clave de tertulia desde Tierras Tour con el historiador sportinguista Fritxu Justas, que es un placer tenerla aquí. Hola Fritxu, muy buenas.
2: Hola, muy buenas, Bea, lo mismo digo.
1: Encantadísimos, porque bueno, a veces es complicado cuadrar agendas y además llevábamos ya un tiempo y al final cuadro para el
2: tenía
1: día de hoy,
2: muchas ganas
1: con muchas cosas además que contar, porque en la comida ya ha dado para por supuesto el tema de Borja Jiménez, que está sobre la mesa, pero para contar alguna que otra destitución inusual que seguro no sabe sí. mucha gente. Está con nosotros también el empresario, el político
3: sí,
1: y el
3: también.
1: Jubilado sportinguista.
3: También, no, jubilado activo,
1: jubilado activo.
3: Ponme el apellido porque es muy importante.
1: Jubilado,
3: es matiz,
1: jubilado activo. Buenas tardes, Germán Heredia.
3: Buenas tardes.
1: Sufridor sportinguista el otro día en la Rosaleda. Y muchos en el Molinón y siempre sufriendo.
3: Medio sufridor. Cuando ya no se juega absolutamente nada, pues uno va casi con los amigos que son malagueños, pues a no darles un disgusto. No sé cómo decirte.
1: Y cuando no están tampoco las cosas como...
3: Muy allá.
1: Exacto. O sea, y el sentimiento también se va perdiendo un poquito. Bueno, de todo ello vamos a hablar. Y, por supuesto, con Rafa Gutiérrez Testón. Testón. No sé por qué cambié yo ahí la T al final.
4: Testón apellido Casín.
5: Sí, señor. Sí, muy buena tierra. Sí, el mejor concejo, hay que decirlo.
1: Presidente de la Asociación de...
3: ¿Pero el apellido o el concejo?
5: La genética. Casín es la que mejor.
1: Y en la radio autonómica con Abdicar para la Tristeza.
4: Abdicar de la Tristeza. Estamos hablando de libros en las madrugadas del sábado.
1: Muy, muy interesante siempre hablar de literatura y hacerlo con Rafa todavía más. Bueno, pues de lo que vamos a hablar hoy es del Sporting. Primera pregunta sobre la mesa. ¿Qué os parece lo que ha pasado con Borja Jiménez? ¿O lo que ha decidido Borja Jiménez sobre su futuro de no continuar en el Sporting? Y sobre todo esas declaraciones en la rueda de prensa después de la derrota en Málaga, diciendo que tiene a su representante loco buscándole equipo, que quiere un proyecto en el que pueda desarrollar la pretemporada y coger desde el principio, cuando precisamente eso lo tenía en el Sporting.
6: Me parece lamentable como la gestión de estos últimos años del Sporting, lamentable, y me defrauda mucho la actitud de Borja. Entiendo que pueda estar desilusionado, que no tenga ganas de coger el equipo, pero hay formas y formas. No entiendo que se haga, que anuncie que se va 4 jornadas antes, cuando no hay teóricamente nada que explote, que lo propicie, que esta urgencia por generar este golpe en la flotación del club, que bastante incendiado está ya. Y después tampoco entiendo que haya estado gestionando hasta el otro día el futuro del Sporting si dice que hace semanas tiene intención de abandonar el club. ¿Por qué estás permitiendo y estás dando entrevistas en las cuales hablas de los jugadores que quieres o que no quieres? ¿Estás haciendo informes o dando tu punto de vista a los gestores del club? Los gestores del club manifiestan que conforme a petición tuya van a retener a los 3 figuras de la parcela ofensiva del primer equipo. Que no sé, no entiendo nada. Tiene que haber algo que se escapa, que se me escapa, y algo que no se contó, porque no tiene mucho sentido y me defrauda mucho todo lo que sucede en el club.
3: Bueno, no sé qué puedo decir más, salvo que la honestidad que él predica a la hora de decirlo va muchas veces reñidas con la mala gestión de esa misma honestidad que él dice que practica. La verdad es que a mí me gusta ya pensar en el futuro, y yo con él pensaba que, bueno, pues tenemos casi 2 meses por delante para planificar la temporada siguiente, y con lo cual con unas bases ya él conociendo el club. Pero bueno, ya vamos a olvidarnos de ello, por favor, porque es que si no, no salimos de este bucle en el que
1: sí,
3: decimos...
1: Le quedan 3 partidos todavía como
3: entrenador. Claro, le quedan 3 partidos.
1: Sporting,
3: ¿no? ¿Cómo va a gestionar esos 3 partidos? Lo que más me interesa a mí también.
1: Y
3: o
1: los
3: sea,
1: jugadores
3: cómo,
1: también.
3: ¿Cómo vamos a ajustar los mismos aficionados que vamos el... no este domingo, sino el próximo al Molinón, y a ver cómo gestiona también la directiva, ¿no? Vamos a ver Riestra cómo se comporta en su primera gestión importante en el club, y no puedo decir nada más. O sea, esto nos pilló a todos absolutamente por sorpresa cuando salió la noticia que me lo enviaron. Casi me resulta como si fuese un muerto viviente, no sé, una de eso que no te lo esperas, sinceramente no te lo esperas. Y nada más, me gustaría, sinceramente lo digo, pensar más que en el futuro, más que en el pasado. No lo sé, no puedo decirte más que eso, nada más.
6: Si me permites, Bea, creo que la honestidad y el silencio casan muy mal. La honestidad tiene un componente de valentía, de afrontar las cosas y de transparencia y decirlas. Sobre todo, los aficionados nos merecemos una explicación que no sea, me voy por algo personal y dejo al equipo colgado prácticamente ahora, porque ya es un exentrenador que se siente en el banquillo, y dejo colgada la preparación de la temporada que viene, la planificación que llevamos 1 mes o 2 meses haciendo en el club, supongo que llevarán haciéndolo. Y,

0: y eso casa muy mal con la honestidad, el silencio está, parece que es un rollo casi de omertá. no decir lo que sucede dentro porque nos vamos a escandalizar todos o porque hay muertos debajo de la alfombra.
1: Que hace un mes decía que todavía se sacían todos los puntos que creía en el ascenso directo, eso, que no hacía falta. Se podía alcanzar hasta la primera plaza, ¿no?
0: Sí, sí.
1: Rafa.
2: Bueno, decía eso hace unos meses y poco, y a lo mejor dos semanas antes había dicho casi que renunciaba, que el Sporting ya
1: sí.
2: no tenía...
1: Es verdad
2: no
1: que el diálogo y el discurso ha cambiado.
2: No tenía nada a lo que aspirar. A mí me resulta extraño, me resulta triste. Y después, yo creo que los aficionados a veces nos merecemos muchas cosas. A lo mejor no nos merecemos la verdad, porque eso quedará ahí, pero sí nos merecemos una explicación. Yo creo que lo que hay ahora, y es lo peor que puedes hacer en un club, es generar incertidumbre y generar pues que empiecen a surgir especulaciones de todo tipo. Yo creo que eso es lo que pasa ahora. Como no sabemos realmente qué pasó, yo casi prefiero, a lo mejor porque me gustan los libros, que me inventen un buen relato, aunque no sea verdad.
1: Que te cuenten un cuento, ¿no?
2: Que me cuenten un cuento, que sea un relato, que esté ahí, que nos lo más o menos nos lo creamos. Y creo que sí hay tiempo para hacerlo, porque ellos tenían tiempo para hacerlo, porque... Imagino que si no va a haber una destitución, el club ya no se juega nada, pueden a nivel interno gestionarlo, o sea, no hacía falta comunicarlo ese día, pues piensa
1: que ahí también
2: piensa
1: es una liberación en primer lugar para el entrenador, ¿no? Viendo lo que podía pasar, es verdad que es muy raro en la previa del partido, dos horas después da la comparecencia de prensa antes del encuentro, luego sale Rubén Yáñez, que además es uno de los capitanes, diciendo los que seguimos en el barco, ¿no?
2: Sí,
1: y hablando de con situaciones, pero al final también, tú imagínate que trascienda que el Sporting está negociando con otro entrenador, ¿no? Porque hay cosas que se pueden llegar a saber y sí. Sería todavía quizás más, claro. Más doloroso, y yo creo que eso también se comunica por liberar a ambas partes y que cada una pueda negociar su futuro.
2: Sí, ¿no? Que se comunique. O sea, yo lo que digo es que tienen tiempo para comunicarlo.
1: Claro.
2: Que tienen tiempo, pues si tienes tiempo para comunicarlo, maneja bien precisamente lo que vas a contar, maneja bien ese relato, porque después puede ir a peor. Y yo creo que aquí todos, quiero entender que todos lo quieren mirar por lo mejor para el club. Y creo que la manera de hacerlo, que yo respeto mucho a Borja, que haya decidido, oye, no creo en este proyecto, pues lo digo, no creo en este proyecto, me voy.
1: ¿Crees que
2: tengo un club que me ofrece algo mejor? Pues aguanto cuatro silbidos en el Molinón y ya está.
0: Sí.
2: Pero esta manera de dejarlo todo en el aire creo que perjudica precisamente al Sporting, perjudica a Borja.
1: Él dice que es por el bien del Sporting y
0: sí,
1: por el
0: sí.
1: bien suyo, o sea, por los dos.
0: Pero bueno, es... bien del Sporting, porque realmente no hace ningún favor incendiar más a un ambiente que ya está de por sí muy, muy caliente. Es echar gasolina a un fuego que ya estaba vivo.
2: Es que mira, incluso el partido de Málaga es un partido trampa, porque si el Sporting gana en Málaga ya podías dar lugar a muchas suspicacias.
0: Sí.
2: ¿No? Ahora que se va, ahora el equipo
0: funciona.
2: Yo qué sé.
1: Bueno, el equipo sale Málaga el otro día con muy buena actitud,
3: sí,
1: con,
3: sí, absolutamente.
1: Buena,
3: yo
1: con cinco defensas. Luego es verdad que yo creo que Borja Jiménez, el problema no solo de este partido, sino de esta temporada, es que puede que plantee muy bien los partidos, pero luego la lectura e interpretarlos creo que puede ser su hándicap, sobre todo gestionar los cambios, que ha sido uno de los problemas, no solo por dar entrada a jugadores, sino a quién le das entrada, ¿no? El otro día sale Kevin Vázquez a pierna cambiada, mientras tienes a Pablo García, que yo creo que Pablo García en el banquillo tiene que estar haciendo, ¿y yo qué hago aquí? Teniendo en cuenta que Kevin acaba contrato el 30 de junio.
2: Que Pablo además había entrado el partido anterior, creo, en el extremo derecho, puede ser.
0: Había sustituido a Diego
3: Sánchez. En el extremo derecho, incluso en el anterior metió un gol y todo.
2: Sí,
3: es cierto. No, yo decía que estuve presente allí, la verdad es que vi una actitud del Sporting bastante intensa y muy importante, o sea, como implicado, porque también hay que ver, perjudicamos al Sporting, pero... ¿Y los demás de la clasificación? ¿Cómo adulteramos también la clasificación con este marrón que nos ha caído a todos? Porque de alguna manera, podemos estar adulterando ya si el domingo o cuando venga el Zaragoza perdemos. Estamos adulterando también la parte baja de la clasificación. Lo mismo que podíamos haber alterado también la parte de arriba en la clasificación. Estamos en un tiempo también de que el Sporting como club tiene que dar pues sensaciones de un club señor, ¿no? Y de competir. No sé hasta qué punto saldremos a competir de esa manera. Y referente a lo del domingo o tácticas, evidentemente sí que es un problema el que tiene el entrenador desde siempre que está con nosotros. No creo que a Borja se le hubiese ocurrido un cambio como el que hizo el entrenador del Málaga cuando al Sporting le expulsaron. Inmediatamente el entrenador contrario hizo un cambio. Eso.
0: Sacó otro delantero.
3: Quiero decirte que es una actitud diferente a lo que se tiene, ¿no? Y que echamos en falta esta temporada. Pues como siempre decimos, el fondo de armario y que a ver cómo lo solucionan.
0: Yo creo que es verdad que no hay fondo de armario. Eso es un hecho evidente, que no lo había.
3: No,
0: pero eso tampoco justifica...

0: Por ejemplo, que no sepamos defender un córner, que no se puede hacer un equipo medianamente rocoso en lo defensivo, y eso tampoco se hizo, y que el cambio es, que no tiene mucha lógica, al menos desde fuera, él sabe mucho más que yo y sabrá muy bien lo que hace, pero yo desde fuera no entiendo algunos cambios que hizo, como lo de Kevin el otro día y alguno más a lo largo de la temporada. Hay cosas que no me cuadran, de este entrenador que personalmente me defraudó mucho como técnico y sobre todo en la forma de despedirse del club ahora.
1: Y la pregunta es, ¿creéis que Borja Jiménez toma esta decisión porque tiene algo de cara a la próxima temporada o porque realmente teme lo que pueda venir al Sporting, no le convence el proyecto? Le pasó en el Deportivo de La Coruña, ¿no? Que cogió el equipo y después fue a las primeras de cambio destituido. Entonces, al final, también eso puede pasar factura en la trayectoria de un entrenador. ¿Creéis que es más porque tiene algo que le convence más o porque realmente tiene miedo al proyecto del Sporting?
2: No, yo creo que tiene miedo al proyecto del Sporting, eso es innegable. O sea, para mí no es que tenga otra oferta, ni muchísimo menos, sino que lo que se le ha planteado y después una reflexión interna que él tuvo, yo creo que no ve al Sporting capaz de poder ofrecerle lo que él iba a pedir para mejorar toda la plantilla.
0: Yo creo que las dos cosas, que seguramente lo que dice Germán, estoy totalmente de acuerdo, es así, pero además creo que si no tiene algo, sabe que puede encontrarlo sin ningún problema. Si no, tengo mis dudas si renunciaría, si no tuviera ninguna opción de verdad de ir a ningún lado. Yo no digo que lo tenga, digo que tiene opciones, que sabe que todavía tiene mercado y que va a haber muchas plazas vacantes en primera y en segunda. Si no, no sé yo si un profesional con un contrato jugoso renunciaría alegremente a marcharse del club por poco, por muchos miedos que tuvieras de que las cosas no salieran bien, es mi opinión, ¿eh? Pero estoy de acuerdo contigo, Germán, que la parte también esta de que no veo un proyecto fiable, eso también es determinante.
3: Bueno, yo como aficionado del Sporting, como miras más por tu club que por el futuro de Borja Jiménez, yo espero que sea porque tenga una oferta mejor.
1: Pues no sé, si no es para preocuparse, ¿eh?
3: Espero que sea porque
1: si no es para preocuparse y mucho.
3: Yo es lo que espero, que tenga una oferta maravillosa en cualquier lado y que eso sea el motivo por el que se vaya. Si el otro motivo sea porque no cree en lo que los dirigentes del Sporting le planteaban como opción para el año que viene, entonces yo, como aficionado al Sporting, me preocupo más. Entonces,
1: hombre,
3: yo quiero preocuparme menos. Entonces prefiero
1: que te cuenten el cuento así, ¿no?
3: Prefiero que me cuenten el cuento así, porque creo que a veces necesitamos eso, que nos cuenten un poco los cuentos. A lo mejor también puede ser, pues lo que decía Fritz, un poco de todo, que lo que haya es, no hay a lo mejor una sintonía entre lo que quiere plantear el Sporting como club. También ahora recientemente hubo un cambio en la directiva del Sporting, tenemos presidente nuevo también, pues a lo mejor lo que plantea este nuevo presidente y lo que plantea Borja no van por el mismo camino. A lo mejor puede ser eso también y que sea algo mucho más sencillo. Lo que sí creo, y esto aunque lo hablaremos después, es que si el grupo Orlegui tiene un modelo de entrenador y apuesta por algo, yo prefiero, como decía Guardiola, le decía Xavi Alonso, que muera con sus ideas. Y si ellos, para ellos el técnico ideal había sido en su momento Miguel Ángel Rodríguez, Ramírez. Que no lo conocíamos de nada, y ahora es este entrenador argentino que no recuerdo ahora el nombre,
1: Largamón,
3: es en el que ellos creen, yo prefiero que los que mandan tengan a alguien en el que crean y que ese sea su proyecto. Después yo ya veremos si funciona o no, pero prefiero que vayan con algo en lo que ellos crean.
0: Yo os lo decía antes y creo que Orlegui tiene clarísimo un plan, que es cambiar de plan cada 10 minutos. Y entonces probablemente este dure otro cuarto de hora y vendrá el siguiente.
3: No lo sé si es eso. Solo sé que la única vez que apostaron por alguien que a lo mejor no conocíamos de nada, como fue el proyecto de Mar, y hubo muchas críticas, sí, porque a Miguel Ángel Ramírez le llovieron las críticas en el Molinón y fue el único que metió al equipo en playoff. Sí,
1: y que tenía también a toda la plantilla enchufadísima.
3: Y tenía toda la plantilla enchufadísima.
1: Y mejoró a muchos jugadores.
3: Fue con su apuesta. Y yo creo que a veces el problema es cuando empiezas a querer contentar a gente alrededor. Y yo prefiero, insisto, que salga mal, pero que salga mal con la apuesta que ellos tengan y que vayan a
2: Marque fue
3: ella.
2: ¿El primer entrenador?
3: No, el segundo.
2: El segundo.
1: Primero estuvo Abelardo. El Pito Abelardo,
2: ¿vale? Y veníamos de una dinámica todavía de jugadores de las etapas anteriores del Sporting.
0: O sea, sí, claro.
2: Estamos en una situación en la que estamos. Cualquier presidente tiene que confiar, Rafa, en el entrenador que ficha. Y tiene que tener claro lo que quiere. O sea, claro, es que me estás diciendo que no, o sea, todos confían en el entrenador que pone. Lo que yo digo es que no podemos pensar en una época que ya no existe, o sea, ya no hay prácticamente jugadores de la cantera que te respondan como te respondían en aquella época del Pitu, que veníamos del Pitu y después de tal, y que ahora ya no hay nada de eso. O sea,

0: No me
1: ha metido jugadores absolutamente infumables.
0: Si no me fallan las cuentas, los entrenadores del área Orlegui, Gallego, Abelardo, Ramírez, Alves, Garitano, Borja Jiménez.
1: Bueno, Gallego no sé, yo creo que
0: estaba, ¿no?
2: No, yo creo que es Abelardo, son seis en cuatro años.
1: Es Abelardo que es como el que
0: sí, es que el que salva al anterior, exacto, sí,
1: estaba pensando yo. Sí, sí, sí,
2: es el sexto.
0: Sí, sí, es el anterior.
1: Abelardo, que es un entrenador que en principio siempre hubo aquellos años cuando llegaron, se pensaba que Abelardo, ellos no querían Abelardo, parecía
2: acabaron mal.
0: Abelardo llega parecía esa temporada en la que están Gallego, Martí y Abelardo, que acaba cogiendo el equipo, que se salva al final con 46 puntos. Sí, sí. La siguiente entre Abelardo y Mar hacen 50. Los números de este año no van muy allá.
2: Pues
0: no,
2: mira,
0: ¿no?
2: Este año 52, se batió el récord de derrotas fuera de casa en segunda división. Estamos a una de empatar el récord histórico, tanto primera como segunda, de falta temporada.
3: Pero como 97, equipo, como equipo 98, total de todos los equipos, sí. Pues hay que estar orgullosos, de algo se va a recordar todos nosotros.
2: Y tenemos una efeméride a celebrar, que hace 100 años,
0: los 13 puntos, ¿no?,
2: que se destituyó al primer entrenador del Sporting. Que estamos
3: ¿qué me dices?
0: ¿Y cómo fue años. Eso?
2: Pues mira, era Monegal. Monegal era un tipo muy peculiar, que se inventó, adornó un poco su pasado. Cuando llegó a Gijón dijo, quiero fichar por el Sporting y voy a decir que soy campeón del mundo. Y lo dijo y la prensa le dio eco. En realidad no lo había sido. Había sido, bueno, las Olimpiadas sustituían de alguna forma al campeón del mundo. Había ganado Uruguay, pero él había estado en la preselección, no había sido medalla olímpica. Aún así la cosa coló, se vino para acá, todo tipo de detalles. Oye, quería que le llevaran en coche hasta el Molinón, que vivía a 150 metros, le venía a recoger un taxi y le llevaba al Molinón. Entrenaban mañana y tarde los entrenamientos. Los corners los jugaban al estilo entonces de la Federación Uruguaya, que podía salir con la pelota jugada, por más que le decían, si aquí no se da con así, llegará, decía. Y no se entrenaba, y no se entrenaba así. Y un buen día le pillaron unas declaraciones en un periódico uruguayo diciendo que el Sporting no valía nada y que no estaba aquí para coger fama y marcharse el año siguiente. Total, estaba jugando el Sporting amistoso en el Molinón, bajaron al vestuario y dijeron, oye.
3: ¿Al vestuario, pero cuándo? ¿En pleno partido?
2: En pleno partido, estás destituido, ¿eh? Cuando acaba el partido cogen las cosas. Y el hombre se quedó porque era seleccionador, la selección asturiana jugaba el campeonato regional y era seleccionador de Asturias, se quedó hasta enero, fue en noviembre, y de ahí se marchó a engañar al Deportivo de la Comunidad.
0: O sea, que lo destituyen en el descanso.
1: En el descanso.
3: Sí.
1: Pero él la segunda parte la dirige. La dirige.
2: Sí.
1: Un poco como Borja ahora, con cuatro partidos.
2: Exacto, interino. Era 45 minutos interino. Luego siguió hasta el 31 de enero como seleccionador de Asturias, luego se fue al Deportivo de la Coruña. Y luego se hizo escritor, claro, se montó otras películas. Es un escritor de cierto
0: como Borja,
2: prestigio.
0: Pero al revés, que viene el de por aquí, es de
2: Uruguay. José Monegal, un tipo para hacer un libro.
0: Oye, ¿y esos tres partidos que le quedan a...? Es una biblioteca...
3: Vamos. Bueno, es un placer, de verdad. Es que da gusto.
0: Cuenta de todas las cosas y sabe, vamos, historiador sportingista en rojo y blanco donde lo haya. Viendo los tres partidos que quedan, porque el de Málaga ya lo dirigió, ¿creéis que debe sentarse en el banquillo? Porque el partido de la Almería en el Molinón puede ser tremendo, si es que llega, porque a lo mejor puede tener un tipo de sanción, o algo, digo sanción deportiva,
2: una expulsión.
0: No hablo de otra cosa, porque además, si el Sporting lo destituyese, tendría que pagarle este año los tres partidos que quedan y la temporada siguiente.
3: Bueno, pues llegaron a un acuerdo para eso, no es que destituyan, sino que
0: que si lo destituyesen estos tres, si ahora mismo imagínate que el Sporting dice, destituimos al entrenador para que no se sienten estos tres partidos, le tiene que pagar lo que resta de temporada y la próxima. O sea, otra cosa es que hayan llegado al acuerdo para que Borja no tuviese que pagar la penalización que tiene por no estar y cumplir ese contrato. Pero para vosotros, yo creo que la situación es complicada para todos. Para el entrenador, estar en un proyecto, el otro día en la Rosaleda se le veía tan...
3: Bueno, tranquilo.
0: Sí, realmente. Iba a decir,
3: ya está.
0: Sí. Como ya había hablado de los jugadores que tenían poca actitud y demás, bueno, pues se le veía muy, muy tranquilo en ese aspecto. Y luego también para los jugadores, que es verdad que hay muchos proyectos, equipos, mira, el propio Marcelino García Toral, por poner un ejemplo de un asturiano, que ya sabe la plantilla y... Ya.
3: Oye, si tiene algo que ver una cosa con la otra.
0: ¿Te imaginas que venga aquí? Porque Luis Enrique está más ocupado, me parece, ¿no?
2: Segundo, Luis Enrique de segundo.
3: Sí. Claro. ¿Eh?
0: O uno de director deportivo y otro de entrenador, ¿no?
1: Bueno, pues yo creo que va a ser un marrón estos tres partidos que quedan en general. Creo que pues Germán estaba en el campo viendo al Málaga Sporting, pero yo probablemente sea el partido de la temporada que me enteré después cómo había quedado el Sporting. Estaba en Ofelia, Feria del Libro de Oviedo, que estaba presentando un libro, y me enteré después y casi no sabía que era jugar al Sporting. Y
0: desconexión se llama, ¿no? Sí, digo, desconexión no, rojiblanca, no desconexión.
1: Estás ahí un poco despistado. Claro.

0: del partido. Y lo que puede pasar en el partido en casa es que vaya muy poca gente al partido, que puede ser, o que vaya mucha gente
1: a protestar
0: y a tomárselo como un plebiscito. Y en estos plebiscitos siempre hay tres partes: hay jugadores, entrenador y directiva. Si está el entrenador, si está Borja, pues imagino que por una parte los jugadores y la directiva van a estar más tranquilos, porque probablemente la ira de la afición
2: se reparta, ¿no?
0: se va a repartir, o va a ir fundamentalmente hacia Borja, que depende un poco cómo lo hagan. Entonces no sé, un marrón. Pase lo que pase en estos tres partidos, es una situación muy incómoda. Y lo primero de ser incómoda es que estamos a tres jornadas, pues eso, sin saber muy bien a qué hora juega el Sporting.
2: Sí, pero bueno, yo creo que no debería seguir, ¿eh? Sinceramente, no tiene ningún sentido largar esta agonía. Es que no va a ningún lado, no se juega nada. Tendría que haber alguien en el plantel de entrenadores de la entidad que usted tenía tres partidos y fuera, desde mi punto de vista.
3: Bueno, yo creo que sí.

0: es imposible. Y en las redes sociales y en la comunicación sucede exactamente lo mismo. Pasa en todos los ámbitos, pero especialmente cuando al frente hay una mujer, ¿no? Entonces, bueno, pues en el punto de vista de la radio, que le decía yo a mis compañeras, que también nos hemos tenido que adaptar, ¿no?, a los tiempos que corren, porque hemos tenido que salir de la comodidad de un estudio y esa tranquilidad que te ofrece el anonimato, entre comillas, a que se te vea en redes, mostrarte y adaptarte a los tiempos que corren. Y ahí, evidentemente, pues ese ojo crítico siempre está más encima de nosotras que de ellos, ¿no?
1: Totalmente, a nivel exigencia, en todo, en nuestro físico, en nuestra forma de vestir, en nuestra experiencia vital, ¿no? Lo que se supone que toca hacer en cada momento, si vives en pareja, si no lo haces, si tienes hijos, si no los tienes, todo sujeto a la lupa, no sé de quién, o de todos.
0: Es que fíjate que eso también es otro de los aspectos, ¿no?, que vamos a abordar hoy en el podcast de bueno, pues ni tan clásicas ni tan modernas, que es ese agotamiento que supone la presión, el tener que publicar sí o sí, si ha tenido alcance tu publicación, es que necesitamos una desconexión digital por salud en todos los ámbitos, el físico, el mental, el social, porque es que no podemos vivir supeditadas a lo que dice un algoritmo o a lo que dicen ciertas cifras en determinadas redes sociales, ¿no?
1: Y fíjate que eso es algo que vais a hablar, que ya, bueno, digamos, tenéis una experiencia detrás, pero imagínate lo que supone para los adolescentes y en particular para las chicas, la perfección que se vende en redes, el número de likes, eres impopular, no lo eres, demasiada presión.
0: Totalmente, es una presión inhumana y por eso las consecuencias son tan tremendas y que afectan principalmente a la salud mental con distintas patologías y que somos humanos, no somos perfectos y no tenemos que vivir pensando en cifras o en números porque no, somos seres sintientes y tiene que reinar por encima de todo una empatía, que fíjate que lo hablábamos también con esto de que todo el mundo generando determinados perfiles donde no te acredita que eres una persona real o puedes tener determinados perfiles sin que nadie te ponga límite, ¿no? Y te dedicas a no solamente a divulgar odio, sino también a insultar, a dejar, a atacar. Y eso lo estamos viendo que sucede con gente súper conocida. Sí. Puedo poner el caso de Verónica Forqué o incluso el de Maya Montero, que acaba de ver los escenarios y ahora mismo está sumida en otra crisis súper profunda por todo el hate que ha recibido en redes sociales, ¿no? Entonces, tenemos que cambiar. Somos seres humanos y no podemos recibir esa oleada de odio y de ataques porque eso va en contra de nuestra esencia.
1: Completamente de acuerdo. Lo que pasa es que en lo tocante a las redes sociales, este es un asunto que no se resuelve porque no se quiere, porque lo comentábamos también en alguna ocasión, sería tan fácil. Yo en mis redes sociales soy yo, soy Diana Alba, no soy Menganito 13, yo qué sé. Entonces, a alguien no le interesa acabar con eso por alguna razón.
0: A mí se me escapa, Diana. Tienes toda razón, pero yo creo que sería muy sencillo, ¿no? Tú tienes un documento nacional de identidad o un pasaporte y tienes derecho a acceder a un perfil en las plataformas digitales, en las redes sociales, pero no, o sea, cuando tienes un correo electrónico que te puedes crear cuando quieras y como quieras, ya puedes tener un perfil sobre el que puedes difundir lo que quieras, desde bulos hasta difamar a alguien o atacarle o acosarle, ¿no? Eso es algo preocupante y es que es algo también que cuesta entender porque yo creo que sería todo más sencillo si nos comportáramos en el mundo digital y en las redes sociales tal y como somos en la vida real. Quiero decir, yo no voy por la calle insultando a nadie ni escupiendo, pero es que hay gente en redes sociales que actúa así. Y dices, pero tú en tu vida real haces esto, o sea, actúas de esta forma. Yo creo que tenemos que reflexionar, ¿no?, sobre eso.
1: Pues una tarde de reflexión la que se va a vivir en el Auditorio Príncipe Felipe a partir de las 8, entrada libre y gratuita. Creo que a nivel personal también para vosotras va a ser un encuentro muy amable porque qué bonito es compartir experiencias también y bueno, y saber que en las cosas buenas y en las malas uno al final nunca está solo.
0: Pues es que, mira, yo en mi caso más personal, en todo lo que pasó en los últimos meses y todavía lo que estoy pasando, cuando me han llamado o me llamaron en su momento para formar parte de esta charla, de este coloquio, pues dices no, y luego dices, bueno, a ver, es que tengo que hacer vida, que tengo que no sé, la voz todavía la

0: mantengo, ¿no? Entonces tengo que intentar volver a conectar con todo lo que era mi vida antes de. Y para mí, a nivel personal, es muy terapéutico poder estar hoy con todas estas mujeres maravillosas y con el público y sentirme, bueno, pues otra vez Arantxa Nieto, ¿no? Y no como me he sentido hace unos meses. Entonces, para mí hoy es una tarde terapéutica, te lo prometo.
1: Y tanto que sí, y bueno, pues para atrás ni para coger impulso, al final pasito a paso. Es verdad que a veces se nos complica todo en un momentín y luego cuesta reconducir, pero creo que siempre es importante saber, o si no lo sabes, pues deberías, que se te quiere, que hay mucha gente que te quiere de una forma muy incondicional. Por tú sabrás por qué, hija, algo habrás hecho. Así que disfrútalo mucho.
0: Ay.
1: Hablaremos dentro y fuera de la radio siempre, tú y yo.
0: Claro que sí.
1: Y lo dicho, que se te quiere, Arantxa Nieto.
0: Gracias, Diana Alba. Se te quiere un montón y gracias por el excelente trabajo que estás haciendo al Frente Directo de Asturias, que es un gustazo escucharte, es un gustazo que trates a todos los oyentes y participantes como lo haces. Así que gracias a ti. Un besazo enorme, equipo.
1: Un besazo gigante, Ara.
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0: Hace unos meses llegó a una localidad del concejo de Llanera el proyecto Axuntase, el primer cohousing de Asturias. Una idea que partió de 5 mujeres, pero que acabó materializándose en 36 viviendas. Ahora todo este proceso y lo que significa el concepto de vivienda colaborativa se plasma en el libro Axuntase, Soñar y Poder. Nos lo cuenta David Acera. Muy buenas tardes.
1: Muy buenas tardes.
0: Oye, ¿quién iba a decir que esta idea, que quizá no picaba tan alto, llegase a ser algo tan pionero y tan importante también, David?
1: Sí, yo diría que sí. Mira, para mí esto comenzó hace, pues te voy a decir que igual hasta más de 40 años. Yo soy un niño de los 80, tenía una pandilla de montes, salíamos juntos, bueno, pues los padres, madres y todos los hijos a hacer monte por ahí. Y ya de aquella, en la pandilla, pues se hablaba de la posibilidad de ir a vivir todos juntos para, bueno, pues que los niños pudiéramos jugar, también pensando incluso en la vejez y en no acabar los días de uno en instituciones geriátricas, que sobre todo por aquellos años eran ciertamente complicadas. Y bueno, pues al final ese sueño de hace más de 40 años, pues lo acabaron materializando. Bueno, pues 5 mujeres se reunieron, entre ellas mi madre biológica y su mejor amiga, que casi es como otra madre para mí. Uh-huh. Y al final ellas continuaron con muchísima perseverancia y han construido un pueblo realmente. Somos 36 casas

0: de uso privado, pero tenemos una gran casa común de 1.500 metros cuadrados, donde realmente podemos tener muchas cosas que cada uno individualmente sería muy complejo tener, pues desde un teatro hasta un coworking, comedor para 200 personas, miles de metros cuadrados para tanto cultivar como para disfrute, bueno, un montón de cosas que por separado es imposible de mantener, que juntos es mucho más sencillo y te permite tener una vida, bueno, pues más comunitaria, más interesante, para mí más rica, y todo eso ya es una realidad en el concejo de Llanera, justo enfrente de la Morgal, en lo que es una de las operaciones más importantes de la economía social de nuestra tierra, casi 8 millones de inversión, hecha a golpe de esfuerzo de los cooperativistas y gracias también a la financiación de la banca cooperativa FIARE.
1: La localidad es Carabíes, ¿verdad?, en Llanera.
0: Eso es.
1: Y bueno, este proyecto que yo comentaba que es pionero, ¿crees que poco a poco podría ir replicándose en otras zonas de Asturias?
0: Sí, esto, de hecho, ya el otro día tuvimos una reunión en casa con cuatro o cinco proyectos que ya tienen grupo humano detrás. Claro, esto lleva su tiempo. Uh-huh. Imagínate que en el caso de Asiuntase fueron 12 años de trabajo, pero Asiuntase, a veces los pioneros, yo creo que consiguen abrir un poco el camino para los que vienen detrás, y Asiuntase va a dejar detrás de sí una ley cambiada, ayudas incluso para este tipo de equipamientos de vivienda y de cuidados que, bueno, van a estar disponibles para los que vengan detrás. Asiuntase es pionero en Asturias, pero es que además es el primero en España intergeneracional.
1: Qué bueno.
0: Tal cual lo entendemos nosotros, que es por porcentajes de gente de edad. Nosotros tenemos una media de edad de 46 años en nuestro pueblo. Hay niños y niñas de 3 años y las personas más mayores, 80. La idea es que una persona pueda, con bastantes probabilidades, finalizar la vida en su casa, pero que eso tampoco se convierta en un geriátrico bis, sino que siempre haya niños, niñas, bebés, adolescentes, y que la ayuda mutua pues sea un poquitín el día a día. Y en su estilo es el primero a nivel nacional. Le estamos colocando a Asturias en la cabeza de un, bueno, un tipo de vivienda que yo creo que cada vez se va a generalizar más y que además ayuda a solucionar el problema de la vivienda. El problema de la vivienda en nuestro país seguramente no va a venir de una sola vía. Nosotros, desde luego, apoyamos la vivienda pública, el régimen de alquiler, en cualquier otro tipo de regímenes, siempre y cuando no sirva, como por ejemplo nuestro modelo tampoco va a servir, para la especulación, porque nosotros tenemos una propiedad colectiva de todo el conjunto, es decir, todos y todas somos propietarios. Pero lo que no podemos vender es en el mercado libre. Con lo cual no vamos a poder comprar nunca vivienda por 100 y venderlo por 300. Y en el medio y largo plazo estamos poniendo nuestro granito de arena para que la vivienda sea lo que dice la Constitución española que debe de ser, que es un derecho, no un objeto de especulación. Hay mucha gente que, lógicamente, y no es una cuestión de criminalizar a quien lo hace, porque viven donde viven, ¿no? Pero que dicen, voy a comprar un piso para comprarlo ahora por no sé cuánto y venderlo dentro de no sé cuánto más, por no sé cuánto más. Y eso es lo que hace que a día de hoy la gente joven de nuestro país, fundamentalmente, esté dedicando casi todo su salario a tener un techo encima de la cabeza. A nosotros eso nos parece algo deleznable, que hay que buscarle solución. Y la solución va a venir por muchas vías. Una de ellas, los cohousing o una colaborativa, ¿no? Y en ese sentido, Asiuntase escribe este libro, que los, bueno, los recopiladores, los autores de alguna manera, son Ala Franco y José Rodríguez Lasa, que recogen testimonios de un montón de gente que estamos pululando por ahí. Bueno, pues ese libro quiere servir también para ser útil, para que muchas personas que quieran emprender la aventura que nosotros hemos emprendido lo puedan hacer con conocimiento de causa, sabiendo que nunca va a ser, el cohousing es algo muy libre, ¿no? Básicamente es vivienda en régimen de propiedad colectiva donde tiene servicios comunes, una vivienda de uso privado, y a partir de ahí el cielo es el límite. Cada uno pues pone sus propias normas, pone sus propios servicios comunes. Nosotros, por ejemplo, pues como te comentaba, pues en nuestra comunidad, igual que a otros la comunidad le incluye el ascensor, a nosotros la comunidad nos incluye la luz, el agua, el internet, pero también un coworking, pero también una comida de lunes a viernes ya cocinada, limpieza de nuestras casas y del entorno. Bueno, pues ahí cada uno se lo va montando acorde a sus capacidades, posibilidades, intereses.
1: Al final es muy positivo desde muchos prismas distintos. Por un lado,

0: Para el propio pueblo, es un pueblo dentro del pueblo, es más gente en esta localidad de Llanera que al final pues siempre es de agradecer. El hecho de que sea intergeneracional creo que es altamente positivo para los más veteranos, tener niños pululando con la alegría que dan, pero también para los niños convivir con personas
1: Bueno,
0: tan
1: yo
0: cercanas
1: te
0: que es
1: digo que
0: que
1: una.
0: a veces eran casi abuelos.
1: Muy claro, y bueno, yo que no he sido padre, pues la verdad es que al final te voy a decir que una de las cosas que a mí más curiosidad me da, tenemos una panda ya como de 10, ¿no? Niños, niñas, 12, más que la mayoría de los pueblos de Asturias. Y se crían, como yo me crié en verano en los pueblos de, en el pueblo de León, en el que yo veraneaba, pues por ahí, corriendo de un lado para otro, picando en las casas para merendar en un lado o en otro, y me da muchísima curiosidad ver cómo van a crecer estos niños y niñas. Esto es lo que más curiosidad me da, ¿no? Y luego cuando hablabas también un poco de que si vamos al pueblo, además de que somos un pueblo, efectivamente, y nunca se nos olvida, estamos insertos en una comunidad. Entonces, por ahí te digo también que los cohousing son muy diversos, pero en nuestro caso, uno de los principios rectores de Asuntase es que somos una comunidad abierta a la comunidad. Entonces, muchas de las actividades que nosotros tenemos, de clases, de charlas que daremos, conciertos, actividad cultural, todo ese tipo de servicios, de alguna manera, queremos que sean servicios que disfrute la gente de Llanera. Tenemos una casa que es una chulada, con unos equipamientos que no todo el mundo tiene en su casa, y nos parece que tienen que estar abiertos a la comunidad. O sea, no hacerlo es tan feo como cuando eres niño y tienes ese balón de reglamento que casi nunca lo bajas a jugar. Bueno, pues nosotros no vamos a hacer eso. Nuestra casa va a estar abierta, hombre, obviamente también es nuestra casa, ¿no? Pero nuestra casa va a estar abierta para actividades que disfruten todos nuestros vecinos y vecinas, además de los amigos y amigas que viven en su
0: Y
1: casa.
0: al final, pues nada, vivir en comunidad con la dosis justa de privacidad cada vecino, pero también con esos espacios comunes, todo lo que ello aporta y sobre todo, de un plumazo se soluciona también un mal que aqueja mucho, especialmente a la gente mayor, pero a veces a la no tan mayor también, como es la soledad. La
1: Es que tú lo
0: soledad
1: estás
0: esa
1: diciendo,
0: que no
1: la
0: es
1: soledad, no,
0: deseada.
1: se llama como no, soledad no deseada, que es verdad que muchas veces asociamos a la gente mayor, pero
0: Pero
1: tú es que lo acabas de señalar, yo creo que con mucha sensibilidad y acierto. Nosotros, cuando empezamos a montar esto, lo empezó a montar Asun Nieves, una de las cosas que hicieron fue hablar con servicios sociales, hablar con un montón de psicólogos y psicólogas, y se empieza a detectar que es que, perdona, entre los millennials y más jóvenes tenemos una cantidad de problemas de soledad no deseada
0: pues sí.
1: que son muy, muy gordas. Entonces, no, yo empezaría ya a quitarnos, desde luego nosotros lo hemos hecho, quitarnos el cliché de gente mayor. La gente mayor tiene una serie de, es legión, tiene una serie de problemáticas, pero imagínate que a ti o a mí nos da un ictus en plena etapa, bueno, pues de trabajo. Claro, tendríamos una dependencia ciertamente compleja y muy complicado también encontrar un equipamiento público o privado al que pudiéramos acceder y tuviéramos una vida, pues oye, rica. Y aquí, bueno, pues todo el tema de la dependencia es bastante más asumible, porque al final, pues uno tiene que tener unos mínimos recursos en este mundo en el que vivimos, que poco a poco iremos cambiando, y por eso surge también Asuntase, ¿no? Pero va a ser mucho más fácil hacerse frente también a esa dependencia, al día a día. Oye, yo que soy bastante privativo, aunque hable mucho y me gusta estar en comunidad, pues oye, yo cierro la puerta, hay días si yo no quiero ver a nadie, no lo veo y punto. Pero si me quiero tomar una, o charlar, o jugar al ajedrez que tenemos, o bueno, yo qué sé, 1.200 actividades, pues tú bajas y siempre te vas a encontrar un vecino o vecina que le va a apetecer hacer algo.
0: Pues iniciativa. A mi juicio, guapísima. Espero que cunda el ejemplo. Enhorabuena a todas las personas que, de un modo u otro, estuvisteis detrás. Ahora a disfrutar de una forma de vida diferente, muy positiva para vosotros, para el entorno, para todos. Y simplemente señalar que este libro se presenta mañana en la librería Matadero de Oviedo a las 7 de la tarde.
1: Lo presentábamos justo la semana pasada,
0: Y no
1: pero
0: pudo
1: vamos a
0: ser.
1: hacer más presentaciones también, ¿eh? En Oviedo, en Gijón, y además os iremos avisando siempre a la Radio Pública de Asturias, que siempre nos las publicitáis todas, o sea que la gente esté atenta, que lo más pronto que tarde estaremos en Gijón también y haremos alguna otra más en Oviedo, que tenemos un montón de

0: municipios pendientes. Y si la gente le apetece comprar el librín, puede hacer, pedirlo en librerías o puede entrar en axuntase.es, que es nuestra página web, que acabamos de inaugurar nuestra tienda online, que la lleva ahí una vecina que se llama Lourdes, que es muy eficaz y lo manda todo para casa en un paquetito.
1: Muy bien.
0: Y es interesante el libro y además de una lectura súper amena. Aunque no te vayas a montar este rollo, es muy agradable ver cómo cinco señoras y luego dos son capaces, normales, trabajadoras, una maestra, otra administrativa en la función pública, son capaces de montar una operación tan grande en un mundo en el que a veces confundimos precio con valor, que no es lo mismo, esto es mucho más valioso, pero cuesta nada más y nada menos que casi 8 millones de euros. Imagínate cómo es eso, cómo es hacerlo posible por parte de gente trabajadora normal, sin grandes recursos. Pues todo eso es una aventura y lo contamos en el libro.
1: David Acera, muchísimas gracias y hablamos pronto, ¿vale?
0: Muchas gracias a la Radio Pública, como adiós. Siempre, y un abrazo.
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0: Sein rápido hasta las regueras y lo hacemos de la mano de nuestra amiga y compañera Esther Martínez. Muy buenas tardes, Esther.
1: Hola, buenas tardes.
0: Hola, ¿qué tal? ¿Estáis por las regueras todavía con algo de solín o ya no os acompaña?
1: No, o sea, saliéndonos escamas ya, directamente.
0: Pues, bienvenida al club, Esther.
1: Esto es una humedad, unos catarros que no se van, polen volando, o sea, no puede haber más cosas feas en este mes de mayo. O sea, hablando del tiempo, cosas feas. Bueno, atmosféricamente hablando.
0: Pues dejamos las feas y hablamos de las guapas, que seguro que por las regueras algo hay. Cuéntame.
1: Bueno, algo hay siempre. Mira, tenemos una cocina muy chula para esta semana, que se inaugura, bueno, mañana la montan y pasado se inaugura una exposición en la Casa de Cultura muy, muy curiosa y muy original, porque mira, el proyecto este de esta exposición está desarrollado por el Centro de Adultos La Arbolella. Es un centro gestionado por la Fundación FASAD, que es la Fundación Asturiana de Atención y Protección a Personas con Discapacidades y o Dependencias. Uh-huh. Es una, como te digo, un proyecto muy, muy chulo que vamos a albergar aquí durante, pues mira, creo que es mañana se monta, pasado día 14 se inaugura y está hasta el 29 de mayo. Entonces, lo que intentan esta asociación, este proyecto de expositivo de estas personas con diversas, o sea, con capacidades diferentes. Entonces, bueno, hay de distinto tipo, son personas adultas. Es, mira, son unos cuadros enormes, de gran formato, creo que miden 1,20 por 1,20. La exposición íntegra consta de 17 cuadros, pero aquí van a venir 10, porque no es muy grande la sala, y bueno, va a ser igual de significativo. Porque mira, todos en algún momento decimos la frase de ¿te acuerdas de esta? Al rememorar canciones de nuestro pasado. Pues la propuesta para realizar esta serie de cuadros es ¿y tú de qué canción te acuerdas? Uh-huh. Entonces lo inesperado es que la mayoría de los participantes, todas estas personas como con distintas discapacidades, pues se remontan a canciones de la infancia. Entonces el formato de los cuadros es técnica mixta, pintura con técnica mixta, a los que se incorpora un texto, que es la letra de la canción, y pasa a formar parte de esta obra

0: colectiva. Entonces, lo original también es que este grupo de personas es su manera de hacer el camino primitivo, porque ya sabes que las regueras estamos en la primera etapa del camino primitivo. Entonces ellos hacen su camino primitivo original por medio de esta expresión artística de pintura y de letras de canciones. Una cosa súper original.
1: Y tanto.
0: Entonces estuvo en Grau ya, porque bueno, ahí pegó un salto, porque debía estar primero las regueras, luego Grau, bueno, el orden que siguen los municipios por los que discurre esta primera etapa del camino primitivo, que es, como te digo, las regueras, o sea, parte de Oviedo, luego estarían las regueras, Grau, Salas, Tineo, Grandas de Salime y Pola de Allande. Esta asociación está gestionando para que vaya a todos estos municipios. Una manera muy visual

0: A pesar de ser radio, tenéis cámaras instaladas en todos lados.
1: Y paisanas y paisanos contratados en todos los pueblos para que nos den los chismes. ¿Qué vas a hacer el sábado, Miguel Ángel? Cuéntanos.
0: Menudo presupuesto tenéis para contratar a todo el mundo. Pues mira, tenemos una mesa de escritores riosellanos. ¿No? Uh-huh. Esto no es que haya escritores puestos en una mesa y nos los vayamos a comer. No es así. Es una charla, un alderique, uh-huh. aquí en Ribadesella, en la Casa de Cultura, a las 12:30 del mediodía, uh-huh. como bien dices, el sábado 16 de mayo, pues la Casa de Cultura acogerá pues esto, una mesa de escritores organizada por algo que ya hemos hablado aquí en esta sección ribesellana, por Arcín Fanzine, el fanzine que salió uh-huh. hace, pues no llega un año todavía, que va saliendo con periodicidad más o menos cada 3 meses o por ahí, uh-huh. sale un número. Y también colabora en esta charla el Ayuntamiento de Ribadesella. La charla se llama La bendita manía de escribir. Así la titulamos, la intentaré moderar yo, voy a debutar en esto de la moderación, yo que soy de todo menos moderado, pero voy a intentar moderarlo, a ver qué tal sale, porque va a ser, ya digo, mi debut. Y bueno, los participantes serán el gran Sandro Martino, uh-huh. miembro además de la Academia de la Lingua, pues Eva Alonso, escritora aquí local, Guillermo Martínez, escritorazo de relatos brutal, Pepo Sánchez, José Luis Díaz, que acaba de estrenar, de sacar el libro hace, pues yo creo que 2 semanas escasamente, Alejandro Piélagos, también con un libro semi-reciente. Bueno, en general todos tienen libros publicados y nos van uh-huh. a hablar sobre el oficio de escribir desde su propia experiencia. Yo intentaré sacarles algo de información uh-huh. Y sacarles algo de talento, ¿no? Porque el talento ya lo exportan ellos, uh-huh. pero a ver si se me pega algo, quería decir, a ver si se me pega algo. Y oye, a ver si puedo escribir yo algo, Diana, algo que no sea hola, mi mamá me mima.
1: Pues mesa de escritores este sábado con nuestro Miguel Ángel Suárez en calidad de moderador. ¡Oh, Dios mío, qué sorpresa! No sabía nada.
0: ¿Verdad que no? Ese topo no te dijo todo, maldita sea. Bueno, pues déjame decirte, Diana, que la entrada es libre hasta completar uh-huh. el foro. Por supuesto, directo a Asturias, todo directo a Asturias, todo. Y todos los corresponsales de todo este país Astur estáis invitados. Y mira, es una ocasión para conocerse en persona. Yo no sé cómo lo haré, pero voy a intentar hacerlo lo mejor posible, que no se manque nadie, como se suele decir, y a ver qué tal sale. Pero desde luego es un tema súper interesante sobre la bendita manía de escribir.
1: Lo harás de maravilla. Tenemos mucha fe en tu persona. Cuéntanos más cocinas, Miguel.
0: Venga, te cuento cocinas. Se me quedó una de la semana pasada en el tintero y es que subió el rompiente de fútbol sala. Subió el equipo de fútbol sala, un equipo que había sido muy potente hace otros años, uh-huh. hace otras vidas, por decirlo así, porque se refundó en el 2021 y consiguió su tercer ascenso en estos 5 o 6 años. Ahora ya subió a la máxima categoría del fútbol sala asturiano, que es la tercera división asturiana, la máxima en Asturias. Así que se me quedó el otro día y oye, nobleza obliga y hay que decirlo, bien por el rompiente, y ahí los tenemos la temporada que viene.
1: Pues
0: y
1: muchísimas sí. felicidades, que cuesta mucho, pero mucho, mucho, mucho subir.
0: Sí, que se lo llevan a nuestro querido Boal, a nuestro querido Los Castros, exacto. a nuestro querido Navia, Andés, el fútbol occidental, que está un poquitín carente ahora mismo de fuerza, y hay que, desde aquí se la mando yo, desde el Oriente, se la mando al fútbol occidental.
1: Bueno, ya no subir cuesta sobrevivir, que son clubes pequeños y, bueno, el dinero, ya sabes tú, cuesta mucho.
0: Dinero bien metal. El Ribadesella está ahí intentando subir, ayer perdió 2-1 contra el Sporting, pero ahí está segundo en su categoría y intentando subir a la tercera división, así que también
1: pues nada,
0: apoyamos a
1: mucho ánimo a todos nuestros equipos. ¿Qué más, Miguel?
0: Venga, apúnteme al Fisbur. Esto es una obra de teatro, se llama así. Es la compañía Carmen López Teatro. Uh-huh. Mañana, miércoles 13, de 7 a 8 y media. Lo de ligar el Fisbur está muy de moda hoy en día. Uh-huh. Y bueno, nada, la representación tendrá lugar en el Salón de Actos de la Casa de Cultura de Ribadesella, con entrada hasta completar aforo. Uh-huh. Teatro costumbrista, con temática moderna y súper simpático.
1: Qué bueno. ¿Qué más?
0: Cinemateca Ambulante, viernes 15 de mayo, 7 de la tarde, proyección de la película Volver a casa tan tarde, un documental en el Salón de Actos, entrada gratuita, del año 2025, el documental, unos 69 minutos, documental español, dirección Celia Viada Caso, sobre un poco la vida de María Luisa Elío, una emigrante escritora que tras exilio de 3 décadas en México, pues volvió a España y bueno, un poco hizo así una película también ella misma, la

0: exiliada mexicana, que exploraba su propia herida como inmigrante. Uh-huh. Y bueno, pues aquí la tenemos en el viernes 15 de mayo.
1: Muy bien, venga, ¿qué más?
0: Continúo rápido, que hay que dejar más sitio a los demás. Concierto dúo de violas. También esto será el sábado 16 de 7:30 a 9:00, también en la Casa de Cultura. El dúo de violas Tagamba, formado por Ignacio Navarro y Mónica París, y organizado el concierto por la Asociación Cultural Amigos de Ribadesella dentro de su programación Primavera Musical. Como te digo, a las 7:30, con acceso gratuito hasta completar aforo.
1: Uh-huh.
0: Y un par de cocinas que me quedan que van a prestar por la vida. Feria de San Isidro, sábado, esto no es de toros, ¿eh? Sábado 16, uh-huh. También durante todo el día, feria ganadera, sobre todo durante la mañana, y a las 6 de la tarde, misa en la Iglesia del Carmen. Carmen es un pueblo súper bonito, muy cerca del núcleo urbano de Ribadesella, unos sitios para comer espectaculares, también te los recomiendo, o un sitio que se llama La Bolera, todo el mundo a La Bolera porque se come espectacular y
1: tomo
0: muy
1: nota,
0: guapo además.
1: Tomo nota.
0: Toma nota. Por último, que seríamos de los asturianos en una fiestina de Prado, uh-huh. En este caso, en mi querido pueblo de Toriello, fiesta de Nuestra Señora de Fátima, el viernes 15 a las 8 de la tarde, procesión de la imagen de la Virgen desde la capilla de Toriello a la iglesia de Cuerres es donde están cerca los bufones de lo que llaman de Pría y tal, pues ahí uh-huh. también hay bufones. Y el sábado 16, día grande, 11 de la mañana, procesión del ramo, salida desde Toriello a Cuerres con gaiteros, aldeanes y porruanos. A las 12, misa en la capilla de Toriello, subasta del ramo y bailes tradicionales. Y a las 10:30, ojo, cuidado con lo que viene, 10:30 de la noche, verbena con el grupo Decano y la banda que manda, así se autodominan ellos, el grupo Tequila con Marga a la cabeza. Impresionante el cartelón que se traen, Toriello también manda en este sentido.
1: Madre mía, pues... Mira tú, que nos dio tiempo a todo, así en plan relámpago. Tú estás curtido en mil batallas, Miguel Ángel Suárez, lo del sábado. Un paseín para ti. Disfruta muchísimo de esa mesa de escritores. Y bueno, pues la semana que viene nos cuentas qué tal, cómo lo viviste. Y te mandamos desde aquí un abracín gigante a ti y a todo Ribadesella.
0: Un abracín y oye, ¿por qué no voy a contar yo si puedes venir tú y verlo?
1: Me has pillado, también es verdad, pero yo voy muy acompañada, ¿eh? Luego, si te revienta alguno la sesión, a mí luego no me riñes.
0: Me cago en leche, no, pues entonces queda en casa entonces.
1: ¿Ves? Ya lo sabía yo. Miguel Ángel Suárez, un abrazo.
0: Un abrazón.
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0: Bueno,
1: nos pillaron así de...
0: Sí, nos pilló el toro clarísimamente. Doy la bienvenida a Richard de la U.
1: Pero normalmente entramos así con la música de Argion y como se paró de repente la música, voy a decir yo... siempre estarás firme a mi lado, luchando junto a mí.
0: Pues eso, no ha pasado nada.
1: Ya que lo canto yo, pues oye...
0: Venga...
1: Que nada, nos pilla justo ahí hablando de un poco de la vida en general.
0: Pues sí.
1: Y bueno, pues como vengo así un ratín toda la semana, siempre nos ponemos un poco al día. Uh-huh. Y precisamente te estaba poniendo al día de que el sábado pasado que tuvimos el concierto con Eternal Queen fue una maravilla. Y la verdad que la gente de Candás respondió y no puedo decir nada más que estoy muy contento de cómo funcionó, de cómo la gente se entregó en el concierto y volvimos a revivir esos temas mágicos de Queen. Y ahora, pues, siguiente paso, que es el fin de gira de Argion. Uh-huh. Y por eso te cantaba un poco lo de el tema de Junto a mí, que bueno, pues tenemos ahora el lanzamiento del single en breves, el lanzamiento de la portada del nuevo disco y estamos ahí preparando el fin de gira. Yo ya sabes que

0: como soy vaqueiro, pues entonces estoy preparando ya la subida a la Braña, que ye el fin de gira. Para mí ye el fin de gira. En realidad, pues eso. Tenemos el viernes 15 de mayo, este viernes en Vigo, en la sala máster, junto a Xeria, que nos acompaña también en el fin de gira, el día 6 de junio. Y ahí ya te lo dejo ahí un poco planteado, porque, bueno, pues vendremos por aquí a hacer algo de musiquina antes de ese día 6 de junio, que para nosotros, bueno, pues un día de celebración, de fiesta, que vamos a acabar la gira por todo lo alto en la Sala Gón en Oviedo. Y como te decía antes, como buen vaqueiro, pues ya estamos en la Braña, preparando ya todo. Y hoy tráete un poco una historia para ver cómo era ese primer contacto con la Braña, ¿no? Porque ya sabes, llevaba meses vacía y el invierno había pasado por allí sin pedir permiso. La humedad entraba en la piedra, el viento movía las puertas mal cerradas, la maleza recuperaba terreno. Y al llegar, lo primero, todo era mirar. Mirar el techo, las paredes, el estado de los cierres, el agua, el terreno, porque cualquier pequeño problema pues podía convertirse en un peligro, ¿no? Y por eso, según Adolfo García, el regreso a la Braña suponía recuperar ese espacio que nunca terminaba de pertenecer de todo, del todo al vaqueiro, ¿no? Al ser humano. Porque digamos que la montaña siempre tenía sus reglas. Muchas familias, de hecho, pues colocaos exactamente igual al finalizar una temporada y seguir la siguiente, ¿no? ¿Para qué? Pues para encontrarlos intactos. Y así interpretaban una señal de que, bueno, pues sería un buen invierno, un buen verano. Muy importante, encender el primer fuego. Era, pues, significaba que la braña ya empezaba a estar viva. Según recoge Octavio Menéndez, en algunas brañas se conservaba la costumbre de llevar brasas desde la casa de abajo, desde la casa del valle, para prender el primer fuego. O sea, imagínate, llevaban las brasas como señal de, bueno, pues protección, ¿vale? De continuidad. Continuamos un poco organizando la vida de la Braña como teníamos la vida abajo. Y por eso, pues.
1: Y que hacía falta también, las brañas, el
0: Claro,
1: frío casi
0: claro.
1: acompaña
0: No, no, por
1: todo el
0: supuesto.
1: año, claro.
0: Digamos que, bueno, pues al final era un poco, pues ir poco a poco organizándose, ¿no? Porque empezaba la vida de invierno, la vida de verano, perdón, y dejábamos atrás la vida de invierno, que es un poco más recogida. Ahora ya, bueno, pues hay más salida, tenemos que tener en cuenta que el tiempo sigue siendo duro, porque estás arriba en la Braña, a pesar de que no haya tanto frío. Hay calor, es que al contrario, puede ser que te pille mucho el calor o te pille el frío por la noche. Y bueno, pues una vez encendido el fuego, empezaba, pues eso, a organizarse la vida. Cada objeto tenía su sitio, cada animal, cada persona tenía una responsabilidad. Y luego, pues digamos que no había espacio pa improvisar. Entonces, bueno, pues en algunas brañas, pues los niños aprendían a reconocer el sonido de los campanos, ¿no? De los cencerros, para identificar el ganado cuando bajaba esa niebla. Y digamos que la braña funcionaba como un mundo autosuficiente. Al final, pues tenía que empezar a funcionar desde el día que llegas a la braña, ya comenzaba aquello. Y por eso, bueno, pues el próximo día seguimos con esta pequeña historia que te traigo de la Braña y con ese mensaje de que, bueno, nos veremos en los escenarios y quién sabe si nos vemos en las Brañas.
1: Pues algunos desde luego, seguro que sí. Ahora vamos a dar paso a nuestros compañeros de los servicios informativos de las 7 de la tarde y a ti, Richard. Muchas gracias por acompañarnos.
0: A vosotros, bien.

0: Son las 7.
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0: Saludos, muy buenas tardes. El Principado propone que los futuros proyectos de investigación complementaria, también conocidos como PIC, prohíban la extracción de mineral y solo permitan catas y sondeos en las explotaciones. Así lo ha avanzado hoy en la Junta el consejero de Industria, Borja Sánchez, al referirse a la normativa que regulará los PIC en el sector minero de Asturias. De esta forma, la regulación será más restrictiva tras el accidente en la mina de Zarrío, que, como saben, murieron 5 trabajadores. El consejero realizó el anuncio en una respuesta al diputado de Vox, Gonzalo Centeno, que acusó al gobierno autonómico de utilizar los PIC en fraude de ley. Le escuchamos.
2: Es que en ningún caso supondrán la extracción de mineral, incluido carbón, más allá de, bueno, de catas o de sondeos o calicatas, para determinar pues, la existencia, volumen o calidades de los recursos en concesiones activas que dispongan de proyectos de explotación previamente autorizados.
3: El PIC no es ilícito. Lo que ocurre es que no se emplea para lo que se creó. El problema, señor consejero, no es de encaje legal, sino de práctica administrativa. El problema no es la falta de regulación, sino el uso de la existente para encontrar una vía alternativa, opaca.
0: Y respecto a la siderúrgica asturiana, las plantas asturianas de ArcelorMittal han caído a la penúltima posición en competitividad entre los 8 grandes clústeres europeos de la multinacional, después de meses marcados por la avería del horno Alto B, clave para producir arrabio, que es la materia prima del acero. El horno llevaba parado desde el mes de septiembre y su falta de actividad ha provocado un fuerte descenso en la producción de Gijón y Avilés. De hecho, la acería gijonesa trabajó en el primer trimestre a menos de la mitad de su capacidad prevista. Por eso, la compañía ha iniciado ya el proceso para volver a poner en marcha esta instalación, una operación que va a ser compleja, pero dicen va a ser decisiva para recuperar la competitividad, atraer inversiones y garantizar el futuro industrial de las plantas asturianas en un momento que dicen especialmente difícil para el sector del acero en Europa. Pido que los sindicatos convocan 3 días de huelga en la consultora tecnológica francesa Capgemini para exigir alternativas a los despidos dentro de la misma. Preparan 3 jornadas de paro que tendrán lugar los días 20, 21 y 22 de este mes ante la falta de avances en la negociación del expediente de regulación de empleo planteado por Capgemini. El ERE afecta a 63 trabajadores de Langreo y a cerca de 800 en el conjunto del país. Los sindicatos piden prejubilaciones o recolocaciones como alternativas a los despidos. Escuchamos a Gumersindo Álvarez, que es responsable del área de oficinas de UGT Asturias.
4: Consideramos inaceptables las propuestas trasladadas hasta la fecha, por entender que son insuficientes, tanto en el número de personas afectadas como en las indemnizaciones o la voluntariedad en que en ellas se están planteando.
0: Y continuando en materia laboral, hoy hemos conocido que Asturias registra, según la Unión de Trabajadores Autónomos, la UPTA, una de las mayores brechas de pensiones entre autónomos y asalariados, casi 890 euros mensuales de media. Un jubilado que haya cotizado como autónomo en Asturias, en el Principado, cobra apenas 950 euros al mes, frente a los 1.650 que gana un jubilado por el régimen general. Son datos de UPTA, que reclama al gobierno una mejora específica para las pensiones de los autónomos y pide que la próxima revalorización suba estas prestaciones 5 puntos en lugar de 3. La organización también presentó el plan Persianas Arriba para que los ayuntamientos ayuden a los comerciantes y comercios locales con el alquiler de estos espacios. Escuchamos al presidente nacional de UPTA, Eduardo Abad.
5: Pretendemos que se forme una bolsa de locales comerciales con precios topados en los que se incluyan todos aquellos propietarios que tienen locales vacíos y que están dispuestos a tener una compensación fiscal siempre y cuando topen los precios de los alquileres y que no supongan en ningún caso más del 20% del coste efectivo de una actividad económica.
0: Y para finalizar, continuamos con el seguimiento de la marcha de los trabajadores de la mina Miura. Los mineros ya han llegado a Grao en la última parada antes de completar mañana la marcha que finalizará en la Junta General del Principado. Una vez que lleguen a la capital asturiana, exigirán soluciones y harán una petición de reforma a la ley de minas. A lo largo del trayecto han recibido el apoyo de vecinos y también se han sumado compañeros del sector llegados desde otras comunidades. También han estado el consejero Ovidio Zapico y la secretaria general de Podemos, Ione Belarra, que ha exigido el pago de las nóminas a deuda.

0: dadas. Escuchamos precisamente a Manuel García, que es un trabajador de la explotación, a Ovidio Zapico, consejero de Ordenación del Territorio, y también a Yone Belarra, ministra de Derechos Sociales.
1: Este sindicalismo también que están haciendo los compañeros, esta reivindicación, hay que apoyarla, porque este tipo de sindicalismo es lo que nos puede dar a todos y a todas un futuro mejor para nuestros hijos y nuestras hijas.
2: Lo que me indigna profundamente es que en el año 2026 haya este tipo de empresarios todavía. Eso es algo que no tenía que estar permitido, y que las administraciones tenemos que ser muy exigentes.
3: Yo me pregunto qué está haciendo el Gobierno de Asturias, qué está haciendo el Gobierno de España, por qué no se han producido los controles efectivos para que hayamos tenido que llegar a este punto de que unos trabajadores se hayan tenido que encerrar en una mina y hacer una marcha hasta Oviedo para que les paguen lo que les deben.
0: Bueno, pues esta es toda la información por el momento, pero como saben, volvemos a las 8 de la tarde en la tercera edición de Asturias Hoy con Xana Iglesias.
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0: Y que disfrutéis del bocadillín, que esos bocadillos comidos por ahí en entornos tan guapos saben a gloria, Víctor.
1: Sí, efectivamente, llevar el bocadillo o algunos, el pedazo de tortilla o pedazo de empanada, la verdad es que no hay manjar mejor que ese.
0: Bueno, no sé si tenéis prevista ya la siguiente ruta o estoy preguntando muy pronto.
1: Bueno, sí, te lo puedo comentar. La siguiente ruta pues va a ser el 31 de mayo, aquí en la zona de Calavedo, aquí en el occidente, pues bueno, un encuentro que hay de la Liga de Senderismo y bueno, pues para allá vamos, ¿no? A colaborar un poco, porque como tenemos que también nosotros aquí rutas, y en un principio pues iremos ahí a Calavedo, que está a escasos kilómetros aquí de Cudillero, y junto con otros compañeros, otros grupos de montaña, pues realizaremos ahí por la zona de Calavedo una ruta ahí circular que está diseñada por la Asociación de Empresarios de Calavedo, y bueno, y para allá vamos a pasar una mañana de domingo en Calavedo, en la Regalina, que también es
0: Hombre,
1: un sitio estupendo.
0: un sitio preciosísimo y que además os queda cerquina de casa, así que se disfruta mucho más porque cuando ya canséis mucho es coger y para casa llegáis en ¿qué? ¿Media horita más o menos?
1: No, no, menos de cada vez aquí acudieron son 20 minutos.
0: Pues mira, así que nada, mejor imposible. Oye, muchísimas gracias por compartir lo que hacéis. Qué importante es que haya grupos de montaña que activen un poquitín a la gente. Y Víctor, hablamos próximamente, ¿vale?
1: Sí, cuando queráis, no hay ningún inconveniente.
0: Un abrazo.
1: Venga, vosotros.
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0: Vamos a ir con Harley a lo loco. Hoy hemos cambiado, tenemos un nuevo Javi Aracil, pero voy a dejar que nos lo explique en detalle. Acisclo Álvarez, muy buenas tardes.
1: Muy buenas tardes, ¿qué tal?
0: Y buenas tardes también a Juan Fontecha, no es Javi Aracil.
1: Pero lo hemos mejorado enormemente, la gente no nos puede ver. Nos oye Javi, lo hemos cambiado, luego, es mucho más alto, más guapo.
2: Luego colocáis una foto y se puede ver, oye, pero presta, ¿eh?
0: Oye, bueno, ¿cómo dejaste que te liase? ¿Te fíes de cualquiera, de verdad?
2: Yo creo que tardó en liarme 5 segundos.
0: Sí, vale, es fácil de liar, eso explica que sea tu amigo.
1: Tengo un poder de convicción. Le dije, oye, que voy a la radio. Y me dijo, voy. Y ya me estaba diciendo.
0: Mira, pues
1: ya.
0: Estupendo.
1: Pero mira, vamos a pensar primero qué pasó. Javi, pues tiene un gripazo. Sabe Dios en qué crucero se habrá metido para tener ese gripazo. ¿Dónde habrá estado?
0: Ay, madre mía. Ya le sacaremos toda la información.
1: Exacto. Entonces, da la casualidad que este fin de semana Asturias Chapter ha estado en Madrid, ni más ni menos. Y a Juan, que es de Madrid Chapter, lo conozco pues ya desde hace unos cuantos años. Y Juan tiene mucha relación con Asturias aquí donde lo ves. Y ahora nos lo va a contar enseguida. Porque yo creo que es el típico caso que cuando está... Él nació en Toledo. Su vida, si no me equivoco, la personal, laboral, se desarrolló en Madrid. Y entonces... está en Madrid y probablemente le dicen, mira el asturiano este. Y ahora, y cuando viene aquí a Asturias,
0: mira
1: el madrileño es este. Así que cuéntanos, ¿cuál es tu relación aquí con este mundo de Asturias?
2: Pues nada, oye, lo primero, muchísimas gracias por invitarme a ti, Diana, y a ti, a Acisclo. Y bueno, pues como están diciendo, soy natural de Toledo, un pueblo que se llama Los

0: jóvenes y bueno, pues por Madrid, pues por tema de trabajo y donde tengo toda la familia, me tiene muchísimo tiempo. Y luego asturiano, pues vamos, casi de corazón, porque yo estudié en principio en la laboral de Toledo, estudié CP administrativo, y luego en el mundo de las laborales, que tienes aquí una, pues me vine aquí becado a hacer empresariales. Entonces estuve aquí del 87 al 90 y esos 3 años que estuve aquí, pues ya me quedé un poquito enganchado.
1: En la universidad laboral de aquí.
0: En la universidad laboral de aquí, efectivamente. Y vamos, y tanto que incluso aquí tengo ya muy mejores amigos, tengo uno compañero, se llama Fernando Begoña, que viene aquí, incluso Fernando Begoña de Cádiz. Ya se quedó aquí y bueno. Y...
2: ¿Tienes amigos aquí? Incluso
0: sí,
2: a Cisclo.
0: Sí, sí, sí,
1: claro.
0: Y luego ya pues lo que genera pues que todos los años, raro es el año que no he venido aquí a de vacaciones o a pasar, digamos, unos días. Y ya hace tiempo pues teníamos una parte en Castellón y dije, bueno, vamos a cambiar, que creo que es el momento. Y nada, nos hemos comprado una casita aquí en Mieres, que estamos encantados, en plena montaña. Y aquí para hacer familia, para hacer futuro. Y nada, y ya me engancho a Asturias y aquí estamos.
2: Pues bienvenidos a Asturias, apasionado de las Harleys, entiendo.
0: También, además de...
1: Hombre, claro. Y te voy a contar una pequeña anécdota. ¿Qué tal? Nada más llegar aquí, bueno, pues claro, dice, bueno, ¿y qué voy a hacer? Bueno, pues me acerco, dice, se acercó al Ayuntamiento de Mieres, y dice, tendré que aprender un poco a escanciar, y ve que hay un curso de escanciado. Bueno, y claro, y
2: mira,
1: se apuntó. Pero que cuente, él creía que dice, bueno, pues paso, venga, de un lunes de 3 a 5, de 5 a 8,
2: y ya sé
1: escanciar. Pero que te cuente.
0: Pues aparte de conocer un poquito Asturias y verlo, y ver la página de turismo y ver el sitio, pues igual, cuando estuve en el Ayuntamiento y en la casa que nos hemos comprado allí, que hemos adquirido, pues estudiando lo que ofrecía el Ayuntamiento, pues a nivel cultural, conocer, digamos, la población y asentarme un poquito más y entenderlo. Y vi que había un curso y me informé, un curso de escanciador de sidra. Y me apunté, me llamaron y me cogieron. Y el primer día que fui, pues muy ilusionado, y me pongo allí. Y en este caso fue una Loreto García, que fue una ganadora de un concurso, digamos, de sidra, muy conocida aquí en Asturias por ello.
1: Tiene un bar aquí, ¿no?
0: El Chaflán.
1: Aquí en Gijón.
0: Ajá. Era de Puebla de Siero y ahora está aquí, tiene el Chaflán, he acogido. Y entonces, pues fui una tarde y después de 5 a 8, yo pues encantado. Y llegué de 5 a 8 y empezó Loreto, pues oye, pues vais a coger del frío y vais a pasarlo mal. Y no os preocupéis, que no os canséis y tal. Y yo, pues 5-8 tampoco será para tanto, ¿no? y no me voy a acordar de los nombres. Y yo eso, y al final vais a ver cómo se me aprende todo. Y yo, hombre, pues de 5-8 tampoco creo que sea para tanto. Vamos, con frío es porque claramente se practica con agua, ¿no? Y yo al principio digo, bueno, pues nada. Y no, y tenéis que traer calzado porque vais a un
2: para cambiarte.
0: Digo, bueno, pues...
2: Oye, estás
1: 3 horas, 2 horas, mucho va a dar de
0: sí. Yo digo, 5-8, digo, pues no me queda muy mal en la foto. No es que era 5-8. Es que eran 3 semanas de 5 a 8 de lunes a viernes. Y cuando me enteré, digamos, y la verdad que disfruté un montón y me dieron el título de escanciador y disfruté tanto que luego en la fiesta de la Folixia allí de Mieres, pues nos dieron el título y en las casetas que estaba repartiendo sidra, pues participé durante el fin de semana.
2: Qué bueno.
0: Y digamos, me encontré muy bien, la verdad. Y ya no solo Loreto que nos enseñó a escanciar, sino nos metió la cultura de la sidra. Nos llevó un yacar, lo que es una pomarada, nos enseñó los distintos tipos y una parte, yo creo el 50% era para sacarnos el título, y además incluso todos los que participaban, la gran mayoría eran chavales jóvenes que venían para el tema de la hostelería, sacarse, digamos, el título, con lo cual eso estaba fenomenal, y yo aprendí de la cultura de la sidra pues un montón. Antes me gustaba, ahora me gusta muchísimo más.
2: Y ahora además, pues como ya eres oficialmente medio asturiano, tú ya sabes que con la sidra hay que tener cuidado, que es un poco peleona, ¿eh? Que la pillamos un día ahí de calorcito, hay que fresquina, culín pa' aquí, culín pa' allá, y luego pues a veces ocurren cosas.
0: Y se comes un corderito a la estaca y entra bien y eso, pues yo creo que no se entra.
1: Sí, ya tienes, lo ves.
2: Es medio asturiano.
1: Cordero a la estaca. Tiene el título de escanciador, que no lo tenemos ninguno de los que estamos aquí.
2: No.
1: O sea, que lo puede pasar por un bar y lo... Pero mira, ¿cómo se dice? Dice Folixia. No, Folixia. Folixia. Es una X ahí, muchas veces. ¿Ves? ¿Lo ves? Poco a poco, ya, en breve ya.
0: No, ves, eso es lo que me decís. Dice, mira cómo dice el madrileño, la Folixia. Y aquí dice, mira cómo el asturiano dice lo de la Folixia. Con lo cual, de momento no a ti, ¿no? Pero bueno.
2: Bueno, pero ya saben lo más importante, que es escanciar, que algunos pues se nos da un poco regulín. ¿A ti, a Cisclo?
1: No, yo soy un crack. Cuando llevo ya 3 o 4 botellas tomadas...
2: Sí. No. Eres un crack porque no sabes ni si va dentro o fuera,
1: bueno,
2: del vaso.
1: Claro, ya,
2: o
1: sea, yo en mi mente está escanciado perfectamente.
2: Bueno, en fin.
1: En fin. Bueno, pues primero, este fin de semana pues fue Kilómetro Cero, que luego va a hablar un poquito qué es Kilómetro Cero, Madrid Chapter, del cual Juan es socio, pues hacen la reunión, digamos, concentración a nivel de España, y es en Madrid, nos pasa

0: Pasamos, bueno, pues un fin de semana estupendo, pero vamos a hablarlo. Como siempre, lo primero que empezamos a buscar es el Día Internacional de... ¿De qué es hoy? Pues mira, hoy es el Día Internacional de la Sanidad Vegetal. Juan y yo no hemos encontrado ninguna relación con el mundo Harley.
1: Tu
0: imposible.
1: Moto es verde oliva. Es lo más vegetal que se me ocurre.
0: Sí, el Green Olive.
2: No habíamos caído en eso, es verdad.
0: Sí, es la relación
1: ya está.
0: Más parecida.
1: Y como no vamos a encontrar otra, tendrá que servir esa. No,
0: exacto. Día Mundial de la Fibromialgia y Síndrome de la Fatiga Crónica. Tampoco. Más allá de que la cansarme, pues de kilómetros y kilómetros estar en la Harley, que me puedo cansar. Pero nada, no puede ser tampoco. Tenemos el Día Internacional también de las mujeres matemáticas.
1: Anda.
0: Ahí está, cuidado. Simplemente para que la gente lo sepa, se eligió por coincidir con el nacimiento de Marian Mizrakhani, una primera mujer que recibió la medalla Fields en el 2014 y que, bueno, que es mundialmente conocida en el mundo de las matemáticas, lógicamente. Este día se escogió en el 2018 por el Comité de Mujeres y Matemáticas de la Unión Matemática Internacional. O sea, casi nada.
1: Madre
0: mía. Y dirá, ¿qué tiene que ver con Harley? Pues hemos encontrado la relación.
1: Anda.
0: Que sí. Fíjate, Harley ha escogido una serie de mujeres para, bueno, por sus capacidades, para el desarrollo de las de los motores de Harley. Concretamente, Nerissa Cerny es una de las mujeres matemáticas más influyentes en la compañía porque fue la que creó el Milwaukee 8, que es ahora mismo el corazón de las motos Harley modernas.
1: Anda.
0: O sea que, fíjate, está especializada en calibración de motores y de software rendimiento. O sea, casi nada. ¿Qué más mujeres hemos encontrado en el mundo? Pues mira, existe una tal Talea Land, que fue también otra ingeniera industrial que desarrolló el tren motriz de la Harley Davidson.
1: Fíjate.
0: O sea, anda, para que veas, ¿eh? Ojo, Karen Davidson, esta mujer, que es bisnieta de los fundadores, pues también es la encargada del diseño estético y vestimenta e integra la ergonomía técnica de todo con medidas geométricas en los productos de la marca. Es decir,
1: qué bueno.
0: Es una mujer que te mira y te dice, tú eres de la talla tal, tantos centímetros de alto, de tal, bla, bla, y te diseña la ropa.
1: Madre mía, o sea, solo así con mirarte es como Robocop, es una cosa ahí.
0: Sí.
1: Exacto.
0: Tú fíjate. Otra, Paris Backwoman, se ha destacado como una de las primeras técnicas especializadas de la marca, demostrando la aplicación práctica de la mecánica y el cálculo en el mantenimiento de alta precisión. ¿Qué es eso?
1: Fíjate.
0: Pues mira, chico, yo no sé. Mujeres, matemáticas, y que imposible entenderlas, casi seguro para
1: mí.
0: Si
1: no entiendes una mujer convencional, una matemática ya.
0: Imagínate. Pero bueno, ese es el Día Internacional hoy de las matemáticas mujeres. Y hay otro día internacional, que es el de la enfermería.
1: Sí.
0: Y aquí es donde yo voy a parar a hablar, porque lo va a hablar Juan. ¿Qué relación tiene con Harley? Pues aparentemente nada. Pero Madrid Chapter lleva unos años desarrollando un programa, una semanita, que se llama Kilómetros por Investigar. Oh, es una iniciativa muy chula, muy bien hecha, y que es para todas las participaciones, tanto de Harley, de motos, como cualquier marca, ¿vale?
1: Uh-huh.
0: Así que Juan lo va a explicar, porque es una iniciativa que cada año está cogiendo más fuerza, y este año ya también ha participado países en Europa.
1: ¡Qué bueno!
0: Mira, cuéntala, Juan.
1: Cuéntanos.
2: Pues mira, porque Kilómetros por Investigar es, vamos, aparte de la afición que tenemos por la moto y de pasarnos bien con el grupo, y vamos, y seguro que Cisclo ya habrá comentado muchísimo, tenemos también una parte bastante importante en el tema social y en participar, digamos, en actividades que vamos. Entonces hay una que se llama Kilómetros por Investigar, que en este caso lo que hacemos es buscar donativos para luchar contra, vamos, para luchar, para beneficiar la investigación contra el cáncer de mama.
1: Uh-huh,
2: últimamente, pues sabemos,
1: bueno,
2: que está haciendo, pues bueno, tiene un daño bastante importante. Entonces, la directiva del chat al que pertenezco, pues estuvo dándole vueltas y la ha ido consolidando poco a poco. Está abierto a todo tipo de motos, porque ya que buscamos recaudación, que venga por donde venga.
1: Uh-huh.
2: Y al principio lo que se hacía era los patrocinadores, lo que nos pagaban, o lo que pagaban, digamos, para las investigaciones, una serie de dinero por cada kilómetro que recorríamos.
1: Uh-huh.
2: Entonces empezamos los viernes a primera hora con se medía con tal kilómetros y empezamos a rodar. Luego todo eso se buscaba, digamos, la compensación, digamos, económica, y eso se le daba, en este caso, al Hospital Ramón y Cajal, que es el que se dedica, digamos, a la investigación. En concreto, una doctora que se llama Noelia Martínez, que además todos los años con la donación lo recibe y nos explica al año siguiente en qué se ha invertido, digamos, con lo cual vemos la materialización y vemos. Y para que veáis un poco la importancia que ha cogido ya esta sesión, en el año 2025, bueno, y también a través de los Madrid Chapter, digamos, se ha ido divulgando esta actividad para que otros charters a nivel de España, digamos, la vayan sumando también.
1: Uh-huh.
2: Y para poner unas cifras, porque creo que son importantes. En 2025 tuvimos 607 inscritos. Son 607 motos participando en el tema.
1: Uh-huh.
2: Se recaudaron 32.000 euros.

0: Qué bueno.
1: En el sentido de, aparte de los kilómetros, pues luego donaciones, que también hacen empresas, claro. Hay una fila cero también, que se quiera, digamos, participar, uh-huh. Y los kilómetros que se recorrieron fueron 170.000 de todos los inscriptores. Y para poner en contexto, los 170.000 kilómetros es como si diésemos 4 vueltas y media la vuelta al mundo. Uh-huh, y eso estamos hablando entre 3 días.
0: En 3 días.
1: Ajá. Con lo cual el objetivo es hacer kilómetros, disfrutar de nuestras motos, disfrutar, digamos, de los paisajes, uh-huh. Pero también con un objetivo para poderlo ver.
0: Qué bueno.
1: Y este año ha sido, digamos, recordación. Y sí, desde que el año que empezamos, que fue el 2017 hasta el 2024, fueron otros 68.000, con lo cual incluso vamos por 100.000 euros recaudados para
0: invertir. Qué bien.
1: Y esta doctora, cada vez que le hacemos entrega, un momento muy emotivo y además nos explica, digamos, en qué se está revirtiendo ese dinero.
0: Qué bueno.
1: Y a nosotros, pues la verdad, es hacer de nuestra pasión, digamos, un disfrute, pero también uh-huh. Ayudar, digamos, a...
0: Una satisfacción personal enorme muchísimo. Para vosotros cuando muchísimo. Esa doctora os dice, pues mira, hemos investigado esto, lo hemos dedicado a aquello, al final también la visibilidad que dais a una enfermedad que lamentablemente pues, es tan
1: mira,
0: común,
1: nos
0: ¿verdad?
1: Nos explicó este año dónde iba a invertir, digamos, el dinero, y es algo que en la investigación... Pero en este caso, para las mujeres con el cáncer de mama, una cosa que es importante, que a nivel estético, pues pierden el pelo con los tratamientos y todo.
0: Claro, sí.
1: Entonces, la inversión iba a hacerlo en una máquina, de tal manera que cuando recibiesen la terapia, el pelo, digamos, fuese lo menos impactado y se lo pudiese, digamos, conversar. Porque también hay que entender que la parte estética pues es otro daño que tiene. Y nos lo estuvo comentando para verlo. Y es el primer hospital, Ramón y Cajal en Madrid, que tiene, digamos, esta máquina. Público.
0: Es muy importante también, que creo que es algo en lo que siempre hay que poner el foco también, a nivel anímico, a nivel psíquico es muy duro para las pacientes y ese factor estético que en una situación normal nos puede parecer algo tan superficial, pero hay que entender que pues para una mujer es muy duro, para cualquier persona, ¿no? Verse tan cambiado físicamente, ya sea cuando le falta el pelo o cuando le falta el propio pecho, incluso en algunos lugares que cuando les ponen las prótesis se tatúa un pezón, ¿no? Lo cual le da un realismo, creo que es muy importante ese punto estético para que la mujer sienta
2: ayudar a reconfortarte,
0: que sigue siendo ella
2: y superar esos momentos.
0: Exacto.
1: Y coger fuerza,
0: es muy
1: para
0: importante.
1: Seguir con un tratamiento. Exacto. Y esa foto,
2: pues esto es gracias.
0: Qué bueno.
2: A Madrid Chapter, a el universo Harley Davidson, uh-huh. Que muchas veces parece que solamente es la fiesta, el jiji, jaja, es decir, que existe detrás un componente, uh-huh. Digamos, de ayuda social, que bueno, es el que es. Y queríamos darle hoy, pues con Juan, un socio de Madrid Chapter, tenía que hablar de esto, ni más ni menos. Este
0: bueno.
2: año, ¿cuándo va a ser? Porque va a ser una semana, ¿no?
1: Sí, se está prolongando y suele ser los primeros días de octubre.
0: Yo
1: sé la directiva a la que pertenezco, ya hemos terminado el kilómetro cero, que es el que estaba contando a Cis, lo que hemos disfrutado este fin de semana,
2: contamos.
1: Al igual que ellos hacen el suyo y demás chapter a nivel de España, pero este evento se celebra los primeros días de octubre, que todavía incluso a nivel de tiempo meteorológico uh-huh. No permite salir con las motos sin frío, sin no tener mucha agua y
0: fíjate
1: no
0: que
1: disfrutar.
0: Qué bueno, porque este tipo de iniciativas, el efecto contagio que empiezan a tener, como cada vez se anima más gente,
2: claro.
0: Cómo se vaya replicando en otros lugares, imagínate, aquí lo tenemos con la Marcha Solidaria Galván, ¿verdad, Isclo?

0: central, no, no, la nave central del Enterprise, porque de verdad son 12 plantas.
1: Qué curioso,
0: y cada planta es curiosísimo ese hotel.
1: Claro, la cosa es que no sé si sabes en qué planta te va a tocar, porque
0: claro, bueno, a mí
1: claro,
0: me pusieron en la 2, sería en la bodega de carga de la
2: tienda Ciclo, se recorrió toda la planta.
1: Sí,
2: se...
0: pues claro que sí, hombre, claro, el ascensor hasta el piso 13, que es la... y luego de ahí, pues con el ascensor, porque dijimos, oye, vamos en por las escaleras. Pues no, no nos dejaban usar las escaleras. Bueno, pues nada.
2: Pues
0: del 12 al 11, del 11 al 10 y con el móvil y tal. Quien lo quiera ver un poquito, que mire en las redes sociales, ya sabes, yo esto lo digo, pero simplemente por curiosidad. Quien está aburrido un poco, que entre ahí en Asturias Chapter.
1: Francamente llamativo.
0: En Instagram, que le eche un vistazo porque llama la atención. Así que
2: este hotel lo que tiene también es una terraza en la parte de arriba, que vamos, y por la noche para tomarse ahí algo muy bonito. Es un headline diferente, no es el mirador del Fito. claro, pero una imagen de la ciudad muy bonita también.
1: Oye, Juan, bueno, esto igual es complicado, no sé cuánto has callejeado por Asturias, pero así, a día de hoy, ¿tienes un lugar favorito aquí?
2: Pues mira, mi mujer y yo, que venimos, hemos estado viniendo casi todos los años, nos hemos centrado muchísimo en la costa, en un sitio o en otro. Uh-huh. Hemos ido conociendo, pues si no te digo cada cala, pues no, poco nos rata. Y nos gustan muchísimo los miradores, por ejemplo. Uh-huh. Porque vienes del centro de Madrid, o incluso de Toledo, que mi pueblo es Tremolinillo, con lo cual es clarísimamente manchego, y tenemos allá al Quijote. Nos gusta muchísimo el del Fito, pues es algo impresionante.
1: Es espectacular.
2: Es espectacular. Además, incluso hay una vez que estuvimos allí, que un cielo despejado, se veía los picos de Europa, impresionante. Estuvimos hace poco, que nos pilla relativamente cerca donde estamos, el de Anglilú, también, cuando subimos a la montaña, que por eso lo ves ahí la vuelta ciclista, que madre de Dios.
1: A que ahora ves con... Una vez que has subido en coche o en moto, a que ves, bueno, con otros ojos a los ciclistas.
2: Yo con mi moto creo que no soy capaz de subir con esa curva, porque la moto mía es un poquito grande y yo creo que no soy capaz.
1: Es que yo, vamos, conociendo el Anglilú, veo a los ciclistas y digo, madre mía, no cobran lo suficiente estos.
2: Estuvimos también hace muy poquito en el de Cotobello, que también nos pilla por nuestra zona, preciosa también. Vamos, y luego vamos ya a nivel también Lastres, bajas a Lastres, el pueblo, y te además incluso desde la distinto, desde la iglesia, desde otro mirador que hay enfrente, es impresionante. Y vamos, y uno que tenemos, estamos enamorados y siempre quieren nuestros hijos y sus chicas, vamos a verlo, la Regalina.
1: Ay, claro,
2: la Regalina es ese sitio, es que te enamora y ves el acantilado, ves el
1: muy orbeo, bonito,
2: ves los colores, la fiesta, la he visto por eso y no...
0: Creo, un momentito, porque creo que falleció estos días, ¿no? Uno de los creadores, o no me dio tiempo a leerlo, pero vamos, que estaba todo el pueblo un poco conmocionado.
1: En Cadavedo,
0: En Cadavedo, que era uno de los que había fomentado, me parece, o más impulsado le daba. No me acuerdo ahora el nombre, pero bueno, desde aquí, pues oye, un abrazo a toda esa gente, porque conozco a alguno de Cadavedo y seguro que está afectado. ¿Y qué sitios te quedan por visitar, Juan? Ideas, pues, ¿tengo que ir a...?
2: Vamos, me quedan sitios por visitar un montón. Y también incluso...
0: Oviedo también incluso,
2: igual,
0: ¿no?
2: Que lo del Mier. Bueno, mira, el otro día estuvimos en Oviedo y nos encantó los Cantares del Chigre, en la calle Gascona.
0: Ah, mira.
2: Y lo estuvimos también viendo y como me interesa ver un poquito lo que hay, y estuvimos
0: los Cantos de Chigre,
2: los Cantares
0: señor.
2: Del Chigre, que son todos los jueves a las 8 y bueno, y espectacular.
0: Y
2: en Mieres me parece que lo están poniendo ahora también los jueves también.
0: ¿Te atreverás algún día a cantar alguno?
2: No, porque si no me vais a echar de Asturias.
1: Bueno, no creas, siempre va a haber alguien que te supere mucho. Sí.
2: Y lo que estamos, vamos, y también estoy haciendo, y sobre todo primavera, verano, una cosa que es impresionante en Asturias, bueno, la fiesta de los praos, ahí en Mieres, en la que me toca a mí, que es la de la Tellerona, impresionante esa fiesta.
0: Fiestas de prao.
2: Fiestas de prao.
0: Eso. Mira, fiestas de... No, pero claro, bueno, es que no se le va a notar que es de Madrid. No son fiestas de prao, son fiestas de prao.
1: Es que
2: fiestas del prao.
1: Se le va a notar que es de Madrid, dices, que solo te falta ponerle una boina antes de salir.
2: Y la de este verano, con 30 corderos a la estaca, echando unas sidras, y los bailes y las carreras de caballos de las anillas.
1: Qué bonito.
2: Bueno, impresionante. Y estuvimos también este verano, que nos encantó y tenemos que ver más, el descenso folclórico en Nanón.
1: Ajá.
2: Bueno, impresionante. Son de esas cosas que dices, vamos, esto hay que verlo, porque no te piensas, vamos, es que son pequeñas fallas, digamos, metidas, incluso luego el recorrido que hacen, la canción del chalanero, que las pusieran ahí. Bueno, a mí se me puso los pelos de punta el chalanero, se me puso.
1: Chalanero, tiene que ser acabado en un... Te lo iba a decir ese. Es que te lo iba a decir. Y iba a ser mucho más cruel.
0: Sí, bueno, bien, va poco a poco.
2: Y verlo, y luego ver el descenso, cuando meten las carrozas en el río y las bajan, bueno, es algo impresionante.
1: Y ahora, pues además os ayuda a contextualizar...

0: porque rula también la sidra aquí, si es que claro, pues al final el ambiente que lo pide, Juan.
1: Voy haciendo una guía turística que, no sé, te necesitaré 3 o 4 años para verla, porque de todo lo que hay por
2: este
1: ver,
2: verano, que a Cangas de Narcea, al Restallo, ya en ese Restallo que tenemos allí, vamos a Cangas de Narcea, la descarga.
0: Ahora te pilla un cangues y bueno, ya te habría dado una colleja. Bueno, ¿qué Restallo? Bueno, pero aquí es la descarga.
2: Atiende, si me da una colleja, me deja la vuelta, aunque me dé una solo ya, que son así, pero sí, sí, tienes que venir, sí. Ya verás. Y bueno, pues este es el típico caso para que de que es de fuera, uh-huh, y que la imagen que ve de Asturias, uh-huh, es decir, me prestaba que vinieras porque muchas veces, como nosotros estamos dentro de Asturias, lo vemos, bueno, vemos que nos gusta, está bien, pero muchas veces siempre me pregunto
0: el ojo de
2: cómo se ve fuera. Esto de Asturias, uh-huh, desde fuera, uh-huh, cómo se ve. Algún día vamos a hacer también a alguien, ya veréis a quién, a fuera del mundo Harley, para que nos diga, y le vamos a preguntar aquí, oye, ¿y tú cómo nos ves? Estas pintas de gente mala y pues, que vamos quemando bares.
1: Pues con el tiempo me voy haciendo, vamos, aparte más asturiano. Hay una cosa que nos ha pasado también cuando hemos venido aquí a la zona de Mieres, que no la conocíamos, el interior. Uh-huh. En este caso, a personas que compramos, la familia que lo compramos, que es maravilloso, o sea, Olga y toda su familia. Él era minero, Paulino en este caso.
0: Anda.
1: Y nos fue contando él y la familia el mundo, digamos, de la minería. Y lo duro que fue. Uh-huh. Yo, cuando estoy aquí en la laboral, es cuando se producieron lo de las huelgas y tal.
0: Claro.
1: Y lo ves un poco con otra prima,
0: uh-huh,
1: lo ves con la distancia, clarísimamente las reivindicaciones que tenían como muy lógicas, pero cuando te lo cuentan, uh-huh, y lo ves y dices, ojo, qué duro.
0: ¿Y cómo se entienden las protestas de los mineros? No sé si habéis tenido la ocasión de visitar
2: el Ecomuseo
0: de la Muño, que es una...
2: Sí, pero ese es de andar. Yo lo que invito es a que se atreva al Pozo Sotón.
0: Sí, pero ese ya es para nota, ¿eh? Que ya igual no todo el mundo...
1: Me lo contó el otro día y ese yo creo que de momento
0: no,
1: más
0: yo,
1: adelante.
0: Yo, si te digo la verdad, no me acabaría de... Pero el Ecomuseo, que va en un tren original, que no da demasiada impresión, incluso para gente... pero sí te acerca a ese mundo, es muy recomendable, una visitina corta.
1: Y al meternos, en este caso, en una población de Mieres, que estamos en una montañita, y vamos a ir a reconocer también, en este caso es una aldea que se llama Cebiú, y los vecinos paisanos nos han recibido con una amabilidad todos.
0: Claro.
1: Todos han ido llamando a la puerta, nos han ofrecido lo que necesitemos, un huevo, una carne, no sé qué, la verdad que estamos encantados.
2: ¿Y qué te regaló? Comenta lo que te regaló el que le comprasteis la casa.
1: Lo tenemos ahí en casa puesto. En este caso fue la familia también, un candil que era de su padre, uno de ellos, de la mina.
0: Qué bueno.
1: Y eran de principio de siglo, del año. Deseaban para cuando bajan a la mina, y ahora a lo mejor digo algo que no corresponde, lo del grisú y tal, dice, claro, esto era la vela. Cuando la vela se apagaba, echa a correr.
0: Claro.
1: Y nos regalaron ese candil.
0: Fíjate.
1: Y vamos, algo tan simbólico de la familia, que nos regalase, lo tenemos en casa.
0: Qué bonito.
1: Colocado, sí. Y vas conociendo las historias, y vas conociendo, y claro, si antes ya no solo eso, porque ya no son las personas que fallecieron, y todos las reivindicaciones que hacían eran por un tema muchas veces de seguridad, de dinero también, que también
0: eran y siguen siendo, sí, realmente.
1: Sí, vamos, de hecho el accidente que hubo.
0: Exacto,
1: hace poco,
0: finalmente la realidad de la mina nos ha estallado en la cara recientemente, sí, en los últimos años. Nos devuelve a un mundo que es muy complicado.
1: Y luego te cuentan las
0: difícil.
1: Enfermedades que han tenido, de pulmones, y ves un poco que dices, ojo, lo duro que ha servido para Asturias. Entonces,
2: si
1: Asturias
2: alguien,
1: nos quedamos con la parte bonita, que lo tiene clarísimamente, y eso es por aquí. Pero si conoces más la tierra en la que estás participando y la entiendes más, más la disfrutas.
0: Claro.
1: Y es lo que estamos en ese proceso.
2: Para quien nos oiga de fuera, porque este programa al final se va a ir fuera y en Madrid, seguro. La visita al Pozo Sotón, hay que estar un poco físicamente bien, pero eso es una inmersión literal en el mundo de la mina.
0: Exacto.
2: Eso dura 5 horas, me parece, una cosa así. Yo la hice.
0: Además, con el equipamiento, todo.
2: Yo me puse hasta... ¿Te mandan poner hasta los gallumbos? O sea, los gallumbos de minero, porque es que quedas negro. O sea, es inmersión literal. Para quien nos oiga, tienes que estar un poco bien, no tener un poco de claustrofobia, y ahí es cuando dices, ¿y cuánto gana el minero? Respuesta mía.
0: No lo suficiente.
2: No, lo que tú quieras. Lo que tú quieras. O sea, porque a mí ahí no me pillas trabajando. O sea, las cosas son como son.
1: Y las historias que nos contaban, en este caso, decir, no, y cuando te metes a 600 metros, dices, perdona, ¿600 qué? 600 sí, sí. metros de profundidad, y acabar y unas condiciones con el martillo, con apuntalando.
2: Claro.

0: carbón, sacándolo tres turnos, siete
1: desde
0: días.
1: Desde que empiezas a entrar en la jaula, que es, digamos, el ascensor, tienes luego que echar a caminar hasta donde tienes que picar. Y yo pregunto, ¿y esto cuándo? Bueno, pues a lo mejor 40 minutos, 50, lo que tuviera, hasta llegar al sitio. Y luego picar con ese martillo de 8 kilos. Y claro, dices, bueno, pues picas de pie, como el que pica, digamos, en la carretera el asfalto. Sí, dices, sí, tururú corneta.
2: Pero bajo tierra.
1: Bajo, no, pero y torcido y retorcido apuntalando. O sea, de verdad, quien lo quiera ver esta historieta, que se vaya al Pozo Sotón, si se atreve, y si no, pues al de la Muño.
2: Al Ecomuseo de la Muño, que además es real. Además, luego pues se pueden ver mucho instrumental del que utilizaba. Se encuentran historias muy interesantes.
1: Javier Aracil va al de la Muño fijo, seguro. Vamos, va al del Pozo Sotón. Dice, a mí ahí no me pilláis.
2: Yo la verdad es que tampoco. Juan, un placer. Muchísimas conocerte. Gracias, bienvenido a Asturias, que disfrutéis mucho aquí con nosotros, a pesar de gente como dices, es broma, que lo queremos, bueno, un poquito, que tampoco se nos venga arriba.
0: Ayer fue cuando me dijo, este fin de semana que lo hemos pasado juntos y tal, y me lo puso por WhatsApp, oye, Juan, ¿te vienes a esta historia? Sí, y voy a mi mujer, digo, oye, que mañana voy a la radio, perdona. ¿Qué pasa, qué?
2: Fíjate, espero que te hayas sentido muy a gusto, nosotros contigo.
0: Muchísimo, y además, si me invitáis, yo encantado.
2: Pues adoptadísimo estás, porque, en fin, por ponerle un poco de criterio a esta sección, que no viene mal. Hacéislo, hasta la próxima semana.
1: Un placer, me encanta todo lo que hemos hablado, así que hasta la próxima.
0: Y si lo digo bien, que por cierto, me presta, ¿no? Lo he dicho bien ya.
1: Sí, muy bien.
2: Eso sí.
1: Mira que me...
2: Ya es Asturiano.
1: Por cierto, que empiezo un tour por ahí, por España, la próxima semana, entonces probablemente pues no pueda estar por aquí. Como mucho, os mando un audio.
2: Qué traidor.
1: Ya os contaré.
2: Bueno, pues pásatelo muy bien.
1: Seguro.
2: Un besazo.
1: Venga, adiós. Besos.
0: Chao.
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0: que muy triste, unos guajetes que intentaban, pues querían venderlos. Ya ves tú lo que pueden sacar de estos perrinos los provinos.
1: Madre mía.
0: Pero bueno, es para que veáis lo que sigue pasando, ¿no? Que es muy triste, y es muy triste. Primero que se abandonen, que los perros se traten como, pues, como cosas por ahí.
1: Totalmente.
0: Y luego todavía venga gente aquí para intentar hacer negocio, los robe, los tienen una cuadra guardados. Al final los tres cachorrinos ya están con nosotros, ya están a salvo. Ahora mismo no los dejamos ahí, por supuesto. Ya fue un zona municipal, así que hablamos con el ayuntamiento para que extremen las medidas, porque viendo lo que pueda ser. Entonces, nada, son dos chicas y un chico. Podéis verlo en nuestras redes sociales, uh-huh, en Animales de Oriente, en Instagram. Se llaman Mickey, Minnie y Daisy. La verdad que son una pasada, son una pasada. Es un guiño ahí a Disney. Son muy guays. Serán medianinos, creemos. Uh-huh. Un poco más grande, mediano. Pero bueno, esto nunca se sabe, porque incluso pueden ser, como sabemos, de diferentes padres.
1: Yeah.
0: Pero bueno, la verdad que son un amor, ¿eh? Son un amor.
1: Provinos.
0: La verdad que en Animales de Oriente, el disgusto que nos llevamos ayer, porque al final pues estos perrinos, todos estos cachorros, quiérenlos también como si fueran tuyos, ¿no? Y,
1: claro,
0: y da mucha pena, ¿no? Y ver que encima pase este tipo de cosas, bueno, pues cuando los recuperamos, que para nosotros es lo más importante, la verdad que encantados, y darles gracias a todo el mundo que difundió un montón, y gracias a ello pues pudimos dar con ellos. Así que darles gracias a la gente, y el que los quiera conocer y conocer esta historia, pues que se arrime un poco al Instagram de Animales de Oriente o al Facebook, y ver ahí la historia de estos tres personajes.
1: Y bueno, abierta está la puerta a colaborar. Pero si no lo vas a hacer, por lo menos no molestes.
0: Ya, efectivamente. Ya tenemos bastantes problemas en nuestras asociaciones, que nos falta ayuda por todos lados.
1: Pues sí.
0: Como para que encima a ponernos la pata encima, ¿sabes?
1: Pues sí.
0: Así que, como bien dijiste, el que quiera ayudar, que ayude, y el que no, que no moleste.
1: La verdad es que en los últimos tiempos, cuando contacto con alguna protectora, miedo me da preguntaros cómo estáis, porque de verdad, estamos asilvestraos, Marcial.
0: Totalmente.
1: Muchas gracias.
0: Pero bueno, quedámonos con que queda gente buena.
1: Pues
0: hay
1: sí.
0: Hay que seguir por eso.
1: Hay que tener esa fe. Muchas gracias por atendernos. Y oye, qué mucha suerte, Marcial.
0: Muchas gracias a ti y gracias a vosotros.
1: Un abrazo.
0: Un abrazo.
1: Y así, con esta truculenta historia, pero con suerte, con final feliz, nos despedimos este día de hoy y les damos un abrazo enorme a todos los que nos acompañan cada día en estas dos orinas de radio. Un abracísimo.

0: En estos minutinos que nos separan de las 8 de la tarde, hacemos una visitina expresa a los animales del Oriente. Conectamos con Marcial González. Muy buenas tardes.
1: Muy buenas tardes, Diana. ¿Qué tal? Buenas tardes a todos.
0: ¿Cómo estáis por el Oriente? ¿Cómo se respira por ahí estos tiempos complicados?
1: Pues la verdad que la semana pasada no pude hablar con vosotros. En el trabajo, uh-huh. y nada, en todo este tiempo nos pasaron, la verdad, que un guión de cine policíaco, porque nos dejaron abandonados en la puerta de la protectora, aquí en Infiesto, una cajina con tres cachorrinos, de aproximadamente un mes y medio, y la verdad que, bueno, mucha pena, ¿no?, que sigan pasando este tipo de cosas, que la gente, pues, siga sin castrar, que recordamos que la ley dice que tienes que castrar a menos que te dediques a la cría. Mm. Y la verdad que, bueno, desgraciadamente la gente, yo muy reacia a esto, pero yo que llevo muchos años en esto de la protección de animales, es la única manera de controlar. Todo el mundo pensamos que podemos, no, que cuando está en celu la perra yo me doy cuenta y tal. Cuando tú te das cuenta de que está en celu, la perrina ya lleva varios días receptiva y como trabaja un perro, pues está claro. Luego vienen los problemas, vienen los apurones, descamadas indeseadas. Y bueno, esta fue una de ellas, ¿no? Dejáronles aquí. La verdad que, bueno, la sorpresa de verlo. Tenemos una zona bajo la nave de obras donde hacemos la cuarentena a este tipo de casos, porque si llegan perrinos, pues con este caso pequeñinos, como con Parvo, por ejemplo, puede ser que nos arme pues una transmisión importante arriba y tengamos muchos más problemas. Así que estaban haciendo la cuarentena. Bueno, pues ayer resulta que nos robaron los perrinos de este sitio.
0: Madre mía.
1: Increíble, la verdad que, como te digo, de guión de película de policíaca. Al final, hablando el otro día, también aquí hablamos de la importancia de las redes sociales, ¿no? Y mira, rompieron la valla y desaparecieron los cachorros, lo pusimos en redes sociales, lo denunciamos, y gracias a la gente, a toda la gente que lo vio por redes sociales y demás, gracias a esta presión, al final encontramos a las personas responsables de esto,

0: Son las 8 en punto.
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0: Saludos, ¿qué tal? Muy buenas tardes. El Principado ultima ya la nueva instrucción sobre los PIC, los denominados proyectos de investigación complementaria. Hoy el consejero de Industria ha avanzado que estos no van a permitir en ningún caso la extracción de mineral más allá de catas o sondeos. Declaraciones que hacía en el Parlamento asturiano, donde, por cierto, Partido Popular y Vox han vuelto a pedir responsabilidades políticas por el accidente de la mina de Zarre.
2: Desde su gobierno estaban aliados con los delincuentes y no con la legalidad. Y eso costó la vida a 6 personas.
3: El uso de los PIC en fraude de ley no viene de los funcionarios de la Inspección de Minas que lo autorizaron, sino de los altos cargos del Principado.
4: La responsabilidad por la muerte de los 5 trabajadores recae en Blue Solving y en el director facultativo.
0: Y penúltima etapa de la marcha de los mineros de Mina Miura. Hoy han llegado a Grado, última parada, antes de alcanzar mañana la Junta General, donde tienen previsto exigir una reforma de la Ley de Minas. Y por cierto que hoy les han acompañado en esta marcha el coordinador de Izquierda Unida de Asturias y consejero de Ordenación del Territorio, Ovidio Zapico, y la secretaria general de Podemos, Jone Velar.
5: Tenemos que ser muy exigentes.
6: Yo me pregunto qué está haciendo el Gobierno de Asturias, qué está haciendo el Gobierno de España, por qué no se han producido los controles efectivos para que hayamos tenido que llegar a este punto de que unos trabajadores se hayan tenido que encerrar en una mina y hacer una marcha hasta Oviedo para que les paguen lo que les deben.
0: Y noticia de alcance hoy para los trabajadores de la Administración. El Supremo cierra la puerta a hacer fijos a los empleados públicos que encadenen contratos temporales sin aprobar una oposición. Los interinos que hayan probado, eso sí, un proceso selectivo pero se hayan quedado sin plaza, si posteriormente encadenan contratos temporales, sí podrían convertirse en fijos en la Administración Pública. Hoy ha pasado por los micrófonos de RPA Antonio Navarro, del sindicato interino Sinta, explicaba que esta decisión les ha pillado.

0: pillado por sorpresa, pero insiste en que la fijeza es un derecho constitucional.
1: La fijeza es constitucional y que se tiene de constitucionalidad excepcionales. En este caso, la excepcionalidad vendría por años e incluso décadas de abuso de la Administración sobre estos trabajadores.
0: Y sobre el brote de hantavirus, hoy el presidente Pedro Sánchez y el director general de la Organización Mundial de la Salud se han felicitado por el éxito del dispositivo para el desembarco y repatriación de la tripulación y viajeros del Hondius, pero han advertido que la crisis sanitaria desatada por este brote no ha acabado.
2: There is no sign that we are seeing the start of a larger outbreak. But of course, the situation could change.
3: No hay nada que nos indique que la situación se vaya a agravar. Dada la larga incubación del virus, es posible que veamos más casos en los próximos días. Cada país es responsable de monitorizar la salud de sus pasajeros.
2: The passengers have been repatriated is responsible for monitoring the health of those passengers.
0: Con esta portada arrancamos esta tercera edición de Asturias Hoy. Hasta las 8:30 vamos a contarles estas y otras noticias. Antes reciban el saludo de todo el equipo que les va a acompañar, a los mandos técnicos Lara Ballina y el resto del equipo en tareas de redacción y locución. Es martes, es 12 de mayo, comenzamos.
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0: Y lo hacemos como siempre, saludando a la Dirección General de Tráfico. Muy buenas tardes.
5: Muy buenas tardes. ¿Qué tal? En estos momentos, especial precaución, van a encontrar dificultades en la autovía A64 a su paso por La Vega y La Secada en ambos sentidos de la marcha debido a esas obras de mejora, y se complica también el acceso a Oviedo por la O12 en el entorno de Montecerrado. Situación mucho más tranquila y normalizada en el resto de carreteras de todo el Principado de Asturias, pero les pedimos como siempre que tengan mucha precaución en esta jornada de hoy.
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0: Previsión que conocemos con David Arango. ¿Qué tal? Muy buenas tardes.
6: Hola, buenas tardes, Siana. Hoy tenemos una jornada, hemos tenido un día de ambiente gris, lluvioso, hemos tenido precipitaciones de carácter débil y temperaturas un poco más bajas, no demasiado, un poco más bajas que las del día de ayer. Hemos tenido máximas entre los 15 y los 18 grados en gran parte del territorio. Mañana seguirá lloviendo, tendremos precipitaciones un día más muy, muy finas, poca cantidad de lluvia, pero muchas nubes, y las temperaturas podrían subir ligeramente, grado, grado y medio, y no en todas. En la jornada del jueves empezará de nuevo a enfriar, poco a poco se va a ir metiendo hacia el norte de la península una masa de aire frío que llega desde el norte, enfriará el jueves, las lluvias ganarán un poco de intensidad a última hora del día. El viernes será la jornada de mayor penetración de esa masa de aire frío, con temperaturas en el entorno de los 10 grados, con lluvias más intensas y con nieve en el entorno de los 1.100-1.200 metros de altitud. El sábado va a seguir lloviendo, pero la temperatura ya empezará a subir y las precipitaciones serán mucho más débiles que las de la jornada del viernes. Parece que acabaremos la semana con un domingo de claros ya y con temperaturas cercanas a los 20 grados.
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0: 8 y 5 minutos de la tarde, se lo contábamos al inicio, el Principado ultima ya la nueva instrucción sobre los PIC, los denominados proyectos de investigación complementaria. El consejero de Industria ha avanzado hoy que estos no van a permitir en ningún caso la extracción de mineral. Lo dijo en el Parlamento asturiano, donde Partido Popular y Vox han vuelto a pedir responsabilidades políticas por el accidente en Zarreu y acusan al Ejecutivo de haber utilizado los PIC en fraude de ley. Tiene toda la información Óscar Serrano.
10: Borja Sánchez se ha referido de esta forma a la norma que regulará los proyectos de investigación complementaria, los PIC, en el sector minero de Asturias, incluidos los proyectos en el ámbito del carbón. Es decir, que la normativa para los permisos de estos planes será más restrictiva tras el accidente en la mina de Zarreu, en el que murieron 5 trabajadores.
11: La orientación que les puedo trasladar y que les puedo adelantar es que en ningún caso supondrán la extracción de mineral, incluido carbón, más allá de, bueno, de catas o de sondeos o calicatas, para determinar pues la existencia, volumen o calidades de los recursos en concesiones activas que dispongan de proyectos de explotación previamente autorizados.
10: Ha sido el anuncio realizado por el consejero en una respuesta al diputado de Vox, Gonzalo Centeno, que ha interpelado al Gobierno sobre el perjuicio económico que se está causando tanto a empresas como a trabajadores del sector, cuyas labores estaban amparadas por los PIC y que ahora están en suspenso por la incertidumbre jurídica que caracteriza al uso de esta figura. El diputado de Vox ha acusado al Gobierno autonómico y a altos cargos del Principado de utilizar los PIC en fraude de ley para seguir sacando carbón y eludir el cierre.

0: cierre de las explotaciones decretado por la Unión Europea en 2018.
1: El PIC no es ilícito. Lo que ocurre es que no se emplea para lo que se creó. El problema, señor consejero, no es de encaje legal, sino de práctica administrativa. El problema no es la falta de regulación, sino el uso de la existente para encontrar una vía alternativa, opaca, oblicua, para otorgar concesiones de explotación sin seguir el procedimiento establecido. Esto en derecho, a pesar que el presidente diga que no tenemos ni idea, se llama fraude de ley.
0: Por otro lado, el consejero ha aprovechado para trasladar su solidaridad con los trabajadores de Mina Miura, que mañana llegarán a Oviedo tras su marcha desde la explotación de Ibias, y ha indicado que sus reivindicaciones le parecen justas. También se ha referido a la situación de la empresa Tignarcea, ha asegurado que están tramitando el proyecto de explotación para la mina de Vega de Rengos, pero avisa de que la autorización depende del dictamen del Instituto de la Transición Justa sobre si la empresa tiene o no que devolver algún tipo de ayuda.
2: Pues precisamente el consejero ha vuelto ya a negar esas responsabilidades políticas por el accidente de la mina de Cerreu y sigue apuntando exclusivamente a esa empresa Blue Solvin y al director facultativo de la explotación. El PP acusa al gobierno de Adrián Barbón de estar aliado con los delincuentes y de tratar de tapar, subraya, su negligencia, desacreditando el dictamen de la Comisión de Investigación de la Junta.
0: El diputado del Partido Popular, Luis Venta, considera que el gobierno autonómico no quiere llegar hasta el final en la investigación del accidente de la mina de Zarreu y pone como ejemplo su negativa a poner en marcha la comisión parlamentaria y su desprecio al informe de la Inspección General de Servicios que constata errores en el servicio de minas del Principado. Venta ve en la estrategia del Ejecutivo Regional de negar responsabilidades políticas en la gestión un intento de proteger a Adrián Barbón.
3: Y no cae nadie, consejero. Porque, aunque presuma de apellidos mineros, Barbón no quiere que ni una sola mota de carbón manchado de sangre salpique su vitrina presidencial. Y usted lo defiende. Su gobierno no quiere llegar hasta el final. Otro engaño claro. ¿Y se puede negar, le pregunto, cómo operó la trama minera?
0: En su respuesta, el consejero Borja Sánchez ha seguido negando responsabilidades políticas por el accidente y ha apuntado a la empresa Blue Solvin

0: Creo que se debe, pues bueno, pues a que no están, digamos, solapados el incremento de los precios de vivienda, o digamos acompasados, mejor dicho, el incremento de los precios de vivienda con el incremento de los salarios. Yo creo que cada día, y es un dato evidente, cuesta más acceder a una vivienda con los niveles de ingresos que cuenta la mayoría de la ciudadanía media en Asturias.
1: La entidad consolida su crecimiento con un beneficio de 97 millones de euros en 2025 y unas ratios de solvencia y morosidad mejores que la media del sector, según destacan sus responsables. Caja Rural de Asturias abrió 5 sucursales el año pasado, hasta las 125 oficinas, y tiene previsto inaugurar una más en Madrid y otras 3 en Cantabria este año.
2: Nuestro modelo de banca de proximidad es de momento lo que más demanda la gente todavía, ¿eh? Pero la presencialidad en las oficinas sigue siendo algo que los clientes de nuestro entorno nos lo siguen requiriendo.
1: Los empleados aumentaron en 41, hasta un total de 651 personas.
3: Pasamos las 8 y 17 minutos de la tarde. El presidente Pedro Sánchez y el director general de la Organización Mundial de la Salud se han felicitado hoy por el éxito del dispositivo para el desembarco y repatriación de la tripulación y viajeros del Ondius, pero han advertido que la crisis sanitaria desatada por el brote de coronavirus no ha acabado. Confirmada con una segunda PCR, el positivo de uno de los españoles aislados en el Hospital Gómez Ulla de Madrid, en las últimas horas había mostrado síntomas de contagio por antivirus y el director general de la OMS, que esta mañana comparecía, como decimos, con Pedro Sánchez, no descarta nuevos positivos entre los pasajeros, pero ve poco posible un brote mayor.
4: There is no sign that we are seeing the start of a larger outbreak. But of course the situation could change.
5: No hay nada que nos indique que la situación se vaya a agravar. Dada la larga incubación del virus, es posible que veamos más casos en los próximos días. Cada país es responsable de monitorizar la salud de sus pasajeros.
4: The passengers have been repatriated is responsible for monitoring the health of those passengers.
3: Y aquí en Asturias, la Consejería de Salud ha decidido revisar y actualizar sus protocolos para responder a potenciales emergencias. El UCA seguirá centralizando la atención en caso necesario y para ello puede habilitar zonas de aislamiento con presión negativa diseñadas para evitar la propagación de virus. También recuerdan, hay una reserva estratégica de materiales. Conchita Saavedra es la consejera de Salud.
6: Aparte de lo que usamos en el día a día, hay una reserva estratégica de material de EPIs y eso se ha revisado ahora mismo y tenemos como mínimo de 4 a 8 meses en cada uno de los materiales, por lo tanto estamos cubiertos. Hemos también actualizado todos los circuitos dentro del Hospital Universitario Central de Asturias, que va a seguir siendo el hospital de referencia en caso de que fuera necesario, tanto la unidad o habitación de aislamiento que tenemos en urgencias, como también una zona de la UCI, la UCI 7, donde podrían estar.
3: Pues desde la comunidad científica también se destaca el papel de España y de Europa en esta crisis y se pone el acento en la necesidad de seguir invirtiendo en investigación frente a virus potencialmente letales como este. Así lo expusieron algunos miembros del jurado del Premio de Investigación Científica y Técnica del Premio Princesa.
7: Quiero felicitar a España porque creo que la postura que ha tomado ha sido excelente.
8: Yo creo que Europa está en un momento en el que somos pioneros en hacer ciencia colaborativa, en hablar con nuestro entorno, en tomar decisiones conjuntas y yo creo que es uno de los grandes pilares de la ciencia del futuro.
9: Lo que sí está claro es que las enfermedades infecciosas son un reto para la humanidad y que no lo tenemos resuelto y que hay que seguir investigando y encontrando nuevas soluciones a este reto. Y hay que enfrentarlo y hay que enfrentarlo con conocimiento, no con política.
3: 8 y 20, cambiamos completamente de asunto y de escenario. El aeropuerto de Asturias registra el mejor abril de su historia con 186.200 pasajeros. La cifra supone un crecimiento interanual del 11,9% y la más elevada para un mes de abril en la historia de la infraestructura. Y hablamos ahora de la tasa turística. Los menores de 18 años no deberán pagar esta tasa y se van a cobrar un máximo de 5 días. Es lo que ha adelantado hoy la vicepresidenta, del Principado, Jimena Llamedo. El Ejecutivo ha presentado su proyecto a la patronal hotelera que la rechaza. Las opiniones se dividen en torno a un impuesto que poco a poco va tomando forma en Asturias.
10: El gobierno del Principado propone que la tasa turística se pague por los 5 primeros días de estancia y libera de ella a los menores de edad. Este y otros detalles se los ha trasladado a la patronal hotelera. Jimena Llamedo es la vicepresidenta del Principado.
11: Los menores de 18 años no pagarán la tasa en Asturias ni tampoco aquellos federados deportivos que compitan en alguna competición en nuestra comunidad autónoma.
10: OTEA rechaza esta propuesta.

0: pero si se impone, piden que sea solo en Semana Santa y verano. Escuchamos al vicepresidente de OTEA, Fernando Corral.
1: Una vez que se nos ha impuesto, pues nos gustaría que se nos escuchara, que no se aplicara más allá de este periodo, porque sería, creemos, muy, muy perjudicial para el turismo en Asturias.
0: Gijón también ve esta propuesta como contraproducente. El gobierno local destaca la contradicción entre gastar dinero en promocionar el municipio y a la vez penalizar al que pernocta. Mientras tanto, en Boal sostienen la opinión contraria. Jesús Martínez Salvador es portavoz del gobierno en el Ayuntamiento de Gijón y José Antonio Barrientos es el alcalde de Boal. Escuchamos a ambos.
2: Entonces, los otros 10 meses del año en los cuales estamos gastando cantidades de dinero importantes del presupuesto para promocionar Gijón, para que se celebren aquí congresos, para que podamos tener actividades, para que pueda venir miles de turistas a llenar las plazas de las camas de los hoteles, que, pues como todos sabemos, en esos 10 meses, pues la ocupación que tienen no es la que se necesita, pues sería totalmente contraproducente, ¿no?
3: Yo entiendo que ayuntamientos con una saturación turística importante debe de regularse y de esos turistas deben de aportar para los servicios que prestamos a los que nos visitan.
0: Y a la espera de contar con más información, Llanes, otro de los ayuntamientos con gran afluencia turística, muestra recelos en sintonía con la Federación Española de Municipios. Este ayuntamiento defiende que se modifique la ley de haciendas locales para mejorar la financiación a los municipios turísticos.
4: Y el gobierno del Principado descarta de forma definitiva la Ronda Norte de Oviedo. Aunque ya se conocía el cambio de postura del Ejecutivo, hoy ha sido la vez que más claro ha hablado el consejero Alejandro Calvo, la tilda ahora de obra faraónica.
5: Un túnel en el Naranco, que es esa obsesión de plantear una infraestructura faraónica sin saber para qué sirve, pues no convence a nadie. Y a los primeros que no convence es a los ciudadanos de Oviedo. Y ese es el problema que tiene. Así que ni está en la alianza, ni están los planes de este gobierno del Principado.
4: Más cosas. La alcaldesa de Gijón, Carmen Morillón, ha anunciado hoy una promoción pública de vivienda dentro del plan llave impulsado por el gobierno municipal. Será una parcela de 8.000 metros cuadrados en el barrio de Perchera, donde el ayuntamiento estima que podrían construirse entre 160 y 180 viviendas en bloques de un máximo de 4 alturas.
0: La empresa adjudicataria podrá decidir si se destinan los espacios a bajos comerciales. Antes del 30 de junio se publicará la convocatoria para la concesión del derecho de superficie por 75 años. La alcaldesa afirma que ofreció al Principado suelo para vivienda pública sin resultados. Morillón responde así al consejero Ovidio Zápico, que ayer afeó al Ayuntamiento de Gijón su escasa colaboración en esta materia.
6: Con un consejero con competencias en vivienda como el señor Zápico, mira para otro lado y habla del acceso de joven. Mentira. Ahí se puede construir barrio, se puede hacer barrio, y sería responsabilidad de todos mejorar los accesos, mejorar el transporte público, ya sabemos nuestras obligaciones.
2: Está calificada como equipamiento, por tanto, siempre y cuando se mantenga la titularidad de la parcela, se puede en ella construir vivienda. Y con la tipología de bloque abierto y con 4 alturas máximo, pues se puede construir, como decimos, en torno a esas 160-180 viviendas.
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4: 8:24, las defensas de los padres que tuvieron encerrados a sus hijos en la casa de Fitoria en Oviedo agotarán previsiblemente los 10 días que tienen para recurrir la sentencia. El fallo de la audiencia provincial que conocíamos ayer les condena a 2 años y 10 meses de cárcel y aunque sí les permite comunicarse con sus hijos, le retira durante más de 3 años la patria potestad. Elena González es la abogada de la defensa del padre de los menores.
8: Eso duele mucho, mucho, porque claro, los niños están en pleno crecimiento.
4: Los padres están a la espera de que el tribunal les facilite una copia en inglés de la sentencia y según sus defensas están relativamente contentos por no haber sido condenados a los 25 años de prisión que para ellos pedían Fiscalía y Principado. Y hoy hemos sabido que Montserrat González y Triana Martínez, condenadas por el asesinato de Isabel Carrasco, han sido sancionadas por la cárcel de Asturias, el motivo que madre e hija aparecen hablando por videoconferencia desde la cárcel en un documental que se estrena hoy cuando se cumplen 12 años del crimen de la que fuera presidenta de la Diputación de León. La prisión de Asturias considera que han incurrido con esa participación en el documental en una infracción grave que condicionará los permisos penitenciarios de salida de los que ya disfruta Triana Martínez. La sanción no afecta de momento al traslado que ambas habían pedido a principios de mes con destino a la cárcel de Alcalameco en Madrid. Y la Fiscalía pide prisión provisional comunicada y sin fianza para el detenido por cometer un robo con intimidación en un céntrico hotel de Oviedo el pasado domingo. El hombre entró en la recepción del establecimiento ubicado en la calle Jovellanos y amenazó a la recepcionista con pegarle 4 tiros si no le daba todo el efectivo. Antes de marcharse con los casi 900 euros que había en la caja, dijo que era toxicómano. Media hora antes, el hombre había amenazado de muerte a otra persona en el polígono Espíritu Santo. La Fiscalía ha pedido la prisión como medida cautelar al considerar que existe riesgo de reiteración delictiva. La Consejería de Salud asegura que su departamento es sensible a las demandas que reclama el nuevo sindicato de médicos del SESPA y señala que trabaja en el despliegue de los acuerdos de mejoras laborales suscritos a lo largo de los últimos meses que contienen buena parte de sus reivindicaciones. Hoy en la Junta, Conchita Saavedra ha destacado que los acuerdos firmados con el sindicato de médicos y con otras organizaciones que integran ese frente común sindical responden a que los médicos jóvenes están pidiendo en materia de flexibilidad de jornada, conciliación y para reducir las agendas de atención primaria 38 pacientes.
9: Ambos acuerdos recogen buena parte de las reivindicaciones que, como usted dice, que han planteado de estos médicos o médicas jóvenes o abren vías de trabajo para abordarlos. En esos acuerdos se habla de jornadas, se habla de flexibilidad, de carrera profesional, de conciliación, organización de la atención primaria con agendas de, en principio de 38 y mejoras multiprofesionales y están trabajando ya en el SESPA, ya se está tramitando para que se puedan poner en marcha. Son acuerdos con un compromiso presupuestario plurianual sin precedentes recientes que mejoran las condiciones laborales sin mermar la capacidad asistencial del sistema.
4: Y hoy se celebra el Día Mundial de la Enfermería. Desde el SACHE reclaman más inversión y un aumento de plantilla para mejorar la calidad asistencial de los pacientes. Y también hoy hemos sabido que el Banco de Alimentos de Asturias necesita incorporar a unos 500 voluntarios para la campaña de recogida de primavera, que este año se celebra entre el 5 y el 6 de junio, con el objetivo de recoger 120.000 kilos de alimentos. Esta organización señala que esta cita es clave para poder seguir atendiendo a las personas y familias que más lo necesitan, unas 14.000 personas cada año. Y el Ayuntamiento de Gijón ha reanudado el proceso de contratación de la reforma del albergue Covadonga tras levantar la suspensión del expediente por un error detectado en el cálculo de un precio de las obras. La licitación supera los 5 millones y tiene un plazo de ejecución de 2 años. Jesús Martínez Salvador es el portavoz del Ayuntamiento.
10: Se ratifica la suspensión del procedimiento de adjudicación, se deja sin efecto el acuerdo adoptado en la Junta del 30 de abril, se aprueba el nuevo cuadro de características particulares que ha de regir la contratación de las obras y se levanta la suspensión del procedimiento de adjudicación.
4: Y mañana sabremos quién o quiénes se llevan el premio Princesa de Asturias de Investigación Científica y Técnica. Como decimos, será mañana. Hoy los 17 miembros del jurado que preside el físico Pedro Echenique están evaluando en Oviedo las 56 candidaturas de 24 nacionalidades que tienen sobre la mesa. La física, la biología y el estudio de los materiales se encuentran entre las disciplinas que cuentan con candidaturas destacadas. El año pasado, recordamos, recayó en la genetista estadounidense Mary Claire Kim. Este miércoles a las 12 se va a desvelar su sucesor.
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4: Pues así llegamos al final de este tramo informativo, al final de esta tercera edición de Asturias Hoy. Lo que viene ahora es el deporte, los compañeros de Tiempo Añadido. Nosotros recuerden que regresamos puntuales mañana a partir de las 8 en punto de la tarde. Gracias por elegirnos y por estar ahí.

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Hola, ¿qué tal? Bienvenidos a la segunda edición de Tiempo Añadido de este martes 12 de mayo. Con el control de sonido de Edgar Diez, tenemos 30 minutos por delante para hablar de deporte. Comenzamos, como siempre, por titulares.

0: Tras consumar matemáticamente el descenso de categoría, el Real Oviedo ya planifica su futuro. La entidad incorporará un director deportivo y tiene en el punto de mira a Juan Antonio Ruiz Cata, secretario técnico de Osasuna, que tiene contrato con el club pamplonés hasta 2029. Además de la parcela deportiva, el club también reforzará su estructura con la llegada de Antonio Virgili, hasta ahora coordinador general de la Cámara de Comercio de Oviedo. Virgili tendrá línea directa con el vicepresidente, cargo que podría asumir César Martín, actual director de la fundación, y estará por encima de las directoras de comunicación y operaciones Laura Manjoya y Natalia González. El Sporting sigue buscando relevo para el banquillo de cara a la próxima temporada. Las conversaciones con Lucas Larcamón están muy avanzadas para que el técnico argentino sea el sustituto de Borja Jiménez. Se trata de un entrenador joven, ambicioso y exigente que cumple con los requisitos del grupo Orlegui. En lo deportivo, hoy la plantilla rojiblanca tiene día de descanso. Desde mañana seguirá preparando el partido del domingo a las 9 y cuarto ante el Zaragoza a domicilio. Un choque para el que son bajas por sanción Dubasín y Juan Otero. Son las 8 y 32 minutos. 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Esto es el deporte en RPA. Desde ahora y hasta las 9, ya saben, vamos con todo.
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Comenzamos esta segunda edición de Tiempo Añadido hablando del Real Oviedo, que ya es oficialmente equipo de segunda división. El empate de ayer del Girona ante el Rayo Vallecano hace que los azules certifiquen su descenso matemático. Alemão adelantaba al equipo madrileño en el minuto 86, pero Stuani en el 90 devolvía las tablas al marcador. Así las cosas, el Oviedo dice definitivamente adiós al sueño de la permanencia a falta de 3 jornadas para el final de una temporada para el olvido. Ya sin opciones, el cuadro Carballón va a visitar este jueves a las 9:30 de la noche el Bernabéu para enfrentarse al Real Madrid. Esta mañana el equipo de Almada continuó en el Requesión preparando un partido en el que el técnico uruguayo tendrá que hacer por lo menos 2 cambios obligados en el 11 por las expulsiones de Javi López, recuperado Eric Bailey tras el golpe recibido en la cabeza ante el Getafe, mientras que Leandro Donker seguirá una semana más de baja. Los azules van a tratar de hacer un partido digno en su visita al Bernabéu ante un Real Madrid que vive además días convulsos, con problemas en el vestuario, que tiene en mente ya puesta en el futuro. Un Madrid además en el que esta misma tarde su presidente Florentino Pérez comparecía ante los medios para convocar elecciones a la presidencia. En el futuro también está pensando ya el Real Oviedo, un futuro que pasa por jugar la próxima temporada en segunda división. El club

0: ha hecho autocrítica tras la nefasta campaña y busca reforzar el área deportiva, tal y como adelantaba el presidente Martín Peláez hace tan solo unos días aquí en RPA.
1: Y yo te puedo decir que va a haber cambios. Va a haber cambios en la estructura deportiva, va a haber cambios en la estructura administrativa. Necesitamos apuntalar el proyecto porque yo creo que se han hecho cosas muy bien. Tan es así que yo siempre hace poco lo decía, es complicado a lo mejor decirlo en este momento, pero es increíble que yo creo que en los últimos 25 años es el mejor momento de la vida.
0: Bueno, el club trabaja la búsqueda de un director deportivo que se una a Agustín Lleida y a Roberto Suárez y gusta la figura de José Antonio Prieto, Cata. Es el secretario técnico de Osasuna y es la mano derecha de Braulio Vázquez, quien ejerce como director deportivo en la entidad osasunista. Ambos han llevado al club navarro a convertirse en un ejemplo de gestión deportiva y eso les ha llevado a renovar recientemente su vínculo con Osasuna, una renovación que hace que su llegada al Oviedo sea un poco más complicada. Veremos si Cata es el elegido. Lo que está claro es que el que llegue se va a encontrar con una plantilla con 12 jugadores que tienen contrato en vigor y otros 9 que acaban su vinculación el próximo 30 de junio. Al margen de la parcela deportiva, también se prevén otros movimientos en la estructura del club, con la llegada de Antonio Virgili, hasta ahora coordinador general de la Cámara de Comercio de Oviedo. Virgili es doctor en comunicación, fue director general de esta casa de RTPA y presidente de la Federación Asturiana de Triatlón. La incorporación de Virgili, según hemos podido saber en RPA, se producirá el próximo día 1 de junio y tendrá línea directa con el vicepresidente, un cargo que podría asumir César Martín, que actualmente es el director de la Fundación Real Oviedo, y estaría por encima de las directoras de comunicación y operaciones, de Laura Manjoya y de Natalia González, respectivamente. Con el descenso, que bueno, parecía inevitable y ya está consumado, queremos testar la opinión. Lo hacíamos a las 3 de la tarde, la primera edición de Tiempo Añadido, con dos jugadores de la etapa del Barro, como David Kili y Sergio Villanueva. Vamos ahora a escuchar la opinión del canterano y exfutbolista Josu Camporro. Hola, Josu.
2: Bueno, pues el descenso matemático del equipo pues nos confirma la mala temporada del Real Oviedo, empezando por los fichajes de verano, de la salida de Paunovic, de la llegada de Carrión, que solo hizo que generar pues mala sintonía de la afición con el equipo. Después de los fichajes del mercado de invierno, que creo que a la vista está que no aportaron nada, ni elevaron el nivel de la plantilla. La llegada de Almada, que sí que nos pareció que el equipo pues que estaba mejor, pero realmente cuando el equipo tenía que ganar en los enfrentamientos directos contra rivales que estaban ahí abajo con nosotros, pues no se consiguió ganar. Y realmente pues creo que se deberían haber hecho o que se podían haber hecho las cosas mucho mejor después de estar pues más de 20 años alejados de la primera división. Ahora pues solo nos queda pues trabajar de cara a la temporada que viene y para mí todo pasa por intentar convencer a Santi de que nos pueda ayudar una temporada más. Creo que el Real Oviedo se tiene que centrar en eso. Santi, pues todo el mundo sabe lo que es para el Real Oviedo y creo que tiene que ser la piedra angular en la que gire nuestro proyecto de cara a la temporada que viene.
0: Bueno, pues más opiniones. La de nuestro compañero en las labores informativas en RPA, Pedro Menéndez. Hola, Pedro, ¿qué tal?
3: Hola, compañeros. Os comentaba por el mes de febrero que para soñar con la permanencia había que empezar por ganar en Vallecas, en el campo, en los despachos, y esperar también que varios rivales directos entraran en Barrena, porque la distancia ya era de 9 puntos con la salvación. No se cumplió la primera y en realidad la segunda tampoco. Solo entró en Barrena el Español, un poco también el Girona, pero de aquella hace 14 jornadas ya no eran rivales directos, no estaban muy distanciados. Creo que el balance de la temporada del regreso a Primera División es muy deficiente, pero no tanto por el qué, sino por el cómo.

0: Un club donde la exigencia es máxima, donde los objetivos del equipo son máximos y que realmente él no se vea a su nivel de exigencia. Que lo traiga muy claro, muy asimilado, porque si no, a lo mejor puede haber sorpresas. Es decir, si vienes a un club con esos objetivos y al final no se cumplen, sabes de antemano que va a haber muchísima presión y eso tienes que estar en condiciones de poder asumirla. Y por otro lado, si van las cosas bien, pues bueno, tener los mimbres suficientes y la personalidad suficientes para que no se bajen los brazos, para el equipo siga enganchado, que esté ahí arriba y que tenga una dirección clara de lo que quiere, que no venga generando dudas, que son lógicas a lo mejor en los primeros compases, la primera toma de contacto con el equipo y con la ciudad y con todo, pero que tenga las cosas muy claras de lo que quiere del equipo.
1: En las palabras del exfutbolista Tati sobre cómo debería de ser ese nuevo míster. De momento le quedan 3 partidos por delante a Borja Jiménez, con esas declaraciones que tanto daño hicieron y que tanto han calado de la rueda de prensa posterior al partido ante el Málaga en la Rosaleda, de tengo a mi representante loco buscándome equipo. Ahora caminos separados, el del entrenador y el del club, que no acaba, como decíamos, de encontrar una continuidad, de la que también habla de este modo Chiqui de Paz.
2: Sorprendente, la verdad que el movimiento que ha habido dentro del cuerpo técnico del Sporting. Borja tiene sus razones, evidentemente tiene que acabar la temporada porque es un profesional. Y respecto a lo de las declaraciones, pues a ver, un momento después de un partido, ¿quién no puede cometer un pequeño error? Que también tenemos la piel muy fina, ¿no? En el sentido de que, bueno, cualquier cosa parece que nos molesta, que nos hiere en el orgullo. Yo creo que hay que darle más naturalidad. Son cosas de la vida que no son graves. Mira que hay cosas importantes en la vida. El Sporting lo es para muchos aficionados, evidentemente, pero bueno, no creo que hay que tener muy, muy en cuenta o darle esa trascendencia, ¿no?, que parece ser que se le está dando a las declaraciones de Borja después del partido. Es un ser humano, puede cometer un error y no creo que haya ofendido a nadie. Él va a seguir su camino y el Sporting es suyo. Y el camino del Sporting, pues vamos a ver por dónde va Orlegui en esta ocasión. Evidentemente lo que no estamos teniendo es una continuidad a nivel de planificación. No, no por H o por B, por los entrenadores no se les da continuidad. O se les cesa, se les echa, otros se van. Bueno, necesita estabilidad el proyecto. Y eso es difícil hoy en el mundo del fútbol. Se puede hablar de ella, pero luego tenerla, excepto clubes muy determinados o muy exitosos en un momento determinado, es difícil de mantener. Esperemos que acierten y que, bueno, vaya cumpliendo las expectativas que se vayan a generar este verano de cara a la temporada que viene.
1: Bueno, pues esas conversaciones avanzadas entre José Riestra y Nicolás Larcamón, que podría convertirse en el nuevo entrenador del Sporting de cara a la próxima temporada. De momento en lo deportivo, mañana jornada de descanso para el equipo, el jueves vuelta al trabajo para seguir preparando el partido ante el Zaragoza en el Ibercaja Stadium. De todo ello hemos hablado este mediodía desde la tertulia en Tierra Astur con Fritxu Yusta, Rafa Gutiérrez y Germán Heredia. Se puede escuchar en www.rtpa.es a la carta.
3: 8:52, más fútbol. Más fútbol de la mano de Fernando García de Dios. Hola, Fer, ¿qué tal?
4: ¿Qué tal, Diego? Muy buenas. La plantilla del Avilés ha comenzado en la mañana de hoy a preparar el siguiente partido. Lo ha hecho en las instalaciones de la Toba y será de cara a ese encuentro frente al Baracaldo del domingo a las 5 de la tarde, donde los blanquiazules van a tratar de sellar su continuidad en la primera federación. No va a ser sencillo, ya que el conjunto visitante, el Baracaldo, está metido en esa lucha por estar en el playoff de ascenso a segunda división. Dista 2 puntos del Real Madrid Castilla, conjunto que cierra las citadas posiciones. Para este enfrentamiento, en un principio, no tiene bajas por lesión. Lolo Escobar, eso sí, recupera a Kikala después de cumplir ciclo de amonestaciones. Desde el vestuario se tiene fe en poder salvar la categoría esta misma semana y no dejarlo para el siguiente encuentro, cuando el Real Avilés Industrial tenga que visitar al Pontevedra, otro equipo metido en esa lucha por disputar la fase de ascenso a segunda división. El delantero y capitán del Avilés, Natalio, hacía un llamamiento a la afición desde el programa Zona Mixta.
5: Hay que estar convencido, si no lo estamos nosotros, o yo por lo menos desde que estoy aquí, tengo esa confianza en este equipo, en este club, de

0: de hacer las cosas bien, de tirar para arriba. Hemos pasado por muchos baches y momentos muy difíciles y lo hemos sacado adelante. Es muy difícil esta liga. No lo hemos hecho muy bien, tampoco lo hemos hecho tan mal, pero todos los equipos estamos ahí, a ese filo. Acabamos de llegar a esta categoría después de tantos años en la penuria y yo creo que es una oportunidad para que no es un ascenso, pero sí que es un partido primordial que es, ojalá pues, nos puedan acompañar toda esta gente que ama o que realmente quiere al Real Avilés.
1: También estuvo el director general, Pedro Arbolella, en el programa Zona Mixta, quien resaltaba todas las dificultades que existen para mantenerse y lo calamitoso que sería retornar a Segunda Federación.
2: Al club le ha costado mucho llegar y situarse ahí, y es mucho más difícil mantenerse. Llegar el primer año, conseguir esa permanencia, bueno, pues va a dar o va a respaldar todo el trabajo que hay de estos años de atrás.
1: La plantilla Real Avilesina retornará mañana al trabajo con una nueva sesión en las instalaciones de la Toba y cuerpo técnico y plantilla del Vetusta comienzan a pensar en el partido de vuelta de la semifinal de la fase de ascenso a Primera Federación. Roberto Aguirre cuenta con varios jugadores que están entre algodones, casos de Martín Lavilla, Omar Falá y Sauri. Desde el vestuario desconfían, eso sí, de la ventaja obtenida en Navarra, recuerden, 0-1 frente al Tudelano, y se considera que la eliminatoria está totalmente abierta. El encuentro de vuelta, recuerden, será este sábado en el Carlos Tartiere a partir de las 7. En Segunda Federación, Sergio Sánchez va a seguir la próxima temporada al frente del Marino de Luanco. El acuerdo entre el club y el técnico es total y se espera que se haga oficial en las próximas fechas. Un Marino que ha solicitado también de manera formal a la Federación Asturiana ser la sede de la próxima edición de la Copa Federación. En Segunda Federación, pues hay varios equipos asturianos que quieren ascender, además del ya conseguido, lo ya conseguido por el Llanera. Por ejemplo, este fin de semana, concretamente el domingo, tendrá lugar la ida de las semifinales de la fase de ascenso a la citada categoría. La primera en llevarse a cabo será el choque que se va a desarrollar en el Marqués de la Vega de Anzo entre el Mosconia y el Covadonga, que comenzará a las 5 de la tarde, mientras que en Grao estos días pues imploran el hecho de que el Mosconia lograba subir a Segunda B hace 35 años. En el conjunto Carballón tiran de la experiencia más cercana en el tiempo, cuando militaron en Segunda Federación tan solo hace un par de campañas. Uno de los que conoce esa categoría es el jugador de banda Nino, el futbolista del Cova, llega con ganas para esta eliminatoria.
3: Llega lo guapo del año, ¿no? Los playoffs, estos partidos, la verdad que son muy bonitos de jugar. En los playoffs, pues siempre tienes un plus más, ¿no? Entonces, bueno, ya nos conocemos, nada el 8 atrás va a contar y bueno, son partidos que van a ser muy igualados.
1: A las 6:30 del domingo tendrá lugar el partido entre el Caudal Deportivo y el Sporting Atlético en el Hermano Santuña. Los mirenses llegan con ese respaldo de Adrián González, que sabe que va a seguir el próximo curso al frente del banquillo mirense, mientras que existe más incertidumbre en el filial del conjunto gijonés, con todos esos cambios que se van a llevar a cabo de manera efectiva de cara a la próxima temporada en cuanto a la estructura de la cantera se refiere. En ambos equipos existen exigencias para subir a Segunda Federación, mientras que en los rojiblancos pues está la de que el salto de categoría de jugadores del filial al primer equipo sea menor, subiendo un peldaño en cuanto a la liga se refiere, mientras que en el Caudal quieren salir ya de una vez por todas de tercera después de 8 años consecutivos en la citada competición. El Unión Popular de Langreo verá saldada su deuda. La donación llevada a cabo por el exdelantero de la selección David Villa, cercano a los 50.000 euros, servirá para paliar los problemas económicos de un club que estaba abocado incluso a la desaparición. La campaña de crowdfunding llevada a cabo por el presidente y portero de la entidad, Adrián Torre, ha dado sus frutos con numerosas e importantes aportaciones, tanto de abonados, aficionados al fútbol, simpatizantes, deportistas e incluso de carácter municipal. Hay que recordar la inyección económica aprobada desde el consistorio langreano. El broche final lo ha puesto el exjugador del Sporting, Zaragoza, Valencia, Fútbol Club Barcelona y Atlético de Madrid, quien se formó en las categorías inferiores del Unión antes de dar el salto a Mareo. La actual directiva llevaba en contacto con David Villa y su equipo desde el inicio del proceso de crowdfunding con el fin de trasladarle la situación económica del club. La ayuda del exfutbolista de Tuilla ha conseguido aportar la cantidad definitiva para garantizar la supervivencia del Unión Popular de Langreo. Un Unión que va a estar en tercera, como el Siero, que ha hecho oficial la llegada de Luis Arturo. El entrenador llanisco se

0: Se pone al frente del nuevo proyecto del equipo del Bayou. Hay que recordar que su última experiencia había sido en el Lealtad, logrando subir al equipo malayo a Segunda Federación. Un Lealtad que también ha anunciado en el día de hoy la renovación de otro de sus componentes, en este caso del centrocampista Isaac Sánchez, quien apenas tuvo participación debido a una lesión de gravedad.
1: No tenemos tiempo para más, vamos echándole el cierre, pero antes tenemos que hablar de Pablo Carreño, que se impuso esta tarde al argentino Francisco Comesaña por un doble 6-3 en los octavos de final del Challenge de Valencia. El gijonés se va a medir mañana en cuartos de final al también argentino Sebastián Báez. Esto es todo por hoy, más tiempo añadido como siempre mañana a partir de las 3 de la tarde. Se quedan en buena compañía, se quedan con Noche tras Noche. Gracias por estar ahí, adiós.

0: Muy buenas noches, bienvenidos, bienvenidas. Están escuchando la RPA y esto es Noche tras Noche, el único programa nocturno de radio en directo para Asturias. El Principado descarta la Ronda Norte de Oviedo al considerar prioritario el tercer carril de la A66. Escuchamos a Alejandro Calvo, consejero de Movilidad y Medio Ambiente del Principado.
1: Un túnel en el Naranco, que es esa obsesión de plantear una infraestructura faraónica sin saber para qué sirve, pues no convence a nadie. Y a los primeros que no convence es a los ciudadanos de Oviedo. Y ese es el problema que tiene. Así que ni está en la alianza, ni están los planes de este gobierno del Principado.
0: Son las 9:01, hoy es martes 12 de mayo y estaremos por aquí acompañándolos, con su permiso, hasta las 11 de la noche.
2: Gaby Fernández en la realización del sonido y César Inclán en redacción.
0: La decisión del gobierno del Principado de descartar la Ronda Norte de Oviedo reabre un debate que lleva casi 4 décadas atravesando la política asturiana acerca de qué modelo de movilidad necesita realmente la capital y hasta dónde debe llegar el equilibrio entre desarrollo urbano, sostenibilidad y calidad de vida. El consejero Alejandro Calvo fue especialmente contundente al definir el proyecto como una infraestructura faraónica, con un elevado impacto ambiental sobre el Naranco y fuera de las prioridades consensuadas en la Alianza por las Infraestructuras. El Ejecutivo Autonómico apuesta, en cambio, por actuaciones consideradas más inmediatas y funcionales, como el tercer carril de la A66 entre Lugones y El Calello, un tramo por el que circulan diariamente vehículos y con evidentes problemas de congestión. La posición del Principado supone un giro político relevante respecto a etapas anteriores, cuando dirigentes socialistas llegaron a considerar la Ronda Norte una infraestructura fundamental. Hoy, tanto la FSA como Izquierda Unida defienden que el proyecto responde a una concepción antigua de la movilidad, centrada en ampliar carreteras y favorecer el tráfico rodado, mientras plantean alternativas basadas en mejorar conexiones urbanas ya existentes y reforzar el transporte público y metropolitano. En el lado contrario, Partido Popular y Vox consideran que el carpetazo supone condenar a Oviedo a mantener problemas históricos de circulación y accesibilidad. Los populares acusan al Principado de abandonar una infraestructura estratégica que, recuerdan, llevan reclamando durante décadas tanto el Ayuntamiento como distintos sectores económicos y vecinales. Vox, por su parte, interpreta la decisión como un ejemplo más de lo que define como una política contraria al crecimiento y al desarrollo. Más allá de la confrontación partidista, la

0: discusión lo que revela es la dificultad de definir qué ciudad será Oviedo en las próximas décadas. Porque la Ronda Norte nunca ha sido únicamente una carretera. Para unos representa modernización y cierre definitivo de la circunvalación, y para otros una cicatriz ambiental y urbanística sobre uno de los espacios más simbólicos de la ciudad, como lo es el Naranco. La decisión del Principado parece cerrar, al menos políticamente, una etapa. Pero no elimina el problema de fondo. La movilidad en el entorno norte y oeste de Oviedo va a seguir necesitando respuestas. La cuestión ahora será comprobar si las alternativas planteadas logran aliviar realmente los problemas de tráfico o si con el paso de los años el debate sobre la Ronda Norte vuelve una vez más a resucitar. César Inclán, muy buenas noches.
1: ¿Qué tal, Diego? Buenas noches.
0: ¿Qué noticia te ha llamado la atención el día de hoy?
1: Más de 110 premios Nobel de distintas categorías han exigido a las autoridades de Irán la liberación total e incondicional de la activista iraní Narges Mohammadi, laureada con el Nobel de la Paz, tras su traslado el pasado domingo a un hospital de Teherán para recibir tratamiento médico por sus múltiples enfermedades. El acceso a un tratamiento médico oportuno y adecuado no es solo una necesidad humanitaria, sino una obligación fundamental, según las normas internacionales de derechos humanos y las disposiciones legales nacionales aplicables, que prevén la atención médica y permiten la liberación por motivos médicos en casos de grave riesgo para la salud, ha indicado en un comunicado conjunto publicado por la Fundación Narges Mohammadi. En este sentido, han resaltado que hay informaciones fidedignas que indican que su estado de salud es crítico, puesto que presenta graves complicaciones, incluyendo una importante pérdida de peso, presión arterial inestable y síntomas cardíacos graves. Mohammadi fue arrestada el pasado 12 de diciembre en un acto en memoria del abogado Yousrou Alicordi, que falleció semanas antes en extrañas circunstancias. Inició una huelga de hambre en febrero de este año para protestar por las condiciones de su detención. La activista había sido puesta en libertad provisional en diciembre de 2024 a raíz de una solicitud por motivos médicos aprobada por la Fiscalía de Teherán. Meses antes, en octubre, fue hospitalizada después de que su familia denunciara que las autoridades llevaban más de 2 meses impidiendo que recibiera tratamiento pese al deterioro de su estado de salud.
0: Miramos a las nubes para saber qué tiempo hará los próximos días, César.
1: Pues mayo se resiste a ser mayo, Diego, y el tiempo no termina de ser estable, con un ambiente en general fresco, un escenario este que se torcerá aún más en los próximos días. Esta mañana las mínimas se registraron en la Vega de Urría y en Picos de Europa con 1,8 grados y en el puerto Litariegos con 3,4 grados centígrados. Hoy hemos tenido también acumulados de lluvia de hasta 5,6 litros por metro cuadrado en Colunga, de 2,4 en Llanes, de 1,8 en el campus de Viesques en Gijón y de 1,6 en el Cabo Busto en Valdés. Mañana miércoles 13 de mayo, aniversario de que tal día como ese de 1787, el capitán Arthur Phillip, gobernador de la primera colonia europea en el continente australiano, abandonara el puerto inglés de Portsmouth con una flota de 11 barcos llenos de convictos para establecer la primera colonia de presidiarios de Australia. Mañana, decía, tendremos más de lo mismo, con una situación muy parecida a la de hoy, ambiente nuboso y algunos chubascos. La bajamar será a las 8 horas y 24 minutos y la pleamar a las 14 horas y 42 minutos. 40 kilómetros por hora y en la mar habrá marejadilla con mar de fondo del noroeste y olas de 1 metro de altura, con una temperatura de las aguas del Cantábrico de 15 grados. Después tendremos un pequeño guiño invernal, algo descafinado, eso sí, desde el jueves y hasta el sábado. El jueves tendremos un descenso en los termómetros con una cota de nieve en torno a los 1.200 metros y algunas lluvias. El viernes baja la cota de nieve a los 1.100 metros y las lluvias serán incluso más persistentes, pero sobre todo en puntos del oriente. De cara al fin de semana, el sábado tendremos un ligero ascenso térmico, aunque sigan las lluvias. Eso sí, a lo largo del día poco a poco irán remitiendo. Así, el domingo el escenario mejora notablemente en una jornada con ascenso las temperaturas y nubes y claros, más o menos como el lunes.
0: Muchas gracias, César. Hasta mañana.
1: Hasta mañana, Diego.
0: 8 minutos sobre las 9. Asturias sigue debatiendo cómo gestionar el crecimiento turístico y cómo equilibrar el impacto económico positivo del sector con la necesidad de conservar el territorio, mejorar servicios

0: y garantizar un modelo sostenible. En ese contexto, esta mañana la Mesa de Turismo de FADE ha mantenido una reunión con representantes del Gobierno del Principado para abordar uno de los asuntos que más conversación está generando en los últimos meses, la futura tasa turística. Una medida que ya existe en otros territorios, que abrirá ahora su recorrido parlamentario en Asturias y que plantea preguntas de fondo sobre financiación, corresponsabilidad, competitividad turística y también sobre qué modelo de comunidad quiere construirse en los próximos años. Para hablar esta noche de ello nos acompaña Fernando Corral, representante de la Mesa del Turismo de FADE y que nos atiende desde la Gala de los Premios de Turismo del Ayuntamiento de Llanes. Muy buenas noches, Fernando.
1: Hola, ¿qué tal? Muy buenas noches.
0: Bueno, está aquí ya este debate sobre la tasa turística que lleva tiempo sobrevolando Asturias, es verdad, pero parece que ahora entra ya en una fase más concreta, más política. ¿Con qué sensación salís de la reunión que habéis mantenido esta mañana?
1: Bueno, la verdad es que nuestra posición ha sido siempre muy clara al respecto de la tasa. El sector está lógicamente contra la imposición de lo que nosotros entendemos que es un nuevo impuesto, y la sensación con la que salimos no podemos decir que ha sido muy positiva, porque lógicamente nuestras reivindicaciones pues no se están atendiendo en la medida en que nosotros nos gustaría, ¿no? El sector representado en la Mesa de Turismo tiene una posición unánime en este sentido. Creemos que la tasa no es algo que va a beneficiar a Asturias, no va a beneficiar al turismo de Asturias. El turismo de Asturias entendemos nosotros que no necesita una tasa turística, no necesita que le pongamos más barreras a la llegada de turistas que están haciendo que el turismo sea un sector creciente, emergente, que está creciendo en cuanto al PIB asturiano, en cuanto al número de empleos que estamos creando, casi 50.000 personas.

hemos trabajando para poder conseguir una mayor ocupación o que vengan más turistas en determinados momentos. Y por otro lado, enviemos un mensaje relacionado con, vamos, queremos de alguna manera más ingresos, queremos recaudar más con esta tasa, que yo creo que envía un mensaje erróneo desde el punto de vista de la promoción turística para aquellos que nos quieran visitar en el futuro, y de alguna manera las empresas también nos convierten en recaudadores de esos impuestos, ¿no? Porque al final tiene que ser el sector alojativo el que de alguna manera a sus pernoctaciones pues le cobre esa tasa y la liquide al Principado de Asturias, con lo que nos supone también de carga de trabajo, de burocracia, de cuestiones de temas administrativos, de responsabilidad, de un dinero que al final ni siquiera es nuestro, sino que pasa por nuestras manos. En definitiva, para el sector no tiene absolutamente nada positivo, y yo creo que para Asturias, para la imagen turística de Asturias, tampoco. Con lo cual, la oposición por parte de

0: turístico más sostenible. Pero el debate, como hemos comprobado con el representante de FADE, está muy lejos de cerrarse. Mientras el Ejecutivo defiende que se trata de una herramienta de corresponsabilidad para quienes visitan una tierra especialmente sensible desde el punto de vista medioambiental, surgen dudas entre empresarios, como hemos escuchado, y alcaldes sobre si esa voluntariedad puede generar desigualdades entre concejos, agravios comparativos o incluso una cierta fragmentación del mapa turístico asturiano. Más allá de la cifra concreta de quién lo gestione, la tasa turística, ¿qué os parece? ¿Debe ser el turismo un motor económico al que hay que facilitar el camino o como una actividad que, precisamente por ese impacto que tiene, debe asumir también parte del coste que genera, Ignacio?
1: Bueno, que el turismo tiene que ser y que ya es uno de los motores económicos principales de Asturias es evidente, ¿no? Ya hemos pasado, yo creo que el 10% de nuestro PIB en torno a este sector, ¿no? Que parecía que era el techo que desde hace años teníamos. Bueno, yo creo que es un motor, indudablemente. Lo que tengo bastantes dudas sobre si esta tasa puede ayudar a mejorar, digamos, la calidad de nuestro sector turístico, la calidad de las infraestructuras y todo eso que se plantea como objetivos de esta tasa, ¿no? Esta tasa, en los lugares, es cierto que está implantada en otros lugares de España, de Europa, es bastante común. Pero para mí tiene una característica y es que suele implantarse en aquellos destinos turísticos que están importantemente saturados, ¿no? Que sufren una cierta saturación y es una manera de alguna forma de regular esa demanda tan importante y también, evidentemente, de atender a esas necesidades, digamos, específicas que se pone de manifiesto con la llegada de gente que no es residente, ¿no? Yo no sé si Asturias está dentro de ese bloque, ¿no? Yo creo que en Asturias nuestro sector turístico creo que sigue adoleciendo de una importante estacionalidad, es decir, no es una saturación permanente y a lo largo de todo el año, más allá de determinados sitios, pero creo que es muy estacional. Hay picos de demanda, evidentemente, en torno a fechas puntuales, al verano, pero luego hay caídas importantes. Entonces, yo no sé si esta tasa se va a establecer también por periodos o va a hacerse de forma uniforme. Y, por lo tanto, yo no sé si va a tener esa función o si tiene sentido aplicarlo como ese regulador de la demanda, ¿no? como toda tasa. Cuando no sé si Asturias ha llegado a ese punto de saturación, más allá, vuelvo a decir, de momentos y lugares puntuales, ¿no? Luego, en fin, se apunta también el tema de las desigualdades entre los municipios, porque claro, es una tasa que tiene sentido precisamente desde un punto de vista municipal, porque establecerla respecto a todo el territorio de Asturias, donde hay una desigualdad muy importante en la demanda, no tiene mucho sentido, ¿no? Y luego, para mí, en Asturias lo que se está produciendo es un modelo, digamos, es decir, no tanto de un aumento muy importante de las plazas hoteleras o de las plazas de campings o de, digamos, de pernoctaciones turísticas al uso, ¿no? Sino más bien de personas que compran su segunda residencia en Asturias para ocuparla luego durante un periodo determinado del año y no durante todo el año, ¿no? Y yo no sé si eso, evidentemente, no va a estar afectado por esa tasa turística, y eso sí que tiene unos efectos sobre determinados municipios que tienen una concentración de población altísima, por ejemplo, en periodos de verano, donde duplican o triplican la población de esos municipios en esos periodos, lo cual supone un reto muy importante para esos ayuntamientos que tienen que dotar de unos servicios de los que no tienen capacidad y que no disponen durante el resto del año. Pero yo no sé si eso, la manera de combatir, digamos, esas fluctuaciones es a través de esto, ¿no? Yo creo que esto es un modelo típico de lugares saturados de turismo. El modelo es la ecotasa de Baleares o en Cataluña, el Mediterráneo, en algunos sitios del Mediterráneo.

0: No creo que Asturias esté dentro de esa, de ese cupo todavía, y los efectos que produce, digamos, esas avalanchas poblacionales en algunos municipios de Asturias en épocas muy puntuales, yo creo que deberían de cubrirse con otro tipo de quizá no con esta.
1: Es cierto que, claro, miramos cuáles son las comunidades que tienen la tasa turística, está Cataluña, Baleares, la Comunidad Valenciana, pero ahí está también Galicia, por ejemplo, desde finales del año pasado, que no sé si se puede parecer un poco más al caso de Asturias.
0: Bueno, pero yo creo que Galicia es en Santiago y
1: Es
0: en
1: en
0: algunos
1: Santiago,
0: sitios.
1: en Coruña, y está
0: En
1: ahora
0: Coruña,
1: Vigo,
0: claro.
1: también, que se va a sumar, ¿no? Es un
0: Claro,
1: poco
0: pero son
1: también
0: esos,
1: ciertas
0: claro.
1: ciudades.
0: En esas ciudades donde efectivamente Santiago es que la ocupación turística es durante todo el año. Cualquiera que vaya a Santiago cualquier fin de semana ve cómo está, ¿no? O sea, son lugares muy, muy puntuales donde hay una fuerte demanda y concentrada en un espacio físico determinado. Y yo creo que en Asturias eso no se produce, vuelvo a decir, más allá de determinados sitios y durante un momento muy concreto del año, y la saturación probablemente no venga tanto por las plazas turísticas al uso que estarían afectadas por esta tasa, sino por los fenómenos de segunda residencia. Estoy pensando en el oriente de Asturias, estoy pensando en Llanes o en Riva de Sella, por ejemplo,
1: Azucena.
2: ¿no? El de Asturias que presenta algunas particularidades y creo que es algo que hay que ver cómo evoluciona. A mí, en principio, la iniciativa me parece bien, sobre todo pensando en pequeñas localidades, por ejemplo, de la costa, que sufren una saturación, es cierto que puntual, durante el verano y que eso produce, naturalmente, unos gastos y que con este tipo de iniciativas pues se evitaría el trasladarlo a los residentes. Entonces, desde ese punto de vista, me parece que tiene bastante sentido. No creo que tenga el efecto disuasorio que temen pues muchas personas que trabajan en el sector, porque yo estoy bastante familiarizada en ir a sitios y pagar la tasa turística, y la verdad es que normalmente el importe tampoco es como para disuadirte, ¿no? Y en el caso de Asturias, que están diciendo que lo máximo sería 5 noches, porque se paga en función de las pernoctaciones, y además una tasa de baja cuantía, no creo que tenga un efecto disuasorio sobre los que tengan intención de venir en absoluto. Más allá de eso, la cuestión también sería ver cuál es el resultado, ¿no? Porque si las cuantías son escasas, porque toman un poco el modelo de Galicia, lo que tienen en A Coruña, en Santiago, que van a poner en Vigo, y entonces hablan entre 1 euro y 2,5 euros en función del nivel de la categoría del alojamiento, ¿no? Entonces eso creo que es bastante poco y no sé si va a ser algo apreciable, digamos, para las cuentas de los ayuntamientos, porque el problema de la infrafinanciación de los ayuntamientos pequeños es bastante grave, y el hecho de que tengan una presión turística importante tampoco quiere decir que tengan necesariamente unos recursos bueno, proporcionales, ¿no? A los problemas que hay. Entonces yo en ese sentido soy prudente porque no sé si va a resultar, digamos, una cuantía suficiente para hacer alguno de estos proyectos que, bueno, los objetivos están muy bien, ¿no? De turismo sostenible. Entonces es algo que pienso que es un buen objetivo. Hay diversidad de objetivos y diversidad de fórmulas. Antes hablabais, por ejemplo, de la zona del Mediterráneo. Barcelona, pues es un destino maduro en materia de tasa turística. Llevo muchos años con ella. Y bueno, pues según tienen como dos partes, ¿no? La tasa turística. Está la tasa turística propiamente dicha y el recargo del ayuntamiento. Y entonces, en función de la categoría, viene a salir entre 5 euros y 12 euros por noche. Y los objetivos, pues en realidad son otros. ¿A qué se dedica ese dinero en Barcelona? Pues a políticas de vivienda, sobre todo, porque el 25% que va a la Generalitat va a políticas de vivienda, que creo que también es un buen objetivo en todas partes, en Asturias también. Y luego el 75% que gestionan los ayuntamientos también suele ser políticas de vivienda, aunque puedan hacer, bueno, promoción económica o mejora de la competitividad. Así que creo que es una fórmula bastante inteligente y bastante tangible, en el sentido de que los ciudadanos pueden ver los resultados, porque además hay una

0: cantidad suficiente de turistas como para que el importe sea grande. Luego, en función de esa voluntariedad de los ayuntamientos, también puede haber algunos resultados con los que no contábamos, porque yo estaba pensando en la cuestión de los cruceros, ¿no? El asunto de los cruceros que estaría incluido. Entonces, si una ciudad destino de cruceros como Gijón decide que no quiere tasa turística, como es el caso, ¿qué va a hacer Avilés? Porque Avilés es la otra ciudad, el otro destino de cruceros. ¿Podría resultar de eso, pues, que la gente prefiriera ir a Gijón en lugar de ir a Avilés, los cruceros, ¿no?, a la hora de hacer las rutas, porque son miles de personas las que vienen en los cruceros? Entonces, creo que a la hora de tomar decisiones, el tener información va a cambiar las cosas. Luego, cada ciudad toma sus decisiones, ¿no? Porque hablaba de la tasa de turística de Barcelona, que es bastante grande, pero en Madrid, que también hay muchísimo turismo, no tienen tasa turística ni quieren tenerla. Y vemos el caso, pues, de Galicia. Podríamos pensar, en principio, que la tasa turística tendría una utilidad grande en las Rías Bajas, que es donde tienen un turismo. Yo creo que hay que cuidar la naturaleza, ¿no? Y de hecho lo están haciendo, pero en las Rías Bajas no hay tasa turística. La hay, como decíais antes, en La Coruña, en Santiago y en Vigo. Entonces, yo creo que habrá que ver cuántos se apuntan y cómo funciona. A mí la idea en abstracto no me parece mal, pero hay muchas consideraciones.
1: Claro, es que la cuestión de que cada municipio pueda elegir eso, a ver, un turista que dude entre alojarse entre dos concejos limítrofes, al final si uno aplica la tasa y otro no, quizás ahí sí que esa diferencia, esa competencia desleal, entre comillas, puede hacer que un municipio se vea beneficiado y el otro no. Francisco.
0: No es desleal, pero claro, sí. Sí, perdón.
1: Sí, Francisco.
0: Sí,
2: que algunas organizaciones hoy, incluso algún sindicato manifestó este temor. En cualquier caso, hay que recordar que lo que se está planteando es que, dependiendo del tipo de establecimiento, sería entre 0,5 y 2,5 euros por noche. Por lo tanto, tampoco sería tanta diferencia en la práctica, y sobre todo teniendo en cuenta también que va a ser por un máximo de 5 noches. Esto es homogéneo, por ejemplo, en otros lugares como Cataluña, ¿no? Yo creo que no va a haber ese problema, y por otra parte se salva la implantación voluntaria por parte de cada municipio, y también va a ser de alguna forma cada municipio quien va a determinar la cuantía y el tipo de establecimiento al que lo va a aplicar. Es decir, que puede haber municipios que tengan interés en mantener un turismo rural, que es quizá el que tiene una situación más precaria porque tiene menos ocupación durante gran parte del año, y de forma que puede defender este tipo de turismo. A mí me parece bien, sobre todo teniendo en cuenta las exenciones que se están indicando, ¿no?, que se pueden plantear, como puede ser que no se aplicaría a menores de 18 años, a deportistas federados que estén compitiendo en Asturias, y también a personas con discapacidad. Bueno, pues es una tasa, como se viene comentando, que está ya en vigor en muchas partes de España. Yo creo que aquí está bien como recurso que puedan tener los ayuntamientos para intentar sufragar parte de los gastos que les supone el turismo, que en algunos casos para pequeños ayuntamientos son proporcionalmente cuantiosos, y desde luego no es la única medida que se puede tomar para lograr un turismo que no sea masivo aquí en Asturias. Lo estabais comentando ahora también, el problema de la vivienda, de las viviendas de uso turístico. Esta misma semana salió algún medio de comunicación la imposibilidad, por ejemplo, en el concejo de Llanes, que casi no se puede alquilar una vivienda para un año completo, y bueno, muchas otras. Yo creo que todavía estamos a tiempo. Y bueno, yo la verdad que también entiendo los temores de los empresarios, pero creo que al final no va a ser un problema disuasorio para que la gente se vaya a otra comunidad autónoma.
1: Claro, la vicepresidenta Jimena Llamedo sí que habla de un

0: Concepto que a mí me gusta, que es el de la corresponsabilidad del visitante, en el también una pequeña aportación económica como la que estáis hablando. No sé si eso llega a crear una cultura de que todo el mundo sea respetuoso y cuide el medio ambiente, porque en realidad tú cuando pagas miras únicamente la factura final, pagas lo que tienes que pagar, te da igual luego si está al descomponerla, si te aparece ahí 0,5 o lo que sea de tasa turística. No sé si eso ayuda realmente a generar esa cultura que sí que creo que es necesaria. Ignacio.
1: No sé, yo creo que, lo decía también Azucena, me parece que es de escasa incidencia, tal como está planteada, y para el modelo de turismo que tenemos en Asturias, yo creo que tiene muy escasa incidencia. O sea, 0,5 o 2,5 euros por noche aplicándose a hoteles, campings, alojamientos turísticos y demás, yo creo que es de una escasísima incidencia, y lo que no sé es si la recaudación de esa tasa genera una burocracia también superior, digamos, a los beneficios que puede aportar, que vuelvo a decir, creo que para los ayuntamientos y con el modelo turístico que tenemos en Asturias, me parece que tendrían escasísima incidencia recaudatoria y demás, ¿no? Yo sí entiendo la ecotasa, ¿no? El concepto de ecotasa, que nació precisamente vinculado a aquellos destinos muy maduros, muy, muy masificados durante todo el año, ¿no? Como los casos de Baleares, ¿no? Sí entiendo la ecotasa, por ejemplo, que no es esto lo que se está planteando, por acceder a determinados lugares especialmente protegidos, que en Asturias tenemos un montón, ¿no? Somos paraíso natural precisamente por el despliegue que tenemos de parajes de especial protección, y yo sí entendería que se cobrase por acceder a esos lugares especialmente protegidos, porque precisamente eso sí que genera esa conciencia de que, ojo, estoy accediendo a un paraje que tiene muy sensible, que me tengo que el que yo acceda aquí a disfrutar de este paraje implica unos gastos de movilidad, de servicios y demás, y tengo que contribuir a ellos. Sí entendería eso, vuelvo a decir, en aquellos lugares de especial protección, y sí me parece que en ese caso sí se podría hablar de ecotasa. Pero aplicarlo a los alojamientos y las pernoctaciones en un lugar como en Asturias, donde no creo que tengamos esa saturación, yo me parece que va a tener escasísima incidencia, la verdad.
0: También hay quien plantea que si se aplica, que se limite únicamente a los meses de máxima presión turística, como eso que comentas, Ignacio, que aquí, sobre todo es en verano, pues oye, pues pongámosla en los meses de julio y agosto.
1: Todavía tendría menos incidencia todavía, porque la Asturias se sacas de julio y agosto, y yo creo que los demás meses, salvo Semana Santa, pues es que no tenemos esa saturación, creo yo. Vamos.
0: Azucena.
2: Sí, yo estoy de acuerdo. Creo que si se reduce a lo que son los meses puramente de verano y Semana Santa, digamos que las cuentas van a ser un poco desproporcionadas respecto a la burocracia que va a suponer, porque sobre todo para estos pequeños municipios, que son los que más lo necesitan, porque los grandes, Oviedo, Gijón, Avilés, pues en realidad tienen bastantes ingresos y no tienen tantísimas necesidades en materia de infraestructuras o de hacer obras en espacios públicos o hacer este tipo de parkings disuasorios para que no nos juntemos todos intentando aparcar en el puerto, ¿no? Pues creo que al final a lo mejor digamos que la recaudación no justifica todo lo que se está haciendo. No lo sé, la verdad es que hay que ver ahí luego lo que la variable de cuántos municipios, cuántos ayuntamientos van a unirse a esto en función de otro tipo de ideas, ¿no? Porque si Gijón ya de mano parece ser que es el primero que se ha desmarcado, pues a partir de ahí igual hay ayuntamientos que tienen ese miedo de ofrecer condiciones peores que una ciudad como Gijón, que ofrece una infraestructura que está muy bien y que a lo mejor luego los alojamientos turísticos de esas zonas pequeñas, que son las que menos se llenan fuera de temporada, pues que padezcan, ¿no?, a consecuencia de esto, y que la gente pues que directamente no vaya. Ve, por ejemplo, el turismo rural, con lo que son las distancias en Asturias, pues a lo mejor dicen, pues mejor estoy en Gijón y me sale más barato, a pesar de que

0: como digo, como estamos viendo, va a ser muy poco dinero, porque los importes, si es máximo 250 euros por noche y hasta 5 noches, es decir, que estamos hablando de muy poco dinero, pero bueno, habrá que ver.
1: Francisco.
2: Hay una cosa que
1: sí, Ignacio.
2: Perdón.
1: Sí. Dime, Ignacio.
2: No, yo decía que yo recuerdo una conversación con la que era alcaldesa de Ribadesella hace unos años, y ella me contaba que el problema que ellos tenían era que un municipio, pues no sé cuántos, en Ribadesella no sé cuántos habitantes puede tener, pero no sé, eran 6 o 7 mil habitantes. Claro, en verano, estoy hablando de los meses de julio y agosto, se triplicaba o casi se cuadruplicaba la población, y claro, eso implicaba dotar de servicios de agua, de saneamiento, de movilidad, de muchísimas cosas, pero no era tanto por, aparte evidentemente por los alojamientos turísticos, la gente que venía de veraneo y que estaba una semana, sino por la gente que tenía una casa o en el pueblo o un apartamento y tal, y se pasaba el verano allí. Y esa fluctuación de la población, de población flotante a población residente, era un problema gordo, y no sabían cómo afrontarlo. Uh-huh. Y querían pedir ayuda, evidentemente, al Principado. Pero yo no creo que esta tasa vaya, incida sobre ese problema, ¿no? Uh-huh. Y tenga incidencia sobre él o pueda servir para paliar ese problema, que es muy serio en algunos municipios de la zona, sobre todo costera de Asturias, vuelvo a decir, donde en los meses de julio y agosto se duplica o se triplica la población.
1: Francisco.
3: Yo no veo mucha diferencia en que se aplique durante todo el año, solamente los meses de verano en la práctica. Y como decía antes, yo creo que se está planteando como un recurso que pueden tener los ayuntamientos, ¿no?, para poder sufragar algunos de los gastos que les vienen por el turismo. En cualquier caso, efectivamente, también opino que el modelo de turismo que puede haber en el Principado viene más bien de otras medidas más ambiciosas, de las que se viene hablando desde hace mucho tiempo, como puede ser la desestacionalización del turismo, el poder ofrecer destinos alternativos, y quizá haya que, como digo, tomar más medidas en este sentido, de tipo publicitario o del tipo que sea. Y así precisamente evitar pues ese turismo tan masificado que seguramente no queremos, pero que aún no estamos sufriendo, y sí hay peligro de sufrirlo, porque es la tendencia a la que va el turismo en todos los sitios, y también en Asturias, por lo que sabemos del refugio climático durante los meses de verano. Entonces creo que hay tiempo, estamos a tiempo de abordar estas cuestiones, y ojalá se hagan rápidamente.
1: Cambiamos de tema, si os parece. La crisis del crucero MV Ondius ha terminado convirtiéndose en algo más que una emergencia sanitaria. Lo que comenzó como un operativo complejo para evacuar a pasajeros afectados por un brote de antivirus ha abierto también un intenso debate político, institucional y social, desde el papel de España y la OMS en la gestión de la crisis hasta el enfrentamiento entre el gobierno central y el ejecutivo canario, pasando por el miedo social, la comunicación pública, los límites entre prudencia sanitaria y utilización política del miedo. Vamos a escuchar al presidente del Gobierno, Pedro Sánchez, y al presidente de Canarias, Fernando Clavijo.
4: Algunos entonces nos recomendaron ignorar esa llamada. Unos pocos nos lo exigieron. Y otros, que suelen opinar sobre cualquier cosa, guardaron un silencio interesado y se pusieron de perfil. Como si en ese barco no viajasen también compatriotas españoles.
5: Hoy sabemos que el Gobierno de España ocultó deliberadamente que había contagiado al menos uno en ese crucero y que lo sabía. Y esa información, señora Costa, esa información era determinante. Por eso digo que la lealtad institucional, la buena fe y el buen hacer que se tiene que tener entre dos gobiernos ha sido quebrado por el Gobierno de España. Desde el momento que el Gobierno de España decide, sin darnos la información, como usted ha dicho, que ese buque, ese crucero de lujo, tenía que atracar en las costas canarias, el Gobierno de Canarias, no estando de acuerdo, se pone a trabajar con absoluta lealtad.
1: Pues como veis, esto es ahora mismo el rifirrafe político que también ha traído toda esta crisis del antivirus del MV Ondius. ¿Cómo lo habéis visto estos últimos días todo esto, Ignacio?

0: Bueno, pues un capítulo más de la interminable batalla política nacional, ¿no? Que necesita de muy poco, de muy pocas excusas para desatarse, ¿no? Yo me sinceramente me parecen lamentables algunas de las declaraciones, incluso del presidente de Canarias, que yo siempre la tenía por una persona bastante más sensata, ¿no? A lo largo de esta semana, ¿no? Yo creo que estamos muy condicionados, evidentemente, en este asunto por todo lo que pasó con la crisis del COVID, pero realmente creo que se han sacado de quicio en muchas ocasiones este incidente, ¿no? Creo que la situación ha estado controlada, razonablemente controlada, y lo que puede estar controlado, evidentemente, un contagio de ese tipo, y a partir de ahí, creo que no eran de recibo ni las críticas iniciales, las peticiones de que el barco no atracase, manifestaciones incluso de sindicatos portuarios diciendo que no pararía ahí. En fin, yo creo que se desató una cierta histeria pandémica que no tenía justificación de ningún tipo, ni tampoco creo que sean de recibo, en fin, las concentraciones de ministros para hacerse publicidad a cargo de esto, cuando esto debería ser una gestión de una crisis sanitaria más o menos controlada y ordinaria, ¿no? Yo creo que ha salido bien. España ha demostrado que tiene capacidad para manejar este tipo de crisis, y a partir de ahí hay desencuentros puntuales sobre si el positivo del ciudadano español ya se conocía o no se conocía, que me parece que, vuelvo a decir, es un intento de explotación política de cuestiones de escasa trascendencia. Y lo que sí deberíamos de alguna manera estar razonablemente contentos es que tenemos un sistema sanitario público capaz de hacerse cargo de estas situaciones y encauzarlas y resolverlas con cierta, en fin, con cierta lógica y sentido común. Vuelvo a decir, me parece que, bueno, se ha utilizado para la agitación política habitual un asunto que debería de ser un asunto puramente de gestión sanitaria, y que unos y otros yo creo que han demostrado que están mucho más preocupados, en muchos casos, más preocupados por la propaganda que por la gestión, ¿no?
1: Azucena.
2: Estoy totalmente de acuerdo en que ha habido una sobrereacción, tanto social como política, a una crisis muy, muy limitada, porque aún a día de hoy estamos hablando de 10 casos relacionados con el barco. Eso es lo que tenemos. Es cierto que tratándose de 23 nacionalidades puede dar un poco de vértigo el pensar que si unos van a un sitio y otros van a otros, y además que estamos ante la evidencia de que hay cuarentenas diferentes según los sitios, que es algo que yo creo que no es la mejor manera de gestionarlo globalmente, porque si la OMS da unas directrices que están contrastadas de cómo hay que hacer ese tipo de cuarentenas, cuánto tiempo lo requiere, pues la verdad es que creo que todos los gobiernos deberían de hacer eso, estén dentro o fuera de la OMS, porque ya sabemos que hay países que van por libre, como Argentina o Estados Unidos, y eso podría favorecer el que hubiera un contagio mayor de persona a persona sin que parezca que eso pueda llegar a generar ningún problema de salud pública. Pero digamos que en lugar de pararlo primero, pues lo pararíamos después. Pero yo pienso que es un caso en realidad muy, muy puntual, ¿no? Porque parece ser que había un caso cero, un ornitólogo que neerlandés que entró contagiado, porque por lo visto había ido a un vertedero en Ushuaia a ver una especie de pájaro en concreto, un señor mayor que ha fallecido y que fue el que metió, digamos, el virus en el barco sin saber, y a partir de ahí, pues estando en un espacio tan pequeño, pues ha habido contagios. Hasta hoy, pues eso, hablan de 10 casos. Puede que aparezca alguno más, pero yo pienso que no da más de sí. Y la verdad es, desde el punto de vista sanitario, no tiene por qué ir más allá. Y en cualquier caso, si pensamos en cómo están los españoles que están en el Gómez Ulla, no podían estar en un lugar mejor para evitar tener ellos mismos problemas de salud mayores de los que ya puedan llevar, y además evitar el contagio a sus allegados. Creo que no se puede pedir más.

0: en cuestión de gestión de lo que nos toca a nosotros.
1: Francis,
0: luego ya, pues sí, efectivamente, la utilización partidista de todo, pues es sonrojante en general, y esta vez pues también, y la verdad es que tampoco ayuda a dar un poco la serenidad que se necesitaría de la sociedad a la hora de abordar este tipo de cuestiones que ocurren, que pueden ocurrir, porque un barco es un sitio cerrado y cualquier infección pues se puede propagar, porque bueno, pues en los bufés te encuentras con mucha gente y es normal. Entonces creo que no hay que sobredimensionarlo ya más, o sea, que ya está bien.
1: Francisco.
2: Yo lo he vivido con mucha perplejidad, porque yo estaba muy atento a lo que se publicaba en, bueno, empresas de tipo más bien médico, sobre toda esta cuestión, porque ahora sigue siendo un reto inédito, tanto por el tipo de virus como la situación del crucero, las personas que habían fallecido, la historia después del avión, de los contactos, de cómo se iban a efectuar las evacuaciones, teniendo en cuenta que había nacionales de tantos países, y bueno, todas las circunstancias que sabemos. Entonces, luego ver toda esta marejada de tipo político en una cuestión que realmente es un reto de tipo sanitario, en el cual efectivamente tiene un papel muy importante la Organización Mundial de la Salud y las instrucciones que den, pues bueno, me dejaba realmente pues asustado, ¿no? Entonces, yo acabamos de oír las declaraciones del presidente de Canarias, que creo que hay que explicar una cosa. Cuando él dice que el gobierno español había ocultado que había un caso en el barco, es que no tiene ninguna prueba. Se está refiriendo al caso que dio positivo en la PCR que se realizó a los españoles cuando desembarcaron antes de ingresar en el hospital, y es esta persona que empezó con síntomas ayer y que ya está en la unidad de alto aislamiento en el Gómez Ulla. Por tanto, está diciendo algo que es falso. Yo creo que es importante que los representantes políticos no digan cosas falsas, porque es realmente grave. También es grave el hecho de que dice que en ningún momento el gobierno de Canarias se opuso o que no colaboró con el gobierno de España, porque es que se opuso en todo momento, incluso quería prohibir que fondease o que atracase el barco. Y luego también, cuando el otro día hace esa rueda de prensa diciendo que es que puede haber roedores, que son factores de transmisión, para decir que era un texto que había copiado de internet, no era un texto científico contrastado por nadie de Canarias, del propio Departamento de Sanidad, y claro, eso es meter miedo, porque hay que explicar que las personas se pueden contagiar de los aerosoles, de las heces, de secreciones, de también de la orina de roedores, pero las personas que enfermaron en el buque, pues es que ya habían contraído el antivirus en Argentina. Y quiero recordar que, debido precisamente a los recortes de salud pública del gobierno de Argentina, este año allí tienen la peor temporada epidemiológica en antivirus. Hasta este mes se han confirmado 101 casos y 32 fallecidos ahí en Argentina, algo que nos está comentando estos días. Entonces, por eso la importancia de que desde el punto de vista político todo esto se contemple de una forma correcta, que no haya controversia y que se busque en todo momento la salud pública y hacerlo todo de la mejor forma. Realmente era un reto muy, muy importante. Que se negaron a coger el barco, pero es que la legislación internacional, los estados estaban obligados, España es que tampoco se podía negar, había que buscar la mejor forma de hacerlo. Yo creo que ha salido bastante bien. Y otra cosa distinta, que también yo creo que hay que decirlo, es que durante los próximos días puede ser que haya alguna noticia de algún positivo más, precisamente porque el periodo de incubación es muy, muy, muy largo, y por eso las cuarentenas tienen que ser largas y las PCR

0: prácticamente no se hacen positivas hasta que empiezan los síntomas. Eso no quiere decir que ha fallado nada, sino que hay que hacerlo así y que hay que tener hospitales preparados como el Gómez Ulla o como habitaciones que están preparadas incluso en el UCA, tengo que recordarlo, para casos de este tipo, si las hay que utilizar. Entonces, bueno, pues creo que esto es importante, más allá luego de la controversia política, que bueno, eso ya casi que es inevitable, pero que desde mi punto de vista no debería darse.
1: Vamos a ir finalizando ya este consejo de actualidad rápidamente, casi a modo de titular, con las noticias que os han llamado a vosotros tres la atención en estos últimos días o cualquier otra cosa que queráis comentar, Ignacio.
2: Bueno, a mí me ha llamado la atención bastante pues una sentencia del Tribunal Supremo del día de hoy, ¿no? Creo que es muy importante, una sentencia sobre la fijeza del personal interino de las administraciones públicas, ¿no? La posibilidad de que se hagan fijos aquellos empleados públicos que llevan encadenando contratos temporales desde hace mucho tiempo, ¿no? Y que en España tienen una tasa altísima, ¿no? Fundamentalmente precisamente las comunidades autónomas, más que la Administración General del Estado, ¿no? Y el Tribunal de Justicia de la Unión Europea, bueno, en distintas sentencias, pues le había tirado las orejas a España porque esas tasas de temporalidad en el empleo público y el hecho de que no se aplicase como en las empresas privadas, donde una vez que superas el tiempo máximo de temporalidad, pues te conviertes en fijo, y que eso no se aplicase en la función pública, pues no parecía conforme, ¿no? También estaba en duda cómo chocaba eso con los principios de igualdad, mérito y capacidad en el acceso a la función pública, que vienen recogidos en la Constitución, ¿no? Esta sentencia del Supremo, que yo es de hoy, de hoy mismo, y que la verdad es que no he tenido tiempo a leerla con detenimiento, y he visto además pronunciamientos contradictorios de juristas que la han analizado, pero sí me parece muy importante porque va acotando esa facultad. A mí me parece absolutamente excesiva que tenía la administración pública para mantener en una situación de precariedad y de temporalidad a mucho personal, ¿no? Vamos a ver cómo se concreta todo esto. Es cierto que parece exigir que en todo caso haya un proceso de oposición para acceso al empleo al empleo público, a la plaza pública, a pesar de que haya un encadenamiento de contratos temporales indebidos, pero en fin, yo creo que es una sentencia muy larga, muy compleja. Creo que es muy importante y que hay que analizarla con detenimiento, y sobre todo que incide en la vida de muchos funcionarios que viven una situación de precariedad indeseable durante muchísimos años, a pesar de que su puesto de trabajo es un puesto de trabajo necesario, y como se pone de manifiesto el hecho de que encadenen esa temporalidad y que no tienen por qué sufrir las insuficiencias y las incapacidades de las administraciones.
1: La semana que viene le buscaremos un hueco a este tema, que la verdad ha salido hoy y era uno de los temas más importantes y llamativos de esta jornada. Azucena.
3: Pues era justo mi tema también. No me había pasado nunca, pero hoy me ha pasado. Y porque me ha llamado muchísima atención. Yo soy funcionaria y, bueno, pues he pasado mi oposición, y la verdad es que es un alivio que el Tribunal Supremo apoye el sistema de oposiciones, porque efectivamente, de acuerdo con la Constitución Española y con el Estatuto Básico del Empleado Público, pues es lo que garantiza la igualdad, el mérito y la capacidad. Entonces, nunca antes entendí por qué no convocan más oposiciones. Si se necesita personal, ¿cómo es posible que convoquen tan poquitas oposiciones? Y que creo que se podría resolver de esa manera, ¿no? Entonces, que el Tribunal Supremo haya dictado esta sentencia, pues me parece importante, y además creo que va a ser especialmente importante para las comunidades autónomas, que son los que tienen el 40%, los ayuntamientos también tienen mucho, los que menos es la administración. Estamos hablando de indemnizaciones de hasta 10.000 euros, lo que fija la sentencia, para los afectados. Entonces, espero que de una vez se aclare este tipo de cuestiones y que normalicemos la situación laboral de tantas personas por la vía legal y por la vía constitucional. Entonces, bueno, era mi tema también.
1: Muy bien, Francis.
0: Yo cambio. Como sabéis algunos, a mí me gusta mucho seguir el ciclismo, entonces tengo que hablar del éxito de la Vuelta Ciclista a España Femenina este fin de semana.

0: Aquí en Asturias, con dos etapas, una en las praderes en Nava y otra en el Angliru, nada menos. Entonces, ver a las mujeres ciclistas cómo siguen rompiendo barreras, siguen rompiendo muros. El muro del Angliru parecía infranqueable, pero ver cómo subían por televisión y luego ver también la cantidad de gente animando, cómo los equipos estaban completamente volcados en la infraestructura de la vuelta, ¿no? Con todas estas chicas, y que además la vencedora de la Vuelta Ciclista de España femenina ha sido una española, Paula Blasi, que derrotó una leyenda del ciclismo femenino como Sanna van der Breggen. Y bueno, pues en tierras asturianas, como digo, en el Angliru, rompiendo barreras, y simplemente hacer una apreciación. Y es que Televisión Española, que tiene los derechos de la Vuelta Ciclista femenina, pues relegó la gran etapa del viernes en Les Paredes a la aplicación. No se pudo ver en la televisión, digamos, convencional. Es verdad que ahora todos estamos con tablets y con teléfonos móviles, pero creo que un medio público como Televisión Española, que hace el esfuerzo de transmitir esto incluso para todo el mundo, pues que pueda ofrecer las imágenes incluso en la primera, sería muy importante para el deporte femenino que tanto está despuntando estos últimos años.
1: Pues con ello cerramos este consejo de actualidad. Seguimos en Noche tras Noche y os damos las gracias a Ignacio Prendes, Azucena Álvarez y Francisco Javier Fernández. Muchas gracias, muy buenas noches.
2: Gracias a vosotros.
0: Buenas noches. Un abrazo.

Esta es la canción que recomendamos para este martes 12 de mayo, El muro de San Lorenzo, de Fran Juesas, que él mismo en sus redes sociales dice que quizás la inteligencia artificial es una moda que ha llegado para cambiarlo todo, pero que él sigue creyendo en las historias de verdad, en las personas auténticas, en los lugares y los sentimientos que permanecen intactos con el paso del tiempo. Y esa es una de las historias que forma esta canción, El muro de San Lorenzo, de Fran Juesas.

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1: Nosotros la ciencia, la divulgación y demás es algo bastante importante. Claro, también nosotros entendemos ciencia como se entendía ciencia del siglo XVII, que sí. No es exactamente igual, no sigue el método científico como tal. Y claro, pues yo formo parte de una asociación de divulgación científica y demás que se llama Ascenio. Entre ellos está pues, bueno, Rubén Sierra Chuben, Physicomic, que es una auténtica máquina divulgando, además divulga de lo friki, como nos gusta a muchos que paramos por este programa. Mira, no sabía que venía. Así que sí, maravilloso, sí. Porque bueno, así también te comento que de hecho viene Asturias a mi boda.
2: ¿Ah, sí?
1: Entonces, pues decían de la ya mi mujer, porque bueno, ya tuvimos ayer la de la familia. Y entonces, bueno, pues también así, pues aprovechando.
3: O sea, que la excusa era tu boda y claro, por eso viene.
1: Claro,
3: era...
1: claro. Bueno,
3: mía,
1: está todo unido,
3: todo aquí,
1: cuadra todo de forma maravillosa.
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0: Aquí seguimos en Noche tras Noche, una semana más, un martes más, saludando a Alicia Ballina. Alicia, buenas noches.
1: Muy buenas noches, ¿cómo estáis?
0: Muy bien, ¿qué tal tú?
1: Todo bien, afortunadamente bien y con muchas novedades y con mucho que contaros.
0: Sí, sí, ya lo veo por aquí en todo lo que vamos a hablar hoy, que hay de todo. De primero ya, que mañana vas a estar en Oviedo, lo cual es una buena noticia siempre.

0: digo que es el peregrino, que es el noble, pero todo masculinos. Nunca me había dado cuenta de esta cuestión de la huella femenina, como tú dices.
1: Pues la verdad es que hay huella importante, ¿no? Hablaremos, bueno, pues no sé si alguno suena, pero Egeria fue la primera mujer peregrina de la historia. Era una mujer de origen hispano, que vivió en hoy es actualmente Galicia y parte de León, en el siglo IV, en época romana. Y bueno, pues continuaremos, pues está muy vinculada a Asturias, ¿no? Pues Jimena Garcés, que fue esposa de Alfonso III el Magno, Muniadona de Castilla, ¿no? Por ejemplo, que fue hija del conde Sancho García de Urraca Gómez y que fue además mujer de Sancho III de Pamplona, desde Urraca de León, ¿no? Sobre la que también ha escrito Isabel San Sebastián, que fue hija del rey Alfonso VI y bisnieta de la propia Muniadona, ¿no? Y que, bueno, fue una de las más importantes protectoras de los territorios de peregrinación, o Isabel de Portugal, incluso, ¿no? Que fue una mujer tremendamente piadosa, que impulsó el camino, dotando de una ruta a los hospitales, haciendo ella misma peregrinaciones, curando enfermos en el camino, o otras tantas, ¿no? Aunque, bueno, sabemos que el camino actual, pues, es recorrida por más del 50% son mujeres, ¿no? Y también existen redes de mujeres, ¿no? Redes de sororidad, como decimos ahora, ¿no? Para dar visibilidad a mujeres artesanas dentro del Camino de Santiago, a mujeres peregrinas, etcétera, ¿no? Yo creo que la mujer es un componente esencial, ¿no? Es un agente tremendamente activo como peregrina, pero también como promotora y gestora del camino, ¿no? Y cómo favorecieron las mujeres a la protección del mismo, al mecenazgo también, a través de donaciones a Santiago, la creación de hospitales, de monasterios y a la transmisión también de tradiciones y costumbres femeninas. Y yo creo que es importante darles el sitio que merecen.
0: Pues ya lo saben, mañana día 13 y el jueves 14 se celebra la Semana de la Novela Histórica de Oviedo en el Salón de Actos del Colegio de Abogados. Empezará mañana a partir de las 6:30 de la tarde. Y aparte de esta cuestión, hoy también queríamos hablar de una figura, de un escultor, que hoy además sería su cumpleaños, ¿no?
1: Sí, exactamente, y además celebramos el cumpleaños de Francisco Salcillo, que fue, yo diría, una de las grandes figuras de la escultura española del siglo XVIII. Os invito a que visitéis la exposición que se celebra, ha sido inaugurada recientemente en el Museo Nacional de Escultura de Valladolid. Creo recordar que va a estar abierta también al público hasta el 23 de agosto, así que si pasáis por Valladolid no os la podéis perder. Se titula El instante detenido. Durante, yo diría que más de medio siglo, este escultor murciano dominó absolutamente el mercado artístico local. Tenía un estilo muy propio, evidentemente son las que se recogen en la exposición y las que él realizaba son obras fundamentalmente religiosas, ¿no? Pero era un hombre que tenía, a pesar de que en él confluyeron influencias francesas e italianas, su padre era un artista italiano que se afincó en Murcia, su madre era murciana, pero él desde muy joven se encargó ya del taller de escultura de su padre porque queda huérfano y bueno, rechazó además viajar a la corte. Murcia era en el siglo XVIII vivía una situación política tranquila y bueno, la industria y los encargos abundaban por parte de las órdenes religiosas y bueno, él siempre se interesó por la pintura, por la escultura, quiso hasta ser sacerdote. Pero cuando su padre murió, como digo, cuando él tenía 20 años, tuvo que empezar a trabajar porque además tenía que ayudar a su madre y a sus 7 hermanos, ni más ni menos, ¿no? Así que empieza a trabajar en el taller de su padre y incluso hasta 3 de sus hermanos fueron aprendices y discípulos suyos, ¿no?
0: La exposición además se titula El instante detenido, que es un nombre precioso, ¿eh? porque la escultura tiene algo así casi milagroso de convertir un,

0: un gesto fugaz, diríamos, en algo eterno, y es algo que crean los escultores.
1: Sí, así es. Yo creo que ese título, ¿no? Es como una idea, ¿no? Que ha querido transmitir el comisario, porque las obras de Salcillo son como fotografías, ¿no? Que muestran distintos momentos, y luego la exposición lo que quiere es también desarrollar el proceso de trabajo y creativo del propio escultor, ¿no? Es muy curioso porque él recibía primero el encargo de hacer una obra que normalmente eran, congregaciones religiosas o miembros eclesiásticos quienes se las encargaban, y luego hacía la primera versión, el modelo o ese boceto en barro, ¿no? Lo modelaba con sus propias manos, porque en barro era más sencillo, ¿no? Y luego, cuando las personas que le encargaban la obra daban su aprobación, Salcillo lo que hacía era dibujarla en una cuadrícula que le servía, digamos, como referencia para calcular las medidas finales, ¿no? Antes de realizar la escultura en madera. La hacía en madera y luego, por último, la policromaba, que es algo que se explica muy bien en la exposición, ¿no? Los bocetos, algunos se quedaban en el taller, y Salcillo incluso los utilizaba para hacer encargos futuros, ¿no? Ya sabéis que el barro es más fácil de trabajar que la madera. Él hacía esos bocetos en barro con más libertad, diría, ¿no? Y más detalle incluso que las obras finales. Por eso en la exposición también se ensalza la importancia que tienen los bocetos, y que nos muestran también cómo una idea va cambiando hasta ver el resultado final de la obra. Y hay incluso algunos bocetos de obras que huía, ¿no? Y podemos ver en la exposición, que es muy interesante, el análisis y la evolución desde esos primeros bocetos en barro y luego utilizando las cuadrículas hasta ese resultado final, ¿no? Que cambia también en algunos casos sustancialmente.
0: Claro, eso es interesante, porque normalmente cuando pensamos en el proceso creativo, realmente nos vamos siempre a la obra terminada ya, nos olvidamos del artesano, del taller, de las manos, de los bocetos, de todo eso que estás comentando, y es muy interesante conocer también ese proceso que hay detrás de una obra de cualquier tipo, ya puede ser una pintura o una escultura, como este caso, ¿eh?
1: Sí, así es, ¿no? Y luego también es muy interesante no solo ver ese trabajo previo, sino, bueno, el desarrollo y la importancia que va adquiriendo a lo largo de las etapas por las que atraviesa el proceso creativo del propio artista, ¿no? Yo diría una primera etapa desde que se empieza a hacer cargo del taller, cuando muere su padre, hasta que se casa, que son, obras, digamos, más contenidas, con actitudes más tensas, ¿no? Más contemplativas. Hay una obra, Santa Clara de Asís, que es especialmente contemplativa de esta primera etapa. Luego un segundo estadio desde que se casa hasta que fallece su esposa, que es una etapa de mucha producción, donde realiza obras de tremenda calidad, figuras de mayor tamaño, con representación de escenas, yo diría más complejas. Hay un relieve de la Virgen de la Leche, incluso, que algunos expertos hablan de que pudo realizarla su hermana Inés, ¿no? Y luego una tercera etapa, que es desde que fallece su mujer hasta que él fallece también, que son, hay un cambio importante en su producción, porque son el Cristo de la Agonía, o son etapas, es una etapa de obras mucho más idealizadas, ¿no? Una obra más perfecta, más bella, incluso, bueno, yo diría, como explicaba antes, un poco más alejada de ese barroco más realista, hacia una idealización que incluso, bueno, ya llega a entroncar con ese último tercio del siglo XVIII, ¿no?
0: Tienen esa recomendación en el Museo Nacional de Escultura de Valladolid, la exposición Salcillo, el instante detenido. Es hasta finales de agosto, para conocer mejor la figura de Francisco Salcillo y su obra. Alicia Ballina, muchísimas gracias una semana más por acompañarnos, y que mañana vaya muy bien en esa inauguración de la Semana de Novela Histórica de Oviedo, que tendrá lugar en el Salón de Actos del Colegio de Abogados a partir de las 6:30 de la tarde. Muchas gracias, Alicia.
1: Muchas gracias a vosotros, y mañana os espero. Abrazos a todos.

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0: Nos vamos ahora a la otra página que cada martes nos regala Patricia Suárez. Patricia, poeta, buenas noches.
1: Muy buenas noches, Diego, ¿qué tal?
0: Muy bien, ¿qué tal tú?
1: Pues muy bien, buscándole las cosquillas al sol, ¿no? A ver si se acerca un poquito por aquí.
0: No, no aparece, ¿eh? Lleva unos días escondidito, sí, sí.
1: Hasta el 40 de mayo, bien sabemos, ¿eh? Yeah.
0: Oye, ¿qué tal el otro día? Bueno, los días que estuviste ahí en Ofelia, en la Feria del Libro de Oviedo, ¿firmaste muchos poemarios?
1: Sí, la verdad que la gente muy maja acercándose con sus paraguas y sus respectivos abrigos, pero parece que a finales, ¿no?, y a la llegada del fin de semana la lluvia dio un poquito de tregua, porque el jueves chaparrón tras chaparrón en el Paseo Bombé, pero muy bien, fantástico.
0: Bueno, me alegro mucho de que estuvieras allí con tus autógrafos a la gente que se acercara. ¿Y de qué?
1: Pues esta noche os quiero llevar de viaje, ¿no? La semana pasada comenzábamos el programa con tu pregunta con relación a los aviones, y hay veces en las que un avión no despega y en su lugar una decide un globo. No porque el globo sea más rápido ni más eficaz, bien lo sabemos que es todo lo contrario, sino porque hay viajes que demandan lentitud y disponibilidad para el factor sorpresa, ¿no? Digamos que es una forma distinta de abrirse al mundo, porque en los aviones una llega y en los globos una aprende a observar. Hoy destaco la importancia de la preparación de una maleta y la expectativa de la experiencia que se va a vivir ahora que está cerca el punto de partida, ese verano, ¿no?, fantástico. Y quizá por eso traeros a la autora María Elena Walsh, que imaginó personajes que viajan despacio, criaturas que no atraviesan el mundo para conquistarlo ni habitarlo, sino para descubrirlo poco a poco. Y eso es lo que me resulta un verdadero viaje, ¿no? No ocurre cuando una cambia de lugar, se reserva o cancela un hotel a través de un teléfono, sino cuando modulamos nuestra manera de percibir y de recibir el entorno. Antes de partir hay una ropa que se dobla sobre una cama y una pregunta. Y aquí, ahí, en ese ahí que prontito va a llegar, precisamente comienza la literatura.
0: ¿Y qué es lo que tienen en particular los viajes de estos personajes de Walsh?
1: Pues la particularidad reside, Diego, en el modo y en la forma lenta de viajar, en la simpleza de las cosas, y tal vez por eso Manuelita sigue viva. Manuelita es esa tortuga que abandona una ciudad argentina, Pehuajó, que por cierto he buscado imágenes cuando preparaba la intervención de hoy. Pehuajó es una pasada porque está todo lleno de tortugas, cada rotonda es una tortuga, ¿no?, que corresponde a Manuelita. Y Manuelita se va de esa ciudad argentina para irse a París. En principio parece un personaje infantil, ¿no?, pero sin embargo ocurre lo mismo que con el Principito. Se abre una metáfora a través de esa tortuga sobre el deseo de transformación, la tortuga que ya no es una niña sino una mujer que despierta una curiosidad sobre la identidad, sobre la fragilidad de viajar sola en el globo y también la capacidad de comprenderse a una misma a través de esa imaginación. La canción

0: Comienza diciéndonos: Manuelita vivía en Peguajó, pero un día se marchó. Y hablar de Walls hoy en día exige, digamos, desmontarnos de una idea equivocada, ¿no?, que durante años redujo su figura a la de esa autora que escribe para la infancia, como si escribir para los niños implicara una literatura menor, si el humor, el disparate o la ternura, esa rima marcada, carecieran de densidad intelectual. Sin embargo, basta volver a leerla para advertirnos de que estamos ante una de las voces más sofisticadas y lucidas de la cultura latinoamericana del siglo XX. María Elena Walls Diego fue poeta, compositora, dramaturga, ensayista, cantante y, sobre todo, fue una creadora capaz de transformar el lenguaje cotidiano en un territorio de resistencia. Estamos hablando de una autora que nace en 1930 en una casa atravesada por dos tradiciones que podríamos decir que fueron muy distintas. Su padre, descendiente de ingleses, su madre pertenecía a una familia de raíces criollas y españolas, y en la obra de María Elena Walls conviven esos dos mundos. Por un lado tenemos las canciones tradicionales inglesas y la musicalidad rioplatense. También tenemos el nonsense británico y esa ironía argentina, la imaginación europea, pero que tenemos la sensibilidad latinoamericana. La escritura aparece muy pronto, estamos hablando de una autora precoz, una devoradora del mundo. A los 11 años comienza a escribir sus poemas y a publicarlos. No escribía, nos dicen, pensando en una carrera literaria, simplemente ella tenía la necesidad de contarnos a través de la estructura que escoge, que es la del verso. Comienza a leer a poetas españoles, las rimas de Gustavo Adolfo Bécquer, la antología de poetas líricos castellanos, y al mismo tiempo ingresa en la Escuela de Bellas Artes años más tarde. ¿Y por qué destaco esto? Porque debemos saber que María Elena Walls nunca entiende la literatura como ese territorio aislado. Quizá por eso la hace una monstrua del arte, ¿no? A los 15 años publica en la revista El Hogar sus composiciones y a los 17 publica su primer poemario. Es decir, esas composiciones que ha ido escribiendo desde los 11 años, merece la pena destacarlo, lo saca a luz con ese título tan precioso como es Otoño Imperdonable. El editor crea una nota a pie, ¿no?, en esa publicación en la que dice: todavía tiene olor a lápices, papel, goma y cáscara de naranja. Ese olor inconfundible de la escuela. Aquí está la poetisa que esperábamos. 17 años tenía María Elena Walls. Hay algo interesante en esta palabra poetisa, porque unos años después Juan Ramón Jiménez le manda una carta a Eugenio Florit hablando de la joven poeta María Elena Walls, que está viajando a Nueva York, y Juan Ramón Jiménez le dice: ella no conoce Nueva York, va sola y tiene ansias de ver lo más único. A ella no le gusta que le digan poetisa, a mí sí, como me gusta pitonisa y diosa. Esto es fascinante, digo, porque mezcla admiración, afecto y también una cierta visión todavía romántica de esa mujer escritora que viaja sola, ¿no? Y estamos de suerte porque hasta finales de julio tenemos una exposición increíble en el Instituto Cervantes sobre María Elena Walls y Sara Facio, que lleva por título La palabra y la mirada. Estuve hace menos de un mes, ¿no?, y en esa exposición podemos ver incluso un ejemplar que la autora guardaba del Quijote lleno de anotaciones manuscritas de Walls, y esa imagen yo creo que es profundamente reveladora, ¿no? Desvela también ese hambre por crear, ese hambre del artista, porque no es que lea los clásicos como monumentos intocables, sino que dialoga con ellos, ¿no? Es como si estuviera hablando con interlocutores que estuvieran totalmente vivos. Y Walls, Diego, comprende algo esencial. El autoritarismo no solo controla cuerpo, sino que también intenta controlar el lenguaje a través del absurdo, el disparate, la ironía, esas herramientas que emplea. Y por eso muchas de sus canciones infantiles contienen precisamente esa dimensión crítica. En su universo, la lógica autoritaria siempre aparece desarmada por el juego.
1: Todo lo que dices, desde que ella era una niña precoz en la poesía y todo el trabajo que después desarrolló, incluso con la admiración de Juan Ramón Jiménez, ni más ni menos, al final, todo eso crea un legado, diríamos, que tiene muchísima importancia.
0: Efectivamente, Diego, en esa transformación

0: la sensibilidad cultural reside el éxito de María Elena Walsh y su importancia, ¿no? Y también el respaldo que tenía, como bien mencionas, autores tan sumamente relevantes en el panorama nacional e internacional como lo fue Juan Ramón Jiménez. María Elena Walsh no solo escribe canciones infantiles, sino que crea o nos desvela una nueva forma de entender la relación entre literatura, música e imaginación. Sabe combinar perfectamente esa profundidad intelectual con el vulgo, con la popularidad, algo quizá muy poco frecuente. Y además esta autora entiende que la imaginación no es solo una mera evasión, sino una forma crítica de mirar al mundo, pues en este caso a través de una tortuga que responde al nombre de Manuelita. En el fondo, toda la obra de María Elena Walsh está atravesada por esa doble lectura. Sus canciones parecen livianas, pero contienen una enorme complejidad filosófica y política, me atrevería a decir. Y quizá por ello, por esto último, conecta también con reflexiones posteriores de escritoras como Annie Ernaux. El 7 de junio de 1989, Annie Ernaux nos escribe en el Taller Negro, abrimos comillas españolas. Preguntarme qué quiero hacer con respecto a mí misma, a la realidad, a los modelos literarios existentes. ¿Basta con mostrar una vida y la historia? ¿Existe el realismo? Y cerramos comillas. Esta pregunta podría atravesar perfectamente la obra de diversas autoras, efectivamente la obra de María Elena Walsh, porque esta comprende que la realidad no siempre se cuestiona describiéndola literalmente y literariamente, sino que a veces hay que deformarla, exagerarla o volverla absurda para revelar su verdadero funcionamiento, ¿por qué no? Por eso el disparate de una tortuga que decide irse sola a las tierras parisinas ocupa un lugar tan importante en la literatura y en el imaginario infantil. Yo crecí con esa tortuga que anhelaba descubrir la capital francesa y no es simple ocurrencia humorística, sino esa estrategia crítica de la que vamos hablando, ¿no? Frente a un mundo rígido, burocrático, Walsh responde con una imaginación desbordada. Sus personajes hablan con animales a modo de fábula, no viajan en situaciones imposibles y viven en geografías absurdas porque la fantasía en sus historias, en sus canciones, funciona como una manera de resistencia y, sin embargo, nunca pierde la ternura, la belleza de mirar las cosas. Este es quizá el rasgo más conmovedor de toda su obra. Incluso en sus textos más satíricos hay una defensa explícita de la sensibilidad. Basta con escuchar la canción del jardinero que nos dice: mírame, soy feliz entre las hojas que cantan cuando atraviesa el jardín el viejo monopatín. Cuando voy a dormir cierro los ojos y sueño con el olor de un país florecido para mí.
1: Al final, la figura de María Elena Walsh sería también una figura feminista, porque comentabas, por ejemplo, la cuestión de poeta o poetisa, que no deja de ser ese concepto que también durante años ha formado parte del discurso o el debate del feminismo acerca de si las mujeres son poetas o poetisas. ¿Ella era una figura feminista?
0: El término en disputa, ¿no? De poetisa o poeta. Pues sí, Diego, una respuesta claramente afirmativa, aunque lo fue de una manera singular. Ella no construye un feminismo declamatorio ni teórico, sino que lo ejerce desde la propia práctica artística. En una época profundamente conservadora, defiende la autonomía intelectual de las mujeres y crea personajes alejados de los modelos tradicionales. La tortuga viaja sola, decide transformarse, explorar el mundo, se niega a maquillarse, ¿no? Muchas protagonistas son curiosas, caen, digamos, en la extravagancia, y esto tiene una enorme carga simbólica. Abre camino para muchísimas mujeres artistas e intelectuales posteriores, y quizá por eso la exposición que rescatan hoy en el Instituto Cervantes resulta tan poderosa, ¿no? Permite ver cómo dos mujeres construyen formas distintas pero complementarias de intervenir en la cultura latinoamericana y, por qué no, también europea, ¿no? Sara Facio, desde la fotografía, que no la mencioné previamente, crea un archivo visual extraordinario de escritores como Octavio Paz, Pablo Neruda e intelectuales de la época, y María Elena Walsh, desde la palabra y la música, transforma la sensibilidad colectiva de generaciones enteras. Y precisamente por esta cercanía cotidiana, a veces olvidamos la magnitud de la inteligencia artística, ¿no? La familiaridad puede volverse invisible a veces ante ciertos genios de la literatura y quizá por eso las canciones sobreviven.

0: viven al paso del tiempo, porque no pertenecen únicamente a nuestra infancia, que todavía conservamos esa capacidad de asombrarnos ante las cosas. Y por eso quizá también exista alguien dispuesto a escuchar el ruido de un viejo monopatín, como ya nos traslada atravesando un jardín, o imaginarnos una tortuga cruzando el océano con su casa a cuestas desde Pehuajó. María Elena Walsh, Diego, seguirá acompañándonos, no como una figura nostálgica del pasado, sino como una voz, o al menos eso me gustaría pensar, extraordinariamente viva, que continúa preguntándonos todavía hoy, 12 de mayo, qué clase de mundo queremos imaginarnos.
1: La figura de María Elena Walsh y de Manuelita, que nos trae en la otra página Patricia Suárez. Patricia, yo te digo poeta y pitonisa y diosa y todo lo que diría también Juan Ramón. Muy buenas noches y muchas noches, Patricia.
0: Muy buenas noches, Diego, gracias.
2: El presidente norteamericano George Bush ha decidido otorgar el perdón ejecutivo al secretario de este defensa, Gaspar Weinberger, y a otros 55 estos con escándalo.
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0: 44 minutos sobre las 10, recta final de este Noche tras Noche de martes. Lo hacemos como cada semana, viviendo del ruido, con Dres González Arias. Dres, buenas noches.
1: Buenas noches, Diego, ¿qué tal?
0: Muy bien, además escuchando una canción de entradilla de tu sección, que no es la habitual.
1: No es la habitual.
0: No es la habitual, pero...
1: Hay una buena razón.
0: Hay razones para ello.
1: Hay una buena razón. Patti Smith, ¿eh?
0: Patti Smith.
1: Creo que le han dado un premio o algo.
0: Algo le habrán dado.
1: Sí, me suena. Además, relativamente cerca.
0: Sí, sí.
1: Y además, la temática de la canción nos va como al pelo para lo que vamos a hablar hoy.
0: Sí, sí. No, Patti Smith, que ya saben ustedes, ha ganado el premio Princesa de Asturias de las Artes. ¿Es el que ha ganado ella?
1: Entiendo que sí.
0: Sí, ¿no? La de las
1: Entiendo
0: artes.
1: Que sí. Claro, pues, las Entiendo artes. Que sí.
0: Es que a veces a mí me cuesta entender muy bien cómo están
1: cómo estructuran las cosas, porque también está Ghibli, que podría ser,
0: claro,
1: perfectamente el de las artes,
0: claro,
1: pero no es.
0: En comunicación y humanidades, ¿no? Pues
1: es. Estamos muy contentos este año con los premios.
0: Yo estoy,
1: ¿eh?
0: Por ahora estoy,
1: yo estoy
0: feliz.
1: Living, la verdad.
0: Estoy feliz. Bueno, vamos a hablar de una cuestión que en esta sección se ha comentado en muchas ocasiones. Por aquí pasan muchos jóvenes artistas, muchos de ellos incluso empezando. Y siempre comentamos aquí, oye, ¿qué necesidad hay de que haya un circuito también de locales donde todos estos talentazos que pasan por aquí puedan mostrar su música y puedan cantar y vivir un poco del ruido?
1: Efectivamente. Y de ahí viene también un poco el nombre de la sección, ¿no? Lo que para algunos es ruido, para nosotros es una forma de vivir. Entonces, precisamente hoy vamos a hablar de intentar, de creo que por fin conseguir dejar de ser considerados ruido.
0: Sí, sí, sí. Vamos a hablar de esa cuestión, ¿no? De la reforma de la Ley de Espectáculos Públicos, que llevamos años con ello. La verdad es que es uno de esos debates que, en el caso, por ejemplo, de Oviedo, que tú y yo hemos tenido muchos años peleando por este tipo de cuestiones, no terminaba nunca de arrancar, ¿eh?
1: Nunca se conseguía, nunca parecía que pues, algunos incluso lo dábamos por perdido. Pero bueno, ha resultado que bueno, pues con prácticamente he ido a modificar esto en el Principado de Asturias y ahora, pues bueno, los pequeños formatos de concierto, ¿no? Que no son festivales gigantes, tienen cabida legal.
0: Bueno, además imagino que personas como tú, que

0: Dais el callo. Doy el callo por dinero, como decía la canción.
1: El callo por dinero, efectivamente. Siempre, siempre a favor de Homer.
0: Claro, el hecho de tener esta tranquilidad ahora de decir, bueno, a partir de ahora se abren más horizontes, más oportunidades de hacer cosas.
1: Eso es. Y tenemos una seguridad jurídica detrás también. Porque no es que hasta ahora no se pudieran hacer, o no se hicieran al menos, no que no se pudieran, no es que hasta ahora no se hicieran actuaciones de pequeño formato en vivo o que gente pudiera estrenar repertorios, enseñar su arte a la gente, pero sí que había una inseguridad jurídica detrás en la que en cualquier momento tú tenías la certeza de que en cualquier momento y ante el más mínimo problema la ley no estaba de tu parte. Entonces, bueno, pues con este cambio parece que ahora vamos a poder tener esa seguridad jurídica, vuelvo a insistir, porque es que al final el problema es ese. Tú tienes que saber que puedes dedicarte a esto, que esto es una profesión, que es una industria y que se genera un movimiento cultural y económico y una riqueza que es positiva.
0: Vamos a hablar con otra de las personas que lleva mucho tiempo en esta misma batalla, que es Quique Suárez.
1: Ajá.
0: Quique, muy buenas noches.
2: Muy buenas noches.
1: Quique, ¿qué tal? ¿Cómo estás? Noches.
2: Bien, bien. Oye, gracias por haceros eco de esto, ¿eh?
1: No, gracias a ti por haberlo peleado.
2: No, bueno, alguien tenía que ser. No,
1: por supuesto.
2: Creo que era necesario, yo qué sé. Joder, yo creo que hay que... Al final es el tópico, pero creo que más en estos tiempos estar unidos es fundamental.
1: Fundamental, fundamental, totalmente. Llevábamos, me incluyo un poco en esto, mucho tiempo peleando por ello. La situación del programa Siente Xixón fue quizás la puntilla que faltaba para organizar esto, porque esto viene de un movimiento de músicos que nace un poco alrededor de este problema, ¿cierto?
2: Sí, sí, fue el detonante, ¿no? Las denuncias que sufrió el programa de Siente Xixón el año pasado por una asociación nocturna de cuyo nombre no quiero acordarme.
1: Ni falta que hace.
2: Y fue lo que nos hizo... Fue lo que nos hizo, joder, pues yo quise unirnos, dar ese paso, aprovechar el punto de cabreo, ¿no?
1: Sí.
2: Hay que aprovechar a veces para dar el paso adelante.
1: Sí, sí, eso viene
2: así
1: genial,
2: que casi que les daríamos
1: encontrar una pequeña puntilla. Vamos a, para quienes no sean músicos, que nos estén escuchando, vamos a intentar explicarlo porque nosotros, aparte de músicos que quieran enseñar su arte, nos escucha gente que quiere conocer a nuevos músicos. Para los que no son músicos, ¿qué problemas teníamos antes, un bar o una banda, para organizar un concierto de pequeño formato?
2: Bueno, pues digamos que sería un problema, yo que sé, administrativo, podríamos decir, ¿no? Un problema de licencia. Uh-huh. El 90%, digamos, bueno, empecemos porque solo podrían hacer conciertos así. Bueno, conciertos, hablamos, que no lo centremos solo en música, que está bien, pero que hablemos también, yo que sé, pues de poesía, de micros
1: Exacto.
2: abiertos,
1: Exacto.
2: de microteatro, de yo que sé, de un mimo. Uh-huh. Hasta
1: era
2: un
1: una
2: mimo,
1: cuestión
2: ¿no?
1: de espectáculo, no de ruidos, ¿verdad?
2: Claro. Claro, claro. Lo que nosotros conseguimos, o bueno, conseguido por mucha otra gente también, pero lo que es incluir el pequeño formato, uh-huh. ¿sabes? Más bien, como Eso concepto, es. Que antes no estaba. Antes se hablaba de espectáculos. Claro, es
1: Exacto.
2: que no es lo mismo hacer CDC debajo de tu casa en una carnicería que
1: Exactamente.
2: De un mimo debajo de casa.
1: Exactamente.
2: Esas actuaciones solo podían hacer con unas licencias que serían la de cafeteatro, tablao flamenco y uh-huh. sala de fiesta, creo recordar.
1: Sí. Sí, sí.
2: Que lógicamente, bueno, pues no todos los bares la tienen, digamos que bastantes pocos bares.
1: No, de hecho, prácticamente
2: esto era ilegal. Sí, de hecho, bueno, muy pocos.
1: Ajá.
2: Entonces, digamos que era todo bastante, bastante tal. Y al introducir en el catálogo de actividades que se pueden realizar, pues de pequeño formato, eso es lo que nos da a nosotros, pues eso, para, aparte de bares también, porque nosotros también insistimos mucho en que queríamos que fuesen locales comerciales, ¿sabes? No queríamos
1: sí.
2: dejar atrás, pues yo qué sé, hogares del pensionista, tío.
1: Claro.
2: Señores tienen que tener su baile el domingo. Luego, pues yo qué sé, que una librería pueda presentar un libro y pueda tocar a alguien unas canciones,
1: claro.
2: o que te puedas presentar tu
1: Eso
2: disco
1: es.
2: En una tienda de discos.
1: Eso es, que esto eran cosas que se podían hacer, pero que se hacían, pero no se podían hacer.
2: Sí, sí, era de risa. Bueno, ahí sufríamos también el topicazo ese de los bares que tienen licencia de música preamplificada.
1: Ajá. Uh-huh.
2: que pueden poner música hasta 90 decibelios, pueden poner el disco de Indocentes hasta 90 decibelios, pero los Indocentes allí no, que no lo toquen ni a 65.
1: Efectivamente. Yo
2: y eso
1: recuerdo,
2: es, eso se caía por su
1: recuerdo una campaña hace muchos años que se hizo en el antiguo Cabeleño, actual Burlesque,
2: sí.
1: que estuvo muy bien porque lo que hacíamos era un playback. Poníamos
2: sí, un
1: radiocasete en medio del escenario que se iluminaba y estaba la banda detrás haciendo,
2: sí.
1: bueno, pues tocando, en mi caso yo recuerdo tocar con guitarras del Guitar Hero, ¿vale?
2: Sí, sí,
1: y eso
2: sí,
1: era legal, pero en el momento en el que yo cogía la guitarra,

0: ya era ilegal.
1: Sí, aunque debería este ser, debía ser todo un espectáculo, también te lo digo.
0: Sí, ese es el problema, que eso también era ilegal porque era un espectáculo en sí mismo. Pero bueno,
1: sí mismo.
0: se intentaba claro. Hacer ver una parte del absurdo que había, ¿no? Claro. ¿Qué cambia ahora mismo para un músico asturiano? ¿Qué puede hacer mañana que no podía hacer ayer?
1: Bueno, pues puedes ir a tocar a los sitios, o sea, sobre todo es que los sitios pueden organizar cosas un poco más cubiertos, ¿sabes? Con menos burocracia, porque se ha admitido pues la declaración responsable, que tú pues vas ahí con tu declaración responsable al ayuntamiento de turno, con un mínimo de 48 horas antes, y bueno, asegurando que vas a cumplir también pues eso, los horarios que hay preconcebidos en cada situación y que no la vas a armar, evidentemente, porque si no, pues oye, te tocará pechugar con lo que venga.
0: ¿Fue difícil convencer a la administración de esto?
1: A priori, bueno, nos llevó tiempito, pero yo creo que todos estuvieron muy a favor, ¿eh? Hubo un consenso tremendo. De hecho, en la votación solo hubo un grupo político que votó que no, de cuyo nombre tampoco quiero acordarme.
0: Ni falta que nos hace.
1: Y fue como, joder, nuestras reuniones por lo menos con todos muy bien, muy a favor. Tenemos que estar agradecidos y creo que en estos tiempos decir que algo se haya aprobado por consenso de esta manera, pues supongo que algo tiene que significar.
0: Eso es magnífico.
1: Algo
0: es
1: tiene
0: magnífico.
1: Que significar. Los tiempos cambiaron, yo creo que fue nuestra baza, perdón que...
0: No, por Dios.
1: No, digo que yo creo que nuestra baza ahora al respecto, es que antes hablabas de los de hace años, ¿no? De la gente que lo ocurrió mucho hace años también, que esto es parte de ellos, el triunfo, claro. Que joder, dieron una guerra ahí, estuvieron a punto.
0: Por supuesto, sí.
1: Estuvieron a punto, pero creo que estos tiempos nos benefician más. O sea, porque aquí creo que la hostelería estaba también detrás, porque creo que por fin han visto que aquí también hay una parte económica, que está muy bien la arte y los artistas y todo esto. Pero hay una parte económica también, que también mueve su pasta. ¿Sabes? Y luego que los tiempos pospandémicos, pues quieras o no, han cambiado. El ocio cambió, la gente, los tardeos. Sí. Mucha gente quiere estar en su casa a las 11 de la noche el sábado para madrugar el domingo.
0: Eso es.
1: Entonces nos acompañó también, yo creo que esa baza ahí nos vino muy bien para que fuese tan obvio en estos tiempos.
0: ¿Cree los conciertos pequeños, las jam sessions, el circuito de bares de toda la vida que crea Cantera vuelva?
1: Yo creo que sí, debería, bueno, yo creo que debe aumentar, ¿eh? Que tampoco yo creo que esto vaya a ser la leche. Bueno, que no creo que tampoco todo el mundo ahora se ponga a hacer cosas, pero yo creo que con que ganemos ahí un tanto por ciento sería genial. Joder, vamos, yo soñaría con eso. Yo estuve el año pasado, joder, en Temple Bar, ahí en Dublín, y esa calle era como magia, a las 5 de la tarde, todo grupo, todo tal, una envidia, tío, la gente feliz, ¿sabes? Haciendo barrio, que es también una cosa importante de esto, haciendo pueblo, porque no nos centremos solo en Oviedo, Gijón y Avilés, sino pensar que en Asturias hay muchos sitios, muchos pueblos pequeños. Pongo el ejemplo habitualmente de Teverga y Casa Narciso, que tiene una programación cultural en un pueblo que si no, pues sería bastante más escasa, bastante más. Y como ese pueblo hay muchos en Asturias donde el bar es el centro cultural.
0: Es que es eso, al final los bares, tanto en los barrios como en los pueblos como tal, son los centros en los que pasan las cosas. Son
1: claro.
0: Es donde estás cantando, jolín, mayor tradición en Asturias que los Cancios de Chigre. Y sin embargo estábamos en una situación en la que ponerte a cantar después de comer en cualquier cafetería, en cualquier restaurante, era ilegal.
1: Nada, era de chiste, tío.
0: Era una cuestión que no tenía mucho sentido. ¿Qué te gustaría que pasase dentro de un año gracias a esta reforma? Dices, dentro de un año, a tiempo vista, dices, ¿qué querría yo ver que ha cambiado gracias a esta reforma?
1: Bueno, pues que la gente, joder, que la gente lo aplique bien, porque eso es otra que tenemos que tener. Esto hay que esperar a que se publique en el BOPA, que estamos esperando ansiosamente a que se publique para que ya se pueda realizar. Nosotros también, pedimos, ¿no? aconsejamos que, joder, empecemos tranquilamente, no querramos aquí, ¿sabes? Que hay que hacerlo bien por parte de todos. Luego es muy fácil exigir a otros, pero bueno, que no la caguemos. Que no la caguemos y que...
2: Precisamente, Quique, esa cuestión, la de que salga en el BOPA, es lo que todos queremos. Vamos a hablar ahora con Ricardo Fernández, diputado del Grupo Parlamentario Socialista, que igual nos puede también alumbrar un poco con respecto a estas cuestiones más técnicas y burocráticas de la ley. Ricardo, muy buenas noches.
3: Hola, buenas noches.
2: Bueno, estábamos aquí hablando con Quique Suárez y con Andrés González Arias acerca de todos los beneficios que esperamos que por fin traiga esta

0: reforma para poder hacer espectáculos en directo. ¿Cómo ha sido la elaboración de la ley? ¿Qué plazos hay? ¿Cuándo va a aparecer en el BOPA? Que es lo que queremos saber todos.
1: Bueno, empezamos por lo último. El BOPA aparecerá en breve. No, vamos a, se ha votado todavía hace poquitos días en el pleno de la Junta. Y los plazos de publicación no son largos, vamos, en breve lo tendremos ahí. Desde el momento en que ya aparezca publicado, pues podremos estar escuchando, ya podremos aplicar el espíritu de la ley, ¿no?
0: ¿Ha sido difícil llevar a cabo esta reforma? ¿Habéis encontrado el apoyo en el resto de grupos parlamentarios?
1: Bueno, el apoyo ha sido mayoritario, ¿no? Se ha presentado a través de un procedimiento de lectura única, que digamos es el que simplifica lo que es la tramitación parlamentaria, y con un acuerdo mayoritario de todos los grupos, a excepción de la extrema derecha. En ese sentido, bueno, casi creo que lo que ha implicado más trabajo es quizá todo el previo, antes de llegar a la Junta, ¿no? Toda la negociación, la conciliación de intereses, el tratar de buscar la mejor de las salidas. Yo recuerdo, bueno, pues que en muchas ocasiones se le ha preguntado, bueno, a la consejera de Cultura, y bueno, pues ella explicaba un poco el procedimiento de reuniones que estaba habiendo, todos los grupos el grupo de trabajo amplio, plural, que se había creado un poco pues para buscar esa conciliación de intereses. Pero bueno, una vez que ha entrado en la Junta, yo creo que se ha resuelto con bastante rapidez.
0: Por último, Ricardo, es importante esto, ¿no? Apoyar sobre todo a los jóvenes que pasan muchos por este mismo programa, que tienen un gran talento, para que no se vayan a tocar fuera de Asturias, que se queden aquí. Es importante eso.
1: Es importante, claro. Bueno, es lo que se ha hecho con lo que es esta modificación legal, además, es conciliar muchos, lo comentaba antes, ¿no? Muchos intereses distintos, porque ya sabéis que, bueno, aquí pues hablaba del derecho al descanso, se contempla el derecho al descanso y se contempla evidentemente el respaldo cultural. Alguien comentaba antes, decía, bueno, no solo es la música, indudablemente la música ha sido quizá donde más lo hemos sentido, porque hemos escuchado muchas veces hacer referencia a los problemas que se planteaban sobre todo para los músicos en lo que son actividades de pequeño formato, pero bueno, se extiende la actividad cultural e indudablemente yo creo que para la música, bueno, para lo que estamos hablando, tiene una importancia fundamental.
0: Pues sí, con esa buenísima noticia nos vamos. En Ricardo Fernández, Quique Suárez, Dres González Arias, muchas gracias a los tres, y nosotros nos vamos ya, les dejamos en compañía de La Hora Rojiblanca y La Hora Azul en la radio de todos ustedes en la RPA. Mañana volvemos de 9 a 11 de la noche. Descansen.
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3: Las 11 en punto de la noche. Muy buenas, bienvenidos a la edición de martes de La Hora Rojiblanca y de La Hora Azul. Ya sabéis, tenemos 120 minutos por delante para hablar del Sporting de 11 a 12 y después del Oviedo de 12 a 1 de la madrugada con el descenso matemático del conjunto Carballón. Luego enseguida Pedro Ayongo nos contará cuál es el sentir mayoritario de la afición del Real Oviedo. Pero de momento, hasta medianoche, hablamos del Sporting, también muy muy preocupada con el futuro, no de esta temporada. Ya sabe el Sporting desde hace tiempo que no va ni a ascender ni a descender. Va a iniciar la próxima campaña, la décima consecutiva en segunda división, pero sí muy preocupada con el devenir de los acontecimientos de los últimos días, tras el anuncio del pasado viernes de Borja Jiménez, del club, que había llegado a un acuerdo con Borja Jiménez para que no continúe la próxima temporada a pesar de tener contrato. Luego la derrota de Málaga, esa rueda de prensa esperpéntica que ayer ya analizábamos con Loren Castro aquí en La Hora Rojiblanca, y sus respuestas, sus evasivas, que hoy seguiremos analizando y comentando, porque vamos a irnos hasta Madrid para que Dani Soriano, el compañero de Dazón, que también tiene un programa allí en Madrid sobre el Club Deportivo Leganés, La Hora Blanquiazul, un programa, digamos, hermano nuestro, al menos en cuanto a nomenclatura, pero del Club Deportivo Leganés. Él conoce personalmente muy bien a Borja Jiménez. Vamos a ver si Dani Soriano nos puede alumbrar alguna idea, algún motivo, o qué le puede estar pasando a Borja Jiménez para que haya tomado esa decisión y para que esté en el plan, digamos, que está últimamente, tanto como juega el equipo, sus órdenes tácticas, como en rueda de prensa, como sus explicaciones, tanto en la previa del otro día, el pasado viernes, como en la misma Rosaleda, tras la derrota frente al Málaga. Con Dani Soriano, vamos a hablar de todo esto. Y luego también tendremos, o antes, tendremos a dos compañeros de los medios de comunicación que

Siguen con nosotros los avatares diarios del Sporting. Hablaremos con Jorge Rey, compañero de TPA Deportes, y también con Dani Souto, compañero de La Voz de Asturias, para ver si nos pueden también ellos o que nos cuenten su punto de vista de todo lo que está pasando, de lo que puede pasar y de cómo se va a quedar el Sporting ahora que termine esta aciaga temporada. Y además, si nos da tiempo, hablaremos con Íñigo Tobajas, de la actualidad del filial, que finalmente ha sido tercero en la liga regular. Se va a enfrentar, como sabíamos, al Caudal de Mieres, solo que va a tener a favor el golaveraje. En caso de empate en la eliminatoria, como ha quedado por delante del Caudal, finalmente pues tendría esa pequeña ventaja el filial sportinguista de Samuel Baños. Con Íñigo Tobajas lo repasamos al final del programa de hoy. De hoy, día 12 de mayo, programa de martes, hasta las 12 de la noche, aquí en RPA, en los minutos más sportinguistas de la radio. ¡Arrancamos!

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2: Pues empezamos esta edición de martes de la hora rojiblanca, de los minutos más sportinguistas de la radio en RPA, en la autonómica, hasta las 12 de la noche. Preocupados, muy preocupados seguimos con el Sporting por el... Desde luego que es un indicador malísimo que el entrenador de tu primera plantilla con contrato en vigor diga abiertamente que no quiere seguir en el Sporting, que se marcha sin explicar los motivos más allá de algo personal. Pero es evidente que no le convence ni mucho menos el proyecto de la próxima temporada, al margen de sus motivos personales, de que pueda tener otras ofertas. Si le convenciera el proyecto del Grupo Orlegui para el Sporting, os aseguro que seguiría, vamos, encantado y a ojos cerrados, Borja Jiménez. El tema es que no le convence absolutamente nada lo que le habrán dicho, lo que habrán hablado en los últimos días, y ha decidido acabar con su etapa y su vinculación con el conjunto sportinguista. De ello vamos a hablar mucho enseguida en la segunda parte del programa con Dani Soriano, compañero de Dazón, que conoce muy bien a Borja Jiménez, que hace la hora blanquiazul, hablando del Leganés. Ahí tuvo muchísimo trato durante esas dos temporadas con el técnico abulense todavía del Sporting. Pero antes vamos a ver qué opinan los compañeros de los medios de comunicación, porque no ha hablado ningún jugador hoy tampoco, pese a que ha habido entrenamiento en la Escuela de Fútbol de Mareo. Mañana en jornada de descanso, se supone que el jueves

algún futbolista comparecer ante los medios. Yo entiendo que es un marrón para ellos, pero poco a poco cada vez es más habitual que no hablen entre semana los jugadores, no sé si solo del Sporting o de otros equipos, pero antes hablaba uno todos los días, incluso dos, hace años. Recuerdo cuando yo empezaba en esto, pues que escogíamos los medios presentes ahí en Mareo a qué dos futbolistas iban a hablar, iban a comparecer al término de cada entrenamiento. Eso se ha ido reduciendo hasta el punto de que hay semanas en las que no habla nadie del vestuario, en este caso sportinguista, más allá de la comparecencia obligada por la Liga de cada viernes del entrenador del Sporting. Bueno, esperemos que el jueves puedan hablar. Pero bueno, vamos a aprovecharlo, vamos a buscar el lado bueno para tener más tiempo, más minutos de opinión con compañeros de los medios de aquí de Asturias, como Jorge Rey de TPA y Dani Souto de La Voz de Asturias. Vamos a llamarlos.

0: Venga, pues con el equipo ya trabajando de cara al partido del próximo fin de semana en la Romareda frente al Zaragoza, veremos si es el último o no de Borja Jiménez al frente del banquillo del Sporting. Pues aprovechamos para hablar con compañeros que siguen también el día a día del Sporting en sus medios de comunicación, como en la TPA, TPA Deportes. Jorge Rey, ¿qué tal? Muy buenas noches.
1: ¿Qué tal, Juan? ¿Cómo estás? Buenas noches.
0: Pues muy bien, con ganas de escucharte a ti, tu opinión de todo lo que está pasando y de lo que puede llegar y pasar próximamente al Sporting. También leemos siempre con atención en las páginas de La Voz de Asturias, Sporting 1905, Daniel Souto. ¿Qué tal, Dani? Muy buenas.
2: Muy buenas, Juan. Buenas noches. ¿Qué tal?
0: Bueno, no pensaba yo tener que llamaros de emergencia para analizar todo lo que está pasando. Pensamos que iba a ser un final de temporada medio insulso, sin nada en juego. Jorge, pues más actividad y más actualidad que nunca, ¿eh? Por desgracia, extradeportiva, pero el bombazo informativo de la salida de Borja no contábamos con ello nadie, ¿eh?
1: No, nadie. Además, mismo día que salía en rueda de prensa, que no suele ser habitual. Bueno, la verdad es que he hecho de menos un final de temporada. Fíjate que lo decíamos, ¿no? Qué triste va a ser el final de temporada de este año y lo echamos de menos, porque lo que ha pasado, la verdad es que no resiste ningún tipo de análisis, ni por parte del Sporting, ni por parte de Borja. Se ha convertido todo en un despropósito los últimos días. Las ruedas de prensa, los partidos, por supuesto, toda la información que va saliendo supera a la anterior.
0: Es que es eso, cada día se van superando los nombres que suenan, los tiempos, las formas, las explicaciones, los comunicados, o sea, todo está mal de cara al aficionado al Sporting y de cara a tener cierta ilusión para la temporada que viene. No sé, Dani, tú con un titular corto, si vamos a enseguida entrar en materia, ¿cómo lo defines todo lo que está pasando desde el jueves que salió ese comunicado del Sporting?
2: Sí, yo diría lo primero, que raro, ¿no? Que todo esté mal, que todo nos vaya así de esta manera. Pero bueno, sí que es verdad que es una circunstancia, una situación anómala. No es habitual que un entrenador con contrato decida no continuar, pero más allá de eso, también las formas de todo lo que estamos viviendo. Para mí está siendo un poco un circo todo esto. El hecho de anunciarlo públicamente, de manera oficial, por parte del club, un par de horas antes de que salga el entrenador a rueda de prensa, ya condiciona esa rueda de prensa, condiciona el partido, condiciona el postpartido. Muchos aficionados creen que Borja no debería estar sentado en el banquillo en estas últimas cuatro jornadas, empezando por la de Málaga, y seguramente pues tengan parte de razón, porque es una sensación muy rara ver a un entrenador que no confía en el proyecto, que no va a continuar, haciendo un poco una especie de pantomima, ¿no? Resistiendo estos cuatro partidos que quedan por delante, ahora tres, alguien que no va a representar al Sporting en cuestión de un mes, ¿no?
0: Es que además estaba Borja sentado en reuniones hace dos, tres semanas, planificando jugadores, plantilla. Algo habrá pasado, Jorge, que rompió todo esto y que hizo que Borja tomara la decisión. Pero, por ejemplo, yo lo comparo con lo de Ramírez hace dos temporadas, que también quiso marcharse él. Fue totalmente distinto. No sé si los tiempos, la manera de decirlo, cuándo decirlo. Nadie se enfadó con Ramírez porque decidió no continuar en el proyecto Orlegui en el Sporting. Sin embargo, lo de Borja ahora ha sido absolutamente.

totalmente abrupto, sin explicación clara. Por más que le preguntamos, no cuenta o no quiere decir por qué quiere separar su camino del Sporting. Y todo como plan, no sé, esa última rueda de prensa en la Rosaleda, que ya la hemos comentado.

0: ahora de primerísima mano de lo que quiere hacer el Sporting de cara al mercado de fichajes o de cara a la plantilla del año que viene. O sea, es que, claro, habla de honestidad. Sí, honesto porque como no me veo o no me apetece estar aquí, lo digo y lo anuncio. Vale, muy bien, soy honesto porque así ya no sigo en las reuniones en estas 3 semanas que quedan. Pero claro, no te da el motivo, no te dice por qué, no te, aunque lo sospechemos, pero jolín, claro, es que yo entiendo que la afición del Sporting, Jorge, está enfadada, está despechada ahora mismo, es la palabra, ¿no? Porque dice, bueno, quiero entrenar como un loco, pero aquí no, contigo no. O sea, suena feo.
1: Han
0: Alguien que
1: dejado un
0: encima,
1: poco.
0: como yo decía ayer con Loren Castro, jolín, que no es Mourinho, no es Guardiola, no es Luis Enrique, que su mayor hito deportivo como entrenador es haber estado en primera con el Leganés. O sea, nada más. Y el Depor y el Sporting, por trascendencia y historia y tema mediático, pero nada más como para desechar al Sporting de esta manera tan, tan fría, ¿no?
1: Siguiendo con tu símil, sí, la moza te ha dejado, te ha dicho no eres tú, soy yo, y no te ha dado ningún tipo de explicación. Entonces, evidentemente, sí, entiendo que la gente está despechada. Hay que decir una cosa, creo que Borja, bueno, lo está haciendo mal, no, lo peor, no tiene ningún tipo de excusa, pero sí hay una cosa que sabemos, que es que desde que Orlegui está aquí hay una serie de decisiones corporativistas de empresa que los entrenadores tienen que aceptar. Y en su momento, pues tienes que comerte a Geraldino sabiendo que Geraldino no da el nivel para la categoría, pasa lo mismo con Caicedo. Bueno, seguramente esta temporada, en la planificación para la campaña que viene, hay alguna decisión de este tipo, porque siempre la ha sabido. Entonces, no sé si también puede ser, yo creo que el Sporting, o Orlegui, mejor dicho, necesita entrenadores muy corporativistas, porque hay que aceptar esas decisiones de club, de empresa, callarte la boca y tragar con ello. Borja Jiménez nunca me ha parecido ese perfil, creo que es un tipo que no es tan corporativista, que si algo no le gusta dentro de su club, dentro de su empresa, lo va a decir y no va a casar con ello. Yo también creo que algo tiene que tener por ahí que alguna decisión para la temporada que viene, que no me sorprende, no me preocupa, porque no me puedo preocupar de ellas, porque son las que va a haber siempre que esté Orlegui, siempre las hay, las va a seguir habiendo, y puede ser que Borja no haya casado con eso, sin
0: Claro,
1: ánimo
0: yo, pero
1: de
0: sí es
1: defenderlo.
0: totalmente entendible. Quiero decir, yo sería el primero que diría, oye, ¿cómo que voy a tener que contar en la primera plantilla otra vez? Y doy nombres, ¿eh? Con Kembo, con Mbemba, con Amadou, porque consideráis que tienen que estar por el motivo empresarial que ellos quieran. Y encima me van a traer a Caicedo, Geraldino, 2.0 o el que ellos consideren de allí. Entonces, claro, dirá él, no, no, yo con esto no entreno, por mucho que no vendas a los cinco buenos de la primera plantilla, porque no va a dar, no va a dar para luchar por nada más que mitad de la tabla. Bien, correcto, pero entonces sal y explícalo, o dilo sutilmente, pero no digas, no, me voy por un tema personal, no digo cuál, y ahí os quedáis, pero yo quiero entrenar a quien sea, pero al Sporting no. Oye, pues explícalo. Digo, oye, mira, es que mi filosofía, mi planteamiento, mi proyecto va por distinto camino, yo haría otras cosas de las que el club quiere hacer. Sales elegante, correcto, y todos lo vamos a entender. Desde el punto de vista para Orlegui. Pero de esta manera, él se autopone como el malo de la película, cuando tiene mucho malo, pero también entiendo que sea por lo que le han dicho o lo que han hablado de la temporada que viene. Entonces, me parece un error ya está de comunicación del propio Borja a la hora de contar sus motivos. Incluso a nivel táctico y técnico, Dani, yo lo he visto más perdido que nunca en Málaga. Yo lo he jugado sin delantero durante 40 minutos y decir que el Málaga es que tampoco hizo cambios cuando sacó a Chupe por Brasanac, que es un medio centro. No sé si no se dio cuenta que hizo el Málaga un cambio o ya no sabía cómo explicar el jugar sin delantero durante tanto tiempo.
2: Bueno, no sé si es solo el partido de Málaga en el que ha hecho algún que otro cambio extraño o una gestión cuestionable de los recursos, de los cambios, del planteamiento. Es verdad que es un partido extraño en el sentido de que te pones con un futbolista menos muy pronto, que ya habías salido con un sistema muy poco habitual en Borja, que era esos tres centrales, esa línea de cinco. Entonces, bueno, te condiciona un poco más, pero sí es verdad que, bueno, no es la primera vez, ni mucho menos, que la reacción por su parte tarda en llegar o que cuando llega, pues la hace dando, no sé, varias vueltas, varios giros. El caso de Kevin como lateral izquierdo para luego
0: Otra
2: 5 minutos,
0: gordísima.
2: sí, 5 o 10 minutos
0: A ver,
2: después ponerlo en la derecha.
0: que la explicación que me da se la puedo hasta comprar, ¿eh? Es decir, es que como el
2: Sí.
0: extremo derecho va hacia adentro, necesito un diestro a pierna cambiada. Vale, pero entonces, ¿por qué no empezó así ya desde el principio? ¿Y por qué a los 10 minutos rectificas y sacas a Pablo García para poner a Kevin en la derecha? O sea, es que se contradijo a sí mismo continuamente.
2: Sí, sobre todo eso segundo, ¿no? Que el extremo que había entrado, pues vale, tiene un perfil muy concreto y a lo mejor consideras que la mejor manera de defenderla es ese. Bueno, pues no te lo voy a discutir, pero sí es verdad que luego para deshacer esa defensa.

0: O sea, va a ser el entrenador que venga, va a tener tanto peso en la planificación que vamos a fichar pues lo que más convenga para ese entrenador. Entonces, ¿qué es Diego Martínez? Ficharemos unas cosas. ¿Qué es el Arcamón? Ficharemos otras. Ya está. O sea, no. El problema de eso, pues lo de siempre, el cortoplacismo que tienen los proyectos en el fútbol y mucho más en los banquillos, que hará que en 6 meses pases de un Larcamón a un Diego Martínez y entonces te veas a Diego Martínez con una plantilla que no está para nada hecha a lo que él va a requerir para su modelo de juego y al final pues vas a estar así pues eternamente, ¿no? Es lo que nos está pasando, es un bucle del que somos capaces de salir o no son capaces de sacarnos y que va a seguir siendo así. Entonces, para mí, el nombre del Arcamón me parece un entrenador interesante por perfil. Tengo que verlo. Reconozco que no he visto prácticamente nada de sus planteamientos, de su fútbol. Entonces, no voy a meterme en analizarlo futbolísticamente por el momento. El momento en que esté en Mareo firmando un papel, entonces ya me pondré las pilas. Pero ahora mismo no voy a dedicar mi tiempo a la Liga Mexicana. No, tengo otras cosas que hacer a las puertas del verano. Pero sí que es verdad que es un perfil interesante, pero le pongo muchísimos asteriscos.
1: Interrogantes.
0: Sí, por su falta de experiencia aquí, por la trayectoria que tiene, que no es tan reconocida como la de Diego Martínez que mencionaba Borja, Jorge, ya estoy obsesionado con Borja, ya, es otra opción. Y bueno, evidentemente cada uno tiene sus pros y sus contras. También Diego viene bien a la baja, Larcamón posiblemente venga al alza en sus trayectorias. Bueno, son situaciones muy diferentes que valorar, pero está claro que ahora mismo es una especie de ruleta rusa. No sabemos por dónde va a salir el futuro entrenador del Sporting, por más que la primera opción sea el argentino.
1: Veremos qué pasa. Cruz Azul es uno de los grandes del fútbol mexicano, pero evidentemente la diferencia y la adaptación de un sitio a otro, pues veremos cómo se le da en caso de que llegue finalmente Nicolás Larcamón al banquillo del Sporting. Un caso similar al de Almada, cuando también la propiedad mexicana del Valladolid le trajo este año. Deben de tener mucha afinidad con la del Oviedo. Le pasan al Oviedo cuando estaba a punto de ser destituido en Valladolid, también en mitad de la tabla, un recién descendido. No funcionó. En el Oviedo mejoró un poquito, pero tampoco están demasiado contentos. En fin, veremos qué pasa con el futuro inmediato del Sporting. Pues un millón de gracias por analizarlo con nosotros aquí en la radio, en RPA, en la hora rojiblanca. Jorge Rey, TPA Deportes. Gracias, un abrazo.
2: Un abrazo, Juan, y que Dios nos pide confesar las 3 jornadas.
1: Hay que confesarse todos los días porque todos los días pasa algo. Entonces hay que ir luego a pedir perdón y empezar de cero. Claro que sí. Gracias, Dani Souto, La Voz de Asturias. Un abrazo muy fuerte.
0: Gracias a ti, Juan. Un abrazo a todos.
1: Una pausa y continuamos con más protagonistas e intentando entender todo lo que le está pasando al Sporting en las últimas semanas. 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

0: Pues sí, nos vamos hasta Madrid para conocer la opinión de alguien que conoce muy bien a Borja Jiménez de su etapa en el Club Deportivo Leganés. Redacción de DAZN y de La Hora Blanquiazul, programa pues alter ego del Sportinguismo, pero versión pepinera, versión del Club Deportivo Leganés. Dani Soriano, ¿qué tal? Buenas noches.
1: Buenas noches, Juan. Encantadísimo de estar por aquí. Con malas noticias, ¿no? En general, de lo que venimos a hablar, pero por lo menos es fútbol y nos entretenemos un ratito.
0: Sí, hablamos de fútbol, que eso nos encanta. Lo que nos gusta menos es cuando vienen mal dadas, ¿no? Y tu Leganés este
1: Sí.
0: año está pasándolo mal, aunque parece que con la derrota de ayer del Huesca coge mucho aire. Y ya ves el Sporting, en tierra de nadie, acabando tan mal, con este mal sabor de boca, derrotas consecutivas y sobre todo con la sorpresa. Y ahora mismo estamos como todavía asumiendo y desencajados de intentar conocer los motivos de Borja Jiménez, al que conoces muy bien, para decir que no quiere entrenar al Sporting y al mismo tiempo decir que su representante está buscando como loco equipo porque él quiere entrenar y desde el principio, cosa que tenía ya hecho en Gijón. Dani, cuéntanos qué crees que le está pasando a Borja o qué le ha pasado para tomar esta decisión y decir lo que dijo el otro día en la Rosaleda.
1: Sí, es verdad que en cuanto a los tiempos me parece un poco raro. Lo hizo oficial el club también, ¿no? De que habló con Borja y decidieron ambos no seguir sus caminos, pero me parece raro, sobre todo por eso, porque todavía queda un poco de temporada. Aquí en Leganés tuvo una situación relativamente parecida, pero fue ya cuando el equipo descendió. Pero me parecen situaciones muy similares, porque aquí el club, el Leganés, se sentó a hablar con Borja, supongo que lo haría lo mismo el Sporting, y después de unas conversaciones prefirieron separar caminos. Me supongo que esto ya es una conversación de cuatro paredes, ¿no? Lo que han hablado concretamente, pero puede haber muchos temas que hayan precipitado esta decisión, desde cosas que haya pedido el propio Borja para la plantilla, a lo que él se sienta o no se sienta cómodo en el equipo, porque obviamente el Sporting es una plaza muy complicada, es uno de los estadios que más asistencia tiene en la categoría, es un club histórico y el estilo de juego de Borja a veces choca un poquito con esto, ¿no? Me acuerdo que lo hablé igual con vosotros, Juan, de que había que tenerle paciencia porque un estilo tan defensivo, si ganamos, todos contentos, pero cuando no vienen las victorias, ahí es cuando la gente se empieza a poner un poquito nerviosa. Y son muchas los motivos por los que pueden no haber continuado, pero sí es verdad que yo esperaba que este Sporting iba a aspirar a un poquito más. Ya lo decías tú, que al final se ha quedado en tierra de nadie, pero mira el caso del Leganés, que era un equipo predestinado a luchar por el ascenso y está luchando por no descender a Primera Federación. Entonces, el fútbol tiene muchos intangibles que no podemos controlar. Y en este caso Borja, pues es una persona que es fiel a sus valores, a lo que él piensa, y aunque el Sporting sea un equipazo y sea un proyectazo, aunque sé que las cosas están ahora mismo allí complicadas con el tema de la dirección, es un gran equipo para dirigir en segunda división, pero habrá visto él cosas que en lo personal o en general el equipo no le han gustado y prefiere continuar por otro lado.
0: Claro, es que yo no sé si es un poco hasta por elegancia, ¿no? El no querer decir en público lo que ha hablado en privado con los dirigentes del Sporting, que igual le han dicho, oye, mira, te vas a comer a estos jugadores que todos sabemos que tienen que salir, pero tienen contrato, van a volver no sé cuántos cedidos que no interesan o que no tienen el nivel mínimo para la categoría, y vamos a encima traerte tres jugadores de nuestro grupo de Latinoamérica para ver si suena la. O sea, no sé si es que no quiere desenmascarar lo que todos creemos que es el grupo Orlegui dirigiendo al Sporting. O directamente ha mentido en sala de prensa el otro día en Málaga cuando negó rotundamente que tuviera equipo, que tuviera novias, que tuviera posibilidad de entrenar a día de hoy en otro equipo de, no sé si de la categoría, incluso de categoría superior. Claro, sorprende un poco que teniendo contrato en vigor, iniciando el proyecto desde el principio, desde el verano, pudiendo opinar en el Sporting, que con todos los respetos creo que es uno de los equipos históricos, señores de la categoría, para luchar por intentar subir a primera. Diga que no quiere seguir y al mismo tiempo diga que está buscando equipo como un loco y que quiere entrenar. Eso es lo que chirría y ha sentado, te digo, Dani, muy mal en Gijón porque no sé si es un poco despecho o es decir, oye, quiero entrenar a quien sea, pero a ti no. Otras, ¿por qué? Explícame por qué entonces. Que puedo llegar a entenderlo, ¿eh? Que puedo entender que la gestión, como te digo, del grupo Orlegui tiene más dudas y más sombras que claros. Pero hombre, si no lo explicas, quedamos todos con cara de ¿y por qué no nos quieres? ¿Y por qué no quieres entrenar aquí? ¿Y te vale que tu representante te busque donde sea porque quieres empezar cuando ya lo tenías aquí?
1: Ya es raro y es complicado todo este tema. Obviamente no va a desvelar Borja lo que ha hablado con la presidencia porque es algo, como decía, es una conversación entre cuatro paredes, es algo privado y lo que se ha hablado ahí pues se queda ahí, ¿no? Pero sí da que me suena raro el tema de que su representante le esté buscando equipo y demás. Es algo raro, es algo raro. Y sí es verdad que encima de las últimas ruedas de prensa, más allá de esta que me comentas del Málaga, se le veía a Borja eso, desconectado, raro.

0: Se le veía raro, o sea, es un entrenador que, visto el tiempo, se le han dado mejor los proyectos pequeños, porque los ascensos que la ha tenido han sido con Mirandés, equipo bajo, con todo respeto y todo el cariño al Mirandés, mismo caso con el Cartagena y mismo caso con mi Leganés, ¿no? De proyectos bajos que estaban destinados a no tener grandes cuotas y de repente en un momento dado el equipo empieza a competir por mérito suyo y por mérito de la plantilla, pero luego le ha llegado este caso del Sporting de Gijón o el del Deportivo de La Coruña recientemente y en proyectos grandes Borja nunca se ha sentido tan cómodo, no sé si por presión, no sé si por exigencia, que es un poco lo mismo por el tema de la presión, pero sí es verdad que no se le han dado bien ese tipo de proyectos y es normal que en Gijón hayan sentado mal esas palabras porque es por lo que dices tú, ¿no? De, joder, no nos quiere entrenar nadie. Obviamente son palabras que duelen y más con la situación que tiene ahora mismo el equipo. O sea, yo al principio de temporada lo decía, el Sporting puede que no tenga la mejor plantilla de segunda división, pero sí uno de los mejores 11 titulares de segunda división a nivel goleador con Otero, con Dubasin, que han cumplido. Gelavera, a lo
1: Totalmente
0: mejor
1: de
0: le pedía
1: acuerdo.
0: a Gelavera, a lo mejor le pedía un poquito más, pero sí es verdad que la plantilla pues se te queda un poco corta, pero vuelvo a lo mismo, aquí el Leganés tampoco tenía un plantillón y lo hizo saber competir. No sé hasta qué punto Borja ha podido llevar su idea. Defensivamente el equipo le ha faltado un poquito y ahí he visto que ha molestado mucho el tema que he visto por redes sociales, que se le llamaba muchas veces a Borja cagón, pero es lo que decía, aquí lo que queremos todos es ganar y aunque el equipo defienda, si te gana los partidos, te da lo mismo, como si están los 11 debajo de la portería, ¿no?
1: Claro,
0: Pero vamos.
1: pero si no ganas y tu planteamiento es ese ultradefensivo. Es que fíjate, por ejemplo, en Málaga el otro día, que ya sin nada en juego, pero chirría un poco, ¿no? Expulsan a Dubasín en el minuto 25 de la primera parte como único delantero. No hace cambios hasta que entra Otero en el minuto 15 de la segunda parte, por tanto está cerca de 40 minutos sin delantero. El dibujo era 5-4-0. Portero 1-5-4-0, que yo no lo había visto nunca. Hasta Rubén Yáñez le preguntábamos luego al portero del Sporting en zona mixta y también decía que, bueno, que le había sorprendido un poco, pero que son cosas de. Claro, entonces cuando despeja el Sporting, directamente el Málaga vuelve a meterte en tu área. O sea, era una incongruencia. Y luego, cuando le preguntaba por ese aspecto, yo de verdad por eso te digo que le veo muy desconectado. Como que no sé si no se dio cuenta que metió el Málaga a Chupe en el minuto 35. O sea, sacó un delantero más cuando hubo igualdad en el campo, 10 contra 10, que luego expulsaron a Carlos Dotor. El Málaga reaccionó, pero Borja no. Dijo, no, es que el Málaga tampoco cambió nada. Entonces yo no iba a sacar. Perdona, Borja, sí hizo un cambio antes del descanso, un rato antes del descanso, el entrenador del Málaga rectificó y él siguió sin delantero en el campo. O sea, como muy desenchufado. Yo ya no sé si hasta lo hará a propósito para decir, hombre, echarme ya, que
0: No,
1: ya mi ciclo
0: no, no,
1: acabó
0: no.
1: y me quiero ir.
0: No creo que hagan. En general, no creo que hagan ningún profesional haga eso. Y en el caso
1: Ya,
0: que
1: pero es que
0: conozco
1: fue
0: a
1: rarísimo.
0: Borja personalmente, lo mismo, ¿no? Pero es el tema, o sea, obviamente todo el mundo tiene derecho a opinar de un cambio, no un cambio, pero incluso, o sea, todo el mundo tiene derecho a opinar. Pero si era que yo soy del barco, de el que mejor conoce al equipo es el entrenador, el que el entrenador y las cosas que pasan dentro, pues que la gente no sabe fuera, pues a lo mejor te hace cambiar un poquito de opinión, pero ya digo, o sea, todo el mundo tiene derecho a opinar, pero yo soy del barco y también soy crítico a veces con los entrenadores de Leganés y con quien toque, ¿no? Pero sí es verdad que muchas veces el que más, muchas veces y siempre, el que más sabe del equipo es el entrenador y sabe lo que le puede ir mejor y al igual que todos, pues puede tener un mal día, lo ha hecho mal, un día lo hace bien. Pero es lo que he comentado, o sea, muchas veces la dinámica te hace ver todo y es el caso. A lo mejor en otros tramos de la temporada hace ese mismo cambio, le sale bien al equipo y el equipo gana y luego a posteriori todo el mundo decimos que ni lo ha hecho Borja. O sea, es el tema, o sea, no voy a sacar pecho por Borja en este sentido porque la temporada del Sporting no ha sido buena, él es culpable, al igual que la plantilla, la dirección, pero es el tema de que muchas veces un cambio te puede llevar el partido al sitio que quieres y en este caso pues no se lo llevó y ante un Málaga que está claro que encima el caso del Málaga es bastante controvertido porque a principio de temporada estaba para descender, de repente
1: Sí,
0: trae
1: sí,
0: un
1: sí, sí.
0: entrenador del filial que el filial también estaba prácticamente para descender y de repente te lleva al equipo a luchar un playoff y al ascenso directo que ya no llega, pero la verdad es que curioso el caso del Málaga. Es lo que comentaba con los entrenadores, que muchas veces que no sabes, no hay una fórmula de la Coca-Cola para esto, ojalá.
1: No, no, el fútbol no es matemático, si no, no tendría la pasión que tiene, pero hay cosas a veces que, al menos desde fuera, es verdad que desde dentro lo sabrá mejor que nadie, pero sorprende o sacar a Kevin Vázquez de lateral izquierdo, que es un diestro puro, y decir que es su mejor defensor de la plantilla. Hombre, si es el mejor defensor, sería titular. No lo es casi nunca, y encima le sacas a pierna cambiada, luego rectificas, sacas al lateral izquierdo y le pones al dedo. O sea, una serie de cuestiones tácticas también, al margen de lo de
0: Borja.
1: su futuro, que han chirriado bastante, ¿no?

0: Pues veremos cómo acaba, cómo aguanta. Si es que aguanta estos tres partidos que quedan, van a ser duros. Y ya te digo que el Molinón queda un partido ante la Almería, penúltima jornada. Y me parece
1: Siempre se puede
0: que.
1: estar peor, que hay que ver al Zaragoza y a otros equipos. O sea, muchas veces nos
0: Sí, sí, sí, sí, sí.
1: quejamos de que no conseguimos objetivos, pero luego vemos casos peores y parece una tontería, pero estar en el fútbol profesional para equipos tan grandes como el Sporting de Gijón, que ya ha habido casos, lo hablábamos antes, ¿no? El Deportivo La Coruña, el Tenerife, equipos históricos, equipos grandes que de repente se ven fuera del fútbol profesional y parece una tontería el estar en segunda división, pero bajar a ese pozo es difícil salir, ¿eh? Y eso que ahora es algo más fácil porque ascienden los campeones, pero es meterte en uno de los anillos del infierno de Dante.
0: No, no, algunos ha quedado. Tenemos aquí muy cerca
1: Efectivamente.
0: el ejemplo del Oviedo,
1: El
0: veintitantos
1: Murcia.
0: años sin volver.
1: El
0: Mira
1: Murcia.
0: el Murcia, mira el Hércules, equipos históricos que ahí siguen, ¿eh? Y te rondaré. Entonces, bueno, por eso tenemos mucho miedo, Dani, de que el Sporting sea el próximo Zaragoza, el próximo Tenerife, Málaga, Depor, equipos que han bajado, porque lleva años flirteando con la zona baja de la clasificación. Y sabes que el Sporting es uno de los únicos nueve equipos de España que siempre ha estado en el fútbol profesional, que nunca ha bajado de la segunda división. Claro, es de los poquitos hitos que le quedan a esta afición y tenemos miedo. No sé si desde Madrid se ve al Sporting como ya uno más que lucha por no bajar de segunda a primera federación o se le sigue viendo como que en cualquier momento puede volver a donde creemos que tendría que estar, que sería la primera división.
1: Sinceramente, desde aquí de Madrid siempre se mira al Sporting muy bien y lo ha demostrado a lo largo de los años. Sí, es verdad que ha sido un poco montaña rusa, de que ha tenido años de que ha estado coqueteando por el descenso, años que casi se mete en el playoff. Y mira, te voy a decir unas palabras de Asier Garitano, que allí también le conocéis bastante. O sea, literalmente los dos últimos entrenadores del Sporting han sido entrenadores que en Leganés han sido muy importantes y Asier lo decía mucho aquí en su segunda etapa, tenemos que valorar estar en segunda división y muchas veces un equipo hasta que no se mentaliza de que es un equipo de segunda división no consigue objetivos mayores, te pongo el caso del Sporting o el del Zaragoza ahora mismo, de que son equipos que han estado más mirando el quiero ascender a primera división que el quiero estabilizarme en segunda división y cuando me estabilice en segunda división y tengo un proyecto claro y tengo una idea muy clara, podré aspirar a más, pero cuando quieres empezar a correr antes de andar, ahí es donde llegan los problemas. Entonces ahí el Sporting también se tiene que mentalizar, que sé que para la afición es muy difícil, porque el Sporting se merece estar en otra categoría, pero estás en la situación que estás, que es en segunda división, y hasta que todo el mundo se mentalice de que eres un equipo de segunda división, no vas a ir a cuotas mayores, pero obviamente ahí entra la dirección, la estabilidad que se le quiera dar al proyecto, los jugadores que quieras sentar vas en el equipo, ahí ya juegan muchas cosas, pero yo es uno de los errores que veo a muchos equipos, y también en el caso del Leganés este año, de que ha estado pensando más en primera división, y si piensas más en primera división que en otra cosa y no tienes un proyecto para hacerlo, empiezan a llegar presiones, cosas que objetivos que no se dan y se empieza a hacer toda una bola, mentalmente le pesa a todo el mundo y se hace todo más difícil. Entonces, tampoco soy para dar consejos a nadie, ¿no? Dentro del fútbol,
0: No,
1: pero
0: no, pero
1: visto el caso.
0: tienes razón. Hay que asumir la realidad donde está uno. Y fíjate que el Sporting
1: Efectivamente.
0: lleva ya tiempo teniendo espacio para asumirlo, ¿eh? Empieza la décima temporada consecutiva en segunda, ¿eh? 10 años ya, 9 completos, empieza el décimo año. Y algunos seguimos pensando que no es nuestro sitio, pero igual es verdad que estamos equivocados. Y el Sporting es uno más, ya desde. Y uno más mirando hacia abajo, ¿eh? A ver cómo queda este año, que no tiene pinta de que vaya a quedar ni siquiera entre los 11 primeros. Dani, por último, desde Madrid, no sé si la vuelta a Leganés o incluso algún equipo de primera, Getafe, Rayo, o qué crees tú que le conoces que puede pasar por su mente?
1: Sí, es verdad que últimamente me está sorprendiendo Borja, porque cuando salió el Leganés yo pensaba que iba a esperar a un club de primera división. Obviamente el proyecto del Sporting es un buen proyecto, pero no se escucha nada. Aquí el Leganés no creo que vuelva, porque ya te comentaba, ya tuvo conversaciones con la dirección deportiva en su momento, no quiso continuar y yo creo que a día de hoy o en un corto plazo no creo que vuelva el Leganés por tema de la dirección. Y entonces habrá que ver, o sea, hay proyectos, van a bailar bastantes entrenadores en primera y segunda división, entonces ahí el mercado y la oportunidad es el que manda un poquito, pero desde luego no suena nada, no suena nada en concreto, y en Leganés menos todavía. O sea, aquí en Leganés no es que suene tampoco, pero por sensaciones que me da, que sí es verdad que el otro día se dejó ver Julián Calero por aquí por Leganés, pero igual que por Leganés ha estado en varios estadios de Madrid. Pero va a haber mucho baile de entrenadores en segunda división, pero en el caso de Borja concretamente no sé qué querrá hacer. Por lógica, no creo que coja otro proyecto grande, por lo que te comentaba, de lo que se le ha dado mejor o peor, y vista esta última experiencia, no creo que coja un gran banquillo. Supongo que querrá seguir en segunda división, no creo que le venga ninguna oferta de primera, y yo creo que va a tirar por un proyecto de más bien media baja tabla, por así decirlo, equipo que no tenga grandes aspiraciones y que pueda tener un poquito más de mando,

0: que los jugadores a lo mejor asuman otras, asuman su idea. Entonces, ya te digo, es un poquito complicado tener la bola de cristal, pero a día de hoy no suena nada en concreto, la verdad.
1: Y seguramente sea donde vaya o él busque un perfil de club poco mediático, poco intenso, con una afición que no esté tan metida como la del Sporting o la del Depor, que estamos viendo que son perfiles que pues no le han encajado del todo bien. Igual le quedan grandes, no lo sé. Esos equipos, esos perfiles con tanta afición y con tanta historia detrás. Dani Soriano, compañero de Dazón y la hora blanquiazul, siguiendo al Club Deportivo Leganés. Como siempre, un millón de gracias por atendernos y darnos tu punto de vista en este caso como Borja Jiménezólogo de cabecera que tenemos aquí en la hora rojiblanca.
0: Nada, muchísimas gracias a vosotros, Juan. Para mí es un encanto estar siempre con la gente del Sporting, que os tengo muchísimo cariño y nada, ojalá las cosas vayan mejor el año que viene, que sigamos los dos en segunda, que Leganés está complicadito, pero lo más normal es que se mantenga y ojalá podamos mirar para arriba. Un abrazo muy grande para todos.
1: Y subimos los dos juntos de la mano el año que viene, a ver si es verdad. Un
0: Un
1: abrazo, gracias, Dani.
0: abrazo.
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1: Nos quedan 4 minutos para resumir la última jornada en tercera división de la Liga Regular, cómo han quedado las cosas y qué puede pasar a partir de ahora. Íñigo Tobajas, ¿qué tal? Muy buenas.
4: Hola, muy buenas noches, Juan. Pues sí, llega el momento de la verdad. Llegan los playoffs y nada de lo, casi nada de lo ocurrido tiene importancia porque ahora se lo juegan prácticamente en cada partido. Ya a final de temporada con 2 victorias, en este caso el Sporting Atlético y el Caudal. Y las posiciones, pues lógicamente al vencer los dos, pues quedan exactamente como estaban, con 3 puntos más. Como ya sabes, el Covadonga, Sporting Atlético, Caudal y Mosconia son los que se jugarán los playoffs por ese ansiado ascenso a segunda red.
1: Uno de esos cuatro va a intentar acompañar al Llanera en el ascenso a Segunda Federación. De eso estará muy pendiente el Lenense, que ha quedado cuarto por la cola con los arrastres de Segunda Federación. Ahora mismo sería equipo de la siguiente categoría, Astur Fútbol, primera Astur Fútbol. Así que todos pendientes de esos emparejamientos. Recordamos cómo han quedado esos cruces, esos partidos, ida y vuelta entre los cuatro
4: Sí.
1: equipos asturianos que van a intentar ascender.
4: Efectivamente, pues segundo ha sido el Covadonga, que se enfrenta al Mosconia, el primer partido en casa del peor clasificado en este caso, en el Marqués de la Vega de Anzo, Mosconia-Covadonga, el domingo a las 5 de la tarde. Y después, tercero contra cuarto, en este caso en casa del cuarto, el primer partido, en el Hermano Santuña, Caudal Deportivo frente al Sporting Atlético, también el domingo, pero a las 6:30 de la tarde. Esos son los dos emparejamientos.
1: Recordamos, hay que superar 3 eliminatorias, 2 ante equipos asturianos y una tercera, ya se sabe, ante un rival andaluz. ¿Uno de qué 4 equipos? Por si nos suena alguno, Íñigo. ¿Puede ser el rival del, o será el rival del campeón asturiano de esta liguilla de ascenso?
4: Efectivamente, lo primero que hay que quedar es ganar esas 2 eliminatorias y quedar campeón del grupo asturiano y después te enfrentas a otro de otra provincia. En este caso, el sorteo ha sido frente a la Andalucía Occidental más Ceuta y los equipos que juegan o que han quedado clasificados son el Dos Hermanas, el Club Atlético Central, el Bollullos y el Ceuta B. Entre esos 4 los he dado por orden. El Dos Hermanas fue el segundo clasificado, el Ceuta B el quinto, y ahí están. Entre esos 4 saldrá el rival con el que se enfrentará el conjunto asturiano. Además, también está hecho el emparejamiento de los partidos. Primero se juegan Andalucía o Ceuta y después se jugaría en Asturias. La final será en Asturias.
1: Bueno, pues un factor en teoría favorable para el que sea vencedor de esta mini liguilla asturiana entre, repetimos, Covadonga, Mosconia por un lado y Caudal Sporting Atlético por otro. Porque en la última jornada el Sporting Atlético lo pasó mal ante el Enense, pero cumplió y ganó.
4: Sí, efectivamente. Fue un partido en el que, bueno, pues el Sporting Atlético estaba obligado a hacer lo mismo que el Caudal. Las noticias que llegaban desde el campo del Tuilla era la victoria del conjunto de Mieres. Y bueno, pues el Sporting Atlético ha mediado la primera mitad, bueno, casi a finales de la primera mitad, marcó en un saque de un córner el central Lusenhof. Marcó un derechazo que lo puso en la escuadra. Y bueno, pues con ese 0-1, la verdad que a los dos equipos un poco les valía el resultado, aunque luego al Enense no le valió, porque el Sporting Atlético como ganar le valía y el Enense, bueno, estaba confiado en que no ocurriera una victoria.

0: victoria por muchos goles, que era lo que necesitaba el Gijón Industrial, pero es que eso sí ocurrió en Gijón, en ese partido, y al final pues el Enense es el que está esperando poder salvarse con ese ascenso de otro conjunto asturiano.
1: Bueno, pues a ver qué pasa con la fase de ascenso, con esa liguilla entre los cuatro equipos asturianos, que ha quedado entre segundo y quinto clasificado. Sería bueno para todo el Principado, para el Enense, para los que bajarían una categoría más también de Astur Fútbol, para todos, que el asturiano que se clasifique consiga también eliminar al equipo de Andalucía Occidental o Ceuta en esa finalísima por el ascenso a Segunda Federación. Lo iremos contando cada martes aquí en la Hora Rojiblanca. Iñigo Tobajas, gracias, hasta la semana que viene.
0: Muchas gracias, Juan. Un saludo para ti y para todos tus oyentes.
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1: Pues hasta aquí la edición de martes de la Hora Rojiblanca. Ahora llega Pedro Ayongo con la Hora Azul y nosotros volvemos mañana miércoles a partir de las 11 de la noche, momento en el que la Hora Rojiblanca va a volver a empezar. Gracias, hasta mañana, adiós.

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2: Pues sí, os lo decía en la entrada, también os lo decía en la entrada de ayer, pero hoy sí le tengo al otro lado del teléfono, a muchísimos kilómetros de distancia de Oviedo, don Ángel de Cangas, más conocido en redes sociales como Mex Azul. Muy buenas noches.
3: Sí, nada, pues desde Puebla, México, y pues aquí, ya ves, consumatum es, como se suele decir, ¿no?
2: Crónica de una muerte anunciada, ¿no?
3: Lo que barruntábamos desde la primera jornada, y que se había anunciado en líneas generales, pues sucedió, ¿no? La muerte siempre sorprende, aunque sea anunciada, ¿no? Siempre, aunque haya alguien que esté en agonía, que te diga, pues a este hombre le quedan dos o tres horas, o unas horas o unos días, siempre cuando llega el momento, pues la muerte siempre sorprende, ¿no? Sin un shock, un cambio de chip muy importante, y bueno... Yo ayer todavía estuve pendiente del Rayo Girona, esperanzado en que ganara el Rayo y aguantáramos ahí pues dos o tres días más, ¿no? Hasta llegar al Bernabéu. Pero bueno, pues me gustó mucho el gol de Alemão, me dio una mini alegría, digamos, que haya sido uno de los nuestros quien nos haya prorrogado un poco la agonía, pero bueno, pues duró muy pocos minutos la alegría. Y entonces, bueno, creo que es mejor así. Es mejor que haya sido un poco etéreo el tema del descenso, que no haya sido en el Tartiere, donde pues todos se enfocan a las caras de la afición y los disgustos y todo esto, ¿no? Que mejor que haya sido así. Y bueno, pues ya llegamos al Bernabéu, esperemos que a disfrutar y a hacer historia, a jugar en un campo histórico de los clubes más potentes del mundo, y bueno, seguimos siendo el Real Oviedo y de momento estamos jugando en primera, ¿no? Eso fue bueno mientras duró.
2: Fue bueno y fue bonito, pero vaya añito, vaya temporadita que llevamos, madre mía.
3: Sí, la verdad, pues mira, entre todos la mataron y ella sola se murió, ¿no? Ya, pues no suelo repetir lo que tantas veces hemos dicho, pero bueno, la política de fichajes fue demoledora, fue, no sé cómo llamarla, pero fue de una temeridad y de una ineficiencia brutal, ¿no? Yo me estaba acordando hoy de los fichajes que ilusionaron, entre comillas,

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0: Saludos amigos, buenas noches. Martes 12 de mayo 2026, 12 en punto de la noche, tiempo de Real Oviedo en RPA. 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Pues como siempre, después de la hora roja y blanca, tenemos por delante 60 minutitos destinados íntegramente a la actualidad del equipo de la capital del Principado. Ay, que volvemos a segunda. Hoy sí le tengo. Iremos a México para analizarlo todo con mi amigo Ángel de Gamas. Consejos y arrancamos.
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0: días el regreso a primera, sobre todo en la línea delantera, ¿no? Brandon Domínguez, Obie Jaira, Borbas, Forest, el famoso paquete Rondón, Ilic, o sea, es tremendo. Eso, ese lastre lo llevamos cargando como una losa a cada minuto en toda la temporada, ¿no? La política de fichajes de la dirección deportiva nos fulminó completamente, nos mató por adelantado. Teníamos una plantilla y sobre todo en la parte de arriba muy mediocre para intentar milagros, ¿no? Y aún así, y con tres entrenadores y con todo lo que hubo que pasar, mucha inestabilidad, mucha división entre la afición, muy difícil para los futbolistas mentalmente aguantar todo lo que vino esta temporada, ¿no? Sobre todo estas protestas de última hora también de la afición hacia el club, esas divisiones que hay, esa, como dices, crónica de una muerte anunciada. El futbolista tiene que ser muy fuerte mentalmente para luchar al 100% en esas circunstancias, ¿no? Y aún así, creo que hicimos buenos partidos, porque Almada, que tiene el defecto de su piñón fijo, porque no hay quien lo cambie de la idea que tiene prefijada, no sabe, digamos, que cambiar el chip en los partidos, funcionar en base a lo que está haciendo el equipo contrario, en base a las circunstancias. Ese fue el gran fallo de él, pero bueno, hay que reconocerle que el equipo mejoró y que pues tuvimos opciones, ¿no? Y como diría Miguel Fernández, no vamos a decir que bajamos por los árbitros, pero bueno, los árbitros, ¿qué te gusta? Que nos hayan birlado 8 o 10 puntos tranquilamente, y a lo mejor me quedo corto. Pues hombre, mira, eso fue también.
1: Bueno, a ver, evidentemente no hemos bajado por los árbitros, pero tercera temporada consecutiva que... Antiguamente, los que ya tenemos unos años, en la época de García, había una clasificación que se llamaba la Otra Liga, ¿te acuerdas? Que era la clasificación que hacían de primera división, bueno, pues sin contabilizar los errores arbitrales, ¿no? Pues en la Otra Liga moderna, ¿no? La Otra Liga ahora, sin los errores del VAR, tercera temporada consecutiva que el Real Oviedo es el club de Liga de Fútbol Profesional más perjudicado. ¿Algo tendrá el agua cuando la bendicen?
0: No, seguro. Yo no sé si sea este cuate, el Tebas, o no sé quién hay ahí, pero bueno, siempre le echamos la culpa pues al que está arriba, ¿no? Y entonces, pues algo hay. Esto está completamente amaciado y es una, digamos, es una acción teledirigida completamente y descarada, ¿eh? No quiere decir con ello que yo valore la capacidad de los árbitros. Sé que no tienen ninguna. O sea, no tienen ni idea de fútbol y no tienen ni idea de arbitrar, y están ahí por circunstancias de la vida, porque la vida no les ofreció mejor cosa y así es como quieren tapar muchos complejos, ¿no? Entonces, los árbitros no me merecen respeto, la verdad, que me perdonen, pero son una especie que no me gusta. Por eso quiero que cuanta más tecnología haya, mejor. Pero manejen la tecnología los mismos que cometen todos los errores y los mismos que se dejan amafiar, que se dejan llevar por influencias, etcétera, etcétera. Y eso es lo que nos pasó. O sea, porque hay errores que no son errores. Todos tenemos errores humanos y durante el partido un árbitro puede ver o no ver y, bueno, puede tener, digamos que no una mala intención en una decisión. Pero bueno, teniendo el VAR y todo eso, o sea, que me digas que la tarjeta de que le sacan a Viñas. Viñas es un hombre, ya lo hemos dicho, no tiene mucha estatura, pero sí tiene potencia para saltar de cabeza, y todo el mundo cuando salta de cabeza, pues no pones los brazos como cuando vas a defender que no te piten penalti pegados al cuerpo. O sea, siempre tienes que impulsarte con los brazos, con los codos, etcétera. Bueno, no, es un movimiento natural. Le sacan una tarjeta que o sea, él le saca 20 centímetros en el salto al defensa y cabecea perfectamente, o sea, tiene ganada la posición, todo. Le sacan una amarilla y la entrada de

0: de Amrabat a Thiago, que es casi para retirarlo del fútbol por lo menos 6 o 7 meses, y que era penalti, además pasa completamente desapercibida, no tiene ningún tipo de castigo, ni la amarilla siquiera, cuando era una roja de 2 o 3 partidos por lo menos. Y bueno, pues eso, algo pasa. O sea, no, es que no puede ser la roja que le sacan, la que le sacaron ayer a este, a Javi López. Por favor, ayer no, anteayer. Por favor, hombre. O sea, el hombre va al balón, te da el balón con la inercia porque no te puedes frenar. O sea, no traes un Ferrari para echar el frenazo. Sigues y sigue. Es como el penalti ese que le pitaron a Calvo. O sea, vas con la inercia de eso. El otro lo sabe, deja el tobillo y siento un mini contacto y venga, me atropelló el tren. Ay, ay, ay, no sé qué, a fingir y tal. Y el otro lo compra, va al bar, ve que no es para roja. Tengo dudas hasta que sea falta, pero bueno, ponte que sí, que por la contundencia, pues era falta. Está bien. Una amarilla porque le picó ahí tito en el tobillo. Bueno, está bien. Pero roja, ¿de qué, hombre? ¿Pero de qué? O sea, ¿en qué fútbol estamos? ¿En qué país estamos? ¿Esto qué es? O sea, es una vergüenza. Ahora pon al lado la de Amrabat y pon al lado esta. La de Amrabat, 0. Esta, roja. Ya está, y ya pues te saca el partido. Luego vino la de Sivo, creo que la de Sivo es pitable. No vamos tampoco a sacar las cosas de quicio. O sea, Sivo se desconecta del universo y deja esa pierna y puede ser un juego peligroso. Se puede interpretar así, ¿no? Entonces, pues no digo nada de eso. Pero bueno, para entonces ya estábamos, digamos que fumigados con la primera roja, ¿no? Y bueno, y así nos han pasado tantas cosas, tantos penaltis, tantas historias, lo de entrar en el área a la hora del penalti, cuando tiró aquel penalti infame Rondón, entró en el área y no se repitió, y cuando no entra Chaire, que tiene el balón en el aire y tal, pues se repite. Entonces, mira, son cosas que no puedes decir, es que son interpretaciones, es que en ese momento no se vio. No, son cosas que van teledirigidas, o sea, venían a por nosotros. Hay una consigna clara de perjudicar al Real Oviedo. Y tengo una cosa, no sé por qué, porque no somos un equipo que caiga mal tampoco, ni que hayamos hecho así grandes cosas. El grupo Pachuca se ha mostrado siempre respetuoso con las autoridades. Hasta cometieron el error de meter a Tebas en ese famoso comité de honor del centenario, ¿no? También pues un error institucional haber creado ese comité y meter a personajes que nada que ver, ¿no? También es una lástima que en el año del centenario pues hayamos pasado por estas vicisitudes y estos sinsabores, ¿no? Que al final talmente parecía que el club quería que ya pasaran estas fechas, que no, que era un compromiso que les lo tenían, que lo sentían como una piedrita en el zapato, ¿no? Entonces, bueno, pues es así, ¿no? Digo, no vamos a decir bajamos por los árbitros, pero bueno, ahí están los datos, ahí están las imágenes, y el que tenga un poco de idea de fútbol, pues que juzgue y llegará a la conclusión de que esto es inaudito, de que vinieron a por nosotros descarado, ¿no? Y creo que con eso vamos a tener que jugar siempre. Tengo esa sensación, hasta que cambien las autoridades, que por cierto, yo no sé cuándo cambian las autoridades, porque en todas partes hay elecciones cada 4 años o cada 3 años o cada 2 años o lo que sea, pero estos cuates se hacen eternos, se hacen fuertes ahí.
1: En la liga.
0: Y no los bajas.
1: No, en la liga yo creo que Tebas va a ser eterno. Porque es que además podemos criticar a Tebas y los clubs pueden criticar a Tebas y todo lo que quieras, pero al final a Tebas lo ponen los clubs. El único club que se manifiesta en desacuerdo totalmente con Tebas y va hasta el fin es el Madrid. El Barça estuvo ahí un poco titubeante. Nosotros votamos una vez en contra o nos abstuvimos y luego, no sé, algo raro hubo en alguna votación. No recuerdo el porqué de la votación, pero sí recuerdo que nosotros como que le llevamos un poco la contraria una vez, pero bueno, así de soslayo, o sea, de pasada, ¿no? De un poco del aire. Pero el único club que vota en contra y que está en contra de la liga es el Real Madrid, el único. El resto,

0: al presidente de la liga lo nombran los clubs. Y ahí lo tienes.
1: Sí, el Madrid también ha sido muy perjudicado, a pesar de que Tebas presume ser madridista, pero bueno, pues sí, eso ha pasado. Entonces, bueno, no sé, esto es un drama, porque yo creo que Tebas no le cae bien a nadie, pero ahí sigue y ahí va a seguir, y bueno, últimamente pues así pasa en la vida, ¿no? Que dice este qué mal lo hace, pero ahí siguen y luego pues al final pasan como en Cuba, que lleva 70 años con una dictadura infernal y ahí siguen. Y entonces, bueno, pues creo que nosotros vamos a seguir a tener que vivir con esto mientras estemos acá, en primera, en segunda, en donde sea, ¿no? Entonces, pues, bueno, a ver qué pasa. Pero tendremos que luchar pues más que otros para conseguir los objetivos. Esto es así y, bueno, sin querer con eso decir que digo que el arbitraje fue el que nos machacó, pero sí influyó pues de manera determinante completamente. Creo que de todas formas hubiéramos bajado porque no tenemos una plantilla, no voy a decir competitiva, porque sí hemos competido, pero la calidad de nuestra plantilla, el valor de nuestra plantilla, pues es el peor de la categoría. Entonces, bueno, pues finalmente eso tiene que hacerse ver, se hace notar, ¿no? Que falta calidad. Pero bueno, los futbolistas pues han luchado lo que han podido, no se le puede recriminar tampoco, ¿no? Almada les ha tratado de sacar pues el 110% a cada uno, ahí es donde compensábamos con más esfuerzo físico que otros. Lo vimos contra el Getafe, yo la verdad he visto equipos que están relativamente arriba y que han sido peores que nosotros, ¿eh? Que les hemos pasado por encima. El Getafe, te lo pongo, yo el Getafe que lo dejamos dominar los primeros 15 minutos en el Tartiere, pues, me sirvió para ver que no tenían nada. Realmente no son un equipo, es un equipo que le podemos pasar por encima. La prueba está que pues con 9 empatamos, ¿no? Creo que si hubiéramos estado los 11 hubiéramos ganado ese partido. También pues contra los Osasuna yo creo que le pasamos por encima en los partidos. También hemos sido superiores al Alavés, a la Real Sociedad, incluso al Girona. O sea, creo que hemos jugado mejor que otros, ¿no? Y hemos dado la cara pues, bien, sobre todo contra equipos de media tabla, pero también contra equipos de arriba, pues como por ejemplo el caso del Villarreal, el caso del Atlético de Madrid, que yo estuve ahí presente en el Tartiere. O sea, creo que hemos jugado bien y dignamente, porque pues hemos hecho un esfuerzo físico mucho mayor que el contrario. Entonces, y esto ha llegado hasta donde ha llegado. Como te digo, la muerte siempre sorprende, y aunque ya sabíamos que esto estaba anunciado y tenía que llegar, bueno, pues sentimos mucho tener que vivir otro descenso, pero así somos. Hay que ponerse ya en modo volveremos desde el primer momento, y ahora sí el nivel de exigencia de la afición hacia el club, sobre todo hacia la dirección deportiva, pues tiene que ser y va a ser el máximo, ¿no? O sea, ya no vamos a permitir unos errores tan graves como los que se han cometido en este ascenso que se dio después de veintitantos años, pues no lo vamos a permitir ahora. Tenemos que llegar a segunda con un equipo competitivo, hay ventajas a los que descienden, esperemos que el club la sepa aprovechar. Hoy tuvimos la noticia de que la FIFA prohíbe cesiones entre equipos del mismo propietario, perjudica, porque siempre pues Pachuca podía echar mano ahí de, pues como ha hecho con muchos temas, ¿no? Que nos han servido jugadores como Viñas o incluso Colombato o algunos por ahí, bueno, podía hacer, digamos, pues algún cambio de cromos que nos podía beneficiar, y ahora eso pues también se complica. Por si era poco lo que nos hace la liga, pues tampoco la FIFA nos ayuda, ¿no? Entonces, pues nada, vamos a estar a la expectativa de los fichajes que hay. Ya parece que hay dos o tres comprometidos, que no es que ilusionen mucho. Y bueno, a ver quiénes se van, ¿no? Yo espero que se queden pues la base del equipo, sobre todo en el centro del campo. Ojalá se quede Colombato, Reina y pues no sé si Fonseca, no sé si se quede después que va a jugar el Mundial. Por cierto, que Sibu viene a jugar aquí, creo que la próxima semana, con Gana, a Puebla. A ver si lo puedo saludar. Y bueno, pues en la delantera pues se va Viñas, obviamente. Viñas no va a seguir, y ojalá siga Hassan. Yo creo que Hassan para mí es un futbolista diferencial desde que tuvo

0: aquel problema, aquella protesta en el partido de la sociedad que estuvo todo completamente fuera del lugar, creo que Hassan jugó un poco bajo protesta, ¿no? Pero finalmente es un jugador diferencial, es un jugador que tiene otra forma de jugar, que en cada dos jugadas una se va del contrario y logra un centro peligroso. Entonces eso siento que es muy bueno, es un gran recurso y sobre todo para segunda división, ¿eh? Ojalá lo logren convencer de que se quede, aunque parece que tiene novias, y que se quede también pues Chaira y Thiago, yo creo que se pueden quedar, ¿no? Y bueno, pues hay que fichar un, porque a Borbas nos lo comemos con patatas hasta enero, ese no lo vamos a poder ni ceder a nadie, porque si lo cedemos a alguien, tenemos que pagar la ficha, y quién sabe si aún así lo quieran, sí. Por ese tiene que ir, obviamente, y bueno, pues nada, que de tener 4 o 5 9 que entre todos no hacías uno, llegamos ahora que sin 9 a segunda división, y eso es lo más difícil y lo más necesario en segunda, ¿eh? Un 9, ¿eh? Un goleador, un killer. Si no, no hay nada que hacer.
1: Un 9 en segunda es, bueno, casi en cualquier categoría, es el que te marca la diferencia, y se notó este año, ¿no? Mira Vigo cuando ganamos 0-3 y es prácticamente con 3 disparos a puerta y los tres son goles. Los equipos top pues pueden tener 2-3 ocasiones y de esas 3, en muchísimos de los casos, pues 2 son goles. A lo mejor nosotros necesitamos tener 5 medio claras para meter una o ninguna. La diferencia está en el 9, como se suele decir, y el dinero se invierte siempre de manera más grande o más alta en el punta, en el 9, en el referente.
0: Sí, así es, así pasa. Pues, pero bueno, realmente cuando se quiere ahorrar, ahora que nos vamos a enfrentar al Madrid, que para mí también tiene una nefasta gestión del presidente, creo que deportivamente hablando, Florentino Pérez es de lo peor que hay en el mundo, pero el Madrid tiene 19, no sé cuántos años, décadas. O sea, no, yo no sé si los últimos 9 que ha tenido el Madrid es Nistelrooy, algo así, ¿eh? Lo demás, no han invertido un 9 por ahorrar, ¿eh? Han vendido camisetas, pero no tienen un 9, y eso se ha notado mucho en Madrid, porque si el Madrid tuviera un Haaland, pues Haaland metería 40 o 50 goles cada año en Madrid. Y porque es lo más caro y lo más difícil de encontrar. Y entonces, bueno, pues lo tapan con otra cosa. Pero nosotros, creo que fue, una vez lo dijo, no recuerdo, si Esteban Mora, creo que era un portero. Y me decía en una entrevista que lo más importante en segunda división, lo que es clave para ascender, es portero y un buen 9. Entonces, pues esas dos cosas tenemos que tenerlas. Estamos temblando también con Aarón Escandel, y luego que Aarón Escandel se va a ir, porque obviamente es un futbolista completamente de primera división, es el portero que más paradas, más y mejores paradas ha hecho del campeonato, y bueno, pues tiene muchísimos ojeadores, no solo en España, sino en Europa, entonces probablemente lo usen para hacer caja, o bueno, pues simplemente no se le pueda retener, porque él también pues tendrá sus aspiraciones, ¿no? Y entre ellas igual no figura jugar otra vez en segunda división. Entonces, pues hay que verlo de ese portero también, porque también nos quedamos sin porteros, porque este Moldovan, que vino con una ficha altísima, pues también fue otro fracaso de la dirección deportiva, ¿eh? Uh-huh. Entonces, yo creo que hay mucho trabajo por hacer y deberían de haber empezado hace varios meses, pero bueno, ahora tienen tiempo. Entonces, aquí, ni perdón ni olvido. Como no hagan el equipo bien con los fichajes, estén echándole el ojo y sabiendo que tenemos más ventajas que la mayoría, que si son 22 equipos, pues tenemos más ventajas que 19 equipos, porque somos un recién descendido. Entonces, si no saben hacer ahora la labor, pues la verdad que sí se va a armar una gorda, ¿eh? O sea, sí tenemos que ver, la política de fichajes tiene que recomponer al equipo, hacer equipo y bueno, también aprovecharse un poco de la cantera. Espero que, bueno, ya Agustín y Joaquín ya formen parte habitual del equipo y tengan minutos, ya sea de los nuestros, y creo que hay algún otro por ahí, algún lateral, algún medio centro que también se puede incorporar, ¿no? Entonces, bueno, pues vamos a ver también que ya le den un poco de juego a la cantera. Eso también es importante. Pero bueno, la política de fichajes va a ser clave, ¿eh? Porque nos quedamos ahora mismo, yo creo que van a causar baja entre 10 o 12 jugadores.

0: algunos importantes, algunos porque, bueno, pues no rindieron, y otros porque se van, porque tienen una ficha muy alta. Caso de Ndonger, de Bailey, también tuvimos mala suerte. No son malos jugadores ellos, pero las lesiones les han marcado la temporada, ¿no? Bien me dice Eugenio Prieto, tenemos, o sea, no tenemos muchas cualidades que para ser equipo de primera. Una es la suerte y otra es el respeto de los árbitros. Es verdad, si no tienes esas dos cosas, es muy difícil jugar en primera, ¿no? Entonces, pues tampoco hemos tenido suerte. Eso también hemos, lo de las lesiones, jugadores como, te digo, como Bailey, como Dendoker, que eran referentes en equipos europeos de primerísimo nivel, pues no los hemos visto, no han dado, digamos, sudor de pecho nunca, y en buena parte marcado por el tema de las lesiones, ¿no? Entonces, bueno, pues así estamos. Y luego, pues hay que contar que también, bueno, para tal, parece que Cazorla obviamente no va a seguir. Creo que ya, bueno, ha sido suficiente, ¿no? El esfuerzo hecho y el sacrificio que ha hecho en todos los aspectos, no solo en el deportivo, sino en el humano, pues ya creo que hay que dejarle un poco que viva su vida, y seguramente pues tendrá que estar en el club, irá en el club en algún cargo, porque pues le viene muy bien a Pachuca, al Oviedo en general, y a Pachuca le viene muy bien porque es un apagafuegos de lujo, ¿no? Y con cualquier tema, pues sacan a Cazorla, y el hecho de que Cazorla nos represente, pues ya se ha demostrado que también nos genera un respeto, ¿no? A nivel, pues en todos los campos. Entonces, esperemos que sigan al organigrama del club, pero lo vamos a perder. Yo siento que vamos a perder ahí a Cazorla y a su chistera, aunque sea en los últimos minutos, que ya estábamos acostumbrados a que pues ahí pues había un cambio de calidad. Por lo menos siempre esperábamos un pase milagroso, un tiro de falta, lo que sea.
1: Algo.
0: Siempre había algún plus, un plus, algo que necesitábamos en esos momentos, ¿no? Que nos venía bien, aparte que un futbolista que nunca se ha escondido, decías, bueno, físicamente pues se va a dosificar, nunca se ha dosificado, apoyaba atrás, ha tenido lesiones musculares por lo mismo, por jugar más de la cuenta, todo. Entonces, bueno, pues también eso trabaja sensible, que vamos a tener sobre todo muy

0: Entonces, eso ha pasado mucho y ese y eso es lo que ha generado que la brecha entre la afición y el club se agrande cada vez más. Por eso te digo que la figura de Cazorla la van a tener que explotar, seguramente, ¿no? Va a ser el que va a estar en, ahí en consonancia. Una figura como la de Carlos Muñoz, obviamente, tiene que seguir. Me parecen muy bien, contestando a tu pregunta, los cambios. César Martí es un hombre de la casa, es un hombre del club, es terreno nuestro y que siempre ha sido muy serio y es un hombre que sabe estar, muy prudente, que sabe dirigirse sin hacer daño a nadie, no genera olas. Creo que está muy bien para una vicepresidencia, ¿no? Porque necesitamos, detrás de un Martín Peláez, que tendrá lo suyo, pero bueno, también es un hombre correcto, es un hombre que ha sabido estar con bueno, con los diferentes estamentos de otros equipos y de la liga, lo que sea. Claro, no es el dueño del equipo, ¿eh? También hay que tener en cuenta una cosa: el que manda, manda. Y Chucho Martínez manda. O sea, no es una figura decorativa, digamos, ¿no? Entonces, también Martín se debe un poco a las instrucciones que le dé Chucho, ¿no? Pero bueno, creo que Martín, pues, es un buen presidente y creo que nos representa bien. Y el hecho de tener a otro Martín, pero de apellido, a César, atrás, creo que es una buena decisión, porque tenemos a alguien nuestro, alguien que conecta perfectamente con la afición y que nos puede representar en cualquier parte. O sea, me parece bien, también me parece muy bien que Vicente también ejerza como embajador. Vicentón, que lo haya, creo que es muy bueno, también es una excelente persona, siempre del Oviedo, y bueno, siempre ha estado apoyando a las peñas, ha sido el que ha llevado el tema de los futbolistas jovenistas retirados, un apoyo, y es un hombre que cae bien a todo el mundo, y lo que dice, las palabras que pronuncian, para mí siempre son adecuadas y son atinadas. Entonces, creo que por ahí se está yendo bien las cosas, pero bueno, es una mínima parte de lo que se debe de mejorar.
1: Pero y sobre todo lo que tenemos que mejorar es en la parcela deportiva, porque siempre que el pelotu entre, si la pelota hubiera entrado este año, pues aparte que se ha hecho mal en lo social, lo hubiera tapado, ¿eh?
0: No, desde luego que sí. No, desde luego. Es que mira, pues todos los aficionados finalmente, pues queremos es disfrutar del fútbol. O sea, somos pasionales. No queremos administrar una empresa ni decir cómo se debe llevar. Por desgracia, ahora los equipos son empresas. Te lo pongo en los dos equipos principales de España, el Madrid y el Barça. Florentino no tiene ni idea de fútbol, ni idea de fútbol. Pero él es dictador, que le gusta mandar y le gusta que se haga lo que él diga. Entonces no ha puesto nunca a un director deportivo que tome decisiones ni nada. Los fichajes del Madrid, fatal. El Madrid, fatal. Tengo que llevar sin un 9 décadas, con unos huecos en defensa, fatal, el equipo descompensado, se van Casimiro, Kroos y Modric y no lo sustituye. O sea, trae jugadores de medio pelo, tal, y el Madrid está 2 años en blanco y seguirá en blanco, ¿eh? Yo creo que mientras siga Florentino seguirá en blanco. Pero ¿qué pasa? Florentino, excelente empresario. O sea, un administrador empresarial, pues de lo mejor que hay en España, por no decir del mundo. Y tiene unos números el Madrid bárbaros. Es el equipo que más genera el mundo y el equipo más poderoso económicamente del mundo. Pero la afición no está contenta. Ahí tienes al buen Laporta en el Barcelona, que es un pésimo administrador, como lo han sido otros presidentes. Han tenido, pues no sé, X crisis económicas, han salvado al club, han hipotecado, han con las palancas, con no sé qué, están siempre así. El equipo económicamente está destrozado, ¿no? Pero en cambio, ¿qué pasa? Laporta sí sabe fútbol y pues sabe elegir un buen entrenador y sabe elegir alguien que haga buenos fichajes y lleva los mejores fichajes de los futbolistas españoles desde que son jóvenes y los desarrolla ya y tal. Y hoy en día, pues el Barça, pues ahí está, campeón de liga nuevamente, ¿no? Entonces, eso es lo que pasa, que nosotros realmente, yo lo que quisiera es que no hubiera tan buena administración y no tuviéramos ganancias, que bueno, eso también hay que considerarlo. Ha habido superávit este año, ¿no? Entonces, bueno, pues que lo celebramos, pero casi hubiéramos preferido que hubiera habido déficit y que hubiéramos disfrutado de una buena plantilla y hubiéramos permanecido en primera, ¿no? Entonces, pues eso...

0: pues va a pasar. Y obviamente la clave ahí es la dirección deportiva. Yo creo que la dirección deportiva, bueno, en segunda división quizás no está mal, pero bueno, con esto de la primera se desbordaron. No sé qué pasó, que realmente, pues talmente parece que lo manejaron personas que nunca han estado en el fútbol, ¿no? Con no sé, trayendo amiguetes, trayendo a cosas que venían por otros derroteros, pero no por el hecho deportivo, es decir, de hacer un equipo competitivo en primera división, ¿no? Te digo, es que no es un caso ni dos, son seis o siete casos que válgame Dios, que claman al cielo, ¿no? Te digo, si quieres te repito, Rondón, Borbás, Forés, Brandon Domínguez, Obie, Illich, y todavía te podía seguir con alguno más, Moldovan, todo eso está, hemos tirado el dinero en futbolistas que no han aportado absolutamente nada, y en algunos casos no solo no han aportado, nos han quitado. Entonces eso son cosas graves. Si estás en el fútbol, tú tienes que seguir a 50, 100 futbolistas permanentemente como posibles fichajes tuyos, tienes que estar en contacto con los representantes, cómo está su situación, el otro, mira qué bien juega este, qué bien nos vendría, oye, pues el entrenador nos recomienda que echemos el ojo a un perfil así, así, vamos a trabajarlo, no sé, eso no se ha hecho. Entonces yo creo que francamente no tengo nada contra personal de Roberto Suárez, que es un, o sea, eso creo que es también una buena persona y es entendido de fútbol, pero la verdad, después de esto, yo siento que lo mismo él que Lleida, pues sí están en la cuerda floja, ¿no? O sea, sí hay que hacérselo mirar si realmente ellos van a seguir tomando la decisión o llega otra persona y es quien toma la decisión. Pero pues toda la afición del Oviedo, ahí sí que es una inmensa mayoría, está deseando que llegue como mínimo un director deportivo que sea conocedor y que esté trabajando ya desde ya, ¿no? Entonces, ese es el principal talón de Aquiles que tiene ahora el grupo Pachuca, para mi gusto.
1: Pues sí, la verdad que sí. Y oye, el jueves iba a decir partido de solteros contra casados, ¿no? Pero uno llega recién descendido de segunda, el otro llega recién le ganan la liga su máximo rival en la cara el otro día en el Nou Camp. El Madrid con una crisis deportiva brutal, jugadores enfrentándose en el vestuario el otro día, unos pegándose con los otros, uno acabando en el hospital. Vamos, la situación de Real Madrid, Real Oviedo, Real Oviedo, Real Madrid, dramática cuanto menos, ¿eh?
0: Sí, bueno, primero hay que decir otra cosa que nos han perjudicado hasta en eso. Fíjate que estos cuates se fijan mínimos detalles para perjudicarnos, ¿no? Hemos jugado contra el Madrid entre semana. Los dos partidos, también creo que uno contra el Barça también entre semana. Los partidos estrellas, digamos, que teníamos para disfrutar, nos los han puesto, a nosotros nos han acoplado entre semana, ¿no? Pero bueno, ahora todo pinta, bueno, parece que regresa Mbappé, vamos a poder ver las figuras del Madrid ahí en el Bernabéu contra nosotros. Todo pinta para que seamos ahí, pues, el que pague los platos rotos de todos los problemas que trae el Madrid, generados desde mi punto de vista por su presidente. Pero bueno, obviamente, a los pocos o muchos aficionados que vayan al campo el jueves, pues el Madrid tendrá que darles una satisfacción, porque si no también, pues obviamente la gente está de uñas, ¿no? Y qué más propicio que enfrentarse al colista y bueno, pues hacer ahí un buen partido y hacer posible con goles, ¿no? Entonces tenemos que ir con esa mentalidad de que tenemos que hacer un partido digno, ¿no? Y creo que tenemos con qué. De por sí creo que hemos jugado bien, no voy a decir de tú a tú, pero sí hemos, para lo que tenemos, hemos competido dignamente contra todos, ¿no? Quitando aquel partido de Vallecas, que el de Sevilla, ¿no? Dos excepciones que bueno, que los futbolistas no querían jugar prácticamente. Entonces, pues bueno, ahí hay que competir, hay que disfrutarlo. Es muy difícil para los nuestros competir en estas circunstancias, cuando ya se sabe que pues la ilusión de Hijos Unidos ya ha volado, ya no hay nada por qué luchar, más que por la imagen. Bueno, y son futbolistas, algunos están pensando ya en el Mundial, otros están pensando en la siguiente temporada, si siguen, si no siguen, si se van a este equipo, si se van al otro. Entonces, bueno, es muy difícil mentalmente estar centrados y jugar al 100%, ¿no? Entonces, pues nada, tenemos que...

0: que exigirles a los nuestros y darles ánimos para que pues lo hagan lo más dignamente posible. Y por qué no, pues a todos nos daría una gran satisfacción pues dar una sorpresa en el Bernabéu, ¿no? Como despedida, que el Oviedo pues diera una muy buena imagen y a lo mejor pues saque un resultado positivo, ¿no? Finalmente tenemos que seguir compitiendo hasta el último momento, porque luego haya, por eso mismo hay adulteraciones de los campeonatos, ¿no? Porque equipos que ya han hecho su trabajo, que ya no tienen aspiraciones o que ya no se van a mover donde están, pues no compiten. Y eso lo aprovechan que si tienen la necesidad para cambiar el signo del destino, de lo que realmente son los merecimientos, ¿no? Entonces tenemos que jugar a tope contra el Madrid. El Madrid no se juega nada, pero bueno, vamos a dar el espectáculo y vamos a dejar una buena imagen de recuerdo, ¿no? Y luego pues tenemos que jugar a tope contra el Alavés y contra el Mallorca, que se juegan el descenso, ¿no? No, y aparte yo creo que nos conviene que, en este caso, que baje el Alavés. Creo que es lo que más nos conviene, porque si bajan equipos fuertes como Sevilla, Mallorca, pues ya sabemos lo que hay. O sea, ¿para qué nos vamos a hacer tontos? Van a tener todos los beneficios y todos los apoyos arbitrales el año que viene y se nos va a hacer más difícil quedar que bajen equipos normales y que podamos competir de tú a tú.
1: Pues sí, y como ya no voy a charlar contigo hasta la próxima semana, el último partido en el Tartiere es el domingo, previsiblemente último partido de Santi. ¿Crees que lo pondrá de titular? Porque claro, esa tengo que preguntarla, ¿eh?
0: Bueno, hombre, a todos nos ya, ¿eh? Pues sí, la gente lo está pidiendo, pero te digo, hay cosas que físicamente yo no sé si Cazorla esté para jugar 90 minutos. Yo creo sí debe de ponerlo de titular, en primer lugar porque juegue los más minutos posibles, ojalá metiera un gol en el Bernabéu, fíjate, eso sería, pues ya casi, con eso habría valido la pena mucho de lo que hemos pasado este año, ¿no? Sí, todo el mundo quiere que Santi meta un gol, y bueno, pues en el Tartiere, pues obviamente yo creo, claro, vamos a jugar el jueves, luego jugar el domingo, para Cazorla, si yo quiero que también juegue en el Bernabéu los más minutos posibles. Entonces, para Cazorla, jugar jueves y domingo físicamente, pues no sé cómo esté, si sale de titular, ¿no? Igual está para la última media hora, pero yo quisiera que jugara de titular y que lo sustituyeran pues iniciada la segunda parte, ¿no? Y bueno, pues obviamente se cae el estadio, no me cabe ninguna duda, ¿no? Y creo que va a ser, bueno, hasta una estrategia buena del Grupo Pachuca, porque por lo menos el último partido, no una gran parte de la afición, pero sí pues una pequeña parte, pero no sé qué porcentaje de la afición seguramente pues va a lanzarse contra el club, contra la dirección deportiva. Va a haber gritos desagradables, que finalmente no es un buen colofón. No es un buen colofón para terminar este año en primera división. Entonces, yo creo que el tema de que esté Cazorla y que haya la despedida de Cazorla, pues te saca otros sentimientos mucho más nobles, mucho más oviedistas y mucho más de unión de la afición y de todo, ¿no? Entonces, pues yo creo que estratégicamente, ya que no nos jugamos nada, y finalmente pues él tampoco por eso estamos cambiando nada, porque Santi compite como cualquier otro, pues yo me gustaría que saliera titular, obviamente, en el Tartiere, ¿no? Que saliera titular y que luego pues que reciba el homenaje que se merece, ¿no? Esa despedida que todos quisiéramos que no llegara nunca, pero bueno, tiene que llegar, porque como decía un amigo mío de por aquí, antes que nada somos cuerpo. Entonces, Cazorla también es cuerpo, ¿no? Y tiene derecho a descansar un poco y a disfrutar de su familia. Es un hombre que, pues, que en el mundo futbolístico ha hecho mucho dinero, ha hecho una fortuna, fortunas de decenas de millones de euros. Y él, en vez de disfrutar eso, pues ha optado por ayudarnos aquí 3 años prácticamente, ¿no? Uh-huh. Y sin cobrar. Entonces, bueno, pues, ¿qué quieres que te diga, Pedro? Algo así no se vive todos los días y te aseguro que nunca jamás lo vamos a vivir.
1: Entonces, lo que dices,
0: todo, o sea, lo que se haga es poco.
1: Correcto, no se vive todos los días y muy pocos futbolistas en la historia del fútbol hicieron esto, ¿eh? Muy poquitos.
0: No.

0: no, no, no, no, vamos, es una cosa completamente, pues espectacular, o sea, completamente única. Es algo, un espécimen en extinción por completo, ¿no? Hoy que no solo en el fútbol, en la vida, todo es comercio, todo es interés, hay muchos egoísmos, ¿no? La gente solo piensa en ella. Alguien que diga, oye, no sé, pero no sé la cantidad, pero si a nosotros nos ponen 30 o 40 o 50 millones de euros en el banco, lo que menos pensamos es en ponernos a jugar en un equipo con 40 años y sin cobrar y sin nada y tal, ¿no? Y pues él lo ha hecho. O sea, no solo es el esfuerzo físico, la calidad que ha demostrado, el compromiso que ha tenido al 100%, no solo en el campo, dentro y fuera del campo, lo que ha servido, porque ha sido un gran apagafuegos para el club, ha sido siempre un equilibrio, siempre ha sabido estar con declaraciones pues muy oportunas, muy equilibradas siempre, ¿no? Entonces, bueno, pues, obviamente, ¿no? Algo así, nada, olvídate, no lo vamos a ver jamás. Y como dices, no solo a nosotros, sino en otros equipos, ¿no? Porque sí hay algunos que siguen, pero siguen por dinero. O sea, Cristiano y Messi, pues sí, tienen 40 años o los que quieras, pero siguen por dinero. Si tú le dices a Cristiano, oye, vente aquí a ayudar a, no sé, en qué equipo se hizo, en el Madeira o no sé, cualquiera de esos, hay un par de años aquí para ver si subimos y luego tal. Bueno, Cristiano, olvídate, con la vida farandulera que tiene, olvídate de él. Y bueno, que merece todos los respetos también, ¿no? Y lo mismo Messi, que cualquiera, Modric, todos esos son full, muy reconocidos, muy buenos, que se han sabido cuidar y han estirado su carrera pues hasta las 4 décadas. Entonces, perfecto. Pero bueno, el tema Santi Cazorla es para echarle de comer aparte. O sea, eso nada, ¿no? Se merece, pues, no que la afición se ponga de pie casi, casi, pues de rodillas, ¿no? Porque se convierte en algo inolvidable, algo único, que siempre vamos a recordar. Lo que ha ayudado él también en la venta de camisetas, en todo. O sea, no es solo los minutos que ha jugado en el campo, es un paquete completo, es un kit de oviedismo brutal, brutal, que ni lo habíamos vivido ni lo vamos a volver a vivir más. Antes, todavía la gente sí sentía mucho la camiseta. Había futbolistas de toda la vida que no se querían ir del club, que te apoyaban, oye, que si económicamente no tal, bueno, pues se bajaban un poco el sueldo. Veíamos esas cosas, ¿no? Pero bueno, ver esto de Santi, que tiene pues la funcionada a alto nivel, ha sido un triunfador en la Premier League, campeón de Europa en 2 ocasiones con la selección, un hombre reconocido, querido en todas partes, tal. Dice, oye, pues me voy a fajar aquí con el Oviedo para ayudarles y no quiero cobrar nada y voy a estar ahí pendiente de tragarme todos los sapos y lo que venga para ayudar al club. No, bueno, olvídate, nada, nunca lo vamos a ver, ¿no? Entonces, bueno, pues esperemos el lunes pues comentar pues algo muy bonito, muy emotivo y muy triste a la vez, porque pues nunca queríamos que llegara esto, pero pues el tiempo no duerme fuera y tenemos que aceptarlo. Así es esto.
1: Pues sí, una verdadera pena, pero bueno, como decía Santi el otro día, todo tiene un principio y un final, y yo decía que final no, porque las leyendas, si algo no tienen, es final. Don Ángel de Cangas, como siempre, un inmenso placer tenerle, amigo, cuídese mucho y charlaremos el próximo lunes.
0: Muchas gracias y a pesar de pues, al Oviedo,
1: Eso sí.
0: volveremos y vamos a volver la próxima temporada.
1: Eso siempre, eso siempre. Cuídate.
0: Gracias, bye.
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0: Es la cuarta edición y es la cuarta vez que los institutos, los alumnos, las profes que participan en esta exposición, en esta muestra, vienen al programa, así que es un placer tenerlos aquí. De hecho, hoy me acompañan varias personas para contarnos cómo se está desarrollando esta cuarta edición de Maceas, que viene además con contenidos bastante potentes y durante más tiempo que el habitual. Para ello están con nosotros Sonia Fernández, que es profe en el IES de La Fresneda, Elena Menéndez, que es profe en el IES de Corbera, viene con su alumno Pelayo Formoso, es alumno de primero de la ESO, también de ese instituto. También está con nosotros Natalia Pastor, profesora del IES Cuenca del Nalón, que viene acompañada de dos alumnos, Renata Tizzano, estudiante de primero de bachillerato del IES Cuenca, y Sara Chal, que también es alumna de primero de bachillerato del mismo instituto, del IES Cuenca del Nalón. Algunos datos que tienen que ver con esta edición de Maceas, pues 100 estudiantes de 16 centros de secundaria de Asturias participan en esta propuesta ya más que consolidada, este año bajo el lema de Atellavana, una expresión que, como dicen desde Maceas, es muy asturiana y muy polisémica, y con la que se pretende dar voz a cuestiones silenciadas, dejándolas al descubierto, sin protección, sin pensar en los riesgos que supone hablar de ellas y poniendo en valor el gran poder de la educación artística, que la educación artística tiene, no solo para denunciar conflictos, sino también para canalizarlos y para amplificarlos. Ese es el punto de partida del programa de hoy. Saludamos a nuestras invitadas en cuestión de segundos.
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0: Con Amor Argüelles en la realización técnica, en el control de sonido, saludamos a Elena Menéndez. ¿Qué tal, Elena? ¿Cómo estás? Buenos días. Bienvenida de nuevo al programa.
2: Buenos días, Roberto. Muy contenta de estar una vez más en esta muestra de arte contemporáneo escolar.
0: Tienes a tu lado a Pelayo Formoso, que es alumno del IES de Corbera, que es donde impartes clase. Es alumno de primero de la ESO. ¿Qué tal? ¿Cómo estás?
3: Bien, ¿y tú?
0: Pelayo, buenos días.
3: Buenos días.
0: Muchas gracias. También tenemos con nosotros a Sonia Fernández, profe en el IES de la Fresneda. ¿Qué tal, Sonia? ¿Cómo estás? Buenos días.
4: Buenos días, Roberto. Como Elena, encantada de estar aquí. Creo que es la cuarta vez que vengo.
0: Pues sí.
4: Así que
0: muchas... No, es la cuarta, no. Viniste más veces.
4: Bueno, pero
0: además,
4: para hablar de
0: cosas,
4: para hablar de Maceas, la cuarta vez.
0: Para hablar de Maceas, la cuarta vez.
4: Así que muchas gracias por acogernos, pues, un año más.
0: Un placer teneros aquí. Natalia Pastor, profe en el IES Cuenca del Nalón. ¿Qué tal, Natalia? ¿Cómo estás? Buenos días. Muchas
5: Buenos
0: gracias.
5: Buenos días. Sí, sí, gracias a esta casa por invitarnos y darnos voz para nuestra muestra de arte contemporáneo escolar, que, como bien dices, pues es realmente importante y pone en valor las enseñanzas artísticas.
0: Qué bien. Luego nos meteremos también en ese terreno. Déjame antes saludar y dar la bienvenida a Renata Tizzano, que es alumna del primero de bachillerato de IES Cuenca. ¿Qué tal, Renata? ¿Cómo estás? Buenos días.
6: Buenos días, muy bien, muy bien.
0: Creo que ya estuvisteis aquí, ¿no? Me contabas antes, de visita con el instituto, ¿no? A la casa. Bueno, pues ahora ya participando. Mira qué bien, muchas gracias.
6: A usted por la oportunidad.
0: Y a tu lado está Sara Charles, que también eres alumna de primero de bachillerato en el Cuenca. Buenos días.
6: Buenos días.
0: Muchas también. Gracias.
6: Gracias a ustedes.
0: Vale. ¿Me suena lo de ustedes?
5: Sí. Bien. Sí, sí. No estamos acostumbrados.
0: No, desde luego. Bueno, pues nos metemos ya en Maceas. Elena, Sonia y Natalia. Una cuarta edición que viene con algunas novedades, creo que interesantes. Se mantiene el tallerón en el IES Cuenca del Nalón como lugar de la exposición, pero hay un montón de días todavía para ver la muestra, ¿no?
5: Sí, hay un montón de días. Cada año pensamos que merece la pena ampliar esa posibilidad de ver Maceas, porque realmente hay gente que nos pregunta siempre que acaba, ¡ay, ya se acabó, qué pena!, ¿no? Así que hacemos un esfuerzo, porque sabéis que abrir la muestra pues supone que el tiempo libre de los profes y las profes que participan, pues bueno, pues hagan ese esfuerzo por estar allí, abrir por la tarde y guiar las visitas. Así que en esta ocasión abrimos durante 3 semanas y la tenemos hasta el 22 de mayo, de martes a viernes de 5 a 7. Bueno, siempre se alarga un poquitín más y también pues intentamos recibir a aquellas personas que asisten por la mañana y que, bueno, en el caso del Cuenca de Nalón, pues quienes estamos por allí del departamento, pues intentamos.

0: intentamos abrir también y mostrar pues lo que hay, ¿no?
1: Todos estos días tienen que ver también con la implicación del Ayuntamiento de Langreo, por supuesto, la implicación del centro.
0: Sí, claro, el centro, la verdad que la muestra la mantenemos allí, entre otras cuestiones, porque tenemos pues el apoyo del equipo directivo que facilita pues todo, ¿no? Desde el montaje, la disponibilidad del espacio, la apertura por las tardes, tenemos conserjes que están allí hasta las 8 y que nos facilitan todo ello. Y por otro lado, el apoyo del Ayuntamiento de Langreo, que desde la primera edición pues es incondicional, tenemos ahí el área de juventud que nos apoya no solo a nivel económico con todo lo que es la producción de la cartelería, con la cesión de espacios bueno, para los carteles, ¿no? Los MUPIs, sino que además nos apoyan en todo, vamos. Y tenemos allí pues la imprenta de Gráficas Felguerinas, que siempre con la prisa pues se nos atienden, ¿no? En primer lugar, lo puede comentar Sonia, que ya tenemos una relación de amistad con ¿cómo se llama? Con Laude. Y bueno, pues esas facilidades, la verdad que nos dan mucha tranquilidad en cada edición.
1: Claro. Bueno, creciendo, Sonia, ¿no?
2: No sé si creciendo, yo creo que por lo
1: Sí.
2: menos afianzándonos en nuestras creencias de poner en valor el arte contemporáneo, escolar. Y bueno, supongo que me preguntas un poco por el Maceas de Honor, que es una de las novedades más guapas que tenemos este año. Y de alguna manera sentimos, el profesorado que formamos parte de todo esto, que nuestro alumnado no conoce el arte asturiano. Y nos parecía una buena manera poner en valor cada año a una persona relacionada con las prácticas artísticas contemporáneas y darle un reconocimiento, ¿no? Como desde nuestro lado de docentes artísticos o artísticas. Y bueno, decidimos que cada año va a ser una persona cuyo trabajo tenga que ver con el tema que se trabaje en esa edición. Y este año, como el tema elegido era el conflicto y el silencio que acompaña casi siempre a un conflicto, pues pensamos casi unánimemente en Cuco Suárez, que es un gran referente pues para todo el grupo y que con su obra pues siempre ha denunciado injusticias o problemas sociales, adelantándose casi a su época. Y por otro lado, creemos que es un artista más reconocido fuera de Asturias que dentro de Asturias, y por eso pues decidimos que era él la persona que este año se merecía el Maceas de Honor.
1: No podía ser de otra manera, Natalia,
0: Sí,
1: ¿no?
0: no.
1: Con Cuco Suárez.
0: Con Cuco Suárez, no, es que es lo que comenta Sonia, fue algo unánime, o sea, nadie dudó de que era la persona ideal pues para representar ese Maceas de Honor y esa valentía, ¿no? A la hora de abordar problemáticas que siguen de actualidad y que consideramos fue pionero en muchos sentidos, ¿no? Cuando hablamos con Cuco siempre decimos que si Cuco hubiese nacido en cualquier otro lugar, no sé, no estaría en los museos y centros más importantes del mundo. Aunque sabemos que es conocido por todos los sitios, ¿no?
1: Sí. Bueno,
0: Comentabas,
1: tiene obra pública,
0: tiene obra
1: ¿no?
0: pública, y comentaba Semira Mis, lo digo
1: Sí.
0: porque ella,
1: Es la
0: hablando con
1: madrina,
0: ella,
1: ¿no?
0: que es la madrina, siempre comenta que cuando viaja o va a México por ahí, el nombre de Cuco Suárez siempre sale a relucir, ¿no? O sea que realmente es una persona que es referencia no solo en Asturias y
1: Desde
0: a nivel
1: luego.
0: nacional.
1: Elena, ¿qué te parece a ti, Cuco?
2: Bueno, pues me parece una persona excelente y un artista que merece, bueno, pues la conmemoración que se le dio este año.
1: Bueno, y Semíramis, que es la directora de Laboral Centro de Arte y Creación Industrial, que es la madrina, que es algo que venís haciendo también durante todos los años, ¿no?
0: Sí, pues tampoco hubo ninguna duda en la elección de la madrina, porque siendo Semíramis la nueva directora de Laboral Centro de Arte y Creación Industrial, que también representa esa apertura social y esa visibilización del arte contemporáneo, la verdad es que desde el primer momento cuando contactamos con ella, pues nos dijo sí y nos agradeció además, o sea, con muchísimo agradecimiento por poder acercarse precisamente bueno, a los estudiantes, a las estudiantes, y porque es uno de los objetivos que ella tiene en su programa, ¿no? Ese acercamiento y ese abrir las puertas de laboral a las generaciones más jóvenes. Así que fue maravillosa esta edición, la verdad que fue muy emotiva por sus palabras y por el homenaje a
1: A
0: Cuco.
1: Cuco, claro. Bueno, 100 estudiantes, 16 centros de secundaria de toda Asturias, con la participación especial del Colegio Público de Educación Especial San Cristóbal.

0: conterme esto, Sonia.
1: Pues cada año invitamos como a un centro que a lo mejor no es de así secundaria como el resto de profes que conformamos el grupo, y otros años había sido el CISLAN, un poco por bueno cercanía, por estar en la Felguera y porque trabajan temas audiovisuales, ¿no? Pero este año nos pareció como interesante abrirle esa puerta a un centro de educación especial que nos parece que vive en el conflicto pues día a día, ¿no? Porque el alumnado que tiene pues cualquier tipo de discapacidad siempre es objeto muchas veces de burlas o de no comprensión por parte del resto de gente que le acompaña en un aula, y nos pareció que era como importante y significativo que la educación especial estuviera representada este año. Y bueno, fue Natalia en concreto quien se puso en contacto con Mariate, que fue la profesora que estuvo en contacto con nosotros y tal, y nosotras, y bueno, creo que también presentan una obra pues muy interesante que nos hace reflexionar.
0: Sí, ¿cómo es, Natalia?
2: Sí, bueno, la verdad es que Mariate había asistido en la edición anterior justamente con proyecto piloto, ¿no? Que hicieron una representación súper guapa y emotiva, y cuando vieron Maceas, bueno, quedaron también emocionadas. Y ella me comentó pues esa posibilidad, o si podrían participar, porque les había encantado y era una gran oportunidad pues para el alumnado del centro donde trabajaba. Y es verdad que la obra que presentan, que tiene que ver con el bullying y con visibilizar pues ese doble sufrimiento, si quieres, ¿no? Ya de por sí es una algo que ocurre en todos los centros, lo vemos a diario, que es muy difícil a veces de detectar, pues por esos silencios y esa invisibilidad que hay, y en el caso de un centro de educación especial pues todavía es doblemente terrible, ¿no? Sí. Entonces es una obra que además está teniendo muy buena acogida. Cuando el alumnado llega y la ve, les toca realmente, y bueno, creo que es una buena elección.
0: Sí, sí, sí, sí, Elena.
3: Yo también estoy de acuerdo, sobre todo, bueno, pues en la importancia de la participación de alumnado diverso. Creo que es muy importante visibilizar todas las formas de estar en el mundo y de ser, y esta muestra nos permite eso.
0: Vamos, que no se eche para atrás nada, ¿no? Ya el título de esta cuarta edición de Maceas, Atellavana, ¿no? Porque además tenéis ese plus de llevarlo al terreno de la lengua asturiana, que expresa tantas cosas, ¿no? Entendemos perfectamente, sí, que yetárate y habana.
2: Sí, no, la verdad es que si intentas buscar una traducción, este año de hecho dijimos asturiano, es que no hay otra expresión que pueda realmente recoger esa, ¿no? Esa polisemia y esa, esas distintas direcciones que pretendíamos.
0: Qué bien. Bueno, luego vamos con los alumnos, con las alumnas y con Pelayo. Pero antes, en términos generales, ¿qué se encuentra cualquier persona que acude al tallerón del centro IES Cuenca del Nalón a ver esta exposición?
3: Pues se encuentra arte con calidad que se pueda encontrar en cualquier muestra profesional, se encuentra sensibilidad, se encuentra un discurso conceptual muy potente que se desarrolla no solo a través del profesorado que participamos con nuestro alumnado directamente en la muestra, sino que una cosa que yo venía pensando es el agradecimiento extensivo a las familias y al resto de la comunidad educativa, porque lo que yo siento desde que participo en Maceas es que cada vez hay más implicación por parte del resto del alumnado y del profesorado que no forma específicamente parte del grupo Arte en Red, y esto a mí me parece algo muy grande, o sea, cómo realmente estamos tejiendo comunidad educativa a través del arte.
0: ¿Qué añade, Sonia, a esto?
1: Pues yo creo que añado, que es algo que creo que no ha salido nunca en estas conversaciones, que cuando pusimos en marcha este proyecto, una de nuestras prioridades era hacer red, que lo acaba de decir Elena, pero en este caso entre el profesorado de dibujo, ¿no? De nuestra especialidad. Siempre estamos ahí como un poco, pues no sé, apartados, somos la María, y creo que no se nos toma lo suficientemente en serio en muchos centros, y también era importante en esa red meter como a profesorado joven. Creo que tuvimos desde el principio esa

0: no sé, intención de formar al profesorado nuevo, y hay muchas maneras de ejercer la docencia artística, pero desde nuestro grupo pues creemos que el arte contemporáneo tiene que estar en el aula, porque es el que nos ata a la vida y a la actualidad y a los problemas sociales que nos rodean, ¿no? Y muchas veces cuando, bueno, pues la gente que se gradúa y se va a hacer el máster la mandan de prácticas, no la mandan a veces a los centros más innovadores, ¿no? Sino que están en sitios que por cercanía o por comodidad, pues bueno, siguen haciendo la misma enseñanza artística que se hacía hace 30 años. Y nosotros defendemos otro tipo de enseñanza artística. Entonces creo que esa red es muy importante para darle la oportunidad a ese profesorado joven de ver que otra enseñanza artística es posible y que además es mucho más competencial y mucho más ligada a la problemática social que nos rodea actualmente.
1: Natalia.
2: Bueno, es difícil añadir algo más. Sí, estoy totalmente de acuerdo con lo que comenta Elena y Sonia. Y efectivamente es algo que estamos logrando. De hecho, Macias está despertando interés, incluso en otras comunidades. Contactaron con nuestro grupo, pues, profesorado de Castilla-La Mancha, con la intención de poder replicar Macias, ¿no? Y yo creo que quedaron abrumadas cuando tuvimos el encuentro de todo el trabajo que hay detrás y el compromiso que hay detrás, ¿no? De profesorado que realmente cree en el arte como una herramienta de transformación social. Y yo creo que el alumnado que tenemos aquí podrá hablar de primera mano de cuál es el impacto de este tipo de proyectos, ¿no? Cuando entran personas a visitar Macias, en verdad se sorprenden. Y lo decimos porque en la inauguración pues aparecen representantes de instituciones culturales, pero también todo tipo de agentes y que contactan, ¿no?, con nosotras porque nos alucinan que seamos capaces desde las aulas de desarrollar proyectos de esta calidad, que como bien comentaba Elena, muestran proyectos que podrían estar en centros de arte o en museos, ¿no? Y también el profesor tiene impacto sobre el profesorado de otros departamentos cuando ven que realmente desde el arte abordamos problemáticas actuales que conectan realmente con conflictos que tocan a nuestro alumnado y que se trabaja desde la historia, desde la literatura y desde, bueno, todas las disciplinas. Así que yo creo que, bueno, estamos, nuestro grupo está orgulloso, yo creo, de esta trayectoria y que va creciendo y abriendo otras posibilidades de colaboración.
1: Qué bien, qué bien. Bueno, Sonia, ¿cómo habéis trabajado este año para esta muestra en la Fresneda que presentáis?
0: Presentamos dos obras, una con tercero de la ESO y otra con cuarto. Y bueno, yo siempre suelo llevar el tema, el conflicto en este caso, o el silencio, a las aulas y hacemos una lluvia de ideas. Y para mí también fue bastante sorprendente que en los dos grupos tiraron por el mismo tipo de conflictos, que en mi caso fue el conflicto de la salud mental. A lo mejor en la Fresneda, que bueno, pues es un entorno privilegiado socioeconómicamente hablando, me sorprendió, la verdad, que tiraran por ahí, ¿no? Porque creo que la salud mental es una cosa que quizá para nuestra generación o vista desde el adultismo no entendemos lo que está pasando la adolescencia actual y sufren muchísimo y fue muy interesante porque ambas clases quisieron trabajar con eso. Entonces, en tercero presentamos una instalación que consta de una escultura de tamaño natural que representa a una persona adolescente, pues calmada, en color blanco, como para afuera todo va bien, y sin embargo tiene puesto un casco de electroencefalograma que está conectado a una pantalla muy grande detrás y ahí dentro se ve como su cerebro, ¿no? Y es un vídeo que hicimos y en la Fresneda nos gusta trabajar por proyectos interdisciplinarmente y lo que hicimos fue bajar a orientación y nuestra PSC Yolanda, que es maravillosa y está sobrepasada de trabajo, nos contó cuáles eran los conflictos más habituales en el centro, ¿no? De una forma anónima, pero nos dijo, bueno, pues yo que sé, que sufría mucho por la presión de entrenar en diferentes equipos deportivos, cuando hay padres, madres que se divorcian, hay lesiones, bueno, hay conductas autolíticas, trastornos de conducta alimentaria, bueno, un montón de cosas. Entonces hicimos como unas situaciones genéricas con esas problemáticas, las llevamos a clase de lengua y el profe de lengua, que en este caso fue Alberto, les hizo ponerse en el lugar de esas situaciones, ¿no?, desarrollando la empatía y tuvieron que generar como un discurso de pensamiento interno si fueran esas

0: personas. Eso lo grabaron en un audio y nos dieron los audios. Y luego en plástica, pues mezclamos todo con vídeos que trajeron de sus tardes, de sus vidas habituales y de la vida en el instituto. Y es como abrumador el vídeo porque va súper rápido y mezclamos los audios. Y es un poco un bucle interno, que es como se titula la obra. Y cuando la ve el alumnado, pues me sorprende porque se sienten identificados o identificadas con esa velocidad de pensamiento y que les aturulla y que quizá desde nuestra perspectiva adulta no comprendemos, ¿no?
1: Jolín.
0: Sí, sí. Y luego en tercero fue algo similar porque, perdón, en cuarto, sin hablar un grupo con otro, pues se presentan como unas bolas gigantes que son como piedras envueltas en lanas de colores. Cada piedra es una carga emocional que llevamos y hablan de la ansiedad, de la ira, de la depresión, del estrés. Y todo eso está como con una bombilla que se va moviendo y proyecta unas sombras que van cambiando de tamaño y de forma. Y también quisieron representar un poco pues que esos problemas que al principio son pequeños, si tú los dejas crecer, pueden llegar a sobrepasarte. Pero si gestionas emocionalmente el principio de un problema, pues quizá llegues a mantenerlos más pequeños, ¿no? Entonces, de dos maneras formales muy diferentes, están hablando pues de ese sufrimiento emocional que tienen.
1: Bien. Bueno, Elena, ¿cómo habéis trabajado vosotros en Corbera?
2: Pues una cosa significativa de la forma de trabajo en nuestro centro educativo es que lo sacamos de la carga delictiva de las materias. Decidimos que estábamos cansadas de incluir todo dentro de clase, tener que evaluar, tener que hacer una propuesta que fuese obligatoria, dadas las características del centro, pues todo se convertía como en una especie de lastre a la hora de trabajar así, y decidimos trabajar voluntariamente en los recreos, abrir la opción de trabajo a todo el alumnado del centro, y esto generó una dinámica muy interesante de participación de alumnado de distintos niveles educativos que de otra manera probablemente no hubiesen podido trabajar en colaboración en el mismo espacio al mismo tiempo. Abrimos también la propuesta a una compañera del Departamento de Historia que participó con Camino, mi compañera, y conmigo, Silvia, su nombre, y las tres coordinamos de alguna manera este grupo de alumnado transversal. Creo que es una de las cosas más características de nuestra forma de trabajo. Contamos también con la participación del Departamento de Música para elaborar un audio para un vídeo que forma parte de nuestra pieza. También contamos con el departamento, con la compañera de Asturiano, para la traducción del texto de la cartela. Y bueno, pues y bueno, también con una compañera de física y química, con Bea, que nos ayudó a la elaboración de un pigmento que desarrollamos con las cenizas, nuestra obra. ¿Nos puede dar el título a lo mejor, Pelayo, de cómo se llama nuestra pieza?
1: Sí, sí, Pelayo.
3: Se llama Uno y Tres Conflictos, basada en Una y Tres Sillas de John Casu.
2: Entonces, nosotros trabajamos con la temática del conflicto a través de los partes de amonestación. Estamos en un centro educativo que si bien cuenta con un alumnado pues excelente, hay otra parte de alumnado bueno, pues bastante conflictivo. En el momento en que empezamos la propuesta de Maceas, a principios de enero más o menos, llevábamos más o menos 1.000 partes en lo que iba de curso. Unos 1.500 cuando se expuso la pieza. Entonces, si bien no es una situación que se hace extensiva a todo el alumnado, sí que en las dinámicas que generamos en esos recreos comentábamos que cuando una persona tiene un conflicto y es una cosa aislada, pues es algo individual. Cuando eso se escala, aunque sean pocas personas, ese clima se traslada al resto de la comunidad educativa. Entonces, hablábamos, bueno, pues del conflicto desde la colectividad y de cómo transformar el conflicto a través de una acción simbólica en este caso, porque formalmente se asemeja a esa pieza. En la parte procedimental lo que hicimos fue fotografiar las carpetas de partes, después quemarlos, bueno, fue una cosa así simbólica, pero sí que hicimos un fuego en el recreo y con las cenizas de esa quema pues generamos un pigmento con el que se hizo un dibujo. Porque lo que queríamos era, bueno, pues como cambiar esa concepción de conflicto y cómo el conflicto nos podía permitir sacar algo positivo de esa experiencia.
1: Pelayo, ¿cómo fue para ti participar en este proyecto, trabajar? Porque entiendo, y corrígeme si no es así, entiendo que al ser transversal hay alumnos y alumnas de distintos

0: distintas edades, pero yo tiene 13 años. ¿Cómo fue para ti participar en el proyecto a la hora de hacer esta pieza?
1: A mí me gustó mucho porque siempre me ha gustado el arte, siempre me ha gustado dibujar y todo lo que tenga que ver con eso. Y a mí me emocionó mucho juntarme con amigos y conocer a otras personas mientras que hacíamos el trabajo.
0: Vale, cuando fuiste al Tallerón, ahí al Cuenca de Nalón, y viste vuestro trabajo, ¿qué sensación te dio? ¿Qué pensaste?
1: Ah, pues yo y creo y todo el mundo cuando vimos las otras obras pensamos que la nuestra era la peor.
0: No, hombre, seguro que no. No, porque no se trata de eso, no es una,
1: No lo sé.
0: no es una competición, ¿no? Bueno, muy bien, o sea que contento, satisfecho, por lo menos, con esta participación.
1: Sí.
0: Para el año que viene más, ¿no?
1: Sí.
0: Seguramente, ¿no? ¿Ya piensas en el bachillerato artístico también? ¿Es
1: No
0: una
1: sé.
0: opción? Bueno,
1: Puede
0: todavía
1: ser.
0: no, ¿no? Bueno,
1: Todavía no.
0: cuando llegue, ¿eh? Y Natalia, ¿cómo habéis trabajado vosotros en el Cuenca del Nalón, vosotras?
2: Sí, pues en el Cuenca siempre intentamos realizar un proyecto conjunto, ¿no? Con alumnado de distintos niveles. Nos parece que eso enriquece mucho y también hace que, bueno, haya una relación diferente, ¿no? En este caso participó el grupo de cuarto de la ESO y de primero de bachillerato de artes, pero de alguna manera, bueno, cuando empezamos a abordar el tema del conflicto, empezamos la actividad con una propuesta de un tendedero, inspirándonos en la obra de Mónica Mayer, que la llevamos realizando ya unos años y funciona muy bien, ¿no? Y finalmente se hizo extensible a todo el alumnado de tercero y cuarto de la ESO con la colaboración del Departamento de Orientación. De ahí ya salieron, bueno, muchísimos temas sobre los que reflexionar, ¿no? Porque cuando ofreces la posibilidad al alumnado de hablar de sus miedos, sus preocupaciones, sus conflictos de una forma anónima, aquello, bueno, nos desbordó. O sea, cuando comienzas a leer las tarjetinas, ¿no? Que iban trabajando, digamos, desde los conflictos personales, desde lo íntimo al entorno más cercano, a lo social, y cómo también los conflictos externos, ¿no? Lo político, lo social nos afecta, pues nos sorprendió realmente todo lo que allí salía, hasta el punto, bueno, casi de preocupar, ¿no? Y de, como bien Sonia dice, cuando das voz o empiezas, muchas veces no desconoces por completo todo lo que sucede, bueno, en el interior de las cabezas y el sufrimiento que hay en nuestros y nuestras adolescentes. Así que ese fue el punto de partida. Y a raíz de esto, pues comenzamos a desarrollar este proyecto colectivo. Se nos ocurrió trabajar con la técnica del kintsugi a raíz de una exposición que habíamos visto de Yoko Ono, porque obviamente hay muchísimas referencias artísticas aquí. Y bueno, es algo que les gustó, bueno, ya os comentarán, ¿no?
0: Sí.
2: Porque lógicamente el kintsugi es la técnica de reparación, en este caso una reparación colectiva, de descubrir esos conflictos individuales, ponerlos en común, compartir y aprender de esas cicatrices, ¿no? Y de la resiliencia a la que nos llevan, bueno, pues esta puesta en común. Así que lo que presentamos es una instalación en una habitación blanca. Intentamos crear esa especie de, bueno, un espacio de refugio, ¿no? Donde sentirnos, pues, seguros y seguras y de compartir todos estos conflictos y estas cicatrices. Así que hay muchísimas piezas donde, a través de materiales diversos, creamos también una serie de fanzines, el tendedero, el kintsugi. Cada alumno y cada alumna también eligió textos que en algunos casos son de creación propia, hay poemas, hay canciones y bueno, donde exponen precisamente cada uno de sus preocupaciones. Y la verdad es que, bueno, yo creo que están orgullosas de esa pieza, ¿no? Que vive y respira cada vez que se entra. Bueno,
0: Vale,
2: comenten ellas
0: sí, que
2: mejor.
0: comentarnos cómo es, cómo fue vuestro trabajo.
3: Bueno, desde mi opinión como alumna, fue un trabajo que desde el principio, desde la puesta en común, nos permitió a todos abrirnos y darnos cuenta de que esos conflictos que nos parecen únicos y catastróficos y pueden abordar nuestra conciencia por completo, que en realidad no somos los únicos que los tenemos y que estamos rodeados de personas que sufren lo mismo y que te acompañan en ese dolor. Y en ese proceso de sanación, creo que fue un paso muy importante para aprender a expresar, si no con palabras, de otra manera, aquello que nos cuesta dejar ver por los demás.

0: Sí,
1: Cero.
0: pues estamos muy orgullosas y satisfechas de nuestros trabajos, pues que como dijeron generalmente que los temas fueron el conflicto y el silencio, y pues hicimos esas macetas para romper con ese silencio y transformar lo invisible en algo visible, lo imposible en algo posible, y también algo, bueno, lo oculto también lo hemos transformado en algo que se puede ver. Y pues que como si te titulaba a Atayabana, que significa como impulso colectivo, pues que es avanzar, salir adelante, aunque haya bueno, aunque haya miedo, dolor, preocupación y todo. Y pues también como hicimos muchos ejemplos, y por ejemplo el kintsugi, que pues que fue una técnica japonesa donde lo roto se repara con oro. Y pues hemos aprendido a través de esa técnica, pues que, bueno, que podemos transformar las cosas rotas y que no tienen valor en algo muy valioso y pues interesante también. Y pues nada, que hicimos todas esas cosas y esas maceas para que las personas que llevan esas cosas por dentro y que no saben cómo expresarlas, que pues que tiene muchas formas de expresar y bueno, aunque sean simbólicas, que eso nos ayudó a entendernos mucho mejor y a saber de qué forma elegimos para transmitir eso.
1: Claro. Bueno, trabajáis chicos y chicas en estas
0: Sí.
1: piezas, compañeros, en definitiva. Claro, abordáis estos conflictos mientras estáis trabajando la propia pieza. ¿Cómo os ayuda o cómo ayudó a alguno de vuestros compañeros o compañeras a tratar de resolver su propio conflicto? ¿Pensáis que ayudó de alguna manera?
0: Sí, pues en el Kintsugi, por ejemplo, bueno, nuestros compañeros hicieron varios ejemplos. Por ejemplo, una compañera nuestra que hizo reloj, pues que quería representar el paso del tiempo. Otra que hizo como un zapato con altura, que dijo que representara su miedo al no llegar a la altura. Y nuestro profesor también, Javier, que hizo un molde de un bebé. Pues que significa para él el crecimiento de su hija. Y también hicimos la de las tarjetas del tendedero de Mónica Mayer. Pues así cada persona respondió de forma libre, transmitiendo así lo que siente a preguntas como qué conflictos vivimos, cómo nos afectan y cómo influyen otras personas también. Sí.
1: ¿Compartes? Sí.
2: Bueno, creo que, o sea, durante el proceso de creación podíamos ver qué es lo que estaban haciendo nuestros compañeros mientras nosotros hacíamos nuestro propio elemento o nuestras propias respuestas. Y fue un poco preguntarle al compañero, ¿y por qué elegiste eso? ¿Y por qué pensaste en eso? Y un poco esa curiosidad de tratar de entender a los demás, un poco sobre todo la empatía, ¿no? No trabajamos mucho, mucho la empatía.
1: Bien.
3: Sí, yo quería añadir a esto que dicen que, bueno, lo expresa maravillosamente, que a mí como profe también me aportó este proyecto algo muy especial, porque realmente me tocó. Yo tengo que decir que ante algunos testimonios que me fueron enviando, me saltaron las lágrimas, realmente. Tenemos alumnado, en nuestro caso, pues procedente de distintos países, con circunstancias y realidades duras, ¿no? De haber tenido que dejar sus países de origen y bueno, que viven realmente situaciones duras y que a mí me aportaron en lo personal. Creo que es importante decir que estos proyectos no solo aportan al alumnado, sino que nos enriquecen como profes, ¿no? Y nos acercan realmente en lo humano a lo que tenemos delante. No estamos ahí para simplemente enseñar, ¿no? Técnicas, sino que surgen, bueno, estas conexiones que tocan lo emocional y que nos enriquecen y que nos ayudan a comprender mejor y a trabajar en.
1: Pero, bueno, Sonia, tú hablabas antes del adultismo, que es esa mirada que tenemos permanentemente sobre la gente más joven, ¿no? Ayuda a abordar de esta manera cuestiones tan, en muchos casos, muy íntimas, ¿no? Del conflicto interno que pueda tener, que incluso
0: Claro.
1: seguramente hasta ni lo comentan en casa, ¿no?
0: Claro, porque bueno, sabes que nuestra defensa del arte y de las enseñanzas artísticas va por delante de todo y es
1: Sí.
0: el impulso de

0: aceas, ¿no? Desde el principio. Y yo creo que queda claro que el arte ordena los pensamientos, las emociones, los sentimientos, los miedos, los afectos, y es una vía de reflexión muy importante, porque conecta el exterior con el interior. Y bueno, creo que en todos los proyectos que se presentan en Maceas hay diferentes conflictos. Hablamos de nuestras tres propuestas, ¿no? Pero hay propuestas muy diversas, todas interesantísimas, que hablan de lo mismo, de esa conexión que hay con la realidad actual y cómo lo viven desde dentro. Y hay maneras diferentes de llevarlo a la práctica, pero sí que tienen una conexión, yo creo, en el fondo, ¿no? Y eso pues me resulta muy interesante, que les demos esa vía para expresarse a través del arte.
1: Elena.
2: Es que poco más tengo que añadir, creo que está todo dicho, ¿no? El arte como forma de transformarnos y de transformar el mundo.
1: Bueno, hablamos de vuestros proyectos, pero ¿qué es lo que os llamó la atención, además de vuestra propia instalación, de vuestra propia pieza, de lo que habéis visto en Maceo, o de lo que estáis viendo, ¿no? Bueno, vosotras sois alumnas del Cuenca, ¿no?
3: Pues a mí lo que más me llamó la atención, bueno, dos me gustaron, pero dos que me llamaron la atención fue uno que hicieron unos alumnos de Gijón y con una compañera nuestra que es de Palestina, que hicieron como un conflicto sobre eso que está pasando en Palestina y pues que hicieron como un cubo con nudos en colores rojo, verde, blanco y negro, que son los colores de la bandera de Palestina. Pues que me afectó mucho porque transmite ese sufrimiento, bueno, de lo que sufren las personas bueno, al perder a sus familias, a tener miedo, hambre y todo eso. Pues que mi compañera lo representó y pues simplemente habló de ese conflicto y de esa guerra y cómo afecta a esas personas. Y pues que también leyó una poema que es de Mahmoud Darwish, que es un, bueno, que es uno muy famoso de ahí de Palestina. Y pues que también, que, bueno, con esa poema habla sobre eso. Y pues el segundo, que, bueno, ay, se me olvidó decir una cosa. Dentro de ese cubo tenían un arbolito de oliva, que es muy típico de ahí. Y pues lo segundo que me gustó mucho fue de, no sé de qué centro es, que es una, yo creo que es de vuestro centro, que es como una persona sentada y que la cabeza tiene como cables conectados con esa pantalla, que me gustó mucho. Yo, bueno, cuando lo vi por primera vez, pensé que transmite que hoy en día, que los adolescentes están conectados con la tecnología, con redes sociales, pero resulta que tiene otro significado. Y pues también me gustó mucho otro que es de tipo una mano que está rodeada de telas rojas y que estas telas están conectadas con una persona pues que quiere transmitir sobre el conflicto de que estamos controlados pues por normas, por presiones, por opiniones de otra gente que son invisibles, que no se ven. Y pues en general ese conflicto para mí representa entre lo que somos y lo que nos dicen que debemos ser.
1: Renata, para ti, ¿qué te ha llamado la atención?
4: Bueno, más allá de cada obra en particular, fue como cada centro o bueno, cada grupo de alumnos decidió abordar el tema del conflicto de maneras muy, muy distintas, muy diferentes, porque por una parte tenemos el conflicto de la salud mental, de aquellos problemas, trastornos que no decimos por vergüenza o por ese tipo de cosas, o está el conflicto bélico, el político, el social, el económico, ver cómo se abordan todos esos temas de maneras muy diferentes y la profundidad que tiene y las distintas perspectivas que me resultan muy interesantes. La verdad es que todas las obras, absolutamente todas, son muy, muy bellas, te conmueven realmente por dentro y vale la pena muchísimo visitarlo y verlo, porque realmente te hace ver el conflicto como en todo su significado de maneras muy diferentes.
1: Pelayo, ¿a ti qué te llamó la atención, además de lo que

0: ¿Habéis hecho vosotros? ¿Qué me te gustó?
1: A mí me llamó la atención lo mismo, la mano negra con las cuerdas también, porque como que intenta explicarte como que te controla otra gente con opiniones, reglas, todo. Me encantó a mí esa.
0: Bueno, hasta el 22 se puede ver.
2: Sí.
0: ¿En qué horarios tenéis?
2: De martes a viernes de 5 a 7. Y bueno, como comentaba, en principio por las mañanas no está abierto, pero hay que decir que estamos allí y que, bueno, facilitamos a toda aquella persona que quiera verlo porque nos da muchísima pena siempre que se acabe, ¿no? Nos parece que es algo que tiene que, bueno, tener más vida, visitas y como comentaba Renata, ¿no? Hay que sentirlo. O sea, es que no puede explicarse. Hay proyectos muy diversos que tocan cada uno de ellos. Yo tengo la suerte, soy afortunada por estar allí y vamos con grupos del propio centro de las obras y nos detenemos, siempre surgen reflexiones y me emociona cada una de ellas, porque es que tocamos todo.
0: Bueno,
2: O sea que invitamos a...
0: a que se vaya al
2: Sí.
0: IES Cuenca del Nalón, porque además el continente, la nave, el tallerón,
2: Sí.
0: eso es alucinante también, ¿no?
2: Ya
0: Por
2: es
0: otra parte,
2: alucinante. Sí, nos arropa muy bien.
0: encaja todo esto que contáis, encaja ahí de una
2: Bueno,
0: manera.
2: es un espacio con sus heridas, con su
0: Sí,
2: historia.
0: con sus
2: Ahí hay pro
0: conflictos,
2: con sus
0: además.
2: conflictos,
0: Claro,
2: sí. O sea que...
0: claro, claro que sí. Bueno, pues hasta el día 22 se puede visitar esta muestra de arte contemporáneo, un proyecto de CIS en continuidad que está generando un impacto creciente, despertando interés en distintos ámbitos. Yo no sé si soléis echar la vista atrás y decir, bueno, cuando empezasteis con esta historia, con la primera edición, si iban a pasar todas estas cosas, creo que importantes para Maceas. Y si hacéis ese tipo de balance.
3: Claro, cuando acaba Macea siempre hacemos como una reunión final y ponemos en común pues los logros y a lo mejor los errores para aprender de ellos, ¿no? Que es algo que intentamos siempre transmitir desde nuestra materia, que se aprende a base del error. Y bueno, creo que llevamos un largo recorrido, creo que es agotador. Yo cuando inauguramos Macea esa semana estaba hecha polvo, o sea... Es que renunciamos a muchas cosas personales por eso y creo que el compromiso del grupo de profes que estamos ahí detrás pues es impresionante y es muy de agradecer. Entonces, sí, creo que cuando empezamos no pensamos en el futuro, yo por lo menos, no sé lo que opina Natalia o Elena, pero no pensábamos en el futuro, pensamos en ese año, en hacerlo y ver qué pasaba. Y fue como de una forma natural que siguió y siguió. Y sí, creo que vamos como creciendo, creo que el Maceas de Honor ha sido importantísimo para mí, creo que no solo para mí, sino para todo el grupo. Fue importantísimo que viniera la consellera de Cultura. Vanessa es una persona con una sensibilidad exquisita, que cree en la cultura y en el arte pues tanto como nuestro grupo. Cuando habla nos emociona y bueno, que haya repetido porque vino el año pasado, pero este año repitió. Pues es como, no sé, yo por lo menos lo vivo como algo muy importante, porque si la máxima autoridad cultural de nuestra región está con nosotros y nosotras, pues algo estaremos haciendo bien.
0: Estáis haciendo bien muchas cosas, Natalia.
2: Uy, no sé qué puedo añadir a estas palabras de Sonia. Pues sí, que realmente nos emociona ver que, bueno, nuestros recorridos se van sumando personas, que las profes y los profes que están en el grupo repiten, que hay mucho compromiso y mucho trabajo, muchas horas extras, como comenta Sonia, pues renunciamos muchas veces a la vida personal, trabajamos en vacaciones, aunque no, parece que tenemos siempre una imagen en los profes y las profes de lo bien que vivimos, pero trabajamos mucho. Nos comunicamos a veces por la noche, en horas, bueno, es increíble, ¿no? Para sacarlo adelante. Y bueno, pues ese apoyo institucional es necesario, obviamente. Y bueno, esperamos continuar y que el proyecto siga creciendo.
0: Elena.
4: Bueno, a mí me gustaría también incidir en la implicación del alumnado y en el trabajo que realizan. Es decir, nosotras y nosotros renunciamos a cosas personales. Dedicamos tiempo extra, ellos y ellas también. O sea, yo cada vez que coordino un proyecto para Maceas, veo que hay un número importante de alumnado que se implica de forma, vamos, profesional, vamos a decir, en esto, más allá de lo meramente académico. Por eso también la importancia de este tipo de proyectos.

0: datos. O sea, a veces creo que, bueno, pues los estudiantes y las estudiantes van a los centros educativos un poco por el compromiso académico de una formación que, si bien tenemos la suerte de que sea pública y en muchos casos gratuita, bueno, pues no siempre el alumnado valora este privilegio, y con proyectos como MACEAS creo que se vuelve a recuperar el sentido último de la enseñanza a un nivel que va más allá de un examen y de una calificación.
1: Bueno, pero generáis, sí, perdona.
2: Bueno, quería añadir que creo que nuestro grupo, ¿no?, defiende también el arte como garantía de democracia, porque el arte te propone constantemente problemas de libertad y, por lo tanto, pues empuja a tener una opinión, a desarrollar el pensamiento crítico, y en estos tiempos donde hay tantos discursos de odio, tanta intolerancia, y que sobre todo en la gente joven están calando mucho a través de las redes sociales, es difícil afrontar eso, es muy difícil. Y de alguna manera y de forma transversal, creo que los proyectos artísticos pues están trabajando en eso, porque desde el lado contrario, que es el positivo, está haciendo que, pues eso, que nuestro alumnado tenga que tener ese pensamiento crítico y bueno, generar esa reflexión, ¿no?, que es tan importante. Y creo que eso es uno de los logros más importantes que tiene MACEAS con nuestro alumnado.
1: Vamos, que si tenéis más horas...
3: Pues vamos,
1: si tuvieses más horas, ¿no?
3: Sí.
1: Porque esta es la reclamación también, ¿no?
3: Sí.
2: Hombre, claro, aquí vamos, somos de los países de la Unión Europea con menos horas dedicadas a las enseñanzas artísticas. En primaria solo hay 50 minutos impartidos por una persona no especialista. En nuestro caso, pues tenemos 2 horas semanales, solo en primero y en tercero de la ESO, obligatorias. Y es, bueno, pues una pena, ¿no? Y hay otras materias pues que tienen mucha más carga horaria. Siempre decimos que si tuviéramos 4 horas a la semana, pues imagínate lo que haríamos. O sea, que por supuesto...
1: Igual hacéis 2 ediciones en el año. Una en invierno y otra en primavera, ¿no?
2: Bueno.
1: Bueno. Claro, Natalia, creo que eras tú quien apuntaba la repercusión que está teniendo. Ya desde el, sí, desde el primer año en aumento, porque... Bueno, cuando se ven estas cosas, generan reflexiones en personas, en autoridades. Esas repercusiones hacen que haya más centros que quieran sumarse, no sé, desde los medios de comunicación o desde otras comunidades autónomas, que se pongan en contacto para ver cómo montáis todo esto de MACEAS.
3: Pues sí, la verdad, porque bueno, en nuestro grupo hay compañeros y compañeras que son interinos, interinas, y que cambian de centro, de manera que van como, ¿no?, plantando sus semillitas. Y es verdad que MACEAS suena cuando vas a las oposiciones, ¿no? Lo podemos comentar, que ya es algo que aparece, ¿no?, como propuesta de algo innovador, de proyectos, pues que son verdaderas situaciones de aprendizaje. Esa es la realidad. Con lo cual es verdad que año a año crece y van... Bueno, pues atrayendo otro tipo de personas. Con nuestro MACEAS de honor asistieron artistas como Adolfo Manzano, o bueno, ahí vino un grupo, Benjamín Menéndez, que nos felicitaron, vamos, que se sorprendieron y quedaron, bueno, encantados y encantadas de lo que estábamos realizando, ¿no? Y vemos que es una labor completamente necesaria, pues como bien comenta Sonia, ¿no? Hay esa carencia en las primeras etapas, en primaria, donde prácticamente no existimos, y si existimos son horas que las imparten, bueno, pues maestros, maestras que no son de la especialidad y que en muchos casos acaban siendo utilizadas para otras asignaturas, con lo cual el alumnado que llega a primero de la ESO pues viene, bueno, casi para empezar de cero. Así que es nuestra labor reivindicar, bueno, pues la importancia que las enseñanzas artísticas tienen, esa apertura y esa posibilidad de realizar proyectos interdisciplinares que aglutinen distintas bueno, disciplinas, formas de trabajar. No sé, yo creo que tenemos mucho que aportar, y obviamente mantener MACEAS nos abre esa posibilidad, ¿no? Y es verdad que crece, y ese interés de otras comunidades, no sé, nos orgullece también, y vemos que nuestro trabajo de alguna manera, y del alumnado, porque es verdad que lo más gratificante es ver el impacto que tiene MACEAS en el alumnado, ¿no?, y en las familias que van a verlo, pues bueno, eso nos ayuda a seguir y bueno, es
1: claro, muy grande. Porque además, bueno, esto de despertar vocaciones, pero yo creo que fue el año pasado sí, un alumno de vuestro centro que ya hace sus propias exposiciones, ¿no?
3: Sí, sí, sí.
1: Zama, si no me equivoco, se apellidaba.
3: Sí, Zama, sí.

0: Sí, ahí está.
1: Estuvo aquí, ¿no? Y yo vi
0: Sí.
1: que hizo o que va haciendo cosas,
0: Sí, va
1: seguramente.
0: haciendo cosas. No necesariamente el alumnado que participa, ¿no? Tenemos a Pelayo que, bueno, pues a ver lo que el futuro le depara, pero yo creo que algo queda, una huella queda, y sí es verdad que puede abrir, ¿no?, la puerta a algunas personas que están más perdidas, a algunos estudiantes que a mí me emocionó mucho el otro día, por contar algo así personal, pues una alumna que es realmente una alumna con escaso interés, ¿no?, en lo académico, con, bueno, pues muy desmotivada, muy decepcionada de lo que es el sistema educativo y que lo único que quiere es acabar y ponerse a trabajar, y que en la visita de Maceas me sorprendió con sus reflexiones y cómo salieron de allí, bueno, pues que te hace comprender por qué una alumna o un alumno está decepcionado de un sistema que no responde a sus necesidades. O sea, que yo creo que ya con eso tenemos que estar contentas, ¿no?, y contentos.
1: Esas son palabras mayores, Sonia.
2: Claro, son palabras mayores, pero el arte, ¿qué te voy a decir? Es que el arte te conecta con la vida y es apostar por la vida. Crear es apostar por la vida y generar diálogo con las problemáticas actuales que nos rodean. Y además, si parte del alumnado, como es en este caso Maceas, que son propuestas que salen de las aulas, pues tocan a adolescentes porque están en su mismo nivel de...
1: Bueno, llegamos al final. Sonia Fernández, muchas gracias.
2: Gracias a ti, Roberto, como siempre.
1: Elena Menéndez, muchas gracias.
3: Muchas gracias a vosotros.
1: Pelayo, muchas gracias. A ver si vuelves, cuando quieras. Natalia Pastor, muchas gracias.
0: Pues muchas gracias. Invitaros a visitar Maceas.
1: Renata, muchas gracias.
4: A usted.
1: Y Sara, muchas gracias.
4: Igualmente.
1: Y muchas gracias también a todos ustedes.

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0: Muy buenos días, hoy es martes, es 12 de mayo y aquí estamos una mañana más para hacernos compañía mutuamente si nos dejáis hasta las 2 de la tarde con un montón de temas que comentar hoy. Llegará la alimentación saludable con Mercedes Mérida y por supuesto la divulgación científica. Esto y muchas otras cosas con un tema central que me imagino que ya podréis intuir. Y no es lo de que el Oviedo descienda a segunda división, al parecer ya es oficial.
1: Eso no se intuye, eso se...
0: Evidencia. No es ese tema. Buenos días, compañero.
1: Buenos días, José Luis Rodríguez. Yo aquí hablando, ¿qué tal? No nos habíamos saludado todavía. Buenos días a todos. Pues muy bien, la verdad. Hoy en general, de martes.
0: ¿Te va bien mejor que...?
1: No, me viene bien lunes, martes, miércoles, ya no tanto.
0: Bueno, entonces estás en un buen día. En Olmontes, compañero, en la parte técnica, hasta las 2 de la tarde haciendo que esto funcione a la perfección. Ponme un redoble, que el titular lo merece.